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1: Muy buenas noches, ¿cómo están? Ya estamos de vuelta con las noticias. Vamos con reacciones por una noticia muy clave esta jornada, porque el ministro de Seguridad, Martín Arrau, se refirió a la investigación por secuestros extorsivos que mantiene a 7 personas detenidas, entre ellas 3 funcionarios activos de la PDI, y la autoridad calificó este escenario como complejo y sostuvo que cuando integrantes de organismos del Estado se ven involucrados en este tipo de hechos, las instituciones deben actuar con rapidez y eficacia. Escuchemos sus palabras.
2: Complejo en cuanto a la investigación en curso, por tanto no podemos dar más detalles, pero cuando entes del Estado, sea entes persecutores, policiales o el legislativo, ejecutivo, se ven involucrados en ciertos actos, por supuesto que es una señal compleja para la ciudadanía y ella que nos pega bajo la línea de explotación. Por tanto, hay que ser tremendamente duro, eficaz, rápido en las investigaciones. En el caso particular habrá que esperar tener más detalle, un procedimiento que se está desarrollando hoy día, pero esperemos que se resuelva rápido por el bien de nuestro sistema de seguridad pública.
1: Y ahí estaban las palabras del secretario de Estado, y recordemos que esta causa involucra a 2 detectives, un agente policial y 4 civiles, entre ellos el abogado y exfiscal Vinko Fodic. Y esta investigación comenzó a partir de antecedentes detectados por el Departamento de Asuntos Internos de la propia PDI y está a cargo de la Fiscalía Supraterritorial. Es por esto que el Ministerio Público confirmó que la detención de los 7 imputados fue ampliada hasta este viernes, una jornada en la que serán presentados ante el 7º juzgado de garantía. En paralelo, la PDI informó que los 3 funcionarios permanecen suspendidos y que se encuentra en curso su proceso de desvinculación. Cambiamos de tema, vamos a reacciones por la ausencia de la ex ministra de Seguridad, Trinidad Steinert, en la comisión investigadora. Nos informa Carolina Flores, buenas noches.
3: Muy buenas noches, Constanza. Sigue las reacciones tras la reaparición pública de la ex ministra de Seguridad, Trinidad Steiner. Desde la UDI defendieron que la ex secretaria de Estado no está obligada a asistir a la comisión investigadora que indaga su gestión. Esto luego de que Steiner se excusó por tercera vez de participar en la instancia, lo que fue cuestionado esta jornada a la salida de la actividad en el Centro Cultural de la Moneda, donde la ex ministra fue abordada por la prensa. Al respecto, la diputada y jefa de bancada de la UDI, Flor Baize, respaldó la decisión de Steinert y aseguró que la comisión puede avanzar en la investigación incluso sin la presencia de la ex secretaria de Estado.
4: Ex ministra, por lo tanto, no está obligada a asistir y ella tendrá que evaluar y considerar en el mérito si están las condiciones para que ella asista y si su asistencia verdaderamente contribuye al objetivo de determinar responsabilidades. Se va a transformar en un tema más bien de disputa política y de sacar otros temas a colación que no tienen que ver con el caso en particular. Me parece que es su decisión y a su criterio lo dejo que asista o no asista. Incluso sin estar ella, las responsabilidades que se quieren perseguir, evidentemente también pueden ponerse sobre la mesa la discusión.
3: Recordemos que la comisión busca esclarecer algunas gestiones de Steiner durante su paso por el ministerio, como la conformación del alto mando policial y sus solicitudes de información a la Policía de Investigaciones, que terminaron con la salida de Consuelo Peña. Precisar que, al igual que Steiner, Peña y el director de la PDI, Eduardo Serna, también están citados a entregar sus declaraciones. Informo Noticias en Agricultura.
1: Gracias, Carolina, por esa información. Nos despedimos, 13 grados a esta hora en Santiago. Recuerde que puede seguir informándose en nuestro sitio web www.radioagricultura.cl y en todas nuestras redes sociales. Nosotros nos encontramos dentro de una hora para más noticias, pero usted siga en sintonía de Radio Agricultura.
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7: ¿Cómo están ustedes? Muchas gracias por acompañarme en un nuevo capítulo de Felipe Podcast. El día de hoy con Gino Lorenzini, ingeniero comercial, que además ha estado en la política, ha estado en el mundo de las finanzas, ha estado en el mundo de las pensiones. Bienvenido, Gino, a este nuevo capítulo.
8: Felipe, muchas gracias por la invitación y muy feliz de estar contigo.
7: Vamos directo a lo más polémico que has dicho últimamente, que es tu separación con Parisi. Tú fuiste un gran amigo de Parisi. Y yo vi una declaración hace poco donde no fuiste suave con Parisi. Claro. Le dijiste que Parisi se iba a robar el país entero. Que ya se...
8: No, la mitad.
7: ¿La mitad?
8: La mitad.
7: Ok, la mitad, que efectivamente no confiabas en él, que pensabas que era un riesgo para Chile. ¿Qué pasó con Parisi, siendo que una persona tan popular? Porque alguien que fue y trabajó con él dice que Parisi podría ser un ladrón profesional.
8: A ver, lo que te puedo manifestar es que lo he planteado como de forma clara y directa en distintos medios. Lo voy a plantear en positivo. Voy a jugar como el lado inverso. Él era mi profesor en la universidad, yo después estaba con Felice Forrado, llega y me manifiesta por meses: oye, armemos un partido que cambie el país, que cambie el eje político, que tengamos un centro que realmente escuche, que un gobierno de izquierda pueda gobernar con ideas de centro, un gobierno de derecha también. Tenía un espíritu que era sustentable a largo plazo. Entonces, hasta ahí el concepto nace de buena forma, de buena lid. Yo te planteo, da lo mismo la diferencia que hayamos tenido, da lo mismo, pero yo lo que invito es a mirar los hechos. El hecho número uno es que a mí me dice, y lo hice públicamente al día siguiente, oye, no, de la devolución de los votos yo quiero la mitad, para ti el 30%, para Juan Marcelo Valenzuela y Barbayelata el otro 20%. Entonces, es complejo, pues, porque uno entra a la política con buena fe, obviamente. Entonces, que de partida en una reunión interna te ofrezcan, antes que nazca prácticamente el partido, porque se había recién formado, te planteen de que la devolución de los votos se formen empresas para venir y apropiarse de recursos del Estado, una cuestión gravísima. A mí fue muy violento. Solo estar ahí, claro, yo me la comí, me la banqué y al día siguiente la hice público y se cortó todo. Entonces, quizás tengo un problema de ética muy alta para los tiempos actuales, y es duro, po. Ahora, despersonalicemos.
7: ¿Y ese delito finalmente se efectuó?
8: Bueno,
7: eso es un delito.
8: Claro,
7: o sea,
8: claro.
7: Se va a la cárcel, París, y si es que es cierto lo que tú dices, que si finalmente se consumó. Mira, o sea, te manifestó una intención de hacer un delito.
8: Claro.
7: Y la pregunta es si se hizo ese delito, y segundo, si es que se hizo, si es que está hoy día una causa judicial por aquello.
8: Hay tres causas en fiscalía. De hecho, hay cuatro causas en fiscalía. Te traigo ahí una novedad. Causa número uno. Para ser lo más objetivo posible, ¿cachai? Porque, ojo a la gente, una causa en fiscalía no quiere decir que sea culpable. Hay todo un proceso, primero formalización, etcétera, etcétera. La primera es que cuando se forma justamente el partido, el tribunal, a una persona del Tribunal Supremo, en el proceso de inicio del partido, le falsifican la firma. Probablemente para apurar los procesos, porque estaban contra el tiempo. Eso es mi hipótesis. Okay. Puedo estar equivocado o no. Después viene el tema de los poderes, porque recordemos que llegan platas del fisco, y por lo tanto hay que tener poderes bancarios, y es ahí donde le falsificaron, y esa es la segunda denuncia en fiscalía, es decir, querella, perdón. La segunda querella es del ex vicepresidente Pasadore y de Giovanna Ahumada. En este caso le falsificaron la firma a los dos, diciendo que la conformación del partido, que supuestamente está el Tribunal Supremo, la directiva y todos firman los poderes para dárselo a Luis Moreno y a Luis Emilio Peña, esas firmas ellos ni se las falsificaron. Y esto sale del primer tema fiscal, es decir, pasadores lo citan, y ahí se da cuenta, oye, esa cuestión no me firma, lo mismo con Giovanna Humada. Entonces, se sale un segundo proceso desde la misma fiscalía. Después yo estoy diciendo acá algo súper importante. Desde antes de recibir recursos, había la intencionalidad que a través de la devolución de los votos, apropiarse de recursos públicos. Hito número 3, sin juzgar si es delito o no, eso lo hacen los tribunales. Juan Marcelo Valenzuela y Barbayelata forman una sociedad que se llama JHBK, no sé cómo, un nombre muy raro, 14 días antes de las elecciones, incluso está público, donde tienen factura de 195 millones como si nada, factura número 2, son cosas que no se ven bien, es decir, por otro lado...
7: Que es la forma que, para que quienes no escuchan, una forma que se podrían apropiar de los recursos con una empresa recién creada que emite una factura.
8: Claro, entonces también hay reportes que, por ejemplo, los candidatos en esa primera elección 2021, yo renuncio el día siguiente, hago esto público, que esto es algo re importante, porque me dicen, ¿por qué salí ahora diciendo esto? Yo vengo diciendo esto los últimos 5 años.
7: Que hoy en 2021, día tú, apenas ocurrió eso, tú saliste
8: al día siguiente.
7: Y renunciaste.
8: Renuncié y dije, esto pasó. Que no haya pasado nada en ese momento, a veces las cosas en los medios no fluyen tan bien. Hoy día fluyó. Entonces, obviamente que es complejo, es complejo. Juan Marcelo Valenzuela era mi gerente comercial en Feliz y Forrado.
7: ¿Quién es él? ¿Qué
8: relación? Hoy día es diputado.
7: Ah, ya.
8: Es diputado del PDG, es el jefe de bancada del PDG.
7: Okay.
8: Y es el que hizo esta sociedad, y es el que estaba en la reunión. Por lo tanto, imagínate.
7: ¿Y él sigue siendo cercano a Parisi?
8: Por supuesto, si con todo lo que facturó con su sociedad, difícil que no lo sea. Entonces, yo lo que invito es a ver los hechos de que, yo digo, mira ya.
7: Ahora, perdón, pero me estás diciendo que el jefe de bancada del PDG hizo un negocio con Parisi donde tú estabas presente la intención de hacerlo
8: para
7: estafar al Estado,
8: claro,
7: para ocupar los votos de la elección y sacarlo con su empresa, y que además este diputado que está en ejercicio,
8: claro,
7: implementó esa estrategia, generó las empresas y sacó la plata del Estado.
8: Claro, y dando dos elementos que son fundamentales en este proceso. El primero es que el partido obligó a todos los candidatos, les pasó un documento, usted no es candidato si no endosa la devolución de los votos. Como yo lo hice público, en la interna del PDG que va a ir la embarrada, algunos firmaron, otros no. Pero el partido no los iba a inscribir si no le firmaban el endoso de la devolución de los votos. Por lo tanto, esa idea se terminó plasmando en una intencionalidad. Si es que te obligan, si no me devuelve los votos al partido, usted no es candidato. Qué complejo. Y lo segundo es que, bueno, se dice...
7: Claro, muchos partidos lo hacen porque le financian las campañas.
8: Claro.
7: Y con eso, en el fondo, tratan de recuperar la plata que invirtieron ellos. No sé si es el caso, pero te digo, hay partidos que lo han hecho.
8: Por supuesto. Y el segundo elemento que es muy complejo es el tema de que los candidatos, que son cientos a diputados, etcétera, etcétera, manifiestan de que, ya contrataron a esta empresa que recién creó Juan Marcelo Valenzuela, estamos hablando de buena fe, y están dando servicios de community manager a todos los diputados. Contactan a Barbayelata, Juan, ¿dónde está mi community manager? No, ni responden. Pero igual facturan. Entonces, quizás habrán contratado un community manager para 500 candidatos. Claramente no es proporcional. Un community manager te costará, dependiendo, un millón y medio mensual. Yo hablo acá de proporcionalidades. Por ejemplo, actualmente Juan Marcelo Valenzuela tiró un community manager que le cobró 21 millones de pesos. Son cifras que de por sí el CERVEL debería haber prendido la alerta, pero se aprueba igual. Entonces,
7: ¿pero el CERVEL no está investigando todo esto?
8: Está investigando. El CERVEL, la verdad es que esto lo denunció Karen Medina como diputada. Mostró las firmas, mostró la PDI, la prueba de la PDI de esta falsificación de firmas, como para ir con prueba, y pidiéndole al CERVEL que denunciara, y la verdad es que el CERVEL se demoró 2 años en hacerlo. Y esto está a punto de terminar el plazo para formalizar la primera querella, que es contra Luis Moreno, el expresidente del partido, y justo salí en el ¿cómo se llama esto? En el Sin Filtro, Y ahí al día siguiente sale la segunda, y al día siguiente el CERVEL finalmente presenta el tercer caso, que es la denuncia contra todos los que resulten responsables, y donde ya hay una investigación, al parecer, focalizando en los recursos de más de 11 personas. Acá hay otro tema que es muy crítico. Acá hubo en las presidencias retiros por caja, que claro, uno dice son problemas, es que depende obviamente de cuál haya sido la finalidad de los destinos. Entonces yo contrarresto con información pública. El señor Parisi dijo que no tiene ingresos. Esa es su declaración como candidato presidencial, que no tiene acciones. Entonces, ¿cómo se compran los pasajes para venir de Chile a Estados Unidos? Son preguntas legítimas. Son preguntas legítimas, y la verdad es que estoy diciendo todas estas cosas públicamente porque quiero que se investigue en profundidad en la fiscalía. Y si es que es inocente, maravilloso. Pero si se dan también los cabos sueltos, como por ejemplo esta declaración de la intencionalidad, que para mí es algo súper crítico decirlo con fuerza y convicción, porque es algo difícil, porque te atacan, te empiezan a tirar fotos falsas, ataques de troll, y empieza todo un que amenazas de querella. Pero la verdad es que después de todo lo que he vivido, si hay algo que me motiva es decir la verdad.
7: Y todos los antecedentes que tenías previamente de Parisi, que salían de que las pensiones alimenticias no las pagaba, o que declaró los calzoncillos, ¿eso también era cierto o no era cierto? Mirando en perspectiva, ¿cuál es tu opinión de aquello que tal vez en su minuto dijiste, bueno, voy a apoyarlo igual, pero era información relativamente pública?
8: Lo que pasa es que él fue mi profesor en la universidad, en el magíster, entonces hay una relación de respeto. Siempre una relación alumno-profesor. Yo estudié el magíster en finanzas en la Universidad de Chile. Entonces, claro, uno dice, pucha, no, los medios lo están atacando. Uno siempre hace disonancia cognitiva. Yo reconozco mi error, que fue haber hecho disonancia cognitiva con todas estas denuncias previas, probablemente.
7: ¿Tú crees que Parisi tiene un patrón en el fondo, que es difícil que cambie? Y por eso tú proyectabas, dijiste en Sin Filtro, creo que si quiere llegar a ser presidente,
8: sí,
7: se va a robar la mitad del país.
8: Es que mira, hay una cuarta querella que nadie sabe, y esa es una exclusiva, que es un avión que está en Antofagasta, que lo compró el Core con... A ver, contexto. El PDG donde tiene más cores, que los cores son los consejeros regionales, es en Antofagasta. Primero, así, llama la atención. 5 cores. Toma la decisión de un avión que es muy necesario para carabineros, para aumentar la seguridad. Todos queremos más seguridad, que sea multipropósito, es decir, si es que hay alguien enfermo lo trasladen a Santiago, bravo. Es decir, ¿quién puede estar contra ese proyecto? ¿Cuáles son los hechos? Que están en fiscalía. Hecho número uno, este avión lo licitan en 5.000 millones. Perfecto. Se aprueba el 2023. No contentos con eso, se aumenta el presupuesto a 6.200 millones. Luego, y acá viene lo peor, llega el avioncito y Carabinero dice que esto no era lo que estaba en la licitación. Y era un avión cuchufleta, que no tenía las horas de vuelo antes del overhaul, que es la mantención, que tenía un montón de problemas, lo rechazan una vez, dos veces, tres veces. Entra la PDI, requisa el avión y entra una causa de fiscalía. Para mala suerte del señor Parisi, el dueño de esta empresa de aviones se llama Ricardo Lizana, que hace poco lanzó un libro y el señor Parisi se lo publicaba. Y yo empecé, ¿quién es Ricardo Lizana? Y recordé que en esta reunión, el mes que estuvimos trabajando como dentro del PDG, él en una reunión de estas mismas por Zoom me presenta, mira, yo no te presento a mi financista Ricardo Lizana. Entonces yo solo no puedo decir que acá hay un delito. Eso está en fiscalía, pero yo estoy mostrando que este tema del avión cuchufleta, que solo vale 3.000 millones de pesos y que se vendió por 6.200 y que no llegó con buenas condiciones. Porque acá, ¿cuál es el problema de fondo? Si hubiese llegado el avión perfecto, es un negocio legítimo. Está dando un servicio. Pero jugar con el sentimiento de los antofagastinos. Yo soy de Antofagasta. Es una cuestión que ahora, por ejemplo, se cortaron con el aluvión en Tocopilla, quedó aisladísimo. Tiene 3 accesos todos aislados. La única forma de entrar a Tocopilla hubiese sido con un helicóptero, en vez de quizás con un avión. Entonces, son pequeñas condicionantes que cuando uno las ve en perspectiva, hace bastante daño de que posiblemente se hayan ocupado esos 5 votos de los cores del PDG para aprobar este proyecto. Ojalá que no sea así. Ojalá que esté todo en regla. pero ya serían 4 situaciones en fiscalía. Entonces, mira, imagínate, ya, despersonalicemos totalmente. El PDG tiene todos los balances aprobados, funcionando increíble. Yo no tendría nada que hablar.

0: a la gente interna del PDG es como un maná del cielo, pues, ¿cachai? Porque si ganaban quizás el sueldo mínimo y pasan a ganar 3 millones de pesos mensuales, o 8 millones de pesos como diputados, y empiezan a tener poder y todo, es una situación que obviamente se van a ir en contra del líder que le dio ese espacio, y yo lo entiendo. Es decir, humanamente ellos salen todos a respaldar ciegamente a Franco, pero yo estoy dando hechos. Hay 4 temas en fiscalía, 4, 2 querellas, una investigación y 2 investigaciones. Entonces, yo digo, ojo, que esto no va a desencadenar que el señor Parisi termine preso hoy día. También quiero ser bastante claro. Demorará 2-3 años. Pero yo prefiero que se haga justicia con todos estos elementos a que después tengamos un presidente de la República que pueda negociar con los chinos como lo hizo en su momento Izaguirre y vende el cobre a un dólar y no sé, que pase por el medio de la caja. Entonces, creo que la corrupción hay que erradicarla, sea de izquierda o de derecha, y finalmente, por más que cueste decir estas cosas, es bueno el ejercicio ciudadano de venir y decir la verdad.
1: Estamos conversando con Gino Lorenzini, ingeniero comercial, además con una vasta carrera política, estamos metidos en temas de finanzas, en temas políticos. Vamos a una breve pausa y volvemos con Felipe Podcast.
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1: ¿Cómo están ustedes? Estamos aquí conversando con Gino Lorenzini en Felipe Podcast y quisiera preguntarte porque toda esta información es bien increíble, es bien preocupante, pero pareciera que en términos electorales a la gente le da lo mismo, o pareciera que incluso alguien como Franco ocupa todas estas denuncias como diciendo, no, ven, me quieren perjudicar, y de alguna manera eso hace que no permee y que su popularidad siga arriba. ¿Ves con preocupación ese fenómeno de como, miren, yo soy el outlier, yo no soy del grupo de que controla el país y por tanto todas estas acusaciones no me tocan, me refalan, siempre me las hacen? ¿No ves que finalmente le refalen todo esto? Incluso en la segunda salió un artículo diciendo que tal vez todas estas causas no terminen en nada y él se victimice y esto incluso le sirva.
0: Bueno, son cosas que pasan, es decir, yo si algo reconozco que comunicacionalmente han sido rápidos para, sale un tema de la fiscalía, salen 2 cortinas de humo, no sé, el 17 de septiembre feriado, son muy rápidos, sí, hay que reconocerlo, comunicacionalmente son rápidos, yo le enseñé a Juanma de comunicaciones, son rápidos en responder.
1: Tuvieron un buen maestro.
0: Claro, pero finalmente en este tema lo que importa es que no podemos seguir viviendo en un país, porque ya no da más el bolsillo de la gente, que la corrupción siga subiendo como ha subido en los últimos 20 años, porque a la gente ya no le alcanza para llegar a final de mes, ya no da ni los aumentos de impuestos, no da los impuestazos indirectos. Para mí, yo veo un nivel de corrupción muy alto, por ejemplo, en la eléctrica. Cuando subimos los precios de la electricidad y llegamos a superar los 200 pesos el kilowatt, cuando en Paraguay está a 20 pesos el kilowatt, nos genera también un problema estratégico de que cómo vas a producir en Chile si en Paraguay te sale 10 veces más barato. Entonces, y a la vez súmale el IVA, que ese es, yo creo que acá hay una triada, que si uno es bien frío, analiza cómo le están quitando la plata a la gente. Bueno, las grandes empresas, oye, ¿me deja subir al regulador el precio? Sí, súbelo, dale nomás. ¿Por qué? Porque aumenta la recaudación vía IVA. Entonces, te subo, no sé, 1.000 millones de dólares, hay 190 millones de dólares de recaudación de IVA. Es facilito. No tengo que pedir permiso a nadie. Es facilito. Después, las carreteras, oye, sí, subamos, vamos, contrato, renovemos la carretera. Si total, es la misma carretera y renovémosla. Más plata que pagan las personas, impuestazo, y te subo el costo. Las bencinas, imagínate que hoy día a la gente le viene el bencinazo. Y yo soy muy crítico de que, ok, dejemos el libre mercado. Pero el libre mercado no dice que hay que ponerle un impuesto específico. Entonces, ya no da el bolsillo. Ese es el problema cuando tú conversas con la gente en la calle, en los Uber. Imagínate que estamos en un país tan loco,

0: los Uber quieren trabajar, van al aeropuerto, los llevan detenidos, le llevan el auto al corral y tienen que pagar 800 lucas. Y no lo hemos resuelto en 10 años.
1: No, es una locura.
0: Es una locura.
1: No te digo, en eso me sumo a tu. También no estoy de acuerdo en todo lo que dices, pero en eso, que es increíble. Y la energía que gastamos, porque más encima los pobres Uber tienen que andarse coordinados entre ellos, con radio para que no los pillen. La otra vez me fui en un Uber al aeropuerto y me tuvo que dejar en el terminal. O sea, íbamos camino, me dijo, jefe, ¿sabe? Disculpe, pero me van a tomar del auto, así que lo puedo dejar en el estacionamiento de Beldebo, uno al último. Y digo, ¿pero cómo que me está diciendo? No, jefe, me van a ir al auto. Solo le decía con él, me demoré media hora más.
0: Sí.
1: Pero es increíble, o sea, yo digo...
0: Algo no está pasando como país. ¿Y qué es lo que pasa?
1: Y además me contaban algunos de ellos que, no sé si es cierto o no, pero que el tipo de la grúa, te parece que se gana la lucas no sé qué, que les conviene.
0: Mira, mi diagnóstico por este nivel de corrupción, que podemos estar en diferencias, pero que los costos de vida han aumentado. De hecho, el dato más duro, como se murió un amigo el fin de semana, Gabriel Achondo, 42 años, es una situación...
1: ¿Ataque al corazón?
0: Ataque al corazón. Tres cabros chicos... un gran saludo para la Maida.
1: Mucha fuerza. Yo le digo a todos los que nos escuchan, salud preventiva, por favor, no cuesta nada. Exámenes de colesterol. Hoy día la gente joven se muere de ataque al corazón. Yo me acabo de hacer una examen de escáner de coronaria para ver cómo estoy. Por suerte salió bien, pero es re fácil pensar de que esta cuestión es para siempre y no es así.
0: Y no es así, ¿no? O por ejemplo, los que roncan.
1: Cáncer de mama, hay mucha gente que cáncer de mama.
0: Pega, oye, estoy roncando. Compadre, un examen, CPAP, duermes con CPAP y te cambia la vida. Yo un tiempo que estaba así muerto, me quedaba dormido en todos lados y descubrí el CPAP hace 10 años, hacía apnea del sueño increíble y me cambió la vida. Entonces uno puede tener mejor salud si tiene conciencia.
1: A tu mujer también le cambió la vida.
0: Pero por supuesto, a los dos nos cambió la vida. Sí, absolutamente.
1: ¿No hace ruido el CPAP mucho?
0: Pero no
1: molesta a la pareja.
0: No. Todo lo contrario, sí.
1: Yo sé que sacaba los codazos.
0: Lógico. Entonces, bueno, el tema es que me ha tocado viajar, por ejemplo, tuve la oportunidad de vivir en Lugano, en Suiza. Y la educación, es decir, tus hijos pueden almorzar todos los días contigo. Del colegio, se van caminando solos. El director, cuando recibe al Gianfranco, que tenía 7 años, le preguntamos, ¿y es seguro que se venga caminando solo al colegio? Y nos miró y fue como...
1: ¿Qué le pasa a usted?
0: Claro, es decir, bueno, si sabe cruzar la calle, obvio. Claro, nos sentimos tercermundistas, obviamente, en 2 segundos, porque tenemos todo este filtro de seguridad que yo lo viví cuando chico. Yo en Antofagasta me iba solo caminando desde la Plaza Colón al Colegio San Luis. Yo eso lo viví, y por eso que exijo que hoy día dimensionemos la destrucción de la calidad de la educación. La educación pública fue destruida completamente. Después de un colegio...
1: Hay un muy buen alcalde hoy día en Antofagasta. Sacha Razmilic, gran alcalde de Antofagasta.
0: ¿Y qué pasa? Que en Suiza la gran diferencia es la democracia directa. Y no es eliminar el Congreso, acá hay mucha mitología. No es eliminar el Congreso, es un sistema que lleva 180 años y que todo se hace con referéndum.
1: Pues, de hecho, tú sabes que en Suiza los parlamentarios... tienen una profesión.
0: O sea, por supuesto.
1: Se juntan una vez al mes a legislar. O sea, los tipos, el compadre que trabaja en un banco, el otro que trabaja en una panadería, el otro que es emprendedor, y se juntan una vez al mes. Entonces, además, muy bueno porque el parlamentario tiene los pies en la tierra. O sea, el parlamentario está enfrentándose a los problemas que sufren los emprendedores, la familia, puede ser una mamá, compadre, que trabaja de profesora. Entonces, el parlamentario no es su única pega. Es una pega que la mezcla con la pega cotidiana, y por eso probablemente legisla muy conectado con el sufrimiento o con la necesidad de la sociedad.
0: Y no tan solo eso, sino que tú votas temas cada 3 meses.
1: Sí.
0: Que son,
1: que además tienen la votación directa, pero te decía el elemento que yo te decía que muy poca gente conoce.
0: Claro.
1: Porque la democracia directa sí se conoce, que en Suiza existe.
0: Claro.
1: Pero muchos no saben que además los parlamentarios en Suiza tienen una pega full time y esto es como su extra. Y le dan permiso por ley a faltar, no sé, ese tiempo.
0: Pero mira, tú dimensionas que en Suiza los cabros de colegio público salen ganando 1 millón de pesos a los 15 años y haciendo educación dual, que estudian y trabajan a la vez. Y al cuarto año están ganando 4 millones de pesos. Que con el sueldo de una persona puedes mantener a toda tu familia. Entonces, claro, Suiza es súper caro, pero con el sueldo de una persona mantiene a toda una familia. Entonces, hoy día, y vuelvo un poquito a Chilito.
1: Para la reforma que aprobó el gobierno, muy buena, la mega reforma.
0: ¿Cuál?
1: La que acaba de aprobar Quiroz.
0: Sí, muy positivo bajar impuestos después de cuántos años.
1: Por eso te digo.
0: Muy positivo, bueno. Muy positivo.
1: Y además, muy positivo que llegue un ministro con un plan y que no llegue a, en el fondo, que llegue directamente a aplicar una reforma, le gustará a algunos más menos, pero dice, compadre, yo aquí tengo una reforma, la voy a sacar adelante y en 6 meses, ¡pum!
0: Pero si el Chile de los 90 teníamos impuestos de 10%,
1: por supuesto.
0: ¿Y cómo crecía el país? Porque acá hay un concepto de impuestos muy errado. Uno cree que con más impuestos va a aumentar la recaudación. Claro. Y el dato duro es que la recaudación va a ser igual un 20% del PIB. Suba los impuestos o baje los impuestos. ¿Cuál es la diferencia? Que si yo bajo los impuestos, aumenta el crecimiento económico y con mayor crecimiento económico te aumenta la recaudación vía crecimiento económico. Entonces,
1: sí, lo importante es bajar los impuestos en aquello que genere más crecimiento económico. O sea, el diseño de cómo tú haces una tributación eficiente y pro inversión y pro crecimiento es tan importante como el nivel de impuestos.
0: Claro.
1: Porque no da lo mismo cómo hacerlo.
0: Pero a la vez tenemos otro problema que es más fácil en Chile. Se desplomó el crecimiento poblacional. Está la embarrada demográfica. Es decir, desde el año 2020, en Chile.
1: Usted contribuyó con 3, por lo menos. Así que se siente un patriota.
0: Sí, por supuesto. Pero tú sabes que nacían 250.000 niños al año, hoy día estamos hablando de 140.000. La tasa de muertes era 100.000 personas al año, están muriendo 125.000, 126.000. De hecho, el exceso de muertes desde 2020 a la fecha promedio, si tú comparas los 6 años contra los 6 años anteriores, son 24.000 personas al año adicionales. Entonces, hay cosas que yo creo que hay que mirar un poco más subterráneamente. ¿Por qué? Porque antes, el 2019, se sumaban al país 100.000 nuevos chilenos. Hoy día son apenas 20.000. Y por lo tanto, la tasa de crecimiento en los 90 era del 15% porque la población crecía un 15%. Hoy día la población está creciendo un 1%.
1: ¿Qué opináis del tema migratorio en Chile? ¿Qué opináis de que hayan llegado tantos inmigrantes venezolanos? ¿Y qué harías tú, dado que fuiste candidato presidencial? O sea, quisiste ser candidato presidencial, ¿no? Sí. Llegaste a inscribirlo, pero por la ley antidíscolo.
0: Sí, sí.
1: Pero, ¿qué es lo que opina Gino de qué haría con los inmigrantes?
0: Hay que ver lo que pasó en Chile. En Chile estaban entrando todos los inmigrantes masivamente, pero reguladamente. El error, que es un error que cualquiera puede cometer porque tú no puedes saber el futuro, que cuando por COVID se cierran las fronteras, es ahí cuando se abren los pasos ilegales por colchanes, que empiezan a pasar 1.000 venezolanos por día y ahí se infiltra el crimen organizado. Antes de eso, la inmigración era muy positiva porque justamente tenemos un problema de crecimiento demográfico. Es decir, Chile creciendo un 1% al año, esto es la realidad hoy día, tu tasa de crecimiento como país es difícil que supere el 1%. Es muy difícil, porque el crecimiento está relacionado con el crecimiento de la población. Esa es una realidad que no podemos manejar ni con política. Yo puedo decir, no, prometer un 7%, pero si la población está creciendo un 1, es bastante difícil llegar a un 7.
1: Ahora, tú en su minuto le dijiste a José Antonio Kast para el 2021 sí. que fue cobarde, ignorante y mentiroso.
0: Sí.
1: Y después fuiste en una lista parlamentaria con Partido Republicano. Sí. ¿Qué pasó entre Gino que le dice al presidente Kast, cobarde, ignorante y mentiroso, y después termina yendo con su lista?
0: Mira, reconozco que de repente soy muy apasionado.
1: La sangre italiana.
0: La sangre italiana. Y el contexto fue el siguiente. No era presidente en ese momento, para contextualizar. Viene él en Mega y dice, sí, como los estafadores de Felice y Furrao, me lo dice públicamente en Mega, me trata de estafador. Yo tenía una buena apreciación del presidente Kast en ese momento.
1: Yo con Antonio.
0: Y le digo, oye, ¿sabes qué? Tú dijiste estas cosas bastante duras en contra de mi persona, tomémonos un café porque te aclaro todo. Y si tengo que mostrar documentos, no tengo ningún problema. Pero conversémonos cara a cara. Ya, tomémonos un café. Y me bajó el café y le dije, ¿sabes qué? Voy a tener que responderte, si tú no me estás dando el café, te voy a tener que responder públicamente. Sí, bueno,
1: usted tenía un programa, ¿no?
0: Que FIF Live llegábamos en la pandemia a más de 10 millones de personas todos los meses. Entonces, el tema es que, claro, se genera esa diferencia, pero yo te digo hoy en día, en perspectiva, obviamente que yo estaba con rabia porque no me gusta que se pierda la caballerosidad de que, oye, te insulto, te trato mal, y después ni siquiera te acepto un café para conversar. Mira, hay una cosa que es súper importante. Yo nunca golpeo. A mí me pegan y yo respondo. Esa ha sido como una política súper de que me crié en el San Luis, Antofagasta, Colegio de Hombres. Yo no era el que andaba haciendo bullying, pegándole a otro, no. Pero si a mí me pegaban, yo devolvía con todo, ¿cachai? Esa era como la forma de sobrevivir en esos tiempos, en los 80, en Antofagasta, y la he llevado toda la vida. Entonces, a mí en Felice y Forrado, cuando partió, piensa que el emprendimiento llevaba un mes y la superintendencia me manda un combo, usted baje el sitio web. Ok, lo bajo, respeto la regla. Pero después el golpe de vuelta que le dimos, comunicacional y todo, fue con todo, hasta que finalmente nos habilitaron. Entonces, es como política de vida y al final, dentro de un país con la cultura que tiene Chile, creo que con cosas buenas, cosas malas, ha funcionado.
1: Estamos hablando con Gino Lorenzini, aquí en Felipe Podcast. Vamos a una breve pausa y ya volvemos.
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1: ¿Cómo están ustedes? Estamos aquí de vuelta en Felipe Podcast con Gino Lorenzini. Y estábamos hablando de Felices y Forrados. Básicamente en ese contexto fue que tuviste tu diferencia con José Antonio Kast. Cuéntanos de Felices y Forrados, por lo que investigué previamente a esta entrevista, llegaste a tener 185.000 clientes. 200.000 clientes. Eso, si uno saca los cálculos de 2.000 pesos, son como 200 millones de pesos mensuales de ingreso. O sea, era una empresa, un emprendimiento.
0: 400.
1: Era un éxito brutal.
0: Sí, y
1: desde el punto de vista financiero.
0: Y la verdad es que adicionalmente...
1: ¿Cuánto tiempo duró esto?
0: 10 años. 10 duros años de 1000 batallas para poder sobrevivir hasta que ya fue el momento estratégico dejar que me pasara la planadora por encima. Porque, ¿qué pasa? Yo daba sugerencias de cambio de fondos, pero mis modelos se focalizaban en el fondo A, en las acciones. Entonces, detectaba riesgo, refúgiate en el E. Detectaba riesgo, refúgiate en el E. El problema es que eso funciona cuando un fondo E no tiene riesgo, que fue en el periodo cuando bajaba las tasas de interés de largo plazo. Pero eso llegó justamente hasta el COVID. Desde el COVID empezaron a subir las tasas y el fondo E empieza a perder 10%, 20%, ciclos de 3, 6 meses. Entonces, dejé de tener un fondo de refugio. Entonces, yo en la práctica no tenía dónde refugiar y por más que tuviese modelos del fondo E, si me daba salida del A y salida del E, ¿qué hacía? Y me iban a crucificar como a Jesucristo porque yo acostumbré a la gente que el objetivo era no perder o minimizar la pérdida al máximo posible. Entonces, la verdad es que empezaron unos rounds clásicos con el presidente Piñera. Hubo todo un tema que podríamos decir montaje o no desde el CERNAC. Y empieza toda una vorágine en el Congreso, etcétera, etcétera. Yo cometo el error estratégico de meterme en el proceso constituyente, que levantamos 100.000 firmas. Me acuerdo que el mundo político estaba aterrado. Nunca había... Ahí yo recibía llamadas con amenaza de políticos. Y la verdad es que 3 meses cerraron la empresa, pero para mí fue positivo, porque en el fondo yo, en esta década, si yo hubiese seguido con Felicio Forrado, no hubiese tenido los resultados de la promesa original, porque dejé de tener un fondo E sin riesgo.
1: ¿Y qué es lo que dice Gino Lorenzini a la acusación de que Gino Lorenzini es un estafador, un populista, que básicamente generó con puro marketing un modelo de negocio para estafar a la gente y que le hizo mucho daño al sistema AFP?
0: Mira, yo lo que diría es que se basa en esa información en base al prejuicio. ¿Por qué? Por norma, la superintendencia, cada vez que tú te cambiabas de fondo, antes de cambiarte, y esto es súper importante, antes de cambiarte te decía cuál era tu rentabilidad con los cambios. Te decía, usted hizo 11 cambios en los últimos 12 meses y usted ha rentado un 15%, y después te mostraba la rentabilidad de todos los multifondos de la AFP y le decía, ponte tú ABC menos 5%. Siempre la gente le ganaba. Entonces, esa estrategia que fue como para perjudicarme, lo único que hizo fue al consumidor, que elegía libremente cambiarse de fondo, decir, oye, voy bien. Y le reforzaba y le reforzaba. Y yo no creo que 200.000 personas, ellos se cambien de fondo no obteniendo resultados. Es decir, si mis sugerencias hubiesen sido tan malas, yo te digo directamente, un cambio en 10 años, muévese conmigo, ponte tú, la pérdida de marzo del 2025, el fondo A pierde un 25%. A mí me hubiesen crucificado como hace Jesucristo. Te lo digo así, 200.000 personas en la hoguera buscando a Gino Lorenzini para matarlo. Pero no pasó eso. Nosotros nos fuimos de la ALE. Y para el estallido social, y este es súper grave, para el estallido social, 2 días antes, la única sugerencia de 108 sugerencias que yo dije, salgan de LE hacia LA porque no sé, hay un riesgo en el fondo E, 2 días antes del estallido social. Mi modelo se basa en precios. ¿Y qué detecté? Que estaban vendiendo los bonos del Estado de Chile desde el 10 de octubre, 8 días antes. Eso fue planificado. Financieramente ahí hubo un evento planificado. Lo denuncié a la CMF. Le pedí que transparentara los RUT de todas las empresas y sociedades que vendieron bonos en el periodo previo al estallido social. Lamentablemente, hoy día la autoridad focaliza sus recursos donde quiere y destruye a quien quiere. Es decir, hoy día el caso Sartos, por ejemplo, nadie está hablando de el inversionista. 500 personas que les congelaron su plata, le congelaron su plata y ni siquiera le están diciendo cuándo le van a pagar. Si uno mira el fondo de los fondos Sartor, hoy día tienen 15.000 millones de pesos en efectivo que podrían repartir. Y para más remate el Estado, los mete preso, perfecto, si cometieron delito está todo bien. Pero ¿quién se lleva las multas millonarias? Se las lleva el Estado. Es decir, el Estado, que la CMF debía fiscalizar los fondos de Sartor, que no pasan a truchería, hace mal su pega. Le congela los fondos a 500 inversionistas, los tiene 2 años chupándose el dedo. Yo tengo familiares ahí, ¿cachai? Ahí tengo una madrina, tengo mi suegro, que perdieron grandes cifras y la CMF, no, los multamos, la cifra más alta. ¿Y para quién va? Para el Estado, váyanse a la punta del cerro. Es decir, como sociedad tenemos grandes problemas de corrupción que estamos finalmente trasquilando a las personas.
1: Sí, la CMF dentro de todo es una institución que funciona bastante bien. O sea, más en otros países esta cuestión pasa y se pamolla. O sea, no vamos a decir que la CMF es una institución, mira, corrupta.
0: No.
1: Ni mucho menos.
0: Espera.
1: O sea, de lo que yo conozco, la CMF funciona, para mí, mi punto de vista, muy bien. Y ahí voy a la otra pregunta, que es... Tú dices,
0: ¿pero te parece bien que le congelen a las personas 2 años sus fondos y que no les den un plazo de entrega?
1: Que digamos que es corrupto.
0: Pero eso es corrupto, porque ¿cómo no va a ser corrupto?
1: Puede ser ineficiente, pero corrupto es cuando alguien se lleva la plata para la casa. No creo que lo funcione.
0: Pero si se lleva la plata, las multas van para el Estado.
1: Sí, pero no se lo lleva. Corrupción es cuando alguien se lo lleva a su bolsillo.
0: No, corrupción es cuando tú no dijiste que
1: Franco Parisi se quería llevar la plata del Estado a su bolsillo, que era para otra cosa. Eso es corrupción.
0: No, es que mi visión de corrupción es cuando tú vienes y ese dinero, ¿a quién le pertenece? Perfecto. Al inversionista.
1: Está perfecto.
0: Las multas, ¿a quién deberían pagarse? Al inversionista.
1: Sí, pero si la
0: CMP así es en Estados Unidos.
1: Tiene que cumplir la ley, si se tiene que cambiar la ley.
0: No es
1: que
0: pero sea, por eso,
1: para
0: por
1: que sea,
0: eso.
1: Para que sí, sea corrupto, sí, sí, sí. Tendría que ser algo ilegal, ¿me entiendes? Por eso digo que.
0: Pero es que se hizo algo ilegal, pues. La CMF recuerda que salió ahora Corte Suprema, que no se cumplió el debido proceso, no se cumplió el debido proceso, y la Corte Suprema dijo que el proceso de que eliminaron a Sartor fue ilegal. Entonces no me digas que la CMF no es porque lo dijo la Corte Suprema, no lo dice, y no lo designe.
1: Está perfecto. Ojo. Lo que quiero decir, distinto es que uno crea que dentro de la CMF hay gente corrupta que se está apropiando de la plata. Que no.
0: Ah, no, no, no, es que yo no he dicho eso.
1: Está bien, pero cuando uno ocupa la palabra corrupción sí se aplica en un caso donde alguien se robó el plata del Estado para llevárselo para su casa, como dijiste que lo quería hacer Parisi y que está en investigación.
0: Distinto corrupción cuando... ética, para dejarlo más limpio.
1: Y vuelvo a lo de Felice y Forrado. Tú dices, no, mira, aquí nadie perdió plata conmigo, al contrario, ganaron mucha plata. Pero la superintendencia de pensiones subió un informe que dijo que 2/3 de los afiliados de Felice y Forrado perdieron plata siguiendo tus consejos. ¿Qué respondes a ese informe de la,
0: mira,
1: de la super?
0: El informe de la superintendencia, primero, nadie lo firmó. Es un tema súper delicado que una superintendencia haga un informe sin que haya una persona que lo firme.
1: O sea, la institución lo firmó, pero lo publicaron.
0: No. Es que en una institución siempre hay una persona atrás. Siempre hay un funcionario que hace, es decir, yo publico un estudio con superintendencia, entonces no tiene validez desde el punto de vista que no tiene una persona técnica que lo firme. Primero. Segundo, yo estoy en un juicio todavía con el CERNAC después de 5 años. Imagínate.
1: No, pero es que es el segundo caso. Tenemos el CERNAC que te acusó de publicidad engañosa.
0: Por eso.
1: Que es distinto al informe de la
0: Super. Ya, y la publicidad engañosa, por la cual, ¿sabes lo que fue? La denuncia. Yo tenía una publicidad con la rentabilidad de Felice y Forrado. El CERNAC cortó la publicidad y dijo, usted solo informó sobre AFP Provida. Y en la publicidad abajo estaba la rentabilidad de Felice y Forrado contra toda la AFP. Esa es la denuncia que me he gastado una fortuna, he esperado 5 años justicia. Ellos hicieron publicidad engañosa al cortar mi publicidad y presentarla como prueba. Ese es el caso de publicidad engañosa. Es tan burdo esto.
1: ¿Y por qué te ha costado tan caro?
0: Bueno, perder tu empresa.
1: No, me refiero a tan caro una demanda de CERNAC que según tú no tiene fundamento, por lo tanto no te tiene por qué costado tan caro, ¿no?
0: Bueno, pero imagínate que llega a ser tan absurdo. La superintendencia ahí también se manifestó. Y hay un oficio, que yo lo tengo, que el CERNAC le pregunta, ¿puede verificar las rentabilidades que informaba Felice y Forrado? Y la superintendencia no solamente dice que todo es correcto, sino que la superintendencia dice la estrategia de Felice y Forrado, acá rentaba 8 promedio, el fondo A rentaba 4 y el fondo E rentaba 2. Es decir, yo tengo un oficio en el juicio del CERNAC que demuestra que Felice y Forrado le ganaba a todos, porque el informe del CERNAC no habla, es decir, el informe de la superintendencia este que tú hablas, no habla de Felice y Forrado porque ellos no sabían quién eran mis clientes. Acá fue exactamente las personas que se cambiaron en los días de Felice y Forrado. Entonces, y en este informe sale de la superintendencia que le ganamos a todos los multifondos. Entonces, lo que pasa es que hay que entender que hay conflictos de interés. Cuando nosotros hacíamos cambios de fondo, las AGF que estaban relacionadas con la AFP dejaban de percibir las comisiones de intermediación, yo las digo comisiones fantasma. Entonces, si Felice y Forrado no se mueve, hay 50 millones de dólares que llegan en comisiones de intermediación. Cuando Felice y Forrado se mueve, no llegan los rebates de esas comisiones de intermediación y hay una industria que se lleva 50 millones de dólares. Entonces, había mucho incentivo para sacar a Felice y Forrado del camino porque finalmente se generaba un enorme conflicto de interés.
1: ¿Y no genera un problema la estrategia de Felice y Forrado, que siendo muy efectiva comercialmente, generando 400 millones de pesos mensuales, que en el fondo le hace que la inversionista tenga que tener de alguna manera más liquidez y por lo tanto tenga que tener instrumentos de inversión menos rentables a largo plazo? Si tú me tenís amenazado todos los meses de que va a haber un gran monstruo de movimiento, como era tu caso, que movía los gallos para allá y se movían todos para allá. Incluso algunos pensaban y te acusaban
0: de hacer front running.
1: O sea, muchos decían, no, Gino, el verdadero negocio de Gino no son los 400 millones de pesos que gana mensualmente, el verdadero negocio de Gino es que como él sabe cómo se van a mover los precios y el tipo de cambio, Gino Lorenzini puede, en el fondo, tener información privilegiada y ganar plata por el lado. Esa es una acusación que también te hicieron.
0: Sí.
1: Pero en el fondo, la pregunta es, ¿no crees que la regulación que se implementó es correcta? Porque en el fondo hace que el sistema pueda pensar un poco más en el largo plazo, en instrumentos de inversión más rentables y no tener que tener obligatoriamente tanta liquidez en el corto plazo que hace que al final las pensiones renten menos.
0: Lo que pasa es que eso parte de una falsa premisa. nunca hubo cambios de fondo en el mercado. Y esto es difícil de entenderlo. Está el artículo 48, el DL3500, que le permitía a la AFP simplemente mover los activos de fondo, pero nunca

0: alcanzó en el mercado. No hubo, esto una vez solo lo dijo el presidente de, el expresidente de Habitat, José Antonio Guzmán. Fue el único que tuvo la valentía de decir: Felices Forrado nunca ha movido el mercado. Todo el resto repitió una mentira constantemente: Felices Forrado nunca ha movido el mercado. De hecho, la liquidez, ¿sabes cuánto ha sido la liquidez máxima?
1: No, pero yo vi unos gráficos preparando esta entrevista de que después de que se aprobó la ley que hizo que ya no se.
0: O sea, bajaron los cambios de fondo.
1: Fuertemente. Por
0: sí,
1: tanto,
0: sí, tenía
1: nivel de.
0: No, pero es que una cosa son los cambios de fondo.
1: Yeah.
0: Y otra cosa es que es un cambio contable. Contablemente tú tienes 100 millones de pesos y contablemente cambió del fondo A al fondo E.
1: Así es.
0: ¿Vendieron tus acciones? ¿Trajeron la plata a Chile? ¿Compraron pesos? No. Es porque existe el artículo 48 del DLR 1500. Entonces, ese movimiento financiero nunca fue porque estaba permitido mover los activos entre los fondos sin pasar por el mercado. Si tú no transas en el mercado, no hay precio.
1: Obvio.
0: Entonces, todo
1: pero es. Pero también tuvieron que tener más liquidez. Porque no todos, no siempre puede hacer lo que tú estás diciendo.
0: La liquidez completa del sistema nunca, con Felices Forrado y todo, nunca superó del 1%.
1: Es correcto que así sea.
0: Está perfecto, es pero es que entonces que... nunca, no es que yo llevé el mercado que tuviese un 10% de liquidez que hubiese afectado a la rentabilidad, ese es mi punto.
1: Ese es tu punto.
0: Ahora, más allá de Felices Forrado, mira, hoy día para mí me da lo mismo Felices Forrado. Yo lo que me preocupa es la pésima reforma previsional que se armó en el Congreso. Y acá yo te quiero hacer una pregunta con todo cariño y respeto.
1: Encantado, por favor.
0: Mira, yo vi todo ese proceso de ley y tú estabas en el Senado y yo quiero de verdad entender de muy buena fe qué pasó porque tú dijiste esta reforma afecta eliminar, porque ya no existía Felices Forrado, ya no hay problemas con los cambios de fondo, entonces ya se soluciona el problema para el sistema.
1: Así es.
0: Entonces, ¿por qué no están quitando las garantías del encaje que van a ser hoy día 2.500 millones de dólares que le van a pasar a la AFP en abril de 2027? ¿Por qué están quitándole la libertad de cambio de fondo? ¿Y por qué están eliminando los regímenes de inversión que llevan 45 años? Y tú lo dijiste súper claro, los mismos argumentos, esto es grave. Lo dijiste tal cual, esto es grave en el Congreso. Y lo terminaste aprobando. Entonces, eso por favor enséñame. Quiero entender cuál es la raíz de que algo, o sea, que tú primero, evalúas no, primero, negativamente lo termines aprobando. Quiero entender eso.
1: Yo no sé en qué parte escuchaste que yo evalué negativamente. Al contrario, yo fui un gran defensor de la reforma de pensiones. Creo que fue una gran reforma de pensiones.
0: En la comisión de
1: la Hacienda, donde
0: la Hacienda del Senado, donde, cuando llegó por el 15 de enero rápidamente, dos días que había que aprobar.
1: Y yo lo mandé a la, y yo le dije que no, y me aseguré de todas las cosas que yo quería que se aprobaran, y por eso creo que quedó, ya venía bastante buena la reforma.
0: Pero si no me crean, está la historia de la ley. Pues tú lo dijiste, yo sé que tú lo dijiste.
1: No,
0: sí,
1: usted,
0: sí, sí lo dijiste.
1: Sé clarísimo lo que dije, y te digo,
0: pero venía. ¿Tú no dijiste la cuestión del encaje? No, solo para preguntarte,
1: al
0: ¿cachai?
1: Al contrario, el encaje siempre me gustó que se bajara. O sea, en el fondo, yo, a diferencia tuya, creo que el bajar del nivel de encaje que se requiere permite más competencia. Porque en el fondo, hoy día, y para que la gente no entienda, muy pocos podían meterle competencia al sistema porque tenían que tener mucha plata de alguna manera enquilosada.
0: Qué lata, porque la verdad es que lo que dijiste ahí en el Congreso, que era malo quitar el encaje porque estaban alineados las inversiones de la AFP con las inversiones de los ciudadanos. Y
1: no, sí, el problema es la magnitud. O sea, también, le bajamos la magnitud, no es que se eliminó.
0: Sí, pero es que
1: sigue existiendo encaje.
0: Un encaje, para que la gente entienda, es garantía.
1: Exactamente. No, es garantía. El encaje garantía, efectivamente.
0: El encaje en garantía.
1: El garantía lo que hace, para que me lo entiendan, es que cada vez que uno hace una AFP, si tú quieres una AFP, Gino, te van a exigir que tú pongas plata tuya.
0: Garantía.
1: Junto con la gente.
0: Por supuesto. Perfecto.
1: Entonces, en el fondo.
0: Ya, y para explicar. El encaje, para que sepa la gente. 1.500 millones de dólares.
1: Lo que quiero explicar a la gente.
0: Es que solo para que entiendan el nuevo encaje, que no es encaje. 2.500 millones de dólares de garantías que la AFP se llevan al bolsillo. ¿Y quién paga el nuevo encaje? Los mismos afiliados de la comisión mensual. Esa es la realidad. De la ley que aprobaron.
1: Pero si lo que te quiero explicar es que.
0: Entonces, eso no es garantía. Eso es el mismo cliente. ¿En qué lugar del mundo yo invierto en un banco y el banco, quiere invertir 100 millones de pesos ya, pero me tiene que poner una garantía de 1.000.000 de pesos? ¿Cuándo el consumidor, el cliente, el inversionista,
1: Gino,
0: pone la
1: está,
0: garantía?
1: Está ahí tratando de decir que las acciones de los afiliados no están.
0: No, para nada.
1: Está quedando como Luis Riesco, que está diciendo que la plata no está.
0: No, lo que estoy diciendo es que teníamos un encaje que era espectacular. El sistema de pensiones, Felipe, era espectacular.
1: Ya, pero Gino, déjame explicarte mi posición, porque me preguntaste.
0: Sí, está bien.
1: Entonces, quiero explicarle a la gente. En Chile hay un gran problema, que los que tenían AFP pueden ser muy pocos, porque para poder invertir la AFP, como la plata es mucha, la que está ahí, te piden una proporción de la plata que tienes.
0: ¿Correcto? En garantía.
1: En garantía. No, y invirtiendo junto con la gente.
0: Por eso.
1: Porque la verdadera garantía son tus acciones. Aquí no es que tu plata está prestada.
0: No, pero
1: no,
0: en garantía
1: no es lo mismo que un banco.
0: Si
1: no,
0: sales del rango de rentabilidad, te cobran el encaje. Por eso es una garantía.
1: Pero lo que te estoy diciendo es que, a diferencia de un banco, donde el banco presta tu plata, aquí tu plata está ahí. O sea, en el fondo las AFPs tienen tus acciones ahí. Tu verdadera garantía son tus acciones. A diferencia de lo que decía el economista, Riesco, que decía que esto era una estafa piramidal, donde tu plata no estaba. Sí. ¿Te acordáis todo el show que armeaban de que la AFP era mentira? Sí. Bueno, eso, los retiros, lo único bueno que tuvieron los retiros es que permitieron demostrar que su plata sí estaba.
0: Sí.
1: Entonces tú, para poder tener en el fondo más competencia, era clave bajar el encaje. Porque si no, son muy pocos los actores económicos que pueden competir. Porque si es que a mí me dicen, o a ti, Gino, dice, oye, Gino, yo te digo, hagamos una AFP.
0: Sí, y para eso era necesario eliminar los multifondos, la libertad de cambio de fondos, que algo, un principio de la derecha, la libertad de las personas, ¿te parece que era sano eliminar la libertad de cambio de fondos?
1: Yo creo que era muy sano porque en el fondo te asegura. Acuérdate que ¿por qué existe el ahorro obligatorio? ¿Cuál es el motivo del ahorro obligatorio? El motivo del ahorro obligatorio es que te proteja para la vejez, ¿cierto?
0: Por supuesto.
1: Entonces, está demostrado por la economía del comportamiento de que hoy día tú tienes a mucha gente que a veces toma decisiones equivocadas y no está muy preocupado cómo optimizar.
0: Por supuesto.
1: Tú te dedicabas a optimizar, pero hay mucha gente que no.
0: Por supuesto.
1: Entonces es muy bueno, como esto es un seguro para la vejez, y además estamos cada vez más viejos en la sociedad, decir, ¿sabe qué? Si usted está en este rango, quédese en este rango. No me venga a invertir a lo loco, no me venga, y por lo tanto vamos a ayudarle a que eso ocurra.
0: Perfecto, pero...
1: Dame un segundo, estamos terminando este último bloque, ¿no es cierto? Les quiero invitar a todos a que nos sigan en YouTube, porque estamos terminando aquí con Radio Agricultura, pero nos pueden seguir el último capítulo. Vamos a tener un módulo extra con Gino Lorenzini, un bloque extra con Gino Lorenzini en YouTube, así que síganme en YouTube, Felipe Podcast. Y a todos muchas gracias, y nos pueden seguir el próximo domingo en Felipe Podcast.
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5: Buenas noches, ¿cómo están? Ya estamos de regreso con las informaciones y vamos con unas reacciones por la disminución en la cifra de homicidios. Hablaron desde el Ministerio de Seguridad. ¿Qué fue lo que dijeron? Ricardo Cuevas nos informa.
6: El ministro de Seguridad, Martín Arrau, valoró los resultados del último informe de víctimas de homicidio consumado, que reportó una baja de 11,5% de este tipo de delitos durante el primer semestre de este año. En detalle, según el balance, entre enero y junio de 2026 se contabilizaron 472 víctimas de homicidio consumado, lo que representa 41 casos menos que durante el mismo periodo de 2025. Al respecto, habló el ministro Arrau, quien reconoció que entre más baja la tasa, más difícil es el esfuerzo que debe hacerse para que siga disminuyendo.
7: Cerca del 50% de las personas fallecidas en homicidio tienen antecedentes penales. Ver cómo la tasa de personas extranjeras también tiene cambios. Vamos viendo y haciendo ese análisis para, desde el punto de vista del Ministerio de Seguridad, poder proponer la focalización de las políticas de seguridad pública. Pero más allá de eso, estamos hablando de que fallecieron por homicidio 472 personas el primer semestre. Menos que el semestre anterior, una baja relevante, pero 472 personas murieron.
6: Por su parte, el líder del Ministerio Público, Ángel Valencia, planteó que la cifra de homicidios es una especie de termómetro que permite medir la salud de la seguridad pública. Informó Noticias en Agricultura.
5: Gracias, Ricardo, y nos trasladamos hasta la región del Biobío porque hubo una evacuación por motivos médicos desde la isla Mocha. Marcelo Castro tiene la información. Buenas noches.
8: Buenas noches. Una aeroevacuación realizó durante esta jornada carabineros desde la isla Mocha al continente. Lo anterior se debe a una evacuación de un paciente crítico de 86 años, el cual requería una atención de mayor complejidad, la cual no podía ser ofrecida en la posta local, lo cual requirió esta aeroevacuación y así evitar lo que ocurrió hace 3 meses en la ínsula, en esa ocasión de la muerte de un isleño, el cual no pudo ser evacuado hacia el continente. Más detalles los entregó la alcaldesa de Lebu, Marcela Tiznado.
9: Se trata de una persona adulta de 83 años que requería de atención de mayor complejidad, por eso fue trasladado desde la isla Mocha hasta el Hospital Santa Isabel, donde fue estabilizado, posteriormente trasladado al Hospital de Mediana Complejidad de Curanilahue. Esto fue posible gracias al trabajo conjunto y oportuno del Servicio de Salud Arauco, la Delegación Presidencial y, por supuesto, carabineros, quienes realizaron este traslado a través de un helicóptero con las adecuaciones correspondientes.
8: Este paciente de 83 años ya se encuentra estable en el Hospital Rafaela María de Curanilahue. Desde Concepción informó Noticias en Agricultura.
5: Gracias, Marcelo, por esa información. 11 grados a esta hora en Santiago. Llegamos a la temperatura mínima y los dejamos por esta jornada. Recuerde que puedes seguir leyendo más noticias en www.radioagricultura.cl. Nosotros nos encontramos mañana desde las 6 de la mañana para más informaciones. Que tengan muy buenas noches.
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10: Buenas noches, estimados amigos de Hablemos de Rodeo, Radio Agricultura 92.1. La Federación del Rodeo Chileno ha enviado un comunicado sobre plazos para rodeos de fiestas patrias. El área deportiva de Ferochi da a conocer fechas oficial de apertura y cierre de los rodeos de primera categoría limitados a realizarse entre el 18 y 20 de septiembre. Primera con puntos y interasociaciones cierra el día 14 de septiembre. Criadores limitado, martes 15 de septiembre. Estimados amigos, tengan muy, pero muy buenas noches.
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11: ¿Cómo están? Bienvenido a un nuevo programa Historia, Libros y Banderas aquí en Radio Agricultura y Agricultura TV. Soy Alejandro San Francisco y hoy tenemos como invitado a Eugenio Tironi, quien es sociólogo, columnista, analista político. Yo lo conozco también porque me he leído varios de sus libros muy interesantes sobre el presidente Allende. La Torre de Babel hay uno, ¿no? Sobre la renovación socialista. Me acuerdo algún artículo ahí y otras cosas. Hay uno sobre el plebiscito del 88. También. Sí. Así que tiene varios textos muy valiosos, pero hoy lo hemos invitado por otro. Eso era solo introducción. La resaca. La presidencia de Boric, el reto de Kast, publicado por Ariel. Y agradecemos desde ya a Planeta por habernos enviado esta obra. ¿Cómo estás, Eugenio, primero que
12: todo? Muy bien, Alejandro, muchas gracias por invitarme.
11: Oye, leyendo el libro me acordé de tipo y no te sabría decir si el 30, 28 de octubre, 4 de noviembre, estuvimos juntos en un foro en la segunda, conversando sobre lo que estaba pasando en Chile, que era bien difícil de entender, pero y es parte de los temas de tu libro. Quería partir con una cosa personal, Eugenio. Tú conoces, no sé si conociste al presidente Boric o ya conocías a Gabriel Boric. ¿Cómo es él políticamente, intelectualmente, ideológicamente? ¿Qué imagen te formaste del presidente?
12: Yo creo que es una persona, bueno, intelectualmente muy inquieta, muy curiosa, con una fuerte impronta magallánica, o sea, como un hombre de frontera, que yo diría que le gusta la navegación, ya que estamos aquí en metáforas náuticas, de izquierda, como que se siente parte de ese mundo, y por tanto estudia, lee, sabe de historia respecto de la izquierda, con mucho talento político, vale decir, talento de formar equipo, de negociar, de constituir coaliciones. Le destinaba mucho tiempo a eso, o sea, en ese sentido parecido a Pacheco Bel, bueno, Allende, no a Lago, ni a Frei, ni a Bachelet. Él le destina mucho tiempo a crear una atmósfera, en crear coaliciones, construir partidos. Una persona muy honesta, muy reflexiva, por lo tanto, creo que lo que son sus cambios de perspectiva, punto de vista, son desgarradores, digamos, no son livianos, no son baladí, son desgarradores, muy autoexigente, extraordinariamente autoexigente. Eso es muy espontáneo, lo encuentro, establece fácilmente conexiones, digamos, tiene una cosa empática.
11: ¿Y lo lograste calibrar ideológicamente? Porque yo es un tema que me preocupa más a mí y a mucha gente le puede dar lo mismo, pero yo encuentro que es bastante ecléctico o polifónico ideológicamente. ¿Cómo lo ves tú?
12: Yo estoy de acuerdo, yo creo que dije esto de izquierda, pero lo digo más en el sentido histórico y en el sentido ideológico doctrinario. Yo, no se ve una persona particularmente formada en el marxismo, que el marxismo te ofrece una impronta de la cual es muy difícil desprenderse. No digo que sea negativo, no estoy diciendo que sea necesario desprenderse, pero no es fácil desprenderse porque te da una cosmovisión, una armazón conceptual muy sólido, ¿no es cierto? Tú lo ves, tú que sabes bien, los historiadores estos británicos formados en el marxismo siguen reportando a él hasta el último de sus días, aunque hayan condenado a la Unión Soviética y la experiencia basada en el marxismo. Claro, todo. Entonces, él no me parece que...
11: Pero tiene algo del populismo de la Clau, pero no es exactamente eso.
12: Sí, yo creo que por ahí ha pasado, pero no. Yo creo que sus referentes son más locales. ¿No? Magallanes está más cerca de la Argentina y está más cerca de Uruguay. Yo mi madre es magallánica, mi madre, por tanto, Mi madre es pisano, entonces ella nació en una familia que pasaba la mitad de su tiempo, una parte del tiempo en Punta Arenas, otro tiempo en la estancia, otro tiempo en Montevideo. Mi madre se crió en Montevideo hasta los... O sea, yo creo que tiene algo de eso, o sea, Pepe Mujica...
13: Ya, Frente Amplio Uruguayo.
12: Frente Amplio Uruguayo. Yo creo que tiene una como más Neruda, Mistral, Arguea,
13: Benedetti,
12: de nuevo. Más ese mundo, si tú quieres, de la izquierda argentina también, ¿eh? Por si en una época la izquierda peronista, Montonero.
13: Perfecto.
12: Yo creo que eran también, que eso no tenía nada, y que tiene una siempre con un elemento que él mismo alguna vez advirtió, un elemento católico que le da vuelta en la cabeza.
13: ¿Cómo nació este libro? Eugenio Tironi, La resaca, la presidencia de Boric, el reto de Kast. Porque yo hasta el final, lo adelanto, hasta el final no me di cuenta que tenía que ver Kast en esto. Ya vamos a ir al tema, pero se trata en la parte final. ¿Y por qué decidiste hacerlo de inmediato? O sea, acaba de terminar el gobierno del presidente Boric, el reto de Kast es un reto. Todavía le queda más de tres cuartos del gobierno.
12: Sí. ¿Por qué decidí hacerlo? Porque, mira, yo tengo una cierta, yo diría, costumbre o necesidad de que cuando cierro un ciclo tengo que detenerme a escribir. Me cuesta, que una manera un poco de establecer la ruptura, de hacer los duelos que hay que hacer y de comenzar a pensar en un guión distinto con mi vida o con lo que hago. Y eso lo he hecho siempre. Lo hice del no, lo hice en la campaña de cuando estuve metido con Frey, cuando salí del gobierno de Elwin. Pues bien, ahora yo estuve como afectivamente, emocionalmente muy comprometido con Gabriel Boric en su condición de presidente. Por una razón personal, nada más. Yo no tengo nada que ver con ese grupo político, ni con esa trayectoria. Pero me despertaba en la mañana y me acostaba en la noche pensando en la suerte que le tocaba correr o había corrido este joven presidente en La Moneda. Por uno se echa sobre la espalda a veces responsabilidades que nadie se la ha pedido ni entregado, pero yo me eché entre otras esa. Entonces cuando termina, digamos, yo sentí un auténtico alivio, o sea, se le entrega la banda presidencial a su adversario, a José Antonio Kast, en un evento perfectamente democrático. Y transcurrieron 4 años sin interrupciones, sin quiebre, y en mi particular opinión dejando un país menos malo, con menos problemas del que recibo, porque yo soy de los que estimo que el país que recibe a Boric era un país que está en una situación muy crítica, mucho más crítica de lo que nosotros mismos advertíamos. Entonces, en ese momento dije, esto lo voy a escribir. Ahora, yo tenía muchos materiales, o sea, había escrito columna, había escrito conferencia, había escrito minuta, había dado entrevistas, o sea, tenía como un cierto, no partían desde cero, uno nunca ya a estas alturas parte desde cero, siempre parte desde algo, ¿verdad? Entonces, así fue como me dediqué el verano, como a tantear la idea, si esto se me armaba o no se me armaba. Volví en marzo con la idea, ya está más o menos armado, y de ahí hablé con la editorial, y de ahí como que ya...
13: Prendió la cosa.
12: Sí, la fui. Siempre con las dudas que uno tiene cuando escribe, porque, que dice, me prendió a mí, pero no sé si le prenda a otro.
13: Yo creo que vale la pena, ¿eh? Eugenio Tironi, La resaca, para que lo vayan buscando donde corresponde. Eugenio, tú dices que una de las primeras tesis del libro es que Boric es hijo del malestar. ¿Cuál sería ese malestar y por qué Boric es un hijo relevante en ese malestar?
12: Ese malestar es, este sentimiento que se engendra a partir de 2000, de, quizá un poquito antes, pero por lo menos uno puede decir 2011 en adelante, que nos da, que da lugar a distintos experimentos para retomar lo que parecía en ese momento interrumpido, que era el avance contra la mediocridad económica, contra la desigualdad, contra la forma oligárquica de ejercicio de la política, y que nos llevó a intentar dos veces con Piñera, otras dos veces con Bachelet, pero que se materializa en un hecho muy factual, y es que esta ilusión de que los hijos iban a tener una vida más plena, más satisfactoria que sus padres, y desde luego que sus abuelos, se comienza a fumar. Y se comienza a fumar no por cuestiones materiales, porque seguramente desde ese punto de vista es una vida mejor, pero desde el punto de vista de su propio sentimiento, de su propia, y sobre todo respecto a su expectativa, ¿no? Los padres además se encuentran entrando o ya entrado a tercera edad, y el shock es enorme, particularmente por la cuestión de las pensiones y también por los servicios de salud, que no es que sean malos o no es que sean peores que antes, pero las expectativas que ha generado la salud humana son infinitas. Y hoy día, ¿no es cierto? Digamos, la misma persona que no había ido al médico durante 40 años, hoy día hasta los 70 años va toda la semana a Cefam y lo van a buscar en una camioneta, y le entregan un remedio gratuito y alega porque los remedios justo fue el miércoles y llegaron el jueves en la mañana. Yo creo que aquí hay un problema básicamente de las élites. Las élites no supimos adaptarnos al país que creamos. Yo escribí un libro cuando pierde la Concertación frente a Piñera, que se llamó Radiografía de una derrota, y su título era ¿Cómo Chile cambió sin que la Concertación se diera cuenta? Yo creo que quizás el principal protagonista de este descalce es la Concertación, que en lugar de tratar de comprender lo que se estaba engendrando, lo negó y lo canceló, cerró los ojos, e insistió con la misma receta, y calificó a los jóvenes que buscaban otra cosa distinta, de anarquista, de utópico,
14: malagradecido,
12: o de malagradecido. Yo nunca me compré ese discurso. Siempre traté de entender qué es lo que pasaba. También recuerdo que en 2011 me invitó lo que entonces era un techo para Chile, a una gran asamblea que tenía en el GAM, y yo hice este discurso basándome en Margaret Mead, una famosa antropóloga americana que escribió un artículo precioso sobre el movimiento de rebelión de los jóvenes americanos, 68, y que reflexionaba sobre por qué las generaciones nuevas no encontraban nada perdurable en las generaciones anteriores y buscaban romper con ellas. O sea, yo hacía esa reflexión, decía, miren, esto es fruto de nuestro éxito, esto es fruto de un país mucho más pacífico, que puede mirar el futuro y que no tiene por qué seguir los carriles del pasado. Bueno, un poco de ahí viene mi vinculación con Boric, creo, sí, además, con esta generación. Que en lugar, digamos, de maltratarla, traté de comprenderla. Y eso significó una ruptura con muchos de mi generación, que se han dedicado a abrazar la nostalgia, digamos, por un paraíso perdido. Todo eso me llevó, digamos, a esta actitud respecto al gobierno de Boric y a su generación, a un intento muy, que he tratado de hacer sistemáticamente por comprender los orígenes de ese malestar, que, como digo, no es material, digamos, es de otro tipo. Yo quedé muy conmovido con el estallido. El estallido me estalló en la cara, ¿ah? Nunca busqué echarle la culpa al empedrado, ni a gente externo, ni al gobierno, ni a la clase política de entonces, sino que fue una rebelión contra nosotros.

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2: La Resaca es el libro de Eugenio Tironi que estamos conversando aquí con el autor en Historia, Libros y Banderas en Radio Agricultura y Agricultura TV. La Resaca. Reconozco que me demoré en entender el título. Yo soy más fome, para mí era La Presencia de Boric, El Reto de Acá, pero por favor explícanos por qué se llama La Resaca el libro.
3: Se llama así porque yo no tengo ninguna pasta ni formación de historiador, pero así como ignorante que soy, uno se da cuenta que la historia tiene ciclos, periodos que marchan en una dirección y que muchas veces esos periodos se desbordan, van más lejos de lo que querían sus propios protagonistas o sus propios líderes, se arrancan de las manos. Y yo ahí ocupo un concepto que para mí ha sido muy iluminador en los últimos años, que es el concepto de desborde, que usa este filósofo Bruno Latour, que es de sistemas o dispositivos construidos por los humanos que toman vida propia. Bueno, el ejemplo más claro es Chernobyl, digamos, ¿eh? Y se arrancan del control. Yo siempre interpreté así un poco este malestar, o sea, nuestro modelo, nuestro orden social, nuestra combinación entre economía, democracia, cultura, educación, comenzó a ser desbordado. Bueno, desbordada también nuestra frontera, nos desbordamos por todas partes, nuestra capacidad de producir orden, nuestra capacidad de controlar el crimen, nuestra capacidad de integrar o de controlar eficazmente a los grupos indígenas en el sur de Chile. Entonces yo veía que era eso lo que nos pasó con el estallido. Yo confieso haber participado del miedo que todo sentimos cuando esto se escapa, como digo, del control. Vuelvo a Chernobyl, ¿qué nos había pasado a nosotros, científicos soviéticos, los mejores del mundo, que de pronto no teníamos las herramientas para comprender lo que estaba pasando y las radiaciones que amenazaban con contaminar a toda Europa? Un poco nos pasó a nosotros lo mismo. ¿Qué nos pasó a nosotros? Concertación, modelo neoliberal, clase empresarial jaguar, universidades privadas y públicas de excelencia, que no fuimos capaces no solamente de prever, sino que de evitar esta irrupción. Ya, entonces, y después, a partir de ese paradigma, si tú quieres, de ese modelo, comencé a tratar de interpretar lo que vino después. Y ahí lo que ahí me surge la imagen de La Resaca. Uno que ha sido bañista en el helado pacífico del sur, donde nos toca vivir, ha experimentado esto numerosas veces, ¿no es cierto? Cuando de pronto vi una ola muy grande y esa ola se revierte, y al revertirse se lleva todo a su paso, y entre otras cosas se lo lleva a uno. Incluso se da vuelta sin saber dónde está el cielo, dónde está la arena, y en algunos casos la persona, ¿no es cierto?, el bañista, no se recupera, no sale, siempre se lo lleva a la ola. Yo dije, en realidad esto es lo que estamos viviendo, esto es lo que estamos viviendo, y me quedó más en evidencia. Fue como la teatralización de esto. Fue cuando de pronto la convención que sigue en la ola hasta el último día, y ya La Resaca venía por debajo. Y uno veía lo patético que resultaba ya la convención. Porque lo que en un momento era divertido, era folclórico, pero de pronto se convirtió en patético.
2: Era comedia.
3: Era una comedia.

0: acá. Ya no eran esa esperanza, no era esa agenda, no eran esas cuestiones las que importaban, importaba otra que venían básicamente dominadas por el miedo. Y esto además, que es algo que yo ataco bastante en el libro, no es un fenómeno exclusivamente chileno, es un fenómeno mundial. O sea, toda esa gran ola, que parte se tomó el 89, ¿no es cierto?, con el fin de la Unión Soviética, con la evaporación de la Unión Soviética, que fue otro desborde, pero maravilloso, que nadie lo programó, nadie lo controló, nadie lo vio, y en 3 días se extinguió el mayor experimento de la humanidad, al menos en el siglo XX, si no más.
1: Ahora, eso me llamó la atención de tu libro, porque de lo que yo he leído de la política chilena en el último tiempo, el tuyo quizá es el que mejor o más completamente o más sistemáticamente entrelaza lo que está pasando en Chile con lo que está pasando en otros lugares del mundo. Yo soy, reconozco, más localista en mi análisis. No digo que no tenga relación con otro lado. Al leerte te digo, sí, efectivamente que hay algo más profundo. ¿Por qué no nos cuentas un poco qué está pasando, que tiene correlato fuera y dentro de Chile?
0: Mira, fíjate, mira, voy a contarte la genealogía de esto, porque de pronto uno escucha diagnóstico de por qué el éxito chileno, el crecimiento económico en particular, la expansión empresarial, el incremento de las exportaciones, que fue tan exitoso en los fines de los 80, los 90, se comenzó a ralentizar. Entonces, en general, curiosamente, nuestros colegas economistas dicen que esto ha sido como consecuencia de la política. La política se desordenó, el parlamento se fragmentó, no hubo liderazgo.
1: Se corrompió el
0: binominal, no tenemos nuevamente un lago, y esto mató a la gallina a los huevos de oro. Como que esa explicación, siempre me ha molestado esto, que los economistas, cuando les conviene, le echan la culpa a la política, ¿eh?, cuando no tienen una teoría propia. Y yo entonces uno dije, a ver, que hagan un doble clic sobre esto, porque este milagro chileno no se dio en vacío. Entonces uno empieza a ver, es un fenómeno mundial, pero que no tuvo que ver, que tuvo que ver con la economía, con el comercio, con la expansión de la democracia, con la globalización y la gran conquista de la cultura americana sobre la cultura europea, ni qué decir de la cultura que venía socialismo. Comienza a emerger China en ese momento, una China capitalista que es un gran monstruo que traga y traga y traga materias primas. Y nosotros vivimos un auge que lo describe muy bien en términos económicos, para poder estar tranquilo, porque si uno no explica las cosas en términos económicos, está siempre como un poquito en la penumbra, de Mario Marcel. Mario Marcel dice, mira, esto es muy concreto. Escondía pelambre, mono demográfico. Fue el periodo que tuvimos más jóvenes respecto a la población, y tiene otro cuarto factor. Y Chile tuvo este crecimiento 7%, y eso se agotó porque no lo sustituimos, no fuimos capaces, o porque las condiciones simplemente eran mucho más difíciles. Bueno, entonces, como esa rendija me hizo meterme un poquito más a ver ¿Cómo conversa lo que pasaba en Chile con el mundo? Y ahí, no solo nos golpeó la crisis del 2008 fuertísimo, ya ahí prácticamente no nos recuperamos más, pero lo que nos afectó fue una China que baja de los 2 dígitos al crecimiento de 1 dígito. Nos afectó la crisis de las democracias. Mira, ahí nace Podemos, nace todo el movimiento más contestatario en Estados Unidos. Es el momento en que la convención no fue un invento chileno, y los temas de la convención no fue un invento chileno.

0: Está de eso, estaba el Papa Francisco, estaba Greta, estaba Obama, está la Michelle Obama, está el feminismo a nivel mundial.
1: También.
0: O sea, era una ola gigante. Nosotros quizás la llamamos paroxismo. Y la llamamos paroxismo con la convención, la llamamos paroxismo nombrando, eligiendo a un joven de 36 años sin ninguna tradición política institucional como presidente de la República. O sea, fuimos muy lejos, como nos gusta en general, como lo hicimos en la Guerra Fría. Nos sentimos orgullosos de eso, ¿eh?
1: En eso último, ¿por qué ganó Boric?
0: Boric ganó porque le ganó Jaude.
1: Esa era la primera pega.
0: La primera pega. Si no le ganaba Jaude, podríamos haber, no sabemos lo que habría pasado, pero porque le ganó Jaude. Y segundo, porque él fue muy, muy sagaz, muy astuto en la segunda vuelta. Él realmente muy competente en su coalición. Se abraza con Bachelet, con Lagos, con Frey, asume un programa que le reelaboran
1: los técnicos de la Constitución,
0: una nueva visión de 30 años, y eso es lo que él dijo el otro día en el lanzamiento de mi libro. Dijo: yo hice bien cuando hice ese cambio, yo leí bien las señales que habían, que ya estaban presentes, que eran las señales de la resaca, pero no fui congruente con eso al momento de nombrar mi gabinete.
1: Claro, que es un gabinete más de izquierda, más
0: de primera vuelta.
1: Más de
0: primera vuelta.
1: Más de toda su etapa. Oye, y en esa misma línea, cuando ya Boric ganó por todo eso, en ese minuto, su discurso, no en ese minuto de la segunda vuelta, pero sí cuando le gana Jadwe, como dices tú, él dice que Chile será la tumba del neoliberalismo. Él está en la posición más radical. Yo creo que eso está plenamente coherente con la convención hacia adelante y con el 18 de octubre hacia atrás, pero no con el gobierno de Boric hacia adelante.
0: No. Mira, yo creo que hay que ser justo, que esa frase es un rayado, un graffiti, que Boric mencionó una vez citándolo, en una entrevista que dio, creo que en Europa. Eso fue toda la mención, o sea, yo creo que...
1: Pero en el discurso final de lo dijo.
0: Pero no dijo con esas palabras, no.
1: Dijo: Chile, que fue la cuna del liberalismo, será también la tumba.
0: Ah, puede ser. No me recuerdo tan así, pero en todo caso quiero decirte que claro, él tenía un plan de reforma estructural, de tipos, digamos, socialdemocrática plus, para decirlo menos. Y estaba muy presente en la cuestión del feminismo, del ambientalismo, del anti-extractivismo y así por delante. Yo creo que pero eso tampoco tenía claro cierto influencia intelectual de la Mariana Mazzucato, donde habían estudiado mucho de los jóvenes economistas, ingenieros que formaban parte del Frente Amplio. Pero lo de Mazzucato es una versión bastante tenue, digamos, un capitalismo más dirigido, un poco además, un gran ejemplo en Estados Unidos y la industria de armas de Estados Unidos, como la industria de armas creó Internet. O sea, no es que esté hablándonos del socialismo y la planificación central. Yo creo que el gobierno Boric, no tenía en ese entonces una gran cultura económica. Él contrata, a su Bielsa, que es Mario Marcel.
1: Como que externaliza la economía, sí.
0: Y Mario Marcel le pone dos condiciones, como cuenta en el libro. Uno, yo manejo todo el equipo económico, a lo Foxley, o a lo de Castro, yo lo manejo entero, o a lo Quirós ahora. Y segundo, no hay más retiro. Y así fue. Y yo creo que Mario Marcel cumple una función muy importante educando a Boric. Mario Marcel educa, forma económicamente a Boric. Y es cuestión de ver hoy día lo cómodo que sienten ambos, con haber colaborado. Pero yo creo que sí fue.
1: Perfecto. Estamos conversando con Eugenio Tironi, la resaca, la presidencia de Boric, el reto de Kast. Hacemos un pequeño alto y volvemos a la última parte de nuestro programa Historia, Libros y Banderas.
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1: Volvemos a la parte final de nuestra conversación con Eugenio Tironi, la resaca. Eugenio, para ti, y la verdad es que para la sociedad chilena, un momento clave, el 4 de septiembre de 2022. ¿Qué pasó ahí y en qué medida define o determina el gobierno del presidente Gabriel Boric?
0: Lo determina, absolutamente. Ahora, no fue una sorpresa algo que se veía venir. Ya las encuestas unánimemente marcaban una inclinación de la ciudadanía a favor del rechazo. Se habían producido desaguisados mayores. Y sobre todo, el mundo había cambiado. O sea, en Europa, en Ucrania con la invasión rusa, y los temas de la delincuencia y de la inseguridad se habían incrementado en forma enorme. Y por lo tanto, la atmósfera y la demanda ya era muy distinta a la agenda que tenía la convención. La convención de pronto se quedó, el guión de la convención se quedó sin escenografía.
1: Se quedó como en un país distinto.
0: Se quedó
1: como
0: un país distinto. Paralelo. Y esto ocurrió tan rápido.
1: Sí.
0: Porque si uno, en ese sentido, es cierto que uno tampoco tiene que ser cuidadoso en el análisis de la convención, porque hoy día parece que fue como una excentricidad. Como que un grupo de exaltados, un grupo no sé qué, de alienígenas, como si una vez aterrizaron y crearon esa convención. Y no, era gente común y corriente que además no venían los partidos, porque los propios partidos se habían autoimpuesto, ¿te acuerdas? Que no fueran ellos, sino que fueran gente de la calle la que formaban la constitución, que se arrogaba poderes omnímodos, porque se decía a sí mismo que era el poder constituyente, por lo tanto trataba al ejecutivo.
1: Originario.
0: Nadie podía ir a dictar. Boric se atrevió a decir que el resultado no debía ser partisano y sí, casi lo abofetean, lo cancelaron por tener la osadía de bajarle la línea. O sea, bueno, pero todo esto, pero yo creo que entonces no fue una sorpresa. Yo creo que lo que es bastante notable, o sea, uno se da cuenta que Boric tenía bastante reflexionado lo que iba a hacer, y lo hace de inmediato.
1: Porque la reacción es inmediata.
0: ¿Sí? Es inmediata. Lo que es notable es que él vence en ese minuto una, como lo hizo también Pinochet, quiero reconocer, entre otros, la tentación al martirio. Esto de morir con las botas puestas, ahí me sacan con los pies por delante, a Aguirre Cerda. Y él dice, ok, aquí el pueblo habló, fue claro el mensaje, y yo tengo el deber de escucharlo y corregir, punto. Sin ninguna adjetivo.
1: Sin funeral de Estado tampoco.
0: Nada. Y asumiendo la acusación de que se dio vuelta la chaqueta, que renunció a sus convicciones, lo hace. Yo creo que fue un gesto muy importante, y lo hace sin consultar al comité político o a la reunión de los partidos de los viernes o los martes, no sé cuándo. No cayó en el error de Allende. ¿No es cierto? Que ya hablaremos de eso alguna vez. que se fue a

0: con el acuerdo del Comité Político de la Unidad Popular para llegar a un acuerdo con la democracia cristiana.
1: Llegó a cero acuerdo en la Unidad Popular.
0: Y eso obviamente que fue imposible. Boric actúa nomás. Y yo creo que ese acto de Boric es muy importante, es tan importante como el de Piñera de no sacar a los militares
1: en 2019. Otro tema importante, los 50 años del 11 de septiembre, iba para un lado y terminó en otro. ¿Qué pasó en 2023?
0: Bueno, era importante por los 50 años. Yo creo que el gobierno, y particularmente el presidente, que venía saliendo de una derrota muy importante con lo de la convención, quiso ocupar esta conmemoración para dar un paso adicional en materia de un compromiso nacional por la democracia, porque ya por la defensa de derechos humanos era algo ya adquirido, una condena al quiebre institucional estaba más o menos también conseguida, pero no habíamos llegado a una condena común de las circunstancias que nos llevaron al golpe, de las fallas de las instituciones y de los actores políticos que nos llevaron al golpe.
1: Pero el 2023 se consolidó la polarización de visiones.
0: Exactamente. O sea, yo creo que ese intento fue un intento voluntarista porque se polarizó. O sea, el Partido Comunista primero fue, él dijo, yo no acepto esto. Aquí hay una línea de continuidad entre el último desaparecido, torturado y, no sé, en los años 60. Hay una línea de continuidad y son todos responsables de todo. En la derecha se afirmó más o menos lo mismo, o sea, aquí los causantes del golpe fueron la intransigencia de la izquierda.
1: Pero la clave es el pre-11.
0: El pre-11 explica todo lo demás.
1: Claro.
0: Y Piñera da el paso. Sebastián Piñera, cuando firma este manifiesto con los presidentes Frei, Lago y Bachelet, en que distingue los tres momentos, el pre, el acto y las consecuencias, y los condena a los tres. Pero la derecha dice que no está dispuesto a poner su firme, porque estaba mirando a José Antonio Kast ya en ese entonces. Y claro, eso fue para el gobierno un golpe, para el presidente, yo creo que fue un golpe tremendo.
1: Cuando tú dices estaban mirando a Kast, yo creo que todavía no, pero estaban mirando a Kast, estaban mirando a Matei, había como un ambiente más, incluso Piñera estaba ahí dando vueltas todavía, pero lo que pasa, lo que sí pasa es que se vienen las elecciones, y si el 2022, esto es opinable, pero en términos de sensaciones, lo que se estaba viviendo en Chile era una gran revolución, en el sentido de octubre del 2019, la convención constituyente y el gobierno de Gabriel Boric, uno dice, la historia va hacia allá, esto ya no tiene vuelta. El 2023, la cosa viene de vuelta.
0: La resaca, ¿verdad?
1: Claro. Sí. Tú dices que Kast pertenece a lo que llamaríamos la ola conservadora a nivel mundial, y que estaríamos viviendo el turno conservador. ¿Cómo explica a la figura de José Antonio Kast en esto y por qué llegó él finalmente?
0: Yo creo que es una figura, la de José Antonio Kast, creo yo, que es bueno decirlo a esta altura, aunque no llevamos demasiados meses, pero mucho más compleja de lo que se pensaba o se creía. Eso, digamos, por lo tanto, no es fácil ponerle etiqueta así tan simple de ultraderecha, de liberal o de cosas por el estilo. O trumpista o de Milei. Es una construcción mucho más chilena, que tiene que ver con el mundo conservador, el mundo gremialista, pero tiene también que ver con la impronta de su hermano Miguel, y por tanto tiene algo que ver con lo que fue el experimento neoliberal, y a su vez la idea de que el neoliberalismo era la principal arma para combatir la pobreza.

0: Y la pobreza como una bandera, no como una carga, una bandera moral. Lo que yo encuentro que el reto de Kast,
1: el título, la resaca, la presidencia de Boric, el reto de Kast.
0: O sea, cuando llega Boric a La Moneda, tiene que preocuparse que esa noche no estalle la Plaza Italia. Oigámoslo. Si la Iskiasiche bate Mucuycuy, era porque buena parte de esa zona sur de Chile estaba prácticamente tomada por grupos armados. La inmigración irregular entraba como si las fronteras fueran queso gruyere. Teníamos una inflación de 13-14%. Teníamos una caída de la inversión, pero monstruosa. Teníamos retiro ya programado, nuevo retiro de los fondos de pensiones. O sea, nuestro déficit fiscal se había disparado con la pandemia y bajo el gobierno Piñera. Teníamos un gobierno que salió prácticamente en cuclilla. Entonces, curiosamente, a este joven Boric, al que le toca, y así es la historia, es bastante injusta con uno, le toca enfriar, poner orden. Y Kast, por eso que era como contradictorio que Kast llegara a un gobierno de emergencia y que basara todo su discurso en condenar al gobierno anterior. Pero si como ese gobierno anterior le dejó la mesa puesta para intentar un nuevo ciclo que además va...
1: Tú dices la mesa puesta en seguridad.
0: En todos los campos, ya. En todos los campos. En todos los campos. O sea, en todos los campos. Incluyo, y yo sé que esto es muy poco popular decirlo frente a los colegas economistas, incluyendo el campo económico. No es la situación óptima, pero no las tendencias destructivas habían sido detenidas. Entonces, tiene la mesa servida para intentar algo nuevo. Y yo creo que el intentar algo nuevo, que atienda además esta urgencia que habían venido aumentando con la resaca, que era el tema de la seguridad, el tema del crecimiento, en menor medida el tema del empleo, bueno, responder a eso. Y para eso, y para lo cual se necesita construir una cierta concordia nacional en torno a esos objetivos. Y yo creo que es el reto Castro.
1: Ahora, y voy a seguir tu argumento respecto de Boric y luego me paso a Castro. Si es tan así lo de Boric, ¿por qué le va tan mal a la sucesión de Boric? Pues cuando Boric sacó estas como 1000 éxitos de su gobierno. Y me dice, oye, pero tú deberías haber ganado 60-40.
0: Porque nadie puede, tú sabes más que yo, no sé, nadie puede contra la fuerza de la historia. O sea, no pudo. Bachelet terminó con 80% y salió Piñera.
1: No se puede detener una idea a la que le ha llegado su tiempo.
0: Claro, exactamente. Obama termina, pero espectacularmente, transformó a Estados Unidos y sale Trump. Es muy buena tu frase. Yo creo que el mundo estaba, y Chile estaba esperando un Kast, a un Kast moderado respecto al que había sido en las elecciones del
1: 17-21,
0: que había aprendido y por tanto moderado. Que recibió un abrazo inmediato de Chile Vamos, lo que yo creo que le hizo bien. Entonces yo creo que no era posible detener.
1: Y con esos datos, ¿cómo? Obviamente no sabemos el resultado. ¿Cómo crees que le va a ir a Kast?
0: Yo creo que le va a ir relativamente bien. Yo creo que el país está buscando un remesón, si tú quieres, más liberal después de 35 años en que nos hemos estado moviendo en una dirección más bien socialdemócrata. Se necesitaba hay ánimo para pegar una removida que bote un poco hoja vieja, hoja añeja, y que permita reverdecer un poquito el

0: el árbol, puede que en ese intento se boten rama y que se pase para la punta, pero un remesón no está mal en distintas materias. Que eso le vaya, y yo creo que casi ya inició una de la resaca, nos pasamos una nueva ola. O sea, ya hoy día Cash está sobre una ola, ya no sobre la resaca. La resaca fue, le toca a Boric. Cash está sobre una ola que es mundial, que tiene viento a favor, no le ayuda mucho la economía en el mundo porque Trump está provocando toda esta cantidad de destrozos. Pero yo creo que, yo esperaría que Cast en este sentido inaugure un ciclo mucho más largo que su gobierno, y un ciclo que son los ciclos, estos largos ciclos, se consolidan cuando hay alternancia política dentro de ellos. O sea, el
1: como
0: hecho...
1: Como el de Frei Lagos.
0: Claro, como el de la Concertación.
1: Sí, las dos fórmulas.
0: Y Bachelet de Piñera.
1: Claro, perfecto.
0: O sea, entonces... digamos, el éxito de Cast no se puede medir porque salga un nuevo Cast elegido presidente de la República en 4 años más, sino por el hecho que introduce ciertos cambios que se pueden mantener, cualquiera sea.
1: Aunque lo primero puede valer también, o sea, parte del éxito de Elwin o parte del éxito de Frei era que él podía decir: yo soy Elwin 2.0, y eso es algo bueno.
0: Claro, pero no era lo mismo, Elwin, que...
1: Sí. No es lo mismo, pero no está al frente.
0: No está al frente. Es verdad.
1: Eugenio Tironi, no te vas a ir sin recomendarnos uno o dos libros de lectura que le pedimos a todos nuestros invitados aquí en Historia, Libro y Bandera.
0: Mira, he pensado... Bueno, uno, sin lugar a duda, M, de Antonio Scurati.
1: El libro más citado en este texto, y de una manera muy curiosa, que no les digo más, porque muy bien citado.
0: Porque considero que es como una lección de historia, y de una historia cercana a nosotros, que es la historia del fascismo italiano y de Mussolini, y un poco también de la Europa de entreguerra. Que yo creo que hay que un libro que uno tiene que tener en el velador.
1: Y varios tomos, y muy bien escrito.
0: Extraordinariamente bien escrito. Es un libro más que enseña sobre la vida, no solamente sobre la historia. Yo encuentro un libro que me conmovió mucho en Marciano, de Nona Fernández.
1: ¿Ya?
0: Que es la historia de Hernández Norambuena.
1: ¿Ya?
0: Que es como una microhistoria de la tragedia de Chile. De un muchacho que se compromete políticamente en tiempo de la dictadura, se mete en la vía armada y que se pierde ese laberinto.
1: Es tremendo.
0: Lo anoto. Y el último libro que acabo de terminar, que creo que también es obligatorio, no sé por qué ando obsesionado con este tema, uno de una historiadora que se llama Sheila Fitzpatrick.
1: ¿Cuál te
0: Se llama Breve Historia de la Unión Soviética?
1: Sí, claro. Muy buena historia ahora.
0: Muy buena historia ahora. Sí, tú la conocías. Yo sí. No.
1: Por la Unión Soviética, por el comunismo. Sí, claro. Perfecto. Eugenio, ¿no sabes la alegría de haberte tenido aquí en Historia, Libro y Bandera en Radio Agricultura y Agricultura TV?
0: No, muchas gracias, Alejandro.
1: Ustedes no se vayan, ya viene mi recomendación de libros como cada semana. Boric frente a frente es la recomendación de esta semana en Historia, Libros y Banderas. El libro de Marián Basso tiene la particularidad de tratar toda la administración del presidente y líder del Frente Amplio en una etapa muy decisiva en la historia nacional, después de lo que vendría a ser la Revolución de Octubre de 2019 y la formación de la Convención Constituyente. Comienza el gobierno de Boric ganando esa primaria al comunista Daniel Jadwe y luego iniciando su administración. Obviamente tiene contratiempos, el plebiscito del 4 de septiembre de 2022. Por ejemplo, otros momentos duros que aparecen analizados acá, el caso Monsalve, el caso Fundaciones y la labor de los dos grandes del gabinete, como eran Mario Marcel y Carolina Toá. Un libro que trata a la figura del presidente de la República en su gobierno hasta el final, cuando no advierten que viene entrando José Antonio Kast, quien termina ganando las elecciones y asume la presidencia de la República. Marian Basso, autora de este libro, Boric Frente a Frente.
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3: 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Agricultura indica la hora. 10:59. 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
5: 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Radio escuchas todos. Y bienvenidos a Chile Público. 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Han llegado hasta acá los siguientes invitados. Voy a ir primero, antiguamente decían como vía satélite, ¿se acuerdan? Como vía satélite, pero no, vamos a ir por ¿estamos por Zoom o por Meet, Lucho? ¿Estamos por Zoom? Vía Zoom, voy hasta Madrid, allá nos recibe el director de la Escuela de Política Local Aleph de Essex University, Jorge Fuentes. ¿Cómo está usted? Bienvenido.
6: Muchas gracias, Jorge. Muy contento una vez más de poder estar conversando con ustedes.
5: Oye, y estamos también aquí en Providencia 1208, piso 6. Estamos con Mauricio Pillé, que es el CEO de Coder Hub. Mauricio, ¿cómo estás?
7: Hola. Bueno, estar aquí nuevamente, Jorge.
5: Oye, queremos conversar, aprovechando la presencia de ambos, ¿no es cierto?, acerca de la internacionalización. Es dura esa palabra para la radio. Internacionalización de los municipios chilenos, las brechas existentes entre los territorios, cómo la tecnología puede ayudar a contribuir a que los municipios pequeños, medianos, los municipios rurales, como nuestros amigos de la AMUR, accedan a oportunidades de conocimiento, accedan a oportunidades de cooperación, accedan a financiamiento internacional. Yo les voy a dar un dato, porque a veces la gente piensa que la internacionalización de los municipios tiene que ver exclusivamente con que, con el viaje del alcalde, ¿ah? Con el viaje del alcalde a algún lado, que si finalmente hay un provecho para el municipio, a mí me parece por lo demás muy bien. Pero claro, es una cuestión mucho más, tiene un tejido mucho más grueso que aquello. Y en el caso puntual de los municipios chilenos, tengo la impresión que es una política pública, Jorge, poco trabajada. Te doy un dato. Entiendo que el único municipio en Chile que tiene un organismo dedicado a las relaciones internacionales es el municipio de Santiago. Si tú vas al resto de los municipios, no tienen una oficina de la... Por ahí la acción está radicada en otra persona, no sé, en el jefe de gabinete, en el CECPLA, pero no tienes una persona o un grupo de personas, una oficina dedicado a las relaciones internacionales, como sí ocurre en el municipio de Santiago, entendiendo que es el municipio capital e incluso les toca recibir autoridad, embajadores, etcétera, etcétera, etcétera. Pero, y a su vez entendiendo que a lo mejor los otros municipios no tienen que hacer necesariamente esa pega tan protocolar, pero sí podrían ir a buscar recursos, pero sí podrían ir a buscar nuevas tecnologías, pero sí podrían ir a buscar nuevas experiencias.
6: Así es, Jorge. A ver, la Municipalidad de Santiago además cuenta con una particularidad. Es integrante de la UCSI, la Unión de Ciudades Capitales. Son 29 capitales iberoamericanas donde Santiago participa activamente. ¿Ya? Tiene un rol muy activo en esta organización del mundo municipal a nivel internacional iberoamericano. Pero lo que usted bien decía, Jorge, y saludar a Mauricio que está ahí también en el estudio que tengo el honor de conocer parte de lo que hacen ellos desde Coderhaf en el mundo municipal por mi rol, digamos, municipalista, tanto desde la academia como de cuando fui alcalde. Pero lo que usted decía con respecto a que da la impresión de que el municipalismo chileno no mira hacia el mundo internacional, no lo tiene como insertado en la cultura institucional del municipalismo chileno, es verdad. Y eso que parecía una percepción que hasta hace 2 meses atrás nosotros lo sentíamos desde el olfato, hoy día ya tenemos datos, ¿ya? Y tiene que ver con un estudio precisamente que hace la Asociación de Municipalidades de Chile, la MUCH, este primer estudio para hacer una radiografía con datos de cómo está el mundo municipal chileno en el tema internacional. Bueno, y ahí esa radiografía nos da datos muy duros, que son reales, pero que a la vez son una tremenda oportunidad, ¿ya? Cuando uno ve que solo 3,9% del municipalismo chileno logra llevar algún recurso internacional a nivel nacional, te demuestra lo bajo que estamos en esta área, o que solo el 19,9% ha firmado algún convenio internacional, ha firmado algún hermanamiento. Bueno, esos son datos reales, es una realidad dura, cruda, pero que a la vez hoy día, en el contexto que estamos a nivel internacional, es una oportunidad. ¿Por qué? Y a nivel nacional, porque precisamente la gran crítica hoy día de los alcaldes es que y de los municipalismos en general chilenos es que no hay recursos. Sabemos que la economía chilena está frágil, está contraída, los números no nos han acompañado en estos meses en el área económica, venimos de una tendencia negativa y que se consolida estos meses, lamentablemente, ya con desempleo, con las cifras que nos deja la economía en los últimos días, esta semana. Pero aquí viene una oportunidad. Tú dices, bueno, municipalismo chileno, ojo que este estudio te da una ventana al mundo donde hay fondos internacionales, donde hay organismos internacionales que están dispuestos a firmar convenios con... no solo convenios y hermanamiento que queden en la foto, sino que van con financiamiento, que van con algún tipo de financiamiento, ya sea en apoyo tecnológico, en apoyo profesional o también directamente en dinero, ya fondos a los que hay que postular y que se pueden aplicar en Chile. Entonces, de todos los datos que deja este estudio, que los podemos ir conversando porque es lo único que tenemos, como te digo, hasta ahora actualizado del mundo municipal chileno y la visión internacional, claro, cuando te dice que solo de este 20% de municipios que tiene algún convenio, solo un 3,9% ha logrado llevar esos recursos al territorio. Bueno, es un dato muy duro, pero a la vez una oportunidad. Tenemos un mundo a lo mejor de líneas de financiamiento internacionales donde poder ir, donde poder mirar hoy día, ¿ya? Sobre todo, insisto, en esta contracción de la economía nacional, donde no tengo duda que muchos alcaldes van a sus DERES, van al gobierno regional, van al ministerio y les dicen, oye, no tenemos liquidez en este minuto. y es público, porque ya lo sabemos, lo han dicho todo. Entonces, bueno, miremos, y por eso espacios como este de conversación en tu programa, Jorge, y que esté Mauricio, que ya nos dará una visión como la tecnología, además.

0: más puede ayudar a esto, porque muchos municipios dirán, bueno, pues es que no tengo recursos para tener asistentes sociales, para tener el personal básico, y cómo voy a tener recursos para tener a alguien mirando el mundo internacional.
1: Oye, tal cual, yo sin saber, ahora estoy mirando recién las cifras, 3,9% apenas accede al financiamiento internacional, 3,2% cuenta con una unidad o función formal de relaciones internacionales, o sea, estamos hablando de 345 municipios, o sea, un poquito más de 10 municipios, no es nada, y 0% registra dedicación exclusiva al tema, porque claro, el caso de Santiago creo que comenzó este año con el alcalde Desbordes, y en medio 345 es prácticamente marginal lo que sucede. Mauricio, escuchando un poco este diagnóstico, ¿cuáles de estas barreras podrían entonces comenzar a reducirse mediante tecnología, pensando a lo mejor no en un municipio como Santiago Centro o como Providencia, o si vamos a Las Condes y Lo Barnechea, Vitacura, que son probablemente los que manejan más recursos, sino como un municipio promedio, normal, dentro de la realidad municipal chilena?
2: O sea, nosotros vemos tres grandes barreras, tal vez, que tienen los municipios hoy día. Uno es de información, en el fondo, qué fondos existen. Hay cientos de fondos, tal vez algunos están en alemán, en ruso, en portugués, tal vez. Pero claro, cómo capturo toda esa información y la analizo. Después hay otro tema de capacidad, porque tal vez hay muchos fondos, pero en el fondo muchos de ellos no van a calificar necesariamente a los problemas que tiene mi municipio. Entonces, ¿cómo yo analizo estos fondos? ¿Cómo veo cuáles funcionan y a cuáles postulo? Pero también hay uno institucional, que en el fondo tiene que haber un lineamiento desde arriba del municipio, o sea, desde el alcalde para abajo, en el fondo de estar buscando estas relaciones internacionales y este tipo de fondos concursable.
1: ¿Será que el alcalde, un poco como decía Jorge, por ahí, claro, tiene la cabeza en la cantidad de acciones que llevan adelante los municipios, que realmente es por un momento abrumador, y le está dando poca importancia finalmente a este campo, entendiendo que a lo mejor la misma tecnología puede ayudarle a solucionar los otros problemas que lo tienen de cabeza, y que le dé espacio, ¿no es cierto?, para ir haciendo nuevas cosas?
2: Sí, bueno, aquí tal vez uno lo podría conectar un poco con la ley de transformación digital del Estado, que de alguna forma, si el municipio tiene el expediente electrónico de alguna forma estandarizado y tiene esa información disponible de todos los procedimientos administrativos que están ocurriendo, con eso puede levantar de alguna forma los distintos dolores que están viniendo desde el municipio automáticamente, y tal vez con eso puede ir generando match, por ejemplo, con algunos fondos que permiten financiar iniciativas que tal vez no tenían pensada en un origen. Además, a veces creo que el dolor también es, oye, está este fondo, o sea, no hay fondo para el problema que yo tengo. Entonces el alcalde dice, bueno, tengo un problema de basura, pero el fondo dice economía circular con algún apellido, y en verdad son el mismo problema, solo que hay que escribirlo de otra forma y uno puede conseguir financiamiento para justo ese problema que tenía el alcalde y que no tenía financiamiento.
1: Oye, en términos de iniciativa y tamaños de un municipio promedio mediano en Chile, ¿se te ocurre algo, por ejemplo, dentro de lo que hace el mundo de CaderHub, va de cabeza a ahorrarle tiempo, recursos humanos, recursos financieros al municipio?
2: Bueno, el municipio debería tener alguna persona que esté buscando estos fondos, y la idea no es reemplazar a esa persona, sino que esta persona tenga la capacidad, por ejemplo, de procesar 400 páginas web constantemente y estar monitoreando los fondos disponibles. Hoy día hay un fondo, por ejemplo, en una unión Chile-México que da $250,000 para iniciativas, están dando para 44 iniciativas, y muchos alcaldes no lo están viendo. Entonces, uno es tener este radar tecnológico que de alguna forma puede resumir y puede calificar tal vez la solución, que hacer el match entre el dolor del municipio con el dolor con el fondo propiamente tal.
1: Oye, Jorge, ¿cómo se comporta esta internacionalización municipal desde Latinoamérica con nuestro socio natural en Europa, que vendría siendo España?
0: Bueno, mira, fíjate que Mauricio decía algo que es súper importante y ya voy a tu pregunta en particular, pero lo primero que piensa el mundo municipal, los alcaldes, yo fui alcalde, por lo tanto conozco cómo funciona el mundo, digamos.
1: Alcalde de Los Álamos, que, región del Biobío.
0: La comuna más linda de Chile. Entonces, uno está como alcalde con mil cosas, estás con la presión del día a día, estás con una agenda generalmente hoy día de urgencias sociales. Un alcalde y un equipo municipal está todo el día mirando urgencias sociales y tratando de resolver estos dolores y estos problemas y estas necesidades de la comunidad. Entonces uno puede decir, bueno, el tema internacional no tengo tiempo, ¿ya? Por eso yo decía antes lo importante que es ahora, en este minuto de crisis, de falta de recursos, tener esta visión internacional. Y Mauricio bien decía, y no necesito hoy día, y ahí viene el aporte de la tecnología, tener un funcionario o un equipo dedicado a eso. Puedo tener algún agente de inteligencia artificial, puedo tener algún software, ahí Mauricio más experto, pero la tecnología puede ayudar y contribuir de manera además económica, pero con eficiencia y eficacia, a poder tener un radar detectando estos fondos. Y efectivamente España es uno de, como el faro hacia Iberoamérica, es uno de los organismos a través de la Unión Europea que constantemente estamos como desde la academia nosotros tratando ahora, y en eso mi corazón nacional chileno, de llevar lo que más podemos, información y fondos internacionales a Chile, y esto mismo que estamos conversando ahora, tratando de instalar el tema como la importancia que se debería dar, porque Chile, además, cuando tú revisas los índices, Jorge, Mauricio, de postulación a fondos internacionales del BID, de la CAF o de otros que existen también de la Unión Europea, que hoy día se abre un nuevo fondo de la Unión Europea, que Global Gateway, que apunta hacia América Latina, Chile está siempre fuera de los primeros 10, o sea, no estamos en los top 10, no postulamos, ¿ya? Y muchas veces fondos que salen anunciados para Chile no se postulan, y tienen que ampliar el plazo y básicamente se pierden. Y algunos además dirán, oye, pero ya, no tengo recursos para contratar esta tecnología, no tengo capacidad para poder estar mirando lo que está pasando en los fondos internacionales, pero bueno, están las embajadas. Yo la invitación al mundo municipal también, oye, están las embajadas tienen programas para fortalecer el trabajo municipal, las embajadas tienen programas para hacer intercambio de buenas prácticas con fondos, ¿ya? Mauricio decía la ley de transformación digital. La cantidad de países, y imagínate España, y ahí quiero encantar con lo que tú decías, Jorge, nuestro socio natural, la ley de transformación digital mira hacia España, hacia la ley que tiene España. España tiene una Secretaría de Estado de Transformación Digital. O sea, España es un Estado digital, donde los municipios, donde todos los estamentos estatales están, ¿ya? Dentro de esta, cumplen la normativa, y tenemos una cultura acá en España, las instituciones de este Estado digital, ¿ya? Con una Secretaria de Estado, como digo, dedicada al gobierno digital, cosa que en Chile tenemos que avanzar hacia allá, porque hemos sido incapaces de implementar la ley de transformación digital, la hemos postergado 2 años, y yo creo que va a ser muy difícil que podamos cumplir con partir con ella el próximo año, porque estamos a 6-7 meses y todavía tenemos una brecha ya muy grande, no solo entre los tipos de municipios, sino que además entre los propios funcionarios, ya los que claramente son urbanos tienen mayor predisposición a implementar la ley de transformación digital, y los que son rurales, por una cosa natural, son más reacios. Pero en general, además, el promedio, cuando tú ves los estudios que existen también sobre este tema en el mundo municipal chileno, la resistencia al cambio, a la implementación de la ley, es muy fuerte en el mundo municipal, y se debe, entre otras cosas, al desconocimiento, al temor, al no querer adoptar nueva herramientas, nueva tecnología, al pensar que te va a quitar el puesto de trabajo si digitaliza todo lo que hay que digitalizar. Entonces ahí hay que mirar, por ejemplo, a España, ¿ya? Ley de transformación digital, España es un buen referente. Y después viene la pregunta, bueno, ¿y tengo fondos internacionales para ello? Claro, la CAF está financiando, por ejemplo, algunos municipios en tema de transformación digital. La Unión Europea tiene líneas de financiamiento en todo lo que va de transformación digital. Entonces existe, ¿ya? Yo sé que es difícil por la urgencia del día a día de los municipios sentarse a ver esto, pero existe una oportunidad hoy día de poder llevar recursos frescos a los municipios en Chile a resolver algunos de los problemas, como decía Mauricio también, detectando bien cuáles son tus necesidades y aprovechar esas oportunidades. Y la tecnología, insisto, es un tremendo aporte. Mauricio en Coder Hub han desarrollado. Yo oía el otro día un programa de ustedes también donde hablaban de los temas, por ejemplo, de riesgo y catástrofe, que Coder Hub ha hecho algunas cosas interesantes ahí en

0: poder ser un aporte desde la tecnología a la información y a la data en el minuto de la toma de decisiones cuando uno tiene una crisis, una urgencia. Imagínate un alcalde cuando tiene un incendio forestal, una inundación, y lo que más necesita es información de lo que está pasando real para poder tomar las decisiones, porque eres la primera línea de contención a esa urgencia o a esa emergencia. Bueno, CoderCap lo tiene, ¿ya? Y ahí la tecnología es un aporte real. Y eso que hace CoderCap de riesgo y catástrofe hoy día también es un tema que preocupa en España, por ejemplo. Y ahí viene la otra parte de lo importante que es el intercambio de buenas prácticas, ¿ya? De poder tener esta vinculación, esta línea de internacionalización, por cierto, mirando cómo yo llevo aporte a mi comuna, pero también mirando no solo el aporte en recursos económicos, sino que también en conocimiento, ¿ya? Intercambio de buenas prácticas, de bueno, cómo lo han hecho en otras ciudades a través de la tecnología para enfrentar el tema de riesgo y catástrofe, el tema de la basura, el tema de distintos temas municipales, la seguridad municipal, y tantos otros temas. Entonces, por eso cuando hablamos de diplomacia municipal, por decirlo así, hay que entender que es un gran paraguas donde cabe todo: financiamiento, convenio, intercambio de buenas prácticas, donde la tecnología hoy día es clave para ello, ya, es fundamental para lograr eso. Pero también existe en la ciudadanía esta percepción de que los viajes de los alcaldes, los viajes de los concejales son de turismo y que básicamente no llevan nada de vuelta. Y eso también es responsabilidad del propio mundo municipal, y eso lo demuestra también los datos que acabamos de hablar, porque cuando solo un 3,9% ha logrado llevar un recurso, ya, de financiamiento de vuelta del municipalismo chileno a algo concreto de retorno, claro, es posible que si cruzáramos los viajes de la autoridad de los últimos 5 años, no nos daría la cifra, un 3,9 versus todos los viajes que supuestamente salir a buscar beneficios para el territorio. Entonces,
1: no, además uno ve los destinos, eran Copacabana, Cartagena de India, chuta, uno dice, claro, no daba por ahí la cosa. Oye, quiero preguntarle a Mauricio, porque nuestro radio escucha, les gusta esta cuestión bien concreto. Imaginémonos una comuna que necesita resolver un problema concreto de agua, de residuos, como decía Jorge, de turismo, desarrollo productivo, gestión de riesgo. ¿Cómo debería entonces conectarse ese problema local con conocimiento, con cooperación, con financiamiento disponible internacionalmente? Y si podemos utilizar al final la tecnología para poner esas capacidades al alcance de los municipios, sobre todo los municipios pequeños, los municipios medianos.
2: Bueno, son varias preguntas ahí, pero en el fondo el problema hay que escribirlo una vez. O sea, el problema, la basura. Y ese problema después va a tener distintos sabores y hay que adaptarlo dependiendo del fondo, porque hay muchísimos fondos, hay muchísimas páginas web, o sea, cientos de fondos que están constantemente aperturándose. Hay que estar leyéndolo, hay que estar resumiéndolo, pero el radar es un problema relativamente resuelto. Se puede compartir incluso a nivel municipal, podría a mucho tener ese radar y disponibilizárselo a todos los municipios. El tema es después conectarlo con el dolor del municipio y escribir el proyecto, que también, claro, la ChatGPT puede ayudar, pero en el fondo es calificar que ese proyecto, o sea, ese fondo resuelve este problema. Cuando uno mira al municipio, el municipio de alguna forma está el municipio rural, que tal vez tiene menos recursos para invertir en tecnología que tal vez un municipio más grande.
1: Sí.
2: Pero si tú miras el municipio de forma individual, claro, muy pequeño, pero son 345 municipios. Cuando los municipios se agrupan, pueden incluso plantear problemas comunes que tienen y llegar como bloque más fuerte a estos fondos más grandes o a resolver estas iniciativas de forma más grande. Entonces, lo que hay que buscar de alguna forma es que la tecnología no sea pensada como para un municipio, sino que sea pensado para el bloque. Porque ahí sí tiene relevancia hacer inversión tecnológica y hacer desarrollo de innovaciones para impactar territorio mucho más amplio.
1: No sé si sirve de ejemplo. Yo siempre durante el mes de febrero y marzo, desde acá, desde Semana Enojada, los municipios más grandes, pero desde acá, desde el programa, siempre les decimos a los auditores, saquen el permiso de circulación en un municipio a lo mejor más pequeño, con menos recursos, que no se me enojen los alcaldes con de presupuestos más onerosos. Y yo lo hago todos los años, lo saco allá en algún municipio rural, etcétera, etcétera, etcétera. Y los auditores de repente nos respondían, nos decían, oye, pero es que la página web es horrible del municipio, horrible, le cargamos los documentos, no cargan, cargamos los documentos, nadie los contesta.

0: la última patita de la ley de transformación digital del Estado, que en el fondo es municipios o instituciones públicas compartan la data. Ese compartir la data, que a ver, es conversación máquina con máquina, o sea, los servidores del municipio con los entre ellos tienen que compartir esos datos, nunca es muy fácil. Y de hecho hay mucho incentivo a no compartir la data porque quiero que saquen el permiso de circulación aquí mismo. Y ahí es donde hay que entrar de alguna forma con acuerdos de colaboración de los municipios, donde, por ejemplo, una MUCH puede llegar a un acuerdo intermunicipio de compartir los datos, porque eso permite que el ciudadano finalmente, que es el que quiere hacer el trámite en un municipio de su elección, lo pueda hacer. Porque, y que en el fondo no es el municipio el dueño del permiso de circulación, sino que es el ciudadano y que él pueda escoger. Y eso habilitaría, por ejemplo, que los municipios hagan distintas estrategias también para captar permisos de circulación de distintos lugares, que hagan programas, tal vez apoyo o incentivos para entregar mejores beneficios.
1: O sea, ustedes me preguntan, así como existe Mercado Público, que es un único portal de compras donde tú vas y haces tu oferta, etcétera, etcétera, debería existir un solo portal para pagar el permiso de circulación. Y cuando me sale la comuna, bueno, ahí veré en qué comuna lo hago. Pero no creo que sea tan difícil eso, por ejemplo. Sí. Entonces ahí también uno piensa en las voluntades políticas, piensa en los intereses, porque claro, los alcaldes de comunas más grandes tienen unas páginas maravillosas para sacar el permiso de circulación. No me cabe duda que ahí le pusieron lucas, que invirtieron, y le estarían haciendo, entre comillas, la pega a lo otro. Que al final los bemoles del Estado, ¿eh? Que no es una planilla única la que hay que estar visualizando para llevar adelante una política pública.
0: Sí. Es un problema, desde el punto tecnológico, no es un problema difícil de resolver. Desde el punto de vista de los acuerdos.
1: No
0: es un problema difícil. O sea, sí hay alta demanda. O sea, sistemas tienen que estar preparados para crecer y soportar esa demanda. Los municipios igual tienen que colocar personas en los supermercados, en distintos lugares, para recibir a las personas que llegan presencialmente, porque no puede ser solo digital.
1: Es increíble la cantidad de gente que todavía le gusta ir a sacar el... Y yo he conversado con esas personas y dice: oye, pero si en internet no te moráis nada. Me dice: es que a mí me gusta ir a la caseta municipal del supermercado y después al lado en el puesto que te lo plastifican.
0: Claro, a la gente
1: le gusta esa cuestión.
0: Y es súper masivo, pero el tema tecnológico no es complejo. El tema es que se comparta la data entre municipios, que sea fácil ese intercambio de información entre los municipios, la interoperabilidad de la data. Y eso es donde hay trabas hoy día, en esos acuerdos de intercambio de informaciones, donde entran equipos jurídicos: oh, no, yo no puedo pasar la data porque protección de datos y todo eso genera a veces esta dificultad de cambiar el permiso de circulación de un municipio a otro.
1: Señor Fuente, no lo interrumpimos para eso, ¿no?
2: No, estaba oyendo ahí con mucha atención. No, mira, y de hecho algo lo que está diciendo Mauricio recién con respecto a los permisos de circulación y al no intercambio de información. Hace poco salió un informe de Contraloría donde precisamente cuestiona se otorgaron algunos permisos de circulación a patentes que tenían pagos pendientes de infracciones de tránsito, otras cosas. En el fondo, claro, es cómo hacemos conversar la información entre todos los organismos del Estado. Y por eso, además, que yo soy pesimista, lamentablemente, en que se vaya a implementar la ley de transformación digital en la fecha que se espera, que es el próximo año, porque creo que todavía nos falta mucho, ¿ya? Nos falta mucho a nivel cultural, institucionalmente hablando, cultura organizacional, ya dentro del Estado. Pero hay que partir en algún minuto. Tenemos que partir y espero que Chile y el mundo municipal, que es la primera ventana de relacionamiento con la ciudadanía, sean pioneros en esto y lo podamos sacar adelante. Y ustedes mencionaban algo que también es importante con respecto, y vuelvo un poco a lo de internacionalización. Tampoco queremos con estos datos de que todos los municipios tengan que tener una oficina internacional, ¿ya? Ni un encargado internacional. Pero sí se puede hacer un trabajo interesante a través de las asociaciones. ¿Ya? Las dos asociaciones nacionales, o la MUR, por ejemplo. Si la MUR tuviera algún agente de inteligencia artificial, algún software que le ayudara a ir captando este radar de lo que está pasando a nivel internacional en fondos, perfectamente puede postular a bastantes fondos que van en línea de temas hídricos, temas de recuperación de suelo, temas de recuperación de bosque, temas de líneas que son, de una u otra forma, el tema agrícola, de problemas propios del mundo rural. ¿Te fijas? La semana pasada creo que el BID tenía un fondo en esa línea. A veces son fondos muy más alto, otros menos, pero lo importante es que son fondos que están ahí.

0: dando vuelta que hoy día Chile no los mira, te fijas. Entonces esto se trata de cómo podemos entre todos a lo mejor poder tener una estrategia de internacionalización del mundo municipal. Ya no se trata de ponerle a cada municipio la misión de tener una oficina municipal y con un rol de subdere, por ejemplo, que puede ser fundamental en esto. Vuelvo al principio, cuando estamos en un momento de crisis económica que no tengo cómo generar mayor liquidez de recursos para aprobarle mayor proyecto a los municipios, bueno, a lo mejor sí puedo financiar alguna plataforma, algún software, alguna gente ya ahí, Mauricio, experto en el tema, que este radar que hablamos, que lo podemos poner a disposición a través de las asociaciones o de los municipios que les interese y que les permita salir a captar, insisto, este financiamiento internacional que está ahí dando vuelta y que además son en distintas líneas, ¿ya? En distintas áreas, en estos tiempos de vaca flaca, como decimos en Chile, ¿ya? Entonces, es una oportunidad. No la aprovechamos. Los datos de este primer estudio están ahí, y ya no estamos hablando de percepción. Nosotros sabíamos más o menos que era así, pero hoy día ya tenemos datos, pero es una oportunidad. O sea, son malos números, son una tremenda oportunidad. Y por cierto, con Coderhaf hoy día, si hubiera sido alcalde y hubiera existido Coderhaf en esa época cuando yo era alcalde, o sea, muchas cosas hubieran sido distintas, porque el 2012 todavía estábamos recién partiendo hablando de Smart City, de gobierno inteligente, de transformación digital.
1: Pero bueno, pero hay elecciones luego, pues, señor Fuente, hay elecciones luego, puede ir a postular, pues.
2: Desde España.
0: Eso. ¿Ah? Y estaba el debate todavía en esa época, si teníamos que hablar de gobierno inteligente o de ciudades inteligentes, y esas eran las dos corrientes que existían dentro de los Smart City, el 2012-2013. Pero no había mayores soluciones todavía tecnológicas, como las que hace Coderhaf, que insisto, que al final tú le planteas un problema y tú lo puedes solucionar desde la tecnología. Eso también hoy día el mundo municipal tiene que mirarlo como una tremenda oportunidad, ¿ya? Y no quedarse atrás, ¿ya? Porque la inteligencia artificial, por ejemplo, no hay que mirarla como algo que viene a quitar un cupo de empleo o como una amenaza, hay que mirarlo como una oportunidad, ¿ya? Pero también esto lleva de la mano, insisto, el cambio cultural, institucional, organizacional que debe haber dentro del mundo municipal y del Estado en general en Chile.
2: Sí, y de hecho, esta nueva era de la inteligencia artificial, de alguna forma, de hecho, habilita mejor a los municipios que están más avanzados en la transformación digital del Estado, porque la gracia del expediente electrónico, el gestor documental, es que tengo digitalizada la información del municipio, o sea, todos los decretos, todo lo que ocurra en el municipio,
1: es
2: lo tengo
1: fácil
2: digitalizado.
1: Buscar, es rápido.
2: Y por lo tanto, una IA, obviamente, soberana, que no comparta la data, puede de alguna forma analizar todo lo que está ocurriendo, puede hacer que la información fluya y en el fondo ayuda a resolver ineficiencias que antes no se resolvían porque las áreas no conversaban. Entonces, la inteligencia artificial más la ley de transformación digital hoy día habilita que tal vez un municipio actúe como una startup, que en el fondo que la startup tenga, hay vacas flacas, tengo que ir a buscar fondos afuera, tengo estos problemas porque ya tengo la lista de mis problemas claro y bueno, están estos fondos, tengo que hacer el match y luego postulo rápidamente. Entonces, la inteligencia artificial en conjunto a una buena transformación digital de un municipio habilita que las cosas fluyan, que las cosas se muevan y que finalmente el ciudadano sea beneficiado porque hay más acción y hay más movimiento de los actores.
1: Jorge Fuentes, director de la Escuela de Política Local Aleph de ESIC University desde Madrid. Y olé, gracias por estar hoy día aquí en Chile Público.
0: No, muchas gracias a ustedes. Siempre un orgullo y un honor poder conversar con gente tan inteligente y tan carismática, además, como usted, don Jorge y Mauricio, que tengo el gusto también de conocer.
1: Oiga, nos vamos a ir con el ego, pero por allá para arriba, con Mauricio Pillé, CEO.
0: Para que me vuelvan a invitar.
1: CEO de Mauricio Pillé, CEO de Coderhaf. Gracias por estar hoy día también aquí en Chile Público y en Radio Agricultura.
2: Muchas gracias por tenerme y, bueno, un gusto conversar con ambos, Jorge. Siempre un agrado.
1: Hacemos pausa comercial. Señor Luis Fraile, ya seguimos con más.
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3: Señoras y señores, buenas noches, radio escuchas todos. Y bienvenidos a Chile Público. Hacemos Chile Público en todas las frecuencias de Radio Agricultura, desde Copiapó y hasta Punta Arenas. 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Han llegado hasta acá los siguientes invitados. Voy a ir primero, antiguamente decían como vía satélite, ¿se acuerdan? Como vía satélite, pero no, vamos a ir por ¿estamos por Zoom o por Meet, Lucho? Estamos por Zoom. Vía Zoom, voy hasta Madrid, allá nos recibe el director de la Escuela de Política Local Alef de ESIC University, Jorge Fuentes. ¿Cómo está usted? Bienvenido.
4: Muchas gracias, Jorge. Muy contento una vez más de poder estar conversando con ustedes.
3: Oye, y estamos también aquí en Providencia 1208, piso 6. Estamos con Mauricio Pillé, que es el CEO de CoderHub. Mauricio, ¿cómo estás?
5: Hola. Bueno, estar aquí nuevamente, Jorge.
3: Oye, queremos conversar, aprovechando la presencia de ambos, ¿no es cierto?, acerca de la internacionalización. Es dura esa palabra para la radio. Internacionalización de los municipios chilenos, las brechas existentes entre los territorios, cómo la tecnología puede ayudar a contribuir a que los municipios pequeños, medianos, los municipios rurales, como nuestros amigos de la AMUR, accedan a oportunidades de conocimiento, accedan a oportunidades de cooperación, accedan a financiamiento internacional. Yo les voy a dar un dato, porque a veces la gente piensa que la internacionalización de los municipios tiene que ver exclusivamente con el viaje del alcalde a algún lado, que si finalmente hay un provecho para el municipio. A mí me parece, por lo demás, muy bien, pero claro, es una cuestión mucho más, tiene un tejido mucho más grueso que aquello. Y en el caso puntual de los municipios chilenos, tengo la impresión que es una política pública, Jorge, poco trabajada. Te doy un dato. Entiendo que el único municipio en Chile que tiene un organismo dedicado a las relaciones internacionales es el municipio de Santiago. Si tú vas al resto de los municipios, no tienen una oficina de la... Por ahí la acción está radicada en otra persona, no sé, en el jefe de gabinete, en el CECPLA. Pero no tienes una persona o un grupo de personas, una oficina dedicado a las relaciones internacionales, como sí ocurre en el municipio de Santiago, entendiendo que el municipio capital e incluso les toca recibir autoridad, embajadores, etcétera, etcétera, etcétera. Pero y a su vez entendiendo que a lo mejor los otros municipios no tienen que hacer necesariamente esa pega tan protocolar, pero sí podrían ir a buscar recursos, pero sí podrían ir a buscar nuevas tecnologías, pero sí podrían ir a buscar nuevas experiencias.
4: Así es, Jorge. A ver, la Municipalidad de Santiago además cuenta con una particularidad. Es integrante de la UCSI, la Unión de Ciudades Capitales. Son 29 capitales iberoamericanas donde Santiago participa activamente. ¿Ya? Tiene un rol muy activo en esta organización del mundo municipal a nivel internacional iberoamericano. Pero lo que usted bien decía, Jorge, y,

0: saludar a Mauricio, que está ahí también en el estudio, que tengo el honor de conocer parte de lo que hacen ellos desde Coderhaf en el mundo municipal, por mi rol, digamos, municipalista, tanto desde la academia como de cuando fui alcalde. Pero lo que usted decía con respecto a que da la impresión de que el municipalismo chileno no mira hacia el mundo internacional, no lo tiene como insertado en la cultura institucional del municipalismo chileno, es verdad. Y eso que parecía una percepción que hasta hace 2 meses atrás nosotros lo sentíamos desde el olfato, hoy día ya tenemos datos, ¿ya? Y tiene que ver con un estudio precisamente que hace la Asociación de Municipalidades de Chile, la MUCH, este primer estudio para hacer una radiografía con datos de cómo está el mundo municipal chileno en el tema internacional. Bueno, y ahí esa radiografía nos da datos muy duros, que son reales, pero que a la vez son una tremenda oportunidad, ¿ya? Cuando uno ve que solo 3,9% del municipalismo chileno logra llevar algún recurso internacional a nivel nacional, te demuestra lo bajo que estamos en esta área, o que solo el 19,9% ha firmado algún convenio internacional, ha firmado algún hermanamiento. Bueno, esos son datos reales, es una realidad dura, cruda, pero que a la vez hoy día, en el contexto que estamos a nivel internacional, es una oportunidad. ¿Por qué? Y a nivel nacional, porque precisamente la gran crítica hoy día de los alcaldes es que, y de los municipalismos en general chilenos, es que no hay recursos. Sabemos que la economía chilena está frágil, está contraída, los números no nos han acompañado en estos meses en el área económica, venimos de una tendencia negativa y que se consolida estos meses, lamentablemente, ya con desempleo, con las cifras que nos deja la economía en los últimos días, esta semana. Pero aquí viene una oportunidad. Tú dices, bueno, municipalismo chileno, ojo que este estudio te da una ventana al mundo donde hay fondos internacionales, donde hay organismos internacionales que están dispuestos a firmar convenios con, no solo convenios y hermanamiento que queden en la foto, sino que van con financiamiento, que van con algún tipo de financiamiento, ya sea en apoyo tecnológico, en apoyo profesional, o también directamente en dinero, ya fondos a los que hay que postular y que se pueden aplicar en Chile. Entonces, de todos los datos que deja este estudio, que los podemos ir conversando, porque es lo único que tenemos, como te digo, hasta ahora actualizado del mundo municipal chileno y la visión internacional, claro, cuando te dice que solo de este 20% de municipios que tiene algún convenio, solo un 3,9% ha logrado llevar esos recursos al territorio. Bueno, es un dato muy duro, pero a la vez es una oportunidad. Tenemos un mundo a lo mejor de líneas de financiamiento internacionales donde poder ir, donde poder mirar hoy día, ¿ya? Sobre todo, insisto, en esta contracción de la economía nacional, donde no tengo duda que muchos alcaldes van a subdere, van a gobierno regional, van a ministerio y les dicen, oye, no tenemos liquidez en este minuto. Y es público, porque ya lo sabemos, lo han dicho todo. Entonces, bueno, miremos. Y por eso espacios como este de conversación en tu programa, Jorge, y que esté Mauricio, que ya nos dará una visión, como la tecnología además puede ayudar a esto, porque muchos municipios dirán, bueno, pues que no tengo recursos para tener asistentes sociales, para tener el personal básico, y cómo voy a tener recursos para tener a alguien mirando el mundo internacional.
1: Oye, tal cual, yo sin saber, ahora estoy mirando recién las cifras, 3,9% apenas accede al financiamiento internacional, 3,2% cuenta con una unidad o función formal de relaciones internacionales. O sea, estamos hablando de 345 municipios, o sea, un poquito más de 10 municipios, no es nada. Y 0% registra dedicación exclusiva al tema. Porque claro, el caso de Santiago creo que comenzó este año con el alcalde Desbordes, y en medio de 345 es prácticamente marginal lo que sucede. Mauricio, escuchando un poco este diagnóstico, ¿cuáles de estas barreras podrían entonces comenzar a reducirse mediante tecnología, pensando a lo mejor no en un municipio como Santiago Centro o como Providencia, o si vamos a Las Condes y Lo Barnechea, Vitacura, que son probablemente los que manejan más recursos, sino como un municipio promedio, normal, dentro de la realidad municipal chilena?
2: O sea, nosotros vemos tres grandes barreras, tal vez, que tienen los municipios hoy día. Uno es de información, en el fondo, qué fondos existen. Hay cientos de fondos, tal vez algunos están en alemán, en ruso, en portugués, tal vez. Pero claro, cómo capturo toda esa información y la analizo. Después hay otro tema de capacidad, porque tal vez hay muchos fondos, pero en el fondo muchos de ellos no van a calificar.

0: necesariamente a los problemas que tiene mi municipio. Entonces, cómo yo analizo estos fondos, cómo veo cuáles funcionan y a cuáles postulo. Pero también hay uno institucional, que en el fondo tiene que haber un lineamiento desde arriba del municipio, o sea, desde el alcalde para abajo, en el fondo de estar buscando estas relaciones internacionales y este tipo de fondos concursables.
1: ¿Será que el alcalde, un poco como decía Jorge, por ahí, claro, tiene la cabeza en la cantidad de acciones que llevan adelante los municipios, que realmente es por un momento abrumador, y le está dando poca importancia finalmente a este campus, entendiendo que a lo mejor la misma tecnología puede ayudarle a solucionar los otros problemas que lo tienen de cabeza, y que le dé espacio, ¿no es cierto?, para ir haciendo nuevas cosas?
0: Sí, bueno, aquí tal vez uno lo podría conectar un poco con la ley de transformación digital del Estado, que de alguna forma, si el municipio tiene el expediente electrónico de alguna forma estandarizado y tiene esa información disponible de todos los procedimientos administrativos que están ocurriendo, con eso puede levantar de alguna forma los distintos dolores que están viniendo desde el municipio automáticamente, y tal vez con eso puede ir generando match, por ejemplo, con algunos fondos que permiten financiar iniciativas que tal vez no tenían pensadas en un origen. Además, a veces creo que el dolor también es, oye, está este fondo, o sea, no hay fondo para el problema que yo tengo. Entonces el alcalde dice, bueno, tengo un problema de basura, pero el fondo dice economía circular con algún apellido, y en verdad son el mismo problema, solo que hay que escribirlo de otra forma y uno puede conseguir financiamiento para justo ese problema que tenía el alcalde y que no tenía financiamiento.
1: Oye, en términos de iniciativa y tamaños de un municipio promedio mediano en Chile, ¿se te ocurre algo, por ejemplo, dentro de lo que hace el mundo de CaderHub, va de cabeza a ahorrarle tiempo, recursos humanos, recursos financieros al municipio?
0: Bueno, el municipio debería tener alguna persona que esté buscando estos fondos, y la idea no es reemplazar a esa persona, sino que esta persona tenga la capacidad, por ejemplo, de procesar 400 páginas web constantemente y estar monitoreando los fondos disponibles. Hoy día hay un fondo, por ejemplo, en una unión Chile-México que da $250,000 para iniciativas, están dando para 44 iniciativas, y muchos alcaldes no lo están viendo. Entonces, uno es tener este radar tecnológico que de alguna forma puede resumir y puede calificar tal vez la solución, que hacer el match entre el dolor del municipio con el dolor con el fondo propiamente tal.
1: Oye, Jorge, ¿cómo se comporta esta internacionalización municipal desde Latinoamérica con nuestro socio natural en Europa, que vendría siendo España?
2: Bueno, mira, fíjate que Mauricio decía algo que es súper importante y ya voy a tu pregunta en particular, pero lo primero que piensa el mundo municipal, los alcaldes, yo fui alcalde, por lo tanto conozco cómo funciona el mundo, digamos, de...
1: Alcalde de Los Álamos, región del Biobío.
2: La comuna más linda de Chile. Entonces... uno está como alcalde con mil cosas, estás con la presión del día a día, estás con una agenda generalmente hoy día de urgencias sociales. Un alcalde y un equipo municipal está todo el día mirando urgencias sociales y tratando de resolver estos dolores y estos problemas y estas necesidades de la comunidad. Entonces uno puede decir, bueno, el tema internacional no tengo tiempo, ¿ya? Por eso yo decía antes lo importante que es ahora, en este minuto de crisis, de falta de recursos, tener esta visión internacional. Y Mauricio bien decía, y no necesito hoy día, y ahí viene el aporte de la tecnología, tener un funcionario o un equipo dedicado a eso. Puedo tener algún agente de inteligencia artificial, puedo tener algún software, ahí Mauricio más experto, pero la tecnología puede ayudar y contribuir de manera, además, económica, pero con eficiencia y eficacia, a poder tener un radar detectando estos fondos. Y efectivamente España es uno de, como el faro hacia Iberoamérica. Es uno de los organismos a través de la Unión Europea que constantemente estamos, como desde la academia, nosotros tratando ahora, y en eso mi corazón nacional chileno, de llevar lo que más podemos, información y fondos internacionales a Chile. Y esto mismo que estamos conversando ahora, tratando de instalar el tema como la importancia que se debería dar, porque Chile, además, cuando tú revisas los índices, Jorge, Mauricio, de postulación a fondos internacionales del BID, de la CAF o de otros que existen también de la Unión Europea, que hoy día se abre un nuevo fondo de la Unión Europea, que Global Gateway, que apunta hacia América Latina, Chile está siempre fuera de los primeros 10, o sea, no estamos en los top 10, no postulamos, ¿ya? Y muchas veces fondos que salen anunciados para Chile no se postulan, y tienen que ampliar el plazo y básicamente se pierde. Y algunos además dirán, oye, pero ya, no tengo recursos para contratar esta tecnología, no tengo capacidad para poder estar mirando lo que está pasando en los fondos internacionales, pero bueno, están las embajadas. Yo la invitación al mundo municipal también, oye, están las embajadas tienen programas para fortalecer el trabajo municipal, las embajadas tienen programas para hacer intercambio de buenas prácticas con fondos, ¿ya? Mauricio decía la ley de transformación digital, la cantidad de países, y imagínate España, y ahí quiero enganchar con lo que tú decías, Jorge, nuestro socio natural, la ley de transformación digital mira hacia España, hacia la ley que tiene España. España tiene una Secretaría de Estado de Transformación Digital, o sea, España es un Estado digital, donde los municipios, donde todos los estamentos estatales están, ¿ya? Dentro de esta, cumplen la normativa, y tenemos una cultura acá en España, las instituciones de este Estado digital, ¿ya? Con una Secretaría de Estado, como digo, dedicada al gobierno digital, cosa que en Chile tenemos que avanzar hacia allá, porque hemos sido incapaces de implementar la ley de transformación digital, la hemos postergado 2 años, y yo creo que va a ser muy difícil que podamos cumplir con partir con ella el próximo año, porque estamos a 6-7 meses y todavía tenemos una brecha ya muy grande, no solo entre los tipos de municipios, sino que además entre los propios funcionarios, ya los que claramente son urbanos tienen mayor predisposición a implementar la ley de transformación digital, y los que son rurales, por una cosa natural, son más reacios. Pero en general, además, el promedio, cuando tú ves los estudios que existen también sobre este tema en el mundo municipal chileno, la resistencia al cambio, a la implementación de la ley, es muy fuerte en el mundo municipal, y se debe, entre otras cosas, al desconocimiento, al temor, al no querer adoptar nueva herramientas, nueva tecnología, al pensar que te va a quitar el puesto de trabajo si digitaliza todo lo que hay que digitalizar. Entonces ahí hay que mirar, por ejemplo, a España, ¿ya? Ley de transformación digital, España es un buen referente. Y después viene la pregunta, bueno, ¿y tengo fondos internacionales para ello? Claro, la CAF está financiando, por ejemplo, algunos municipios en tema de transformación digital. La Unión Europea tiene líneas de financiamiento en todo lo que va de transformación digital. Entonces existe, ¿ya? Yo sé que es difícil por la urgencia del día a día de los municipios sentarse a ver esto, pero existe una oportunidad hoy día de poder llevar recursos frescos a los municipios en Chile, a resolver algunos de los problemas, como decía Mauricio también, detectando bien cuáles son tus necesidades y aprovechar esas oportunidades. Y la tecnología, insisto, es un tremendo aporte. Mauricio, en Coder Hub han desarrollado, yo oí el otro día un programa de ustedes también, donde hablaban de los temas, por ejemplo, de riesgo y catástrofe, que Coder Hub ha hecho algunas cosas interesantes ahí en poder ser un aporte desde la tecnología a la información y a la data en el minuto de la toma de decisiones cuando uno tiene una crisis, una urgencia. Imagínate un alcalde, cuando tiene un incendio forestal, una inundación, y lo que más necesita es información de lo que está pasando real para poder tomar las decisiones, porque eres la primera línea de contención a esa urgencia o a esa emergencia. Bueno, Coder Hub lo tiene, ¿ya? Y ahí la tecnología es un aporte real. Y eso que hace Coder Hub de riesgo y catástrofe hoy día también es un tema que preocupa en España, por ejemplo. Y ahí viene la otra parte de lo importante que es el intercambio de buenas prácticas, ¿ya? De poder tener esta vinculación, esta línea de internacionalización, por cierto, mirando cómo yo llevo aporte a mi comuna, pero también mirando no solo el aporte en recursos económicos, sino que también en conocimiento, ¿ya? Intercambio de buenas prácticas, de bueno, cómo lo han hecho en otras ciudades a través de la tecnología para enfrentar el tema de riesgo y catástrofe, el tema de la basura, el tema de distintos temas municipales, la seguridad municipal y tantos otros temas. Entonces, por eso cuando hablamos de diplomacia municipal, por decirlo así, hay que entender que es un gran paraguas donde cabe todo, financiamiento, convenio, intercambio de buenas prácticas, donde la tecnología hoy día es clave para ello, ¿ya? Es fundamental para lograr eso. Pero también existe en la ciudadanía esta percepción de que los viajes de los alcaldes, los viajes de los concejales son de turismo y que básicamente no llevan nada de vuelta. Y eso también es responsabilidad del propio mundo municipal, y eso lo demuestra también los datos que acabamos de hablar, porque cuando solo un 3,9% ha logrado llevar un recurso ya de financiamiento de vuelta del municipalismo chileno a algo concreto de retorno, claro, es posible que si cruzáramos los viajes de la autoridad de los últimos 5 años, no nos daría la cifra, un 3,9 versus todos los viajes que supuestamente salir a buscar beneficios para el territorio. Entonces,
1: no, además uno ve los destinos, eran Copacabana, Cartagena de India, chuta, uno dice, claro, no daba por ahí la cosa. Oye, quiero preguntarle a Mauricio, porque nuestro radio escucha, les gusta esta cuestión bien concreto. Imaginémonos una comuna que necesita resolver un problema concreto de agua, de residuos, como decía Jorge, de turismo, desarrollo productivo, gestión de riesgo. ¿Cómo debería entonces conectarse ese problema local con conocimiento, con cooperación, con financiamiento disponible internacionalmente? Y si podemos utilizar al final la tecnología para poner esas capacidades al alcance de los municipios, sobre todo los municipios pequeños, los municipios medianos.
0: Bueno, son varias preguntas ahí, pero en el fondo el problema hay que escribirlo una vez. O sea, el problema, la basura. Y ese problema después va a tener distintos sabores y hay que adaptarlo dependiendo del fondo, porque hay muchísimos fondos, hay muchísimas páginas web, o sea, cientos de fondos que están constantemente aperturándose, hay que estar leyéndolo, hay que estar resumiéndolo, pero el radar es un problema relativamente resuelto, se puede compartir incluso a nivel municipal, podría a MUCH tener ese radar y disponibilizárselo a todos los municipios. El tema es después conectarlo con el dolor del municipio y escribir el proyecto, que también, claro, la ChatGPT puede ayudar, pero en el fondo es calificar que ese proyecto, o sea, ese fondo resuelve este problema. Cuando uno mira al municipio, el municipio de alguna forma está el municipio rural, que tal vez tiene menos recursos para invertir en tecnología que tal vez un municipio más grande.
1: Sí.
0: Pero si tú miras el municipio de forma individual, claro, muy pequeño, pero son 345 municipios. Cuando los municipios se agrupan, pueden incluso plantear problemas comunes que tienen y llegar como bloque más fuerte a estos fondos más grandes o a resolver estas iniciativas de forma más grande. Entonces, lo que hay que buscar de alguna forma es que la tecnología no sea pensada como para un municipio, sino que sea pensado para el bloque. Porque ahí sí tiene relevancia hacer inversión tecnológica y hacer desarrollo de innovaciones para impactar territorio mucho más amplio.
1: No sé si sirve de ejemplo. Yo siempre durante el mes de febrero y marzo, desde acá, desde Semana Enojada, los municipios más grandes, pero desde acá, desde el programa, siempre les decimos a los auditores, saquen el permiso de circulación en un municipio a lo mejor más pequeño, con menos recursos, que no se me enojen los alcaldes con de presupuestos más onerosos. Y yo lo hago todos los años, lo saco allá en algún municipio rural, etcétera, etcétera, etcétera. Y los auditores de repente nos respondían, nos decían, oye, pero es que la página web es horrible del municipio, horrible, le cargamos los documentos, no cargan, cargamos los documentos, nadie los contesta, nadie los valida, entonces un desastre, se terminaban cambiando al municipio. De alguna manera algo hizo la Subdere, que creó como un portal donde uno podía ir a esos municipios más puntuales y funcionaba relativamente bien. Sobre todo cuando tú quieres cambiar el auto a otro municipio, ese era el problema. Porque cuando ya estás inscrito en uno, en general anda súper bien. Pero cuando tú querías cambiarlo a otro, era un desastre. Sí. Era un desastre. No me cabe duda que si la plataforma fuera más amigable, que si la plataforma fuera más rápida, por ahí más personas de las que se chorearon y terminaron sacándolo donde mismo siempre habrían dejado esas luquitas en municipios más pequeños, ¿no?
0: Sí. Ahí también hay un problema que es la interoperabilidad, que es la última patita de la ley de transformación digital del Estado, que en el fondo es municipios o instituciones públicas compartan la data. Ese compartir la data, que a ver, es conversación máquina con máquina, o sea, los servidores del municipio entre ellos tienen que compartir esos datos, nunca es muy fácil, y de hecho hay mucho incentivo a no compartir la data porque quiero que saquen el permiso de circulación aquí mismo. Y ahí es donde hay que entrar de alguna forma con acuerdos de colaboración de los municipios, donde, por ejemplo, una MUCH puede llegar a un acuerdo intermunicipio de compartir los datos, porque eso permite que el ciudadano finalmente, que es el que quiere hacer el trámite o en un municipio de su elección, lo pueda hacer. Porque, y que en el fondo no es el municipio el dueño del permiso de circulación, sino que es el ciudadano y que él pueda escoger. Y eso habilitaría, por ejemplo, que los municipios hagan distintas estrategias también para captar permisos de circulación de distintos lugares, que hagan programas, tal vez apoyo o incentivos para entregar mejores beneficios.
1: O sea, ustedes me preguntan, así como existe Mercado Público, que es un único portal de compras donde tú vas y haces tu oferta, etcétera, etcétera, debería existir un solo portal para pagar el permiso de circulación. Y cuando me sale la comuna, bueno, ahí veré qué comuna, en qué comuna lo hago. Pero no creo que sea tan difícil eso por ejemplo. Entonces ahí también uno dice, uno piensa en las voluntades políticas, piensa en los intereses, porque claro, los alcaldes de comunas más grandes tienen unas páginas maravillosas para sacar el permiso de circulación. No me cabe duda que ahí le pusieron lucas, que invirtieron, y le estarían haciendo, entre comillas, la pega a lo otro. Que al final los bemoles del Estado, ¿eh? Que no es una planilla única la que hay que estar visualizando para llevar adelante una política pública.
0: Sí. Es un problema, desde el punto tecnológico, no es un problema difícil de resolver. Desde el punto de vista de los acuerdos.
1: No,
0: es un problema difícil. O sea, sí hay alta demanda. O sea, sistemas tienen que estar preparados para crecer y soportar esa demanda. Los municipios igual tienen que colocar personas en los supermercados, en distintos lugares, para recibir a las personas que llegan presencialmente, porque no puede ser solo digital.
1: Es increíble la cantidad de gente que todavía le gusta ir a sacar y yo he conversado con esas personas y dice, oye, pero sin internet no te moráis nada. Me dice, es que a mí me gusta ir a sacar, me gusta ir a la caseta municipal del supermercado y después al lado en el puesto que te lo plastifican.
0: Claro,
1: le gusta esa cuestión.
0: Yeah, es súper masivo, pero el tema tecnológico no es complejo. El tema es que se comparta la data entre municipios, que sea fácil ese intercambio de información entre los municipios, la interoperabilidad de la data. Y eso es donde hay trabas hoy día, en esos acuerdos de intercambio de informaciones, donde entran equipos jurídicos. Oh, no, yo no puedo pasar la data porque protección de datos y todo eso genera a veces esta dificultad de cambiar el permiso de circulación de un municipio a otro.
1: Señor Fuente, no lo interrumpimos para eso, ¿no?
2: No, estaba oyendo ahí con mucha atención. No, mira, y de hecho algo lo que está diciendo Mauricio recién con respecto a los permisos de circulación y al no intercambio de información. Hace poco salió un informe de Contraloría donde precisamente cuestiona que se otorgaron algunos permisos de circulación a patentes que tenían pagos pendientes de infracciones de tránsito, otras cosas. En el fondo, claro, es cómo hacemos conversar la información entre todos los organismos del Estado. Y por eso además que yo soy pesimista, lamentablemente, en que se vaya a implementar la ley de transformación digital en la fecha que se espera, que es el próximo año, porque creo que todavía nos falta mucho, ¿ya? Nos falta mucho a nivel cultural, institucionalmente, hablando cultura organizacional, ya dentro del Estado. Pero hay que partir, en algún minuto tenemos que partir, y espero que Chile y el mundo municipal, que es la primera ventana de relacionamiento con la ciudadanía, sean pioneros en esto y lo podamos sacar adelante. Y ustedes mencionaban algo que también es importante, con respecto, y vuelvo un poco a lo de internacionalización. Tampoco queremos con estos datos de que todos los municipios tengan que tener una oficina internacional, ¿ya? Ni un encargado internacional, pero sí se puede hacer un trabajo interesante a través de las asociaciones, ¿ya? Las dos asociaciones nacionales o la MUR, por ejemplo. Si la MUR tuviera algún agente de inteligencia artificial, algún software que le ayudara a ir captando este radar de lo que está pasando a nivel internacional en fondos, perfectamente puede postular a bastantes fondos que van en línea de temas hídricos, temas de recuperación de suelo, temas de recuperación de bosque, temas de líneas que son de una u otra forma el tema agrícola, de problemas propios del mundo rural. ¿Te fijas? La semana pasada creo el BID tenía un fondo en esa línea. A veces son fondos muy más alto, otros menos, pero lo importante es que son fondos que están ahí dando vuelta, que hoy día Chile no los mira. ¿Te fijas? Entonces, esto se trata de cómo podemos, entre todos, a lo mejor poder tener una estrategia de internacionalización del mundo municipal. Ya no se trata de ponerle a cada municipio la misión de tener una oficina municipal. Y con un rol de subdere, por ejemplo, que puede ser fundamental en esto. Vuelvo al principio, cuando estamos en un momento de crisis económica, que no tengo cómo generar mayor liquidez de recursos, para aprobarle mayor proyecto a los municipios, bueno, a lo mejor sí puedo financiar alguna plataforma, algún software, alguna gente ya, ahí Mauricio es experto en el tema, que este radar que hablamos, que lo podemos poner a disposición a través de las asociaciones o de los municipios que les interese y que les permita salir a captar, insisto, este financiamiento internacional que está ahí dando vuelta y que además son en distintas líneas, ¿ya? En distintas áreas, en estos tiempos de vaca flaca, como decimos en Chile, ¿ya? Entonces, es una oportunidad, no la aprovechamos. Los datos de este primer estudio están ahí, y allá no estamos hablando de percepción, nosotros sabíamos más o menos que era así, pero hoy día ya tenemos datos, pero es una oportunidad, o sea, son malos números, son una tremenda oportunidad. Y por cierto, con Coderhaf hoy día, si hubiera sido alcalde y hubiera existido Coderhaf en esa época cuando yo era alcalde, o sea, muchas cosas hubieran sido distintas, porque el 2012 todavía estábamos recién partiendo hablando de Smart City, de gobierno inteligente, de transformación digital.
1: Pero bueno, pero hay elecciones luego, pues, señor Fuente, hay elecciones luego, puede ir a postular, pues,
3: desde España.
2: Eso, ¿ah? Porque ahora, y estaba el debate todavía en esa época, si teníamos que hablar de gobierno inteligente o de ciudad inteligente, y esas eran las dos corrientes que existían dentro de los Smart City, el 2012-2013. Pero no había mayores soluciones todavía tecnológicas, como las que hace Coderhaf, que insisto, que al final tú le planteas un problema y tú lo puedes solucionar desde la tecnología. Eso también hoy día el mundo municipal tiene que mirarlo como una tremenda oportunidad, ¿ya? Y no quedarse atrás, ¿ya? Porque la inteligencia artificial, por ejemplo, no hay que mirarla como algo que viene a quitar un cupo de empleo o como una amenaza, hay que mirarlo como una oportunidad, ¿ya? Pero también esto lleva de la mano, insisto, el cambio cultural, institucional, organizacional que debe haber dentro del mundo municipal y del Estado en general en Chile.
0: Sí, y de hecho, esta nueva era de la inteligencia artificial, de alguna forma, de hecho, habilita mejor a los municipios que están más avanzados en la transformación digital del Estado, porque la gracia del expediente electrónico, el gestor documental, es que tengo digitalizada la información del municipio, o sea, todos los decretos, todo lo que ocurra en el municipio,
1: es
0: lo tengo
1: fácil
0: digitalizado.
1: Buscar, es rápido.
0: Y por lo tanto, una IA, obviamente, soberana, que no comparta la data, puede de alguna forma analizar todo lo que está ocurriendo, puede hacer que la información fluya y en el fondo ayuda a resolver ineficiencias que antes no se resolvía porque las áreas no conversaban. Entonces, la inteligencia artificial más la ley de transformación digital hoy día habilita que tal vez un municipio actúe como una startup, que en el fondo que la startup tenga, hay vacas flacas, tengo que ir a buscar fondos afuera, tengo estos problemas porque ya tengo la lista de mis problemas claro y bueno, están estos fondos, tengo que hacer el match y luego postulo rápidamente. Entonces, la inteligencia artificial en conjunto a una buena transformación digital de un municipio habilita que las cosas fluyan, que las cosas se muevan y que finalmente el ciudadano sea beneficiado porque hay más acción y hay más movimiento de los actores.
1: Jorge Fuentes, director de la Escuela de Política Local Aleph de ESIC University desde Madrid. Y olé, gracias por estar hoy día aquí en Chile Público.
2: No, muchas gracias a ustedes, siempre un orgullo y un honor poder conversar con gente tan inteligente y tan carismática, además, como usted, don Jorge, y Mauricio, que tengo el gusto también de conocer.
1: Oiga, nos vamos a ir con el ego, pero por allá para arriba, con Mauricio Pillé, CEO.
2: Para que me vuelvan a invitar.
1: CEO de Mauricio Pillé, CEO de Coderhaf. Gracias por estar hoy día también aquí en Chile Público y en Radio Agricultura.
0: Muchas gracias por tenerme y, bueno, un gusto conversar con ambos, Jorge. Siempre un agrado.
1: Hacemos pausa comercial. Señor Luis Fraile, ya seguimos con más.
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5: Este es un partido histórico, el del 5 de septiembre del 93, cuando Colombia le ganó por 5-0 a Argentina en Buenos Aires. En el minuto 86 fue expulsado Diego Simeone por darle un golpe al Tren Valencia, lo dejó con la boca sangrando. El árbitro era uruguayo Filippi, y resulta que un jugador colombiano fue a hablarle y le dijo: por favor, señor árbitro, no lo expulse, porque si no, los argentinos van a decir que le ganamos con 10, y faltaban 5 minutos para que terminara el partido. Filippi lo miró y le dijo: ¿sabes una cosa? Tenés razón, pero por favor les pido algo. Háganle otro gol a la Argentina. ¿Será verdad esta historia? De todos modos, es muy buena.
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1: Muy buenos días, bienvenidos a Directo al Grano en Radio Agricultura, miércoles 9 de septiembre, 9:05 de la mañana, y estamos en el panel el día de hoy para hablar acerca de relaciones internacionales, de sala cuna, de educación, de todo lo que está ocurriendo en el país. Aquí estamos con Victoria Bumón del Movimiento Salud Libre. Victoria, ¿cómo estás? Buenos días.
2: Muy bien, un gusto estar hoy día, un miércoles feliz, y bueno, con muchas novedades que comentar.
1: Así es, y también a mi derecha está el vicedecano de la Facultad de Gobierno, don Rodrigo Arellano. ¿Cómo está usted?
3: Muy buenos días, con mucho ánimo, como corresponde a mitad de semana, y académico de la carrera de Ciencia Política de la Universidad de
1: Santiago. Bien, que este año cumple 25 años.
3: Que además, sí.
2: Exactamente.
3: Estamos en año de celebraciones.
1: Tiempo.
3: Tantas generaciones que han pasado por esta carrera, incluido quien conduce el programa el día de hoy, entre ellos.
1: Efectivamente. Ya hace tantos años que no me quiero acordar cuántos.
2: Mejor que no.
1: Sí, no, ya hay muerto.

0: ya es suficiente. Comencemos con esta interpelación al canciller Francisco Pérez Mackenna, que ha dejado mucho sobre la mesa. Tiene 13 puntos distintos. Yo solamente quiero que quienes nos acompañan hoy sepan uno de los puntos por los cuales lo llaman a interpelación, que es por la salida de Chile del movimiento de países no alineados. Suena bonito, ¿no es cierto? Mm. 55 años, dice la oposición, que estuvo Chile dentro de este movimiento, y es una fundamentación para la decisión adoptada de salirse. El movimiento de países no alineados estaba construido durante plena Guerra Fría para evitar, o para hacer un bloque de países que no se iban a casar ni con Estados Unidos ni con la Unión Soviética. Hasta donde yo entiendo, Victoria, esto se acabó hace 35 años, ya se cayó el muro de Berlín, y no tiene mucho sentido mantenerse en un movimiento de esta naturaleza. Entonces, desmenucemos esto que de alguna manera ha llamado mucho la atención. Es la primera interpelación a un canciller en ejercicio. ¿Qué opina usted, Victoria?
1: A ver, en primer lugar, que la interpelación propiamente tal es un ejercicio que en el fondo tiene que ver con que se llama un ministro a explicar qué es lo que se está generando, cuáles son las políticas, cuáles son las los principios que está desarrollando en su gestión con respecto al tema o los puntos en los cuales se considera la tabla. Entonces, en el fondo, la interpelación es decirle al ministro, explíquenos, como nosotros también, como ofrecer un poder del Estado, uno llama al Ejecutivo a que expliquen ciertas materias, ¿ya? No se trata de estar acusando especialmente al ministro de algo. Ya, eso tiene que quedar súper claro. Tiene que ver más bien, a mi juicio, con un tema de conocer bien cómo se están gestionando ciertos temas. Dicho eso, claramente el tema de los países no alineados era una estrategia para evitar casarse con alguna ideología o Estados Unidos o Rusia en un periodo de Guerra Fría que absolutamente en los 90 fue abandonado. Entonces, y además que no solamente fue abandonado en lo ideológico, sino que fue abandonado en la práctica, porque Chile tiene relaciones internacionales con países, con diversos países de distintas ideologías. Entonces, por lo tanto,
0: varios países que estaban detrás del muro.
1: Y también, exacto. Entonces, lo que sucede es que en la realidad, a mi juicio, ya no hay justificación para permanecer en algo que absolutamente está superado históricamente, ¿ya? Eso tendría que decirlo el ministro. Ahora bien, ¿cuál es el punto? Que aquí hay un tema anti-Trump considerable, y por lo tanto lo que quieren conocer, sobre todo la oposición, es qué tan activo, qué tan casado está el país con la política internacional de Estados Unidos, o si vamos a tener alguna relación prioritaria con Estados Unidos versus otros países. Y yo creo que eso es algo que ya incluso el gobierno ha dado respuesta diciendo que Chile va a mantener relaciones internacionales con todos los países y que no va a haber priorizaciones entre países. Por supuesto que no se puede evitar, no se puede desconocer que obviamente Donald Trump y su política internacional es un actor tremendamente relevante, y que obviamente uno tiene que responder, o por lo menos tratar de navegar en las noticias que día a día Estados Unidos genera y los movimientos que genera Estados Unidos con sus políticas internacionales. Eso no se puede negar, pero no significa que tú estés priorizando la relación con Estados Unidos.
0: Es mantener la apertura económica que ha caracterizado a Chile durante los últimos 3 años.
1: Y no queda otra, y además que China también, o sea, nosotros tenemos una tremenda relación comercial con China. Entonces no podemos desconocer. Yo creo que no hay que desconocer las realidades versus lo que se había teóricamente, lo que representaba teóricamente pertenecer a esta alianza de países que no querían alinearse ni con uno ni con otro. ¿Ah? Y creo que esa idea está superada.
0: Me parece tan sorprendente que la oposición incluya en su listado de razones para interpelar al ministro Pérez Mackenna esto. ¿Cómo lo ves tú, Rodrigo, desde un punto de vista más político?
2: A ver, tiene doble lectura. Yo creo que es un tema institucional y un tema político. El tema institucional, efectivamente, interpelar a un ministro, a cualquier ministro, forma parte de las atribuciones que tiene la Cámara de Diputados. Eso es innegable desde el año 2005, justamente para contrastar este presidencialismo que tiene de manera exacerbada o reforzada en nuestro país. Se considera

0: esta herramienta por parte de los parlamentarios de poder interpelar, preguntar, citar a un ministro a comparecer frente a la Cámara de Diputados. Yo creo que esa herramienta es positiva, está dentro de la lógica que le responde a la Cámara de Diputados, pero quiero hacer una salvedad en el caso del ministro de Relaciones Exteriores, porque esta es la primera vez en la historia desde que se instaura esta figura que se interpela a un ministro de Relaciones Exteriores, y eso no es coincidencia, sino que tiene una razón de fondo. Pues las políticas de Relaciones Exteriores probablemente sea una de las carteras que sea más transversal a los distintos gobiernos, donde existe políticas de Estado, políticas que representan al país independientes del gobierno de turno, y así hasta la fecha había sido entendido. Por lo tanto, me parece que aquí la Cámara comete, desde mi perspectiva, dos errores. Uno, que confunde la política con la institucionalidad, de Estado, y dos, utiliza una herramienta que creo que para este efecto es errada, es equivocada, porque creo que hubiese sido mucho más conveniente citar por parte de la comisión que tiene la Cámara de Diputados de Relaciones Exteriores a entender ciertas medidas, no solamente esta, sino también la postura frente al alza aranceles, que ha sido bien discutida, también la mirada o la postura con respecto a estas equivocaciones que hemos visto por parte de nuestro país vecino argentino, de distintos actores que de alguna u otra manera cuestionan la soberanía sobre el estrecho de Magallanes, porque además el ministro de Relaciones Exteriores puede acogerse a un beneficio, un derecho que tiene político, que es señalar que son materias de Estado profunda, importante, por lo tanto puede no responder las preguntas. Entonces podemos ver un circo, sí, en que le hagan preguntas y él responda en reiterada oportunidad la misma respuesta. Esto corresponde a materias de Estado y por tanto no son pertinentes transmitirla acá en la Cámara televisivamente abierta a todo el mundo. Así que creo que incluso desde el punto de vista político es cerrado, porque da una señal equivocada, donde justamente uno en una materia que tiene que ser única, una voz única, una voz prudente, la oposición, desde mi perspectiva, utilizando una herramienta legítima, pero con un fin de carácter político, seguramente para tensionar a un ministro que efectivamente convive en un ambiente geopolítico internacional complejo, y además convive en un ambiente político nacional enredado con extremos que de alguna u otra forma no entienden que las relaciones exteriores tienen una gran característica, que es la prudencia, la moderación, justamente en su actuar, y en lo que dicen y en lo que actúan frente a otros estados del mundo.
1: Fíjate que lo que dice Rodrigo es tan cierto, cuando uno mira las 13 materias, se encuentra con perdón, elementos de la comunidad palestina, la candidatura a la Secretaría General de la ONU, Michelle Bachelet, aranceles e impuestos a Estados Unidos. ¿Qué va a decir el ministro cuando están todavía negociando las partes por este 12,5% arancel? Va a decir, no va a poder decir nada públicamente. Y en ese sentido, ¿qué va a pasar ahora, por ejemplo, cuando le pregunten, que está en los 13 materias, sobre la intervención del embajador de Estados Unidos, Brandon Jude, que, ¿no es cierto?, dijo, básicamente, que el estallido social de 2019 provino de la izquierda y el gobierno mandó a llamarlo, va a ser una reunión para que le cuente los antecedentes. Han pasado 7 años ya y todavía no sabemos qué pasó con la quema coordinada ese día viernes de octubre.
2: Sí, a ver, este es un tema relevante, porque el día jueves pasado, o sea, no es solamente el embajador el que habló, el día jueves pasado en el foro de Madrid, también se
1: comenzó con otra alta funcionaria.
2: Claro, sí, en su alocución, la funcionaria que era algo así como la viceministra de Relaciones Internacionales,
1: subsecretaria de Diplomacia de Estados Unidos.
2: Apuntó a la participación de fuerzas de izquierda en la manifestación del estallido del 2019. Justamente, y además ella dijo que era para imponer un régimen y que esta violencia había sido usada para extorsionar al gobierno de Piñera para hacerlo caer. Entonces, de verdad, tanto esa funcionaria como el embajador norteamericano están colocando sobre la mesa, yo diría, argumentos que no pueden decir sin prueba, ¿ya? Y por lo tanto es súper valioso hoy día el gobierno se junte con el embajador norteamericano para que exponga qué pruebas tiene. No es menor que un gobierno extranjero tenga información de inteligencia. Yo creo que es un tema súper delicado, y que además el embajador también, frente a una respuesta a una pregunta, perdón, de la prensa, dijo que ellos no habían entregado nunca esa información al

0: para conocer esta información también. ¿Ah? O sea, no es menor tener fuerzas o personas de inteligencia de otros países investigando lo que ha sucedido dentro de un país. O sea, creo que es un tema relevante. O sea, claramente el tema de las relaciones internacionales y la injerencia de Estados Unidos en Chile es un asunto que se va a tomar en la agenda. Ahora, obviamente la izquierda la va a tomar con el objetivo, y ahí estoy 100% de acuerdo con Rodrigo, y por eso es que el ministro tiene que tener tanto cuidado en esta interpelación, de salir bien parado en sus respuestas, porque esto, la interpelación tiene una intención política. Sí. La intención política de dejarlo débil frente a las respuestas su gestión internacional. Entonces, claramente hay preguntas que él no va a poder responder, ya sea por un tema de seguridad seguridad nacional, interior, o bien porque todavía son cosas que no están claras, no tiene respuestas. Entonces, el ministro tiene que saber jugar políticamente en ese sentido para realmente quedar bien, salir bien airoso de que él tiene el control de la política internacional chilena.
1: ¿Qué tiene que hacer el gobierno con esta información?
2: Fíjate que yo creo que esta ¿cómo se llama? Citación, ¿cómo se llama? Al ministro Ayud, tiene varias lecturas o tiene varias capas. La primera es que técnicamente es una citación, pero es un mecanismo diplomático de protesta. Justamente a un ministro que se le había cuestionado un poco también su mirada, su relación con Estados Unidos. Uno espera, o hay sectores que esperan que el ministro Pérez Mackenna se pare, se agarra combo en algún foro con alguno de los países que tienden a entorpecer o a tomar medidas que puedan afectar también en parte la política nacional. Pero es lo que ha hecho que frente a una denuncia que hizo el embajador Yud en un medio de comunicación, en una entrevista que le hicieron, que asevera que tiene datos de inteligencia con respecto a quienes intervinieron en el 18 de octubre en la crisis que vivió el país, el embajador yo creo que hace lo correcto, que es citarlo para que uno vea y sopese las pruebas, los antecedentes que tiene, y para ponerlo, me imagino que en manos de la Fiscalía, la Defensoría Nacional, que es la institución que corresponde frente a este tipo de antecedentes, o bien estamos en presencia de otra especie como de línea editorial ideológica trumpista de un encargado por parte del gobierno de Estados Unidos que se ha destacado en los últimos dos años de tener este tipo de anuncios a lo largo de sus relaciones con distintos países, de su relación con su propio país, de acusar, denunciar, sin tener las pruebas. O sea, no es la primera vez que alguien del gobierno Donald Trump asevera algo que no está fundamentado o que no tiene efectivamente las pruebas necesarias como para justificarse. Entonces me parece que es lo correcto en diplomacia, así actúan los países. Y tercero, tiene una otra mirada también, que yo creo que esto, si bien pone en un escenario más complejo, por supuesto, a la Cancillería, porque citar al ministro de un país tan relevante para Chile como Estados Unidos, le gusta a algunos o no le guste, pero es indudable la importancia que tiene Estados Unidos para Chile, también saca el foco justamente del momento actual complejo que tiene el propio ministro Pérez Mackenna, que es esta interpelación, que son las declaraciones de Bullrich y del canciller y del general en Argentina. Entonces, de alguna otra forma, un escenario complejo puede servirle justamente para temas de agenda política, ordenar quizás también el rol que está teniendo la diplomacia chilena a nivel de los distintos ministerios del presidente Kast.
1: Sí, yo no tengo recuerdo, quizás porque soy muy joven, Rodrigo me puede ayudar, de que haya tanta politización de las relaciones internacionales en un gobierno en un momento particular acá en Chile. Probablemente quizás el gobierno anterior partió con esto, con el tema de la embajada de Israel, el embajador de Israel. Vamos a una pausa y volvemos en directo al grano en este miércoles 9 de septiembre.
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8: El sector silvoagropecuario chileno crecería un 2% durante el 2026 según un informe de Valor Raíz. Sin embargo, el avance se concentraría en pocos rubros, principalmente en los frutos secos y la ganadería. Las exportaciones frutícolas alcanzaron los 8.540 millones de dólares durante la temporada 2025-2026, impulsada por los frutos secos. En contraste, la fruta fresca registró una caída y las cerezas, pese a alcanzar un récord de envíos, enfrentaron una fuerte baja en el precio pagado a los productores. El informe advierte que los altos costos, el menor acceso al crédito y la falta de trabajadores temporales continúan presionando la rentabilidad. Para la próxima temporada, las principales oportunidades estarían en los frutos secos, los cítricos y los predios con mayor seguridad hídrica. 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
9: Estamos de vuelta en Directo al Grano. Ya se habrán dado cuenta, no soy Gonzalo Müller, soy Miguel Ángel Fernández y estoy con Rodrigo Arellano y Victoria Beaumont en este miércoles 9 de septiembre a través del 92.1 y todo el dial de Radio Agricultura alrededor del país. Oye, ayer, scrolleando en Instagram, uno que se cree Lolo, básicamente, me aparece un video de la discusión parlamentaria del día de ayer con el ministro Rau básicamente agarrándose la cabeza después de lo que ocurrió por el financiamiento en la sala cuna universal. Victoria, ¿por qué no nos cuentan un poco qué ocurrió? ¿Qué significa esto? Porque parece que problemas de financiamiento, el ministro se veía muy pesimista y parece que tiene razones para hacerlo.
10: Sí, mira, a ver, la discusión de esa laguna.
11: Un acto de honestidad profundo del ministro Raúl.
10: Sí, qué desastre, dice el ministro.
11: Acompañado a otras cosas, pero.
10: Sí, complicado, porque en realidad había dos tipos de desastre. Uno, un desastre de un problema administrativo, porque se perdió el financiamiento o modelo de financiamiento que pretendía el gobierno por un voto. Por un voto de un senador oficialista que no está fuera del, está en el extranjero, y cuyo permiso constitucional que habría sido posible que se otorgara bajar el quórum, no llegó a tiempo.
9: Uy.
10: Entonces, esas son las cosas que lamentablemente técnica legislativa uno puede estar súper a caballo con los argumentos, puede tener conversado con el oficialismo y con la oposición, como más o menos cómo van a ser las cosas, tú tienes claro cuál es la postura de cada uno, cuál es, cómo van a votar, y por lo tanto, cuando estás tan estrecho en la votación, no puedes dejar nada al azar. Entonces, lamentablemente, se perdió el financiamiento. ¿Y qué es lo que hacía el financiamiento, en el fondo? El financiamiento equilibraba el modelo, porque esto significa que la sala común universal se financia con un 0,35% de cotizaciones a los empleadores. Pero se equilibraba con sacar parte de esos fondos de lo que ya están pagando los trabajadores, en el fondo, y a través del empleador, porque es plata del trabajador, en el fondo de cesantía. Entonces, con esto, no se le cargaba la mano
9: tanto
10: al empleador, porque obviamente todas estas políticas tienen el grave problema de desincentivar el empleo y la contratación, porque la encareces.
9: Así es, como han hecho las políticas en los últimos 3 años.
10: Exacto, y eso ya como es evidente, entonces esa es la fórmula de equilibrio, llamémosla así, y esa fórmula se cae, y se cae por un voto. Entonces, obviamente es un tema complejo. Ahora, hay otra, a mi juicio, otro asunto que se da, que es a través de una indicación de la senadora Proboste, que modifica el sujeto de derecho de la Sala Común Universal. Estamos conversando, siempre conversamos sobre un proyecto de ley que tenía relación con un derecho del trabajador o la trabajadora. Ustedes hace muchos años sabrán que siempre se vio el derecho a la sala cuna como un derecho de la mujer trabajadora.
9: Así es, sobre 20 está...
10: Exactamente. De repente, esto se modificó, fíjate, y terminó siendo un derecho del trabajador. ¿Ah? Pero ahora el sujeto de derecho es la niña, es el niño. ¿Ah? Entonces, yo me pregunto.
9: Sí, ¿cuál es la consecuencia de eso?
10: Me pregunto lo siguiente. ¿Esto va a pasar entonces a ser uno de esos derechos que debe estar garantizado por el Estado dentro de lo que ya conversamos, que son las garantías de la niñez? Entonces, por lo tanto, pasó de ser un derecho del trabajador a ser un derecho del niño. Esto saca este derecho de las familias y pasa al Estado a ser garante de una sala cuna universal que además tiene que ser financiado con un copago. ¿Qué posibilidades de judicialización se abren? En primer lugar, ¿por qué? Porque el que va a tener que ejercer es el Estado el que tiene que garantizar que cada niño tenga una sala cuna universalmente, sea trabajador. ¿Qué pasa con la gente que está cesante? Bien lo conversábamos nosotros. ¿Quién va a pagar esos copagos? Porque quedó con copago. ¿Qué pasa con la sala cuna, que las personas que no tengan acceso al copago? Entonces, haber pasado este derecho al derecho del niño abre, a mi juicio, un espacio de potencial judicialización para tribunales de familia o tribunales, en el fondo, de que alguien sepa o quiera que un niño tenga acceso a esa sala cuna desde los 6 meses.
9: O sea, en la práctica estaríamos transformando la educación obligatoria de 12 años, 13 años, como hasta ahora, a prácticamente...
10: ¿Desde los 6 meses?
9: 17 y medio.
10: Claro, desde los 6 meses. ¿Financiada por quiénes? ¿Cuál va a ser el modelo de financiamiento? ¿Va a salir una ley sin financiamiento? Entonces, ya sea que tenemos un derecho que va a ser de la niñez, ¿a quién va a obligar ese derecho a protegerlo y a financiarlo? Son conversaciones que lamentablemente quedan para la Cámara de Diputados y que no van a ser fáciles de manejar. Y sobre todo, ¿quiénes van a ser los que van ya claramente es el niño el que es el sujeto del derecho? Entonces, ¿los tribunales de familia van a tener que decir algo al respecto?
9: O sea, al menos incertidumbre en lo que parece ser una descoordinación administrativa, como dijo el ministro secretario general de la presidencia, pero que se entiende poco, porque además la presidencia del Senado está en la senadora Paulina Núñez. ¿Cómo lo ves, Rodrigo? No solamente el efecto de política pública, sino que también el procedimiento político propio de usted, que sabe tanto este proceso legislativo.
12: A ver, varias comentarios y varias reflexiones respecto al tema de la aprobación.

0: Ayer se aprobó, eso hay que hacerlo, hay que decirlo con todas sus letras. Se aprobó por parte del Senado el proyecto de esa laguna universal, ¿no? Ahora pasa al segundo trámite legislativo, a la Cámara de Diputados. Recordemos que esta iniciativa fue empujada por el actual gobierno, una necesidad, en un contexto incluso que abre espacio justamente para darle mucha más importancia, en un contexto con alta desempleabilidad por parte, particularmente de las mujeres, dos dígitos, donde ayer además conocíamos resultados de la prueba PISA que nos ponían en el último, casi en los últimos lugares de la tabla a nivel mundial, donde este tipo de iniciativas que fortalecen la educación, el cuidado de los niños desde temprana edad, que abre una puerta, no, esto no es un beneficio cualquiera, sino que esto de verdad es una puerta para que miles de mujeres puedan incorporarse al mundo del trabajo. Es una demanda demasiado importante justamente para combatir este mal que el desempleo que tanto hemos comentado a raíz de las cifras que tiene este país en los últimos tiempos. Entonces, la verdad que este avance creo que es muy relevante, muy importante para el momento del país, y pone fin a una barrera que han tenido las mujeres durante mucho tiempo, que hay que ponerlo con todas las letras. Esto beneficia en especial a las mujeres que quieren trabajar y que no pueden hacerlo por tener al cuidado a sus hijos. Pero hay dos paradojas detrás de esto. La primera es la paradoja política, que efectivamente aquí vemos que hay un diseño que falló, que no tuvo los cálculos, que falló, que no tengo ni idea la razón por qué el embajador, iba a decir, que pegaba en el primer bloque, el senador Keitel no estaba presente en la sala, o no llegó el permiso constitucional, lo que hace que el quórum no se cumpla para justamente entregarle financiamiento a un proyecto que lo requiere. Ese es lo primero. Entonces, aquí me imagino que tiene que haber un tirón de oreja para los encargados de sumar los votitos y ver cuánto tienen que necesitar para poder alcanzar los votos, que ya había pasado en parte en el gobierno, en el proyecto de la mega reforma en alguno de sus artículos. Y lo tercero es que le entrega una responsabilidad a uno de los organismos que no ha sido tan responsable desde el punto de vista político, que es la Cámara de Diputados, donde existe una alta fragmentación, mucho más grande que en el Senado, por lo tanto los acuerdos políticos tienen un costo mucho más alto, y donde yo tengo la sensación que el gobierno va a tener que recurrir otra vez al salvavía de un partido que actúa con mucha incerteza, que es el partido de la gente. El gobierno no tiene mayoría en la Cámara de Diputados, bueno, tampoco la tiene en el Senado, pero la tiene mucho más frágil en la Cámara de Diputados. Ahora va a entregar la responsabilidad de corregir los errores del Senado en una Cámara que no se ha destacado, y esperemos que este sea quizás la excepción, porque es demasiado importante, creo yo, justamente para el momento que vive el país, la aprobación de este proyecto, y pone otra vez las fichas en un partido que puede ser justamente la llave que conduzca o al rechazo o a la aprobación de este proyecto de ley que es tan necesario para el momento del país.
1: Se va a tener que forzar comisión mixta.
2: Probablemente. Ahora, un tema. Tal como lo señala Rodrigo, las expectativas son súper altas. Y las expectativas de que este proyecto puede generar, por ejemplo, incremento del empleo femenino, protección para los niños pequeños e incluso también favorecer la natalidad, son muy altas. Entonces, el riesgo real de caer en tener, no tener el financiamiento o dejar que su implementación quede floja, o sea, no tener una implementación clara en cómo vamos a hacer esto, puede traer de vuelta una tremenda frustración ciudadana, o incluso ser contraproducente. Entonces, esa discusión hay que tenerla en la Cámara de Diputados, y lamentablemente es muy difícil tener discusiones de ese tipo en la Cámara de Diputados, donde realmente tú puedas ver un escenario con altura de mira, porque uno puede tener la mejor voluntad, pero lamentablemente los intereses de la Cámara de Diputados, y sobre todo con una oposición que es muy dura y que muchas veces no reconoce argumento ni técnico ni argumento de política comparada, se hace evidente que la discusión se va a poner cuesta arriba, Rodrigo.
0: Sí, indudable, o sea, y se traslada justamente en un actor político el costo justamente de poder aprobarla o no. O sea, ya lo vivimos en el proyecto de ley de la reconstrucción y reactivación económica, donde el ministro Alvarado con el ministro García Rumiñoto lograron un acuerdo importante en la Cámara de Diputados con el Partido de la Gente. Eso trajo consigo una serie de beneficios, el tema de reducir costos en algunos medicamentos y en los pañales, y probablemente vamos a ver algo similar en este escenario, porque el oficialismo no tiene los votos necesarios para aprobar desde la perspectiva de lo que busca el gobierno el proyecto de ley. Entonces seguramente va a tener que recurrir otra vez a este actor, que es un actor que además tiene una ambición política de tener mayor relevancia en los próximos años, y que tiene un candidato presidencial como es Franco Parisi, y por lo tanto le va en la relevancia, que yo no sé si todo el oficialismo está muy de acuerdo con eso, pero se hace necesario desde el punto de vista de la realpolitik buscar los votos donde justamente están ahí encapsulados en este grupo de 13-14 parlamentarios que son el Partido de la Gente actualmente.
1: Y va a ser bien impresionante que esta discusión, pasando la Cámara de Diputados, probablemente va a coincidir con Franco Parisi en alguna de sus visitas a Chile, que ya hemos dado cuenta que viene más o menos una vez cada mes y medio, y va a tomarse de nuevo el centro de la discusión política.
0: Va a tener que buscar que un proyecto de ley se solucione con una Cámara que es muy compleja a solucionar. Habitualmente uno está acostumbrado a que la Cámara de Diputados de alguna forma cometiera estos tipos de errores, porque la verdad que aprobar un proyecto de ley sin financiamiento es como aprobar nada. Pero ahora la Cámara de Diputados tiene la responsabilidad de corregir este error que cometió el Senado.
1: Está difícil, ¿eh? Porque la Cámara Baja probablemente está tan desordenada como estaba en 1924 en nuestro país. Si la gente quiere saber, vaya a buscar un libro de historia de qué pasó entre básicamente el 11 de septiembre del 24 y octubre del 2025. Un poco más de 100 años atrás. Último punto antes de ir a la pausa aquí. Yanna Proboste, que encabezó esta estrategia, como nos decía Victoria, dice básicamente que este mecanismo de utilizar el seguro cesantía va a debilitar un seguro social. Y la verdad es que el consenso técnico en economía es que el seguro cesantía está mal calibrado, porque retiene mucho más dinero del que gasta en momentos de necesidad. Entonces, ¿en qué? Esto es una pregunta, tú si quieres meter esto, Rodrigo, básicamente, el mundo técnico con el mundo político cada vez están más estirados, sí, están más alejados, y eso al final del día entorpece cualquier proceso de política pública, como la Sala Común Universal, que no es que partió ayer, fue una pretensión del gobierno de Sebastián Piñera, que después también se mantuvo entre el gobierno de Gabriel Boric, y que ahora tiene una posibilidad real de llegar a acuerdo. ¿Es sustentable políticas públicas de esta naturaleza cuando una senadora, con mucha, que fue ministra, lo que hace básicamente es desacreditar en una frase?
0: Es compleja esa ecuación. A ver, no voy a justificar porque creo que aquí se cometió un error.
1: Sí.
0: Pero es una ecuación compleja la técnica de la política. Porque efectivamente a veces tienen caminos distintos para enfrentar un problema, tienen soluciones diferentes. En este caso, a mí me parecía que era correcta la solución que implementaba el gobierno, porque no transfería el costo al empleador, sino que utilizaba recursos que estaban siendo, en definitiva, no utilizados, porque efectivamente hay un fondo de cesantía que no está explotado completamente, y por tanto el 0,35, que era lo que se establecía para el financiamiento, sonaba bastante prudente y razonable. Por lo tanto, aquí creo que el aspecto técnico, que es el que frustró tanto al ministro Rau, dijo esto del desastre, yo aquí le encuentro asidero, le encuentro razón. En otras situaciones, esta ecuación de la política y lo técnico tiene una mirada diferente. Y por ejemplo, lo que vamos a vivir el día de mañana, que es una mala noticia para millones de chilenos, entre los que me incluyo yo también, por cierto, que va a ser el alza del precio de los combustibles otra vez por la crisis que está viviendo el mundo en el Medio Oriente. Y aquí el gobierno tiene una mirada mucho más técnica, que en el fondo no endeudar más el Estado a raíz de que efectivamente recibió una caja mucho más debilitada de lo que por parte del gobierno presidente Boric, me refiero, por parte de lo que ellos esperaban, y en ese sentido ahorrar, reducir los gastos va en ese sentido, pero esto impacta demasiado en la vida de los chilenos. El costo de los combustibles impacta muy brutal cada vez que van a una bomba de bencina a llenar, cada vez que van a comprar parafina o diésel para la calefacción, y aquí yo yo creo que sí, la política tiene que actuar a veces sobre lo técnico. Hay momentos, y los gobiernos tienen que tener esa capacidad para calibrar cuándo tiene que tener mayor relevancia lo técnico y cuándo tiene que tener también cierto grado de flexibilidad, porque la política te impone otros tipos de requisitos. Entonces, hay ecuaciones que son muy difíciles de mencionar, pero la gracia de los gobiernos es saber determinarlas cuándo. Y yo creo que en este caso nos enfrentamos frente a un error por parte del Senado, pero en otros casos que el gobierno ha implementado políticas más alejado de justamente de la realpolitik y centrado en lo técnico, también se han cometido errores. Y creo que, por ejemplo, el alza a la benzina en marzo fue un error. Pudo haber hecho, sido más progresivo, más medidas paliativas. Entonces, no es una ecuación fácil.
1: Y yo creo que...

0: parte de la política.
1: Y justamente la política.
0: Vamos a ir a una pausa, Héctor, y a la vuelta te doy la palabra.
1: Y por eso la política es tan compleja.
0: Sí. Por eso hay que estudiarla. ¿No es cierto?
1: Y ejercerla.
0: Ya volvemos en Radio Agricultura en directo al grano.
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0: Estamos de vuelta en directo al grano en Radio Agricultura. Y antes de seguir con nuestra conversación, tenemos que saludar a quienes hacen posible este programa. 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Nos fuimos a la

0: pausa y le quité la inspiración a la victoria. Así que, por favor, retome.
1: No, yo lo que quería decir es que el argumento de la senadora Proboste respecto a que el modelo de financiamiento del gobierno debilitaba el seguro social de cesantía es un argumento ideológico.
0: Desarrolle.
1: Claro. ¿En qué sentido? En que, obviamente, la senadora Proboste representa el progresismo. Y ellos están en contra de cualquier cosa que pueda debilitar lo que ellos consideran un derecho social. Pero lo que no ve la senadora Proboste es de que mandar un proyecto sin financiamiento o un proyecto que castiga al empleador o que financia esto a través del empleador puede dejar a los chilenos sin el derecho social de la salud universal, porque en la práctica sale un proyecto de ley que no puede financiarse o que genera el desincentivo al empleo. Entonces, ahí voy a retomar con el tema de la técnica, de lo técnico y la política. Cuando uno tiene un espíritu en una norma que quiere aprobar y el espíritu dice, queremos que tener sala cuna universal para todos los niños de Chile, la técnica se pone al servicio de ese espíritu y por lo tanto los técnicos lo que tienen que ver es cómo las normas que se están aprobando desincentivan o no desincentivan, generan un impacto negativo o positivo para lograr el objetivo del espíritu de esa norma. Si yo como técnica veo claramente que una ley me va a estar saliendo sin financiamiento, es de perogrullo que voy a saber que ese derecho que estoy aprobando en un proyecto de ley no va a poder ser ejercido por nadie. Y eso se le tiene que decir al senador o al diputado. Ese es el objetivo del técnico en la política pública. No puede quedarse callado. Y respecto al tema de, obviamente, el progresismo siempre va a querer más. No va a aceptar normas que en el fondo equilibren un fondo que ya existe. Porque en el fondo lo que está haciendo el gobierno es, para no desincentivar el empleo, que es un tema crucial que tenemos. Sí, o sea,
0: probablemente la emergencia más grande después de seguridad.
1: Entonces, para no desincentivar el empleo, ¿de dónde sacamos este financiamiento? Mira, ¿sabes qué? El seguro de cesantía tiene cómo hacerlo. Están generando una propuesta que genera un equilibrio para poder hacer, en el fondo, cumplir el espíritu de la norma de que todos tengamos a la cuna universal. Entonces, creo que hay que tener una conversación más técnica, pero puesta al servicio de la política.
0: Toda la razón, Victoria. Oye, vamos, ya nos quedan pocos minutos, 6 minutos y terminamos el programa el día de hoy, pero hay una noticia que está recorriendo redes sociales, que está siendo discutida en los técnicos, que está siendo discutida en los políticos también, que son los resultados de la última prueba PISA, que muestra un declive en el país, un declive a nivel mundial también. Hay una discusión sobre si son los celulares, si fue el efecto de la pandemia, si es una combinación de ambos factores. Lo certero que tenemos es que durante 14 años Chile está estancado o retrocediendo en estos indicadores. Escuchaba a la ministra ayer diciendo, bueno, esto viene a fortalecer nuestra estrategia de centrarnos en la sala, centrarnos en la relación con los alumnos en el aula. Rodrigo, ¿qué reflexión te da esto? Probablemente lo vamos a seguir conversando muchas veces, porque es de esas noticias que duelen para el futuro del país.
2: No hay nada que duele más cuando los niños, las personas que están en proceso de desarrollo enfrentan desigualdad e injusticia. Ayer se conocieron efectivamente los resultados de la prueba PISA, una prueba que mide la calidad de los distintos países que conforman la OCDE, que mide competencias estudiantiles, académicas, matemáticas, ciencias naturales, lectura, y que reprobamos otra vez. Efectivamente reprobamos, no fue mal. Tú lo señalas muy bien, esto no solamente afecta a nuestro país, sino que afecta a gran parte de los países del mundo, porque esta prueba fue realizada a alumnos que entre cuarto y quinto básico, que es donde se desarrollan muchas potencias académicas, estaban viviendo justamente la pandemia del COVID. Entonces estaban en sus casas, con educación a distancia, con padres trabajando, con niños con teléfono o tablet, que al final del día son parte de las causas que se establecen por parte de los especialistas para este mal resultado, que además es bastante consistente con lo que hemos escuchado por parte del diagnóstico que tenía este gobierno, y es muy consistente, fíjate. Yo creo que ahí quiero centrar quizás la reflexión que nos llama esta noticia. Es una muy consistente con la preocupación que tenía en ese entonces el gobierno.

0: del presidente Piñera y particularmente de su ministro de Educación, Raúl Figueroa, que además es panelista de nuestro programa. Recordemos que Raúl Figueroa, como ministro, fue uno de los que trató de impulsar a toda costa, a todo evento, el retorno rápido de los alumnos a las aulas de clase. Y que por esa razón incluso fue acusado constitucionalmente por parte de la oposición de ese entonces. Todos los hechos posteriores le han dado la razón justamente a la decisión que trató de volcar con mucha fuerza el ex ministro de Educación, y llama, por eso digo, a la reflexión, sobre todo a los actores políticos, a que justamente a veces las mezquindades, la mirada desde la otra vereda, no se interponga a políticas públicas que van en directo beneficio de quienes más los necesitan. No porque sea un gobierno de una determinada ideología y tú pertenezcas a una bancada de otra, seas tan mezquino, tan hipócrita, tan poco ciudadano de no darle la mano a un gobierno porque piensa distinto a ti. Y el mejor ejemplo, y que lo estamos viendo ahora, los jóvenes de hoy, que quedaron efectivamente con un daño probablemente cueste recuperar en sus conocimientos de lectura, de matemática, de educación, porque hubo mezquindad por parte de la clase política en ese entonces.
1: Solo un dato, 59% de los alumnos chilenos no alcanza el nivel mínimo o básico en matemática. ¿Cómo lo ves tú, esta última reflexión antes de que terminemos el programa de hoy?
2: Mira, es súper grave porque el pensamiento matemático, en primer lugar, es un pensamiento, yo creo que es una crisis que empezó a levantarse hace tiempo, o sea, lamentablemente no tenemos una buena historia de aprendizaje de pensamiento matemático o de querer poner o de que los niños se abran al pensamiento matemático. Y el pensamiento matemático lo que logra es precisamente apoyar a lo que es el pensamiento crítico. Entonces, cuando tú tienes una sociedad que no tiene desarrollado el pensamiento matemático, que es poder, en el fondo, dominar un lenguaje distinto para demostrar cosas, ¿ah? Porque eso es el pensamiento matemático. Pero tampoco tienes el pensamiento del lenguaje hablado o escrito. O sea, las ideas no son expresadas. Cuando un ser humano no puede expresar una idea, no puede ser capaz ni de comunicarse, no es capaz de crear, no es capaz de emprender. Y lo que generas es una sociedad, en el fondo, que no puede comunicarse, no puede dialogar, un empleado que no es capaz de desarrollar sus propias ideas, sus propios emprendimientos. Entonces, cada niño que no sabe leer, escribir o desarrollar un pensamiento matemático, un pensamiento lógico, o sea, filosofía, lógica, sí, se eliminaron de la educación y son materias críticas para tener ciudadanos críticos. El control por parte de la ideología, cuando tú tienes personas que no tienen un pensamiento crítico individual, es muy grande y es un peligro también para la democracia. Yo lo veo desde ese punto de vista.
1: Tiene toda la razón.
2: Es fundamental que nuestros niños aprendan a poder cotejar argumentos y puedan tener su propio pensamiento crítico. Y para eso, matemática y lenguaje es básico.
1: Toda la razón. Con esto vamos a terminar el programa del día de hoy. Yo solo me pregunto y dejo invitada a la gente que nos escucha a pensar. Llevamos 10 años de reformas estructurales en educación. Probablemente lo importante es volver al liderazgo de los directivos y los profesores en la sala de clases. Agradecemos a Rodrigo y Victoria por acompañarnos el día de hoy. A continuación, la gran Pepa Hoffman con La Voz de la Gente. Buen día miércoles a todos.
3: Chao, chao.
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1: ¿Qué tal? Muy buenos días. Este miércoles 9 de septiembre. Cristian Pino, casi me hace decir martes. Miércoles 9 de septiembre. ¿Cómo están? Ya quedan 9 días para el 18 de septiembre. Ustedes saben que estamos con un timing ahí, un timer contando los días. Y con mucha energía, ya que se nos acerca la primavera, ¿o no, Kevin Canales?
2: Se nos acerca. Muy buenos días, Pepe. Muy buenos días, Cristian. Gracias por la invitación. Muy feliz de estar acá.
1: Kevin Canales, director de formación de Idea País, una tremenda organización que yo le hago harta barra a tu.
2: ¿En serio?
1: Antes no los quería tanto, ahora los veo llenos de cosas, actividades. Me tocó conocer principalmente el trabajo que hacen a través de José Miguel González, que fue co-conductor de este programa y que se nos fue a Estados Unidos, así que le mandamos un saludo. Bien grande. Así que bien por Idea País y también con Cristian Pino, elegante siempre. Adelante, Katy, por favor, que nos está también acompañando. ¿Cómo estás? Buenos días.
3: Muy bien, yo sentí la llegada de septiembre, el primero de septiembre, porque comienzo con una alergia que no me deja vivir y que puede que estornude en medio del programa, pero no serlo.
1: Ya, pero no me enchufé. Mira, no. Dale para allá.
3: Para otro lado. No, pero hay una solidaridad para todos los que sufren de la
1: alergia. ¿No? Parece que es un mes terrible.
3: Sí, con los plátanos orientales.
1: Pero no te tomas cositas así.
3: Tomo todas las cositas bien por haber, pero tarde, cuando empiezo a estornudar.
1: ¿Y cómo distinguís, perdón la pregunta, cuando estáis resfriado que cuando es alergia?
3: Cuando te empieza a picar la nariz.
1: Pero ya, pues eso es alergia o resfrío.
3: Es alergia. Con el resfrío te sientes mal, generalmente va asociado a la garganta. Yo tengo una buena doctora en la casa que me receta.
1: Un saludo a la Carla. Oye, quiero agradecerle al aire porque el señor que, ¿cómo se llama? El recepcionista acá del edificio de la radio me había pedido ayuda porque se había hecho unos exámenes, no le llegaba los resultados y yo no tengo idea. Le dije, ya lo ayudo con ChatGPT y le pidió a la Carla y la Carla lo ayudó para identificar qué falencia tenía,
3: No me voy a contar esas
1: cosas. Me lo contó ella. Hoy día de la mañana me dice, no se preocupe, yo estaba tupía, ¿qué voy a saber yo de interpretar exámenes? Le dije, ya, le saco una foto y lo meto a GPT, ¿qué más voy a hacer? Así que gracias, Carla Rubila.
3: ¿Le hago una confesión?
1: ¿Qué?
3: Yo le digo la doctora Pulguita.
1: No queremos saber tu intimidad.
3: No, pero así le digo cariñosamente.
1: La Pulguita, muy bien. Katy Bartorell, al fin, estás aquí, pero qué alegría verte.
4: Qué eres linda, Pepa. Feliz de estar acá, pues, con ustedes, tremendo panel. Tanto tiempo que no nos veíamos, ¿cierto?
1: Mira, tengo un militante acá de Renovación Nacional.
4: Muy bien.
3: Se está tomando rehén el día miércoles.
1: Yo estaba orgía porque tengo muchos republicanos. Yo los molesto. No. Tenemos que hacer ecuánimes aquí. Así que, bienvenida, querida secretaria general de Renovación Nacional.
4: Ay, gracias, Pepa.
1: ¿Cómo estamos? ¿Todo bien?
4: Bien, súper bien.
1: Claudio Montillo también, ¿todo bien?
4: Todo bien, él siempre está bien.
1: Sí, él siempre está bien.
4: Sí.
1: Oye, quería partir conversando sobre la interpelación absurda que está presentando la izquierda, que más bien parece una interpelación al canciller, que no solamente es primera vez que se hace, sino que además pareciera que responde más a una vendetta sobre el no apoyo del gobierno a la candidatura de Michelle Bachelet que a defender realmente los intereses de Chile. Es absurdo generar un interrogatorio que no tiene nada malo las interpelaciones, pero justamente...
3: No lo vaya a saber usted.
1: No lo vaya a saber yo, pero justamente que en este tema, ¿cómo se va a revelar la estrategia de Chile frente a Estados Unidos? ¿Qué te parece, Katy Martorell, lo que está... el desorden de la izquierda que los lleva a hacer tanta tontera junta, ¿no?
4: Mira, lo primero es que yo siempre he considerado que las facultades fiscalizadoras de la Cámara están súper bien y se agradece una interpelación, aquí para quienes no escuchan, tengo que arreglar el micrófono.
1: Sí, así se escucha mejor, ahí se escucha
4: ya.
1: Mejor.
4: Entonces, me parece que prefiero mil veces las interpelaciones, porque en alguna época estuvieron de moda las acusaciones. Pero dicho eso, creo que efectivamente, como dices tú, el tema es muy delicado para exponerlo. Podrían perfectamente haber hecho una sesión

0: secreta, pone a Chile en una situación de vulnerabilidad porque se van a tratar temas que son muchas veces reservados, que son estratégicos para Chile. Sí, pues. Entonces, no me parece. Yo lo he dicho esta semana, yo creo que el canciller tuvo que actuar de forma más contundente quizás en las respuestas, o puede haber habido una descoordinación con el ministro Barros también, pero más allá de eso... y de la legitimidad de la herramienta, me parece que si estamos con el discurso de cuidar la soberanía, bueno, lo primero es no exponer al canciller a responder públicamente preguntas que pueden poner a Chile en una situación de vulnerabilidad desde seguridad hasta económica.
1: Exacto. Sí. Además, Kevin, yo encuentro, no sé si tú lo compartes, que el presidente Kast haya logrado esta declaración conjunta, jurídicamente pesa mucho más que el retiro de un decreto, que lo que haya podido decir después Milei en su país, las palabras se las lleva el viento. Entonces, la gestión además del canciller en esto, uno podría decir, ya, póngale más color, pero ha sido súper efectiva.
2: Sí, totalmente. Yo creo que efectivamente hay cosas que el gobierno pudo haber hecho mejor al inicio, hay algunas quizás descoordinaciones, pero lo importante es que luego el gobierno tomó el rumbo y finalmente acá hay una defensa importante y restricta a la soberanía de Chile. Y efectivamente yo no escuchaba hoy día en la mañana también que no hay otra instancia donde se haya interpelado a un ministro de Relaciones Exteriores desde que existe esta herramienta fiscalizadora, porque evidentemente que los asuntos internos del país se discuten a la interna, y obviamente si alguien tiene críticas, que la haga en la interna, y nosotros como chilenos reaccionamos ante eso, pero la imagen de Chile creo que queda muy deteriorada al exterior, porque finalmente si nosotros queremos tener alguna voz importante, tiene que haber un consenso y una política de Estado en la conducción. Uh-huh. Y siempre la conducción de la política exterior ha sido una política de Estado, y poner en la palestra pública los disensos internos que tenemos respecto a la conducción del gobierno frente a otros países, me parece que solo debilita la posición de Chile en el exterior, y por eso me parece una irresponsabilidad tremenda lo que hace la izquierda. Por supuesto que existen las atribuciones para que lo hagan, y nadie está diciendo que no tengan derecho a hacerlo, pero la oportunidad, el tiempo en el que se hace, a mí me parece que es muy pernicioso para nuestro interés.
1: Sí, pero las atribuciones hay que usarlas bien.
2: Bien,
1: sí,
2: totalmente.
1: No, es una, perdona que lo diga, pero una estupidez lo que está haciendo la izquierda con esto.
3: Mira, yo para dar un punto diferente, la interpelación es una herramienta del Parlamento que se incorpora en el año 2005, cuando el presidente Lago modifica la Constitución y le quita, ¿cierto?, al Congreso los senadores vitalicios designados, por lo tanto le entrega también al Parlamento la capacidad de interpelar, que es una figura británica, los británicos son buenos para, ¿cierto?, interpelarse. Ahora que está de moda, ¿cierto?, la modificación del sistema político, yo aprovecharía meterle mano, ¿cierto?, al artículo 52 de la Constitución. Se requiere un tercio de los diputados para poder interpelar, que es citar obligatoriamente a un ministro de Estado al Congreso. Si son 155, son 52 las firmas. Pero para la acusación constitucional, que es la última ratio, que debería ser, ¿cierto?, lo más gravoso, son solo 10 mínimo y máximo 20. Está mal pensado. Deberíamos poner atención en esto, sobre todo con lo que decía Kevin y Katy, y lo mencionaste tú el miércoles pasado, que esto es una interpelación absolutamente innecesaria, porque el mismo ministro Pérez Maquena se puede acoger a lo que decías tú. O sea, hacer constitucionalidad de la reserva o el secreto que tiene seguridad, relaciones internacionales y defensa en esta materia.
1: Sí, yo creo que en esto, bueno, el gobierno la ha recibido, ha tomado la... No tiene mucho más que hacer, pero yo de verdad que a mí lo que me preocupa es el tema de fondo. Cuando uno sigue viendo una izquierda tan extraviada, y además estamos hablando del socialismo democrático, que se supone que es gente un poco más razonable, que no se presta para este juego. Y ayer también vimos, Katy, las declaraciones, vi hoy día en la mañana, de la presidenta del Senado. Cuéntame, ¿qué fue algo que tuvo como un intercambio de palabras con el ministro Barro a propósito de esto también?
0: No, tuvo un intercambio de palabras respecto en una entrevista, y el ministro Barros le contestó de muy mala manera, señalando que, a ver, lo primero es que la presidenta del Senado dijo que en realidad él estaba opinando de todo, que es cierto, porque de hecho la descoordinación un poco que estábamos hablando del canciller también tiene que ver con que el ministro Barros adelantó comunicacionalmente, o sea, a través de los medios, que iba a existir esta firma del acuerdo, ¿cierto?, con Argentina. Ahora, solo quiero dejar una cosa en paréntesis respecto a la firma del acuerdo. Más allá de lo importante que sea, que se reconoce su importante valor, aquí nunca, jamás ha estado en discusión la soberanía de Chile respecto al Estrecho Magallanes. Eso lo dicen los tratados internacionales, y ni el reglamento de Fernández del año 2021, ni este otro, ni las declaraciones de las que después se pueden haber retractado también algunos líderes argentinos, tienen relación, porque la soberanía de Chile, como dijo el presidente Kast, es completa, es total, era, es y será. Así que yo como que eso lo quería como dejar súper claro.
1: Estoy de acuerdo.
0: Dicho eso, bueno, lo que ocurrió es que le preguntaron a la senadora, precisamente a propósito de varias declaraciones que ha hecho el ministro Barros en distintas temáticas. Una de esas fue este acuerdo que preparaba Cancillería, que no tenía por qué ser público, y ella señaló que de alguna manera él estaba hablando de todos los temas, ¿no? Que casi que era como un vocero del gobierno. Y la respuesta de él fue que ella básicamente no tenía por qué meterse en los temas del Ejecutivo. Y eso a mí me parece muy complejo, primero porque el ministro debe saber, digamos, ¿no?, que son colegisladores, debe tener claro también el rol que tienen los senadores y la necesidad que tienen también de conocer las políticas del Ejecutivo, porque esto es peso y contrapeso. Entonces, me parecieron muy desafortunadas las declaraciones, pero entiendo que el ministro hoy día ya se ubicó.
1: Sí, así que nada grave, pero curioso. No, no es una cosa grave, pero
0: no es grave.
1: A la Andrea la escuché en la mañana, a la presidenta de RN, decir que es bastante impropio.
0: Yo diría que es impropio, pero lo importante es que el ministro ya se ubicó, ¿no? Sí. Y también creo que es una lata esto que pasa, porque hemos visto demasiadas pérdidas de tiempo en descoordinaciones del gobierno entre los ministros, más que nada, o declaraciones que no tienen mucha lógica, y perdemos la oportunidad de comunicar las cosas buenas. Hoy día tenemos una buena noticia, por ejemplo, en materia de seguridad, y estamos hablando de esto otro. Que disminuyeron importantemente los homicidios, volvieron a los números que existían antes de la pandemia, que eran muy bajos en comparación con los años que vinieron después. Entonces, me parece, y sobre todo en el gobierno del presidente Boric, que se dispararon los homicidios. Entonces, y que además, cuando ellos dijeron que habían disminuido sobre ellos mismos, porque nunca lograron retroceder lo que ellos habían avanzado en materia de homicidio. Entonces, hoy día tenemos una buena noticia.
1: Tú que sabes de ese tema, además.
0: Claro.
1: Ex subsecretaria del delito, para los que no se acuerden, a los auditores.
0: Entonces, me parece que
1: distrae
0: de los temas
1: de los temas relevantes.
0: Sí.
1: Yo en esto les quiero preguntar la opinión, porque yo estoy en una cruzada, muy respetuosamente al estilo de mi partido, y como corresponde a un partido oficialista, hacerlo en un tono constructivo, pero yo de verdad creo que es súper necesaria la figura de un vocero. Si bien, o sea, el ministro Alvarado, cada vez que habla, ojalá lo escucharan más, porque es extraordinario, pero es ministro del interior, o sea, eso ya es todo, o máximo, o sea, eso ya es mucho. Max Pavés es extraordinario, pero tienen
4: ambos
1: otra
4: red.
1: Ambos militantes de mi partido, yo los defiendo mucho porque lo hacen muy bien. Pero en este tipo de cosas, cuando al final el vocero lo que hace es ordenar el discurso.
0: Sí, que eso
1: no
0: es
1: la política, es ordenar el discurso. Entonces, claro, cuando se le arranca alguien la moto o dice algo un ministerio, que indudablemente las personas son más que lo que sus ministerios son más. Lo que quiero decir en el fondo, perdón que me tupí, es que ¿les parece o no les parece necesario tener una figura ordenadora del discurso para evitar este tipo de descoordinaciones?
0: Dos cosas. Lo primero es que creo que es fundamental que exista alguien que coordine las vocerías. ¿Y a qué me refiero con eso? Por ejemplo, si el presidente habla, ningún otro ministro debería hablar de otra cosa distinta a la que está anunciando el presidente. Cuando tú no tienes coordinación, eso ocurre.
1: El presidente habla N y habla bien, es como bien, como que está asumiendo él ese rol.
4: Está hablando todos los lunes con una radio durante una hora.
0: Y está hablando todos los lunes y todo, pero todo eso, cuando aparece otro ministro reclamando presupuesto, otro ministro haciendo una pauta diferente, se va perdiendo.
1: O contradiciendo a otro ministro.
0: O contradiciendo a otro ministro, se va perdiendo eso. Entonces, primero, para mí, la figura articuladora y ordenadora de la comunicación para que sea efectiva del gobierno es ya, pero fundamental. Y luego, respecto del vocero, yo pienso que no tiene que ser un ministro, pero sí es necesario alguien que comunique desde el gobierno de forma más efectiva, y porque además, y con esto cierro, el ministro del Interior tiene que hacer un trabajo político muy profundo y tiene que tener muchas conversaciones y negociaciones.

0: y probablemente hay vocerías que pueden ir en contra incluso de las conversaciones o negociaciones que está haciendo, por dar un ejemplo, en el Congreso. Entonces, creo que el poder separar eso es muy importante.
1: Y además, Kevin, ¿te parece que no tenemos, la derecha tiene un déficit comunicacional? O sea, como que siempre hemos tenido este problema.
0: Sí, es verdad.
1: Todos los gobiernos de derecha, y por lo tanto, no debiera con una figura como el presidente Kast quiere fusionar con una figura más parecida a un portavoz, quizá.
0: Un portavoz, claro.
2: Sí, yo estoy muy de acuerdo con todo lo que se ha dicho, y creo además, sumando a lo que decía Katy, que este gobierno también a veces ha tenido que comunicar decisiones que son difíciles. O sea, la comunicación, por ejemplo, respecto del alza de las bencinas fue una decisión muy difícil, y creo que tener un buen vocero que logre conectar con la empatía ciudadana es muy relevante. Y aquí, bueno, está caso cerca, pero recuerdo a Carla cuando era la vocera del presidente Piñera, que también había que tomar en un periodo muy convulsionado, por supuesto, y creo que tomó la vocería de una forma extraordinaria, porque le da también ese sentido de empatía, de cercanía ciudadana, y creo que en la derecha hay gente que cumple ese perfil también para comunicar también aquello que es difícil. No tiene que ser un vocero necesariamente que solo vaya a comunicar las buenas noticias, como acostumbraba la anterior vocera en el gobierno pasado, sino que sea una contención que permita acercar el gobierno a la ciudadanía, y creo que ahí hay un déficit importante. O sea, a pesar de todos los logros que el gobierno ha logrado en este tiempo, creo que falta mucho comunicarlo y que la ciudadanía sienta que eso efectivamente les va a cambiar la vida a ellos y a su familia.
3: Totalmente. Muchas veces los periodistas andamos detrás de alguna noticia, alguna declaración, y muchas veces el rol del vocero es justamente generar una especie como de cortafuego frente al ministro.
0: El vocero puede
3: dar una declaración en torno a temas de defensa, del estrecho de Magallanes, y ahí no va a ser necesario preguntarle a Fernando Barros. Y Fernando Barros, con todo el cariño que se le tiene, era muy cercano al presidente Piñera, no haría una declaración donde no pasa a llevar no solamente una senadora cualquiera. Paulina Núñez es la segunda autoridad de la República, la presidenta del Senado. Entonces, esa falta de política yo veo muchas veces
0: que... Sí, fue un tatequieto innecesario, yo creo.
3: Pero absolutamente innecesario, y no con mala intención, es lo que uno puede decir de repente tomándose un café hoy aquí, espero que quizá ella no maneja tanto este tema. Paulina Núñez tiene familiares que son de las Fuerzas Armadas, maneja perfectamente el tema de defensa, ha integrado comisiones, entonces son de alguna manera frases que muestran la falta de política de algunos secretarios de Estado.
1: ¿Y qué sientes en tu corazón cuando Kevin dice que la Carla fue una extraordinaria vocera?
3: Sí, y acuérdate que durante
0: No
3: comparto.
0: Podría tener una opinión distinta.
3: Pero durante el gobierno del presidente Piñera se propuso la eliminación de la CGO, que es un ministerio que esté absolutamente sobreinflado, se podría decir. Por ejemplo, tiene la DOS, la División de Organizaciones Sociales. Perfectamente se podría trasladar a Desarrollo Social. Tiene el Observatorio Antidiscriminación. Perfectamente se podría pasar a Mujer y Equidad de Género. Entonces, la CGO es, y lo hace a ver Juan Francisco Lago hoy día, lo supo la Mara, los que están ahí lo conocen, que un ministerio que fue creciendo innecesariamente, el rol de un speaker o un vocero único no tiene ninguna dificultad, y se propuso ya en el año 2020.
1: O quizás también ahí nombraste a José Francisco Lago, que además lo conocemos mucho en la radio. Es José Francisco, Juan Lago es otro. Pero habría que empoderarlo más para que pudiese, digamos, tener un rol más activo. Estamos conversando con Cristian Pino, con Kevin Canales, me va a decirte Kevin Ferreira, que es periodista, y con mi gran amiga también, Katy Martorell, secretaria general de Renovación Nacional. Vamos a una breve pausa y ya volvemos en La Voz de la Gente.
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4: Oiga, a mí ayer, doña María José Hoffman.
3: Eres muy patudo con lo que vas a hacer ahora.
4: No. Me preguntaste si podíamos venir y todo. Yo, ¿qué le respondí?
3: Al tiro que sí.
4: Sí, pero ¿qué más le dije?
3: No, ya, dale, no sé, vamos.
4: No, te dije, te vamos a entrevistar. Esta mujer ha hecho noticia.
3: Sí,
4: Tolerancia cero. Viene llegando al diario La Tercera también, donde
5: la reacción.
3: Me gustan mucho las comunicaciones. Sí. Ah, tú, yo soy periodista,
6: la segunda,
3: pero
6: ayer
3: fuimos portadas juntas.
4: Miren. Bueno, hay una o dos listas en la UDI.
3: Va a haber competencia, hay que desdramatizarla, se ha elevado mucho el tono con agresiones que no son propias de nuestro partido. Voy a decir algo otro, no estamos pareciendo a Renovación Nacional. No.
6: Que quieras tirar la pelota para acá, quiero decirte que Renovación Nacional está en su mejor momento.
5: Es verdad. Nunca está tan unido.
6: Así que tú, tranquila.
4: No, y qué bueno que la UDI aprenda democracia interna.
6: Oye, sí, esto de la aclamación, yo nunca la entendía, de las listas por aclamación.
4: ¿Tú sabes quién fue el primero que compitió en la UDI? José Antonio Caza.
6: Y yo estaba en esa lista, pues.
4: ¿Eh? Sí. Bueno, el primero.
6: No les gusta, pues, porque pierden y se van. Y hacen otro partido.
4: Oh. ¡Epa!
6: Oye, pero estamos
5: arriba
6: ya.
4: El
5: orden. La sala. Aquí.
6: Espérate,
5: orden
6: mira, aquí. Esto te va a gustar. Lungueira lo mismo, po. Eran RN, la gente no lo sabe. Militantes RN que se fueron de RN y formaron la UDI.
3: Pero ahí fue más un tema de principios, yo me acuerdo. De hecho, tu declaración de principios está escrita por mi fundador.
6: Yo quiero decirte con cariño que nosotros hemos modificado la declaración de principios, porque somos un partido que además hace consejos doctrinarios, vota y decide sus propios estatutos, que son bastante modernos, además. Oye, ya, no, pero, Pepa.
3: Ya, cuando tú pasemos dices, del tema. Ya, dale, Cati, solo porque quiero que vuelvas.
6: Ya, una y no, en serio, ya aquí con. ¿Tú sientes que ese nivel la decisión en el fondo de las dos listas tiene que ver con visiones políticas o con conflictos internos?
3: Tiene que ver con que yo creo que es necesario y es una aspiración que tienen todos los partidos, que quien aspira a presidir tiene que ser una figura unitaria, donde no puede promover ni vetos ni listas negras. Tiene que ver también, y tú lo sabes y lo hemos hablado, sí, porque yo ya fui secretaria general, lo difícil que es estar atenta a cada uno de tus militantes, y eso hace que tengamos una política distinta. Y tiene que ver con ese estilo, y tiene que ver también con algo más desde las bases. Listo, se acabó el programa, aquí soy yo la dueña. Ustedes dos, para la Renovación Nacional, eso no se hace, yo no había hablado nunca. ¿Cómo que tres? ¿Tú también?
5: Silencio.
3: Tú quisiste ir al canal.
5: Yo iba a caer en mi calidad de director de Idea País. Así
3: tú,
5: que
3: tú, no. Tú quisiste
6: una toma de
3: instalar el día de

0: información nacional en la radio, ¿viste?
1: Te ganaste.
0: Y nosotros somos así, hablamos libremente, somos dispersos, diversos.
2: Fue una toma oculta, acaba de captar.
0: Pero la generaste tú misma, ¿viste?
2: Está perfecto. Oye, quiero, lo que sí a mí me gustó mucho, la actitud que tuvo, allá que hablábamos de ella en el bloque anterior, de la presidenta del Senado cuando le pone un párele a este boche que se arma en la sala.
1: Salacuna.
2: Por Salacuna Universal. ¿Qué pasó ayer? ¿Por qué? Yo encuentro, te juro, me da mucha lata que no llegan, que no avisan, que no se tramita. ¿Cómo es posible que se haya caído el financiamiento de la Salacuna Universal? ¿Quién va?
0: Bueno, a ver, yo creo que lo primero y lo más importante, porque hay que decirlo, este es un proyecto que se ha presentado en dos oportunidades por el presidente Piñera, ¿ya? Y no se había aprobado nunca, digamos, en ninguna de las dos cámaras, ¿ya? Entonces, por lo menos hay una aprobación. Creo que eran 27 normas y hay tres que se rechazaron y que quedaron en una situación compleja. Dentro de eso está el financiamiento. Ahora, ¿qué es lo que yo creo que es tranquilizador? Es que el financiamiento tiene que ver con normas que son exclusivas de iniciativa exclusiva del presidente, y yo creo que se abre una oportunidad de discusión en la Cámara de Diputados de nuevo este tema. O sea, yo diría, no es que se lo perdimos por el estilo. Y lo otro es que por lo menos avanzó, porque hoy día existen, sobre todo mujeres, que no pueden salir a trabajar porque no tienen dónde dejar sus hijos.
2: Ya, pero ¿qué pasa con la responsabilidad parlamentaria? Si estamos todos de acuerdo, ¿sabe que se haya caído? No se cae, es verdad, explíquemos los auditores, va a segundo trámite.
0: No se ha caído el proyecto,
2: y ahí
0: lo que
2: se va
0: no hay
2: que
0: es
2: negociar.
0: Acuerdo respecto a la forma de financiar.
2: Sí. Pero ¿qué pasa ahí con la responsabilidad parlamentaria? ¿Cómo no llega? ¿Cómo no avisan? ¿Cómo no ingresan el papel para bajar el quórum? A mí eso me tiene media choreada, porque eso es responsabilidad parlamentaria.
1: Al ministro Rau, que tuvo una declaración ahí, un micrófono abierto.
3: Ah, un micrófono abierto.
2: ¿Qué pasó?
3: Que hizo una reserva de constitucionalidad a propósito de que se cambió la titularidad del derecho a Salacuna, que antes era de los padres, ahora es de los niños, y a propósito de eso dice
2: la queja de la senadora Kaiser, que hablábamos de antes.
3: Claro, una de las quejas de la senadora Kaiser, y a propósito de eso había un micrófono abierto y el ministro dice que es desastre y un improperio que no voy a decir al aire, pero...
0: ¿Por qué? Porque yo nunca sé esas cosas, chupar.
1: Porque no está en mi chat.
0: Es verdad. Yo tengo un chat donde me entero todo lo que está pasando gracias a Cristian Prino, así que tienes que decirle que te incorpore.
1: Oiga, obviamente noticioso, pero el rol de, volviendo a la Paulina, que está haciendo una tremenda labor como presidenta del Senado, de ordenar esto, y bueno, obviamente que la reserva constitucionalidad que hacía mención Kevin es parte también de las atribuciones que tiene el gobierno, no requiere mayor explicación, pero obviamente que el gobierno en una situación, porque una de las noticias que, y bueno, durante la jornada van a haber dos noticias, me imagino yo, que va a ser el IPOM, el informe de política monetaria, en el cual que debería haber salido ya, voy a revisarlo, quizás salió ya, que te habla, cierto, lo que es la situación económica del país, que es negativa. Tengo entendido que bajó.
2: Ayer tuvimos al ministro, al exministro Briones,
1: y Alejandro Weber.
2: Oye, se mandaron un programa para entender por qué se genera este déficit, cómo salimos adelante.
1: Esta va a ser la noticia del día. IPOM, Banco Central proyecta que el crecimiento de Chile este 2026 será bajo 1% y recién el 2028 sobre 3. Es una noticia catastrofista.
2: Sí, pero mira, yo en esto lo hablábamos ayer.
0: ¿Cuándo fue la última vez que Chile creció al 3?
1: En gobierno de Frey, me imagino.
2: Piñera.
0: No, por eso
3: lo digo.
0: Yo sé que es horroroso mirar al 2028, como que a uno le suena... Pero también entendemos que estos cambios en la economía y en la forma en la que íbamos era solo al crecimiento del 1%, 2% máximo. Entonces, si uno quiere hacer cambios fuertes, como lo que se hizo con la mega reforma, claro, los resultados no son inmediatos, pero tú tienes la posibilidad de volver a crecer como lo hacías en los buenos tiempos.
2: Es que ese es el punto. Sabemos que el próximo semestre vamos a estar mejor. El próximo año vamos a estar mejor. Pero hay más de 180.000 personas que llevan más de un año buscando trabajo. ¿No debiera entonces también, Kevin, el gobierno ponerle, que está haciendo muchas cosas, pero no solamente comunicarlas, sino que ponerle más punch, y que, por ejemplo, el presupuesto de la nación sea el presupuesto del trabajo a propósito del ingreso hoy día? Porque en esta transición hacia, en este transitar hacia esa mejor situación, hay familias que

0: hoy día lo están pasando muy mal.
1: Sí, yo creo que la parte del empleo siempre se dice que es la mejor política social y es evidente, porque además tú le das libertad a las familias para poder desplegar sus propios proyectos y que no dependan del Estado. Pero al mismo tiempo, a mí me parece que es probablemente este el año donde hay que hacer el recorte, porque la verdad es que el Estado también es una fuente importante de empleo y muchas veces lo que hacen los gobiernos para poder subir al menos momentáneamente el empleo es justamente ponerle mayor inyección a la inversión del Estado. Uh-huh. Y yo creo que el gobierno tiene la labor de empezar a ver cambios un poco más inmediatos, que es muy complejo porque obviamente que el mercado laboral está muy deteriorado y hay déficits estructurales, no es solamente algo de Chile, es una cuestión mundial también de cómo está funcionando el mercado laboral. Pero el gobierno entró con dos promesas fundamentales. Uh-huh. Una es la economía, trabajo, y la otra es seguridad. Y en seguridad estamos viendo algunas buenas noticias, pero también hubo un desorden bien importante al inicio del gobierno, entonces uh-huh. La ciudadanía tampoco está en esta expectativa de que el gobierno está cumpliendo en seguridad. Y ahora en la economía probablemente esto van a ser efectos, a propósito de la mega reforma, más de largo plazo. Entonces hay algo que creo yo que el gobierno tiene que intentar transmitir, que ahora en la vida de las personas va a cambiar algo, porque la gente se va a empezar a aburrir. Es verdad que el gobierno sigue con una aprobación al menos de un 40%.
0: El mismo presidente dice ayer, hay un desánimo. Hay mucho pesimismo, eso es una realidad por esta espera, como que no llega, porque quizás sembramos demasiadas expectativas también, ¿o no, Katy?
1: Muy rápido.
2: O sea, yo creo que, a ver, sembramos expectativas, yo creo que en las campañas siempre además se siembra mucha expectativa. Pero también ocurre que el gobierno en su minuto pone toda la fuerza en la reforma. Entonces, y se logró en un tiempo récord.
0: Total, menos de 5 meses.
2: O sea, pero también las personas quieren sentir eso rápido, porque entendieron que se aprobó, que hay un cambio, y lamentablemente la economía no es así. Entonces yo ahí coincido contigo, con Kevin, que hoy día hay que poner todo el esfuerzo en las economías familiares. Hay que apuntar al empleo, porque a las personas pueden entender que hay una reforma económica, por supuesto, quieren que a Chile les vaya bien, pero cuando tú no puedes llegar a fin de mes, no tienes calidad de vida. Entonces hay que apurarse con eso.
0: A mí fíjate que en esto, Cristian, porque ya, ¿cómo se genera? No hay una bala de plata, lo primero. No hay una bala de plata en materia de empleo, son muchas cosas. Terminar con la permisología, avanzar en destrabar los proyectos de inversión privada, eso es lo más importante, lo que genera más recursos, lo que genera más empleo, ok, pero eso también es lento, eso es lo más lento de todo. Generar inversión pública, es decir, que se construyan hospitales, carreteras, eso puede ser también lo más rápido. Pero también hay algo que yo en esto espero que exista, esa flexibilidad de poder tener herramientas de emergencia, como fue, por ejemplo, subsidios directos, como un IFE laboral. Yo sé que cuando lo vimos nosotros en la U, hicimos una mesa de trabajo, yo dije, oye, y una especie de IFE. Mira, me llegó un aletazo de todos los ministros, porque son caros, no son los que solucionan el tema de fondo, pero sí ayudan a amortiguar este tránsito hacia una situación. ¿Tú crees que el gobierno debiera tomar una medida comunicacional?
3: No, pero
0: más que comunicacional, digamos, sí. de medidas de emergencia para una situación de emergencia.
3: Obviamente que el Estado es una especie como de elefante que cuesta bastante moverlo, es bastante grande, ¿cierto? Y obviamente que, me acuerdo yo, durante la administración del presidente Boric, la ministra Maisa Rojas de Medio Ambiente era conocida justamente por un departamento bien chiquitito del Ministerio del Medio Ambiente, que es el SADE, el Servicio de Evaluación Ambiental, de retrasar varios proyectos que iban, ¿cierto?, en pos de reactivar de alguna manera las obras públicas de nuestro país, que están siendo nuevamente retrasadas. Hay que ponerle atención muchas veces a requerimientos judiciales.
0: Sí, están muy paradas.
3: En San Antonio, es el tema. Fíjate que se bajó una licitación de ingeniería, hay proyectos importantes en
0: ¿del
3: Biobío?
0: ¿Megapuerto?
3: Varios proyectos que se han ido retrasando. Entonces, obviamente, piensa que el día viernes, 11 de septiembre, ¿qué pasa? ¿Qué se conmemora? Los 6 meses de este gobierno, pues asumió el 11 de marzo y el 11 de septiembre va a tener ya 6 meses. Obviamente,
0: bueno, yo celebro otras cosas también el 11 de septiembre.
3: Se conmemoran. ¿Sí? Y es parte de lo que no solamente el ministro Quiroz, y ahí yo quiero poner atención, es la ministra Toledo de Medio Ambiente, han ido destrabando, porque están muy, muy trancados los proyectos que venían de licitaciones, principalmente del gobierno anterior.
0: comparto contigo y sigamos conversando este tema que es sin duda el más importante para los chilenos hoy, que tiene que ver con el trabajo. Volvemos a la vuelta con esta toma de Renovación Nacional aquí en La Voz de la Gente. Vamos y volvemos.
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0: Y bueno, ya estamos de vuelta acá en La Voz de la Gente con Cristian Pino, Kevin Canales y Katy Martorell. Y les voy a comentar qué dice la gente.
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0: La Voz de la Gente. Oh, esta cuestión yo soy tan piti. Dice Silvia Campbell, algo así, con muchos números entre medio. ¿Qué podemos esperar de la izquierda y comunistas nefastos, inmorales, no tienen calidad moral para criticar al gobierno? Ay, pero ¿por qué?
3: Mugroso, pues.
0: Estás como Milei. Nos dejó sin dinero por las deudas y corrupción. Ya, amaneciste crudo hoy día. Amanda 74. Me encanta la Katy Martorell como subsecretaria, lo hizo maravilloso. Oh. Le hace mucha falta a alguien como ella al gobierno.
2: Yo quiero decirles que primero quiero mandarle un beso y un abrazo a ella.
0: Amanda.
2: Amanda, te pasaste. Te pasaste, Amanda.
0: Me hiciste el día.
2: Me hiciste el día, completamente. No, la verdad es que.
0: Uy, si no corresponde andar pauteando a nadie, era una broma.
2: No, tranquila.
0: Pero tú lo haces regio, fuiste vocera en.
2: No, se miró. No me enredo nada, Pepa. No, lo que pasa es que hoy día estoy tan feliz.
0: A ver.
2: En Renovación Nacional, impulsando nuestro proyecto político. Lo conversábamos en el panel anterior de que estamos ordenaditos, estamos contentos. Estamos en un proceso, además, de nuestros 40 años de historia.
0: Ah, mira.
2: Entonces estamos haciendo conversatorios en todas las regiones, en todas las comunas. Y vamos a terminar con un gran consejo. Entonces estoy muy, muy, muy contenta con lo que estamos haciendo.
0: Yo le quiero contar a los auditores.
2: La gente no se imagina.
0: Sí, no se imagina. Le quiero contar a los auditores cuando yo invito a Katy insistentemente al programa. Me dice, espérame que estoy terminando de hablar con el dirigente de Arica y te llamo. Espérame que justo me llamó el de Punta Arena y digo, ¡upa, vos!
2: Tremenda pega.
0: ¿Te acuerdas de
2: me acuerdo. Pega preciosa, pero duro.
0: Y también le pasa lo mismo. Mauricio Ceballos dice, saludos a la Pepita. Segunda vez que me dicen Pepita, no tengo cara de Pepita. Veo su programa todos los días, muy bueno para formar opinión. Ese es justamente el objetivo que tiene nuestro programa. ¿Qué querías aportar más en postnatal, Kevin?
1: No, solo quería decir algo de esa laguna universal, que obviamente que es muy atingente a lo opósito de la crisis de empleo que tenemos, pero además de ser una política pro empleo, a mí me parece que es una política que es fundamentalmente pro familia. La familia, sabemos todos que es una comunidad de responsabilidades que son compartidas, y por eso tiene sentido avanzar una política que distribuya esa carga entre los padres, las madres, los cuidadoras, y que ese costo se distribuya socialmente, y que no sean las mujeres las que carguen con eso en el empleo como se hace hoy. Y por eso a mí me parece que al menos la indicación que se aprobó, donde son hoy día los niños los titulares del derecho a sala cuna universal y no los padres, me parece que choca un poco con la concepción del Estado en su rol subsidiario, que es que el Estado no es que reemplaza a la familia, sino que le corresponde apoyar, subsidiar, pero la labor de cuidado y de educación es fundamentalmente y exclusivamente de los padres. Entonces, a mí me parece que sacar de eso a la familia es atentar contra el fin específico. O sea, la función educativa y la función cuidadora de la familia no es una función más, sino que es, de hecho, su fin específico es el hecho de por qué existe la familia. Y a mí eso me parece que es muy pernicioso, además de que si incluye esto y no tiene financiamiento, porque la izquierda lo dejó sin financiamiento, y además aplicar esto como un derecho del niño puede hacer que se amplíe aún más el universo sin saber de dónde están los recursos.
2: Sí, entonces, a mí eso me parece que. Primero, sin ningún cálculo. Toda la razón, Kevin, toda la razón, pero además, imagínate en el Código del Trabajo. Esta cuestión está técnicamente muy mal hecho desde la perspectiva de la votación en cuanto a la titularidad de derechos. O sea, absolutamente pertinente la reserva constitucionalidad que hace el ministro, pero además imagínate entregar titularidad de derechos desde el Código del Trabajo. Si ahí la titularidad de derechos efectivamente es del trabajador.
0: Estamos completamente de acuerdo y gracias también por la aclaración, que tenía algunas dudas. ¿Qué te pareció, Cristian, las declaraciones del embajador de Estados Unidos sobre el origen del estallido social?
3: Creo que son de la máxima gravedad. Han pasado 7 años desde el estallido social, todavía no está claro qué ocurrió en esa jornada, el 18, el 19 de octubre, y el embajador de Estados Unidos entrega un antecedente en lo que es el marco del Foro de Madrid, que hablábamos, ¿cierto?, la semana pasada, que no conocíamos, que la inteligencia de Estados Unidos maneja información o manejó información de grupos asociados a la izquierda. Estoy citándolo textualmente a Brandon Judd, embajador de Chile en Estados Unidos, entrevista con Mónica Rincón ayer en CNN Prime, que tienen que ser entregados. Yo creo que aquí todavía no sabemos la verdad de lo que ocurrió en las horas más amargas de nuestra democracia desde el año 90 en adelante. Así que esperemos que el embajador aclare sus palabras. Se necesita transparencia, como escuché a alguien en La Tercera hoy día en la mañana, y toda esa transparencia, ¿cierto?, en pos de saber qué ocurrió en ese golpe de Estado encubierto, blanco, que se le intentó hacer de parte de sectores que recién se están conociendo al presidente Sebastián Piñera.
0: Yo comparto esta preocupación, porque una cosa, o sea, si él tiene información, lo mínimo que cuente, pues
2: a mí no me pareció para nada que lo dijera la prensa. O sea, yo creo que
0: antes que al gobierno,
2: o sea, y sin decir además qué tipo de información tiene, porque esto es algo muy doloroso para Chile. O sea, la institucionalidad, la democracia, como decía Cristian, estuvo en juego. Yo también creo que esto fue un golpe de Estado. Entonces, cuando un golpe blanco, para que nadie se... un intento, pero claro, porque no se logró derrocar, pero hubo dos acusaciones constitucionales y me tocó ver cómo casi se tomaron la moneda muchas veces. O sea, entonces, desde esa perspectiva y las dudas que existen, me parece un poco muy ligero de parte del embajador, decirlo en una conversación de prensa sin haber entregado estos antecedentes al gobierno o al Ministerio Público. Entonces yo lo único que pido, como decía Cristian, es transparencia total, porque aquí lo que no se puede generar es manto de duda respecto a lo que dijo el embajador y los efectos que eso puede tener para nosotros. Entonces, ojalá sea transparente todo, y lo que no se pueda transparentar, que se vaya directo a la justicia.
0: Oye, mira, y tenemos acá una buena noticia que nos quedan 2-3 minutos de programa. No puedo no decirles, gobierno presenta al fin reforma casa propia, ya que hablamos de repente, hay que ser justos con la buena noticia, eso. Con 4 ejes y un fondo de compra de créditos hipotecarios como punta de lanza. ¿Qué significa esto? Que en la reforma del mercado de capitales que había anunciado como la segunda etapa de la mega reforma el ministro Quiroz, que además me parece que un ministro que tiene un plan muy claro hacia adelante, me estoy convirtiendo en mini fans y eso que no es simpático, pero en este proyecto lo que hace es comprar un fondo para poder subsidiar a muchas familias en un crédito, creo que hasta, si es que es lo que se había conversado de antes, de hasta 6.000 UF, donde van a tener que poner solo el 10%, se baja además una propuesta muy parecida a la que tenía Evelyn Matthei, y el presidente dice, necesitamos un Chile de propietarios más que un Chile de arrendatario. Bien, por el muy presidente bien. José Antonio Kast, un bien. Proyecto precioso, voy a leérmelo después, porque mañana le vamos a dar como bombo a esta noticia. Oye, a nuestro auditor.
2: Una sugerencia solo para mañana. No me gusta que hablen del proyecto que modifica el mercado de valores, porque la gente lo siente muy lejano. Si no puedo comprar el kilo de pan y me están hablando del mercado de valores. Entonces, creo que este tipo de proyectos que contienen cosas tan espectaculares como esa, hay que nombrarlas de otra manera.
0: Son,
2: o por
0: son
2: ahí.
0: Malo para los nombres.
2: Son muy malos.
1: O sea, después la. Y es raro porque la campaña pusieron muy buenos nombres.
2: Extrañamos eso.
3: Atento Palacio de la Moneda, una posible vocera ahí cuando se.
0: José Francisco Lago es
2: una vocera, pero no queremos más nombre
0: complicado, y tiene toda la razón, pero esta en verdad la encuentro notable. No queremos
2: un
0: Chile de propietarios más que un Chile de arrendatarios. Se lo había escuchado también a Rodolfo Carter hace algunos años atrás.
3: Fue el plan Mi Casa que tenían en la campaña.
0: Sí.
1: Chile con casa, pongan un nombre así, no sé.
2: Claro, o si tiene otros temas así importantes, pero más algo que te haga entender que se viene oreja. A aliviar tu vida y que no tiene nada que ver con la bolsa que está como...
0: Mira, dice, permitiría financiar del orden de 150.000 nuevas o usadas en los próximos años. Explicó que además son créditos a 30 años, vuelven los créditos a 30 años, con un 10% de pie. Hace mucho tiempo que no... Esto es una muy buena noticia.
3: Yo quiero cerrar también con otra tarea que hizo la subsecretaria de la SEC3, Constanza Castillo, en Cierto. El plan inspección total. Se van a enviar 4 ministerios completos al Ministerio Público para que se investiguen posibles irregularidades. Esto es parte del plan de inspección total que hizo este ministerio, así que Buena. Se está haciendo la pega.
0: Ayúdame que la Connie pueda venir al programa, Castillo.
3: Al tiro, un WhatsApp.
0: Ya, perfecto. Oye, me tengo que ir, son las 10:55, me queda un segundo. Muchas gracias, querida Katy Martorell, por acompañarnos hoy día. Te quiero aquí todas las semanas, ¿estamos? Ya que tú te paseas por todos los medios y deja a la amiga de lado.
2: Oye,
0: y
2: hay que hablar por todo mucho. Chile, más que por por los medios.
0: Muy bien, está bien. Yo te mando todo mi cariño porque es una pega muy difícil. Kevin, que has hecho una revelación hoy día que me ha transformado de idea país. Gracias por acompañarnos siempre. No, muy capo y con buenos comentarios. Y también a Cristian Pino, que ya es casi panelista estable, bien ahí, bien
3: terminado. Negociando.
2: Debería ser estable, creo yo.
0: Vamos, claro que sí.
2: Pero una
0: vamos
2: con escuchar a Cristian.
3: Muchas gracias.
0: La toma de Renovación Nacional, hemos llegado hasta el fin del programa. A mí me encanta el valor que tienen todos los partidos de derecha. Si lo primero para formar una coalición es respetarnos, es admirar el valor en la diferencia de distintos proyectos. Así que gracias por acompañarnos hoy y ya nos vamos. Quédense que viene conectado. Gracias, Katy. Gracias, Kevin. Gracias, Cristian Pino. Nos vemos.
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0: Por fin, una luz de sensatez en medio de tanta impunidad. Muy buenos días. Hoy quiero partir con algo que por fin parece abrir una ventana de luz concreta frente a uno de los episodios más oscuros y destructivos de nuestra historia reciente. Las recientes declaraciones vinculadas a los informes de inteligencia de Estados Unidos, señalando que detrás del estallido hubo articulación y coordinación de organizaciones de izquierda, no hacen más que confirmar lo que el sentido común de millones de chilenos viene gritando hace años. Esto no tuvo nada de espontáneo. Pero yo me pregunto, ¿por qué nos sorprendemos tanto ahora? ¿De qué nos asombramos con lo que dice el embajador extranjero? Si aquí mismo lo confesaron sin ningún pudor hace tiempo. Recordemos cuando la propia hija de Juan Andrés Lago, histórico dirigente del Partido Comunista, Florencia Lago, militante del mismo partido, fue a una convención del régimen de Nicolás Maduro en Venezuela y lo dijo con todas sus letras. Esto no fue improvisado, esto fue planificado y articulado por más de 100 organizaciones sociales. Ellos mismos fueron a jactarse al extranjero de lo que habían montado y en Chile muchos prefirieron hacerse los lesos o los desentendidos. Por eso yo sinceramente todavía no me explico cómo han pasado tanto tiempo con los cientos de cámaras de seguridad de alta tecnología que tiene el Metro de Santiago, nuestra policía y la fiscalía aún no hayan llegado a los verdaderos autores intelectuales y operativos. ¿A quién quieren convencer que quemar decenas de estaciones del metro en forma simultánea, con acelerante y precisión milimétrica, fue una simple coincidencia ciudadana? No nos vengan a ver la cara. Eso no fue una protesta ingenua, fue un operativo delictual coordinado para desestabilizar al país. Y Chile tiene la obligación moral y judicial de investigar a fondo. Porque el daño que causaron no fue teórico, fue gigantesco, brutal y tangible. Miles de emprendedores, gente de trabajo que pasó décadas construyendo su negocio familiar con esfuerzo y sudor, lo perdieron absolutamente todo de la noche a la mañana. Basta con caminar hoy por el centro de Santiago, lo que antes era el metro cuadrado más cotizado, más caro de Chile, dinámico y vibrante. Hoy da pena. Uno camina por Ahumada con huérfano y ve cortinas metálicas abajo, letreros que se arrienda, cubiertos de graffiti, locales comerciales históricos totalmente vacíos y las empresas que tuvieron que arrancar de la violencia y el abandono. Destruyeron el corazón cívico y económico de la capital y nadie se hace cargo. Un país no puede construir futuro sobre la base de la complicidad y el borrón y cuenta nueva. Esta información tiene que ser el punto de inflexión definitivo para que la justicia haga la pega en serio. Si ya lo confesaron afuera y hoy lo ratifican informes internacionales, los chilenos merecemos saber la verdad judicial completa. ¿Quién financió, quién coordinó y quién ejecutó la destrucción de nuestro país? Ya basta de excusas, es hora de que caigan los que tengan que caer. Soy Checho Irane y aquí comienza Conectados con Agricultura. Muy bien, ya estamos junto a nuestros panelistas, maravillosos panelistas del día lunes.
1: Del día miércoles.
0: Yo estoy hablando del lunes. Por eso que dije maravilloso. No se suban al chorro.
2: Qué bueno estar con César Antonio Santi aquí.
0: A esta altura de mi vida le cambio el nombre a todo. Día miércoles, por supuesto. Pasita Suárez, ¿cómo está usted?
3: Muy bien, Checho. contenta ya media semana, pero siento que el cambio de hora afectó, ¿o no?
4: Mucho.
3: ¿Cierto? Yo siento que a mí por lo menos afectó. Como que quiero dormir más.
4: Yo tengo
3: increíble, no sé si es psicológico, no sé, sí. Pero el cambio de hora me afectó y siento que todos los días ya no me quiero levantar. Es bien extraño. Así que, pero bien contenta, el clima está bonito, esperemos que la fonda tengan este mismo clima y no se ponga a llover, por el bien de los fondeos, digamos, para que la gente pueda salir a celebrar, se logre relajar, así que esperemos que todo siga igual.
0: Saludamos al panelista más antiguo de este programa, casi una antigüedad, que la cuidamos, Michel Metz. ¿Cómo está usted?
5: A mí también me afectó el cambio de hora, así que no tengo nada que comentar. No, gracias, Chechito, contento acá de estar en este maravilloso panel del día jueves.
0: Cuando pueda, Betito, ven a arreglarme los fonos, que los tengo más enredados, man. Parece una fiesta de gusano. Ya, ¿cómo está mi querido Max Colodro?
6: Muy bien, buenos días.
0: Estoy disperso hoy día, estoy un poquito distraído.
5: ¿Qué cambio de horario perturba, Checho?
0: Oye, el Max Colodro en manga, en polera,
6: en pleno verano.
0: Se carretean en la noche en manga corta, en pleno invierno. Pero parece que el calor va por dentro.
6: Que estoy incentivando a que el invierno no vuelva.
0: Muy bien, me parece. Pero parece que hay anunciada lluvia
6: para
0: mañana.
6: Verdad, cierto.
5: Pero lluviacita.
0: Y ya. Por último, no quiere decir que sea menos importante, uno de los gestores de la Fundación Unidos por Chile.
5: El gestor.
0: Sí, no, el gestor, pero que ha hecho un trabajo maravilloso juntando a grandes próceres de este país para pensar en un país mejor, el señor Ricardo Antoani. Ese es tu nombre, ¿no? No me equivoco.
7: Sí.
5: Ricardo Antoani de Valenzuela.
7: Oye, está disperso el día.
5: Hoy día viene fuerte.
7: Sí.
6: Es que el cambio de hora, yo creo que fue el cambio de hora.
0: No, les digo la verdad, es café con olor a mujer. Es una serie de Netflix que la estoy viendo por segunda vez. Y bueno, a esta edad uno no se acuerda mucho.
5: No, pero es la cuarta vez que hay que aclarar la serie.
0: La estoy viendo por segunda vez y uno dice, ya voy a ver. A las 2:30 de la noche uno dice, voy a ver un capítulo más y me quedo dormido. Y queda justo en pero ¿cómo se resolvió? Y vamos y.
5: ¿Y cuando
0: 2:30 de la mañana?
5: Y cuando
0: entonces el otro día no coordino.
5: Y cuando te bajaste rápidamente el baño, no perdiste nada, te desgarraste. ¿Qué pasó?
0: ¿Cómo?
5: Te desgarraste, dijiste.
3: Te desgarraste en la rodilla.
0: Estoy con la pierna desgarrada.
5: Ah. Y el personal trainer.
0: No, pero yo no me dije que era un desgarro. Ayer, cuando fue el personal trainer a hacerme gimnasia, me dijo, no te puedo hacer gimnasia. Mira el moretón que tenía. Fue por afirmar la moto que se me estaba viniendo para abajo. Las motos son pesadas. Y en el momento de afirmarla, al último momento, ¡pah! Me pegó el tirón en la pierna.
7: Oiga, bien, pues su editorial. Conversemos sobre su editorial, porque me parece que es súper importante.
0: Es que lo puse en editorial justamente por la polémica que se está generando con las declaraciones
7: del embajador
0: de Estados Unidos, que ha dicho que tiene información de inteligencia y que han habido grupos de izquierda que promovieron este estallido delictual.
7: Lo que pasa es que hay que recordar que se hizo una comisión investigadora en la Cámara y que ellos mismos señalaron que muchos de los invitados, porque no tiene potestad de obligar, muchos de los invitados no concurrieron a entregar la información necesaria. Y dado que no entregaron la información necesaria, sigue un manto de opacidad sobre un hecho que me parece que es súper importante que tengamos claridad. Y hay que tener claridad, porque no solo es irresponsable, sino que para tomar las medidas, si es que pudiese ser así, para evitar que un hecho de esta naturaleza exista. Porque Max Colodro, me acuerdo que en el programa anterior dijo una cosa que me quedó a mí muy porque fue una caricatura, pero me quedó muy grabado porque refleja a cabalidad, que dijo que las personas que tenían un episodio psicótico, al igual que las sociedades, podían volver a tener otro. Entonces, si uno como sociedad no adopta las medidas para amortiguar, para opacar, para disminuir, para morigerar la posibilidad de tener un episodio de esta naturaleza, genera una sensación de incertidumbre muy subterránea. Porque todas las leyes que hoy día se están generando para mejorar la seguridad, para mejorar la economía, potencialmente puede ser cambiado en el futuro nuevamente. Entonces, si tú...
0: No, y perdón, y el tema de la inversión, si está la sensación de que esto puede volver a ocurrir, el inversionista de largo plazo
7: sigue pensando dos veces. Sigue pensando que efectivamente Perú comienza a ser una mejor alternativa o Argentina comienza a ser una mejor alternativa que nosotros. Entonces, yo creo que es bueno entender las causas, es bueno entender quiénes estuvieron detrás, si es que hubo gente detrás organizada, si es que efectivamente hubo recursos, porque claramente hubo una gestión coordinada. Eso hoy día nadie puede decir que no. Claramente hubo una logística, claramente habían camiones que llevaban, ¿no es cierto?, elementos para poder tirar a carabineros. Claramente habían camionetas y camiones que llevaban alimentos a las personas. Entonces, hubo una gestión de coordinación. Lo del metro claramente es una gestión de ataque coordinado, no es un acto espontáneo. Pero quién estuvo detrás es una cuestión que no sabemos y sería bueno saber, porque si efectivamente hay responsables políticos dentro de Chile, yo creo que esas personas deberían responder por eso.
0: Max, yo tengo la teoría de que efectivamente la presencia masiva de gente en la calle respondió a un momento que la gente estaba aburrida de los abusos, de ver que los poderosos nunca iban presos, de una serie de cosas que se fue acumulando. Y eso yo lo entiendo como un fenómeno social, pero el fenómeno delictual que ocurrió después de eso, sin lugar a dudas, fue coordinado. No sé cuál es tu teoría.
6: A ver, yo en general trato de ser muy cauteloso. Pido disculpas por la disfonía.
0: Estuve haciendo... mejor la voz así
3: andaba,
0: la otra.
3: Andaba en el karaoke.
6: No, estuve haciendo clase el fin de semana y quedé disfónico hasta el día de hoy. Yo creo que en esto hay que ser muy cauteloso. Yo creo que el estallido social fue un fenómeno que tiene que ver con cosas que pasaron en Chile y que los principales protagonistas de eso fueron chilenos. He escuchado muchas teorías y muchas opiniones de gente que dice que hubo participación de países extranjeros, de Venezuela, de Cuba. Yo, hasta el momento, de las cosas que he visto, no hay evidencia que confirme eso. Lo cual no quiere decir de que eso no haya ocurrido. Quiere decir simplemente que hasta ahora no hemos visto evidencia.
3: Está resfriado aquí. Tiene que tomar miel con limón
0: Sí. Yo con el desgarro, tú con la voz, con ahora, entonces, ¿por qué no vamos a hacer el programa a la clínica mejor?
6: Ahora aparece el embajador de Estados Unidos con esta tesis que habla de grupos de ultraizquierda aparentemente chilenos, por lo que yo entiendo.
0: Sí.
6: No se refiere a grupos extranjeros, se refiere a grupos chilenos. Bueno, si el embajador tiene evidencia, es muy importante que la entregue.
0: Lo llamaron, ¿ah?
6: Que la entregue a las autoridades.
0: Lo llamaron para pedirle la información.
6: Que la entregue a la fiscalía para que esa evidencia pueda ser contrastada y investigada como corresponde. Pero hasta el momento yo no he visto nada que me haga sentir que esto no fue algo que tuvo que ver con nosotros como país. Como bien dices tú, Checho, con malestares que tenían que ver con la propia sociedad chilena,

0: shit.
1: Cuando tú dices el fenómeno delictual, a mí lo que me sorprende no es que haya habido un fenómeno delictual como el que hubo, sino que la inmensa mayoría de los chilenos no haya levantado la voz para condenarlo.
0: Sí.
1: Eso es lo grave.
0: Lo veían hasta con simpatía.
1: O sea, que mucha gente lo
0: y algunos políticos le rendieron honores, claro, en el Congreso.
1: En este país se quemaron iglesias, se quemaron sedes universitarias. En este país se incendió dos veces en una semana el Museo de Violeta Parra, y ni su propio partido, ustedes saben a cuál partido me refiero, Partido Comunista, fue capaz de levantar la voz para hacer una crítica. Después el país no fue capaz de hacerle un acto de desagravio a Violeta Parra. O sea, creo que todo lo que pasó, para qué decir lo que ocurrió, lo que simboliza el monumento a Baquedano. Entonces, yo creo que aquí las cosas que pasaron tienen que ver con nosotros, con una locura, con un desenfreno, con una irresponsabilidad. La crítica al Chile de los 30 años fue algo que se nos ocurrió a nosotros y que además hizo sentido a mucha gente, como que efectivamente hubo un porcentaje muy importante de la sociedad chilena que efectivamente sentía, y eventualmente todavía siente, que estos últimos 30 años han sido lo peor que nos ha ocurrido en la historia. Algo completamente insólito e inexplicable. Ahora, como te digo, respecto de lo que plantea el embajador de Estados Unidos o de las opiniones de gente, aquellos que creen que hubo participación extranjera, mientras yo al menos no vea evidencia.
0: Mientras no haya evidencia, uno no puede
1: contundente.
0: Poner. Por eso que mi editorial solo habla de Chile, y digo, ¿de qué nos sorprendemos cuando la hija de un miembro destacado de histórico dirigente del Partido Comunista, Florencia Lago, en una convención frente al presidente Maduro, dice: esto no fue improvisado, esto fue un grupo de organizaciones sociales que hicimos esto.
1: ¿Puedo terminar con esto?
0: Yo uso eso.
1: Cuando se dice aquí hubo organización, pero obvio, si hoy día tú crees que la juventud, todas las juventudes políticas de todos los sectores están organizadas en WhatsApp. Hoy día armar un grupo en WhatsApp o tener, coordinar a personas a través de WhatsApp, 100 personas para quemar el metro, es algo que no te cuesta. Las barras de fútbol están coordinadas por WhatsApp, los grupos narcos te aseguro que están coordinados por WhatsApp. Obviamente. Entonces, hoy día generar una coordinación entre 100, 200 personas para ir a hacer para ir a cometer un delito, es algo que no cuesta nada.
0: Sí. Tenemos que ir a la pausa, sí, y a la vuelta Michelle y Pasita. Vamos a la pausa y regresamos.
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8: Muy bien, ya estamos de vuelta. Oye, justicia Olida. Anoche me tocó actuar, no sé, creo que eran 700 personas
9: en el
8: evento. ¿Hay alguna posibilidad que pague el teléfono?
10: No,
8: ah, ya. En la fundación GANS, que es una fundación que hace una labor muy, pero muy linda. Trabaja con niños con labio leporino, que les complica mucho la vida para hablar, para comer, para todo, y finalmente los niños pasan a hablar perfecto y hacen una labor muy, muy linda, y he seguido de generación en generación, porque creo que el doctor Gans fue el que partió con esto, y después siguió su hijo, su nieto, y en el Estadio Manquehue logran juntar una cantidad de gente impresionante que aporta a este evento, y nada, fue fantástico, porque aproveché de presentar un resumen del show, ni facho ni comunacho, la gente se reía carcajada, fue muy, muy, entonces quiero agradecerle además a la gente de la fundación por lo que hacen, independientemente que uno va ahí totalmente a beneficio, pero lo que hacen ellos todo el año es más importante que las dos horas que uno le dedica al show. Quería...
10: Oye, sí, ¿no? Y me consta, porque yo tengo espía, que hoy día llego al pabellón tempranito, como todos los miércoles, y mi anestesista me dice, mira la foto. Y sales tú con él, justamente Claudio Riquelme, le mando un saludo, 30 años operando juntos, y Claudio me dice, oye, ayer lo pasé increíble, fui sin ninguna expectativa, porque finalmente creí que era una cuestión muy así como, claro, de homenaje, y el show del Checho fue increíble, amigo, así que claro, te mando ese mensaje.
8: Sí, la verdad que iba a ser
10: alguien agudo, inteligente, y que no se ríe con cualquier cosa, y lo encontré increíble.
8: Oye, ibas en este evento,
10: mucha gente,
8: da un par de videos, pero el resto del evento es que va la gente, va a ver el show que tienen ese año. Bueno,

0: Oye, así que un saludo para la gente de la fundación, sigan haciéndolo tan bien como lo están haciendo, y está lleno de fundaciones. Es el problema que en el gobierno anterior se desprestigiaron las fundaciones, y la verdad que hay fundaciones. Yo pertenezco a varias fundaciones, Niño Cáncer, trabajo harto con la Fundación Gantz, trabajo con Desafío Levantemos Chile, y hacen una labor maravillosa. Y qué es lo que pasa, es como decir, oye, todos los políticos son ladrones. No todos son ladrones, hay algunos, pero desprestigian al resto. Lo mismo pasó con la fundación, y yo creo que quedaron muy desprestigiadas, pero hay que pensar en eso. Usted había quedado con la palabra del tema.
1: Sí, para la paz a extender seguramente también. Yo quería decir que sumándome un poco a tu editorial y lo que han comentado, este fenómeno de locura kafkiana tiene también un fondo y una forma que uno puede diferenciarla. El fondo, pucha, y siendo una persona que ha trabajado toda la vida, igual que Ricardo, en muchos aspectos en la vida pública, en los hospitales, donde la gente es vulnerable, uno siente que este país tenía en ese momento una deuda, una realidad de desigualdad, de abuso.
2: La sigue teniendo.
1: Hay dos Chiles, el Chile de la oportunidad y la magnificación, y el otro Chile de la carencia total, la salud, la educación. Entonces, hubo una manifestación que es justa desde el punto de vista de reclamar por una cuestión más equilibrada. Y en ese sentido, seguimos un poco en deuda, pero claro, esas cosas se tratan con el tiempo de otra forma, y no en la forma que esto explotó, porque si bien es cierto hubo un reclamo multitudinario, se colgaron los delincuentes, y después algunos políticos de extrema que seguramente querían destruir la anarquía total en nuestro país. Y en ese sentido, yo creo que efectivamente hay grupos que deben de estar súper identificados y que no se han visibilizado, y por eso yo creo que es súper importante la retoma de este tema, que es macro, porque al final no tenemos ningún detalle, y la actitud de la Cancillería y del ministro, el cual yo sigo defendiendo, y que podemos conversar después de él y de la Cancillería, pues yo lo conozco del colegio, a Francisco Pérez Maquena, porque es muy inteligente, muy culto, muy sólido moralmente, es un gallo que rápidamente aprende las cosas, era el primero del curso siempre, un tipo sólido, su historia lo así lo constata. Entonces, yo le tengo confianza al canciller, yo creo que él tiene razones para actuar como actúa, eso lo podemos decir después, y como tú dijiste, rápidamente llamó al embajador, lo que es un muy buen gesto.
0: Pasita.
3: Pucha, yo tengo unas diferencias aquí con todo, yo creo.
2: De eso se trata.
0: Para eso la tenemos acá. Sí,
2: de eso se trata.
0: Para diferenciar el género y las opiniones.
3: Claro.
1: Y yo me iba acercando acá, ahora me voy a
3: ¿sabes lo que me pasa? Que desde el punto de vista político, creo que lo que el embajador de Estados Unidos hizo ayer en un programa de televisión es lo más irresponsable que podría haber hecho. Si él tiene una información tan delicada como la que nos mencionó ayer, ¿por qué no la puso a disposición de las personas indicadas a través de los canales como respondientes? Y no puede, y después si quiere podrá hacer un anuncio, pero creo que él se ha pasado a varios pueblos, creo que habla de la política interna de Chile como que estuvieran hablando de su país. Sí. Creo que se ha salido madre el embajador de Estados Unidos en hartas cosas, y creo que esta información él tendría que haberse la entregado a los canales de forma correspondiente como diplomático que es, porque digamos que hay conductos que tienen que seguir los diplomáticos de carrera, sobre todo. Entonces,
0: ¿pero qué pasa si no te piden la información?
3: No, pero él la puede poner a disposición. Sí, sí,
0: puede llegar y,
3: por supuesto,
0: y decir, oye, tengo esta información.
4: Por supuesto. Pero el análisis ahora, de las estupas es de la forma, no de la forma.
3: No,
4: comparto contigo.
3: Y ahora en el fondo creo que igual es interesante saber si Estados Unidos tiene gente que está haciendo trabajo de espionaje en Chile, porque ¿cómo obtienes tú?
0: ¿Tenía alguna duda?
3: No, pero
0: no solamente en Chile,
3: en todas partes.
0: No,
3: lo que pasa
0: Estados
3: es que
0: Unidos
3: me parece
0: tiene inteligencia en todas partes.
3: Sí, pero hay ciertas licencias que todo el mundo sabe que ellos tienen y que se toman de una pura parte, ¿no? Creo que, o sea, no debería ser tan evidente, porque el espionaje, si bien es cierto, existe no solo en Chile, en todos lados, y que nosotros también lo hacemos con otros países vecinos, qué sé yo, es algo que no se anuncia por un canal de televisión, por eso es tan importante la diplomacia. Es algo, ¿por qué? Porque el país se puede sentir agredido también, los ciudadanos dicen, oye, pero estos gallos se toman las atribuciones.
0: Sí, no, suena bien.
3: No suena bien.
0: Estoy de acuerdo,
3: el fondo,
0: pero
3: el fondo, yo creo que, no, pero en el fondo no.

0: declaraciones del embajador, porque si ya está, además está prescrito, o sea, si ellos tenían esta información desde el año 1, ¿por qué no la pusieron para que nosotros como chilenos pudiéramos hacer justicia?
1: La forma puede
0: ser. Creo que
2: bueno, yo este tema no lo he soltado nunca, cada cierto tiempo hablo tema, porque a mí yo me agarro la cabeza a dos manos pensando la cantidad de cámaras que hay en el metro y a quién estamos defendiendo.
0: Exacto.
2: ¿A quién le estamos tapando esta investigación? Tú ves que cuando asesinan a un carabinero, lamentablemente, ojalá nunca vuelva a ocurrir, porque asesinar a un carabinero es asesinar a parte de Chile. Pero cuando asesinan a un carabinero, se mueve toda la policía, puta, y a los tres días encontraron al gallo que le disparó.
0: Claro, claro.
2: Ah, porque
0: y aquí no se
2: muerto.
0: Y
2: esto fue una cuestión a nivel nacional y todavía no se sabe nada, no me la creo.
0: Y más encima aparece.
2: Aquí hay algo que se está tapando.
0: Y más encima aparece el embajador de Estados Unidos diciendo que yo siempre he tenido la información. O sea, me están jodiendo. O sea, hay algo
2: bueno,
0: que
2: tiene un punto la vasilla,
3: sí,
2: tiene un punto.
3: Sí, sin duda.
2: Muy interesante.
4: Ahora, el fondo, lo que dice Ricardo es re importante. O sea, ojalá es que aparezcan independientemente que haya prescrito o no, porque si no se crea un precedente espantoso, porque claro, ya impune un fenómeno loco. Oye, podría en cualquier momento desatarse de nuevo.
2: Quiero llevarlo a otro tema que a mí me parece.
0: Ahora me bloquearon la visa a Estados Unidos.
2: ¿Ah?
0: Me bloquearon la visa a Estados Unidos.
3: Ya no puedo,
0: ir. No puedo ir.
2: A mí me la habrían quitado hace rato. Como
3: ya no
2: puedo
3: ir a Disneyland.
2: Al presidente Donald Trump.
4: ¿Y hace cuánto tiempo que no hay Estados Unidos?
2: No, ahora voy. Ahora, después les cuento cómo me fue. Oye, no, quiero llevarlo a otro tema que yo creo que es la madre de todas las batallas y la estamos perdiendo como país. Acaba de salir la prueba PISA y la verdad que llega a dar pena. Yo tengo información de primera fuente porque mi hermano está haciendo clase en un colegio de La Ventana y se agarra la cabeza igual que yo a dos manos, como los cabros no están aprendiendo nada. En la información que viene de esa prueba PISA dice que porque los jóvenes están mucho frente a las pantallas del celular, también le echan la culpa a la pandemia,
4: sí,
2: pero
4: culpa.
2: Sabemos perfectamente que en Chile hace rato que la educación pública, que es la masa, ¿no? Porque los colegios particulares dan mejores pruebas, viene de mal en peor. Y cuando hablamos de la delincuencia y queremos crear más cárceles y qué sé yo, mientras sigamos creando delincuentes en los colegios y no le entreguemos valores a los niños y no los eduquemos como corresponde, podremos construir todas las cárceles en el mundo, pero vamos a seguir teniendo una cantidad de delincuentes impresionante. Y no solamente la delincuencia, sino que buscar trabajo después cuando sean grandes, etcétera, etcétera. Muchos profesores universitarios me dicen, yo no puedo pasar las materias en primer año porque tengo que dedicarme a nivelar. Llegan con un nivel bajísimo. ¿Qué opina Max Colodoro de esto?
3: Opino que hace 10, ya más de 10 años, hicimos profundas reformas al sistema educacional que nos prometieron que eran la solución a los problemas de mala calidad.
2: Eso fue en el gobierno de
3: Bachelet,
2: la candidata a la ONU.
3: Y no solo a los problemas de calidad, sino que sobre todo a los problemas de desigualdades sociales. Y uno mira los resultados ya 10 años, una década después, y los resultados confirman que la educación pública está peor.
2: Esta es la peor PISA.
3: Y que la brecha entre la educación pública y los colegios particulares pagados ha aumentado. Entonces, yo también creo que hay alguien que debiera hacerse responsable de reformas que en su momento fueron muy cuestionadas por muchos especialistas. Fueron muy criticadas, consideraban que se estaba poniendo el foco en cuestiones equivocadas, el lucro, el fin del copago, de la selección, etcétera. Y ahora la generación que impuso de alguna manera a través de la fuerza y de las movilizaciones esas reformas, hoy día andan mirando el techo, campantes por la vida.
2: Oye, en honor a la objetividad, perdona Max, en honor a la objetividad, el resultado general de Latinoamérica fue a la baja. ¿Ah?
3: En todos lados, en Europa
2: eso,
3: también.
2: Sí, en España también, y en Europa también. Pero parte de esa baja, ¿cómo que se llama? La atribuyen a la cantidad de horas que pasan los jóvenes frente al teléfono y a la pantalla.
3: Yo creo que es cierto que es un tema muy influyente.
2: Es cierto que es un tema que hay que analizarlo.
3: Y que la pandemia afectó, sin duda que afectó.
2: Sí, pero que Chile tenga el peor resultado de su historia nos tiene que preocupar.
4: Pero es uno de los mejores de Latinoamérica. Entonces,
2: sí,
4: yo digo que hay
2: segundo
4: que
2: mejor.
4: Por eso, entonces hay que tener cuidado. No es nacional solamente el problema.
2: Sí.
1: Pero si tú...

0: miras países como Singapur y Japón, que son los que obtienen los mejores resultados, te das cuenta que las variables no solo tienen que ver con las pantallas, tienen que ver con aspectos que nosotros hemos olvidado desde el punto de vista de la importancia en la relación social, que tiene que ver con la disciplina, tiene que ver con el rigor, tiene que ver con la exigencia y tiene que ver con la dedicación. Cosas que hoy día nosotros socavamos institucionalmente porque decidimos en algún momento de nuestro pasado reciente de que la autoridad no era importante, decidimos que el rigor no era importante, decimos que la disciplina no era importante y que el esfuerzo no era importante.
1: Que los deberes no eran importantes, que no eran importantes. Solo los derechos eran importantes.
0: Solo los derechos importantes. Entonces, aquí lo que hicimos es torpedear el elemento básico para el éxito en la vida que tiene que ver con la disciplina y el trabajo. Entonces, no vamos a sacar nada con prohibir las pantallas, no vamos a sacar nada si es que en el fondo no transmitimos una sensación de que esto va a tomar tiempo y que el esfuerzo tiene un lugar importante.
2: Es tan importante que Max puede decirlo, usted a lo mejor también, yo hago clase también en pregrado y en posgrado en la universidad, en medicina, que son muchachos que son estudiosos, y que de un número de 100 alumnos llegan 25 a la clase presencial, y porque todos quieren tener clases online, y que finalmente no hay exigencia en la asistencia. ¿Te acuerdas que en la época nuestra la asistencia era fundamental, tanto así que... que si no asistías, repetías. O sea, la asistencia era un motivo para repetir si es que no tenías un número, un porcentaje de asistencia. Hoy día ese es un drama. O sea, los muchachos están desmotivados y no hay respeto a la autoridad, y aunque tú insistas, ellos no...
3: Es que se relajó todo.
2: No, mira, el otro día defiende la autoridad universitaria. La autoridad defiende a los alumnos.
0: El otro día me tocó ir, esto lo cuento como una anécdota personal, pero me tocó ir a verme como paciente con un médico en una clínica universitaria. Y había un becado al lado. Entonces el médico que me conocía me dice: pucha, Ricardo, qué gusto saludarte, etcétera. ¿Por qué vienes por tal cosa? Y el becado se me acerca a examinarme sin decirme... Permiso. Oiga, permiso, pues. Entonces yo lo paro en seco y le digo: ¿y usted para dónde va? Lo voy a examinar, pues. Bueno, pero usted me tiene que pedir la autorización. Y me queda mirando y me dice: ¿y por qué? ¿Cómo por qué? Le digo yo, si yo soy el paciente. Y además le dije: soy médico. Y ahí el callo como que quedó. ¿Y sabéis lo que hizo el becado? Agarró a usted y se fue. Se fue. Y el médico que era su tutor me dice: mil disculpas, pero si yo le llamo la atención, me va a llamar el decano.
3: Así es.
0: Y me va a sancionar a mí.
2: Michelle, por favor, sabes que no asistió a clase, pero este alumno, tú le podrías tomar el examen una semana después. No, porque no asistió a clase, no, porque te lo estoy pidiendo como...
0: Es que si no pierdas, porque bueno, entonces cuando tú no sacas nada, entonces con remodelar incluso absolutamente todo el programa, si es que tú no vuelves al sentido de autoridad y al sentido de que el esfuerzo y la disciplina son importantes.
2: Vital.
4: Muy bien, vamos a la pausa y regresamos.
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3: Aire. Estamos al aire. Estamos al aire.
4: Ya.
3: Usted no sabe que cuando digo estamos al aire hay que callarse, Michelle. Lleva 24 años en este programa y todavía no aprende.
4: Ante defecto, cambio
3: de
4: horario.
3: Voy a leer un mail de Claudio.
4: Vamos a celebrar los 25, ¿no?
3: Sí, pues en grande.
4: En grande, ¿no?
3: No, ahí vamos a hacer una celebración en grande el próximo año. Las bodas de plata. Las bodas, me casé con los auditores. Estoy casado con ellos. 24 años hablando lecera 2 horas diarias. Es como mucho, ¿no? Voy a pedir un récord Guinness. Déjeme leer un mail de Claudio Manrique que pone como título Checho Amarillo y Buenista. Checho, voy a ser muy duro porque me cansa escuchar cuando hablas de unidad en la derecha. Dice que algunos privilegiaron sus intereses personales y partidarios. ¿Quiénes? ¿Acaso Matei no tenía intereses? ¿Cree que la encuesta... crees en las encuestas que dan poco respaldo al gobierno, pero las preguntas son mal hechas, su metodología es desconocida y se hace con sesgo territorial? Tercero, dices defender las ideas de la libertad, pero en algunos casos estás de acuerdo con alguna idea ideológica de izquierda que la baja en la encuesta genera protesta, lo que hace que estos zurdos cretinos usen esos argumentos para atacar al gobierno. Y nuestro sector, la unidad es tener un programa con objetivos comunes, pero no solo para tener el poder y repartir cargos. Cuarto, en cuanto a Israel, los ataques de Hamas, donde mataron muchas personas, mujeres y niños, ¿no fue genocidio? No, eso no es genocidio, es un ataque terrorista absolutamente condenable, y yo lo condené en su tiempo. Genocidio es tratar de eliminar a una nación,
5: exterminar una raza,
3: digamos,
5: una cultura.
3: Eso es genocidio, ¿ah? Y bueno, lo que ha estado haciendo Israel con Palestina un poquito está muy cercano al genocidio. Y sobre la información, no creo que las noticias que llegan a Chile sean reales. De hecho, no sabemos la verdad completa. Está siendo imprudente opinando lo mismo que la izquierda, que no sabe que quiere imponer el Islam por la fuerza y destruir Occidente. En eso estoy un poco de acuerdo contigo. A mí no me gusta el Islam, no me gusta y el Islam crece fuertemente en todos los países, pero ¿cómo que se llama? Yo no recibo noticias de la izquierda, yo recibo noticias de familiares, mandan videos desde allá, a mí nadie me está contando lo que está pasando. O sea, taparse los ojos con lo que hizo Hamas me parece una falta a la verdad, pero taparse los ojos con lo que ha hecho Israel y las declaraciones del asesino Netanyahu, que dice que quiere eliminar a Palestina, también creo que me parece de tu parte. Y sobre lo otro, perdón, y sobre lo otro que me dice, yo lo único que dije es que si el presidente sigue bajando en la encuesta por debajo de un 30%, la gobernabilidad se hace más difícil. Yo no he dicho que aquí van a haber protestas, pero es un caldo de cultivo para que empiecen las protestas y qué sé yo, porque cuando baja del 30% empiezan las ratas a tirarse fuera del barco, ¿eh? los mismos que apoyan al gobierno empiezan a salirse del lado de él, no quieren sacarse la foto con él porque no les conviene. A eso es lo que me refería. Cuéntame otra persona que esté en las comunicaciones que haya apoyado más a este gobierno que yo. Entonces ahí que más ese ataque, weón, de la extrema derecha, porque me doy cuenta que tú eres de extrema derecha, no nos sirve para la unidad. Te lo digo en serio, Claudio, con todo cariño y con todo.
5: Lo que pasa es que hay un grupo de gente que quiere la unidad desde la perspectiva de ellos, no aceptar la perspectiva del otro. Claro. O sea, ellos son dueños de la verdad, tú no. Esa no es una forma de ponerse de acuerdo.
3: Te recuerdo que Evelyn Matei quería primaria.
6: Oye, muy corto.
3: Porque dijo, no. ¿Y qué significa la primaria? Buscar la unidad de un sector.
6: Oye, solamente para armonizar los conceptos, nosotros siempre nos crecemos por ser correctos en nuestro análisis.
3: Eso es lo que crees tú.
6: Tú hiciste una.
3: Pero la gente piensa otra cosa.
7: No, eso es lo que termine.
6: Tú hiciste una mención al Islam. Mira, yo puedo no gustarme la religión, no practicarla, yo soy cristiano, pero es una religión monoteísta cuyo profeta es Mahoma, Dios es Alá, son 2,000,000,000 de musulmanes. Y no tiene nada que ver con el terrorismo,
8: con el Islam radical.
6: Con el Islam radical. Entonces hay que tener cuidado porque yo
3: creo
6: que hay que
3: respetarlo. Gracias por
8: la inmensa mayoría de los islamistas son gente pacífica.
3: Sí, claro. Eso, entonces, gracias por la aclaración, porque yo me refería a eso.
8: Los grupos radicales y lo que se llama hoy día el Islam político son sectores muy minoritarios dentro del contexto.
3: Bueno, yo me refería a ese Islam.
6: Y te voy a decir lo mismo para el lado de Israel. ¿Me entiendes tú? O sea, quienes apoyan a Netanyahu y su campaña de exterminio.

0: dominio, de eliminación étnica y todo lo que tú mencionas, tampoco es la gran mayoría del pueblo israelí. Entonces,
1: de hecho,
0: no sé si tú.
1: De hecho, parece que va a perder las elecciones en octubre.
0: Sí, ya hay que tener cuidado con eso.
2: Con respecto al Islam, fíjate que hay países que son, cuando tú estás en esos países, como Indonesia o como Turquía, que no es el Islam que uno ve como caricatura, ¿no es cierto? Entonces, son ciudades y son pueblos y son naciones completas, muy abiertas, con mucho respeto, con. Entonces, hay que tener cuidado con las caricaturas que uno hace, porque también dentro del catolicismo hay fracciones que son muy duras, muy
1: conservadoras. Todas las religiones hay grupos fanáticos, ortodoxos fanáticos.
3: Eso, las cruzadas mataron.
4: Oye, gracias por la aclaración. Yo, la verdad, que no fui lo suficientemente
0: explícito,
4: porque yo cuando hablaba de eso, estaba hablando justamente del Islam radical, ¿no es cierto? De esos islamistas que por su causa están dispuestos a matarse, a agarrar un avión, pero en general usted tiene toda la razón. Yo he estado en países, en Turquía, por ejemplo, que tú la citaste, que es un país mayoritariamente que sigue el Islam, no tiene nada que ver con esto que estamos viendo nosotros. ¿Ah? Bien,
2: Oye, ¿sí? Perdona, es que salió una noticia ahí que a mí me impactó.
4: Sí, a todos.
2: Es que acaba de salir una noticia en que un ex fiscal, que además era muy mediático, y ex funcionarios de la PDI prácticamente tenían una asociación ilícita para extorsionar y para secuestrar, o sea, o estaban involucrados. El tema del crimen organizado, cuando ya infiltra las policías, infiltra investigaciones, la fiscalía, carabineros,
1: las instituciones en general, las instituciones políticas.
2: Sí, o sea, significa que esta cuestión es muy distinta y por lo tanto, esta reforma que ha presentado el gobierno de seguridad, hay que mirarla bien con detención y con profundidad para ver cuáles herramientas efectivamente nos pueden servir, porque de lo contrario vamos a tener un Estado fallido desde dentro, desde el crimen organizado, desde el narcotráfico. Entonces, ¿por qué es importante entender también lo que pasó con el octubre del 2019? Porque ahí también hubo crimen organizado y que participó y calentó y que permitió la coordinación de estos hechos delictivos. Entonces, están todas estas cosas ligadas unas con otras. Y nosotros nos debemos como nación buscar los elementos para segurizar a la gente de a pie. Yo siempre digo, los poderosos siempre pueden defenderse, porque pueden poner guardia, pueden blindar sus autos, pueden ir, van a colegios exclusivos sus hijos, pero la gente de a pie, la gente que tiene que andar en el transporte público, la gente que vive en todos los barrios de clase media o de clase baja de este país, lo está pasando mal. Y cuando yo tengo instituciones que están infiltradas, cuando hay fiscales infiltrados, cuando hay jueces infiltrados, cuando hay policías infiltrados, estamos con un problema muy, muy serio. Y a mí me parece, ayer me tocó estar con el presidente de la Asociación de Municipalidades, el alcalde de La Reina Palacio, y estuvimos hablando sobre la amenaza que están recibiendo los alcaldes. El mismo fiscal nacional dijo que hoy día en Chile hay 22 alcaldes, 22 que tienen protección.
1: Y fiscales también.
2: Y fiscales, y hay 18 fiscales. O sea, eso significa que de los alcaldes, ya casi el 5% de todos los alcaldes del país tienen que andar con guardia. Eso es una cuestión muy complicada y nosotros de a poquitito nos vamos
3: normalizando.
2: Entonces, el próximo año, en vez de ser 22 los alcaldes, van a ser 40, y después van a ser 80, y después todos los alcaldes. Y eso,
3: mira el caso de corrupción en el caso del general director de Carabinero. Es una vergüenza lo que pasa con el general director de Carabinero.
4: Dos puntos que quería hacer yo al respecto de eso. No creo que haya otra persona en Chile que haya defendido más a las policías que yo. Sin embargo, cuando yo veo estas cosas, recibo una gran desilusión, porque creo que un carabinero, un detective que participa de este hecho, un fiscal, deberían haber leyes mucho más fuertes. Así como pedimos leyes para que los protejan y no lo enjuicien cuando salen a cumplir su labor, que tengan ese derecho, pero que también tengan penas mucho más graves, porque una persona que está desesperada frente a un delito corre porque cree que ahí va a encontrar seguridad, y si ese policía también es un delincuente, estamos hasta las masas.
3: Sí, claro.
4: ¿Ah? Entonces yo creo que ahí hay que también subir las penas
1: mucho más grandes.
4: Y ojo, uno de los mejores negocios del mundo es el narcotráfico, una de las industrias que mueve más dinero en el mundo, y cuando tú tienes esa cantidad de dinero, puedes corromper prácticamente a cualquiera. Esto no va a ser solamente en los

0: fiscales, va a ser en los jueces, si no paramos esta cuestión, va a ser en los políticos y vamos a irnos encontrando como nos encontramos en las películas, pues. Si esto es una película real. Tenemos que ir a las noticias y a la vuelta seguimos conversando.
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2: En 1889, un inmigrante italiano llamado Salvatore Falabella abrió una pequeña sastrería en el centro de Santiago. Nadie imaginaba que ese negocio de trajes a medida se convertiría, más de 100 años después, en el grupo de retail más grande de Sudamérica. Lo que hizo grande Falabella no fue una sola visión genial, sino algo distinto. La capacidad de una familia entera para reinventar el negocio, generación tras generación. Su hijo Arnaldo llevó la sastrería a nuevas tiendas. Su nieta Eliana se atrevió a romper el molde y transformó un negocio de ropa masculina en uno de moda femenina y artículos para el hogar. Y cuando Alberto Solari se sumó a la familia, la empresa dio el salto a tiendas por departamento como las conocemos hoy. La verdadera mentalidad emprendedora de Falabella está en esa capacidad de diversificar sin miedo. Pasaron de vender trajes a vender de todo. Crearon su propia tarjeta de crédito, sumaron un banco, una aseguradora, una cadena de mejoramiento del hogar y se expandieron a media Latinoamérica. Cada generación no se conformó con administrar lo que heredó y lo reinventó. 8 generaciones después siguen siendo dueños. Esa es quizás la lección más grande. Emprender no es solo crear algo nuevo, es tener la valentía de transformarlo una y otra vez sin perder nunca las raíces de donde partiste. 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
10: Resolver rápidamente el concurso, ya hubo una preselección allá afuera de los cientos de mails que nos llegan, y ahora le vamos a pedir a Ricardo Tuane, porque otras veces le hemos pedido que usted elija y lea.
11: Feliz.
10: El ganador del concurso.
11: Pero encantado.
12: Sin nombrar un primo, ni un amigo, ya, ni un familiar, por favor.
11: Estimados Checho y panelistas, junto con mi esposo somos fieles auditores de Conectados. Nos entretiene mucho y por sobre todo se pueden escuchar distintas opiniones respecto a la contingencia, pero con altura de miras. Dios quiera que nunca pierdan el horizonte y por sobre todo jamás olvidar lo que pregona el dicho: lo cortés no quita lo valiente. Lo dejo a su criterio. No pierdo la esperanza de ganar alguna vez el concurso, muero con ganas de verlo. Respuesta al concurso: Francisco Pérez Maquena, Andrés Alamán, Alberto Van Claveren, Roberto Ampuero, Heraldo Muñoz, Alfredo Moreno, Alejandro Folic, etc.
0: Le habíamos pedido tres nomás.
11: Ana María Vitini de la Barrera.
0: Vitini.
11: Vitini. Ana María Vitini
0: de la Barrera.
12: De la Barrera Tuane.
0: Ana María Vitini, entonces la ganadora.
11: Felicitaciones,
0: Ana. Felicitaciones, te van a contactar desde la producción para que vaya el sábado con tu marido a ver el show y ahí nos vamos a conocer, porque buena onda. Bien, ahora a continuación vamos a escuchar lo que está diciendo la gente de los temas que hablamos en el primer bloque.
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14: Checho, gusto saludarte, Alejandro Olmos por acá. Bueno, finalmente se nos instaló el fenómeno de la estanflación. Alto desempleo, inflación alta, crecimiento económico casi nulo para este año, 0.25, 0.75. Y bueno, yo aún confío en las políticas económicas y las reformas que está impulsando Quirós, pero no sé si el porcentaje mayoritario de Chile va a tener la misma paciencia que he tenido yo. Yo no sé si era necesario esta terapia de shock, porque realmente ha impactado mucho y el 2026 año perdido, ¿no?
15: Buen día, señores de Conectados. Les comento que el tema del estrecho de Magallanes es solo un volador de luces instaurado por el gobierno argentino y el chileno. para tapar el caso

0: Perimedo, ya que con eso el caso ha quedado bastante en el olvido, ya ni se habla de él.
1: Estimado Checho, panelista del día miércoles, mi nombre es Renato Navarro. Con respecto al estallido social de octubre del 2019, espero que esta vez el Poder Judicial nos entregue realmente a los culpables, los gestores de este atentado a la democracia chilena y a nuestra institucionalidad. Tienen que ser descubiertos y procesados. Y si es el Partido Comunista, bueno, entre las cosas que debemos considerar es volver a proscribirlo. Un partido que no practica la democracia no merece estar en el juego. Muchas gracias.
2: Señor Irane, buenos días. Un saludo también a su panel. Mire, en septiembre hay muchas fechas importantes, muchas. Pero hay una que este año tiene relevancia. Es el 11 de septiembre. Se cumple el plazo para haber acusado constitucionalmente al expresidente Gabriel Boric, quien violó la Constitución a vista y paciencia de toda la clase política chilena.
3: Hola, Checho, ¿cómo estás? Te habla Emiliano, saludo al panel. Checho, yo quiero resaltar este tema del segundo piso de nuestro presidente Kast. Parece que ese segundo piso, en vez de ayudarle, de verdad que le ha hecho harta zancadilla. Es vergonzoso cuando se tiene un discurso de ahorro y por otro lado se sigue abusando a la gente. Este sueldo millonario a este joven. Entonces me llama la atención, una es el discurso y otra cosa es lo que hacemos. Penoso, triste, vergonzoso, en las mismas pequeñeces, en las mismas cosas que condenaban de la izquierda.
4: Yo, mira, yo ese tema lo teníamos en pauta y lo vamos a tocar. Yo quiero decirle que el gobierno que se instala nombra miles de cargos, y la verdad que esto es inaceptable, lo del joven, no estoy justificándolo, pero en esta nombrar al gobierno como tal, al presidente, se le pueden pasar algunos nombres o algunas situaciones como esta que es inaceptable. Y yo también creo que no está bien visto gana a una ministra porque cometió una falta, porque me o porque hizo mal, contratarla en otra institución también a mí me parece, Max, que deja mucho que desear, ¿no?
5: Yo lo considero impresentable, la verdad, y creo que el gobierno cae inexplicablemente en las mismas cosas que uno ha criticado de gobiernos y de administraciones anteriores, esta idea de que finalmente los recursos del Estado y los cargos públicos son como parte de un botín que un sector cuando llega al gobierno se reparte. La frase me acuerdo que la planteó hace muchísimo tiempo el exministro Enrique Correa, fue el primero que habló del Estado como un botín de, como un botín de guerra. Y lo de la ministra, de la ex ministra del deporte, la verdad lo encuentro que no tiene ninguna explicación lógica. Si ya la sacaron por problemas de prioridad, por un problema con Contraloría, que la reintegren además al equipo de asesores políticos del presidente de la República. ¿Qué sentido tiene eso?
6: ¿Qué sabe ella de política?
5: O sea, en rigor esto es simplemente
7: asesoría deportiva.
5: Asegurarle.
7: Deportiva.
5: Sí, bueno, pero
7: es el título.
5: Es asegurarle un sueldo simplemente.
4: Oye, pero independientemente de eso, si la Contraloría a mí me dice que un funcionario tuvo una falta, ¿no es cierto?
7: Está en revisión, sí.
4: Yo la saco porque no resiste políticamente mantenerla. Y después pasa a llevar a la Contraloría poniendo en el otro puente, está todo mal pensado.
5: Eso,
4: pero está, oye, mal pensado.
5: Y creo que como imagen.
4: Y le pido al señor ese que dice que yo ataco al gobierno, yo no ataco al gobierno, yo trato de ser lo más objetivo posible y lo que me parece mal lo voy a decir, porque yo no pertenezco a ningún partido ni le debo ningún favor a nadie.
5: Y esto,
4: yo soy del Partido de Chile.
5: Lamentablemente estas cosas confirman algo que en rigor es bien injusto, y es de que la gente siente que son todos iguales.
6: Sí. Sí.
5: Estos son puros amigos apitutados que se reparten entre ellos los cargos, que cuando hay que sacar a uno de un lado, bueno, después vemos por dónde lo metemos en otro. Entonces, la verdad, creo que como imagen para el gobierno esto además, es realmente muy negativo.
7: Max, además que el concepto que decías tú, que todos hemos compartido de austeridad, y de austeridad, digamos, y de meritocracia, acá quedan comprometidos. Espero que no haya nepotismo, que algo conversamos acá, digamos, no hay nada comprobado. En el caso del joven, efectivamente, el ministro Alvarado salió diciendo que había un error. O sea, efectivamente, como dice Checho, esto se les puede escapar, digamos, pero políticamente, eso muestra que políticamente hay poca destreza.

0: ¿Me entiendes tú? Porque es impresentable lo del muchacho de 19 años, que si bien es cierto, pareciera que fue asesor de redes, de políticamente estaba comprometido con el sector de la UDI, ayudó a Felipe Alessandri en lo Barnechea. Yo estuve revisando un poco, o sea, es un muchacho que a los 19 años tiene destreza en redes comunicacionales. No sé, ahora bajó a 1.600.000, porque 1.900.000 lo consideraron mucho. O sea, igual, como dicen ustedes, es impresentable la forma y ese contrato. Pero horario.
1: Ojo, en honor a la verdad, los que mejor se manejan redes sociales son los cabros.
0: Está bien, cierto.
1: Y tú vaya que a mí me gustaría tener un buen asesor en redes sociales que me publicara lo que quiero publicar, que no publicara lo que no quiero publicar me manejara el tema.
0: Te pregunto algo.
1: Puede ser que el gallo sea un capo.
2: Le vamos a pagar 3 millones de pesos.
0: Yo pregunto
1: es
2: si eso era
0: 1.900.000.
2: Al principio eran 3.900.000 pasó a 1.900.000.
1: Es una desproporción.
0: Le cuento que yo que uso gente que maneja las redes sociales para mis cursos, para mi evento,
1: con 3.230.000 pesos, claro.
0: Le pido dedicación exclusiva porque la cuestión requiere estar presente. Este es un alumno de periodismo de la Universidad de los Andes, está estudiando.
1: No, si está mal, entonces mal visto.
0: Y lo de Natalia Ducó,
1: partamos de ahí.
0: Y lo de Natalia Ducó también, como dices tú, segundo piso, es curioso.
3: Lo que pasa es que aquí hay un tema que tiene que ver con las imágenes, porque simultáneamente tienes un país que económicamente está complicado, porque tenemos un crecimiento que está malo, tenemos una inflación que no se logra controlar, tenemos un desempleo alto, tenemos un empleo informal que sigue aumentando, tenemos un IPOM que viene ahora que probablemente va a ser nuevamente negativo. Entonces hay un cóctel que es muy complicado, y yo tengo un ministro de Hacienda que dice que apretarse el cinturón. Entonces, ¿cuál es la señal que queda para la persona de a pie? Tú dices, claro, efectivamente un joven puede ser seco en las redes, pero probablemente yo pueda encontrar un profesional que también que sea seco en las redes, y que tenga, por lo tanto, los pergaminos y las mínimas exigencias.
0: Meritocracia.
3: Yo, por una parte, estoy pidiendo, oye, tenemos que buscar a los mejores, independientemente de donde estén, para construir un Chile que nos acoja a todos.
1: Eso no es tan cierto.
3: ¿Tú crees que no hay ningún profesional que sea capaz de hacer eso?
1: Espérate, déjame terminar para que entiendas lo que te quiero decir. Esto del amiguismo, eso existe en todos lados. O sea, si sube un gobierno de la UDI, van a poner en los principales puestos gente de la UDI.
0: Por supuesto.
1: Y eso ha sido siempre.
0: Por supuesto.
1: Y si sube alguien del Partido Comunista, van a poner en los puestos del Partido Comunista.
2: Si el problema no es que sea
1: a eso le llaman amiguismo.
2: No, no, la militancia no es problema.
1: Lo importante es que sean
2: calificado
1: para el cargo.
2: Y aquí tenemos un joven que no era calificado para el cargo por un sueldo de más de 3 millones de pesos inicialmente, después 1.900.000 y hoy día va en 1.600.000. Si esto no explota, el chico seguiría ganando 3.200.000. Lo que quiero decir es que una alta dirección pública que te pide muchos requisitos a ti como persona, para ese cargo te piden 5 años de experiencia en una alta dirección pública.
4: Él no los tiene.
2: Te piden las referencias, además, referencias de tu jefatura anteriores dentro del Estado. Generalmente te piden la experiencia no fuera del Estado. Y si a eso le sumas que te piden el magíster, además, todo eso te suma puntos para tú llegar a una terna. Este niño no hubiese llegado ni siquiera a la postulación en una ADP. Entonces, cuando tú miras que el gobierno lo pasó así con la boleta honoraria, y si no lo pillan, no pasa nada. Estamos cayendo en lo de Boric, pues. Esto sería lo mismo, replicar. Y mira, te quiero comentar lo del segundo piso. A mí me parece nefasto lo de Natalia Ducó. ¿Qué queréis que te diga? Porque en la época, yo lo voy a comparar con la época de Ricardo Lago, que era un presidente que trabajó bien transversalmente con la derecha y con la izquierda. Ricardo Lago, el segundo piso, tenía a los mejores. Cuando hablo de los mejores, te hablo de Otones, te hablo de grandes pensadores, de gente que sabía de políticas públicas, que tenía muñeca política para llamar a ministros. ¿Qué poder podría tener Natalia Ducó para llamar a un ministro? Lo van a mandar a la punta del cerro porque ella no tiene militancia política, no tiene un respaldo político conocido. O sea, es una deportista que además se le cuestionó el doping en algún momento. Entonces tú decías, oye, el segundo piso se ha transformado en una bolsa de gatos. ¿Ah? O sea, va a tener que seguir ampliando el segundo piso con todo la gente que está saliendo.
4: Lagos además no hizo ningún cambio, nunca en el segundo piso.
2: Entonces,
4: eran 3-4 personas y nunca
2: cambiaron. Y es un área que a ti te permite contratar a honorarios, que te permite meter a la gente sin alta dirección pública, sin exigencia. O sea, es un área que si tú como presidente no te la tomas en serio y decir, este espacio va a ser un centro de pensamiento.

0: momento para pensar para Chile. O sea, se convierte en un circo como se convirtió con Gabriel Boric. Entonces, siento que está pasando lo mismo acá.
1: Sí, me avisan que tenemos que ir a la pausa. A la vuelta seguimos conversando de este otro tema. Tenemos temas bien interesantes. Ahora apareció un primo de Franco Parisi entre los detenidos del tema que estábamos hablando. Entonces, bueno, no, ahí no tiene ninguna responsabilidad Franco Parisi, pero es noticia. A ponerle
0: que raya la primo, pintura a Franco Parisi. Raya la pintura.
1: Es un primo de Franco Parisi.
2: No. Qué terrible. No.
0: Qué terrible.
2: Qué terrible todo esto.
1: Terrible. No, es terrible. De lo que está pasando, sí, la verdad que la guerra contra el crimen organizado y la corrupción la venimos perdiendo hace tiempo. Pausa y regresamos.
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4: 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Muy bien, ya estamos de vuelta para la gente que quiere ver el show, que dicen que el mejor show que yo he hecho de estos que he hecho aquí en el hotel, varios años que los vengo haciendo, que el mejor no se lo pierdan porque este sábado es el último día, después va a haber un receso y estamos viendo la posibilidad de hacer algunos shows más en octubre, pero eso no es seguro. Lo seguro que este sábado es el último de este ciclo.
5: Vayan así, a ver a San Sergio. Hoy día es San Sergio, ¿eh? El santoral celebra.
4: 9 de septiembre, sí.
5: Así que
4: estoy de santo.
5: Para los que.
4: O sea, pero yo he sido.
5: De santo.
4: He sido toda mi vida un santo.
5: Estáis de santo hoy día.
4: He sido toda mi vida un santo.
5: Felicidades, Checho.
6: Y si tomo, antes se celebraban sí, harto los santos.
7: Sí, teníamos San Pedro, más gente católica. ¿Ah? Hoy día tenemos más religiones, ya la gente no es 100% católica.
6: No, tiene que ver con temas religiosos, sino que tiene que ver que a veces eran más importantes los santos que los cumpleaños.
8: El santoral se celebraba, la gente se saludaba.
6: Yo tenía pan de iguana, mi tío Juan, que era una tremenda celebración para San Juan. Sí. O sea, bueno, murió, pero me refiero que todavía hay gente que celebra.
9: Mi suegro Juan también. ¿Sí? También lo celebrábamos.
6: Claro.
9: Sí. Extraordinario.
6: Era muy importante. Oye, bueno, quiero llegar ahora a otro tema que tiene que ver con la interpelación que le van a hacer al canciller Pérez Mackenna. A mí la verdad que la interpelación es una herramienta que se podría usar sin mayor drama, ¿no es cierto?, para pedir información a los ministros de lo que está pasando. Pero cuando se le da una arista política, me parece peligroso, sobre todo por la cartera que maneja el ministro Francisco Pérez Mackenna. La cartera de Relaciones Exteriores tiene varias cosas que son secretos de Estado, ¿eh? Entonces, ¿qué va a poder decir él? ¿Qué va a poder contestar? Porque lo que diga él va a estar muy atento Argentina. ¿Qué les parece a ustedes? El tema de Argentina, vuelvo a repetir lo que yo he dicho siempre, ni los tratados con Argentina, ni los diferendos con Argentina sirven de nada, porque ya hemos sabido que Argentina no respeta los fallos, ¿no es cierto? Se sentó en el fallo de Inglaterra para el tema de que tuvimos con ellos. Así que al final, ¿sabe lo único que respetan? El poderío militar. Chile hoy día tiene más poderío militar que Argentina en todos los frentes, en el aire, en el mar y en tierra. Tenemos varios F-16 más que Argentina, que las guerras muchas se ganan por el aire, tanques mucho mejores que ellos no tienen submarinos, nosotros tenemos 4. En general, Argentina echa la pachotada, pero no se atreve a pelear con Chile porque sabe que sería una guerra muy larga por lo largo de la frontera y porque además puede salir con la cola debajo de los pies. Eso como antecedente.
9: Sí, pero como antecedente, en los últimos 6 años las Fuerzas Armadas no han recibido el presupuesto que requerían por ley.
6: Y Argentina se está armando
9: así
6: con
9: es.
6: Ley.
9: Entonces hay un hecho a la causa concreto que efectivamente nuestras Fuerzas Armadas han tenido una estrategia de disuasión que me parece espectacular. No es una estrategia de agresión a los vecinos, muy por el contrario, es una estrategia de mantener las mejores relaciones con ellos, pero sabiendo que estamos en una posición de fuerza. Pero si efectivamente en los últimos 6 años y ahora no volvemos a poner el presupuesto, vas a tener una situación cada vez más compleja. Perú se está armando en forma importante y Argentina lo mismo.
5: Entonces, estando en alto retroceso así, respecto a nosotros igual.
9: Pero ese retroceso se acerca rapidito. Pero, así que,
6: por eso hay que tener cuidado de seguirse.
9: Por algo todos
6: seguir
9: los ministros
6: manteniendo todo, operativo al,
9: sí,
6: al
9: todos los exministros de defensa firmaron una declaración conjunta en el Mercurio diciendo que había que tener cuidado y que todos, de todos los signos políticos, todos los exministros de defensa dijeron, señores, hay que apoyar a las Fuerzas Armadas para que mantengan su capacidad disuasiva para evitar conflictos potenciales en el futuro.
6: Pero el tema político, el tema político de la interpelación, me gustaría que hiciera un análisis sí. Tuvo Max y Paz. ¿Ah?
5: Yo siento que la interpelación es siempre una oportunidad para el gobierno. Una oportunidad para que el gobierno pueda explicar, entregar fundamentos respecto de su posición sobre determinados temas. No lo veo como un ataque al gobierno, al contrario. Te digo, lo veo más bien como una posibilidad. Entiendo que efectivamente en materias como política exterior, en temas de seguridad nacional, hay cosas que se manejan reservadamente y eso cabe dentro de toda lógica. Pero en este caso, la situación con Argentina ha tensionado las relaciones bilaterales, la presencia de Milei la semana pasada también tensionó el ambiente y por diversas razones. Entonces, que el canciller tenga hoy día la posibilidad de explicar claramente y además de mandarle un mensaje a Argentina respecto de cuál es la posición que Chile tiene respecto de las cosas que se están. Yo sinceramente creo, veo muy difícil que haya habido ya
8: 3 errores en los pronunciamientos de los argentinos. No, es decir, claro, un jefe, un alto jefe de la Fuerza Aérea, la ex ministra Bullrich.
6: No, un alto comandante y jefe de la Fuerza Aérea,
8: además,
6: la máxima autoridad de la Fuerza Aérea.
8: Y también el propio canciller diciendo que son un país bioceánico y bicontinental. Creo que, sinceramente,
6: no son equivocaciones.
8: No son equivocaciones. No puede haber coordinadamente 3 equivocaciones en una semana.
5: Pero tengo una pregunta, Max. Tú que eres un experto y ustedes que saben.
8: Ahora, en materia de política exterior, yo no soy.
5: No, lo que te quiero decir es que Argentina, con el cariño que le tenemos al pueblo argentino, lo que Argentina, tenemos parientes argentinos, pero en algunas cosas la bravata, esta soberbia, esta forma que tienen, que irrita, los caracteriza. Y mira al presidente, no son capaces ni siquiera de pagar su deuda externa, son poco serios en muchas cosas. Entonces yo creo que la posición, vuelvo a decir, yo creo que el canciller, que lo conozco mucho personalmente, es un hombre muy inteligente, que además con una política de Estado y una estrategia en donde no hay que salir a los combos, porque hay que cuidar otras cosas, porque el canciller no solamente tiene que poner la cara para un conflicto bélico y ponerse, digamos, fuerte y golpear la mesa, tiene que cuidar los tratados internacionales con Asia Pacífico, el TLC, con China, con Estados Unidos, con el Mercosur. Por ende, tiene que tener mucho cuidado en lo que dice, cómo lo dice. Y yo creo que también hay un cuento, o sea, se le tiene que juzgar también por eso al canciller, no solamente acusarlo porque con Argentina no sacó la voz y no gritoneó. Yo creo que hay que esperar.
6: Yo no sé si Chile se ha manejado tan mal en esto.
5: No, pues,
6: o sea, porque hay voces de templar que poco menos que declaremos la guerra a Argentina por estas declaraciones.
5: No corresponde.
6: La verdad que consiguieron una firma conjunta del presidente de Chile y Argentina, reconociendo que los tratados de 1881 y
8: 1984
6: estaban plenamente vigentes, y en esos tratados se estipula que el estrecho Magallanes es plenamente chileno, y está claro con eso. Falta el decreto famoso que firmó Alberto Fernández, que cuestiona la soberanía del estrecho
5: Magallanes,
6: y que hay que pedirle a Milei que, según ellos, está listo para la firma. Hay que esperar eso.
5: No, para terminar,
10: no,
5: Ricardo, pero para terminar solamente mi comentario.
10: No, lo que te quiero decir es una cosa distinta. Si tú esperas que un decreto interno que no te obliga sea un elemento, es no como sirve. Que como que Kass dijera, sabes que Buenos Aires va a ser nuestro.
7: Es una declaración.
10: No tiene que ver, ese decreto no hay que ni siquiera darle
5: mucha importancia.
10: Nada, no hay que
5: ninguna importancia. Además, que políticamente yo te puedo decir, como finalmente el gobierno del presidente Boric no me gustó y me cargó. Bueno, ellos tuvieron 4 años, pues, en esta cuestión estuvo muerta y nunca se interesaron en resolverlo. Entonces, ¿por qué le tienen que pedir con urgencia que en seis meses?
6: Yo estoy hablando de las voces de templado.
7: O sea, esa urgencia, Micho, se pide dado las declaraciones de los argentinos. Está que

0: en la pelea, porque aquí la frecuencia de pelea la pusieron ellos. O sea, si no nos ponemos en la misma frecuencia, nos perdemos aquí.
1: Sí, pero hay que,
0: no, yo
1: somos
0: creo
1: distintos.
0: Que, no, somos distintos, pero
2: ¿qué más harías tú?
0: Yo creo que el presidente no ha tenido fuerza para decir algo. Ese es el punto acá, porque el canciller ha estado reguleque, convengamos que ha estado bien reguleque.
1: ¿En qué?
0: No, en sus declaraciones todas han estado medias tibias.
1: Pero a lo mejor hay una estrategia.
0: No, sí, pero es que ¿cuál es la estrategia cuando tú tenés todos estos personeros argentino pateándote la mesa? O sea, aquí tú no podís permitir, o sea, te vienen, te patean la puerta de tu casa, se sientan en el living, te palabrean y además le traes café. No, pues, o sea, en algún momento tenés que ponerte en las coloradas y decir no, ¿cachai? O sea, golpear la mesa. Eso no se trata de entrar en un idioma de conflicto, de sacar la metralleta, pero
2: sobre
0: se trata
2: todo
0: no,
2: por el momento, ¿sabes?
0: Claro.
2: Lo que decía Ricardo. Hoy día Chile está muy superior a Argentina en términos de poderío militar.
0: Claro.
2: Hoy día es cuando Chile tiene que golpearle a mesa,
0: golpear la mesa,
2: súper claro.
0: Listo.
2: Porque mañana capaz que nos vamos a golpear la mesa porque vamos a estar débil en términos de operatividad.
0: Entonces, está blandengue, el presidente ha sido blandengue y el ministro reguleque. Entonces necesitamos una fuerza más. ¿Ah?
3: Creo que efectivamente, reitero esto, el canciller tiene una gran oportunidad con esta interpelación de decir las cosas que son importantes decirle a los chilenos, pero también a los argentinos, reafirmar la intangibilidad de los tratados y dejar en claro que estos tratados vigentes, plenamente vigentes, conceden la soberanía absoluta del Estrecho de Magallanes a Chile y no establecen que haya que Argentina sea un país bioceánico. La Argentina no tiene salida al Pacífico. Punto. Eso es lo que establecen los tratados firmados vigentes y eso el canciller debiera ratificarlo con mucha claridad y con mucha fuerza.
1: Yo puedo extrapolar el tema un poco así en el ideario del futuro. Con Argentina sí podemos tener estos conflictos y ojalá que se resuelvan y se van a resolver. ¿Y qué pasa el día de mañana si el canal de Panamá out y vienen otras potencias bastante más fuertes que nosotros y nos complican el tema de Magallanes, y viene Rusia y le interesa la Antártida? O sea, estas cuestiones, los tratados.
0: Eso hay que tener
1: más fuerte golpea la mesa.
0: Por eso hay que tener cojones por lo menos para golpearle la mesa al vecino, porque si no, ¿cómo le vaya a golpear la puerta a otro país? O
1: sea, sin herir las relaciones comerciales y todo lo que significa con Argentina, digamos, un vecino importante.
4: Por eso que es importante mantenerse en las mejores condiciones posibles para que quien decía, fíjate que Chile quisiera yo hacer algo, lo piensa dos veces y diga, me puede salir muy cara esa alternativa. Por eso que es importante que tienes una política de Estado que se mantenga a través de los años, que nuestras fuerzas armadas tienen que ser muy profesionales, muy apegadas a la ley, pero muy modernas también y con una alta capacidad de disuasión. Y eso es una política de Estado, eso es una política que no puede estar.
0: Tenemos que estar todos de acuerdo.
4: Entonces, si algún gobierno no le gusta las fuerzas armadas y las debilita, lo que está haciendo es debilitar la soberanía del país completo.
3: Sin duda.
4: Ya. Que ojo, eso pasó los últimos 4 años.
2: Antes de ir a la pausa.

0: Yo no soy abogado, así que no me atrevo a discutir. Vamos a averiguarlo bien si están todos prescritos o algunos nomás. Casi todos sabemos quiénes fueron, dice Comunica. Casi todos sabemos quiénes estuvieron detrás del 18. Pero hubo algunos de derecha que cooperaron con la izquierda en casi destituir a Piñera. Agacharon el moño ante el PC y ahora se hacen los duros con Kast. Son igual de cobardes como el socialismo democrático. Ahí está la opinión de... Ahora habla Renato Navarro. Estoy de acuerdo con el embajador estadounidense aportando a esclarecer culpabilidad del estallido antisocial de octubre del 2019. No me sorprende que es candidata a izquierda. Paz Suárez trate de proteger a su sector. Probable responsable descalificando al embajador. Eres, como dice, una responsable ya.
1: Pero ¿en qué cuándo lo descalifiqué? No, yo dije, mira, ningún país asume en un medio de comunicación que tiene espionaje dentro de otro país.
0: Sí, yo entendí perfectamente.
1: O sea, ¿qué es eso? Él asumió en un programa de televisión que tenía espionaje, en vez de tomar todo calladito, los antecedentes, llevarlo al gobierno, que además es un gobierno afín a su aldel, digamos. Entonces, digamos, ¿por qué no hizo esto como tenía que hacerlo? Pero ¿cómo nos asume a todos los chilenos? Que tenía espionaje en Chile.
2: Tiempo. Encuentro sobre que ahora. Si tenía los antecedentes hace mucho tiempo, además.
1: Claro. Además,
0: Arturo Yévenes. Arturo Yévenes dice: panelista sin certeza en golpe del 2019. Se han tapado todo desde esa fecha, pero vehículos y rufianes fueron grabados. La izquierda y Boric los premiaron públicamente y la derechita silencio cómplice y a Kast no le interesa. ¿Cómplice o cobarde? No, yo nunca he dejado de hablar de este tema, así que a mí no me metáis en la misma bolsa. Edith Barr dice: el problema que está teniendo Kast es de errores no forzados y su falta de liderazgo. Cuando un funcionario no rinde y lo saca, no puede darle otro cargo. Caso Ducó, Steiner. El buenismo y compromisos personales pasan. Votamos por justicia, mano dura y orden. También interesante los tweets, y no es que sean de oposición, sino que son críticas que le hacen al gobierno para que de alguna forma mejore algunas prácticas. Vamos a la pausa y regresamos.
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3: Mira, me dice, por lo que entiendo, el

0: Segundo piso no está normado y existe para asesorar al presidente. Lo componen quien el presidente quiera, ya sea Condorito o Sócrates. Si Kass confía en Ducó, es tema de él. Hay otros valores que están en juego, Matías. Si una un funcionario ha sido indicado por la Contraloría que cometió una falta, contratarlo en otro puesto es como decirle yo me da lo mismo la resolución de la Contraloría. Yo lo veo así, no sé. Me parece que no.
1: O sea, como está el ambiente, políticamente es una maniobra incorrecta.
2: Una mala señal.
1: Independiente de a lo mejor Natalia Ducó, excelente deportista, campeona de bala, con algunas cositas, pero todo el mundo tiene derecho a reivindicarse y recuperarse, pero no era el momento porque perjudica la imagen de un gobierno que está cuestionado en algunos temas. O sea, es como de sentido común. Es políticamente una mala gestión. Mira tú lo que ha significado como comentario, o sea, no ha sido para nada favorable. Mira, pues, evidente.
3: Yo entiendo que ella sabe de deporte, pero el segundo piso no es el lugar para preparar políticas públicas de ningún tipo. El segundo piso es para asesorar. Las políticas públicas se preparan en otro espacio. Entonces, una asesoría de qué podría dar ella al presidente si de política no tiene trayectoria política. Si quiere ser que dé asesoría en deporte, tienen que ponerla como asesora del ministerio del ministro del deporte, no del segundo piso. O sea, para mí, de verdad, encuentro que la gente está tratando de buscarle mirar el vaso medio lleno, pero lo siento, uno tiene que mirar el vaso como nosotros que estamos en los medios de comunicación, como se ve nomás, porque no somos, yo soy independiente, no lo veo, digamos, de buena forma, no solo
2: no
3: porque
2: se ve
3: la
2: nada bien.
3: Como la Contraloría la saca, porque ella sale por Contraloría, por falta administrativa. Entonces, ella no sale porque es mala.
0: Oye, me pide derecho a réplica Claudio Manrique. Yo no quiero seguir con la polémica, solamente te quiero decir que...
2: ¿Cuál es la polémica, perdón?
0: No.
1: Hablamos del caso ahí cuando hablamos del caso del Medio Oriente.
0: Del Medio Oriente. Aquí me está diciendo que Netanyahu no es un asesino, claro. y que porque yo no hablo de lo que pasó con Hamas. Las cifras hablan por sí solas. Los datos matan relato. 1.200 israelíes murieron, y es absolutamente condenable, lo he condenado siempre, versus 75.000 palestinos, entre ellos mujeres y niños, un 80% de mujeres y niños. Si esa cifra no te dice nada, no tenemos nada que conversar. Ya. No, nos van a quedar muy poquitos minutos de programa, y tenemos algunos temas que nos faltan. A ver, déjame ver qué podemos ver en temas que nos faltan. Lamentablemente, el Banco Central acaba de anunciar que Chile este año va a crecer por debajo del 1%, y las proyecciones que está haciendo el Banco Central, que es un organismo independiente, dice que recién el 2028 vamos a crecer por sobre el 3%. Bueno, ese es un organismo técnico, y así es la cosa, y no hay milagros, querido amigo. ¿Sí? O sea, entre que llegue la inversión, entre que contrate gente, entre que empiece a producir, que genere impuestos, bueno, me parece incluso que el Banco Central se está apurando.
2: Lamentablemente, el cóctel de bajo crecimiento con alta inflación es un muy mal cóctel.
0: Muy mal cóctel.
2: Hoy, mañana, o sea, ya tenemos niveles de inflación altísimos, estamos sobre el 4,5%, y mañana tenemos un alza de los combustibles donde el diésel va a subir de nuevo 100 pesos. Entonces, eso va a golpear de nuevo a los alimentos, a las cosas que se trasladan a través de los camiones de carga. Entonces, la cosa de la inflación se está viendo muy, muy difícil.
0: Y es por eso que yo diariamente apelo a la unidad de nuestro sector, porque yo creo que si tenemos unidad, podríamos llegar a tener un segundo gobierno. Si no, si nos seguimos peleando entre nosotros, esa alternativa se va a diluir, y como este proceso económico requiere mantener un tiempo las reglas del juego, vamos a volver a lo mismo.
1: Lo que pasa, Checho, que mala herencia, muy mala herencia, conflicto del Estrecho Hormuz, guerra, desastres climáticos y un montón de otras variables que no estaban previstas, claro, impactaron, pero el problema fueron las expectativas y la frase under promise, over deliver, eso es universal. O sea, mucha promesa y claro, la gente quedó con expectativas, entonces hay que apurarse en tener resultados en los distintos campos que la gente pensó que se iban a resolver.
0: Bueno, eso es lo único que tenemos que aprender de Milei, porque Milei partió diciendo nos vamos a apretar el cinturón,
4: pero la política es el arte también de lo que efectivamente se puede construir, y yo creo que aquí el gobierno probablemente ha sido hiper pragmático en términos de traspasar todo el precio, el bencinazo, eso generó. Entonces, lo que uno pediría es que, no perdiendo el norte de
0: lo que hay que hacer,
4: de lo que hay que hacer, de las reformas que tienen que apuntar en el sentido correcto, hay que ir dosificando las cosas. Y también entender que las farras se pagan en algún momento. Entonces, las malas políticas públicas que vienen desde hace 14 años generándose, hoy día comenzamos a pagarlas. Y probablemente, si no hacemos los puntos de inflexión y de corrección hoy día como corresponde, matizados y ayudando a la gente que lo está pasando mal, esta farra se va a mantener, porque hoy día lo que ha ocurrido es que estamos en la nueva mediocridad chilena, y la nueva mediocridad chilena significa, de nuevo, es que el esfuerzo dejó de tener importancia, en que el mérito dejó de tener importancia, y que el rigor dejó de tener importancia, y que cualquier chanta podía transformarse en ministro, y que cualquier chanta podía transformarse en director de una empresa pública, y que nadie respondía por absolutamente nada.
0: ¿Sabes lo que
4: eso lo estamos pagando todos?
0: ¿Sabes lo que me da rabia a mí, Ricardo? Que la farra normalmente la pagan los gobiernos de derecha, vuelven a ordenar el país, luego ha venido un gobierno de izquierda y vuelve nuevamente la farra, el endeudamiento, vamos tirando plata. Entonces, al final, para la gente en general que no tiene por qué entender de economía ni de macroeconomía, la izquierda son los buenos porque me llegan bonos, porque hay plata de sobra, y la derecha son los malos porque no hacen apretarnos el cinturón.
3: Pero entonces sería bueno que la derecha tome un poquito de idea de la izquierda para que puedan tener un gobierno de continuidad.
0: Lo he dicho aquí en editoriales. O sea, viene el pragmatismo, viene en la dirección correcta, pero pensemos en la gente que no alcanza a llegar a fin de mes.
3: Claro. Y mira, que eso pareciera que el gobierno
4: A mí me tocó tener un gerente general, en una de las cosas en que participo, un gerente general, que era
0: una de las 500 empresas que son dueñas.
4: Sí, claro, ojalá.
0: 520.
4: Bueno, un gerente general que todo el mundo lo adoraba. Y nosotros creíamos que era muy bueno, todo el mundo lo adoraba. Y cuando empezamos a ver, lo adoraba porque los viernes habían happy hour, porque empezó a dar bonos sin cumplimiento, o sea, no hay cumplimiento, el bono es igual, que si tú te quieres ir temprano, de temprano. ¿Y qué ocurrió? Que a los tres años teníamos las cifras peores que nunca habíamos tenido. Entonces tuvimos que contratar a otro gerente general que viniera a poner orden, y cuando tú conversabas con la gente, este no me gusta, porque este gallo me obliga a llegar temprano. Sí. Pero si seguíamos con otro gerente, quebraba ahí.
0: Sí,
4: pero es que hay una diferencia.
0: El mismo ministro dijo, yo no estoy para caerle bien a la gente, yo vengo a cuidar la billetera fiscal,
4: pero hay una diferencia.
0: Hay que tener una empatía con la gente.
4: Hay una diferencia, que en la empresa privada tú quiebras. Claro. Y perdiste todo. En los gobiernos estados no quiebran, porque van y piden más plata.
3: Entonces, ¿por qué no hacer algo?
4: Ese es el problema. Quiebra la población, exactamente.
0: Bueno, creo que hicimos una pincelada por todos los temas más importantes que se está discutiendo en la agenda pública. Agradecerle a ustedes la sintonía, a Paz Suárez, como siempre, su presencia. Está agarrando la de Magdalena Mervilá, ya es segunda semana que llega con chaquetas de cuero. Max Colodro, que no cambia su pinta.
2: Nunca.
0: Se cree el juez de Got Talent, ese, ¿cómo se llama? El dueño.
2: Muy bueno, muy bueno. Muy bueno.
0: Que siempre está con una polera negra, manga corta.
2: Me siento muy honrado por el comentario.
4: Sí. Ojalá las lucas también.
0: Michelle Mechi y Ricardo Tuane. Y a ustedes, querido amigo, acuérdense de reservar, que este sábado es el último show. No se mueva, que ya viene Nuevas Voces con Vicente Martínez, pero antes, que viene informado con el Departamento de Prensa de Radio Agricultura. Chao, chao.
2: Chao, chao.
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6: Muy buenas tardes, queridos auditores de Nuevas Voces. Comenzamos un nuevo programa aquí en la Radio Agricultura, día miércoles 9 de septiembre, para conversar sobre la contingencia nacional. Hoy día un tema muy importante, ¿no? La educación, los resultados de la prueba PISA, una prueba que genera, ¿no?, un ranking bien reconocido mundialmente y que lamentablemente tiene resultados negativos para Chile, y demuestra no solo la influencia de distintas tecnologías que no se han logrado adaptar de buena manera al sistema educativo, sino, o que el, más bien, que el sistema educativo no ha logrado absorber de buena manera, sino que también un, por así decirlo, una constante de los últimos años en la educación chilena. Hace más de 10 años que vienen bajando los rendimientos y la calidad y los resultados de la educación chilena en este indicador. Me acompaña Álvaro Pessoa, director de investigación de la FPP. ¿Cómo estamos, Álvaro?
7: Bien, muchas gracias por la invitación nuevamente.
6: Más cerquita del micrófono, por favor.
7: Disculpa.
6: También me acompaña Tomás García, estudiante de Derecho en la Universidad Católica, del Movimiento Gremial, que no podemos decir nada, pero vive el momento. Eso es lo único que voy a anticipar.
8: Oye, muchas gracias por la invitación, Vicente. Es súper importante que los jóvenes nos podamos involucrar en estos espacios de diálogo, de conversación y de política, al fin de cuentas.
6: También me acompaña, ustedes lo ven llegando tarde, Fernando Carte, acá en nuestro programa habitual, panelista de Nuevas Voces. ¿Cómo estamos, Fernando?
9: Contento, pues, Vicente, con gran panel.
6: Oye, vamos entonces, Álvaro, partamos contigo con el análisis, ¿no? Porque Chile demuestra una vez más que su educación, que había tenido grandes momentos, no digamos que se había que se había consolidado como un gran, pero venía avanzando mucho tiempo. Hace algún tiempo atrás pega una curva importante y ya después de la pandemia en sostenido camino negativo, ¿no? La educación chilena. ¿Cómo viste tú los resultados y cuál es tu análisis?
7: O sea, primero yo creo que hay que decir que esto es una pésima noticia a nivel nacional. O sea, yo creo que eso estamos todos de acuerdo. Hay ciertas justificaciones del exministro de Educación acerca de cuáles podrían ser las causas que inciden directamente en este fenómeno. Hay análisis contemporáneo también de personeros de gobierno, pero yo me quiero quedar con dos cositas que me llaman particularmente la atención. La primera, y esto desde la experiencia de haber hecho clases tanto en colegios como en universidades, que como tú bien dices, Vicente, esto se viene yendo y se viene arrastrando hace un tiempo ya. Yo he hecho clases en distintas universidades y yo veo ya cómo las falencias de la educación primaria y secundaria están afectando en el ingreso a la universidad. O sea, he tenido alumnos que llegan a la universidad, no entienden lo que leen, y eso es gravísimo, y mucho menos saben escribirme un argumento o escribir algún documento. Ese primer dato yo creo que es valioso porque nos empieza a sonar a los que hemos trabajado en la universidad que esas falencias que vienen desde antes, desde el colegio, deberían estar subsanadas a su debido tiempo. Y los especialistas indican que son las primeras etapas de desarrollo educacional las que más inciden en cómo se empareja la cancha y cómo podemos tener un mayor desarrollo cognitivo, pero también intelectual a lo largo del tiempo. Entonces, creo que los incentivos están puestos a la inversa, primer dato, no estamos haciendo todos los esfuerzos a nivel nacional con la educación primaria, y obviamente la educación secundaria empieza a señalar el resentimiento de los estudiantes en términos de avances de estudios de manera muy clara. Eso es lo primero. Y lo segundo, que yo creo que independiente que no nos apoyemos exclusivamente en el

0: dentro de la tecnología, sí hay mucho que decir respecto del sesgo que se termina generando a partir del uso de la inteligencia artificial. Yo no tengo nada contra la inteligencia artificial, aquí yo no soy ni ningún ludita, pero sí es muy notorio que uno de los aspectos que yo también he notado cuando llego a hacer clases a las universidades es la dependencia que tienen los estudiantes respecto de la inteligencia artificial. Entonces tú no te pegas el salto cualitativo en términos de habilidades cuando estás en el colegio porque no te leíste el libro, porque no hiciste el ejercicio de matemática, porque se lo delegaste en inteligencia artificial. Y está bien, es una salida rápida, te ayuda a resolver problemas, efectivamente la inteligencia artificial nos acorta tiempo de desgaste, pero cuando tú te eximes a ti mismo de desarrollar con esfuerzo una habilidad que es relevante para el despliegue cognitivo posterior, estás haciéndote un tremendo daño a ti mismo y a tu desarrollo. Como último detalle, si me lo permitís, yo diría que además todo esto va de la mano, y de nuevo, insisto, yo no tengo nada en contra de la inteligencia artificial, pero yo agregaría además la pérdida de autoridad progresiva que han tenido los directores de escuelas públicas, en general los profesores, la desautorización generalizada en el espectro de los colegios privados, los públicos y además los subvencionados, o sea, a todo nivel, la desautorización ha afectado también directamente en qué tanto se puede presionar a los estudiantes responsablemente, por cierto, para que se peguen esos saltos cualitativos.
1: Y aparte, y ahí que es un fenómeno, Gabriela Mistral decía que la educación en Chile nunca ha sido una isla, ¿no? Y que por supuesto que está condicionada y se afecta de las condiciones del país. Y esto, la pérdida de autoridad, es un tema que no es solo de la educación, ni primeramente de la educación, es un tema nacional que tiene su raíz seguramente en las relaciones familiares, en una cuestión cultural muy profunda, que se expresa en las relaciones más violentas que hay en la sociedad, se expresa en lo poco que hoy día se están respetando las reglas y se expresa, por supuesto, en una comunidad educativa. Tomás.
2: Yo lo voy a tomar desde otro lado. Yo creo que si bien todo lo que mencionan es importante, yo creo que el problema que radica hoy en día en la educación no es algo que tenga que ver exclusivamente con la inteligencia artificial, con las clases, con haber cerrado los colegios en las pandemias, ya que el problema es directamente ideológico. Porque cuando tenemos una izquierda como el Partido Comunista que está dispuesta a hacerle una acusación constitucional al exministro Raúl Figueroa, es porque es algo ideológico. Porque cuando tenemos un Partido Comunista que cuando lidera la Convención Constitucional quiere eliminar la libertad de cátedra y el derecho preferente de los padres para educar a sus hijos, es directamente ideológico. Cuando vemos al Partido Comunista ingresar a los colegios, instrumentalizarlos, meter literalmente a terroristas, eso es instrumentalizarlo. Cuando vemos a los overoles blancos hacer violencia dentro de los colegios, es instrumentalizar la educación. Entonces, el problema parte de una concepción anterior, en que qué estamos dispuestos como país y qué queremos hacer como país a nivel educacional. Hoy día, lamentablemente, la educación no está puesto como la primera prioridad, y al final, cuando el exministro Nicolás Izaguirre dijo que le querían quitar los patines a las personas que fueran a los colegios subvencionados, no solo les quitaron las patines, sino que les rompieron las piernas y los subieron a una camilla y le quitaron toda posibilidad de poder estudiar en la universidad. Hoy día, lamentablemente, por el sector en donde tú naces, por el sector en donde tú vives, se define cuál va a ser el futuro de tu vida, porque por las reformas educacionales del gobierno de Michelle Bachelet, cambiando el sistema de admisión escolar, la ley de inclusión, lo único que hicieron fue debilitar el sistema escolar chileno. Y con eso, al final, dañaron no solo el sistema escolar chileno, sino que el alma de Chile. O sea, digo, el problema que tenemos cuando no hay un respeto a la autoridad, cuando no hay un nivel educacional importante, cuando las familias no son parte de la educación, es que tenemos al final un país que es imposible que se desarrolle en todos los otros aspectos de la sociedad.
1: Bueno, los tres puntos como centrales que quedan al leer la nota del Mercurio hoy día es, uno, está, por así decirlo, uso irresponsable, que no solo afecta a Chile, sino al mundo de la inteligencia artificial, ¿no? Este no apoyo, sino reemplazo de ciertos procesos que a esa edad vale mucho más el aprender a cómo se procesa la información, cómo se tiene un método, ¿no? Y se entrena la mente, más que lo que se sepa o no se sepa. O sea, uno no es como que esté en segundo básico acumulando conocimiento que después se le van a quedar. Sí. Lo más probable es que uno incluso se olvide de esas cosas. Sí. El punto es que uno aprende mecanismos para ir funcionando. Es el primero. El segundo, lo mencionaba Raúl Figueroa, ¿no? La pandemia en Chile fue una pandemia dramática escolarmente, porque fuimos el sexto país en el mundo que tuvo los colegios más tiempo cerrados, contra las indicaciones que decía la ciencia, contra las indicaciones que decían países que estaban abordando este mismo fenómeno, pero en parte gracias a una izquierda ideológica, una izquierda que, como bien decía Tomás, terminó acusando constitucionalmente a un ministro por mantener los colegios abiertos, por intentar mantener los colegios abiertos.

0: abierto. Y lo tercero, la pérdida de la familia. Sí, y se menciona, ¿no?, en la nota. La familia está muy lejos del proceso educativo. Y acá nunca hay que dejar que la realidad termine como cambiándonos cuál es la concepción de la educación. Oye, los colegios en su forma más primigenia no son más que una ayuda, una colaboración a la educación que dan las familias a los niños. Esto es básicamente un apoyo, porque evidentemente el papá que tiene que trabajar, la mamá que tiene que trabajar o que tiene que hacer otras cosas, no puede y no tiene los conocimientos para enseñar matemáticas, el lenguaje, y eso es el colegio, una comunidad que colabora a otra comunidad que es primaria, que es la familia.
1: Yo estoy con muy de acuerdo con los tres y de la mano lo que dice Vicente, es decir, como todo fenómeno complejo, pluricausal, y el estado de la educación hoy día no se explica si es, no es por una serie de factores distintos, por una serie de distintos problemas que llevan a que hoy día la educación esté como está. A propósito de lo que decía Tomás, yo creo que hay un hito importante dentro de los últimos 10 años, que es esa reforma educacional del año 2015, y porque significa un punto de quiebre respecto al norte de Chile en cuanto a la educación. La educación en Chile era una herramienta de movilidad social importante. Chile en algún minuto llegó a ser el primer país en la OCDE en términos de movilidad social, lo que en español significa que un 25% de las personas más vulnerables llegaban al 25% de las personas de mayores recursos. Es decir, nuestra generación es mucho más igual que la de nuestros abuelos, y eso en gran medida era por un modelo que entregaba oportunidades, por una configuración desde el punto de vista de la educación, de lo laboral, de lo económico, que le permitía a las personas poder desarrollarse. ¿Qué pasa cuando tú le quitas a las personas la libertad de poder escoger la educación de sus hijos, cuando sancionas el mérito, cuando le quitas a las personas la libertad de crear un proyecto educativo para satisfacer las demandas de un tercero respecto a un modelo de educación en particular? Bueno, naturalmente tú comienzas a tener problemas, y si nos vamos a los números desde la reforma educacional de Michelle Bachelet del año 2015, han cerrado más de 740 colegios. El Instituto Nacional, como un faro de luz, digamos, emblemático dentro de la educación pública, pasó del puesto 14 en resultados de la prueba para entrar a la universidad al puesto número 360, y la violencia aumentó en un 122%. Es decir, hay distintos factores que hoy día hacen que los padres que no pueden pagar una educación particular privada tengan en los establecimientos educacionales menos oportunidades de escoger, más violencia y menos calidad, lo que naturalmente te lleva a que vas a tener peores resultados desde el punto de vista de las pruebas que rinden los estudiantes. Y ahí yo creo que hay una cuestión central dentro de toda esta discusión, que es el norte hacia donde tenemos que dirigir. Lo hablábamos ayer, Vicente, en cara a cara, pero la importancia del norte de las políticas públicas, es decir, de cambiar el rumbo de cómo se han venido haciendo las cosas en las últimas décadas, y educación es una de aquellas cuestiones en las que hay que cambiar el norte. Es decir, hay que volver a entregarle la libertad a las personas de poder elegir la educación de sus hijos, de elegir un proyecto educativo determinado. Hay que volver a entregarle a las personas la oportunidad de crear libremente un proyecto educativo para poder satisfacer las demandas educativas de un tercero sin tener que ir a comprobar esa demanda insatisfecha frente a un burócrata. Hay que volver a premiar el mérito. Y por cierto, es decir, en la lógica de los patines del ministro Eizaguirre, si los que tienen patines van a alta velocidad, está muy bien. Si los de la educación pública, hay algunos que tienen patines y van a alta velocidad y logran competir en alguna medida a los de la educación privada, está muy bien. Ahora, si los que no tienen patines los necesitan, yo creo que la solución no es quitarle los patines a los que los tienen, sino que es tratar de construirle los patines a los que no tienen. Y eso es lo que en Chile no hemos venido viendo, sino que hemos venido viendo una lógica de autoboicot. Y cuando el ministro Cataldo habla de que el problema es la pandemia, yo creo que es mirar con una antojera ideológica la realidad cuando el problema es mucho más amplio.
0: No, aparte que como que trata de hacer una lavada de imagen, sí, haciéndose la autocrítica. Sí. Pero bueno, se hace la autocrítica quizás en lo menos relevante.
1: Sí. Lo de la pandemia está siendo una posición muy cómoda en general.
0: Para claro, no, sí, nos equivocamos en el tema de la pandemia. No, el problema es mucho más grave. Se han equivocado constantemente y siguen equivocados en que han planteado un modelo educativo absolutamente centralizado en el Estado, sí, como indican los mismos fracasados resultados que ha tenido la política de los SLEP, y que está condenando cada día a más niños chilenos. Y ese es el gran problema. Lo comentaba, solo para antes de terminar este bloque, lo comentaba Fernando al vuelo. Ayer estuvimos
2: estuvimos conversando en cara a cara, y acá nuestros auditores pueden ver, los que nos están mirando por YouTube, un QR que hay en la pantalla. Sí. Usted pone la camarita al teléfono, le va a salir el link, inscríbase, porque ahí va a entrar un grupo WhatsApp donde estamos los conductores antiguos y nuevos de Nuevas Voces, de Voces por Chile, en los programas que tenemos en YouTube, los panelistas, para ya no solo estar conversando sobre contingencia y política una hora al día, sino poder estar todo el día ahí conversando y armando la comunidad de Voces por Chile, de Nuevas Voces.
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2: Así es. Oye, vamos antes de que termine el bloque. Porque es verdad lo que decía Fernando, ¿no? El tema de fondo de esta discusión. Está bien lo de la pandemia. Ojo, acá el gobierno yo creo que tiene que aprovechar este momento, en el buen sentido de la palabra, ¿no? Hay resultados que confirman la decadencia permanente de la educación chilena y se necesitan cambios profundos. Y esto permite abrir conversaciones que quizás sean incómodas, pero que creo que es necesario abrirlas desde ya. Estilo, lo de los SLEP, ya una política cuestionada que se está viendo la manera de demorarlo, ¿no? De frenar su avance y su instalación en el país. La chao tómbola, este proyecto que aprueba el gobierno, es importante, pero es en el margen.
4: Sí,
2: es solo los colegios que tienen una demanda mayor que la oferta.
4: Exactamente.
2: O sea, ¿por qué no se puede llevar esto al total de la educación chilena? Segundo, es el Estado, yo creo que hay que cuestionarse estas políticas o nociones que están como que instaladas en el debate y nadie las comenta. Hoy día en Chile un colegio que tiene plata estatal o que lo financia el Estado, por así decirlo, tiene que prescindir de ciertas posiciones, ya sea del modo de educar, de postura religiosa. ¿Es eso coherente? ¿Es eso razonable? Un colegio estatal, que está en una comunidad que tiene una presencia, por ejemplo, de una comunidad católica, evangélica o de lo que sea, que está muy asentada en esa comunidad, ¿es razonable que ese colegio no deje de hacer clases de religión por el solo hecho de que es plata del Estado? Yo creo que son debates que hay que dar, porque acá lo que se ha mermado no solo la participación de la familia, sino de las propias comunidades educativas. Sí. Y las comunidades educativas, nosotros tuvimos acá a un gran amigo, Alejandro Cifuentes, la semana pasada entrevistándolo, director ejecutivo del IBEDUC, donde nos mostraba los datos. Oye, hoy día promedio los profesores pierden 40% en responderle información, solicitudes, trámite administrativo al Estado. 40% del tiempo. ¿Alguien puede exigir mejora en la educación cuando tenemos el 40% del tiempo nuestros profesores dedicados a responder cuestiones que a los burócratas se les ocurrieron? Tomás, si quería agregar algo.
5: Sí, mira, todo lo que mencionas choca mucho incluso con la propia realidad de la universidad en la cual a mí me toca estudiar. Yo estudié en la Universidad Católica. Es una universidad que recibe beneficios del Estado. Y mucho tiempo estuvo la discusión sobre si la Universidad Católica debía recibir beneficios del Estado por ser una universidad pontificia católica. Dicho eso, sin ir más lejos, hay una cuestión en la declaración de fundación del movimiento gremial que habla de la distinción de que la universidad no es para todos, sino para los más capaces. Y aquí voy con esto. Muchos han vendido desde la lógica ideológica de que la universidad tiene que ser un derecho para todos y que todos tienen que entrar a la universidad. El problema de esto es que a la hora de destinar los recursos que existen en nuestro país, se ha decidido poner los recursos en su mayoría en la universidad cuando son la élite intelectual del país. O sea, no nos estamos centrando en las personas que todavía no tienen la posibilidad de ni siquiera entrar a la universidad. Es una cuestión de análisis lógico desde el comienzo, claro. Es decir, ¿cómo estamos ayudando a los que ya entraron a la universidad antes de ayudar a los que ni siquiera han podido entrar? Mira, yo lo planteo en una base así.
2: Y a los que quizá por este sistema nunca tuvieron la oportunidad ni siquiera, porque podrían haber estado en ese grupo, pero no se lo dieron las condiciones.
5: Y el tema también de los profesores, a mí me toca también personalmente, mis dos papás son profesores, estudiaron en la Universidad de Santiago. Hay una cuestión bastante importante a la hora de analizar de que se dice ya, los profesores gastan una cierta cantidad de tiempo en responderle al Estado, responderle a las instituciones. Pero cuando se propone el tema de la carrera docente, los profesores son los primeros que salen a negarse con querer perfeccionar su carrera. cuando se sale con un tema que busca cambiar y modificar al final el nivel educacional, sale el Colegio de Profesores, que está tomado por el Partido Comunista, a atacar las reformas que se quieren realizar para mejorar la educación. Entonces, el problema va de fondo, el problema está en las facultades de educación de nuestra universidad, el problema está en que hoy día no estamos ni siquiera sacando profesionales al nivel que Chile se merece para los colegios. Si hoy día existen médicos, existen abogados, existen ingenieros, es porque hubo un profesor que estuvo dispuesto a enseñarles desde un primer momento. Entonces, si nosotros no empezamos a valorar la carrera de los profesores, a poner al final el eje de la discusión en que para tener una buena educación necesitamos buenos profesores, es imposible al final cambiar el nivel educacional de nuestro país.
1: Y un puntito a propósito de lo que dice Tomás antes de ir a la pausa, pero que revela el problema estructural de la educación. O sea, desde el 2015 a la fecha no ha dejado de aumentar el gasto en educación. Sin embargo, del 2015 al 2021, mientras aumentaba el gasto en educación, disminuyó un 12% el gasto, la inversión en educación de primera etapa. En el presupuesto de este año, y si nos vamos a hoy día, el 80% del aumento del presupuesto en educación se va a educación superior. El resto se reparte y algo debe llegar a la educación de la primera etapa.
2: Claro, el gran efecto de Gabriel Boric y su generación.
1: Y esto para los futboleros.
4: Los niños no votan.
1: Y esto, pienso lo mismo, es decir, los universitarios votan y los niños no. Y esto para los futboleros es como querer llegar a la semifinal, final del mundial, es decir, la universidad, sin haber pasado por los cuartos, por los octavos y por la fase de grupo, claro, haciendo una buena pega. Es una misión imposible.
5: Pero y querer tener un buen equipo sin tener cadetes.
2: Claro, lo que ponía Tomás, esa incoherencia, ¿no? Que más que una incoherencia termina siendo una injusticia. Hoy día, Chile, que tiene un acceso universitario bien notable, uno de cada dos chilenos entra a la universidad o algún tipo de educación superior. Bueno, entonces nosotros le estamos pidiendo a ese uno de cada dos que no entró a ningún tipo de educación superior que ponga con su impuesto la platita para que estudie una élite, porque es una élite, más allá que sea una élite que es la mitad del país, bueno, es una élite respecto a la otra mitad del país, le está pagando esa persona que no tuvo la oportunidad de ir a la universidad, le está pagando esa carrera, le está pagando seguramente y bonificando un futuro que y todos los números lo dicen así, ¿no? Ante más preparación va seguramente a tener una mejor condición económica. Entonces, ahí también hay un tema de focalización que es profundo. Lo vamos a seguir conversando a la vuelta de este extenso primer bloque aquí en Nuevas Voces. Esperen unos dos minutos y ya volvemos.
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2: Estamos de vuelta aquí en Nuevas Voces de Radio Agricultura, conversando con Álvaro Pessoa, con Tomás García y Fernando Cartes sobre los resultados, los malos resultados, ¿no?, de la prueba PISA, pero también el problema, el fenómeno que ha tenido a la educación dando voto. No comentamos explícitamente, lo cual es bien curioso, pero no hablamos de la reforma educacional de Bachelet, ¿no?, que empieza también un camino de deterioro de la educación. Y de la educación, insisto, más allá solo de los resultados, de la concepción que hay detrás de la educación.
3: Traza un norte muy claro respecto
2: a cómo hay que comprender.
3: Estado, el rol de las personas, el rol de la inversión en educación, el foco en la educación superior, y eso ha sido suicida en estos últimos años.
2: Así es. Oye, saludemos a quienes nos escriben. Luis Pérez nos manda muchos saludos. El verdadero programa de derecha, dice, deje su like para que seamos más. Es fundamental el like para llegar cada día más personas. Y por supuesto, en la pantalla, esquina superior izquierda, usted puede ahí con el teléfono sumarse a la comunidad de Nuevas Voces, comentando en nuestro grupo de WhatsApp de hecho, Luis, todos quienes nos siguen aquí en la radio.
3: Luis Pérez nos dice, estamos todos identificados en el canal de WhatsApp.
2: Así es, GGB1946, que se llama Cristian y que ya está en el chat, nos manda saludos. Vicente y panelistas, te comento que ya estoy en el grupo WhatsApp. Nos mandó un WhatsApp justo antes de salir en vivo. María del Pilar Figueroa nos escribe desde Viña del Mar, un gran saludo a la ciudad Jardín. Marcelo Guzmán, vecino de Santiago, que tengo la oportunidad también de conocer presencialmente, nos encontramos en una feria hace un par de años, así que agradecerle que nos siga acá día a día en Nuevas Voces. David Correa también nos manda muchos saludos. José González, Renato Navarro desde el Bío Bío, también agradecerle
3: el gran Renato Navarro.
2: José González nos manda muchos saludos. Juan Enrique también nos escribe aquí en el chat. Elizabeth Vega nos dice saludos a Nuevas Voces desde Coquimbo, excelente panel el día de hoy, norte, sur, playa, cordillera, Nuevas Voces en todo Chile, ¿no? Nos siguen desde distintos lugares. Antes nos seguían, weón, desde Alemania, España. Ya perdimos nuestros views internacionales, al parecer.
3: La beta internacional.
2: La beta internacional, sí, no hemos ido caído. Es que mi inglés no es muy bueno, entonces es difícil transmitir para afuera. Ingrid Espinosa también nos manda grandes saludos. Agradecerle a todos, invitarlo a poner like a este programa y por supuesto a sumarse a la comunidad de Voces por Chile a través de ese QR que hay ahí para sumarse al grupo de WhatsApp. Saludemos a quienes hacen posible este programa. 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Claro, 518, BTR 47, GTD y Telsur 143, Mundo 114 y Zapping 166. Después de esta larga introducción donde nos damos el tiempo de saludar.
3: Lo que es positivo, que
2: lo que es
3: la introducción,
2: claro,
3: en el segundo bloque.
2: Estos son los auspicios.
3: Esa hoja es fundamental.
2: Esto indica que estamos vivos.
3: Es fundamental que esa hoja de algún minuto sean dos hojas.
2: Álvaro, no voy a comentar una patita, ¿no?, de lo que quedó en la discusión de educación.
4: Sí, no, es que es un tema que va para largo y de hecho podríamos hacer 18 programas sobre lo mismo y no alcanzaríamos.
3: No nos vamos a aburrir. Dos semanas de Nuevas Voces.
4: No, pero por supuesto. Ahora, cuando quieran hacemos un intensivo. Oigan, no, es que me quedan dos cosas dando vuelta a partir de todo lo que se dijo en la primera parte del programa. Y la primera a la que quiero referirme, y que de hecho creo que es lo que menos hemos comentado sistemáticamente, es el rol que juega la familia en la educación y la importancia que tiene el involucramiento de los padres, de la familia, en la educación de los hijos. Sobre todo porque eso también es una especie de agente fiscalizador, entre comillas, pero de contrapesos también con la potestad que tiene el Estado también para deliberar respecto de cómo se realizan los planes educacionales. Dicho eso, tengo una amiga con quien tengo muchas diferencias ideológicas, pero amiga al fin y al cabo, que está ahí precisamente investigando el funcionamiento de los SLEP. Y fíjate cómo las cosas. Alejandra, te mando saludos. Alejandra Santana, te mando saludos. A pesar de nuestras diferencias, somos muy amigos porque tenemos cosas en común que trascienden esas diferencias. Ahora, la Alejandra está viendo un tema muy relevante, como les decía, en los SLEP, que es básicamente el siguiente. Se han detectado en distintos SLEP, en distintas regiones, y ya le toca ir a distintas regiones, que la falta de participación activa de las familias en la deliberación

0: comunicación respecto de cómo se utilizan los recursos, cuáles son las necesidades reales, ha pillado por sorpresa lo de SLEP, y resulta que ahora están haciendo esfuerzos gigantes por reunir a los apoderados para que puedan asistir a reuniones de distinta índole y que puedan decir realmente qué es lo que están viendo en sus hogares, qué les está faltando a sus hijos, cuáles son las herramientas que están presentándose como necesidad en las escuelas mismas. Entonces, qué interesante es ver que incluso con la implementación de una centralización de recursos, con el Estado tiene un plan de acción que se centra en lo de SLEP, bueno, al final del día las cosas más comunes, como la presencia de la familia, se vuelve relevante igual. Y lo segundo, ya que estuvimos hablando acerca del impacto que tiene en la educación superior, las falencias con las que terminan llegando los estudiantes de nivel primario y secundario, me recuerdo indudablemente el libro Sueños de Cartón, no sé si lo han visto, lo han leído, de Pablo Ortúzar, que ha vuelto a la discusión precisamente por el contexto en el que nos encontramos. Y Pablo dice algo súper fundamental, que al final el título universitario ya, cuando todos tienen un título universitario, nadie tiene un título universitario. Y lo que es peor todavía, pensando la crisis que tenemos en el mercado laboral, el mercado hace lo suyo y selecciona naturalmente, lo que significa, entre otras cosas, que muchos alumnos que están entrando a la educación superior van a verse endeudados algunos, haber pasado 4 o 5 años sin estar trabajando, muchos otros, y resulta que después salen al mercado laboral y es exactamente lo mismo que si se hubieran puesto a trabajar habiendo pasado por un centro de educación técnica, que si hubieran empezado a trabajar directamente en una cuestión que es un oficio y que les puede incluso rendir mejores remuneraciones, y que...
1: bueno, las carreras técnicas ya hace algún tiempo están...
0: Al final está saturado el mercado.
2: Y en Europa las carreras técnicas hace mucho tiempo ya son una alternativa real desde el punto de vista del desarrollo profesional, el ingreso, y que están a la altura de una carrera universitaria. Hay un problema cultural también allá.
0: Absolutamente.
1: Vamos a, o si quieren tocar una última patita de esta educación.
3: Sí, no, básicamente centrar mucho, porque entiendo como el punto que plantean respecto de las carreras técnicas, todo eso, no hay que olvidarnos cuál es el fin propio de la educación, cuál es el fin propio de las universidades, y no olvidarnos al final de que, ¿por qué yo me sigo en esta lógica de, y me gustó mucho lo que dijiste, como si son todos profesionales, al final, ¿quién es realmente profesional? Es una frase de lo increíble que decían, si todos somos súper, nadie es realmente súper.
0: Claro.
3: Y centrarlo mucho en que la universidad no es solamente una cuestión que hay que centrarlo en el ámbito económico, sí, y eso se relaciona mucho con la cultura, de que muchas veces olvidamos que el fin de la universidad es la búsqueda y difusión de la verdad, centrándolo al final de que nosotros necesitamos profesionales preparados en todo ámbito. Necesitamos formar profesionales íntegros y que el día de mañana, cuando formen una familia, tengan los principios y los ideales claros, para que al final no ocurran los problemas que estamos teniendo a nivel educacional, que las familias estén presentes en los colegios y que las familias estén presentes en todos los ámbitos de la sociedad. Si al final son el núcleo fundamental de la sociedad.
2: Asociación, bueno, de maestros y discípulos en busca
1: como
2: de la verdad. Lo
1: que como decía
2: verdad.
1: San Juan Pablo II, hacer al hombre más hombre, ese es el fin de la educación.
2: Sí, y la última, 10 segundos, pero a propósito como del fin de todo esto, que no se nos olvide lo que está en juego, que lo he venido insistiendo mucho, que Chile se está jugando la capacidad de integrar socialmente y permitir a las personas poder desarrollarse. Es eso, la consecuencia laboral,
1: y en eso está fallando
2: eso, ¿sí? Lo de la educación recae en eso. Eso es lo que hoy día Chile se está jugando, la capacidad de integrar socialmente y permitir a las personas desarrollarse, que es una cuestión central dentro de las oportunidades de cualquier país.
1: Vamos a un punto, Álvaro, porque conversamos algo en el off, ¿no? El proyecto Sala Cuna Universal, sí. Ayer no solo hubieron comentarios que generaron alta risa y fueron bien virales, de un micrófono prendido, un ministro, sino que
2: Que pasa.
1: Que se rechaza una indicación del gobierno a propósito de esta discusión. Si nos podéis contar, hacer la introducción al tema, ¿no?
0: Sí, muy cortito. Bueno, ayer en sala del Senado se estuvo votando la nueva ley de sala cuna, y la indicación que se rechazó es que 0,35% de la sala, o sea, pero se iba a cubrir con costo al empleador la sala cuna universal con cargo al empleador, pero 0,35% de esa cobertura se sacaba del seguro cesantía. Entonces, el revuelo que causó esto, sobre todo la oposición, obviamente no se alcanzaron los votos necesarios para que la ley avanzara en su totalidad, con todas las indicaciones que quería el gobierno, la objeción era, bueno, chuta, ¿cómo vamos a dañar un derecho social que ya está vigente, que es el seguro cesantía, para poder introducir otro, que es el de la sala cuna? Entonces, yo entiendo la preocupación que tiene la oposición en esta tramitación de ley. Yo entiendo, obviamente, que la idea no es perjudicar a la gente cuando entra a un trabajo y decirle, bueno, ahora vamos a tener menos cobertura por parte del empleador de tu seguro de cesantía, pero vaya a poder postular a la sala cuna. Yo entiendo. Pero si tienes un 10% de desempleo en el país, tú tienes que de alguna u otra forma ir flexibilizando las normas de tal forma que haya más incentivos para generar empleo. Yo creo que todo este tipo de cosas se podrían ir mitigando con el paso del tiempo, se pueden robustecer de otra forma, habría que analizarlo desde el sentido económico con un economista, pero entiendo que es una derrota para el oficialismo, pero al mismo tiempo yo creo que hay que ser realista. Una de las estrategias para fomentar el empleo es flexibilizar las reglas de juego para que la gente quiera contratar personas. Las que han sido más perjudicadas con toda esta recesión económica y con todo el daño que hemos percibido a partir de la guerra en el estrecho de Hormuz entre Irán y Estados Unidos, la debacle que hubo por los temporales que han subido más encima el valor de la papa, de las lechugas, etcétera, etcétera. O sea, son las mujeres y la gente menos capacitada. Entonces, ¿cómo hacemos que esos públicos objetivos vuelvan a participar del mercado laboral? Hay que flexibilizar un poco. No es perfecto, pero ya hemos visto que hay que ser pragmático en muchas circunstancias para poder resolver problemas altamente complejos.
1: Retomo ese punto, no va a pasar la palabra. Lo difícil, ¿no?, que tiene, o el desafío que está una política que yo creo que hay cierta transversalidad en estar de acuerdo, en apoyar a la familia, en apoyar la crianza de los niños, sí. Más con los números que tenemos de natalidad, ¿no?, y un gobierno que evidentemente y públicamente pro familia, con otro problema que es muy delicado para la familia chilena, que es el desempleo. Hoy día tenemos casi 1 millón de desempleados. ¿Qué pasa si les volvemos a poner barreras y costos al empleo en Chile, Fernando?
2: Es lo que tú dices, hay 1 millón de personas desempleadas, hay 2,5 millones de personas en la informalidad, hay 2 millones de personas subempleadas. Es decir, hoy día la situación en materia de empleo es absolutamente dramática. En un país de 20 millones de personas hay 500,000 jóvenes que no estudian ni trabajan. Es decir, eso se lo puede permitir la India, digamos, tener a 500,000 ninis. Pero Chile, tener a 500,000 personas que no estudian ni trabajan. Chile, un país de 20 millones de personas con una fuerza laboral de 10 millones de personas, tener a 1 millón de personas cesantes con un aumento sostenido del tiempo en el que esas personas buscan trabajo, es un problema que me parece que revela una cuestión estructural del mercado chileno y problema que existe hoy día en términos de creación de empleo. Y para eso yo creo que hay que ser sumamente responsable y a nuestros auditores decirles lo siguiente. Muchas veces uno se tapa un ojo para poder ver esto y uno piensa lo de la sala cuna universal y lee la postura desde un sentido social y dice, oye, me parece absolutamente razonable que exista una sala cuna universal, que exista un cuidado para que los padres puedan dejar a sus hijos, más aún cuando hay tasas de natalidad tan bajas, potenciemos que los padres quieran tener hijos. Sí, todo eso yo lo entiendo perfecto. Ahora, saquémonos la mano del otro ojo, pongámonos la mano y tapémonos ahora solo el otro ojo, digamos, y veamos la otra realidad, que es en el fondo cómo esto comienza a asfixiar aún más a quienes crean empleo, cómo esto complica aún más a las pymes y cómo esto va ralentizando también la creación de empleo. Y cuando conjugamos esa realidad, digamos, esas dos realidades y las unimos, llegamos a un escenario muy complejo de donde hoy día nos encontramos en una crisis social y en una crisis económica que...
1: Y yo creo que ahí es donde pegan el clavo, Álvaro, ¿no? O sea, el debate, como tenía estos dos puntos que hay que equilibrar, y hoy día no hay, porque no hay más espacio para seguir cargando de la mano a la creación de empleo y encarecer la contratación, bueno, hay que buscar fórmulas alternativas. Eso es lo que intentaba hacer el gobierno, metiendo la idea del seguro de cesantía, y yo soy de los que cree que si esta cuestión la tiene que pagar el Estado y quizá endeudarse un puntito más, démosle. El punto es, acá no podís volver a frenar y a generar efectos que nos impidan la capacidad de recuperar empleo. No hay peor política pública, no hay peor experiencia que el desempleo.
2: Y las dos realidades son urgentes, son prioritarias. Ahora, yo ahí haré un orden, digamos, de prelación de qué viene primero. Primero la creación de empleo, es decir, ese es el primer beneficio social para una familia que necesita cuesta poder entregarle y mantener y sostener económicamente a sus hijos y a sus padres cuando esto corresponda, a abuelos, etcétera, las distintas realidades de las familias que pueden existir. Ahora, lo siguiente es ir mejorando esas condiciones de empleo, pero para eso primero hay que tener empleo, y ahí sí hay que hacer un ejercicio de responsabilidad difícil.
1: Tomás también va a agregar acá un punto, pero a la vuelta de la pausa, en 2 minutos más acá en Nuevas Voces.
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2: ¿Qué tal, amigos? Ya estamos de vuelta en este tercer y último bloque de Nuevas Voces. Comenzaba la conducción como que estuviéramos en el primer bloque, pero no, en el tercero Vicente Martínez tuvo que partir en su labor de concejal en terreno con las personas, con la importancia que eso tiene para no desconectarse de las prioridades y las necesidades de las personas, que es algo que habitualmente a las autoridades les ocurre. Conversábamos en off con qué íbamos en este tercer bloque, ya hablamos de educación, hablamos de empleo. Hay un tema que no deja de ser, valga la redundancia, tema todos los días, que es la situación de seguridad. Álvaro, se han visto resultados en materia de seguridad y hoy día se conversa una reforma constitucional que viene a dotar a las instituciones de distintas herramientas que no conocíamos, y además hoy día el ministro Rau anticipa una expansión del presupuesto en su ministerio y apunta a fortalecer a policías, planteando que la prioridad es la seguridad. ¿Cómo lo ves tú?
0: Sí, o sea, yo creo que es muy necesario. Más allá de todas las críticas que recibió la COT recientemente, la Agenda contra el Crimen Organizado y el Terrorismo, yo creo que hay un aprendizaje de parte del gobierno, por cierto, respecto de las últimas medidas que, bueno, la reforma constitucional, el estado de excepción. O sea, creo que hay un aprendizaje político detrás de eso, y sobre todo de la cocina que hay que hacer detrás para poder llegar como los votos a la sala. Hay un dato relevante, que es que en general, si uno analiza la encuesta, el problema nunca fue para la ciudadanía la agenda en sí misma, que es la razón por la cual salió electo el gobierno, claro, sino más bien los recursos institucionales que se querían utilizar. Entonces, si tú veis el apoyo, por ejemplo, a la mayor dotación de las policías, estamos un 90% de acuerdo los chilenos. Sí. Darle más, fomentar la comunicación entre la PDI y Carabinero, 90% de acuerdo. Esto es distinta encuesta. Pero el gran problema surge cuando cuando tenemos que implementar esas políticas públicas. Entonces, dejando de lado la parte más polémica, si entramos en el debate acerca de la política pública en sí misma, que implica robustecer a las policías, básicamente, eso nos requiere recursos. Fíjate que yo tuve la oportunidad de acceder a algunos datos recientemente con gente que trabaja en gobierno. Tuve la fortuna, digo, porque al mismo tiempo es como una especie de tortura, porque uno se da cuenta de lo grave que es la situación.
2: Y de lo difícil que se ve la luz al final del túnel.
0: Pero es que está durísimo, sí. Porque una cosa es que tú tengas respaldo político, que yo creo que lo hay para estas reformas de robustecer las policías. Otro tiene que ver con el respaldo que tienes a nivel social. O sea, es una necesidad que la gente está viendo y está dispuesta a apoyarte en la medida en que salgan buenas políticas públicas. Y el problema es que, por ejemplo, si estamos pensando en la dotación de carabinero, el reemplazo de carabinero está súper delicado. Es decir, se están retirando alrededor de 2.000 funcionarios anuales, pero la cantidad de gente que sale de la academia es de 1.600. O sea, la reposición

0: Había un arma que había sido detectada en un delito, estaba registrada por por las estelas que deja la esquila, qué sé yo. Ese dato no se compartía con la PDI, que tenía otros 5 sucesos en los cuales aparecía el mismo arma. Entonces no hay cruce de información, por lo tanto es más difícil la persecución. Todo eso requiere recursos, requiere eficacia, requiere sacar más gente a la calle. Todo eso es dinero, por lo tanto no me extraña en absoluto que el ministro Arrau haya dicho, oye, ¿sabe qué, muchachos? Vamos a tener que aumentar el presupuesto, porque es la única forma que tenemos de hacernos cargo de la agenda.
1: Y hay un problema de fondo, Tomás, que es un problema de eficacia del Estado, de control sobre sus mismas instituciones. Esto parece anecdótico, pero si tú le preguntas a un ministro cuántos funcionarios tiene su ministerio, es una pregunta muy difícil de contestar. No hay un Excel como tendría cualquier empresa con sueldos, funcionarios, nombres y todo lo que uno esperaría. ¿Cómo lo ves tú?
2: Yo lo creía ahora a otro lado del problema del tema de la seguridad. Yo creo que y se relaciona en parte con el primer bloque que hablamos mucho de educación. El problema de la seguridad hoy en día, también de parte de la clase política, se centra en algo totalmente cultural. Sin ir más lejos,

Ya, yo creo que, y se relaciona con, en parte con el primer bloque que hablamos mucho de educación, el problema de la seguridad hoy en día, también de parte de la clase política, se centra en algo totalmente cultural. Sin ir más lejos,

0: comunes. Están por atacar al final las distintas instituciones para instrumentalizarlas, para servirlo al servicio de su, del final de sus ideales. O sea, cuando uno ve al presidente del Partido Comunista, Lautaro Carmona, visitar la dictadura de Cuba, juntarse con personas que lo único que hacen es dañar cada vez más su país a través de un régimen dictatorial, uno se pregunta, ¿cuál es el modelo de país que quiere seguir cada uno? Si es que ellos quieren seguir un modelo de país en donde está coartada la libertad de expresión, en donde tienen controladas las policías, en donde existe una corrupción descontrolada, en donde al final no existe un desarrollo probable para las personas, yo personalmente creo que es mejor elegir el camino de la libertad, de defender a la familia, de defender las tradiciones, de defender al final las ideas que hacen que los países crezcan y se desarrollen. O sea, sin ir más lejos, el rol de la familia dentro de esto también tiene que ser importante, en cómo al final culturalmente empezamos a defender la institución de Carabineros, que al final Carabineros usa el uniforme de la República en estos casos. Son los llamados a respetar la institucionalidad y a hacer que la ley se cumpla. Entonces, a mí me choca esta cuestión desde un modo de decir como nosotros deberíamos hacer un acuerdo a nivel nacional de entender que la institución de Carabineros no solo hay que dotarla de la confianza y de los recursos necesarios, sino que también empezar a respetar las instituciones para poder sacar este país adelante en el tema educacional.
1: Y eso es clave y es un problema que lamentablemente revela una realidad de fondo, que es, lo decía Álvaro en el primer bloque, en educación hoy día hay un problema de autoridad, en materia de seguridad hay también hoy día un problema de autoridad y respeto a nuestras instituciones, como lo son Carabineros de Chile, y en esa línea estoy muy muy de acuerdo de nuevo con lo que planteaba Álvaro hace unos minutos. La dotación material desde el punto de vista de los recursos está muy bien, es necesaria, por cierto. Ahora, la dotación formal, es decir, ese apoyo desde el punto de vista de gobierno, ese apoyo de Estado, es lo que realmente acá marca una diferencia sustancial. Y si uno conversaba con Carabineros el 15, 16 de diciembre del año pasado, después del triunfo del presidente José Antonio Kast, los carabineros estaban contentos. Y no estaban contentos porque hayan sido de derecha ni porque necesariamente hayan votado por el presidente José Antonio Kast, que puede ser. Pero cuando tú conversabas con ellos te decían, vamos a tener apoyo. Es decir, por fin vamos a tener apoyo. En la Araucanía, mi región, los carabineros llegan deliberadamente tarde a la zona roja porque entienden que de lo contrario es jugarse la vida. Es decir, van sin el equipamiento necesario a enfrentar una situación sin el respaldo institucional frente a criminales que tienen armas de guerra. Frente a eso, prefiero llegar deliberadamente tarde y no arriesgar la vida. Lo que me parece que da la circunstancias es una
0: de todo sentido
1: decisión común. De absoluto sentido común. Me dicen desde producción que para no atrasarnos tenemos que ir partiendo. Cerrando. Álvaro, Tomás, agradecerles por habernos acompañado este miércoles de Nuevas Voces y a nuestros auditores. No se despeguen de la sintonía de Radio Agricultura, que ya viene Deportes. Nosotros nos vemos mañana a las 1 de la tarde. Chao, chao.
2: Muchas gracias.
3: Chao, chao.
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1: Y aquí estamos, 1, 2, 3. Sí, señoras y señores, esto es Deportes en Agricultura, día miércoles. Ponga mucha atención. Material, como siempre, como leña, con el mejor panel de las 14 horas. Y estos son los títulos del día de hoy. Es un ejemplo a seguir, pero me enfoco en la U. Agustín Arce habló sobre Darío Osorio y su traspaso a la Premier, además de referirse a su nueva posición tras la salida de Lucas Azadi. Por problemas familiares, Gary Medel se sincera y habla de su complicado momento. Además, se refirió al momento de la universidad.

0: Católica y las posibilidades que tienen de cara a la lucha por el título. Se viene una linda fecha. Cuarta victoria consecutiva. ¡Qué locura! Esto es impresionante. ¡Rangers! ¡Sí, Rangerito! Vuelve a ganar en la primera B y alcanza a Santa Cruz. Mientras que en la cima, Santiago Wanderers sufre una dura goleada e hipoteca su liderato. Fue ante Temuco. La B está que arde, maestro. Y en lo internacional, el ingeniero sabe de esto. Figura del Betis destaca el rol clave de Manuel Pellegrini en la remontada ante el Lille. Los verdiblancos alcanzaron una victoria en Champions tras 21 años y de visitante. ¡Qué locura lo del Betis! Y también estaremos hablando de la locura que pasó ayer en el US Open. Esto y más con el mejor panel. Quédese, porque aquí comienza, señoras y señores, Deportes en Agricultura.
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0: Ya nomás aquí estamos, sí, 2:03 en vivo, por supuesto. Saludos a la gente que se conecta a través de todas nuestras plataformas, 92.1 acá en Santiago, 91.1 en Osorno, y toda su gente, un saludo para ellos. Y un saludo también para Cristian Camaño. ¿Cómo estás, Cristian?
2: ¿Cómo les va? Un gusto saludarlo.
0: ¿Todo bien?
2: Estamos bien, muy bien. Estamos regalados, además.
0: Oye, sí,
2: ambiente. Bueno, cositas ricas, empecé a vivirse el 18, la gente de San Camilo nos trajo unas empanaditas para disfrutar, ahí vimos al Pato.
0: Hicieron un videito, Camaño, ¿no?
2: Sí, ahí viene.
0: Cuidado.
2: Zampándose una empanada.
0: No,
2: vino.
0: Pero más. No,
2: así que muchas gracias a la gente.
0: Llegó con el
2: de San Camilo, hermano, que siempre nos atiende muy bien.
0: Ah, la empanada con café, esa es un clásico. Empanada con café.
2: Café con leche, además.
0: Con café con leche. Oh. Aprovechando
3: la combinación, pero yo no he puesto armarse
0: lo café. Único que el estudio va a quedar, vamos a tener que ventilarlo después, pero no, pero está
3: muy buena.
0: Esta,
3: ¿te gustaron? Esto me dijeron, esta te la guardo al final del programa. No, está caliente,
0: sí, espectacular.
2: Está en la temperatura justa para degustarla.
0: Oye, tenemos partido, está jugando el Barcelona con el Feyenoord.
3: Ya gana.
0: Ya gana 1-0, pero una palabrita. Cristian Camaño, no creo que te hayas quedado hasta las 3:33 de la mañana. No,
2: aguanté hasta el segundo set de cuando se pone 1-1 Chelsea.
0: Pero yo te traje algunos hitos que se cumplieron en ese partido.
2: A mí, anoche tuve balón, por orden de Manuel.
0: Una cosa,
2: fuimos de trasnoche. Ya. Y cuando llegué dije, ya habrá terminado el partido. Y resulta que había empezado recién a las 12.
0: Imagínate.
2: Y llegué 12:45 a la casa. Entonces me pongo a ver, estaba terminando el primer set, dije, ya voy a ver el segundo, pues se gana el canal, listo. Y como lo ganó Sheldon, dije, bueno, se alarga un poquito. Y cuando me desperté en la mañana para ir a la radio, veo, y el 5-7, el último en tiebreak, terminó a las 4:33 de la mañana, pero de Estados Unidos.
0: De Estados Unidos.
2: 5:30 de Chile.
0: ¿En serio? Ah, yo tenía 3:33
2: de Chile. Ah, entonces 4:30 de Chile, 3:33 de Nueva York, que es una hora menos.
0: Exacto, ahí sí.
2: Ah, brutal.
0: Oye,
2: hay un norteamericano ya asegurado en la final.
0: Exacto, mira, yo te traje como loguito y bueno, hay que decir que Alcaraz venía también de una lesión en su muñeca grave.
2: Aguantó igual. 5-0 con tipo que le pega con un fierrazo.
0: Oh, qué tenia. A mí me gusta mucho lo de Chelton. Juega, a pesar de su contextura, juega con un estilo muy, muy suelto. Mira, terminó a las 3:33. Fue el partido más tardío en la historia del US Open. Chelton lo cerró con un ace a 234 kilómetros por hora, el saque más rápido del torneo hasta ahora. Cortó un registro de 0-17 ante tenistas del top 3. O sea,
2: no lo había ganado nunca.
0: No lo había ganado nunca. Habrá finalista estadounidense por segunda vez en los últimos 3 años, Camaño. Alcaraz perdió por primera vez contra un jugador local en un Grand Slam. Otro datito. Y el último tenista en defender el título en Nueva York sigue siendo Federer en 2008.
2: Qué increíble que no haya.
0: ¿Qué te parece?
2: Que repita, digamos, en este caso.
0: Hola, Patricio.
2: ¿Qué tal?
0: Estás saludando, Patricio. No, yo tenía un libro que me regalaron y me lo volvió
4: a. ¿Sí? En la conducción.
0: ¿Cómo estás, Patricio?
4: ¿Cómo andamos, Manuel?
3: ¿Qué tal?
0: Grande.
3: Estamos en algo con empanada de pino.
4: ¿Tu esposa, bien, mejor ya?
3: Mejor.
4: ¿Ya? ¿Tirando barría?
3: Sí.
4: Me alegro.
0: Muy bien. ¿Guardaste tu empanada?
4: Sí.
0: ¿Sí? ¿Vegana o carnívora?
2: Se la guardó en la guata ya.
0: Ah, ya la zampó.
2: No, primero.
0: O sea, yo soy el único que no zampé.
2: Este tampoco. Libro, cuéntame.
0: Ese es un libro que, si Martín me
2: cuéntalo corrige, rápidamente.
0: Lo vamos a estar sorteando también. ¿Ya? Se llama El Gol de mi Vida. Yo todavía no lo he podido revisar porque está sellado.
2: A veces no lo he podido anotar.
0: Relatos de jugadores de goles importantes. Zamorano, Platini, Camaño, Yáñez, de Tezanos también, que tiene sus goles
2: bueno
0: en el extranjero.
2: ¿Este lo vamos lo vaya a sortear?
0: Este lo vamos a regalar. Así que usted tranquilo. ¿Ah? Pero ese es mío, ¿ah? Ese es mío. Para la lectura en el Ñoba.
2: Es bueno siempre comprar el libro y comprarlo, ¿ah?
0: Exactamente.
2: La idea es no que te lo regalen, cómpralo.
0: Y no lo compre en el trapito, cómprelo en la librería.
2: Sí, está bien. ¿Ah?
0: A pesar de que el impuesto
2: bueno, lo voy a leer.
0: Siempre... Te,
2: vale, gracias.
0: Te aforra. Gracias, gracias. Oye, gracias, una palabrita, Pato. Tú estás siguiendo lo de Ranger y ayer hubo, te voy a dar los resultados.
2: Sí.
0: Pero lo más destacado, cuarta victoria consecutiva de la mano de Livo
2: Basay.
0: Impresionante.
2: Impresionante con un jugador menos.
0: Además.
2: En el segundo tiempo y termina después de un lanzamiento de esquina, marca un golazo, un cabezazo, lo aguantó, lo sufrió. Y cuarta victoria consecutiva de Rangers allá en Puerto Montt en esta oportunidad de visitante. Y el otro partido que vi también fue lo de la paliza que le dio Deportes Temuco a Santiago Wanderers, que tenía la gran oportunidad de alejarse, ¿no? Ya le sacaba 3 puntos al cuadro de Cobreloa, ¿ah? Y ganó de manera contundente
0: 3-0 Temuquito.
2: Temuco al cuadro de Santiago Wanderers, el elenco de la quinta región. Así que da la impresión que le puede alcanzar a Ivo Basaya, si sigue en esa dinámica.
0: Vaya al escritorio.
2: Claro,
0: no está involucrado Guarranger en ningún caso.
2: No, está bien. Claro,
0: más allá podría darse que tenga la posibilidad de avanzar, de salvar la categoría. Ahora, este fin de semana tenía que jugar Cobreloa Wander, fíjate. Cobreloa Wander tenían que jugar este fin de semana por la Liga del Ascenso, pero se suspendió el partido, porque como Wander juega el día 19 de septiembre a las 7:30 de la mañana, hora chilena, ante ni más ni menos que el Real Madrid, por lo tanto el partido que estaba programado para este domingo 13 fue suspendido. Se postergó para el 26 de septiembre.
2: Ya, 26 de septiembre.
0: Domingo 26 Perfecto. De septiembre, que iba a estar jugándose Copa Chile. Bueno, ni Cobreloa ni Wander aparentemente tienen fecha de Copa Chile en ese fin de semana. Así que el gran partido este fin de semana queda postergado para darle la posibilidad a Wander de ir con el mejor plantel a la finalísima ante el Real Madrid, porque hay muchos jugadores
2: final sub-20 continental de la categoría.
0: Oye, ayer en el partido jugador de la sub-20 de Wander, que fueron campeones, que son del primer equipo.
5: En la publicidad digital del estadio estaban promocionando el partido. En el partido del Real Madrid ayer apareció la insignia de Santiago Wanderers, exactamente. Horario, qué sé yo, compra tus tickets, etcétera. Así que imagínate, una cosa. Bueno, se intentó que se jugara acá. No sé si se intentó tanto.
6: Todo lo que se ha intentado que se juegue acá no se juega acá.
0: Curiosamente.
6: No tenemos copa, ni una final de copa internacional acá. Bueno, se han repetido ciudades.
2: La única que estuvo cerca fue el 2019,
0: que era
2: estallido.
0: Se jugó en Lima al final.
2: Y después, pero después nunca más, pues van 16 finales. 16 finales. Y por ejemplo, se ha repetido el Estadio Maracaná en 3 oportunidades. Sí. Se ha repetido el Nacional de Lima ya. Volvió.
0: Recordemos
2: Flamengo Palmeira el año pasado.
0: Sí, señor.
2: El Defensores del Chaco ha tenido.
0: Pero si par. Hasta en Maldonado se jugó una final.
2: Pero esa de Maldonado tiene una explicación. Porque era para el Estadio Centenario. Y resulta que eran dos equipos que no tenían demasiado público, como era Liga de Quito contra Fortaleza, me parece.
0: Sí, contra Fortaleza.
2: Estoy casi seguro.
0: De Bosboda.
2: Entonces el traslado de los brasileños no iba a implicar mucho público, y después viene que tampoco Liga de Quito iba a traer público. Entonces el estadio de Montevideo le iba a quedar muy grande. Y ya había ocurrido en una final de Copa Libertadores en el estadio Barcelona de Guayaquil, entre Flamengo y
0: Paranaense, que no estaba lleno.
2: 20.000 personas. Y un estadio para 60 se ve muy feo para una final. Entonces por eso se achicó y se llevó a Maldonado.
0: Y por eso que siempre está presente la discusión si volver o no a los partidos de ida y vuelta.
2: Claro, porque finalmente si no va un equipo argentino, es muy difícil que se llene un.
0: Sí. Ahora, siempre entre Brasil y Argentina están casi.
2: Salvo que sea una capital como Lima, que te permita al hincha brasileño llegar, pero si no, a Guayaquil le fue dificilísimo.
7: ¿Cuál es la final, Manuel, donde estuvieron los Palmeras?
2: Gol Palmera.
6: Esa fue la de la Sudamericana. Sudamericana.
5: Colón Independiente del Valle.
0: Eso fue Asunción.
5: Asunción. La olla. La nueva olla.
2: Qué ahí fútbol fue. Americano, ¿eh?
5: No en el Defensores.
2: Extraordinario.
5: Esa fue la mufa porque era la canción de Colón. Y perdió 2-0 con Independiente del Valle.
0: Uy, Colón.

0: Ahora imagínate, la realidad de Colón ahora está en primera, en la primera nacional. Ayer Curicó unió 2-1 a Unión Española. ¿Qué, Manuel?
1: Quedaste atrapado ahí en la segunda categoría del fútbol argentino.
2: Oh, no. Sonaste. Eso que hay 30 equipos en primera edición y no puede subir Colón.
0: No, peor todavía. No,
2: cada equipo ahí.
0: Ayer Fluminense 2-0 a Platense. Copa Libertadores, Santa Fe 0-0, Vasco da Gama, Conmebol Sudamericana, y Boca Juniors 1-0 a Sao Paulo. Ese fue el último de la jornada, lo pude ver.
2: El VAR salvó a Pelomasa, ¿eh?
0: Sí. El VAR en una expulsión.
2: Parece que está ya pauteado. Hay que
0: fue tarjeta pulsar. Rápida.
3: Yo la muestra roja primera, y
2: de el VAR lo corrige.
3: O sea. Claro, la primera a mí me pareció que había sido una tremenda entrada. Pero después viendo el VAR,
2: era falta de pared.
3: Y era falta de pared. Y después. Los jugadores le pedían.
2: Ahora está yendo harto más, está yendo harto más a la Bombonera.
0: Discretito el partido, sí.
2: Sí, malo,
0: pero Sao Paulo,
2: poco.
0: Arboleda y un par más, había un portugués poco, ahí. Está con Dorival Junior. Y el segundo tiempo no pateó al arco.
2: Quedó suspendido Jonathan Caleri, la figurita que tiene Sao Paulo en este momento, el argentino.
0: Exacto, no
2: puede. Acumulación de tarjeta amarilla. Bueno, Boca tampoco tiene mucho. Salvo Paré, el resto Merentiel.
3: Pero el segundo tiempo, Cristian, lo que hablaba, ¿cómo le meten? ¿No?
2: Sí.
3: Es decir, no digo que no haya un contenido futbolístico ni nada, pero le mete, lo aficiona.
0: Es impresionante, por ejemplo, hay un ejemplo del chico que está robándose todas las miradas en Argentina, que es igual a Mick Jagger.
3: Herrera.
0: Facundo Herrera, ¿cierto? El defensor.
3: Central izquierdo.
0: Un central izquierdo. Entró el otro, hace dos partidos que lo vi debutar en un torneo argentino. Impresionante la personalidad que tiene. Sí. Impresionante.
2: Ya
0: tiene
2: el que juega ya se queda.
0: Menos de 20 años.
2: Deja
0: 19, 18 años.
2: Porque está el otro chico Flores.
3: Sí,
2: que jugó arriba. Y el otro que se lesionó, que era muy bueno, Aranda.
3: Aranda.
2: Que jugaba contra Boca y contra
0: Católica. Y creo que Gorosito. También
3: 20 años.
0: Oye, pero el cabrón
3: no, Facundo Herrera saltaba, quitaba y la ovación que recibía fue una.
0: Mira, cuando no podía, no tenía que entregar, pase largo, cambio de frente, se saltaba el medio campo. Una personalidad, cabrón, realmente
1: notable. Oye, Dorival Junior es como esos entrenadores brasileños que están presentes. Fíjate que
0: dirige, Renato Gaúcho.
1: Estás mirando desde el 2002 y creo que ha dirigido todos los equipos. Es impresionante. Vasco, Atlético, tercera vez que hace Sao Paulo, ya. Tercera vez. Importante, Figueirense, sí. Fortaleza, Criciúma, Juventud, Sport Recife, Bahía, Sao Caetano, Cruzeiro, Coritiba, Vasco da Gama, Santo, Atlético Mineiro, Internacional de Porto Alegre, Flamengo, Vasco da Gama, Fluminense, Palmeiras, Santos, Sao Paulo, Flamengo, Atlético Paranaense, Ceará, Sao Paulo, Selección de Brasil,
0: Selección Máxima,
1: Corinthians, Sao Paulo.
2: Fíjate que es como Mano Menezes.
1: ¿Quién me dice uno que no ha dirigido?
2: Mano Menezes es lo mismo. Y nunca fue campeón de la Serie A. Mano Menezes también, tú lo tenías. ¿Hace cuánto rato?
1: No dirigió Gremio.
0: Cuca Camaño, Cuca también se pasa, lo echan a las 8 fechas.
2: Renato Gaúcho quizás no tanto porque es más famoso y ha estado en pocos equipos pero muchos años. Pero sí, ¿lleva cuánto tiempo Renato Gaúcho dirigiendo? Porque,
0: una locura.
1: Este año ya dirigió a Corinthians.
0: Increíble en los brasileños. Ayer 3-0 Crystal Palace ante Middlesbrough, ante el Boro. Titular Darío Osorio. Y en la prensa partidaria y en la página del club y en otros medios, solo loas para el ataque en general del Crystal Palace, claro, anduvo bien, y con la titularidad de Darío Osorio, también conforme la gente. Así que igual, Manuel, importante primera titularidad.
1: Sí, porque no hizo la pretemporada con el equipo, pero bueno, hizo una buena pretemporada con el Midtjylland, estaba haciendo goles y todo, y bueno, ahora a ganar su lugar ahí. Bueno para él que el Crystal Palace juega un montón de partidos. O sea.
2: Por ejemplo, juega este fin de semana con el Ipswich. La próxima semana debuta en la Europa League el Crystal Palace, después vuelve a jugar Premier y después viene la fecha FIFA, después del 18 de septiembre, por lo tanto tiene dos semanas en Europa donde él posiblemente tenga que venir a la selección, a estar en esos tres amistosos en Norteamérica. No se va a perder ningún partido del Crystal Palace porque se detiene todo, FA Cup, Carabao, cualquier, incluso competencia local, pero habrá que ver si Nicolás Córdoba en estos casos, futbolistas que se vienen integrando recién a su equipo, decide convocarlos o no. Por ejemplo, está el caso de él, el caso de Maxi Gutiérrez.
0: ¿Viernes es el...?
2: El jueves da la nómina, mañana.
0: Mañana.
2: Mediodía, aparentemente se van a conocer algunos nombres. Veremos si está Pulgar, por ejemplo.
0: Tú siempre has, por lo que te he escuchado, partidario de ir con el equipo alternativo,
2: no,
0: joven, sub-25.
2: Sub-25. O sea. O sea, lo que pasa es que yo tengo la contradicción con Córdoba de que no sé si él se está jugando la última bala. Entonces, al querer jugarse la última bala, va a poner a los mejores, entre comillas, a los que tienen
0: a mejor currículum. Claro.
2: A los Maripán, a los Sierra Alta, a los Cuse, a los Echeverría, a los Suazo. Jugadores que están requete contravisto y que no significa que si no están ahora, no van a estar nunca más la selección.
0: Pero una cosa es darle funcionamiento al
2: pero
0: una
2: ¿qué
0: cosa es
2: llamarlo? Si él no va a dirigir más. Ahora, sí. Si él se aferra que va a seguir dirigiendo o que tiene la posibilidad ganando estos tres partidos y después saltar a los micrófonos y decir yo le gané a tales selecciones que fueron el último mundial, por lo tanto el trabajo parece que fue, ¿no? Justificado. Parece que no es tan malo, claro. Pero resulta que los amistosos somos los reyes de los amistosos hace 10 años y en las competiciones oficiales no damos el ancho. Entonces, ¿de qué nos sirve sacar pecho que perdimos por poco con esta selección, que le ganamos a esta otra, cuando finalmente cuando viene el partido por los puntos, el que importa, el rendimiento de todos, colectivo individual, es bajo?
3: Mira, ¿para qué seguir insistiendo? Lo pasó con Gareca, hizo una previa extraordinaria, perdimos con los franceses, le jugamos igual, ¿no?
2: Le ganamos para Manchester,
0: fuimos a Estados Unidos, pero ilusionadísimos.
3: Y después no pasó nunca nada.
0: No anotamos ni siquiera un gol.
2: No es solo culpa del técnico, también de los jugadores, que no responden ante una exigencia. Hoy día, claro, vamos a llamar a Cepeda, vamos a llamar a Aravena, vamos a llamar a Bretton, vamos a llamar a los mismos de
3: siempre. Marcelino,
2: Osorio, Pizarro. Pizarro, no hay recambio, son los Pasar que terminaron casi jugando en la última clasificatoria.
0: Yo trataría de,
2: son
0: buenos nombres igual, no es que estemos
3: Montes.
0: Totalmente
2: claro, va a aparecer
0: dejado a la mano de Dios,
2: seguramente Arce por ahí.
0: Entonces, claro. Démosle un poquito
2: pero no llamemos a los Echeverría, no llamemos con todo respeto a los Maripán. Ellos ya tienen un lugar, ya jugaron clasificatorias, ¿qué más vamos a verlo en un amistoso? Sí. Con un técnico que no va a seguir. Ellos ahora, que sigan en sus clubes, ¿para qué los vaya a seguir probando? Que jueguen los
3: hay
2: Yola.
3: Hay gente joven para armar, no sé, para tener 15 y 16 jugadores de estos chicos emergentes.
2: Totalmente. Gary,
0: ya vamos a tener tiempo para hablar de la selección.
2: Llámate a Jonathan, ¿no? Villagra, llámate al chico este, Víctor Felipe Méndez, que alguna vez fue seleccionado. Claro, vuelve a poner a Arce, vuelve a nomina a Hernández, llámate a Clemente Montes si consideras que está en un momento óptimo. Pero no sigamos con los mismos.
3: Que el técnico también mira el resultado.
0: A ti los nombres que te hacen ruido.
3: Mira igual el resultado.
0: Son los de 30.
2: Son los mismos de siempre. Claro. Son Echeverría, Maripán, si digámoslo con nombre de
0: Sierra Alta, Cusa y Suazo. Jugadores que van a estar.
2: Sierra Alta acaba de salir del Auxerre, se fue al fútbol polaco. Lo presentaron hoy día.
0: Algo supe.
3: ¿A cuál?
0: Te digo al tiro.
2: Se va de la LICAN. Al fútbol polaco.
0: Al fútbol polaco. Del Auxerre a un equipo polaco. Mira, ya vamos a tener tiempo para hablar de la selección seguramente mañana, pero antes el ingeniero. Qué triunfo, señoras y señores, el Betis, después de 21 años, vuelve a la Champions con un triunfo de visitante ante el equipo de Davide Ancelotti, Patricio, el hijo de Carleto, que
1: lleno de celebridades secundarias, pues fue expulsado el hermano Mbappé en el partido.
0: Exactamente. Y están Mbappé. Pellegrini dice, la Champions no era la meta. Escuchamos al ingeniero que comenzó con el pie derecho. La Champions.
4: Esperada, porque vamos a empezar como usted dice, que el Betis no había jugado hace muchos años la Champions League, de jugadores que sí la han jugado. Yo también he tenido bastantes Champions en mi carrera y lo primero que conversamos, que el haber logrado llegar a la Champions no era la meta. Entonces la meta era intentar demostrar a través de la personalidad que intentamos inculcarle siempre a este equipo contra quien juguemos, de salir a buscar los tres puntos de visita. Creo que hicimos, como digo, un partido muy completo para primero, estando dos veces por abajo el marcador, poder darlo vuelta. Y en segundo, con la personalidad y la confianza, que además, si bien no es la Champions, ya llevamos 5 años jugando en Europa, que experiencia da también.
0: Ahí está, qué triunfazo, Patricio Nazario, triunfazo del Betis, porque estaba en desventaja, porque era un cuadro
3: no es fácil, claro, pero marcó la diferencia y es muy, no sé si muy superior, pero es superior el Betis en las declaraciones de Manuel Pellegrini y le atribuye a la experiencia que tienen los jugadores, lo conversábamos esta mañana largo y tendido con don Cristian, y el tema de tener experiencia a nivel internacional, nada le queda grande y marcó la diferencia. Yo creo que es un triunfo relevante, importante, de esos partidos que los equipos grandes ganan. Y me parece que no se podía dar otro resultado, otra oportunidad, y lo gana bien, merecidamente.
0: una historia, Camaño, yo creo que te va a gustar, Manuel, mira.

0: con respecto al goleador de la jornada ayer que anotó un doblete, Marc Bartra. Mira, esto no se recuerda mucho, pero tras ganar la Copa del Rey con el Betis 2022, Bartra se fue al Trabzonspor de Turquía. Él no quería, pero tuvo que hacerlo para ayudar económicamente al club que estaba en una crisis en ese momento. Un año después, el ingeniero lo llamó para que volviera. Y en el intertanto sufrió una grave lesión en el tendón, estuvo 10 meses sin
1: jugar. Toda la temporada.
0: Toda la temporada. A pesar de ello, Pellegrini pidió que le renovaran, confió en él y lleva 2 temporadas ahora dándolo todo. ¿Sabes lo que dijo después del partido?
2: ¿Qué dijo?
0: Amo a Pellegrini. Gracias a él he mejorado muchos aspectos de mi juego.
1: Él es un jugador formado en el Barcelona.
0: Y también de mentalidad también.
1: Fíjate, bueno, es un jugador formado en el Barcelona que quedó retratado en esa final de la Copa del Rey, cuando Gareth Bale casi que baja el camarín y sale de vuelta a la cancha.
0: Por afuera, sí.
1: Por afuera, y Bartra corriéndolo, y quedó como a 10 metros.
0: Ese fue Bartra.
1: Ese fue Bartra. Oh. Y lamentablemente del Barcelona tuvo que salir, se fue al Dortmund. Él era muy aficionado al Betis. Entonces, cuando llega la primera vez, le hacen un video de presentación espectacular. Bueno, donde él dice, cumplo mi sueño, siempre he sido hincha de este club. Y cuando se va, él lo hace, como dices tú, por un tema de crisis económica, pero porque el Betis tenía que sacar un jugador de la plantilla, acomodar al lugar y venderlo. Y el único disponible al cual había llegado una oferta era Bartra. Y él dice, bueno, si hay que sacrificarse para que lleguen otros futbolistas, yo lo hago. Y se va. Y al año siguiente, cuando se acaba su contrato o rescindió con el Trabzonspor, de inmediato se puso en contacto con Pellegrini. Pellegrini dijo que sí, porque se iba un brasileño, Luis Felipe, no recuerdo cómo se llamaba el brasileño, que venía de Lazio. Así que es una historia muy, muy particular. Pero no solo Bartra llegó al Betis por Pellegrini, llegó Isco, llegó Fornal, llegó Anthony. Ese es el efecto que genera un técnico de su categoría y su reconocimiento. Ayer Isco decía al final de una entrevista que le hacía al Keno Salina que todo esto que les dijo Pellegrini en la banca era producto de la sapienza. Pellegrini lo sabe todo. Así terminó su declaración. Así que lo diga Isco, 4 veces campeón de Champions, algo vale.
0: Algo vale. Y lo otro que se ha comentado mucho es la, no sé si escuela, pero el legado que ha dejado en otros entrenadores que están en Champions. Yo te contaba, Camaño, ayer.
1: Maresca.
0: Que, el mismo Maresca. De Michelis en el Leipzig. Y, ¿te acuerdas de Yaya Touré?
1: También.
0: Sí. Slovan Bratislava. Clasificándose a la fase de liga de la Champions, también de la escuela de
1: Pellegrini. O sea, fueron dirigidos por Pellegrini.
0: Fueron dirigidos
1: por Guardiola.
0: Claro.
1: O sea, han tenido distintos procesos, pero claro, De Michelis estuvo con Pellegrini en River y después lo tuvo en el Málaga, antes de llegar al City.
0: ¿Qué te pareció Manuel de Tezano? Te voy a invitar a escuchar a Valverde sobre la victoria. Tuvo de todo, ¿ah? Con
3: tiene un problema serio en el medio.
0: Siendo
3: Real Madrid.
0: Figura. Espero tu comentario. Antes, Valverde, el uruguayo. ¿Valverde?
2: Valverde.
0: 3, 4. No está.
1: No está.
0: Gracias por avisar antes.
1: En la mañana está.
0: En la mañana está, no, maestro. Pero tenemos a Manuel. ¿Qué te pareció? ¿Qué te dejó lo de? Llegó, maestro. Ya. Perdóname, llegó.
3: Federico,
0: ahí
3: dale.
0: Ahí está.
3: Todo tuyo.
4: Hemos creado muchísimas ocasiones muy claras de gol, pero bueno, como decía, no hicimos nuestro juego. Al final fue un poco loco el partido y nosotros teníamos la ventaja, teníamos que haber tenido un poco más de tranquilidad, tener esa paciencia para por lo menos descansar un poco y jugar en campos contrarios. No lo hicimos y bueno, y hemos terminado sufriendo. No, está claro, sí, al final son jugadores que corren mucho al espacio y es un placer tenerlos, pero bueno, nosotros, los mediocampistas, tener esa paciencia para tener un segundo más la pelota, que siempre encontramos espacio cuando giramos de un lado para otro, podemos encontrar más espacio, descansar un poco más, pero bueno, fue un partido loco. Hemos podido marcar muchos goles, como también hemos podido encajar muchos.
0: Ahí está.
3: Sí, el Real Madrid tiene que, bueno, tenía muchas bajas, está fuera Bernardo Silva, está fuera Camavinga.
1: Estaban suspendidos de la
3: selección
1: anterior.
3: Tenía de la Champions de una acumulación y en esa zona está sufriendo bastante. Va a tener que corregir el tema del control de los partidos Mourinho, porque el equipo sí, efectivamente, se pudo poner 3-0 y creo que ahí la historia terminaba, pero si no es por Courtois también, bueno, Mou lo dice, puedo ser 6-6 el partido.
1: Eso,
3: ¿no?
0: Y si no es por el portero del Inter, Josep Martínez.
3: Sí, igual después tuvo atajada muy buena, ¿no?
0: Regaló una,
3: sí,
0: pero.
3: Sí, bueno. le regala el gol a Verde, pero. Sí, y bueno, y a Mbappé también le regalan el gol.
0: Unas tapas, bueno, sí.
3: Pero fíjate que el ganar es siempre importante. El retorno de Bernardo Silva, creo que es el. jugador que está en secreto, digamos, llamado a ser el hombre que lo ayuda en este tipo de circunstancias, cuando el equipo no puede
1: tener la pelota.
3: O sea, para descansar, como dice Valverde, y para defenderse, sino
1: jugó sin un 6 natural, jugó Alexander Arnold al lado de Valverde, que no tiene las características. Entonces, cada vez que le movía la pelota al Inter, llegaba al área del Real Madrid. Y eso no lo permite ningún equipo grande hoy de Europa, el Bayern, el PSG, el mismo Arsenal, Barcelona. Esos equipos recuperan alto permanentemente. Jamás vas a ver a esos equipos dominados como lo sufrió ayer el Real Madrid. Podrá corregirlo con Tchouaméni, que entró en segundo tiempo, que venía de una lesión de casi un mes. Seguramente Bernardo Silva, por esa franja derecha, le va a dar mucha más tenencia, pero tiene que trabajar muchísimo en la recuperación, pero colectiva. No necesariamente un jugador te va a cambiar la situación. Tiene que mejorar desde ese punto de vista, porque si no, va a tener pesadilla en la Liga Española con el Barcelona y fundamentalmente en la Champions cuando le toquen los partidos en serio. O ir a visitar un equipo de Premier o jugar contra el Barcelona, PSG o Bayern Múnich.
0: Podría haberlo empatado. El partido estaba
3: para empate, ¿no? Pero sí pudo haber más goles.
0: 6-5.
1: Hubiese sido
0: 6-5, ¿no?
1: 6-5.
3: No, Courtois es un recurso que tiene el Real Madrid.
2: Es tremendo. El segundo tiempo, lo del Inter, el comienzo, le pudo haber metido 2-3 pepas, pero.
0: Con varias.
2: Madrid, un flan atrás, weón.
0: Sí, con varias novedades del Inter, con Andy Diouf por el sector derecho, Curtis Jones.
1: No, pero Diouf es el titular este año.
0: Pero claro, o sea.
1: El lateral derecho que reemplazó a Dumfries.
0: Está empezando, claro, la temporada, exacto. Empezó a Dumfries, que está en el Real Madrid. Carlos Augusto ya consolidado ahí como titular. Y Curtis Jones.
1: Si el titular ahí, el lateral izquierdo, es Di Marco. Pasa que no jugó ayer, jugó el brasileño Carlos Augusto, que hace el gol, pero el titular en la franja izquierda es Di Marco. Pero totalmente, Federico Di Marco es titularísimo
0: hace
1: 5 años. Pasa que Carlos Augusto ya 3 años en el Inter siendo el suplente.
0: Es el ex, estaba antes en Torino, si no me equivoco.
1: No recuerdo dónde. Pero por ejemplo, yo jugó Curtis Jones por primera vez como titular. Jugó Pavard, que no venía jugando, hizo varias modificaciones. Turán no había jugado el fin de semana, venía jugando Espósito como titular con Lautaro Martínez. Y aún así, con todas las modificaciones, el Inter tuvo 20 remates. Eso es imposible. Son
3: 20 remates antes de hacer el gol, después tuvo más.
1: Entonces eso es lo que llama la atención en un Real Madrid con esta clase de jugadores. O sea, tiene para dominar el partido como quiera, pero prefiere, no solo Mourinho, generalmente Ancelotti también lo hacía, dejar el equipo retroceder y darle espacio a Mbappé y a Vinicius, que aprovecharan después metros por delante para desequilibrar. Hay una acción en el final del primer tiempo donde Mbappé llega hasta debajo del arco, se remata, y después, después en el remate del segundo de Bellingham la saca el arquero, increíble. Otra en el segundo tiempo que la pierde Bellingham debajo del arco en un cabezazo. Pero no siempre puedes apostar a eso. O sea, el contragolpe es un elemento del juego que no lo va a disimular el Real Madrid, pero tenés que tener el control del partido de alguna manera, y ayer nunca lo tuvo.
2: Pero muy mal atrás con... parecían
0: los dos equipos anduvieron mal atrás, porque
2: yo no sé, igual claro, yo no sé si mal atrás o que viene arriba, ¿no? Qué virtudes uno puede destacar, pero se fue del terror por los primeros 15 minutos del segundo tiempo. El Madrid le pudo haber, si no es por Courtois, como dice Manuel, se puede haber comido 2-3 pepas, pero así, no aproximaciones.
3: El tema con controlar el partido, tú puedes jugar al contraataque, pero no te pueden llegar tanto. O sea, la idea de los equipos que contragolpean es que cuesta llegarle y que, claro, de la desesperación te contraatacan y te matan. En este caso, si va 20 remates, no todas las veces. No,
1: aparte, fíjate dónde era el duelo Diouf-Cucurella, era dentro del área Real Madrid. O sea, no es que el Real Madrid se paraba con dos líneas de cuatro y te alejaba al Inter del área. El Inter llegaba al área a plantar los duelos con Diouf y con Carlos Augusto. Y después te ponía a Curtis, a Çalhanoğlu y a Varela ahí al borde del área para la segunda pelota. Eso no ocurre, insisto. Estamos viendo al Barcelona contra el Feyenoord, ¿cierto? Es otra categoría, otra calidad. Pero el Barcelona está permanentemente en campo rival, recuperando. Eso el Real Madrid no lo tiene trabajado y no lo trabaja porque tiene que comprometer a Vinicius y a Mbappé, cosa que es muy difícil.
0: Pero Mourinho igual, claro, es un estilo en el fondo.
1: Sí, pero hoy el estilo...
0: Quizá tiene que pulirlo más, pero es algo Mourinho.
3: No, pero él no, él dijo que no quería jugar así, o sea...
1: Hoy el estilo que predomina es otro, es el de sostener el partido permanentemente en campo rival, y así el Real Madrid va a tener muchos problemas, insisto. El otro día el partido Arsenal-Chelsea, tiene una lectura fantástica de cómo se van intercambiando roles y cómo cada uno intenta hacer daño, pero desde la tenencia al balón, no entregándole a

0: Ciertamente el control de la pelota al rival, eso el Real Madrid le pasó contra la Real Sociedad, la Liga, contra el Málaga, le hicieron ver mal al equipo de Mourinho, más allá de los triunfos. Muchas situaciones de gol le crean los rivales.
1: Y para cerrar un poquito de Champions, impresionante lo de Erling Haaland. Bueno, estadio de Dragao. Tremendo. Ganó 2-0 el Manchester City. Llegó Erling Haaland a la impresionante cifra, Patricio, de 59 goles en 59 partidos de Champions, sumando sus pasos por Borussia Dortmund y antes en Salzburgo.
2: Increíble. No perdió la fuerza con el corte
1: pelo. Con el corte pelo. No fue a lo Sansón.
2: Sí, que es pintón el
1: pintón. Pillingo. ¿Te gusta más pelo largo o pelo corto, Patricio? Cortito.
2: Sí, cortito me gusta más.
1: Muy bien. Ya nomás, 2:32, escuchemos declaraciones fresquitas de nuestro fútbol. Volvemos a la Liga Nacional, por supuesto, que tiene una infartante fecha este fin de semana y después un receso de 2 fines de semana, Camaño, ¿cierto? Sí.
0: No, vuelve el campeonato el 10 de octubre.
1: O sea,
0: son 4 fines de semana.
1: 4 fines de semana, vamos a tener
0: el
1: Copa 18 Chile.
0: No se juega, después vienen 2 fines de semana de Copa Chile. Ay, y son... después el cuarto se reanuda.
1: Ya, así que prepárate, Patricio. Copa Chile, octavos de final. Conferencia de prensa de Agustín Arce. Vamos a escucharlo. Ejemplos de Osorio y Asadi al extranjero. Él podría ser quizá
2: está en la
1: próximo.
2: Lista.
0: Está en el partidor.
1: Está en el partidor.
0: Position.
2: Exactamente.
1: Le falta un poco. Un
3: gran ejemplo, saltar a Europa es lo que todo jugador joven quiere, pero creo que hoy en día estoy enfocado acá en la U, en el partido de fin de semana, y eso es lo que estoy enfocado, y ya lo otro se verá más adelante.
1: Ahí está, Arce. Manuel, yo me acuerdo que tú acá en este estudio, no me acuerdo tras qué partido fue, pero estabas deslumbrado con Arce. Te encantó su movimiento, su
4: personalidad. A mí me parece que Arce tiene condiciones y velocidad de juego que perfectamente son adaptables al fútbol europeo. Tiene una pegada maravillosa, una velocidad de pelota para pasarse a los compañeros y todo con una precisión importante. Entonces tiene perfil, joven todavía.
1: ¿Estará listo para salir, por ejemplo, final de la temporada o algo así?
4: Depende del club que se vaya. Y creo que lo importante es que su paso sea inteligente. No sé, hay un equipo, si es que se va algún día a un equipo donde va a ir a hacer banca, o un equipo que no necesite un jugador de sus características, porque lo ha pasado muchas veces que jugadores parten de acá, equipos que juegan con pocos delanteros, con que no son muy protagonistas. Yo creo que el espejo de Osorio tiene que ser una referencia para quienes salen de Chile. Salir de Chile ya es difícil, pero el que se va, claro, a Sao Paulo, por decirte. Sí, le van a dar 2 partidos con suerte, y si no les gusta, chao. Otros 40 jugadores en el plantel.
1: De los actualmente los que tenemos en nuestro campeonato exportable, me parece que está ahí en el
4: tiene,
1: top, ¿no?
4: Tiene una calidad con la pelota que es superlativa. Tiene una facilidad de remate buena, tiene una precisión importante en el pase. Yo me acuerdo que el último jugador que se fue con características similares es Marcelino. Buena pegada, buen pase, buen perfil en ese sentido para un fútbol que valora.
0: Se fue con 2 años en primera edición, porque él aparece justo antes de la pandemia, en la Copa Libertadores, clavó un golazo, me acuerdo, América de Cali, y después
1: tiro se libre, va
0: a mediados,
1: ¿no?
0: A mediados del libre. 2022, es decir, 2 campeonatos en primera edición completo. Arce recién está en su primer año en la U. Antes había tenido intermitencia en Limache, en San Luis, entonces, claro, él tiene 19, 20 años, y uno dice, chuta, acá está. Ya salieron, sí, pero que a los 19 todavía no jugaban primera edición. Si el tema es ese, que no son futbolistas, todos dicen, oye, Hernández, ya, pero Hernández va a cumplir 21. Claro. O sea, Hernández debutó el 22.
1: Claro.
0: En un amistoso con Quintero, 23. Entonces, la gente se olvida muchas veces que pasaron 2-3 años que eso, en el scouting, cuando da la información, oye, pero ¿por qué aparecen los 21? ¿Qué pasó el 24, el 25 con este chico? ¿Por qué no explotó? No, mira, jugó toda esta cantidad de partidos.
4: Se puede explicar en la misma pandemia. Son jugadores que en su etapa formativa vivieron la pandemia, y que lamentablemente en Chile, sobre todo, esa etapa se perdió bastante.
0: Sí, pero pensemos que él cumple 18 el 2023, Hernández. Ya había tenido 21, 22, ya con cierto desarrollo. Cuando lo ve Quintero apto para jugar un partido contra River en Concepción, debuta, si no me equivoco. después de eso, lamentablemente, no fue

0: intermitente, lo mismo Marchand. Marchand parecía que estaba mucho más preparado con Hernández el año pasado. Y este año no juega. Claro. O sea, perdió su lugar, está por detrás de todo en
1: Hernández,
0: el ataque.
1: Hernández está para irse.
0: Pero es su primer año, Pato. Claro. Lo que yo te digo es que el scouting te dice, ¿sabes? Pero ¿cuántos partidos jugó en los últimos 3 años? Claro. Jugó 40, pero ¿cómo 40? ¿Y cuántos juegan en Chile? No, pero ¿por qué 40? ¿Cuántos partidos tiene en Copa Libertadores? Claro. Ninguno. ¿Cuántos partidos tiene Arce en Copa Libertadores? Ninguno. Chuta. ¿Cuántos partidos tiene en selección? 3 tiene Arce, 4. Es complicado un chileno.
1: Compra en verde, claro. Inclusive compra en blanco. Asai tampoco tenía muchos partidos
0: Se va a Suecia. Pero ya no se va a un mercado como Marcelino, que se va a la Championship después de 2 años.
2: Eso
0: de
2: primera división. Que baja el mercado, claro, distinto. Claro,
0: porque la cantidad de partidos te aleja de
2: eso. Te aleja del top.
1: Así como en un momento Romario se fue al fútbol holandés y después dio el salto. Bueno, yo veo que puede ser una opción, ¿eh?
0: Por ejemplo,
1: el Osorio, como decía Manuel, es el gran ejemplo de jugar, estar ¿cuántos años?
0: 3 años completos.
1: 3 años sacándose la cresta.
0: Titular siempre.
1: Titular siempre. Mostrando diferencia y un convencimiento. Entonces yo creo que eso es lo que hay que...
2: No, lo que pasa, Pato, es que, por ejemplo, tú analizas Cepeda, que es otro caso importante, ¿cierto? Él... Digamos, cuando llega Colo Colo 2024, un primer semestre bastante discreto en cuanto a apariciones, no estaba ni cerca.
1: No tenía regularidad, claro.
2: Segundo semestre irrumpe en ese partido con Junior, termina siendo fundamental para el campeonato Colo Colo, termina haciendo gol incluso para la selección en ese semestre, y después al año siguiente tiene apariciones, pero no fue un año bueno de Cepeda el 2025, porque ya tenía la cabeza en irse, ¿cierto? Ya lo habían mareado. Pero ya tenía 22 años a esta altura. Entonces, cuando llega a España, resulta que va a cumplir casi un año y no puede sostener dos partidos seguidos como titular en un equipo pequeño.
1: Claro, yo lo que te digo es que uno, a lo mejor, tu expectativa es distinta. Y tenés que
0: Cepeda.
1: Y que Cepeda esté donde esté, después cómo sale de Santiago Wander, cómo llega a mitad de año, donde no aparece ni en las cómicas prácticamente nada, y que hoy esté en el Elche, para mí es...
0: Sí, pero en un momento...
1: Un premio para un jugador, y si no te da el ancho, pero Pato, no te lo va a dar, es decir,
0: al final
1: Maya, ¿me entiendes?
0: Pero había un punto que discutíamos, pensar
1: que estos chicos que nacen y que tienen una plataforma ya para que te la da la selección Colo Colo, no significa que vayas a triunfar, a lo mejor no te alcanza y no te da. Ya,
0: pero lo que te digo,
1: a lo mejor llega un técnico
0: que yo te discuto ahí,
1: que lo pone en otra posición además y no
0: lo hablamos.
1: Chao.
0: Es que tú dices, no, este chico no se puede ir en menos de 8 o 10, terminan pagando 2 y pareciera que 2 era el precio que tenía que pagar, ¿cachai? Imagínate que se han invertido 8, estaría colgado en la plaza pública, fueron 2 y pasa a piola.
1: Sí. Está bien, si esa es la parte económica, yo lo que te estoy diciendo es la parte futbolista.
0: Sí, pero la parte económica influye, porque tú me dices, oye, no, es que hay que esperar la oferta por 8, es que no va a llegar nunca esa oferta.
1: De repente uno piensa que un jugador determinado con características va a triunfar, la va a romper y va a estar en el Atlético Madrid en 2 años. A lo mejor no te da nomás, no te alcanza.
0: Por eso el precio para el jugador chileno hoy día está tan bajo.
1: Yo te decía que la cláusula tiene que ser 8. Claro.
0: Compadre, es que están pagando 3. Y al final terminan pagando 2.
1: Yo te lo digo porque de alguna manera los protege y no tenés problema. Después tenés que llegar a acuerdo. Pero, ¿y Asai por cuánto se fue?
0: 2, 3.
1: Imagínate, hablábamos de mucho más y así va una serie de jugadores.
2: Lo a llevarse el 5.
3: El precio de Osorio, 30, ¿cierto? La operación completa.
1: ¿Cuánto es,
3: Mumá? 32.
0: 4 si se cumple el
3: objetivo. Imagínate. Pero viste lo que tuvo que hacer Osorio para costar eso.
1: 34
3: para los 3 añitos.
1: La operación es lo más.
3: Siendo el mejor
1: que le han
3: de
1: pagado
3: la liga,
1: un casi. Equipo
0: y Marcelino como el, fue como 18. En el ascenso inglés, porque ya venía de cuántos años en la Champions, aún con toda la irregularidad por lesión. 3 años completó en el Norwich antes de ser transferido al Ipswich en 15 millones de libras.
3: Salud, Patricio. Alerta, vamos a aprovechar para que vayas a hidratarte.
0: ¿Tiene alergia al polvo?
3: Mucho. ¿En serio, Patricio?
4: A lo mejor Cepeda luego va a tener nuevo técnico, lo usa de extremo y no de interior.
1: Claro.
0: Pero ya el segundo entrenador que tiene.
4: No, sí.
0: El que se salvó el año pasado al descenso no siguió.
3: ¿Cuál de...?
0: El Elche.
3: ¿Elche?
0: Claro, y ahora llegó Anselmi, que seguramente si pierde el fin de semana se va a ir.
4: Anselmi, increíble. Estafa piramidal.
3: Siempre lo he dicho.
0: Un punto de 12 tiene el Elche.
3: Pasó Madame Gil y dijo, esto es una estafa piramidal, le dijo Anselmi.
1: Pero hablan. Sabéis que la verborrea que tiene,
0: y fit,
1: no.
3: vestido,
2: y peinadito, y harto, bueno, y harto computador,
1: pintón.
2: Y harto análisis. Y harto,
3: San Bragarnik, él le reza a Bragarnik, que siempre le tiene grandes equipos. Botafogo, Porto, igual Porto, impresionante.
1: Toda la razón.
3: Ya, faltan 19 minutos para las 3. Un pequeño respiro, por supuesto. Traje más declaraciones. Vamos a hablar de la Católica y ya anticipar. La fecha, no, pero hoy día hay Champions también, Libertadores, hay de todo.
4: Hay de todo.
3: Hay de todo. 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
4: Oh, yes.
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3: 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Nos vamos al corte y a la vuelta mucho más con este panel que está en llamas, con Camaño, con Detesanos, con Yáñez. Pausa y volvemos.
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4: Mira, estábamos revisando acá la cartelera. ¿Ah? Ya se las vamos a entregar. Pero antes, declaraciones, señoras y señores. A este no lo habíamos escuchado, creo, en conferencia de prensa. Bueno, en la presentación nomás. Pero ahora ya con algunos partidos en el cuerpo, el de la Universidad Católica, el ex Racing, Agustín García Basso. Las matemáticas dan. De la misma escuela de Fernando Gago. Pero está lejos la cosa. Esto es lo que dice el argentino, también en conferencia de prensa, declaraciones fresquitas de García Basso.
5: Hoy sabemos que por ahí Colo Colo sacó una gran diferencia, pero las matemáticas dan, quiero o no, nunca se sabe qué puede llegar a pasar. Y si Dios está adelante, yo confío que puede suceder cualquier cosa. Así que tanto mis compañeros como yo siempre decimos que nosotros tenemos que preocuparnos por nosotros. Si nosotros conseguimos los resultados que queremos partido tras partido, puede suceder cualquier cosa. Mientras tanto nosotros ganemos, no me gusta mirar mucho para el lado. Obviamente que hoy se está hablando mucho del Chile 2 y por esta diferencia que te dije con Colo Colo, que ya muchos ya lo dan por hecho, pero yo tengo la fe y la esperanza de que es posible y vamos a luchar por ello. Y bueno, el desafío está, el cupo está abierto y el campeonato también está un poco abierto, quizás con menos margen, pero lo está. Y yo confío en este grupo, confío en mis compañeros y trataremos siempre de dar lo mejor.
6: Hay que ver, sí, el problema de Católica, más allá del deseo y que las matemáticas y todo eso, es que se le están cayendo soldados en un momento delicado. Se le cayó Mena, ahora va a ser operado o fue intervenido ya en estas horas y queda fuera prácticamente todo el campeonato. Entonces la lesión de menisco, no sé si la sufrió en el partido con O'Higgins o después en el entrenamiento, pero el otro día ya no estuvo contra Everton, estaba en la tribuna, uh-huh. Y es una baja sensible porque va a tener que ir un futbolista a esa zona que no es habitualmente lateral izquierdo, que creo que juega mejor de volante que de lateral, y que va a tener que utilizarlo allí el técnico Garnero, más allá que tiene a Lulier, el chico que el año pasado había estado a préstamo en Concepción, pero va a ir Cueva seguramente el resto del campeonato como lateral izquierdo y pierde un jugador.
7: Ojo, que Cueva está a una amarilla de ser suspendido nuevamente.
6: Otra vez, claro, ya tiene 8.
7: 9.
6: Ah, 9.
7: 9, si le sacaron este fin de semana.
6: Ah, son 5 y 3, claro.
7: Claro, tenía 8, volvía de la suspensión y ahora le sacaron otra, está una de la suspensión.
6: O sea, ya con 2 después, la tercera suspensión es con 2.
7: Es con 2.
6: Oh. Oye, pero igual el Simbi lo puede hacer muy bien.
7: Un buen lateral. Y Lulier, sí, el punto es que van cayendo los soldados.
6: Castro no vuelve ya, pues Mena ya no vuelve.
7: Claro.
6: Y seguramente pudo haber jugado su último partido en Católica. Ojo, porque ya tiene 38 años.
4: Mira, buen enganche porque esta declaración me la recomendaron de la producción, Patricio.
6: A ver.
4: Que hoy día, mira, han andado.
6: ¿Quién?
4: La producción.
6: ¿Quién está de cumpleaños?
4: No, nadie. Pero la producción me dijo esta para el Pato, porque como el otro día tuviste el problema con la producción, la gente se preocupó. ¿Ya?
6: Sabes que mejor no digo nada.
4: No andemos eso. Pero me dijeron que esta sí que estaba buena.
6: Pega es pega y
4: ¿cuál?
6: Chao, compadre. Pega es pega, ¿no?
4: Camaño, tú querías escucharlo también porque lo has hablado. ¿Qué pasa con este personaje? Un histórico, Gary Medel, sobre su momento y opciones de título. Habló, ¿sabes dónde? En TNT Sports.
6: Tú allá.
4: Tú allá.
8: Ahí, bien, bien. Va, con estado un poco de lesiones y ese tipo de cosas. De la cabeza también un poco complicado, problemas familiares. Pero en sí, mejorando día a día y preparándome para lo que viene. Estamos todos ilusionados con eso. Al final, la verdad, yo no he tenido la suerte de ser campeón en algún club. Espero hacerlo con Católica, pero si no, voy a tratar de intentarlo como siempre.

0: siempre esto es así el fútbol, pero nada, dar lo mejor por Católica, por mi compañero y obviamente para los hinchas.
1: Ahí estaba. ¿Cómo fue eso? Manuel, él ingresó, porque yo vi la imagen solamente que ingresó en un programa ahí en TNT.
2: Yo tenía libre. No
1: lo echaste. Fue a pelota parada y iba a grabar una propaganda.
3: Pasa que por HBO va a salir una serie. HBO, TNT están en la plataforma.
1: Claro.
3: Y va a grabarse una serie documental sobre la vida y obra de Gary Medel. Entonces imagino que parte del acuerdo tendría que ver con promociones de Gary en distintos programas. Llegó a Pelota Parada.
1: Y ahí la aprovecharon de...
3: Está Nacho Valenzuela, ¿no?
1: En ese Pelota programa. Parada no está
2: no. Marcelo Muñoz.
1: Sí. Y ahí lo aprovecharon de entrevistar en una temporada donde ya juega menos y donde algunos dicen...
3: Se le hizo difícil la recuperación del desgarro que tuvo ante Boca, volvió a lesionarse ahora. Y aparte está un poco como Marcelo Díaz, uno o dos pasos por detrás de todos sus compañeros.
4: Pero él lo tiene claro, yo creo que los más cercanos dicen que él lo tiene clarísimo ahí. Y contribuye, coopera, toda esta cuestión vestuario, camarines, tratando de levantar el ánimo, todo lo demás. Pero yo creo que Medel es de los que sabe que ya el tema...
3: Ya tocó la puerta.
4: Sí.
3: El retiro está tocando la puerta.
4: Ya está pensando en lo que viene. Misión cumplida también. Sí. Si se llega,
3: no se le cae una joya a la corona.
4: Extraordinario. No se le cae un anillo.
1: Y volvió a Católica, porque no siempre pasa lo mismo. Volvió a Católica a competir, a ayudar.
3: Debe haber vuelto antes.
1: Puede ser, pero sí, no vino, digamos, a quemar sus últimas naves, sino que igual logró meterse en el equipo titular, tuvo partidos mejores que otros, la lesión le provocó más irregularidad, pero digamos que al principio fue un aporte, ¿o no, Gary Medel, en su retorno a Católica, Manuel?
2: Tuvo un par de partidos buenos el año pasado.
1: Un par de partidos buenos.
2: Sí. Poco más, la verdad, poco más.
3: Coincido.
1: Sí, no tanto.
3: Lo que pasa es que uno esperaba que estos jugadores hicieran un poco lo que hizo Marcelo Díaz, que claro, uno tiene la imagen de Marcelo Díaz de hoy, pero cuando él vuelve a la U, le devuelve la competitividad a la U, lo mismo Arangui, Vidal, Colo-Colo,
1: Vargas.
3: Vargas ahora, pero Medel no ha tenido ese protagonismo. Y Medel era muy importante para el hincha católica verlo con ese mismo protagonismo, y desgraciadamente tuvo corta duración, un semestre, el segundo semestre del año pasado, que fue bueno de todo el equipo, pero este año su aporte ha sido nulo.
1: No, ya estamos en septiembre.
3: Entonces ya pareciera ser que ya su aporte quedó reducido a eso, al recuerdo del año pasado.

0: no solo el futbolístico. En el caso de Medel no hay un factor futbolístico con el cual se puede ir a la discusión,
1: a la negociación.
0: No, claro.
1: ¿Qué pongo yo?
0: Claro.
1: ¿Qué pongo yo como jugador sobre la mesa? Exacto. Para continuar.
0: O sea, Vidal es titular, en el puesto de líbero se ha ido asentando.
1: Además no se lesiona, como se presumía en un momento, que sí tuvo complicado el primer año, después ha sido muy regular.
0: O sea, Vidal se sienta en la mesa y hay argumentos.
1: Claro,
0: todos estos
1: partidos me quieren poner situaciones de cumplimiento, las tengo todas. Check.
0: Pero Medel no futbolísticamente no tiene nada este año, nada. El homenaje
2: merecido que seguramente va a tener. Lo ideal es lo único que el ofrecimiento va a ser mucho menor de lo que ganó hoy. Esa cuestión ya.
1: Claro, porque ya es el último gran año de contrato. Claro, sí,
0: ya, pero Vidal podría. No sé si.
2: Va a seguir.
0: Tiene argumentos para ir a pelear lo que gana ahora. Mira, soy titular, estoy líder del equipo, capitán.
2: No sé si va a ganar lo que gana ahora, porque entiendo que Colo Colo va a bajar el.
0: Está bien, pero.
2: Esto es información, digamos, ¿no?
0: Pero lo que voy yo es que. Si él cree que esto es lo mínimo que él merece, tiene argumentos para ir a sentarse y decirle con lo que pasó en la cancha.
3: No, y más encima colocó lo campeón.
1: Vendría a decir ya, mira, el más alto sería este futbolista, por ejemplo, que sea Correa. Claro. Correa jugó la mitad de los partidos que jugó yo. Claro. Expulsiones, lesiones, sanciones. Sí, no. ¿Por qué él va a tener?
3: Aquino también tiene el sueldo alto.
1: Claro, aquí no, aquí se va. Aquí no se va. De hecho, no está lesionado.
2: Tú te digo por info que gana.
1: Seguro.
0: Yo te creo, y es razonable también, pero.
2: El costo que tiene mensual Colo Colo es.
1: Como tú.
3: Nos vamos.
0: Sí.
3: A las 4, ahora Liverpool Atlético Madrid. Patricio anota Napoli a las 4 ante el Arsenal. Yeah. Y el Estelar. Bueno, tenemos Copa Libertadores.
2: Chileno, que necesito algo chileno.
3: Chileno, Recoleta a las 6 con San Marcos.
1: Vale.
3: No te lo pierdas. Deportes Copiapó sin Héctor Almandoz. PLR le dieron. Ante Magallanes.
2: El viejo de
3: y Deportes Iquique recibe a Deportes Santa Cruz, 18 puntos, Rangers, 18 puntos, 8:30, maestro. Ah, qué linda tarde. Gracias Camaño, gracias de Tesanos. Gracias.
0: Chau.
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0: 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Muy buenos días.
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3: Muy buenos días, ¿cómo están? 6 de la mañana en punto. Partimos las noticias. Hay 8 grados de temperatura a esta hora. La máxima que vamos a tener, según la dirección meteorológica, será de... estará por debajo de los 20. Casi les digo la temperatura. En todo caso, será un día nublado. Vamos a estar en un momento más, región por región. Ahí vamos a estar comentando el pronóstico del tiempo para el día de hoy. Las y los invitamos a que nos lean en www.radioagricultura.cl, a que nos sigan en todas las redes sociales, y ahora les presentamos el dato práctico.
4: Hola, ¿cómo están? Les traigo el dato práctico de hoy. El gobierno anunció la renovación del seguro colectivo catastrófico para la mosca de la fruta, una cobertura que no tiene costo para los productores. Según lo informado, el beneficio permite compensar parcialmente las pérdidas provocadas por las medidas de control de la plaga y protege a los agricultores que tengan hasta 50 hectáreas de fruta y hortalizas hospederas. De acuerdo con los datos, en la temporada 2025-2026, la cobertura indemnizó a 398 agricultores por más de 600 millones de pesos a nivel nacional. El seguro cubre la descarga y destrucción de fruta cuando el SAC instruye la medida debido a la detección de la plaga dentro de un radio de 200 metros del foco. La indemnización considera un pago de 800 pesos por kilo de fruta u hortaliza descargada por un máximo de 10.000 kilos por hectárea y una hectárea por beneficiario. Para acceder a esta ayuda, los agricultores deben permitir el ingreso de funcionarios del SAC y la ejecución de las medidas de control correspondientes.
3: 6:02 a.m, hagamos titulares. Masazo 18ero, las gasolinas de 93 y 97 octanos suben a partir de mañana en 35 pesos por litro. El diésel tendrá un fuerte aumento de 89 pesos. El querosén se mantendrá sin variación y el gas licuado para uso vehicular cae en 6 pesos. Embajador de Estados Unidos en Chile, Brandon Judd, retrocedió y aclaró que su tesis sobre el 18 de octubre fue un análisis de fuentes abiertas chilenas. Fue citado por el canciller Francisco Pérez Mackenna. El Banco Central recortó con fuerza la proyección de crecimiento para el país para este 2026. Ministro de Hacienda, Jorge Quirós, reafirmó la meta del gobierno de llevar la tasa de desempleo hacia el 6% al final del mandato. Detienen a 3 funcionarios de la Policía de Investigaciones y a un exfiscal en medio de una investigación por una red de secuestros extorsivos. El abogado Vinko Fodic había presentado un recurso para impedir el traslado del clan Chen a la cárcel La Laguna. El Congreso despachó la primera ley de agenda contra el crimen organizado. La legislación aumenta el plazo de flagrancia de 12 a 24 horas para la detención de sospechosos de un delito. La Fiscalía Nacional valoró la medida. Los homicidios cayeron un 11,5% en el primer semestre y alcanzaron niveles similares a los del 2018. El Ministerio de Seguridad aseguró que la cifra representa una reducción de 41 casos en comparación al mismo periodo del año anterior. Y documentos mostraron que las autoridades de Nueva York ocultaron información sobre la calidad del aire tras los atentados del 11 de septiembre. La gente enfermó porque les mintieron, dijo el alcalde de esa ciudad.
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3: 6:05 a.m. El sector de Belloto Sur, en la región de Valparaíso, fue incorporado al plan Escudo de Barrio. La zona es ahora uno de los más de 50 polígonos de la iniciativa nacional que contempla acciones en materia de seguridad y prevención también. Nos informa Carlos Tapia. Buen día.
5: Buenos días. En una visita a Quilpué, el ministro de Seguridad Pública, Martín Arrau, anunció que el sector de Belloto Sur se sumará al plan de Escudo Barrio. Esta iniciativa busca coordinar la acción de diferentes áreas del Estado en los territorios seleccionados, considerando recursos para la prevención de incivilidades, inversión en tecnología, rondas policiales, entre otras acciones. El secretario de Estado resaltó la concentración de desafíos y el optimismo de vecinos tras el anuncio.
6: Muy emocionante, no solamente por el marco de vecinos, de dirigentes, sino que estamos a pocos metros de donde falleció la carabinera Rita Olivares. Son polígonos a nivel nacional, solo 53, muchos de ellos en Santiago, en la metropolitana, por la condición que hay, pero también otros en regiones. Y a nivel relativo es acá donde hay alguna concentración de desafíos, por decirlo en positivo, porque acá se ve optimismo. Los vecinos, al ver este anuncio, que yo les digo que hay que esperar a ver resultados, ven que hay preocupación por ciertos sectores que quizá el Estado no había estado tan presente. Lo dijo la alcaldesa, que habrán recursos transferidos al municipio para hacer ciertas acciones en este polígono, habrá focalización policial, pero lo más importante le toca al delegado presidencial, provincial, a los seremis, que es coordinar la acción integral del Estado. Acá habrá un compromiso de cada uno de los ministerios para hacer alguna acción, aunque sea grande o pequeña, en estos polígonos, y eso queremos que demuestre que no hay barrios que han sido abandonados por el Estado. Este optimismo que queremos transmitir a los chilenos de que es posible hacer cambios va teniendo un correlato en las cifras.
5: En tanto, la alcaldesa de Quilpué, María Carolina Corti, indicó de que las acciones deben estar concentradas durante los próximos 6 meses.
7: Lo que es la tarea de todos. Ustedes vieron un marco de público no menor. Son dirigentes que día a día están esperanzados, que albergan la esperanza de recuperar sus barrios. Y en ese sentido, hoy día el ministro ha anunciado que dentro de esos 53 barrios está Quilpué, está el sector específico y el polígono determinado, no al azar. Tiene que ver con estadísticas notorias y esas estadísticas se trabajan y de aquí a unos 6 meses debiéramos estar viendo algunas acciones que van a ser concretas y que le van a cambiar la calidad de vida a muchos vecinos y vecinas de este sector en particular. Además, decir que nosotros nos comprometemos como municipio respecto del tema de seguridad pública. Aquí también están los concejales, donde hemos hecho una inversión de más de 2.000 millones de pesos y eso también colabora con este sector en particular.
5: Cabe señalar de que son 5 los barrios de la región de Valparaíso que se van a ver beneficiados con este plan. Recordemos que anteriormente fueron confirmados el barrio El Almendral de Valparaíso, el casco histórico y comercial de Viña del Mar y Bellavista de San Antonio, mientras que en los próximos días se deberán confirmar los barrios que serán intervenidos en la comuna de Villa Alemana. La iniciativa no solo considera acompañamiento policial y mayor control, sino una articulación intersectorial que incluye recuperación de espacios públicos, mejoramiento de iluminación, cámaras de televigilancia e inversión social en los barrios. Desde Viña del Mar informó Agricultura.
3: 8 de la mañana, altas expectativas ahí en la región del Biobío ante el inicio de la 6ª edición del Rally Mundial. A la largada protocolar asistirá por primera vez el presidente José Antonio Kast, nos informa Marcelo Castro.
8: Todo listo y dispuesto en los denominados mejores caminos del mundo para la 6ª edición del WRC Rally Biobío Chile 2026. La edición comenzará este jueves con la largada protocolar en la Plaza Independencia de Concepción, por el cual desfilarán los mejores pilotos del deporte tuerca. En una edición que se mira con buenos ojos en el Biobío, ya que deja un muy buen retorno económico. Así lo dijo el gobernador regional Sergio Yacamán.
9: La fecha del rally probablemente es una buena noticia. Son más de 400.000 personas las que visitan el Biobío. Es una actividad que gatilla un retorno de 6,4 veces la inversión. Y sin duda alguna que es algo favorable para nuestra región. Y en esa convicción vamos a someter a la votación del Consejo Regional un proyecto para la internacionalización de nuestra región, que considera, por supuesto, 3 fechas del rally internacional, fecha 2027, 2028, 2029, con la diferencia de las veces anteriores que rebajamos el aporte del gobierno regional a un poco más de 3.000 millones por año. Y además involucramos al nivel central un aporte del gobierno a través probablemente de Sernatur de 1.500 millones al año.
8: A raíz de esto, en los caminos por donde circularán los vehículos como Pelún, Colcura y en San Rosendo, los lugareños ya se preparan para recibir a los turistas. A raíz de esto, la directora regional de Sernatur, Maritza San Martín, hizo un llamado a cuidar el lugar para poder seguir recibiendo este rally en los próximos años.
10: Bueno, por supuesto que esperamos una muy buena ocupación hotelera, lo que vamos a medir a partir de un estudio que se hace posteriormente durante la fecha con un levantamiento de información. Esperamos que la ocupación hotelera supere el 90%, como ha sido los años anteriores. Esperamos que las personas también, por supuesto, que cumplan las normas de seguridad para no tener incidentes que afecten, digamos, el tema deportivo, y que también los sellos rally, tanto acá en el Gran Concepción como en otras comunas, y también los emprendimientos que generan servicios para el Mundial de Rally puedan verse beneficiados.
8: Pero este rally también trae buenas noticias, ya que tras años de espera, el Hospital Regional de Concepción por fin pudo abrir el helipuerto de ese recinto asistencial, el cual va a recibir los helicópteros en caso de que exista algún accidente en la ruta. Así lo dijo el director del centro asistencial, Claudio Baeza.
11: Estamos después de mucho tiempo haciendo la habilitación del helipuerto que hoy día se corona con la realización del primer vuelo y al aterrizaje en nuestro nuevo helipuerto del establecimiento asistencial, que va a brindar no solamente el traslado más rápido y expedito para pacientes politraumatizados, que esperemos no se realicen durante el rally, sino también para todas aquellas urgencias y emergencias que requieren un traslado vital rápido.
8: El productor general del WRC de Rally Bio Bio, Felipe Horta, hizo la invitación para asistir a esta nueva edición del rally.
12: Principalmente yo doy gracias a Dios que tenemos buena climatología. Todos sabemos los temporales por los cuales ha pasado la región del Bio Bio. Esta es una región que le ha tocado muy difícil este año. Los incendios de verano, los temporales de invierno, mucha gente afectada, y creo que de alguna forma esta fiesta mundial contribuye a que exista alegría, que se reactive la economía. y que salgamos al mundo como un país que sabe organizar, y que esta quinta versión, esperamos los detalles que se van mejorando año a año, se puedan transformar en beneficios para mucha gente, e invitar para que nos acompañen en la ceremonia protocolar en la Plaza de la Independencia.
8: Se espera que a la largada protocolar de hoy jueves en la Plaza de la Independencia de Concepción por primera vez asista el presidente de la República.
3: 6:12 de la mañana. En prisión preventiva quedaron dos de los cuatro gendarmes detenidos y formalizados por integrar una organización criminal dedicada a ingresar elementos prohibidos a la cárcel de Collipulli en la región de la Araucanía. Esto en el marco de una investigación del Ministerio Público por los delitos de tráfico de drogas, cohecho, asociación ilícita e ingreso de elementos prohibidos al recinto penitenciario, nos informa Cristian Carés.
13: Fue a inicios de semana cuando un operativo de la Policía de Investigaciones logró la detención de un grupo de sujetos vinculados a una serie de delitos, entre ellos cuatro funcionarios de gendarmería que prestaban funciones en la cárcel de Collipulli. Los uniformados facilitaban el ingreso de droga y celulares al centro penitenciario previo cobro de sumas de dinero. La coronel Ingrid Rojas, jefa del Departamento de Investigación Criminal de Gendarmería, fue quien confirmó la participación de funcionarios que estaban siendo investigados desde fines del 2025.
14: Son cuatro funcionarios activos del CDP de Collipulli, cuatro internos, personas privadas de libertad, y también la colaboración de ciudadanos en el exterior. Nosotros desde hace mucho rato venimos trabajando con las policías, hemos hecho un montón de trabajo en conjunto en donde siempre hemos tenido buenos resultados. Por lo tanto, vamos a seguir en esa misma senda.
13: Luego que se ampliara la detención de los capturados durante la jornada de ayer, el Ministerio Público comunicó cargos en contra de los involucrados en una asociación delictual, los ilícitos y las medidas cautelares decretadas por la justicia, las precisó Bárbara Otárola, abogada de la Fiscalía de Collipulli.
15: El Ministerio Público formalizó la investigación respecto de 13 personas por el delito de asociación delictual, microtráfico, ingreso a aparatos telefónicos y cohecho. Se solicitó la prisión preventiva respecto de 9 personas por los delitos ya referidos, acogiendo al tribunal dicha solicitud respecto de 6 de ellas, en particular 2 gendarmes y 4 civiles.
13: Según lo precisado por la jurista, desde el Ministerio Público se apeló a la decisión del tribunal, el que dejó en libertad a algunos imputados, sujetos que permanecerán detenidos hasta que la Corte de Apelaciones decida si mantiene o modifica la medida cautelar entregada por el juzgado de Collipulli.
3: 6:14 de la mañana, vamos a conocer el pronóstico del tiempo. El pronóstico del tiempo, dice Arica. Me salté los panoramas, ya bueno, pero ya estamos lo indicado en el pronóstico del tiempo. Arica, 22 de máxima, lo mismo que para Iquique. Día nublado. Antofagasta, cubierto también, 20 de máxima. En Copiapó, llegarán a 20 grados, nublado y viento. La Serena y Coquimbo, nubosidad parcial en la mañana, 16 de máxima se espera. 16 de máxima también y nublado se presentará Valparaíso. En Santiago tenemos 8 grados, está nublado, la máxima será de 18. Y aparece una gotita en la tarde y en la noche. Rancagua, 18 de máxima, nublado. Y Talca, 16 será la máxima, nublado todo este día, jueves 10 de septiembre. 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Pausa y volvemos.
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6: De cara a las celebraciones de fiestas patrias, el gobierno reforzó las fiscalizaciones en las 14 comunas de la provincia del Biobío para prevenir el abigeato y proteger la actividad ganadera. Los controles coordinados entre el SAC, Carabineros y la Autoridad Sanitaria y el Servicio de Impuestos Internos revisan el traslado, la trazabilidad y las certificaciones de los animales, además de las condiciones sanitarias y tributarias en ferias, mataderos y puntos de venta. Desde agosto se han realizado 27 controles que permitieron decomisar más de 3.500 kilos de productos cárnicos e iniciar 7 sumarios sanitarios. Las autoridades llamaron a comprar carne únicamente en establecimientos autorizados y a denunciar cualquier situación sospechosa. 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
8: 6 de la mañana con 21 minutos. Yo les decía en el primer bloque que quedé debiendo los panoramas. Acá están.
9: Buenos días, bienvenidos a los panoramas que hemos preparado para ti acá en Radio Agricultura y comenzamos contándote sobre Gris, obra fiel a la película que ambientada en los años 50 cuenta la historia de amor entre Danny Zuko y Sandy Olson, dos jóvenes que se conocen durante las vacaciones de verano y que al reencontrarse en la escuela descubren que pertenecen a mundos muy diferentes. Entre canciones, bailes, amistad y humor, la historia acompaña a un grupo de estudiantes mientras atraviesa sus primeros amores, inseguridades, cambios y el deseo de encontrar su propio lugar. Con personajes inolvidables y una banda sonora llena de energía, Gris se ha convertido en uno de los musicales más populares de todos los tiempos. Montaje que se está presentando en el Teatro del Puente y la entrada general tiene un valor de 5.000 pesos. Y seguimos para contarte sobre la obra La Vida de Artista, que relata la historia de un ser humano con dos manos, dos ojos, un cerebro y un corazón que guarda un sueño, viajar por el mundo y transformarse en artista. Ese viaje cobra vida a través del hombre de las maletas, un personaje excéntrico, poético y rebelde soñador que convierte cada equipaje en la puerta de entrada a nuevas historias, personajes y recuerdos. Interpretado por Antonio Llenesa, el espectáculo combina circo, clown, teatro de objetos y marionetas para hablar de los sueños, la imaginación y la particular aventura que significa dedicar la vida al arte. Una propuesta visual y lúdica cargada de maletas, objetos y creatividad que invita al público a acompañar a este singular viajero en su universo. Montaje que se presenta en Espacio Diana y la entrada tiene un valor general de 5.000 pesos.
8: 6:23 de la mañana.

0: Vamos a regiones. En el marco de la operación Purga, la Fiscalía y la PDI ejecutaron allanamientos en 187 domicilios de Rancagua en medio de una investigación para desbaratar una red de sicarios. El mega operativo permitió la detención del líder de un grupo narco y nos informa Emilio Araya.
1: En un procedimiento denominado Operación Purga, contó con el despliegue de más de 500 detectives y permitió el allanamiento en más de 180 domicilios con orden judicial en la ciudad de Rancagua, logrando la detención del principal blanco en la indagatoria de personas de origen extranjero. En los operativos se incautó además armas de fuego, artefactos pirotécnicos y otros elementos de interés criminalístico. De acuerdo a lo informado, los detenidos estarían vinculados a diversos homicidios registrados en distintas regiones. Entre ellos, la balacera ocurrida la noche del viernes 5 de junio en la parroquia Divino Maestro en la ciudad capital de O'Higgins. En dicho hecho, un sujeto ingresó al templo intentando refugiarse, resultando herido. Se trata del hijo de una mujer que había sido recientemente asesinada. El fiscal regional de O'Higgins, Aquiles Cubillos, explicó de que la investigación se basa en el análisis de la información recopilada a raíz de diversos homicidios ocurridos en la región como en el país desde el segundo semestre del 2025 y el primer semestre del presente año.
2: Y logramos determinar que efectivamente en el sector nororiente de la ciudad de Rancagua y en el casco histórico estaba operando una banda criminal que estaba relacionada, a lo menos hoy, con 5 homicidios ocurridos durante el año 2025 y 2026. Creemos que vamos a seguir investigando y podemos asociar otros homicidios más allá de los que hoy van a ser formalizados, estos 5.
1: Asimismo, precisó que las operaciones de infraestructura tenían como delito base el tráfico de droga y contaban con sicarios de nacionalidad extranjera.
2: Esta estructura criminal estaba basada en el delito de tráfico de drogas como delito base, pero obviamente a través del control territorial, la venta de drogas y como forma de solucionar sus conflictos, tenían sicarios de nacionalidad extranjera, principalmente colombianos y venezolanos, los que en definitiva cometían estos homicidios por encargo del líder como una forma de amedrentar, solucionar los conflictos y también mantener el control territorial.
1: Finalmente, el fiscal regional señaló que si bien el ataque a la parroquia entregó antecedentes relevantes sobre la red de sicarios, la indagatoria se venía desarrollando desde el mes de febrero por parte de la Policía de Investigaciones y la Fiscalía de Análisis Criminal de O'Higgins. Desde Rancagua, informa Noticias en Agricultura.
0: 6:26 de la mañana. Titulares. Masazo 18ero. Las gasolinas de 93 y 97 octanos suben a partir de mañana en 35 pesos por litro. El diésel tendrá un fuerte aumento de 89 pesos. El querosén se mantendrá sin variación y el gas licuado para uso vehicular cae en 6 pesos. Embajador de Estados Unidos en Chile, Brandon Yatt, retrocedió y aclaró que su tesis sobre el 18 de octubre fue un análisis de fuentes abiertas chilenas. Fue citado por el canciller Francisco Pérez Mackenna. El Banco Central recortó con fuerza la proyección de crecimiento para el país para este 2026. Ministro de Hacienda, Jorge Quirós, reafirmó la meta del gobierno de llevar la tasa de desempleo hacia el 6% al final del mandato. Detienen a 3 funcionarios de la Policía de Investigaciones y a un exfiscal en medio de una investigación por una red de secuestros extorsivos. El abogado Vinko Fodic había presentado un recurso para impedir el traslado del clan Chen a la cárcel La Laguna. El Congreso despachó la primera ley de la agenda contra el crimen organizado. La legislación aumenta el plazo de flagrancia de 12 a 24 horas para la detención de sospechosos de un delito. La Fiscalía Nacional valoró la medida. Los homicidios cayeron en un 11,5% en el primer semestre y alcanzaron niveles similares a los del 2018. El Ministerio de Seguridad aseguró que la cifra representa una reducción de 41 casos en comparación al mismo periodo del año anterior. Y documentos mostraron que las autoridades de Nueva York ocultaron información sobre la calidad del aire tras los atentados del 11 de septiembre. La gente enfermó porque les mintieron, dijo el alcalde de esa ciudad.
3: Revisamos los indicadores económicos. El dólar se cotiza en 927 pesos con 8 centavos. El euro tiene

0: El abogado Vinko Fodich había presentado un recurso para impedir el traslado del clan Chen a la cárcel La Laguna. Él era el exfiscal que está ahí comprometido, nos informa Constanza Galvez.
1: 7 personas permanecen detenidas en el marco de una investigación por secuestros extorsivos. Entre ellos, 3 funcionarios activos de la Policía de Investigaciones, 4 civiles, entre ellos el abogado y exfiscal Vinko Fodich. El Ministerio Público confirmó que la detención de todos los imputados fue ampliada hasta este viernes. La causa se inició luego de que el Departamento de Asuntos Internos de la propia PDI detectara eventuales delitos cometidos por funcionarios de la institución. La investigación quedó en manos de la Fiscalía Supraterritorial en conjunto con la Policía Civil y considera delitos de asociación criminal, secuestro extorsivo y extorsión. En este escenario, el ministro de Seguridad, Martín Arrau, calificó el escenario como complejo y aseguró que cuando integrantes de organismos del Estado se ven involucrados en este tipo de hechos, las instituciones deben actuar con rapidez y eficacia.
2: Complejo en cuanto a la investigación en curso, por tanto no podemos dar más detalles, pero cuando entes del Estado, sea estos persecutores, policiales o el legislativo, ejecutivo, se ven involucrados en ciertos actos, por supuesto que es una señal compleja para la ciudadanía y ella que nos pega bajo la línea de flotación. Por lo tanto, hay que ser tremendamente duro, eficaz, rápido en las investigaciones. En caso particular, habrá que esperar tener más detalle. Un procedimiento que se está desarrollando hoy día. Pero esperemos que se resuelva rápido por el bien de nuestro sistema de seguridad pública.
1: Esta investigación por secuestros extorsivos no es la única causa que involucra a Vinko Fodich. El ex fiscal jefe de Ñuñoa, Providencia y La Reina ya era investigado por lavado de activos luego de aparecer como socio de Change Panda S.P.A., una casa de cambio que habría sido utilizada para lavar miles de millones de pesos. Además, recientemente representó a integrantes del denominado Clan Chen y logró inicialmente revertir el traslado desde Iquique hasta la cárcel La Laguna, decisión que posteriormente fue corregida por la Corte de Apelaciones de Iquique. En medio de estos antecedentes, el exfiscal de la región de O'Higgins, Luis Toledo, abordó la detención de Fodich en el programa El Rompecabezas y aseguró que la noticia le resultó sorpresiva, debido a que lo conoce personalmente y sostuvo que la eventual participación de un exfiscal resulta especialmente grave por su conocimiento del funcionamiento del sistema.
3: Me imagino el sostén de los antecedentes que llevaron a un tribunal para poder decretar la detención judicial y que seguramente se van a fundamentar luego en una audiencia de control y posterior solicitud de medidas cautelares que deben ser intensas dadas la detención de esta persona, digamos, y de todas las personas involucradas. Por lo tanto, claro que sí sorprende, porque el impacto que tiene que una persona haya sido fiscal y que conozca las redes, que conozca efectivamente cómo opera el circuito procesal penal por dentro, es más lesivo, yo creo.
1: Otro de los detenidos es Luis Moraga Parisi, quien anteriormente fue investigado por la adquisición del llamado edificio sin ley de La Cisterna, una causa en la que también figuró su primo, el ex candidato presidencial Franco Parisi. Este caso también generó reacciones en el Congreso porque la diputada libertaria y miembro de la Comisión de Seguridad Ciudadana, Gloria Navellán, valoró la respuesta de las autoridades y advirtió que el crimen organizado ha extendido sus redes incluso hacia organismos del Estado.
4: Tal como está reaccionando, desarticulando las redes que puedan haber de crimen organizado, caiga quien caiga, sea de la institución que sea. Me parece fantástica la noticia. Si ya a alguien le cabe duda de que el crimen organizado tiene sus tentáculos metidos absolutamente por todos lados, a mí no me cabe ninguna duda. El tema es que hay que descubrirlo, desarticularlo, denunciarlo y castigarlo. Y es lo que este gobierno está haciendo.
1: Por su parte, la alcaldesa de La Pintana, Claudia Pizarro, advirtió sobre la gravedad de una eventual infiltración de redes delictuales en las instituciones del Estado y valoró que haya sido la propia PDI que detectara los hechos.
5: Lo he dicho hace tiempo, el crimen organizado quiere penetrar el Estado, quiere controlar las instituciones que tienen que combatirlo. Esto es grave, la democracia está en peligro, porque así comenzó en otros países. Valoro que haya sido la propia PDI, a través de su control interno,

0: la que detectó esta situación. Aquí no puede haber ningún tipo de protección corporativa y esperamos que esta investigación llegue hasta el final.
1: En tanto, la PDI informó a través de un comunicado que los tres funcionarios involucrados permanecen suspendidos mientras continúa un sumario administrativo y se tramita su desvinculación de la institución. Los siete detenidos seguirán privados de libertad hasta este viernes, cuando serán presentados ante el séptimo juzgado de garantía, una instancia en la que la Fiscalía dará a conocer los antecedentes reunidos y los delitos que les atribuye.
2: 6:34 de la mañana, a casi 4 meses de su renuncia, reapareció públicamente la exministra Trinidad Steiner, luego de excusarse por tercera vez de asistir a la comisión investigadora. Su participación en una actividad en La Moneda generó críticas desde la oposición. Más detalles con Carolina Flores.
3: 3 veces se ha excusado de asistir a la comisión investigadora, pero ahora participó de un lanzamiento en el Centro Cultural La Moneda. Así fue la reaparición de la exministra de Seguridad, Trinidad Steiner, que encendió las críticas de la oposición, desde donde calificaron su actuar como una falta de respeto para el Congreso. Recordemos que la comisión busca esclarecer algunas de sus gestiones durante su paso por el gobierno, como la conformación del alto mando de las policías o sus solicitudes de información a la PDI que terminaron con la salida de Consuelo Peña. La instancia además analiza el informe de Contraloría que cuestionó el actuar de la ex secretaria de Estado. Fue tras la actividad que Steiner fue abordada insistentemente por la prensa cuando además protagonizó una fuerte caída. Sin embargo, al ser cuestionada por sus reiteradas inasistencias, la exministra aseguró que todavía no es el momento y descartó haber excedido sus facultades mientras estuvo a cargo.
4: Por ahora no, chico.
5: Pero va a asistir, va.
4: Es algo que voy a evaluar con el tiempo.
5: Pero y también tengo que se trabajar. ¿Excedió sus facultades?
4: No.
5: ¿Lo reconoce o no?
4: No.
5: No se excedió su
4: Pésalo
5: no. Al dictamen de Contraloría.
4: Es que el dictamen de Contraloría lo tienen que leer bien.
3: Respecto a los motivos tras su ausencia, las 2 primeras veces fueron justificadas por razones personales, mientras que la tercera fue esta semana, cuando afirmó que le era imposible concurrir. Al respecto, el diputado socialista y presidente de la comisión, Raúl Leiva, emplazó a la exsecretaria de Estado a asumir sus responsabilidades políticas y aseguró que insistirán con invitarla.
6: La señora ministra tendrá sus definiciones, pero vamos a insistir en seguir invitándola. Si tiene tiempo y disposición, lo cual es muy valioso, para participar de actividades académicas, me parece también importante que pueda ejercer su responsabilidad política y comparecer ante la instancia que investiga sus actos de gobierno.
3: Por su parte, la diputada del Frente Amplio e integrante de la comisión, Tatiana Urrutia, también cuestionó la decisión de la exsecretaria de Estado y realizó un llamado directo al presidente José Antonio Kast, apuntando a la cercanía que mantuvo con Steiner durante su paso por el gobierno.
7: Yo llamaría al presidente Kast, que ha demostrado tener una relación muy cercana con la exministra cuando la despidió, incluso buscándole alternativas internacionales, a que utilice esa cercanía para pedirle que asista al Congreso. No es razonable que tenga tiempo para participar en conversatorios de oyentes, pero no para comparecer ante una comisión investigadora que lleva su nombre. Por respeto al Congreso y al país, debería asistir y aportar a esclarecer los hechos. Nosotros le hemos dado todas las flexibilidades para que así sea.
3: Si bien desde Renovación Nacional reconocieron que la exministra ya habría tomado la decisión de no asistir a la comisión definitivamente, aseguraron que su presencia permitiría esclarecer con mayor celeridad los hechos. Es en ese contexto que el diputado de RN y también integrante de la instancia, Mauro González, cuestionó el funcionamiento de la comisión y acusó a la oposición de utilizarla con fines políticos.
8: Lamentablemente no ha tenido muy buenos frutos en relación a poder esclarecer los hechos que ocurrieron cuando la ministra le tocó ejercer el liderazgo de seguridad. Y esto porque la oposición se ha dedicado solamente a hacer puntos políticos y no querer avanzar. El gobierno tiene que entregar toda la información en relación al proceso y al tiempo que Steiner estuvo a cargo del Ministerio de Seguridad, salvo los antecedentes que pudieran comprometer la seguridad pública.
3: Desde la UDI, en tanto, la diputada y jefa de bancada, Flor Baize, respaldó la decisión de la exsecretaria de Estado, asegurando que no está obligada a asistir y sostuvo que la comisión puede avanzar igualmente sin la presencia de Steiner.
9: ex ministra, por lo tanto no está obligada a asistir, y ella tendrá que evaluar y considerar en el mérito si están las condiciones para que ella asista y si su asistencia verdaderamente contribuye al objetivo de determinar responsabilidades. Se va a transformar en un tema más bien de disputa política y de sacar otros temas a colación que no tienen que ver con el caso en particular. Me parece que es su decisión y a su criterio lo dejo, que asista o no asista. Incluso sin estar ella, las responsabilidades que se quieren perseguir, evidentemente también pueden ponerse sobre la mesa la discusión.
3: Precisar que desde la primera sesión de la comisión, el pasado 12 de agosto, se otorgó un plazo de 60 días, con posibilidad de prórroga, para recopilar información sobre las gestiones de la exministra y emitir un informe al respecto. Hasta ahora, ante la instancia, solo se ha presentado la Contralora General de la República, Dorothy Pérez, y el jefe de asesores del segundo piso, Alejandro Irarrázaval. Consignar que además de Steinert, también están invitados el director de la PDI, Eduardo Serna, y la ex jefa de inteligencia, Consuelo Peña.
2: 6:39 de la mañana. Pronóstico del tiempo para Chillán. Nublado van a estar hoy, jueves. 15 grados de máxima. Sigue nublado en Concepción, 16 de máxima. Temuco llegará a 14 de máxima, nublado, y acá la lluvia aparece en la noche. Valdivia, 12 de máxima, precipitaciones desde la tarde, la mañana nublada. Puerto Montt, lluvia todo el día, 9 de máxima se espera. A 10 llegarán en Coyhaique, nublado y precipitaciones desde la tarde. Torres del Paine, nubosidad parcial, nublada la mañana, 4 de máxima. Y Punta Arenas, 5 grados, anuncia para hoy, nublado. A esta hora en Santiago, 8 de temperatura, la máxima será de 18 este día jueves y será una jornada nublada. 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Pausa y volvemos.
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2: 6.44. El Banco Central recortó las expectativas de crecimiento para la economía nacional este 2026. Para los próximos años se espera una aceleración de la mano de una mayor inversión. La inflación volvería a la meta del 3% en el segundo trimestre del año 2027 y también se informó que a partir de hoy vuelven a subir las bencinas. Felipe Sobarzo con los detalles.
20: No fue un balde de agua fría, sino que de cubos de hielo el que tiró el Banco Central a las expectativas económicas del país. En su informe de política monetaria de septiembre, el ente emisor redujo el rango de crecimiento esperado para el Producto Interno Bruto de este año a entre 0,25 y 0,75%, descartando de lleno una expansión del PIB de 1% como base según la estimación anterior. Esto en un contexto en que el primer trimestre fue negativo, afectado por factores de oferta, mientras que en el segundo cuarto del año se vieron los efectos negativos del alza en el precio de los combustibles, parte de lo que destaca el informe del Banco Central. A lo anterior hay que sumar las condiciones climáticas adversas en el tercer trimestre. A partir de 2027 se debiera haber un mayor impulso de la actividad, esto tras la aprobación de la Ley de Reconstrucción que impulsaría a la inversión, expuso ante senadores el IPOM de septiembre, la presidenta del Banco Central, Rosana Costa.
21: El informe que he presentado da cuenta de una economía que continúa enfrentando desafíos relevantes. La actividad y la demanda se han debilitado en los últimos meses, se han perdido empleos, la confianza de empresas y hogares ha deteriorado y el alza de los precios de los combustibles ha afectado el poder adquisitivo de los hogares. Todo esto marcado por un entorno externo donde las tensiones geopolíticas siguen siendo significativas y se están produciendo cambios relevantes en el ámbito tecnológico.
20: Se estima que en 2027 el PIB crecería entre 2 y 3%, la misma proyección que se tenía en el IPOM de junio. En 2028, en tanto, se aceleraría a entre 2,25 y 3,25%. Esto es un salto respecto a lo previsto hace unos meses. El ministro de Hacienda, Jorge Quirós, dijo que no se van a quedar de brazos cruzados esperando el término de la tramitación de reformas para que las cosas se arreglen. Agregó que se van a informar de nuevas iniciativas durante el mes. Escuchamos al secretario de Estado.
22: No esperamos ni nos vamos a quedar cruzados de brazos esperando que termine esta reforma y que se arreglen las cosas como pensamos que se van a arreglar definitivamente el próximo año, con mucha seguridad lo estamos diciendo, sino que tenemos que actuar ahora y por lo tanto vamos a estar también aportando otras medidas que espero poderlas anunciar durante el transcurso de este mes.
20: Hay una serie de factores que están detrás del menor crecimiento de la economía este año, como por ejemplo la crisis en Medio Oriente, lo explica el decano de la Facultad de Economía, Negocios y Gobierno de la Universidad San Sebastián, Alejandro Beder.
23: Acercándonos a fin de año tenemos más información y es más fácil predecir el resultado final de la economía. Por eso es que el Banco Central ajusta fuertemente la proyección de crecimiento para un rango entre 0,25 y 0,75. Esto es ajustado a las expectativas del mercado, un crecimiento bajo del 1%. ¿A qué se debe esto? Fundamentalmente a la crisis del Medio Oriente, que afectó el crecimiento en el mundo. Luego el sinceramiento de los precios internacionales de los combustibles, que afectó fuertemente la expectativa de los consumidores y con eso ralentizó la demanda interna. Por otro lado, la minería ha estado muy debilitada y obras y construcciones aún no despegan. Todo esto hace que el crecimiento de nuestra economía durante este año sea mediocre.
20: Respecto de la inflación, se dijo que ha seguido la trayectoria coherente con lo previsto en el IPOM pasado. De este modo, el costo de la vida se mantiene algo por encima de 4% para fines de 2026. Cerraría en 4,3% en lugar del 4,2% anticipado en junio. Se reiteró que la convergencia a la meta de 3% será en el segundo trimestre de 2027. Se refirió a este punto el decano de la Facultad de Negocios y Tecnología de la Universidad UNIAC, Eric Escalona.
0: La inflación debería seguir sobre la meta durante lo que resta del 2026 y terminar el año algo por encima del 4%. La buena noticia es que la inflación subyacente ya está bastante más cerca de la meta y el Banco Central proyecta que la inflación total volverá al 3% durante el segundo trimestre del 2027. Actualmente, el problema inflacionario está mucho más relacionado con costos y combustibles que con un exceso de la demanda.
20: Otro dato que no es muy alentador para estas fechas es la tercera alza consecutiva en el precio de los combustibles que anunció la Empresa Nacional del Petróleo. La de 93 y 97 octanos van a tener un incremento de 35 pesos por litro, mientras que el diésel va a aumentar 89 pesos por litro. El querosén no va a tener variación, mientras que el GLP de uso vehicular va a bajar 6 pesos con un centavo por litro a partir de esta jornada.
2: 6:50 de la mañana. En otros temas, el embajador Brandon Yatt negó que Estados Unidos haya realizado una investigación por los hechos ocurridos en el estallido social del año 2019. Además, indicó que el análisis de la inteligencia estadounidense fue en base a información proveniente de fuentes abiertas. En tanto, el canciller Francisco Pérez Mackenna, que citó a Yatt, dijo que aún no reciben información en cuestión y dejó en claro que los embajadores no pueden opinar de la política interna del país. Nos informa Francisco Arriagada.
1: Cerca de 15 minutos duró la reunión entre el canciller Francisco Pérez Mackenna y el embajador de Estados Unidos, Brandon Yatt, luego que este último fuera citado por sus dichos en una entrevista donde advirtió que según la inteligencia de su país habría información que los hechos de violencia ocurridos el 18 de octubre del año 2019 y los días posteriores en el marco del estallido social habrían sido liderados por grupos de izquierda o de esa ideología. Palabras que generaron ruido inmediatamente y que significó que fuera convocado para entregar dicha información. Tras la cita en Teatinos 180, el propio diplomático matizó sus dichos y descartó que Estados Unidos haya realizado una investigación propia de lo ocurrido en dicho periodo, precisando que los antecedentes fueron provenientes de las policías, el Congreso y académicos de nuestro país.
4: La embajada de Estados Unidos no tiene ninguna investigación ni tiene documentos de la embajada que hablen sobre el estallido de 2019. No enviamos investigadores a Chile para realizar una investigación. No tenemos datos concretos sobre individuos específicos ni sobre grupos determinados. Nuevamente, fue una conclusión que se realizó sobre la base de la información que provino de su Congreso, de sus académicos y de sus policías. De ahí provino la información. That's where the
1: information came from. Por su parte, el canciller dijo que aún no reciben la información por parte del diplomático y que la están esperando para así poder remitirla a los órganos correspondientes. No obstante, Pérez Mackenna dejó en claro que los embajadores no pueden opinar de la política interna de los países en los que están.
5: No hemos recibido la información, la hemos solicitado formalmente y esperamos recibirla apenas el embajador cuente con ella para poder ponerla a disposición de los organismos competentes para su evaluación y posterior acción. Los embajadores no deben opinar sobre la política interna de los países en que están. Eso lo hemos hecho saber al embajador Yatt en varias oportunidades y hoy día es uno de los temas que tocamos. Así que eso está cubierto por lo que hemos hecho siempre y hoy día no es la excepción.
1: El fiscal nacional Ángel Valencia evitó referirse a si era prudente que la información con la que contaría el embajador fuera entregada al órgano que lidera, relevando la permanente colaboración con Estados Unidos. Además, entregó su visión sobre la posibilidad de poder reabrir causas que estén cerradas o archivadas ligadas al estallido social.
6: No, a mí no me corresponde calificar las decisiones que toma un embajador de un país extranjero en el ámbito de sus atribuciones, pero solo declarar que con mucha frecuencia recibimos cooperación de las autoridades estadounidenses para el esclarecimiento de delitos o incluso para extradiciones. El gobierno de los Estados Unidos coopera con frecuencia con el Ministerio Público de Chile para esclarecer los delitos que tenemos a nuestro cargo, particularmente a aquellos que son de interés mutuo. Depende del motivo del cierre. Hay algunas causas que se hubieran dictado sobre seguimientos o sentencias definitivas, esas causas están cerradas. Sin embargo, las causas que pudieron haber sido cerradas por falta de antecedentes siempre se pueden abrir.
1: En tanto, los dichos de Yad generaron reacciones en el mundo político y en la oposición un grupo de parlamentarios ingresó una denuncia penal en la Fiscalía con el propósito que investigue la posible entrega de información secreta del sistema de inteligencia de Chile a Estados Unidos. Habló al respecto el diputado del Partido Socialista, Juan Santana.
7: Lo que señaló públicamente el embajador de Estados Unidos es completamente grave. El embajador de Estados Unidos está diciendo que accedió a información sobre el estallido social proveniente de la inteligencia de nuestro país. Por eso es que presentamos esta denuncia contra quienes resulten responsables, porque queremos saber cuál fue la motivación de esa entrega, quiénes lo realizaron y quiénes lo autorizaron. Sobre todo en un contexto cuando en nuestro país lo que está al debe y lo que está en juego tiene que ver justamente con la soberanía.
1: Tema que sin duda seguirá abierto a la espera que la Cancillería reciba la información por parte del embajador de Estados Unidos y así conocer el detalle de los antecedentes junto a los pasos o acciones que seguirá el gobierno en esta controversia.
2: 6:55 de la mañana. Hasta aquí las noticias. Ahora siguen en compañía de Deportes en Agricultura. Que tengan buen día.
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15: Theo Jansen nació en Arnhem, Holanda, en 1981. Promesa del fútbol holandés en todas las categorías infantiles, debutó en la Serie de Honor a los 17 años con el Vitesse. Sin embargo, una lesión de rodilla le impidió brillar en sus primeros años y a los 21 fue cedido a préstamo al Genk de Bélgica por su comportamiento agrio y difícil. De vuelta a su país, alcanzó el título con el Twente, pero manchado por un accidente automovilístico provocado por el alcohol. El 2011, con 30 años, fichó por el Ajax de Frank de Boer y su primera exigencia para firmar fue que se le dejara fumar tanto como quisiera. Y el club aceptó y esto quedó expuesto en el contrato. Al final de su carrera fue de vuelta al amado Vitesse. Pero tras 6 meses, la lesión a uno de sus ligamentos cruzados lo retiró definitivamente de las canchas. Ahora, en la soledad, Theo Jansen dice que solo tiene tiempo para fumar y para pensar en los tiempos perdidos como futbolista profesional.
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29: Hola, hola, hola, ¿cómo están? ¿Cómo les va? Muy buenos días, jueves de septiembre y comenzamos esta edición AM, el puntapié inicial junto a Cristian Caamaño y Patricio Yáñez aquí en Deportes en Agricultura y con los resultados de la segunda jornada de la fase de liga, el inicio oficial ya de la Champions League, porque hay dos candidatos que meten miedo desde el inicio. El Barcelona le hizo 5 al Feyenoord consolidando su gran momento futbolístico, mientras que el bicampeón, el PSG, goleó le hizo 6 al modesto Slovan Bratislava y también mostró poderío Liverpool, venció en partido estrecho al Atlético de Madrid. Y trabajo silencioso a Colo Colo inicia conversaciones para renovar el contrato del Tan Ortiz de cara al año 2027. Además, Lautaro Pastrán revela cuál fue la clave en el alza de su nivel y mostró su deseo de continuar en el cacique. En la Católica hay operación exitosa, ya que la UC actualizó el estado de Eugenio Mena tras someterse a una cirugía por una meniscectomía parcial de la rodilla derecha. El lateral se perderá en todo caso todo lo que resta del torneo. Y en la U, juventud o cambiar de esquema, Fernando Gago presenta varias dudas en su oncena para medirse a La Serena. Recordemos que los azules no contarán con Marcelo Morales por suspensión y Lucas Barrera por lesión. Estamos listos, comenzamos, se inicia la edición AM de Deportes en Agricultura.
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29: Bueno. Patito Yáñez, ¿cómo estás? ¿Cómo te va?
30: Muy bien.
29: Qué bueno, Pato. ¿Te gusta el jueves?
30: A mí sí.
29: Yo sé que te gusta más el miércoles, pero el jueves...
30: El viernes el que no me gusta. Sí, el jueves pasa viola. Está muy bien. Va quedando menos.
29: ¿Cómo estás, Cristian Cabaño?
31: ¿Qué tal? Muy buenos días. Hay trabajo hasta ahora. La radio se agranda, sí. El holding. están haciendo nuevos estudios, por eso.
1: Sí, tengo que cerrar la puerta, sí.
31: Si escucho un taladro, no es porque.
1: ¿Está ladreando?
31: No es porque esté con ganas de
1: ver el patito. Está ladreando porque trabaja temprano y.
31: Exactamente.
1: Sí, sí.
31: ¿Cómo taladrar?
1: Sí, sí. Toda la vida. Oye, a ver, partimos con Champions, con esta exhibición. Pato. 5 el Barcelona.
31: Sí, no, extraordinario.
1: El PSG, extraordinario. Revisemos qué es lo que fue la jornada de ayer en Champions League, con resultados muy abultados, como por ejemplo el Barcelona que le hizo 5 al Feyenoord. El Feyenoord no es que una potencia, pero no un equipo de la remolanga, o sea, 5 le hizo. El Stuttgart le ganó 3-1 al Viking. El Liverpool lo dio vuelta y le ganó 2-1 al Atlético de Madrid. El Napoli cayó de local en el Diego Armando Maradona. En un buen triunfo del Arsenal, porque no goleó, pero el Arsenal va de visita en un estadio que igual es complejo, que es una caldera.
31: Hace la pega.
1: Ante un equipo competente y lo gana 1-0. El PSG va por el tricampeonato. Aprovechó la diferencia que hay y la hizo ver en el marcador. Le ganó 6-1 al Slovan Bratislava. Y el Sporting de Lisboa, en un partido atractivo de dos cuadros que están más o menos en el mismo nivel y que pueden ser competitivos, le ganó 3-1 en Portugal al Galatasaray. Cristian Andrés, ¿qué te pareció?
31: ¿Cómo Cristian Andrés?
1: Carlos Cristian, ¿qué te pareció la actuación del Barcelona?
31: No,
1: y
31: PSG? Brutal.
1: ¿Cuál viste?
31: Lo que pasa es que el Barcelona está jugando como si fuese. No, es que el Barcelona fue a la 1:45.
1: Entonces después vi.
31: No, lo vimos acá. Y después vimos Liverpool.
1: Yo vi Liverpool. Sí.
31: El tema del Barcelona es que ya de los 5 partidos de temporada, en 4 hizo 5 goles. Es cierto, quizás todavía no juega con un rival que lo mida o lo exija más de la cuenta, pero pareciera que está en abril, en marzo, cuando ya los equipos están en velocidad crucero y tienen el funcionamiento aceitado. Lo cierto es que todo lo que se presumía de esta mini selección española, con la llegada de Rodri y todos los jugadores que participaron de la última Copa del Mundo, iba a suponer un salto de calidad a lo que ya era el Barcelona. Sin embargo, creo que hasta ahora es mejor de lo esperado, y lo cierto es que si la Champions termina hoy día, claro, evidentemente habría que entregar la Copa, poner una final al tiro con el PSG o con el Arsenal, pero esto, lo bueno del fútbol es que termine en mayo, y hay que ver cómo todo esto lo logra sostener el Barcelona, porque independiente de las goleadas, lo importante, Pato, es cómo termina la temporada, ¿no? Cómo arranca esto en septiembre.
2: Claro, no, sí. Sería ridículo pensar que esto es lo que van a mostrar los equipos hoy, pero marcan una tendencia ya, pues los buenos y los malos, los que entran, Maya, el Pancho decía, el Feyenoord, son equipos que en algún momento a lo mejor fueron protagonistas, pero el presente es bastante normal, ¿no? Es bastante normal para Champions. Sé que el Barça, yo creo que el Madrid se va a meter también con todos los inconvenientes que tiene, y el PSG, es decir, ahí el Arsenal, son equipos que están un par de peldaños hoy en día. Habrá que ver cómo terminan por ahí por mayo la Champions, pero viene interesante, viene buena. Esos duelos entre ese nivel
31: de. Fíjate que en octubre juega con este formato de facilidades que se tienen que enfrentar en dos oportunidades acorazados, como el que estamos viendo ahí, el ferry gigante. Se tiene que enfrentar PSG Barcelona en octubre. Ahí vamos a ver una prueba de fuego. Es el partido válido por la tercera fecha de esta fase liga. Ahí ya son dos transatlánticos que se van a ver las caras, y de alguna manera va a medir un poquito la temperatura de ambos. En un mes más, ya con un PSG además, con todas estas licencias que le da Luis Enrique a sus jugadores el primer mes, porque tiene la posibilidad de descansar en la Liga, ni porque no tiene ni una obligación después de ganarla tantos años de manera consecutiva. Entonces hoy, claro, todos los ojos están puestos en la versión Champions del PSG. Ahí vamos a tener una buena vara para el Barcelona, que además después, a la semana siguiente, se duelo con el PSG, enfrenta al Real Madrid por la Liga Española. Entonces ya hay, tiene el Barcelona todo este mes como para ir sumándole carrete a Rodri, para darle minutos en la rotación a Gordon o a Adeyemi, para que Rafinha siga haciendo goles de centro delantero, golazo, uno mejor que el otro. Pero ahí vamos a medirlos más o menos a la altura. Si pasan o sobrepasan a esos rivales, ya estaríamos en presencia de un equipo que pinta para ser muy, muy dominante, si es que ya no lo es a esta altura de la temporada.
1: Me recuerdo el año pasado cuando el Barcelona quedó eliminado ante el Inter en un partido increíble, estaba Piolita todo esto. Dijimos, increíble que perdiera este partido, pero le falta experiencia un poco a este equipo. Tiene mucha gente joven, esto le va a servir para construir. Bueno, la experiencia ya la tiene, varios de esos salieron campeones del mundo.
31: El tema es que el año, esa es fase 2 Champions, la Champions anterior perdieron increíble con el Atlético de Madrid.
1: También, lo mismo.
31: Entonces, ya también llega un momento en que el aprendizaje tiene que dar paso a buenas notas. Entonces, yo creo que este es el año del Barcelona, si es que no le logra ganar el Champions, porque ya lleva dos ligas consecutivas y muy dominante sobre el Real Madrid, ganándole incluso todos los clásicos prácticamente, salvo uno el año pasado, o la temporada pasada. Entonces ya este año, con Rodri en la cancha, con lo que dices tú, haber sido campeones del mundo muchos futbolistas, ya además eran campeones de Europa, todo eso se tiene que demostrar en la Champions. No sacas nada con ser el mejor equipo, con hacer de a cinco, si después cuando te toca un duelo parejo en abril no eres capaz de sortearlo. Y yo creo que ahí es donde está la gran prueba del Barcelona, justamente. No es ser el mejor equipo en septiembre, octubre, noviembre, sino que serlo en Europa en abril y mayo, que es la gran prueba y que es algo histórico del Barcelona. La gente se olvida, pero en el siglo XX el Barcelona ganó solo una Champions, en el 92. Y en este siglo, apenas para haber tenido a Messi durante 16 años, y a Neymar, y a Suárez, y a Ronaldinho, y a todos los mega cracks que se han paseado por Barcelona, a Xavi, Iniesta, los campeones del mundo 2010, apenas 4 Champions. Si tú lo comparas con el Real Madrid, este siglo el Real Madrid ha ganado 7 Champions. O sea, para darle, perdón, 8 Champions. Para darle un contexto, porque el Barcelona, y el Pato lo sabe, en España, cuando él estaba en la década del 80, el tema de no ganar la Champions los tenía pero absolutamente acojonados, como dicen, porque no podían entender que, habiendo tenido a Cruyff, a Neskin y a muchos de los mejores jugadores de la historia del fútbol europeo, no habían ganado Champions hasta el 92. Y ahora van más de 10 años sin llegar siquiera a una final. Entonces, si no es ahora, la verdad que no sé cuándo va a ser, más allá de la gran competencia que tiene con el Arsenal, el PSG, el Bayern Múnich, y si es que por ahí el Real Madrid demuestra desde el colectivo todo lo que amenaza desde lo individual.
2: Están calentando, motores, para lo que viene, porque lo que viene este año parece que va a ser de verdad interesante.
1: Hoy día hay más partidos de esta jornada.
31: Ya está flojo.
1: Está flojo,
31: no hay ni un duelo que te haga sentar frente al televisor. No,
1: pero mira, este de las 13:45, Fenerbahçe, Roma,
31: sí,
1: un buen atractivo, duelo. La Roma un buen equipo, y el infierno siempre ahí en Turquía.
31: Sí, Fenerbahçe se reforzó bien, la Roma está peleando la Serie A y con Gasperini.
1: Gasperini allá.
31: Desde el año pasado.
1: El PSV contra el Shakhtar Donetsk, todo eso a la 1:45. Y luego a las 4, Bayern Múnich, siempre interesante verlo, frente al Bodo
31: Glimt. Es el mejor, porque ya no es la cenicienta.
1: Recordemos que el Bodo Glimt se las arregló el año pasado para ganar buenos partidos en calidad de visitante, exacto. Como un equipo sensación en Italia en los últimos años, de la mano de Fábregas, enfrenta al Leipzig. Y el Manchester United tiene que hacerse fuerte ante el Sabah Bakú de
31: ese equipo, el Sabah, que es de Azerbaiyán, tiene una historia muy particular.
1: ¿Tendrá algo que ver con el Sultán Mario Sabah?
31: No. Mañoso el equipo.
1: Sí, mañoso. Pero fíjate, soy trabajador.
31: Fíjate que tiene un técnico, el Sabah Dubravka.
2: Ese ganó la lotería, ¿no?
31: Ganó el concurso ¿Quién quiere ser millonario?
2: Ah, claro,
31: ganó la televisión lituana, un técnico lituano. Con la plata se fue a estudiar fútbol a Inglaterra. Comenzó a dirigir en divisiones menores, equipos menores, y llegó a Azerbaiyán a hacerse cargo de este equipo, el Sabah, que tiene apenas 8 años de existencia. Bueno, lo clasificó a Champions League.
2: ¿En serio, no?
31: Y va. No,
2: todavía no.
31: Me estoy agarrando por huevo.
2: No, porque yo no he visto técnico que no tenía relación con el fútbol, que gane un concurso, que haga un curso.
31: Pato, yo no sé técnico. No sé esa parte, si él ganando el concurso no había tenido vinculación con el fútbol, eso no lo sé.
2: Ya no sé.
31: De lo que sí sé es que con el dinero, es su historia, es su relato, con el dinero le permitió viajar a Inglaterra a mejorar y a perfeccionarse.
2: Claro. Hacer
31: el curso en, me imagino, una escuela
2: para serie, porque así como
31: hay pero yo creo que recién ahora, cuando el tipo se hizo conocido con esta clasificación,
2: esta me parece una historia muy linda.
31: se podría hacer una historia, si es que el tipo después consigue algo grandioso o salta a dirigir, ¿por qué no? Una Premier. Bueno, hoy día debuta en Old Trafford, lo que ya supone un escenario brutal, pues como.
3: Sí, por eso
31: es como para, el sueño del pibe. ¿Dónde debutáis en Champions?
3: Es para serie Old Trafford. Netflix.
31: Para no sé cómo a 7, sí, porque hasta ahí no va a llegar la serie.
3: No, pero el antes y el después, si le ves en serie, igual es entretenido.
31: Hay que ver hasta dónde llega este muchacho. Ah, no, Dubravka, el técnico lituano.
1: Te lo pregunto, Cristian, al inicio de esto quedan 9 meses. Lo hiciste el año pasado, estuviste cerca, candidato a ganar la Champions.
31: No, yo la otra vez dije, no sé, pero que fue antes de la temporada, dije el Barcelona.
1: Perfecto,
31: me está dando cierta razón, pero insisto, esto es septiembre, recién.
1: Patricio.
3: No, a la Madrid.
1: A la Madrid.
3: A la Madrid.
1: Voy por el PSG. Voy por el tricampeonato.
31: Fíjate que este siglo solo el Real Madrid ha sido capaz de ganar en años consecutivos. Ningún otro equipo pudo, y ha habido instancias donde perdieron años consecutivos finales. El Valencia perdió 2, el Bayern Múnich ganó una, perdió otra, pero solo el Real Madrid con ese tricampeonato con Zidane 16, 17, 18, para entender lo difícil que es ganar una Champions. Entonces lo del PSG ya fue brutal, ganando 2, si logra la tercera ya de verdad es un equipo de época y una dinastía. Como está hoy día la competencia en Champions, hace que sea muy difícil de pronosticar quién puede ser el campeón.
1: Flitz no se va a quedar con las manos vacías.
31: Hansi Flick,
1: sí. O sea, le ha dado una fisonomía, ya aprendió un poco español.
31: Ahí. No, y aparte que llegó a Rodri. O sea, si ya tenía una selección española, tenía 8 seleccionados, que se le fue Ferran Torres. Pero traes a Rodri como bandera, contratas 2 futbolistas de elite como Gordon, de Newcastle, seleccionado inglés, muy, muy participativo en la última Copa del Mundo. Trae un jugador del Dortmund como Adeyemi, que es una muy buena solución para ser el suplente de Gordon. Evidentemente que tienes ahí una cantidad y una calidad que además se refleja en lo colectivo, porque tú me dijeras, mira, ¿quién tiene mayor calidad? Posiblemente uno podría decir que hasta el Real Madrid tiene mejores jugadores, en cantidad, digo, en plantilla. A lo mejor el 11 titular de uno y otro, uno se podría quedar con más jugadores del Barcelona. Pero colectivamente lo que tiene o lo que te entrega hoy día el Barcelona no tiene comparación prácticamente con ningún otro equipo, salvo una muy buena versión del PSG, una muy buena versión del Bayern y una muy buena versión del Arsenal.
1: Hoy en fútbol internacional también volvió a perder el Montreal en la Major League Soccer con Alexis Sánchez como titular, cayó como local ahora 2-1 ante el Charlotte. Sánchez, a diferencia un poco lo que pasó el fin de semana contra Filadelfia, no jugó por la banda izquierda, sino jugó un poquito más centralizado, entró más en juego. Y se perdió un gol increíble, tuvo una chance clara, lamentablemente le pegó mal y el remate se fue sobre el horizontal. Hubiera sido el primer gol del chileno en la Major League Soccer. Un equipo discreto, Pato, no, bueno, lo sabíamos de antes, penúltimo, sí, colista, ha estado ahí.
3: Yo lo he visto re poco, la verdad, sí. En su historial, lo he visto ahora con Sánchez un poco, pero no tiene con qué, pues, decir, son de los equipos que conforman una serie que más que competir adornan. Ojalá que de alguna manera pueda Alexis hacer un buen partido.
31: Le quedan,
3: lo aman, le quieren y todo.
1: Le queda mucho,
31: le quedan 2 meses de competencia.
3: El contrato le queda todavía un año más, pues, espero que de alguna manera el equipo también se refuerce, termina esta serie y que pase un buen invierno y que vuelva de la mejor manera posible.
31: Son 2 años de contrato, o al menos uno asegurado, después me imagino que verá cómo se están dando las situaciones a mitad del próximo año, que es cuando termina su primera temporada, pero claramente los números no lo avalan. O sea, para ser jugador franquicia y llevar en 6 partidos 0 gol y 0 asistencia no ayuda mucho a su causa. Muchos decían, no, llegando Alexis a la MLS, de inmediato ha marcado una diferencia. No lo ha hecho. Estábamos viendo ahí recién con Pancho el gol que se pierde, increíble. Entonces está con el pie forzado, 2 meses de vacaciones, aún en la MLS te pasa la cuenta.
30: Ahora, si alguien entendió que Alexis iba a hacer algo distinto a lo que viene haciendo, está completamente equivocado. Porque hoy en día, más allá de que sea una liga de segundo, tercer orden, un equipo de tercer orden, y es difícil porque todos corren, todos meten, y basta ver los equipos argentinos, equipos muy discretos que se hacen competitivos por solo hecho de presionar, correr, que no es menor, ¿eh? Que no lo desprecio ni mucho menos. Pero no, yo no sé si Alexis está como para levantar
31: hay mucho hincha, mucho analista también, que se queda con el recuerdo de Alexis hace 10 años. Entonces piensa que Alexis va a llegar a la MLS y va a recuperar la memoria, los huesos van a ser más activos, la energía la recupera automáticamente. Y por algo en 10 años, lo hemos dicho acá, apenas en uno fue titular, como fue el Marsella. Antes y después, muchas suplencias, años donde casi no jugó como el Udinese hace 2 años.
30: Y tenía reacciones, tenía respuestas, tenía a lo mejor
31: una
30: cantidad de partidos, claro, en un año de buen nivel, pero
31: acá tiene que sostener cada 4 días,
30: claro,
31: jugar cada 4 días con 38 años.
30: Y yo está bien para adornar, perdona Pancho, para adornar una liga, no adornarlo, sino que para llevar un hombre de renombre, todo lo que de pronto en los años 70, 80, cuando habían jugadores que ya estaban de vuelta y el nombre perduraba, uno lo podía entender, pero hoy en día, si alguien lo lleva como para que a partir de lo futbolístico levante un equipo de tono menor, basta ver los números, las estadísticas de como equipo, no hablo como jugadores, estaban completamente equivocados, ¿no? Seguramente tendrán algún momento y a lo mejor la próxima temporada, pero en esta que ya llegó cuando quedaban menos partidos, Cristian, me parece que es difícil que tenga alguna chance de
31: pero además, de Pato, independientemente si terminan
30: a nivel personal
31: reforzándole bien al equipo, yo digo
30: a nivel personal
31: el impacto

0: que tiene Alexis con
1: Bolt.
0: Bono, tiene el pelo, es terrible. Me acuesto y ya quedo planchado en pelo. Fíjate que tú dices ya, sabes que es que llegaron jugadores también como él, más o menos parecido en edad, como Griezmann, como Lewandowski. Pero esos muchachos jugaban todos los fines de semana en el Barcelona, en el Atlético de Madrid, y eran titulares. O jugaban tres cuartos de la temporada y el otro eran suplentes, pero entraban siempre. O sea, estaban en la elite y formaban parte de la elite. Alexis ya el año pasado en el Sevilla no le daba para ser titular y a veces no le daba ni para hacer el primer cambio. Entonces, pensar que de pronto a la noche a la mañana, insisto con esto, porque la gente a veces cree que cuando uno critica a Alexis está siendo chaquetero, no es ser chaquetero, es ver los números de Alexis.
2: A esta altura ya no, ya.
0: Está con 37, tema... que va a cumplir 38 en tres meses más. ¿Qué esperan? Que Alexis se pase a 5, que sea el ardilla que le corría toda la cancha, recuperar y después terminar al centro.
2: Lo que le molestaba a la gente era que eran intocables estos chicos cuando estaban en el prime y jugaban mal, entonces tú tenías que meterte la crítica por la y decir jugaron bien cuando jugaban mal. Hoy en día ya entienden que se están acabando y
0: ya vea lo que está pasando con Medel, Marcelo Díaz,
2: claro.
0: O sea, ya es un
2: Marcelo Díaz
0: en Chile,
2: claro, entonces,
0: y bien rodeado, porque por último acá están en las mejores planteles. Allá Alexis además tiene que combatir con, claro. Yo he visto los partidos que le he visto, Alexis, no he visto todo.
1: Oye.
0: Pero Alexis tiene que estar marcándole la jugada a los compañeros, por ejemplo. Entonces no puede además jugar y además estar enseñándole a un tipo, oye, no, ponte 5 metros más allá, no te la puedo dar al pie.
2: A lo mejor puede ser un gran técnico, como él dice que va a enseñar a los niños, que le enseñó a los niños en Italia, ahora le va a enseñar.
0: Sevilla, y en Sevilla también.
2: En Sevilla a los niños, hostia, joder, y a lo mejor le enseña a los niños y se convierte en un buen técnico. No sé si habrá hecho los cursos este chico, pero a lo mejor en Europa los puede hacer y se transforma después con toda su experiencia en un gran técnico.
1: Oye, en algo anecdótico, pero que llega a risa, en la Major League Soccer también, anoche jugaron un partido entre el Chicago Fire, donde está Lewandowski, y el Inter Miami, donde está Messi y Rodrigo De Paul, que anda con Messi.
0: El escudero, el que le arranca el bolso.
1: Le lleva el bolso, el neceser, le pasa las cremas, etcétera. Igual no hizo un mal mundial, pero está ahí.
0: No, este último De Paul fue discreto, el anterior fue figura.
1: Sí, pero este... Bueno, la cosa es que tuvo un cruce De Paul con Lewandowski, así los típicos empujones, la típica de los futbolistas que se empujan, pero nunca un...
2: Típico, perdona, típico del argentino.
1: Nunca un convoy.
2: En todos los partidos donde hay Cawin,
1: ya
2: hay un argentino.
1: Sí, porque
2: medio.
1: Además Lewandowski le hizo un foul a otro jugador, lo empujó y llega este otro y se mete.
2: Claro.
1: Bueno, se cruzaron, Lewandowski habla español. ¿Sabes qué le dijo De Paul? Está ahí todo la imagen. Cagón, sos un cagón. ¿Quién sos vos, bobo? Además, imitando al otro. Yo gané 2 Copas América y 1 Copa del Mundo. ¿Y vos? Bueno, Lewandowski, además de ser un jugador que en 40 años más le van a preguntar a un chico, oye, ¿te acordáis de algún goleador polaco?
0: No, goleador europeo ni polaco.
1: Lewandowski va a estar en la lista de los 10 y le van a preguntar, oye, ¿te acordáis de algún volante argentino? O sea, De Paul no va a aparecer en ninguna lista.
0: Aparte Lewandowski, recordemos, fue balón
1: de oro. Ganó las Bundesliga, Liga de España, Champions League, Mundial de Clubes y más.
0: No, y ganó. Fue un año, acuérdate, que se lo dieron a Messi, increíblemente. El año siguiente hicieron como una reivindicación, porque también se lo merecía, pero fue Balón de Oro o el de Bes, uno de los dos lo ganó Lewandowski. Entonces De Paul no va a entrar jamás en una alineación del
1: cagón,
0: año.
1: Sos un cagón. ¿Quién sos vos, bobo? Yo gané 2 Copas América y 1 Copa del Mundo.
2: Es la forma de relacionarse. Sí, yo la que critico más allá, lo que hayan ganado o no hayan ganado, son de verdad que ese gen competitivo suelta la cadena y se transforma.
1: Que eso lo haga McAllister de esta generación. Que
0: mira, todavía siguen allá jugando.
1: En la previa del Mundial lo dijimos. Bueno, es un tipo, nunca fui amigo de él, es más, tuve algún cruce. Pero el exiliado hoy día de los medios, Martín Lieberman, que la gente que le gusta el fútbol lo ubicará porque tuvo mucha presencia en Fox en los años 90 y primera década del 2000, antes de este Mundial dijo, Messi, lamentablemente ayudó a ser campeón del mundo a jugadores que no se lo merecen, no solo por su calidad futbolística, sino por su calidad como persona. Y nombró a De Paul y a Otamendi, ¿ya? Esos tipos, si no fuera por Messi, nunca habrían sido campeones del mundo y no se lo merecen, ¿ya?
2: Durísimo. Yo no sé cómo serán como personas, ¿no? Porque uno lo ve actuar en la cancha. el chico este que llegó, que pagaron, ¿cuánto fue? 140.

0: a Rodri, por ejemplo. Lamine por ahí está, ha tenido actitudes un poquito destempladas, que no corresponde.
1: Pero
0: Mbappé, por ejemplo. Harry Kane, imagínate.
2: Ni siquiera hablemos de jugadores de otros países.
0: Que fue jugador del año en la FIFA el 2021.
2: Hablemos de jugadores argentinos. O sea, ¿has visto a Messi en una situación así alguna vez?
0: A veces sí, contra Países Bajos, cuando salvo. Alguna vez sí. O sea, pero tú me dices.
2: Esto es permanente.
0: Por la prepotencia de estos tipos.
2: Pero perdón, cuando en lo de Países Bajos, esto fue abajo, en los túneles, se había calentado con estos tipos y tampoco le dijo.
0: No, o sea, aparte, Pancho, dijo, en esa oportunidad, los argentinos cerraron en la cara a los neerlandeses después de ganar la definición por penales. Pero mejor fue cuando un uruguayo creo que fue Darwin Núñez, no recuerdo, en la Bombonera, en las clasificatorias, cuando Uruguay todavía está en patines con Bielsa, en esa primera parte, va y le dice, le andáis arrastrando el bolso a Messi,
1: se la deja, se la manda
0: en la cancha, compadre, están los registros, el audio, búscalo en la Bombonera, callado, pues, y saltaron los otros a defenderlo, pero fue notable. Vean, estoy casi seguro que fue Darwin Núñez, le andáis llevando el bolso chupamedia, y el típico gesto del chupamedia que no es...
1: Comiéndote
0: un collar, precisamente.
2: Oye, en fútbol internacional también, Copa Libertadores, ayer el Palmeiras en la ida de los cuartos de final le ganó 1-0 a la Liga.
0: Corto,
2: la Liga de Quito, el equipo de Álvarez, y Estudiantes empató de local 1-1 con Corinthians. Hoy en la Libertadores, Independiente del Valle contra Flamengo. 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
2: 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Cristian Caamaño.
0: Sí, Manuel Ugarte.
2: ¿Algún saludo?
0: Sí, espérate, Manuel Ugarte fue el gesto que estaba confirmando. Un saludo a Pancho, que estaba rápido también ahí, muy atento a la jugada. A Rodri, que está ahí en Rancagua, escuchándonos con su padre. Saludo a Rodri, el corpóreo.
2: Y quiero mandarle un saludo a otro Rodrigo, que lo conocemos, el que nos trae extraordinario Vilapet, los erizos.
0: Increíble. ¿Dónde está Rodrigo?
2: Ahí, por ahí andar. Hoy día viene a Santiago con erizo, así que nos va a mandar.
0: ¿Qué pasa con Rodri?
2: Escúchame, está de cumpleaños su hija Amanda.
0: Extraordinario.
2: ¿Ya? Cumple 18 añitos. Un gran abrazo para ella, para Rodrigo ahí, que ha estado en la lucha con sus hermanos Joaquín y Baltasar, que la adoran. Así que muy feliz cumpleaños para Amanda.
0: Excelente. Un saludo entonces a Humberto Ramírez, a Luis Alberto González, a Nelson Miranda, Antonio Ortega, Jorge Fernando Castilla, a todos los que habitualmente están en sintonía: Jaime Eduardo Cortés, Matías Venegas, Ivo Busto, Marco Reyes, Luis Canales, Mauricio López, Roberto González, Claudio, Cristian Marilao, a su familia, a Oscar Alarán, que está sufriendo con Unión. Así que un saludo gigante a Patricio Arco y José Luis Palomino.
2: Pausa, ya volvemos.
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7: Bueno, avanzamos entonces en la pauta y qué lindo está todo con los homenajes, Patito, para Mirko Josica. Sí, mucho cariño, ayer en el Teatro Caupolicán, con mucha gente de ese plantel. Y no sé cómo llamar esto, porque ayer en el Caupolicán habían dos jugadores de Colo Colo solamente.
8: No.
7: ¿Del plantel actual?
8: No, estaban todos prácticamente, casi todos.
7: ¿Ah, llegaron después?
8: Sí,
7: porque
8: sí.
7: Porque yo estaba siguiendo en línea.
8: Claro, lo que pasa
7: y se comentaba que estaba Villanueva y Vidal solamente.
8: Ah, del plantel actual.
7: Perdón, pero
8: tenéis toda la razón. Tenéis toda la razón.
7: Compadre,
8: Vidal, que yo lo vi de alguna manera en redes sociales, sí, que quería participar.
7: Totalmente, y participó y habló, pero escúchame.
8: Perdón, te entendí.
7: No, es mía. Obvio, del plantel del 91, sí. Todos los que pudieron.
8: Exactamente, claro.
7: Pero lo que te quiero decir. Sé que lo trae el club social, que hay cierta diferencia con blanco y negro, pero los jugadores de Colo-Colo, ¿cómo no están ahí, man?
8: Claro.
7: Sí, la historia de Colo-Colo, de lo cual ellos aprovechan hoy día, y está bien, en gran parte tiene que ver Mirko Josić.
8: Claro.
7: Sí, solo, por supuesto. Bueno, me parece que habla muy bien de Vidal que haya ido.

0: extraordinario. Él manifestó su interés y tuvo la posibilidad, además de recibir el afecto y el cariño, y estar con Mirko Josic, que fue un momento bastante emotivo, y el reconocimiento de un hombre que lo ha ganado todo, que ha estado en una instancia ya demasiado relevante en la historia del fútbol chileno. Así que y me pareció de verdad correcto, tal vez en representación del resto del plantel, pero podrían haber habido más jugadores en ese evento, pero te entendí mal, yo pensé que del 90 todos los que podían estar, sí.
1: No, es así verdad. Que y lo he visto bien físicamente, muy emocionado.
0: Muy emocionado, muy muy receptivo. Él siempre fue lejano a estos reconocimientos, a este cariño, pero ahora ya con 86 perales el hombre está muy dado a...
1: No sé si he podido verlo, porque lo que he cachado es que en todos los eventos ha sido como en horario que está en al aire.
0: Sí,
1: no
0: sí,
1: sé
0: sí.
1: Si he participado en algo.
0: El viernes hay un... Bueno, no puedo decirlo, pero el viernes hay algo privado.
1: Y va a poder ir.
0: Sí.
1: Qué bueno. Pero vi unas imágenes cuando se encontró con todo el plantel de sorpresa en el hotel.
0: Tremendo.
1: Y me gustó porque, por ejemplo... Bueno, el abrazo con...
2: Además, el mismo hotel donde concentraba con los 91, se tuvo ahí
1: el abrazo con Bach.
3: Creo que está en la misma pieza.
1: Con el... Ah, qué bonito.
2: Creo que está en la misma pieza donde estuvo él, donde dormía el 91.
1: El Chano, pero por ejemplo, el abrazo y la conversación cara a cara con el Bocón Ormeño, que para Ormeño fue muy difícil la situación con Josic, porque Ormeño estaba en la última etapa de su carrera, pero era el capitán del equipo, claro. Era titular.
2: El 90.
1: Y lo borró.
0: Partió y después chao.
1: Chao.
2: Ah, el segundo semestre del 90, de hecho hace un gol Ormeño en el clásico, con la U, que tú estabas jugando con la U en el Monumental, hace 90. Un gol Ormeño, el 90.
1: Pero ese es que la para con la mano.
2: No.
1: ¿Te acordás de esa polémica que en un clásico, pero quizás fue con Católica, que Ormeño en el área chica le pega en la mano la pelota, se da vuelta a Pepa y quedó la escoba y lo cobraron?
2: Ahora sí. No, ese es un partido con Católica en el Nacional.
1: Sí, clásico también.
2: Sí, sí, no, pero eso fue en el Nacional.
1: Ah, ya, perfecto.
2: Un 3-3, creo, algo así. Sí. En el
1: último minuto.
2: Sí, sí. Pero acá acá hace un gol Ormeño, y creo que otro lo hace Bartichotto, si mal no recuerdo, el clásico del 2002-0. Y ahí todavía estaba Ormeño, porque claro, venía la secuencia Salah-Josic, pero ya en el 91 ya Ormeño no tenía nada que hacer, porque en esa posición jugaba el Lalo Vilches de volante central, y Ormeño quedó, prácticamente ya empezó a hacer su carrera de técnico, él empezó ya a visorar, ¿te acuerdas que después fue ayudante de Dabrowski cuando empezaron a dirigir?
0: Claro.
2: En Magallanes, él ya de alguna manera se empezó a alejar, a darse cuenta solo que no tenía cabida ahí en el... Pero le guarda cariño, ¿cómo no? Si es hincha Colo Colo, Raúl Ormeño, pues sí, lo ve desde ese punto de vista además, ¿no? Como un pupilo muy...
0: Cuando presenta el proyecto que no, lamentablemente, Blanco y Negro en ese momento no...
2: 2005.
0: No lo compra, iba con Bartichotto, con Ormeño y con Dabrowski. Esos eran los que tenía, me lo contaba Marcelo Bartichotto. Y él quería darle, seguridad, responsabilidad y dedicación a los técnicos de las menores, de la formación, y estableció un sueldo, ¿no? Esto para que no anden después en su local, ni taxeando, ni...
2: Bueno, doble
0: se dedique, que se dediquen 100% a la pega, y bueno, ahí lamentablemente en ese momento no compraron ese proyecto, y Mirko estuvo muy poco y se fue, se regresó a...
1: Fíjate que el Coco me dice, fue 2-2 contra la Católica,
2: ese es la mano,
1: pero fue Rubén Martín el de la mano, yo creo que fue Ormeño.
2: Yo vi ese compacto no hace mucho yo creo que fue Martínez.
1: Ah, tú también.
2: Sí,
1: y dice, el remate fue de Malcolm Moyano, ¿te acordáis de Malcolm Moyano en Colo Colo?
2: Eso es 90,
1: ¿y sabes quién cabeceó? Porque era la última jugada del partido, Morón, que fue al tiro de esquina.
2: Un partidazo ese en el Nacional.
1: Hoy este amigo podría tener la misma precisión y memoria cuando nos pauteado, ¿no?
2: más despierto ese tú.
1: Sí, pues ahí está.
2: Más privilegiado.
1: De manejar los players.
2: Saludos a Coco. Claro, y alguna estrella.
1: Las relaciones públicas con las estrellas.
2: Exacto.
1: Un abrazo. Debe estar gozando con otro acontecimiento en la competencia. Bueno, eso con Colo Colo. Habló Pastrán en la conferencia de prensa de Colo Colo sobre el cambio que tuvo en su mentalidad para aprovechar el momento. Mira. Y ganarse un lugar. Escuchamos.
4: Me encantaría, la verdad que jugar Copa Libertadores es otro campeonato aparte. El año pasado me tocó jugar con Liga hasta las semifinales y bueno, es una locura. Y bueno, todavía no nos hemos sentado a hablar, no me he sentado a hablar con mi representante, con el presidente. Falta muchos partidos.

0: Todavía, y obviamente me gustaría alzar un campeonato más con Colo-Colo. Siento que aún puedo dar más todavía, puedo estar mejor físicamente, obviamente puedo ser un mejor jugador, pero estoy tranquilo que he podido demostrar, digamos, lo que puedo aportar al equipo. Y nada, me gustaría obviamente seguir acá.
1: Ahí estaba. ¿Se ha ganado un lugar, Pato? ¿Te gustaría que siguiera?
2: Sí, yo creo que tiene.
1: ¿Merece una inversión?
2: Tiene que renovar, le cuesta $1,000,000. Él llegó para, a ver, suplir en gran medida, y ha tenido respuesta a lo de Aquino, ¿no? Que ha sido lamentablemente un fracaso para el jugador y en la inversión de Colo-Colo. Y yo creo que a esta altura él también podría tener su oportunidad a nivel de selección. Los portones de Juan Pinto Durán están abiertos de par en par, cualquiera llega, digo, no en general, no digo que no tengan mérito, cualquiera llega, cualquiera se prueba, cualquier jugador tiene su oportunidad, y ya que él está habilitado, me gustaría que lo probaran también a nivel de selección. Tampoco es un jugador de 20 años, pero tampoco es un viejo, comillas, viejo, ¿no? Para iniciar un proyecto de más de 30 años, así que me parece que yo creo que va a estar dentro de las prioridades que va a tener ahí Ortiz, y es que también tiene que renovar en Colo-Colo. Partamos por el técnico, pero yo, si me preguntáis a mí, yo invierto.
1: Se inició la
3: inversión de Colo-Colo.
1: Se inició la negociación ya con Ortiz.
2: ¿Ya partieron?
3: Esa es la primera. Sí. La que quiere cerrar.
1: Claro. Moza rápido.
3: Claro.
1: Insisto, lo vamos a reiterar, y lo dijimos en enero, si a Ortiz le va bien, esta de Moza entera, porque todo el medio, todo el directorio quería sacar a Moza, a Ortiz, porque no había dado resultado, el equipo no jugaba nada,
2: completamente.
1: No le dio el upgrade que se esperaba cuando llegó el segundo semestre. Bueno, Moza confió en él y va a salir campeón.
2: Claro, y recordemos, ¿te acordáis la primera fecha en Valparaíso?
1: Sí, se comió
2: 3-1, parece, con Deportes Limache, y parecía 4, todo negro. 4,
1: parece,
2: no sé, o 4, no sé, y resulta que después se lo ganó, bueno, más allá de la de entre Morón y Daniel Morón y el propio Aníbal Moza, tomaron la decisión que corría riesgo de darle continuidad a Ortiz. Después Ortiz se lo ha ganado solo, se lo ha ganado en base a la consecuencia que tiene, y carácter, y ha logrado estar muy cerca del futbolista, un vestuario tranquilo, solucionó los temas con Arturo Vidal, ahí también Aníbal Moza parece que como que rayó un poquito la cancha, y ahora tiene a Colo Colo con 14 puntos de diferencia con los segundos, que son Católica y la U, así que el check también para Ortiz.
1: Oye, ¿cómo los recuerdos de jugada, etcétera, traen? La gente prende al tiro. Me ha escrito mucha gente al WhatsApp y me dice, no, la mano fue de Isi, ese otro partido, me decía Camaño en el 82, que Isi mete un cabezazo y ahí mete la mano.
3: No mete el cabezazo, mete la mano.
1: O sea, mete la mano como haciendo que va a meter un cabezazo. Y ahora me mandan, impresionante, este mismo personaje, la rapidez para estas cosas. Me manda el video.
3: De ese Colo-Colo Católica 2-2.
1: Exacto.
3: Se lo vi hace poco.
1: Impresionante. Pero anda a pedirle un dato con nuestro.
3: Que no hay tiempo.
1: Sí, media hora.
3: Oye, pero volviendo a
1: Marcos Corné en Católica.
3: Sí, pues estaba el arco católico. Sí, ese tuvo que haber sido el año 90.
1: Pero a lo que voy, que Marquitos la gente prende, ¿cachai? Con estas cosas, porque el recuerdo de cuando, mira, estoy viendo el estadio repleto.
3: La noche.
1: Chano Garrido, mano en la cintura, pidiendo una explicación.
3: No, pero aparte, si tú veías el compacto, la cantidad de situaciones de gol que tuvo ese partido, increíble. De verdad, un partidazo, no como los clásicos de esta época en que no hay casi remate al arco. Aquí, compadre, vean ese compacto, creo que es de fútbol, si mal no recuerdo, o de Hora de Hablar. O sea, Hora de Hablar, este programa el sábado.
1: Un penal asqueroso con esto, viendo ahora.
3: Sí, de verdad, vean, muy entretenido, y para que vean por qué los 90, para muchos, es la mejor década del fútbol chileno.
1: Repleto.
3: Con grandes jugadores, y los jugadores chilenos que había eran muy buenos, además. O sea, no es porque además ahí estaba Colo Colo, que el año siguiente campeón de Libertadores. Muchos de Católica, finalista de Libertadores, sí, la mano. En 93. Ese 90, Católica tuvo un cuarto de final con Olimpia. Espectacular, un 4-4 en San Carlos de Apoquindo. Olimpia después terminó siendo el campeón de la Libertadores el 90. O sea, el jugador chileno se paraba en cualquier cancha de Sudamérica.
2: El robo a la U en el estadio River.
3: Claro, después el 96. Entonces uno dice, pucha, no éramos tan malos, y no eran tan malos los entrenadores, y no había sociedad anónima, y las canchas de entrenamiento eran pésimas.
2: Y la gente.
3: Pero el fútbol chileno.

0: entero y la gente y estaba, había una
1: ahí, una con mi viejo
0: nos poníamos siempre en la diagonal entre Pacífico y la Garra Blanca. Y uno podía ir al estadio, me acuerdo, nos poníamos arriba, a mi papá le gustaba arriba ahí justo ante la con la pared y
1: buena.
0: Y estuvimos en ese partido cagados de la risa porque la mano había sido
2: asquerosa.
0: Bueno, son cosas de fútbol, Patricio.
2: No, por supuesto. Y después, después viene el como siempre nos quiere perjudicar.
1: Yo entiendo que el VAR genera polémica, hay gente que no le gusta, pero quizás la historia se habría escrito con otras palabras si hubiese existido el VAR. Sí, me acordé, por ejemplo, el Colo-Colo del 73 contra Independiente.
0: Me acordé. Nada, son cosas personales, pero las comparto con mi papá, que me llevó siempre al estadio, que en paz descanse. Mi papá tenía una manía.
1: ¿Ya?
0: Que yo le decía, pero ¿qué te pasa? Íbamos al estadio, bueno, íbamos con la radio,
1: ¿sí?
0: Era una radio cuadradita, chicas, esas grises, análogas, y compartíamos un audífono, que eran estos audífonos blancos, que tenían dos audífonos, obviamente, independientes, que son como eso, la muela de la tele ahora, esos audífonos chicos. Y ahí compartíamos uno, hombro con hombro. Pero mi papá llevaba siempre el puzzle de la revista El Domingo, que era un puzzle muy difícil, sí, entonces se demoraba toda la semana en hacerlo.
1: Difícil.
0: ¿Ya? Y el venía con el puzzle, y mi papá hacía el puzzle en el estadio. Entonces yo lo miraba y le decía, pero bueno, si está el partido no, es que yo levanto la cabeza cuando siento el murmullo. Un adelantado a la época, que es como, ya el Infantino ya estaba pensando en esa gente.
2: Interesaba solo el ataque de Colo-Colo.
0: No lograba concentrarse los 90 minutos. Extraordinario.
1: Ya. No, buenísimo.
0: Oye, el Coco también, colocolino acérrimo, me dice, no es un robo, la pelota iba dentro del arco y le rebota a Martínez en la mano. ¿Cómo le va a querer parar? Véalo, por favor, un poquito de objetividad, me dice.
2: Se lo dice un colocolino, seguramente.
1: Pero objetivo.
2: Claro, objetivo, como
0: Oye,
2: el Coco.
0: Oye, escuchábamos a las voces ahí del hombre de Colo Colo que quiere que le renueven Pastrán, pero también hubo conferencia de prensa en la U y fue el turno para Arce. ¿Quién se refirió a estos ejemplos? Para ellos, dice, los más jóvenes de Osorio y Asadi que hayan dado el salto al extranjero. Lo escuchamos.
3: Un gran ejemplo, saltar a Europa es lo que todo jugador joven quiere, pero creo que hoy en día estoy enfocado acá en la U, en el partido de fin de semana, y eso es lo que estoy enfocado, y ya lo otro se verá más adelante.
2: Oye, bueno, indudablemente que estas dos salidas o ventas de la U le abren las puertas a todos estos chicos como Arce, pero primero tiene que consolidarse, tiene que hacer más de un año en primera edición completo y después ratificarlo en un torneo internacional. No sacas nada con hacer 10 partidos, porque después te pasa lo que le pasa a la gran mayoría. Lo de Osorio es una excepción, lo de Marcelino Núñez es una excepción. Ellos tuvieron que comerse 3 años completos en fútbol o en ligas donde a lo mejor no están todas las luces, y a partir de ahí tú das un salto. Acá el error de muchos chicos y también de los representantes es hacer el negocio rápido y después, bueno, no te preocupes que después si llegáis ahí, igual tenéis abiertas las puertas en MLS, en algún equipo en México.
1: Pero también lo viven los jugadores, ¿eh? Porque ganan tan poco, no, que también hacen
2: vida. Pero los que terminan asegurando su vida no son tantos finalmente. Los que vuelven a Chile a los 2 o 3 años, yo te aseguro que qué va a pasar con Damián Pizarro, que no está jugando hoy día ni siquiera en Audax Italiano. ¿Qué vamos a decir en 2 años más? Qué bueno era este chico cuando apareció. Había un comentarista que le decía al Haaland de Macul. ¿Ah? ¿Qué fue de ese muchacho? Soñó con romperla en Italia, no, en Francia.
1: Es lo que hablábamos ayer, pues no todos los jugadores que salen jóvenes van a triunfar. Triunfan los que pueden, los que tienen resiliencia, los que quieren progresar, mejorar, y los que tienen capacidad. A lo mejor el
2: y
1: chico.
2: A lo mejor llegan a contextos también.
1: Y a lo mejor no juegan en ninguna parte más. Terminan jugando en un equipo del fútbol chileno. Y fueron, como decía la canción, fueron, ¿cómo se dice? Fueron historia un día, fueron, y no pasa absolutamente nada, pero ya por lo menos los gallos hicieron la pega de juntar una cantidad de millones de pesos, cientos de millones, y tienen una vida a lo mejor un mejor pasar.
0: Nos vamos, ayer se cerraron los cuartos de final del US Open. Zverev barrió con el neerlandés Boti Van de Zandschulp por 6-2, 7-5 y 6-1, y va a jugar contra el ruso Karen Khachanov este le gusta al Pato, Kachanov, número 50, quien le ganó al belga.
2: A varios le dicen acá del
0: Block. Exacto. Block. Ayer en la otra semifinal, Shelton, el verdugo de Alcaraz, va a enfrentar a Tiafoe.
2: Hay un estadounidense seguro.
0: Exacto. Nos vamos.
2: Mañana, el viernes solo se.
0: Chao.
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4: 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Un minuto.
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5: ¿Cómo están? Muy buenos días, asesora de noticias en agricultura. Vamos a partir con información económica. Precio de los combustibles. Felipe Sobarzo con esa información. Buen día.
6: Buenos días, sí, claro, es la tercera alza consecutiva, la del valor de los combustibles, que se concreta a partir de hoy y que no es menor. La Empresa Nacional del Petróleo informó que las bencinas de 93 y 97 octanos van a saltar 35 pesos por litro, mientras que el precio del diésel aumentará en 89 pesos por litro. En tanto, el precio del GLP de uso vehicular va a tener una baja de 6 pesos con un centavo por litro. Con esto, las bencinas acumulan un alza de 102 pesos con 7 por litro en las últimas 3 semanas de reajuste, tomando en cuenta los incrementos que se registraron el 29 de julio y después el 19 de agosto. El diésel, por su parte, muestra un alza aún más pronunciada en el mismo periodo, acumulando 214 pesos con 9 centavos por litro. Tras las subidas de julio y agosto, todo esto en un contexto de un fuerte incremento de los precios internacionales, del petróleo, producto de la guerra en Medio Oriente. El miércoles, de hecho, el crudo Brent, de referencia mundial, superó los $100 por barril, su mayor precio desde el mes de julio. Esta escalada en el conflicto en Medio Oriente ha vuelto a tensionar el mercado del petróleo, con el Brent manteniéndose por segundo día consecutivo hasta ahora sobre los $100 el barril. El movimiento se produce mientras aumentan los ataques contra buques en el estrecho de Hormuz, una de las principales rutas para el transporte mundial de crudo. 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
5: En otras noticias, la Delegación Presidencial Provincial de los Andes informó el cierre preventivo del complejo fronterizo Los Libertadores a contar de este jueves debido a las malas condiciones climáticas en la Alta Cordillera. A través de un comunicado, el organismo detalló que la decisión fue tomada tras una reunión sostenida por el Comité de Coordinación Chilena y Argentina durante el miércoles. Y de acuerdo con los reportes técnicos entregados por ambas entidades, se suspendió el tránsito internacional para todo tipo de vehículos. Las condiciones climáticas y de la ruta serán monitoreadas constantemente, por los que la transitabilidad del viernes 11 de septiembre será informada el jueves, es lo que se ha reportado, pero por el momento el complejo fronterizo está cerrado. ¿Y qué es lo que está ocurriendo en las calles de Santiago? Restricción de la pista izquierda en Vespucio al Sur, altura Presidente Riesco, en Las Condes, debido a trabajos de recarpeteo, situación genera tránsito lento, considera tiempo extra en el desplazamiento, es lo que se advierte a esta hora. Tenemos 8 grados de temperatura, la máxima para hoy será de 18, nublado y figura precipitaciones para la tarde, es lo que se informa por el momento. 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Ahora sigan en compañía de Cristina González y la Mañana de Agricultura. Que tengan buen día.
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8: ¿Cómo están? Buenos días. Bienvenidos a La Mañana de Agricultura este día jueves 10 de septiembre, que arranca con 8 grados de temperatura acá en la región metropolitana. Algunas gotitas, decía Jessica Castañeda, pueden caer durante la tarde aquí en la zona centro del país. Arrancamos, por supuesto, con mucho entusiasmo, revisando algunos de los temas que se están debatiendo, que seguramente ustedes están conversando hasta ahora, quizás en camino a la pega, en la oficina. Lo cierto es que genera mucha sorpresa y también impacto, ¿no? Lo que ha pasado con Vinko Fodic, este abogado, ex fiscal también, que ha sido detenido durante las últimas horas producto de sus presuntas vinculaciones con el clan Chen. Todo por el caso de extorsiones, secuestros, bueno, un asunto que también nos hace poner la agenda también en la mira en materia de seguridad. Y por lo mismo queremos hablar a esta hora con Karim Bianchi, que es senador y presidente de la Comisión de Seguridad, porque en la medida que el Congreso avanza con distintos proyectos y el debate también legislativo sobre la agenda ACOT, presentada por el Ejecutivo, pasan estas cosas que de verdad generan mucha sorpresa. ¿Cómo está, senador? Un gusto saludarlo.
9: Muy buenos días, Cristina. Saludos a ti y a toda la gente que está a través de Agricultura.
8: Muchas gracias. Solamente una opinión y una reflexión muy por encima, ¿no?, del caso de Vinko Fodic, un fiscal, exfiscal, abogado, con una trayectoria súper larga, además, bien reconocido en la plaza, como se dice, pero que es, bueno, vinculado también a este famoso clan, el clan Chen, que se dedicaba, bueno, al secuestro, a la extorsión, a la amenaza, al lavado de activos, y presuntamente el abogado estaría vinculado, había traspasado, es lo que se presume, la fiscalía al menos estima aquello, habría traspasado esa línea, ¿no?, que debería ser inquebrantable entre, bueno, el derecho y el delito.
9: Bueno, esa línea que usted señala es justamente la que nos hace un llamado de alerta, como en el caso de este exfiscal, como el caso del alcalde. Son puntos de inflexión donde ya nos señala, ¿no es cierto?, que el crimen organizado entra donde hay autoridades o entra a corromper autoridades. Por tanto, ese es el peor nivel y esa es la máxima alerta que tenemos que tener en decir, mire, un paso más allá, ojo, está Ecuador, está lo que pasó en lo que pasa en México. Entonces, estamos allí, donde hoy día se corrompe autoridades, donde se amenaza, ¿no es cierto?, autoridades. Por tanto, estamos en un punto muy crítico, donde si no tomamos la alerta, vamos a tener consecuencias muy graves. Y en el caso, por ejemplo, de él, yo le digo, acá hablamos de secuestro extorsivo, por ejemplo. Sí. Y quizás después podemos tocar otro tema más adelante de un proyecto que presentamos y tiene que ver con la puerta giratoria. Porque hoy día hay una serie de beneficios que se pueden obtener y esta persona tiene una conducta anterior delictiva, o sea, una irreprochable conducta anterior, lo más probable es que no cumpla la pena en la cárcel. Entonces se puede acoger un beneficio. Y eso es lo grave, por eso que estamos trabajando en un catálogo de delitos que nos permita actualizar lo que está pasando hoy día en la realidad para lo que tiene que ver con la puerta giratoria. Pero en particular esto es grave porque escuchábamos lo último, digamos, día, lo de este alcalde, lo de este fiscal que puede estar con, ¿no es cierto?, con esta actividad corrompido. El tema de fiscales que hoy día están con protección, alcaldes que están con protección. O sea, la línea ya está muy delgada. Entonces, vamos a pasar a que ellos controlen el territorio. Hoy día hay grupos que quizás no son los más visibles. Y le digo, juntas de vecinos. Me dicen, tenemos temor, ya no queremos denunciar, sabemos dónde hay drogas, sabemos lo que pasa, pero acá hay control desde estas bandas, no llegan allí las policías, entonces se pueden tomar las juntas de vecinos, se pueden tomar los clubes deportivos, hay aportes, por ejemplo, de las camisetas de los clubes, entonces son distintos lugares intermedios que donde van llegando y al final llegan donde hay autoridades, donde hay personas que se pueden corromper.
8: Sí, y efectivamente uno puede analizar esto desde todas las perspectivas que usted lo dice, pero a ver, y yo imagino que hay un consenso generalizado en la clase política que Chile está atravesando una situación bien particular y bien riesgosa sobre el crimen organizado. Brandon Yap, embajador de Estados Unidos, que está viviendo otra controversia con el gobierno chileno a partir de sus declaraciones, ¿no?, sobre el estallido social. Pero en una entrevista en el Mercurio, y bien lejos de, además de lo que le pide el canciller, que no hable sobre política interna de Chile, bueno, vuelve a hacer un juicio y dice, en este momento Chile es vulnerable al crimen organizado. Y es una, yo me imagino que es una reflexión que se hace en el Parlamento y de la que ya hay cierta conciencia, ¿o no, senador Bianchi?
9: No sé si está la conciencia, porque cuando uno tiene algo en la conciencia, tiene el objetivo de reaccionar. Y cuando yo veo que la reacción continúa siendo en proyectos que son infructuosos, que no atacan el problema, que no dan solución, y finalmente hay mucho comentario y pocas ganas de avanzar en los proyectos. Yo, por lo menos de la Comisión de Seguridad, he tratado de darle una conducción paralela a lo que se habla, a lo que se comenta, a lo que se presenta, porque siento que allí no vamos a avanzar. Yo estoy tratando de encontrar los puntos que a nosotros nos puedan unir y que realmente puedan ser útiles. Entonces, si usted me dice, bueno, hay consenso todo, entonces tendríamos que tener consenso que, por ejemplo, yo estoy pidiendo a todas las policías, a tanto marítima, la fiscalía, todo, ¿cómo están funcionando ellos? Porque a mí me interesa que el real consenso lo tengamos cuando votemos la ley de presupuesto, donde debe ser el presidente de la República que haga una bajada y haya un incremento importante para así asegurar hoy día el funcionamiento. Entonces, puntos críticos, por ejemplo. Este año, menos carabineros, más egresos que ingresos. Puntos críticos. Las propias policías no tienen hoy día prácticas de tiro porque no tienen municiones. O sea, estamos en ese nivel. Algunos hablan del armamento, pero la munición, el elemento básico. Mientras las bandas están haciendo 200 tiros al aire mostrando el poder que tienen. Entonces, estamos con nuestra gendarmería, con la capacidad de renovar su equipamiento cada 3 años. Cuando le hablo de equipamiento, no le hablo de un arma, le hablo de las botas, le hablo de la chaqueta. O sea, estamos con policías que están sin chalecos, sin cobertura, chaleco antibala. O sea, ese es el nivel de precariedad que tenemos. Entonces, abordarlo con alguna discusión que yo siento que es más de... a veces académica o de la elite que opina desde la parte jurídica respecto de modificaciones constitucionales.
8: Ya, esa es su crítica. Esa es su crítica, que en el fondo entonces, la agenda, sí. Por ejemplo, la agenda ACOT, para ponerlo con nombre y apellido, ¿está equivocada? Porque ayer se despachó algo importante, se despachó la ley, ¿no? La flagrancia, que aumenta el periodo de flagrancia de 2 a 24 horas o de 24 a 48. Háganos esa aclaración.
9: Sí, no, mire, lo que pasa es que no está equivocada la agenda, pero lo que pasa es que toda la discusión se ha centrado en la parte constitucional.
8: Ya.
9: Entonces...
8: pero pareciera ser la discusión política, agenda, ¿no?
9: ¿Cómo?
8: Pareciera ser más la discusión política, porque cuando se presentó la agenda, bueno, muchas voces saltaron a criticar particularmente lo del estado de excepción, pero toda la batería de proyectos, algunos proyectos, ojo, que sí ya estaban en el Parlamento, como que se olvidó, y en paralelo están avanzando algunas cosas, como por ejemplo lo que yo le decía del aumento del tiempo de flagrancia.
9: Sí, de flagrancia, en ese caso, por ejemplo, son de 12 a 24 horas.
8: De 12 a 24.
9: Exactamente el periodo. 48 son los casos de persecución que se hacen en las costas.
8: Ya, claro, en caso de la Armada.
9: Claro, Policía Marítima.
8: La Entonces, Policía Marítima.
9: Se avanzó en eso, se avanzó en una tremenda ley que tiene que ver hoy día con el estipendio de carabinero, que hoy día está sacando 70.000 pesos. Quienes se forman en carabinero, yo le digo, de zona extrema, el pasaje ida y vuelta son 500.000 pesos, los exámenes 500.000 pesos. O sea, es 1.000.000 de pesos que no lo va a ver nunca si está ganando 70.000 pesos. Eso se triplica y más hoy día. Se alarga la carrera funcionaria, por tanto, va a haber más bonificación, va a haber una serie de cosas que hacen que carabinero tenga mayor dignidad en su trabajo, pero además también, aparte de la mejor calidad, también hay una modernización y se está tratando de buscar mejores carabineros y más carabineros. Son cosas que son positivas. Mm. Esa sesión, por ejemplo, Cristina, la sacamos sesionando como 5 veces seguidas la comisión para sacarla de forma rápida, porque era una forma también de decir al país, mire, mientras otros están discutiendo los temas constitucionales, acá estamos sacando una ley que es efectiva para que haya más carabineros en las calles. Entonces, a mí me da esperanza esa ley de que podemos sacar esa y otras tantas que estamos tramitando. Entonces, yo digo, la agenda no está equivocada. Pasa que se centró la agenda, y eso es lo que a mí me frustraba un poco, porque las preguntas eran solo sobre esas, y casi sobre el estado de excepción solamente. Entonces, yo decía, quien insiste en hablar solo de esto, no quiere que avancemos en materia de seguridad, porque el problema lo tenemos en la calle y no en la Constitución. El problema lo tenemos con el presupuesto. Entonces, ahí tenemos que ver, insisto, presupuestariamente, qué es lo que hacemos para realmente abordar esto. Y ahí yo espero del presidente de la República que lo que él consideró que era lo más fundamental en su campaña, hoy día lo ejecute presupuestariamente, porque yo no creo que sea un tema entre Quiroz y Arrau, si es un tema que tiene que venir de arriba, ¿no? Ya, pero, no hay que convencer a Quiroz para que tengamos seguridad.
8: Senador Bianchi, lo que sabemos es que el presupuesto 2027 viene restrictivo, viene con un crecimiento muy marginal, casi cero.
9: Sí, pero es que hay que acomodar las prioridades, porque si no nos pasará por encima. Si hoy día no hacemos algo, por ejemplo, para tener prácticas de tiro, para tener más escuelas de formación de carabineros, o sea, estamos en el peor de los mundos. Si mantenemos el presupuesto hoy día de seguridad, no vamos a ser capaces de combatir el problema que tenemos del crimen organizado. Hagan la Constitución de nuevo, que la hagan, no vamos a solucionar eso. Ya. O sea, pueden hacer todas las modificaciones que quieran, pueden hacer 10 estados de excepción, pero el problema va a continuar igual. O sea, si hoy día tenemos un gendarme que cada 3 años le están cambiando las botas y un policía que no puede hacer práctica de tiro porque no hay municiones, entonces es ya rendirnos. Por eso es que, por más que hayan recortes y que se entiende la situación del país, hay materia en particular que no podemos hoy día no reconocerla, y que tiene que ver con cosas prioritarias, salud y seguridad. Son cosas que hoy día no podemos desviar el foco. Entonces, yo sé que va a haber aumentos, yo sé que van a haber cosas importantes. Lo de carabinero ayer fue importante.
8: Sí. Se despachó la Cámara de Diputados, ¿no? Agenda, a segundo trámite ya.
9: Sí, y que la agenda se priorice en eso, me parece que es relevante. Yo espero que la Cámara de Diputados le dé la misma celeridad que le dimos nosotros, que estamos también en paralelo trabajando las reglas del uso de la fuerza. Yo estoy tratando de viabilizar la discusión. O sea, de hoy día decirle al delincuente, las calles no son suyas, vamos a recuperar nuestro país, nuestro territorio, pero hoy día se requiere de ese consenso, que no es solamente en que hagamos, modigeremos estos proyectos que se presentaron, sino se trata de eso. Si mire, esto debe ser 20% legal, y de eso hay un montón de proyectos que estamos en trámite. Yo espero que acojan a algunos que para mí son los más relevantes, y estoy tratando de trabajar, incluso renunciando a ciertas cosas que a mí no me pueden parecer, pero entiendo que en esto no puede haber mezquindad, no puede haber izquierda, no puede haber derecha. Esto tiene que trascender a este gobierno, tiene que trascender a las próximas elecciones, tiene que trascender incluso a lo que estamos hoy día circunstancialmente. Senador, nosotros tenemos que hacer un cambio hoy día país.
8: Senador, usted dice, el problema no lo tenemos en la calle... Perdón, el problema lo tenemos en la calle, no en la Constitución. Para cerrar el tema del debate sobre el estado de excepción, ¿usted cree que efectivamente el gobierno lo que va a hacer es bueno, dejarlo en un cajón, se habla de una lenta agonía incluso, de dejarlo morir en el Parlamento, porque ya se le modificó la urgencia. Esto va a terminar, ¿qué cree usted? ¿Va a terminar siendo una modificación a los estados de excepción que tenemos? ¿O cree que efectivamente esta propuesta del Ejecutivo de plantear un nuevo estado de excepción basado básicamente en el tema de seguridad pública va a terminar en una carpeta?
9: No, esa cosa en particular de lo que estaban presentando en materia constitucional, yo diría que salvo lo que tiene que ver con materia carcelaria, como hemos visto que quizá un juez garantista puede no aceptar que un reo pase a una cárcel de alta seguridad y lo devuelva, salvo en ese punto en particular, yo le diría que todo es absolutamente innecesario, no sé si malo o no, pero no es allí donde hay que colocar el esfuerzo. Entonces, eso, más que dejarlo morir, nunca alcanzó a ser más que un anuncio finalmente. Y técnicamente, eso está muerto, salvo que quieran insistir, y yo espero que no insistan, porque si nos ponemos a insistir en eso, no olvidamos del problema de fondo. O sea, estamos dando solución a otro problema que no es el que tenemos. Entonces, la Comisión de Constitución debe tener más de 500 mociones en trámite. El gobierno le ha puesto urgencia a otras tantas en esa misma comisión. Por tanto, si esa comisión se dedicase a revisar eso, estaría traspasando otras urgencias y no lo van a hacer. Entonces, técnicamente es dejarlo morir en esa comisión y pudo haber sido más simple, decir, mire, ¿sabe qué? Ya lo sacamos, listo, no es el tema, no ni siquiera decir nos equivocamos, no es el tema, avancemos lo otro, lo sacamos, vemos algo consensuado, y así tampoco le das, porque hoy día yo entiendo que hay oposición que tiene que opinar, pero le quita el poder de opinión, porque mucha gente de la oposición sigue hablando lo mismo. Entonces eso no construye algo que a nosotros no pueda tener un éxito frente a lo que está pasando. Entonces yo lo hubiese retirado, pero bueno, está ahí, pone a Tosudey y ahí se va a dejar morir. Entiendo que hay senadores que quieren hacer modificaciones, que son bastante obvias para que esto avance. Bueno, puede avanzar y puede sumar algo, pero creo yo que es absolutamente innecesario agotar la energía allí. O sea, hoy día hay una serie de proyectos, y lo hemos conversado, hablamos casi a diario con el ministro de Seguridad, con la subsecretaria, donde tenemos que hoy día colocar el acento, y también ellos concuerdan, que esto es un 20% legal. El resto se trata de gestión.
8: Gestión.
9: Y gestión se trata de recursos.
8: Hablemos de eso. Senador Karim Bianchi, usted dice que habla a diario con el ministro Martín Arrau. ¿Cómo lo ve usted a él en ese rol? Porque se indica como un gran articulador, por ejemplo, del éxito ayer en la Cámara del aumento de la flagrancia, al ministro de Justicia, no al ministro Arrau. ¿Cómo ve usted a quien tiene que liderar las conversaciones con el Parlamento, que es el ministro Arrau?
9: O sea, yo esperaría que lo exitoso no fuera los ministros, sino que fuera
8: la agenda.
9: Lo exitoso fuera el resultado en sí mismo, claro, que eso repercuta. En el caso particular, sí, el periodo de flagrancia fue una discusión que llevaba el Ministerio de Justicia, no en particular tampoco este ministro, si eso venía de atrás, ¿no? Eso ya estaba radicado en una comisión mixta, eso ya tenía, eso no lo sacaron ahora, sí, eso ya venía de tiempo. Entonces, efectivamente, el ministro de Justicia, yo tengo una opinión que él tiene, digamos, una buena voluntad de escuchar, de avanzar.
8: Es que eso lo destacan mucho en la Cámara. Lo destacaron mucho en la Cámara. De hecho, uno de los diputados, Montalva, dijo: necesitamos más Rabat para avanzar en seguridad y menos Arrau.
9: No sé quién es Montalva, pero tampoco creo que esa comparación sea buena. A mí en lo particular, a mí me cae mejor el ministro Rabat. No digo que me cae mejor o peor en cuanto a personas, sino que me cae mejor en cuanto a avanzar en proyectos, en cosas que nosotros hemos visto en la comisión, que son cosas particulares. Vamos a tener que ver seguramente la regla del uso de la fuerza de gendarmería, y hemos tramitado algunas otras cosas. Entonces, sí, cada uno puede tener su herramientas de trabajo,
8: pero una cosa, formas de ser.
9: Estilo, sí. Yo creo que el estilo de Arrau efectivamente es más intransigente, quizá. Y él tiene una convicción.
8: ¿Arrau o
9: Rabat? A Rau.
8: A Rau es más intransigente, dice usted.
9: O sea, no digo intransigente, es más intransigente que Rabat. Uh-huh. No digo que lo sea, porque hemos podido conversar y avanzar. Entonces, en lo personal, digamos, me es más fácil llegar a un consenso con el ministro de Justicia en alguna materia, en mi experiencia en uh-huh. esa comisión, que, por ejemplo, con el ministro Raut, que él es, digamos, tiene una idea más clara, más fija de algo, y no se mueve tanto.
8: ¿Puede ser más ideológico?
9: Yo creo que puede ser más ideológico, sí. Puede ser más ideológico, y Rabat puede ser un poco más pragmático. Hmm. Independiente de las simpatías o no. Que
8: sí, claro. Que es una cosa de estilo, ¿no? De sintonías políticas, de repente, de diálogo. Bueno, se dice que Rabat además es un hombre de derecho, conoce mucho de legislaciones, por lo tanto es para los parlamentarios, para algunos parlamentarios es más fácil hablar con él. Senador Karim Bian, que nos queda...
9: Ahora, yo lo voy a decir, bueno, mira, pasa que estamos hablando, muchas de estas cosas son de ley. Entonces, usted dice, claro, él es un hombre de ligado al derecho. Entonces, muchas veces las conversaciones, él mismo tiende a aclararse estas dudas, y yo debo reconocer también su preparación en la materia y en el aporte que puede resultar en temas legislativos él con su equipo.
8: Sí.
9: Acá los otros estamos viendo seguridad, quizás es más pragmático el tema. Sí. Pero no quisiera entrar a comparar.
8: Sí.
9: Solamente decir que con ambos por lo menos yo puedo conversar y llegar a acuerdo.
8: Bueno, la próxima semana tienen receso, y esto es muy cortito para preguntarle, ¿qué debería ser la prioridad cuando retornen de este receso legislativo en la Comisión de Seguridad, que es la que usted preside, senador Bianchi?
9: Sí, a ver, yo he pedido, por ejemplo, que no tengamos receso en lo que tiene que ver con las reglas del uso de la fuerza para empezar a votarlas cuando volvamos, en que los equipos se pongan a disposición, se trabaje. O sea, eso para mí es prioritario. Uh-huh. Yo estoy avanzando porque fíjese que dentro de todo lo malo que está ocurriendo, me tocó una muy buena experiencia en San Bernardo, donde tuve una sesión de comisión, a pesar de que uno dice, mire, es malo que se traslade, no, es muy bueno estar en el territorio, conversar con la gente, van vecinos, van concejales, las cosas que se tramitan toman más cuerpo de realidad. Entonces, me pareció que estar en una mesa con el delegado, con el gobernador, con toda la plana de carabineros, toda la plana de la policía de investigaciones, el fiscal, los ministros, la subsecretaria, senadores, me pareció que eso abre una buena oportunidad. Estoy yo preparando para la vuelta, tener una comisión que dure lo que tenga que durar, 6-10 horas, donde podamos estar todos los actores. Uh-huh. Estamos hoy día en materia de seguridad, una gran mesa de seguridad nacional en la que yo creo que tengamos que establecer, pero también involucrar al Poder Judicial, porque hoy día pueden hacer muy bien el trabajo todos, pero resulta que después, si llega un juez que interpreta la norma de una manera hasta digamos que no entiende nada de derecho, sabe que lo que está pasando ahí es injusto, me parece que ahí está funcionando mal la cosa. Entonces yo me concentro ahora. Ayer conversaba con el fiscal Valencia, se lo presentaba también al equipo del ministro Rau, un proyecto que parece que para mí es fundamental, una reforma a la ley 18.216 que tiene que ver con los beneficios que hoy día se puede acoger alguien que haya tenido, por ejemplo, una irreprochable conducta anterior, como este caso de este fiscal que se ha visto que está ligado a secuestro extorsivo. Entonces, tenemos en materia de delitos sexuales hoy día desarrollado el hecho de que no se pueda acceder a penas accesorias, pero no en otros tipos de delitos que hoy día son los que se están dando. Por ejemplo, tenemos este año más de 800 secuestros extorsivos. Y ese delito, por ejemplo, yo creo que no debiésemos dejar que se cumpla la pena en la casa. Entonces, que haya cárcel efectiva.
8: Perfecto.
9: Entonces, hay una serie de catálogos de delitos que vamos a presentar para decir fin a la puerta giratoria. O sea, para mí, hoy día, yo estoy concentrado en dejar ese legado, el fin a la puerta giratoria.
8: Perfecto.
9: Estableciendo un catálogo de delitos importante donde no se pueda cumplir la pena si no es en la cárcel.
8: Queremos agradecerle mucho, senador Karim Bianchi, por esta conversación. Bueno, presidente de la Comisión de Seguridad del Senado, atentos entonces al debate y al avance legislativo también de la agenda de seguridad. Muchas gracias.
9: A usted, que esté bien.
8: Que le vaya muy bien. Muchas gracias.
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8: Vamos a estar hablando sobre esto, que es el aumento en el precio de los combustibles más adelante, pero antes queremos hacer un barrido rápido de los indicadores económicos, porque el

0: pesos en el corto plazo. Son las 8:30, rápido la pausa, porque hay decisiones que hacen la diferencia. 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Al corte, regresamos de inmediato con más aquí en la Mañana de Agricultura.
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0: De 100 pesos han aumentado los combustibles durante los últimos ajustes de precios, sin duda un golpe para el bolsillo, que lo más probable es que continúe, ¿no? Debido al precio, precisamente del petróleo, en el mercado internacional. Juan Ortiz, economista senior del Observatorio del Contexto Económico de la UDP, está con nosotros. Juan, ¿qué tal?
7: Hola, muy buenos días, gracias por la invitación.
0: Muchas gracias a ti, Juan. A ver, es difícil escapar del shock, ¿no?, que significa el valor de los combustibles en el exterior. ¿Chile tiene alguna herramienta para morigerar, aminorar el impacto del alza o no?
7: Sí, bueno, efectivamente la tiene, y es el MEPCO. El MEPCO es el mecanismo que permite un suavizamiento de la variación del precio mayorista cada 3 semanas. Actualmente el mecanismo funciona.

0: Obviamente, después del shock tan fuerte que vimos del mes de marzo, ha tenido ciertos, digamos, cambios en su dinámica, pero el sistema opera y efectivamente, por ejemplo, para el día de hoy, que tenemos un alza, también el MEPCO ha permitido contener el alza del precio base de los combustibles de consumo vehicular.
1: Pero Juan, si es que no estuviera el MEPCO, ¿a cuánto debería haber subido los combustibles hoy?
0: Bueno, podríamos estar hablando en el caso del diésel, podríamos estar hablando de más o menos 250 pesos de incremento, y en el caso de las gasolinas estamos hablando de un incremento que superaría los 130, 140 pesos por litro. Por lo tanto, eventualmente el MEPCO ha permitido contener esa alza, eventualmente a través de un componente variable negativo, que es fundamentalmente reducir el impuesto específico total y que permitió una alza acotada en el caso de la gasolina, que eventualmente es lo que se espera del sistema, un alza de 35 pesos por litro. Ya en el caso del diésel, el alza fue un poco más alta que se esperaba eventualmente, que fue ya un nivel de 89 pesos por litro.
1: El precio se refleja ¿cuánto tiempo después? A ver, voy a tratar de ordenar la pregunta. Si hoy día estamos con un precio del combustible, del petróleo Brent, por sobre los $100 del barril, ¿cuánto tiempo más se va a mantener esta escalada alcista? Es decir, este precio del 100 pesos, perdón, de $100 del barril en el mercado internacional, ¿en cuánto tiempo más nos va a impactar a nosotros el bolsillo?
0: O sea, objetivamente aquí lo que podemos ver es lo siguiente. Para el cálculo del precio local, se considera el precio FOB digamos, del petróleo en ese sentido, y obviamente que está determinado por el precio del petróleo Brent. Entonces, ¿qué pasa? Eso se calcula como un promedio de 2 semanas, que en ese caso, para la próxima semana, por ejemplo, el precio incorpora la información de esta semana y de la semana anterior. Por lo tanto, ¿qué pasa? Con el precio del petróleo hoy, en torno a $100 el barril, el precio por fundamentales va a capturar ese dato para el precio de la próxima semana. Pero ¿qué pasa? La próxima semana el precio mayorista no cambia, porque el sistema en última determina que el cambio sea cada 21 días. Por lo tanto, eventualmente estos $100 simplemente van a generar un incremento del precio base para la próxima semana. La próxima semana el componente variable negativo va a ser más alto seguramente, lo cual va a generar mayor costo fiscal para que el precio mayorista se mantenga. Es decir, no vamos a ver un alza la próxima semana ni en 2 semanas más. Y esta alza eventualmente la vamos a sentir objetivamente en un plazo de 3 semanas más, cuando nuevamente hay un cambio del precio mayorista.
1: Y ahí vamos a ver nuevamente un nuevo incremento. Bueno, el alza del combustible incide sin duda también en el IPC, la inflación está dentro del costo de la vida, sin duda, que son uno de los factores que además ha estudiado el Banco Central en su informe de política monetaria. Bueno, se mantiene la tasa de interés, ¿no? En 4.5, pero también reduce las proyecciones de crecimiento para nuestro país y las reduce bastante. De hecho, vamos a crecer, de acuerdo a las estimaciones del Banco Central en su último IPOM, menos de un 1%. ¿Qué crees que significa esto para Chile? Porque la proyección es que el próximo año vamos a comenzar a ver un poquito más la luz al final del túnel, pero este año va a ser muy negativo en términos del crecimiento económico.
0: Sí, sin lugar a dudas, lamentablemente este año ha sido todo mal. Si lo vemos desde el punto de vista de las cifras macro, tenemos una tasa de desempleo extremadamente alta, el 9,5%, una inflación que supera el 4%, unas expectativas de crecimiento que se ajustan a la baja. Llevamos, digamos, si vemos la actividad económica entre enero y julio, dado el IMASEC, el nivel de actividad hoy es menor en 0,4% del mismo nivel de actividad del año 2025 en el mismo periodo. Es decir, tenemos una situación económica bastante debilitada, por lo menos en el corto plazo, que sin lugar a dudas no era lo que esperaba el mercado. Cuando uno mira las cifras a fines del año 2025, había una expectativa relativamente moderada en cuanto al año 2026, pero hay que reconocer aquí tres puntos a considerar. Uno, el shock externo, sin lugar a dudas, tuvo un impacto en la economía. Eventualmente, parcialmente el traspaso fue, digamos, del alza tan fuerte hacia fines del mes de marzo impactó las expectativas de los agentes económicos, tuvo impacto en cuanto a, digamos, al nivel de ingreso disponible de las personas producto de esta alza, un impacto inflacionario. Claramente cambió toda la dinámica inflacionaria del año 2026, ese es un hecho. Ahora, el tema del petróleo impacta, obviamente, en Chile, impacta a todo el mundo. Eso, obviamente, también cambió la trayectoria esperada de la tasa de política monetaria, eventualmente, y además de eso tenemos que sumar el otro impacto que ha sido condiciones climáticas adversas que de alguna forma han impactado diversos sectores de la economía, principalmente la manufactura, y también recientemente el frente climático que tuvimos entre junio y julio, que vimos que afectó en forma importante el IMACET del mes de julio, impactó el IPC de agosto eventualmente. Entonces, son condiciones que lamentablemente se han dado, que son exógenas eventualmente a la política económica, pero que afectan. Y hay otro elemento que

0: banco en cierto modo indicó es que quizás la economía enfrenta elementos más estructurales de una economía mucho más debilitada, lo cual obviamente preocupa, sin lugar a dudas,
1: Sin duda.
0: porque al final las personas sentimos la economía a través de dos variables, a través de la inflación, porque la sentimos día a día, y en el mercado laboral. ¿Por qué? Porque
1: Ahí justo te
0: el
1: quiero
0: desempleo
1: llevar.
0: es un
1: Ahí
0: elemento
1: justo te quiero
0: complicado.
1: llevar, Juan Ortiz también, economista de la UDP. El Banco Central además proyecta que los costos laborales y la automatización están impactando en esta persistencia del alto empleo, que es, ya llevamos 40 meses, ¿no?, con tasas por sobre el 8%. A ver, hay factores cíclicos, evidentemente, pero la automatización estaría impactando precisamente en esta tasa tan alta de desempleo que no baja.
0: Sí, efectivamente, aquí se han combinado toda una serie de factores que de alguna forma afectan el mercado laboral, sin lugar a dudas, una parte de los costos laborales, que eso eventualmente ya se había indicado ya tiempo atrás, que afecta, digamos, ciertos sectores de la economía o tipo de empleo. Recordemos que el incremento del salario mínimo fue muy superior al incremento de la productividad laboral. Eventualmente eso tiene impactos en cuanto a los costos de las empresas. También inclusive las 40 horas ha tenido un impacto marginal eventualmente porque ha incrementado el costo por hora. Y también elementos asociados a este proceso de automatización, de la inteligencia artificial, que digamos es difícil de calibrar, pero todo parece indicar que eventualmente está impactando esta demanda de mano de obra. Eventualmente se está, digamos, conteniendo la contratación. Vemos cómo efectivamente, por ejemplo, en el caso de los profesionales, hoy tenemos niveles de desempleo históricamente altos, por ejemplo. Entonces, todo esto se suma a una economía que está debilitada. Entonces, tenemos elementos puntuales que están afectando el mercado laboral, pero eventualmente con una economía que no crece, es muy difícil que tengamos un mercado laboral que repunte. Es decir, el empleo asalariado formal en el sector privado, que es el que depende del ciclo económico, eventualmente hoy está bastante deprimido y eventualmente hoy tenemos una situación bien compleja en cuanto al mercado laboral, producto por fenómenos puntuales, tal como tú indicas, y también por factores estructurales propios de una
1: Sí,
0: economía que
1: sin duda.
0: simplemente no crece.
1: Queremos agradecerte, Juan Ortiz, economista senior del Observatorio del Contexto Económico de la UDP. Muchas gracias por haber estado con nosotros estos minutos aquí en la Mañana de Agricultura. Muy amable.
0: Hasta luego, gracias por la
1: Que te vaya
0: invitación.
1: muy bien. Bueno, golpes al bolsillo, sin duda, lo hemos estado hablando, no solamente esta jornada de jueves, sino que ya venimos hablando de este tema hace mucho tiempo, no solamente el impacto de los combustibles, también una economía que no repunta. Para hablar sobre economía y también dar alternativas quizás para enfrentar esta coyuntura, estamos con Rodrigo Navia, que es decano de la Facultad de Ingeniería de la Universidad San Sebastián, donde se está poniendo el ojo, claro, en la revolución quizás eléctrica, ¿no? Mecánica y digital. ¿Cómo estás, Rodrigo? Un gusto.
2: Muy buenos días, Cristina.
1: Muchas gracias. Paneles solares. Hace tiempo venimos hablando sobre la alternativa de los paneles solares como una posibilidad también para disminuir, ¿no?, el impacto que tienen los shocks, particularmente energéticos, en nuestro país. ¿Qué tan plausible eso es en la cotidianeidad de los chilenos?
2: Hoy día, básicamente, las energías renovables, pensemos en las energías renovables como la energía solar y la energía eólica, ¿no es cierto? Ya son parte de la cotidianidad en nuestro país y en el mundo. ¿Y por qué? Primero, porque los costos de producir energía eléctrica desde paneles solares y aerogeneradores están al nivel de producir de la producción de energía eléctrica clásica, ¿no es cierto?, hidráulica e históricamente, ¿no es cierto?, termoeléctrica a carbón. Eso es lo primero. O sea, son competitivas desde el punto de vista económico en su producción. China es un actor fundamental en eso. Y el otro tema que siempre fue una discusión, una incertidumbre, es que las energías renovables como el sol y el viento son cíclicas, son intermitentes. Entonces siempre existía la pregunta, ¿cómo logro tener desde una energía que es intermitente un suministro continuo? Y eso hoy día ya está resuelto porque hoy día tenemos baterías que acumulan esa energía, que podemos, por ejemplo, la energía solar acumularla durante el día y distribuir
1: Distribuir a la noche.
2: exacto, gracias a las baterías que acumulan. Y lo mismo con el viento.
1: Rodrigo, de todos modos, para muchos, si bien aparece como una alternativa, la inversión inicial pareciera ser muy alta aún, ¿no? El retorno después es muy bueno,
2: Sí.
1: pero hay que sostener esa inversión durante un tiempo.
2: Sí, ahora, por eso digo, los precios, gracias al mercado chino, han ido bajando mucho. Hoy día las baterías han bajado prácticamente en un 100% sus costos hoy día en baterías de alto alcance. Los paneles solares, si antes nos demorábamos un año en instalar...

0: ¿No es cierto? Una planta de tamaño intermedio hoy día, eso ha bajado de un mes, de una semana. Toda la tecnología hoy día está mucho más al alcance y, por lo tanto, incluso en países que uno podría considerar menos desarrollados, donde la red eléctrica no llega, por ejemplo África, hoy día las familias están instalando paneles solares en sus techos para tener acceso a ingeniería a electricidad. Y además, ¿eso qué implica en el desarrollo? Que cuando yo tengo electricidad en zonas rurales, puedo tener acceso a, por ejemplo, internet.
1: Claro, claro, ¿no? Disminuyendo costos, ¿no? A ver, uno puede pensar el uso de la energía solar o energía renovable en el aspecto domiciliario, pero esto también puede revolucionar o no la industria, bajar costos, por ejemplo.
0: Por supuesto. Por supuesto, o sea, lo que se ve hoy día es que las empresas, por ejemplo, en horarios punta, tratan de tener, cuando la energía eléctrica es más alta, ¿no es cierto?, desde las 6 hasta las 11 de la noche, tratan de tener alternativas al suministro eléctrico tradicional, y entonces perfectamente instalan, ¿no es cierto?, energías renovables para horarios punta, o en zonas rurales donde el acceso es más difícil, ¿no es cierto?, o las líneas de transmisión no llegan, tienen acceso también a energía solar o energía eólica, dependiendo de la zona climática. Entonces, yo creo que ya la energía renovable llegó para quedarse, los costos son accesibles para incluso para las familias, lo vemos hoy día también para la agricultura. La agricultura también está usando en general energía solar, ¿no es cierto?, en los predios para, por ejemplo, para regadío. Entonces, yo creo que esta transición energética ya no tiene vuelta atrás.
1: Abaratan costos, sin duda. Y ahí, por ejemplo, mencionaba el tema de la agricultura. Efectivamente, el tema del almacenamiento, que parecía ser una de las grandes piedras de tope, ya está sorteado, ya está superado. O sea, se despejan dudas.
0: Sí, el almacenamiento, como mencionaba, fue una gran piedra de tope en la instalación de plantas de energía solar o eólica, pero hoy día la verdad es que las baterías están haciendo su trabajo. El desarrollo de baterías a nivel industrial y también a nivel automotriz para la electromovilidad también ha cambiado. Antes, históricamente, ¿no es cierto?, los primeros autos eléctricos tenían una autonomía de, qué sé yo, 50 kilómetros, y hoy día ya sabemos que cualquier auto eléctrico puede andar sin problema 400, 500 kilómetros.
1: Claro, la autonomía, ¿no? Pero en la medida también que se va fortaleciendo la llamada carretera eléctrica, es importante que se vaya haciendo un cambio y una transición hacia esa energía que, además de más barata, es más limpia. Lo hemos dicho, Rodrigo, pero, por ejemplo, el tema de la transmisión de la energía. Sabemos que en el norte hay una mayor generación de esta energía, pero tenemos un problema para llevarla al sur. Y ahí el gobierno se ha puesto como un desafío la construcción de mayor infraestructura para esto. ¿Qué tan importante es ese elemento precisamente también para hacer que sea más accesible y más robusta, ojo?
0: Sí. Es verdad, lo que tú mencionas, Cristina, es muy importante, la transmisión, ¿ya? En un concepto de distribución centralizada. O sea, si yo estoy pensando en que la transmisión viene de las grandes centrales, ¿no es cierto?, y tengo que transmitir a todo el país, efectivamente nuestra infraestructura
1: es precaria.
0: Es precaria. O sea, el apagón, ¿no es cierto?, que sufrimos
1: en febrero, el año pasado,
0: hace un par de años, da cuenta de que nuestra infraestructura eventualmente puede no resistir altas cargas de consumo. Pero por otro lado también tenemos la opción de, justamente con energías renovables, descentralizar esta función. Entonces, si en zonas rurales, en zonas donde no tengo acceso a la transmisión central, puedo generar o puedo descentralizar producción de energía eléctrica, también yo creo que es válido en predios, ¿no es cierto?, o en zonas donde tengamos más estén más aisladas.
1: Ser independiente,
0: autosustentable. En algunos casos sí. Ahora, idealmente lo que se busca con el sistema de generación nacional es que la transmisión sea robusta para todo el país, pero siguen habiendo zonas que van a tener acceso a energías renovables en las zonas muy australes, ¿no es cierto?, o en la zona norte donde hay sol, que pueden seguir abasteciéndose en forma independiente y descentralizada.
1: Lo que es fantástico es que, si además tú generas un tipo de ahorro en el consumo de energía, tú puedes inyectar esa energía, entre comillas, sobrante al sistema interconectado.
0: Así es. Bueno, eso es parte, yo creo, de importante importante de día de la flexibilidad que tiene el sistema, ¿no? Que yo puedo justamente, entre comillas, vender la electricidad que produzco sobrante al mismo sistema.
1: No, es una revolución. Mientras avanza el tiempo y estamos tan sujetos, por supuesto, a los shocks externos en términos del valor de los combustibles, etcétera, este tipo de alternativa de verdad genera un cambio radical. Lo que pasa es que, claro, hay que bajar costos aún probablemente, y en ese camino es importante también el aporte que hacen ustedes desde la Universidad de San Sebastián. Rodrigo Navia, decano de la Facultad de Ingeniería precisamente de la Universidad de San Sebastián, muchas gracias también por poner esta mirada hoy día, particularmente cuando a todos nos duele un poquito más el bolsillo con el precio de los combustibles. Muy amable.
0: Gracias, Cristina, por la invitación.
1: Muchas gracias. Tenemos que hacer el corte, son las 8:51, pero antes quiero contarte que Copeuch congela seguros, estabiliza dividendos hipotecarios y amplía beneficios en combustible. 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Nos vamos a la pausa, volvemos.
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1: Nos vamos, estamos llegando a 9 grados de temperatura a esta hora de jueves 10 de septiembre aquí en la capital. Un abrazo gigante, gracias por haber estado con nosotros esta mañana. Ya viene un resumen de noticias y luego, inmediatamente después, directo al grano. Quédense siempre con Radio Agricultura. Que estén bien. Chao, chao.
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4: Buenos días, es hora de noticias en agricultura. Revisamos las informaciones de la última hora. Científicos se reunieron en Punta Arenas para identificar nuevas especies marinas. ¿De qué se trata? Toda la información con Ricardo Cuevas. Buenos días.
5: Buenos días, Felipe. Así es, porque científicos provenientes de distintos países están en Punta Arenas con el objetivo, como mencionabas, de analizar muestras recolectadas en algunas de las zonas de ese lugar y menos exploradas también en el Atlántico Sur y el Océano Austral, en una búsqueda que podría permitir identificar nuevas especies. La instancia reúne a 8 taxónomos de la red Ocean Census e investigadores de la Universidad de Magallanes, quienes estarán en la zona hasta el 25 de septiembre y trabajarán conjuntamente para identificar y documentar organismos obtenidos durante distintas expediciones científicas. El material será estudiado, proviene de 3 expediciones realizadas en el Atlántico Sur y el Océano Austral, una desarrollada en el margen de Chile en 2024, otra en el mar de Bellingshausen en la Antártica durante 2025 y una tercera en las Islas Sandwich del Sur también en ese año. El objetivo es determinar qué especies presentes en las muestras ya han sido descritas por la ciencia y cuáles podrían corresponder a organismos desconocidos o representar nuevos registros para determinadas zonas. Informó Noticias en Agricultura.
4: Y el presidente de Estados Unidos, Donald Trump, afirmó que los precios de la energía, elevados por la guerra con Irán, no bajarán sino hasta después de las elecciones de medio término que se realizarán a comienzos de noviembre, según informó CNBC. Justo después de la elección, los precios del petróleo se van a desplomar, dijo el mandatario a reporteros de en la base conjunta Andrews, antes de viajar a Texas para la convención de medio término del Partido Republicano, informó CNBC. Trump había sido consultado sobre cómo planea explicarle a los estadounidenses el reciente salto del crudo que alcanzó niveles no vistos desde las primeras semanas del conflicto. Creo que es muy fácil explicárselo a Estados Unidos, respondió. Todo lo que hay que hacer es preguntar, ¿van a dejar que Irán tenga un arma nuclear? Y la respuesta es no, aseguró el mandatario. 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A esta hora tenemos 9 grados de temperatura en Santiago, está nublado, la humedad llega al 80% y se espera una máxima de 18 grados para esta jornada. Con esta información nos despedimos, sigan en compañía de Radio Agricultura, ya viene el programa Directo al Grano.
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6: Muy buenos días. Hoy día es jueves 10 de septiembre, jueves de entrevistas. Con ustedes está Victoria Beaumont y tengo a mi lado, vamos a conversar de un tema muy importante, la democracia y la libertad de expresión. Hoy día tenemos un invitado de lujo. Tengo a don Pedro Cateriano, que es un reconocido abogado y político peruano. Y además, don Pedro fue primer ministro durante el gobierno de Ollanta Humala y durante esa administración también ejerció como ministro de Defensa. Don Pedro ha venido a un evento muy importante que se realizó ayer y del cual lo queremos conversar, que es sobre un conversatorio de libertad de expresión y cultura de la cancelación, organizado por el Instituto para la Sociedad Libre y Faro de la Universidad del Desarrollo. Don Pedro, muy buenos días.
7: Buenos días, un encantado. Gusto tenerlo. Igualmente, encantado de estar acá en Radio Agricultura.
6: Don Pedro, usted como expresidente del Consejo de Ministros del Perú, tenemos una oportunidad muy valiosa también de conversar, en primer lugar, cómo vemos la política peruana, cómo vemos este tremendo desafío del nuevo gobierno. Y quisiera también relacionarlo con el tema que usted vino a exponer ayer, respecto a la cultura de la cancelación, la polarización y el gran desafío que tenemos en las democracias actuales para realmente construir acuerdos, dialogar y, por lo tanto, ir hacia el progreso en países donde realmente podamos salir de la polarización extrema en la cual estamos. Entonces, lo primero que me gustaría partir conversando es ¿cuáles fueron, a su juicio, las principales conclusiones que se tuvo ayer en este importante encuentro sobre Sociedad Libre y Faro UDD?
7: Aunque suene redundante, la importancia de garantizar la libertad de expresión, que es un derecho fundamental característico de la democracia como forma de gobierno. Sin libertad de expresión no hay garantía

0: de pluralismo ideológico y político, libertad de opinión, de prensa, es decir, es una el ejercicio pleno de la libertad de expresión garantiza la vigencia de un Estado de Derecho. Sin libertad de expresión, por lo tanto, no es posible garantizar, por ejemplo, un régimen libre en Cuba. Cuba es una dictadura marxista-leninista que ha variado, que se ha deteriorado aún más a lo largo del tiempo, pero la libertad de expresión impide que se vaya forjando una auténtica cultura democrática. Y para que un país sea libre, requiere una cultura democrática y una conciencia constitucional, es decir, el respeto a la ley y a la constitución, que solo es posible a través de un instrumento fundamental, que fue una conclusión importante ayer: la tarea de educar. La educación es posible debido a la libertad de expresión y a la capacidad que tienen las instituciones de defender los valores y principios democráticos.
1: Llama la atención el tema, porque uno daría por sentado que en el siglo que estamos viviendo la libertad de expresión es un derecho que todas nuestras constituciones tienen plasmado, pero da la impresión que como la forma en la que usted lo expresa, nos faltaría todavía comprenderlo mejor, o incluso que estuviera en riesgo, y entendiendo que podría haber sido un derecho que para nosotros es como una obviedad. Y me da la impresión, también desde la polarización que vivimos, es que nos falta lo que usted dice, la educación respecto a la libertad de expresión. En ese sentido, cuando se redactan nuestras constituciones, uh-huh, los constitucionalistas de la época, siglos XIX, expresa la libertad de expresión, uh-huh, como un derecho fundamental del, uh-huh, ser humano. No obstante aquello, al parecer quedó expresado en el papel, uh-huh, pero no sé si quedó implícitamente incorporado en la sociedad. ¿Qué opina usted al respecto?
0: Yo creo que es un tema complejo. En mi caso, por ejemplo, uh-huh, yo pasé mi niñez y mi juventud, ya hasta ingresar a la universidad, bajo una dictadura izquierdista, socializante, totalitaria, como la de Velasco Alvarado, que tomó por asalto todos los medios de comunicación, la prensa, la radio, la televisión, y durante ese septenato que estuvo en el poder, nunca pudimos los peruanos conocer lo que implicaba la importancia de la libertad de expresión. Recién cuando yo ingreso a la universidad, se produce el proceso constituyente para redactar una nueva constitución. Y viendo los debates en la televisión, las personas que aparecían, yo mismo me preguntaba, ¿y por qué ha ocurrido esto? ¿Dónde estaban estos señores? ¿Por qué hay esta posibilidad? ¿Por qué hay esta riqueza política? ¿Por qué hay estas propuestas que antes no escuchábamos? Porque la dictadura siempre suprime los derechos de las personas. Y para tener un auténtico defensor de la democracia se requiere garantizar la libertad del ciudadano. ¿Por qué? Porque el ciudadano bien informado, bien educado, es muy difícil de ser manipulado. Entonces, un ciudadano que ejerce sus derechos es una garantía para que tengamos una democracia sana y fuerte. Y estos grados de polarización que existen hoy en el mundo han afectado sobre todo algo que es fundamental en democracia: el diálogo, el intercambio de pareceres, en donde podemos llegar a acuerdos o no, en donde pueden aparecer, a raíz del intercambio de impresiones, salidas políticas para solucionar y a veces también para entrampar. Y el diálogo, algunos lo aprecian como una debilidad del político. En tiempos pasados, había un político peruano, un aprista, Ramiro Prealé, que lo acusaban de dialogar, ¿no?, de someterse. Y él dijo, dialogar no es pactar. Porque tú dialogas, no estás renunciando a tus principios, a tu ideología, a tus creencias, al voto que te dio el pueblo, no. El diálogo es la esencia de la democracia. Y hoy en día tenemos un cambio profundo. las redes sociales, la inmediatez de la información, la rapidez con la que te exigen, el enfrentamiento, el uso de la mentira, el uso del insulto permanente, han deteriorado algo que es esencial, que es una piedra angular también, así como el voto es la piedra angular de la democracia, el diálogo también es otra piedra angular. Entonces, si estamos en un contexto de polarización, de cancelación, estamos, como decía Vargas Llosa, en una dictadura totalitaria que pretende, descalificando y cancelando al enemigo, ir forjando una dictadura totalitaria en el campo ideológico y político.
1: Estamos conversando con don Pedro Galetiano, reconocido abogado y político peruano, respecto a la libertad de expresión. Don Pedro, me llama la atención también que al parecer existe una creencia de que libertad de expresión es el derecho para agredir o para cancelar al otro. Que en algún minuto, no sé si expresamente o en forma natural, se fue horadando lo que conocemos como libertad de expresión, y ahora permitimos que esta cancelación al otro o la falta de cultura cívica sea, digamos, concebido como libertad de expresión. ¿Qué opina usted? Si una persona me agrede a mí, ¿eso vendría a ser un delito o una falta o es una libertad de expresión?
0: Nunca, es decir, nuestro derecho termina donde comienza el derecho ajeno. Todo ejercicio de un derecho implica un límite. Yo no puedo acá decir, oiga, las preguntas que usted me está haciendo no las acepto, cojo el vaso de agua y le tiro el... Esa es una señal de intolerancia absoluta. Y la polarización lleva a esa intolerancia, en donde algunos creen que la única manera o es insultando o es mintiendo. Hay que decir también que el uso de la mentira permanente ha deteriorado la institucionalidad democrática, el insulto, la mentira y la agresión. Estamos ya, por ejemplo, en las redes sociales, acostumbrados a los insultos que quedan impunes, ¿no? En mi país, por ejemplo, en donde además el Poder Judicial demora tanto en administrar justicia, y es costoso ese proceso judicial, los insultos prácticamente no los... la dignidad de la persona, lo que significa el respeto, casi no tiene protección judicial. No sé cómo es la realidad en Chile, pero, por ejemplo, eso acontece en muchos países de América Latina, ¿no? Ahora, siempre... una autoridad auténticamente democrática debe tolerar lo que dice el opositor, porque no hay que olvidar que la democracia también se basa en un principio fundamental, en donde se hace lo que la mayoría decide porque ha obtenido el voto popular, pero respeta los derechos de la minoría. La democracia, es decir, al gobernante, al que ejerce el poder, él está obligado a respetar a las minorías. ¿Y eso qué cosa quiere decir? Que las minorías puedan expresarse fundamentalmente. Como no tienen los votos para cambiar, aplicar, aprobar una ley o aplicar una política gubernativa, sí tienen el derecho a ser escuchados. Es decir, no se puede aplastar a una minoría con cancelaciones o con algo que ha estado de moda en mi país, la persecución judicial. Una manera de sacar del quehacer político al adversario, ya no se convierte en adversario, sino en enemigo, y la persecución judicial sin consideraciones de lo que implica el derecho de defensa, la libertad de opinión, la libertad de expresión, ¿no? Eso naturalmente también deteriora a un sistema democrático.
1: ¿Qué opina usted, hablando de judicialización, qué opina usted, por ejemplo, de países que han tomado regulaciones o han empezado a regular los contenidos que se puedan decir en redes sociales o los contenidos que uno pueda opinar abiertamente un ciudadano común o después un funcionario público?
0: Yo no creo en las regulaciones, yo creo que el Estado no debe intervenir. El ejercicio pleno de la libertad de expresión es un derecho que tiene, un derecho fundamental de la persona. Ahora mismo hay países con esa tentación autoritaria. En México, por ejemplo, o en España, que han aparecido unas listas del gobierno con periodistas calificándolos por su sentido ideológico o su conducta política. Yo creo que esa es una tentación autoritaria que amenaza la libertad de expresión, de opinión, de prensa, y que no debería aceptarse. El Estado no puede intervenir en establecer los parámetros para el ejercicio de los derechos ciudadanos. La Constitución y la ley establecen los límites, y la Constitución establece también el límite para el ejercicio del poder, pero el ciudadano es el que libremente, en base a su criterio de conciencia, a su formación, el que tiene la responsabilidad, y es que el derecho siempre se ejerce con responsabilidad y tiene un límite. Y el ciudadano también sabe cuál es el límite entre el insulto, la calumnia, la difamación, porque ciertamente tampoco podemos permitir un ambiente en donde se insulte, se calumnie y se difame con gran facilidad. Eso está penado por la ley. El Estado sí puede, ¿no es cierto?, a través del Congreso de la República, aprobar leyes que establezcan los delitos en los casos de difamación, de calumnia, etcétera, pero no parametrar a los medios de comunicación ni establecer pautas o límites para ejercer libremente la expresión, ¿no?
1: ¿Y qué sucede, por ejemplo, cuando se utilizan datos falsos o se utiliza la mentira en la construcción de un contenido o se basa una opinión en una falsedad?
0: Bueno, yo creo que al final el uso de la mentira termina afectando al que la emplea. Nosotros en el Perú tenemos un caso dramático con varios expresidentes que han usado la mentira como una forma de gobierno. ¿Cómo han acabado estos presidentes? Entonces, la mentira, la falsedad, es siempre algo que va a afectar. Ahora, eso es algo que hay que destacar, la honestidad del presidente de la República, de un candidato presidencial, cuando habla al pueblo, cuando se dirige al pueblo, empleando la verdad, no mintiendo. ¿Eso tiene costos a veces en política? Sí tiene costos. Por ejemplo, en el caso del Perú, Mario Vargas Llosa, después del primer calamitoso gobierno de Alan García que destruyó la economía, en el Perú ocurrió algo que no suele acontecer: quebró el Estado. El modelo económico estatista, socialista, que había establecido la dictadura de Velasco, quebró durante el primer gobierno de Alan García. Y generó además una hiperinflación. Entonces, ¿qué dijo Vargas Llosa? La única manera de detener la hiperinflación, esta destrucción de nuestra economía, es aplicando un programa de ajuste. A los peruanos nos dijo la verdad, pero perdió. Ganó el que dijo que no iba a aplicar el shock y el ajuste, salvando los contextos históricos y los momentos que han sido naturalmente diferentes. Milei ganó las elecciones diciéndole la verdad a los argentinos. Le dijo: la hecatombe que han dejado los peronistas, la inflación que han dejado como herencia, solo se soluciona con un programa de ajuste que va a ser costoso, doloroso, que dura. Y los argentinos eligieron a Milei. Entonces, lo que no quiere decir que cuando se usa la verdad siempre eres un perdedor. Vargas Llosa perdió las elecciones, pero sus ideas económicas, sus planteamientos y sus propuestas permitieron la reconstrucción económica del Perú, ¿no? O sea, ese tema del uso de la mentira al final termina perjudicando a los que la emplean, ¿no?
1: Sí. Vamos a hacer nuestra primera pausa y volvemos en un ratito con esta interesante conversación sobre libertad de expresión.
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13: De cara a las celebraciones de fiestas patrias, el gobierno reforzó las fiscalizaciones en las 14 comunas de la provincia del Biobío para prevenir el abigeato y proteger la actividad ganadera. Los controles coordinados entre el SAC, Carabineros y la Autoridad Sanitaria y el Servicio de Impuestos Internos revisan el traslado, la trazabilidad y las certificaciones de los animales, además de las condiciones sanitarias y tributarias en ferias, mataderos y puntos de venta. Desde agosto se han realizado 27 controles que permitieron decomisar más de 3.500 kilos de productos cárnicos e iniciar 7 sumarios sanitarios. Las autoridades llamaron a comprar carne únicamente en establecimientos autorizados y a denunciar cualquier situación sospechosa. 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
14: Y ya estamos de vuelta con nuestra entrevista del jueves. Hoy día estamos conversando con don Pedro Cateriano, reconocido abogado y político peruano, que ayer participó de este evento en la Universidad del Desarrollo, organizado por FARUDD y el Instituto para la Sociedad Libre, con respecto a la defensa de la libertad de expresión y los riesgos que enfrenta en el debate público. Don Pedro, estábamos conversando antes de irnos a comerciales respecto a la mentira. Uh-huh. y me quedé con una pregunta respecto a cómo los gobiernos, sin traspasar el derecho de las personas de la libertad de expresión, cómo se protegen en el fondo de estos funas o de estas expresiones de

0: libertad de expresiones del ciudadano común e incluso de medios de comunicación que están basados en falsedades. ¿Hay alguna forma de protección para los gobiernos?
1: Que un gobierno no mienta, que use la verdad, que respete la ley, es lo más importante. Lo que ocurre es lo que está pasando en realidad con esta aparición de las redes sociales y es lo que Vargas Llosa llamó la civilización del espectáculo, el escándalo. Lo que predomina es lo que genera noticia, lo que se transmite es lo que da rating, lo que importa es si la opinión de la bailarina o del actor es más importante que la del presidente de la Cámara de Senadores o que la del presidente de la República. Entonces, la sociedad movida por el escándalo, por la inmediatez, ha convertido a la información en algo que antes era posible, una lectura que permitía la meditación, la reflexión para la toma de decisiones. Esta inmediatez, esta confrontación en las redes sociales, estos insultos, esta aceleración, este método de a ver quién publica primero, a ver quién dice o da la noticia o la tergiversa, o a ver quién, sin verificar, transmite o repite información falsa. Porque ese es otro aspecto muy común en las redes sociales. No se verifica la información, entonces la sueltas, la publicas, la divulgas, y te va generando en el lector o en el seguidor de lo que ahora se llaman los influencers, una corriente de opinión compleja. Y como, digamos, en los asuntos públicos o en la política en general, es más fácil informar o explicar que aclarar o rectificar. Cuando tú sales a intentar desmentir una noticia falsa, ya esa noticia ha sido replicada o repetida por millones de seguidores de ese medio o influencer o personaje que impunemente divulgó esa nota falsa. Entonces, si al escándalo le sumamos las noticias falsas, la mentira, el insulto, ciertamente estamos en una situación en la cual también el ciudadano, en ejercicio, porque también el ejercicio de los derechos implica una práctica cívica, tiene que considerar y reflexionar respecto de la información que recibe, que da, y es ahí donde ciertamente con este cambio que ha traído que han traído las redes sociales, por ejemplo, han afectado mucho a los medios de prensa, a los periódicos, ¿no? Antes uno leía una noticia, la podía discutir con el amigo, rectificar, aclarar. Hoy ese proceso de maduración, digamos, para la formación de un juicio de valor es casi inmediato con el ataque, el insulto, la divulgación de la mentira o la falsedad o el escándalo. Simplemente es el escándalo lo que predomina, y en ese contexto el que es prudente, el que verifica la información, se le ve como que es un lentito dando informaciones, ¿no? Entonces, y prima lo que es el sensacionalismo, el escándalo, y la vedette o el actor o el jugador de fútbol o de básquet o tenista famoso, que tiene una mayor influencia en algunos países o seguidores que los propios gobernantes, ¿no?
0: Ahora, ese es un escenario, tal como usted lo está planteando, es un escenario muy difícil de manejar para un gobierno.
1: Muy difícil, muy difícil.
0: Y yo creo que, quiero saber su opinión, si este escenario mismo no empuja a que los gobiernos tomen medidas totalitarias.
1: Bueno, sí, ese es el gran riesgo, la tentación autoritaria o totalitaria de los gobiernos, ¿no? Al amparo de un ejercicio abusivo que vulnera, que los gobiernos vayan a adoptar medidas que vulneren la libertad de expresión, opinión o de prensa, ¿no? Ese es un riesgo latente, lo vemos en algunos países latinoamericanos. Inclusive ya

0: en la tarea de educar a los hijos no debe intervenir el Estado. Es un derecho de los padres educar a los hijos con absoluta libertad, ¿no?
1: Qué interesante que usted me toque ese tema, porque nosotros en Chile estamos teniendo esa conversación. Hace tiempo. En primer lugar, es una conversación que se ha dado al interior de los colegios, donde incluso se ha, que a mi juicio es complejo, se ha forzado o invitado a los padres a tener acuerdos colectivos de tomar decisiones respecto a acordar no darles celulares o no meter a los niños en redes sociales hasta cierta edad, 16 años o 14 años. Y esto se estaría pensando legislar. Y esto ha generado en Chile una polémica en el sentido precisamente de qué derechos podríamos estar pasando a llevar. El derecho preferente de los padres a educar a sus hijos versus los daños que pueden causar las redes sociales en mentes que todavía están en formación.
0: Es que la libertad educativa también es un derecho. Y ese derecho lo deciden y ejercen los padres hasta la mayoría de edad de los hijos. Eso creo que es un derecho irrenunciable de los padres, la obligación que tienen de educar dentro del ámbito de la libertad que ellos consideren, no lo que se acuerde por mayoría. Y eso ocurre, por ejemplo, en cuestiones de forma. Usted debe tener amigos, como yo tengo amigos, que estamos dialogando y la persona al costado está viendo el celular. Hay esa digamos, conexión enfermiza, ¿no? Bueno, esa tarea de educar es del padre. El padre puede decirle al hijo, yo tengo, por ejemplo, un amigo, que es una persona importante, un decano de una universidad, que a sus hijas no les deja ver programas de televisión que ellas decidan. Recién ahora que son mayores de edad, lo pueden hacer. Pero es el padre y la madre los que decidieron. O también algunos que les dan el celular, pero con ciertos contenidos, a cierta hora le quitan el celular. Tú usas el celular el fin de semana, al colegio no vas con celular porque vas a estudiar. O sea, es una decisión de los padres. No creo que en votaciones mayoritarias en los colegios se vaya a aplicar normas para que todos los padres las cumplan, ¿no? Ese es un derecho del padre a la educación de los hijos, o de los padres, mejor dicho.
1: Ahora, como esto es un escenario real, se está dando en la cotidianidad.
0: Sí.
1: ¿Será entonces que, como ciudadanos, hemos comprendido poco lo que significa el derecho a la libertad de expresión o el derecho a la libertad de educar a nuestros niños? ¿O nos falta, como usted bien dijo, un tema, un mecanismo de educación, y el Estado debería propender a educar?
0: El Estado lo que tiene que garantizar es la libertad educativa, pero no meterse a imponer textos únicos, criterios educativos. Eso lo deciden los padres. Desde el momento que eligen en qué colegio matriculan a sus hijos o qué prácticas deportivas hacen, esa es una decisión que estimulan los padres. Al final, el hijo, en el largo proceso educativo, finalmente toma sus decisiones cuando ya es mayor de edad. Pero, digamos, la etapa más compleja, la adolescencia, es una obligación del padre formar al hijo, ¿no? Del padre y a la madre.
1: Y con respecto a la libertad de expresión, ¿el Estado debe limitar, tal vez, formas de expresarla?
0: No. La libertad de expresión debe estar plenamente garantizada sin limitaciones. Ahora, cuando uno comete delitos tipificados, porque hay que respetar el principio de la legalidad, no hay delito, no hay pena sin ley previa escrita, ahí es otra cosa. Pero no creo que sea un rasgo democrático de un gobierno imponer este tipo de medidas restrictivas para que una persona se exprese libremente. Eso es propio de las dictaduras, ¿no?
1: Pero si bien es propio de las dictaduras, me da la impresión que son conversaciones que se están teniendo en el ámbito democrático.
0: Sí, bueno,
1: que se dicen democráticos.
0: Lo que viene ocurriendo es que esta polarización, precisamente, a algunos sectores los

0: obliga, consciente o inconscientemente puede ser, a practicar la cancelación, ¿no? Y entonces es en ese caso donde no se respetan los derechos de las minorías, y las minorías también en una democracia tienen que ser respetadas. Repito, si bien es cierto, se hace lo que la mayoría determina porque ha ganado las elecciones a través de un voto, esa mayoría tiene la obligación de respetar a la minoría, escucharla, puede refutarla, puede rectificarla, puede enfrentarla, pero tiene que respetar sus derechos. Esa minoría no tiene los votos suficientes para aplicar una política de gobierno, para aprobar una ley en el Congreso, pero sí tiene el derecho a que sea escuchada. Y es obligación del gobierno que tiene esa mayoría escuchar a la opinión. Y en esencia eso forma parte del quehacer democrático, el diálogo, el intercambio de pareceres. Uno puede estar a favor o en contra, la réplica, la dúplica. Eso es en esencia el debate ideológico y político que se da, digamos, en un país civilizado donde la democracia tiene fundamentos sólidos.
1: Eso es un tema sensible acá en Chile, porque...
0: Bueno, es un tema no solo en Chile, sí. Es un tema sensible en el Perú, en otras partes. Y es un tema, por ejemplo, que a la hora de apreciar ciertos hechos, los supuestos defensores, por ejemplo, no condenan las dictaduras criminales de Cuba, Venezuela o Nicaragua. Esos supuestos defensores de los derechos, cuando estas dictaduras violan los derechos humanos o cometen fraudes electorales como el escandaloso fraude de Nicolás Maduro, guardan silencio o se ponen de costado. Entonces, el ciudadano también tiene que ser coherente en saber apreciar la conducta política y cívica de sus dirigentes políticos, de sus gobernantes y de sus autoridades.
1: Y si tenemos, por ejemplo, partidos que se dicen democráticos, pero que en el fondo tienen este tipo de conductas, ¿usted cree que se debe dialogar por el solo hecho de que están dentro del proceso democrático?
0: Claro, lo que pasa es que, a ver, una persona que se presenta como democrática, con credenciales de respeto al orden democrático y constitucional, pero que defiende a la dictadura criminal de Cuba, a la dictadura criminal de Venezuela y a la tiranía criminal de Nicaragua, ciertamente no solo hay que serlo, hay que también parecerlo, ¿no? Entonces no hay una coherencia en ese sector de, no digo de la izquierda latinoamericana, no digo toda la izquierda, pero hay un sector de la izquierda latinoamericana que se ha quedado congelada en el tiempo. Sí. Es decir, que cree todavía en que la dictadura cubana solo fracasó por el bloqueo de los Estados Unidos. Pero no dice cómo Fidel Castro, Raúl Castro y Díaz-Canel oprimen salvajemente a su pueblo, violan sus derechos humanos y no explican por qué los cubanos huyen de Cuba. O no explican por qué millones de venezolanos han huido de Venezuela desde que Hugo Chávez estableció esa criminal dictadura, luego con Maduro y ahora con este proceso de indefinición de la señora Daisy Rodríguez como encargada de la presidencia, ¿no? Entonces, claro, nosotros también a lo largo del tiempo en América Latina hemos dejado muchos espacios. Y a nivel internacional también se ha permitido una cohabitación política con estas dictaduras. Hace poco yo estuve en una radio española y dije que la Unión Europea recibía con alfombra roja o recibió con alfombra roja a Díaz-Canel y a Maduro, a reuniones de gobernantes, como si fuesen gobernantes democráticos, y lo que son opresores salvajes de sus pueblos. Entonces, ¿cómo te presentas tú como democrático si defiendes estos gobiernos totalitarios, sanguinarios y salvajes? Porque, digámoslo claramente, a estas alturas, solo una persona fanáticamente ideologizada y políticamente también puede defender dictaduras longevas como la cubana, que a lo largo del tiempo ha demostrado una opresión salvaje a su pueblo, ¿no?
1: Sí, sí. Vamos a hacer una pausa y volvemos con este último tema, que es los desafíos para Perú.
2: Perfecto.
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1: Y hemos vuelto en nuestra entrevista de hoy jueves. 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Estamos conversando con don Pedro Cateriano, reconocido abogado y político peruano, y por supuesto en esta última tanda que nos queda, no puedo dejar de preguntarle por los importantes desafíos que se presenta al nuevo gobierno. ¿Cómo ve usted la posición hoy día

0: de la nueva presidenta, y los desafíos, cuáles son los más importantes que tiene que enfrentar.
1: Yo creo que el principal desafío de la presidenta Fujimori es el de gobernar democráticamente. Naturalmente, como todo peruano, deseo que le vaya bien a su gobierno, porque si le va mal, eso va a afectar a los peruanos. Ahora, no será una tarea fácil. De hecho, los primeros días, por ejemplo, hemos visto, apreciado algunas descoordinaciones de sus propios ministros. Ella ha ampliado el ámbito de su gabinete incorporando a personas de otros partidos. Pero hemos podido apreciar, por ejemplo, en el tema del lugar de la memoria, que es un aspecto sensible. El ministro de Cultura dice, a raíz de un pronunciamiento del ministro de Justicia, que dice que el ministerio, que el lugar de la memoria debe ser administrado por el Ministerio de Justicia, que debe ser administrado por otra instancia. Y luego aparece un tercer ministro, el canciller, que públicamente declara que el lugar de la memoria ha sido un punto de desencuentro. Entonces, la presidenta hace un anuncio: voy a aumentar el sueldo mínimo vital por 140 soles. Entonces sale luego el ministro de Economía y dice, en dos etapas, primero 100 y luego 40. Y posteriormente se pronuncia el propio ministro de Economía: no, esa decisión la va a tomar el consejo entre empleados y entre empleadores y trabajadores. Entonces, como decimos, una cosa es con guitarra y otra con cajón. El Perú, por ejemplo, ahora tiene una principal, la principal amenaza en el Perú es el avance incontenible en la minería ilegal, que ha permitido también el financiamiento de la delincuencia, el aumento de los crímenes. Y bueno, el gobierno ofreció en campaña poner orden desde el primer día. Y bueno, una cosa es lo que uno promete en la campaña y otra lo que ocurre cuando estás ejerciendo el poder. Pero digamos, en el tema económico hay un ambiente favorable a nivel empresarial, creo que también en el contexto internacional. El presidente Kast tiene un pensamiento económico, no digo igual, pero muy similar a la orientación de Keiko Fujimori, el presidente de Colombia también. Entonces, esto podría servir, por ejemplo, para relanzar la Alianza del Pacífico, claro, ¿no? Retomar proyectos que garanticen el libre comercio, impulsen la inversión nacional y extranjera, todo aquello en lo que no han creído los gobernantes que estuvieron hace poco en el poder. López Obrador no creía en el libre comercio, Petro no creía en el libre comercio, Pedro Castillo no creía en el comercio, y el presidente Boric por lo menos daba la misma impresión. ¿Y qué ocurrió con la Alianza del Pacífico, que fue en un momento determinado como un modelo de integración económica importante a nivel internacional? Durante esta etapa se congeló. Yo creo que un reto de todos estos presidentes es darle un impulso a nivel internacional a la Alianza del Pacífico, por ejemplo. También creo que en temas sensibles, ella tiene la oportunidad, y creo que ha sido, por ejemplo, sensata en su discurso, en su mensaje a la nación, no mencionó una sola vez a su padre, porque lo que ella planteaba iba en contra de lo que hizo precisamente su padre. Pero hay un sector al interior de su partido que pide mano dura, que entonces ella también tiene que ver qué ocurre con eso. En lo personal, por ejemplo, ¿no? Yo aprecio que en esta campaña electoral algunos de sus candidatos tienen propaganda electoral con la fotografía de Alberto Fujimori. Y eso a mí, por ejemplo, no me parece bien que un dictador sea un modelo a seguir. Sobre todo porque en el caso de Fujimori, su largo proceso de administración de justicia fue, digamos, excepcional. Participaron tres cortes: la Interamericana de Derechos Humanos y las Supremas de Chile y el Perú. Entonces, cuando se intenta falsificar

0: la historia, tergiversarla o cancelar, estamos frente a una situación problemática. Por eso creo que también, e incido en ello, es una fantástica oportunidad la que tiene Keiko Fujimori de gobernar democráticamente. Yo creo que ese es su principal reto. En el ámbito económico hay mucho por hacer. Destrabar toda la inversión nacional y extranjera en minería, petróleo y gas. Si hay algo que destacar en el Perú es que la izquierda ha tenido éxito para bloquear todos los proyectos legales en minería, gas y petróleo. Pero, sin embargo, ante el avance, repito, incontenible de la minería ilegal, la izquierda en el Perú ha estado ciega, sorda o muda. Mm. Y hoy en día, algo que yo advertí hace algunos años y no obtuve la confianza del Congreso, fue, yo dije, la principal amenaza del Perú es la minería ilegal. Lamentablemente el tiempo me ha dado la razón. Entonces, es un tema además que no genera preocupación a nivel internacional, pero para que usted tenga una idea, solo el año pasado la minería ilegal en el Perú ha manejado 12 mil millones de dólares. Repito, es una 12 mil millones de dólares, es una cantidad monstruosa. Hoy se estima que más dinero maneja la minería ilegal que el narcotráfico en el Perú.
1: Y eso quería preguntarle, con respecto al crimen organizado, narcotráfico, lo que llamamos las mafias de estas internacionales, del colombiano o venezolana, ¿han penetrado el Perú y tienen relación con la minería ilegal o no?
0: Yo creo que sí, y hay evidencias que parte, por ejemplo, de la campaña electoral. Yo cuando me reuní con los miembros de la misión de observación electoral de la Unión Europea, les dije, supongo que en su informe final harán un comentario respecto al financiamiento ilícito de la minería ilegal, que sobre todo ha apoyado a sectores de izquierda. Pero hay que decirlo, en todas las prórrogas de las leyes para permitir que los mineros artesanales, entre comillas, se conviertan en legales, las leyes las han aprobado tanto los partidos de derecha como los partidos de izquierda. Y eso de alguna manera refleja la cantidad millonaria de dinero que está detrás de todo esto, ¿no? Ahora, claro, como no es cocaína, a la comunidad internacional el tema del avance de la minería ilegal del oro en el Perú no genera, digamos, una mayor preocupación, pero hay que decirlo claramente, y creo que esta es una oportunidad buena. Está afectando y erosionando también otras economías. Bolivia, por ejemplo, no tiene grandes minas de oro conocidas. El oro ilegal del Perú va hacia Bolivia, y durante todos los años de Evo Morales y sus sucesores, ese oro se ha exportado desde Bolivia, ¿no? Entonces es un sistema bien delicado, complejo, el de la acción de la minería ilegal en el campo delictivo, ¿no?
1: Y entonces, por lo tanto, es fundamental, como usted bien dice, reactivar lo que son las relaciones internacionales. ¿Cómo ve usted esta reactivación, o cómo ve las relaciones internacionales, o lo que nosotros podríamos hacer, además del ámbito económico, en el ámbito de seguridad con Perú?
0: Yo creo que la cooperación, no solo en temas de seguridad, sino también, por ejemplo, de emergencias, terremotos, catástrofes, debería propiciarse primero a nivel de la Alianza del Pacífico mecanismos como existen en otros continentes, en donde situaciones como las que ha sufrido Venezuela o Colombia, ¿no es cierto?, exista un apoyo, una solidaridad activa en el campo internacional para unir esfuerzos. Pero también hay otros aspectos, viendo al caso de la relación bilateral entre Chile y el Perú. Al presidente Kast y a la presidenta Fujimori les va a tocar conmemorar los 100 años de la paz entre Chile y el Perú, que creo que es algo muy importante en la relación con una visión prospectiva de lo que significa la importancia de esta relación. La inversión chilena, por ejemplo, en el Perú para su reconstrucción económica fue muy importante, y yo en alguna oportunidad he dicho que más hizo por fortalecer la relación empresarial chilena con el Perú que las relaciones políticas o diplomáticas. Y entonces tenemos que hacer también un juicio que nos permita ver a chilenos y peruanos con una visión de futuro positiva a partir de esta fecha que va a ser emblemática. 100 años van a ser, va a ser una fecha importante para una reflexión profunda, en la que seguramente, probablemente, se va a ver una revisión de lo acontecido. No existe la unanimidad para hacer evaluaciones históricas. Pero lo que sí creo que es importante tener una visión hacia adelante, ¿no? Tal como ha ocurrido con los países europeos, luego de la Segunda Guerra Mundial.
1: Sí, fue.
0: ¿No? Entonces creo que ese debe ser un ejemplo. Y bueno, es una tarea pendiente que tendrá, y no hay mucho tiempo, para la diplomacia peruana y chilena, para la academia de ambos países, para las universidades y también para los empresarios. Los empresarios chilenos conocen muy bien la realidad peruana. Por ejemplo, por darle un caso, nosotros los peruanos en Piura, que es una región del norte, nunca cultivábamos y cosechábamos uva. A nadie se le ocurrió. Y hoy en día esa región es importante en la producción de uva gracias a la inversión chilena. Entonces creo que sí hay cosas que se pueden dar y cooperar. Y en este sentido la academia, la universidad, tiene una asignatura pendiente, creo yo.
1: Muy interesante y muy importante el desafío entonces que tenemos. Ha sido la conversación con don Pedro Cateriano, un abogado, un experto y un político muy importante en Perú, que nos ha traído su visión de los desafíos. Esta ha sido nuestra entrevista del día jueves 10 de septiembre. Un gusto haber estado con usted,
0: muchas
1: don Pedro.
0: Gracias.
1: Y que tengan un muy buen fin de semana. Chao, chao.
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3: En Agricultura, Ópticas Schilling indica la hora, 10 de la mañana. Un minuto.
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9: Buenos días, es hora de noticias en Agricultura. Revisamos las informaciones. La Corte Suprema suspendió a la ministra Marisol Ponce por la falta de probidad en el nombramiento. Más información con Francisco Arriagada. Buenos días.
10: ¿Qué tal, Felipe? Muy buenos días. Como tú mencionas, en las últimas horas se conoció que el máximo tribunal de nuestro país suspendió por 2 meses en su cargo a la ministra de la Corte de Apelaciones de Talca, Marisol Ponce, tras demostrar faltas a la probidad en el nombramiento de un conservador de bienes raíces de Cauquienes. El tribunal decidió 2 meses de suspensión del cargo y medio sueldo durante dicho periodo. De acuerdo al dictamen del máximo tribunal, durante la indagatoria se pudo demostrar que Ponce se comunicó vía WhatsApp, teléfono con la secretaria de la Corte de Talca para intervenir en la designación del conservador de bienes raíces de Cauquienes. Concretamente, las denuncias contra Ponce incluían una intervención para que, vía instrucción al juez Juan Pablo Tartari, se designara a un abogado específico en este cargo. La Corte explicó que se configura el hecho por el que se formuló uno de los cargos en contra de la investigada, consistente en la interferencia en el nombramiento del conservador de bienes raíces, y a ello agregó también que la aludida fue ligada a una falta de probidad ejecutada prevaliéndose del cargo, servido y de función que cumplía a esa fecha la investigada como presidenta de la Corte de Apelaciones de Talca. Informo Noticias en Agricultura.
9: Y pasamos a la página económica. Un fuerte ajuste experimentaron las proyecciones de los expertos para el desempeño del Producto Interno Bruto de este año. Así se desprende de los resultados de la encuesta de expectativas económicas correspondiente a septiembre, en la cual tiene una proyección, una expectativa de expansión de apenas un 0,7% para la actividad este 2026, cifra que contrasta con el 1,3 que había previsto la encuesta anterior, y está en línea con la corrección a la baja que hizo el Banco Central ayer en su informe de política monetaria, que prevé una expansión de apenas entre 0,25 y 0,75% este año, frente al cálculo de entre 1 y 1,75 del reporte de junio. Luego de la inesperada caída de julio, el IMASEC volvería a terreno positivo en agosto con una expansión de 0,5%, según la media de los analistas consultados por el ente emisor. Para 2027, sin embargo, las proyecciones se mejoran notablemente y los expertos esperan que el PIB anotará un crecimiento de 2,9%, una décima más que lo previsto en la encuesta de agosto. 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Con esta información nos despedimos. Sigue en compañía de Radio Agricultura. 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
13: ¿Cómo están? Muy buenos días. Este 10 de septiembre queda una semana para el 18 de septiembre, así que este es un mes precioso.

0: Llena de fechas emblemáticas, y vamos a saludar el panel y vamos a tomar la primera pausa. Vamos a estar hablando de tantos temas entretenidos hoy día, y además de otros no tan entretenidos, la conmemoración del 11 de septiembre, vamos a estar conversando de lo que está ocurriendo con los salarios en el gobierno, cómo ha sido ayer la presentación del proyecto de mercado de capitales, o más bien dicho, de casa propia. Uy, tenemos un panelazo. Buenos días, Mario Lavarría, diputado.
1: Muy buenos días, Pepa, ¿cómo estás?
0: Qué rico tenerte acá.
1: Muchas gracias, pues, muchas gracias.
0: Buenos días, Pía Margarita.
2: Buenos días, ¿cómo estás, Pepa?
0: Muy bien, también, me la tengo muy temprano. Igualmente tenerte acá, es que yo sé que ella está conmigo.
2: Me dejan aquí al medio a mí.
0: Buenos días, partner Maquena.
3: Buenos días, pues, feliz de volver aquí, día jueves.
0: Oye, y saludamos también a la Chiara Barquesi, a la diputada Barquesi, que viene zigzagueando la entrada de Santiago Pobre, que viene de la quinta región, pero la vamos a estar esperando aquí. Así que vamos a tomar la primera pausa y ya volvemos con este panelazo en La Voz de la Gente.
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0: Mal portado, tan mal portado que el diputado Lavarría. Si ustedes
2: alumno,
0: supieran.
2: El alumno desordenado.
0: Sí, el más desordenado, lejos. Así, así. Oye, primero quiero partir con un tema, querido panel, que ya los hemos presentado. Ayer pasaron cosas muy importantes en Chile, muy. Se anunció una tremenda reforma del mercado de capitales y esta compra de cartera de este fondo que va a tener el Estado para poder hacer, dar un subsidio a la vivienda hasta 6.000 UF con un 10% de pie. Una noticia extraordinaria. Ya vamos a hablar de eso. También ayer se aprobó, ¿dónde se aprobó, Mario? Lo de la ampliación del delito de fraude.

0: ¿Tolerancia? ¿En tu cámara?
1: En la sala.
0: Sí. Pero en la cámara, sí, no en el
2: escenario.
0: Sí,
2: el martes fue en el escenario.
0: Sí. Se aprobó esto que va a permitir aumentar de 12 a 24 horas a
1: la flagrancia.
0: ¿Qué es la flagrancia? Cuando te están pillando ahí estás robando y
2: con las manos en la masa.
0: Si pasaba más de 12 horas, había que llamar al fiscal hoy día, y de hecho, 24 horas para las gobernaciones marítimas. Y todo esto, quiero partir contigo, Mario. Hoy día yo fui a una radio muy famosilla, vecina, amiga, hermana, en la mañana, y estuvimos hablando toda la mañana de las contrataciones, que no son los sueldos que corresponden, este tipo de cosas que opacan. ¿Por qué no podemos dar siempre las buenas noticias? Somos tan malos para comunicar, ¿o no? Mira los goles que metió ayer el gobierno. Extraordinario lo que hizo ayer.
3: Mira, yo creo que tú lo has dicho en varias oportunidades, el tema de la... que se ha ido haciendo con mucha fuerza el tema de la vocería única del gobierno, porque todos hablan cosas distintas y todos responden cuando se producen situaciones como la de los sueldos, una persona que contrata recién con 19 años, tanto, cosas, puros autogoles, y no hay una voz que diga, oye, esto se hizo acá, se hizo allá, ¿por qué no se arregla? Y punto, y se acabó ahí. ¿Ya? Porque estas cosas pasan. Sin duda que pasan. Son errores, son... pero tiene que haber un canal único para poder cortar, dar la respuesta adecuada, y se acabó, y no seguir y seguir, porque esto lo vemos todos los días. Y es verdad, esta semana que ha sido corta, pero en el Congreso han habido muy buenas noticias.
0: Sí, pues.
3: Ayer el presidente, no en el Congreso, ingresó al Congreso, pero lo hizo en el Cerro Castillo, en la mañana, ingresó toda la reforma al mercado de capitales. Ahí me llegó una minuta de unas 7 páginas, entendí las dos primeras, y pues, las otras las tengo que empezar a estudiar un poco. Pero lo principal es el tema de la vivienda, ¿ya? Que se da la posibilidad a la familia chilena, a los chilenos, de tener... le pone plata, incluso el Estado, digamos, para juntar plata, le dice, junte tanto y yo le pongo el resto para su crédito, ¿ya? También van a disminuir las tasas de interés y de crédito hipotecario, en fin. O sea, buenas noticias. Para un mercado que está alicaído, ¿cierto? Que forma parte del desempleo que tenemos y de la economía que está más o menos caída.
0: Que se esperan 150.000 casas al menos.
3: Así es.
0: Eso,
3: pues.
0: Eso es importante.
3: Entonces, pucha que es buena noticia. En la comisión de trabajo el día martes aprobamos por 11 votos, ¿ya? Y dos en contra, fíjate.
0: ¿De qué habláis?
3: De la reforma a la ley de adaptabilidad laboral y para empresas de turismo y empresas conexas. Sí. La aprobamos por una mayoría súper importante. Estuvo en contra solamente el Partido Comunista y Socialista. Y fíjate que el otro, que ex Democrático Cristiano, no, se abstuvo porque dijo, esto va bien. ¿Ya? Entonces, habíamos estado el lunes con el ministro Rau en su oficina antes de irnos al Congreso, y el martes se votó esto. Él no estuvo presente porque estaba en martes viendo la Sala Cuna Universal, otro tema que se aprobó en el Congreso
2: y ahora va a la Cámara,
3: en el Senado. Entonces, buenas noticias que se ven opacadas por errores no forzados o forzados,
0: como que eran
3: traspiés, tonteras, vacilaciones, qué sé yo, no sé cómo llamarlo ya, pero que no, y no tienen ese canal único de respuesta, porque empieza uno a responder, el otro a responder, como el tema de Argentina que vimos la semana pasada, que todos opinan. La verdad que eso es malo.
0: ¿Cómo lo hacemos, Pía? Porque efectivamente han habido tantas buenas noticias, y les quiero decir a los auditores de La Voz de la Gente que aquí vamos a hablar de esas buenas noticias, porque a veces se ve empañado. De hecho, a mí me pasó el infinito en la mañana, que terminamos hablando de los sueldos, de la interpelación. Lo que logró el ministro, y lo hemos dicho, y yo no me voy a cansar de decirlo, lo que logró el canciller y lo que logró el presidente Kast, de sentar a Milei en Chile, les guste o no, de hacerlo firmar una declaración conjunta que ratifica los tratados, uno que tiene ya 130 años, pero lo ratifica, pues. Si este decreto unilateral de Argentina no sirve de nada, es como la constitución boliviana, que dice que quiere salir al mar, Diosito, que sigan esperando sentados. Claro. O sea, los decretos unilaterales no significan nada. Otra buena noticia. ¿Cómo hacemos de que el gobierno pueda expandir su mensaje?
4: Yo siento que claro, si lo que falta aquí es relato político, y salir a contar aquellas cosas que creo que están siendo significativamente importantes. Con Mario conversábamos recién antes de entrar, después de la pausa, pero las cifras de seguridad propiamente tal, de victimización, de homicidios, de secuestros. Todas las cifras se han disminuido durante los últimos 6 meses. Sí, sí. Y eso también es una buena noticia. Evidentemente falta todavía avanzar en proyectos de ley que se están tramitando, pero se han ingresado una batería de proyectos de ley también sustancial en el marco de la agenda contra el crimen organizado, que también ha ido avanzando a paso importante en el Congreso. Hay un buen camino en el Congreso, hay un buen camino en la definición de la política pública, que es sustancial para avanzar en los temas primordiales de los chilenos. Nos falta quizás ahí un poquito más de agresividad en las políticas de empleo. Vamos a esperar a ver qué pasa con la ley de presupuesto. Pero todo esto tiene que estar enmarcado en el marco, o sea, tiene que estar en el marco de una vocería potente que refleje la acción del gobierno y lo que está haciendo para ir solucionando los problemas. Porque si no, se ve inacción. Y yo creo uno...
0: O descoordinación,
4: que es la otra preocupación.
0: Porque a mí me llamó la atención lo que dijo el ministro Raúl, de que no, este no era su, no era su número.
4: Claro. Entonces, es curioso. Tuve, lamento las descoordinaciones entre los ministros, porque creo que cada uno de ellos tiene talento súper comprobable en sus distintas materias. El ministro Quiró con toda la personalidad que tiene, pero va avanzando muy agresivamente en una...
0: Yo a esta altura es de mis ministros favoritos.
4: Absolutamente, yo coincido contigo. Al principio tenía un poco de susto de sus formas, pero hoy día ha demostrado que es concreto, que avanza, que tiene una capacidad de ir avanzando y de ser muy, muy potente en lo que está proponiendo. Pero claro, eso tiene que ir acompañado de un coro. Esto es lo más parecido a un coro, y lo que se necesita es que cada uno, dentro de su rol y de sus funciones, sepa y entienda en qué momento entrar en la canción. Y yo creo que eso nos falta un coordinador en esa línea.
0: Totalmente. Cuéntanos un poco, Lutz Maquena, tú que estás ahí in situ también como asesor en el Senado, ¿de qué se trata esta reforma? Porque esto del mercado de capitales, MK14, que de nuevo parece como un fusil, pero que ahora ya el sueño en la casa propia, ¿de qué se trata esta reforma que está impulsando el ministro Quiró?
1: Sí, una reforma que tiene hartas patitas y todavía no hemos tenido mucho tiempo para digerirlas todas, pero voy a contar algunas de las más relevantes. Primero, se va a crear un fondo, que es el FONAVI, que es para el acceso a la vivienda, que va a partir con $500 millones y puede llegar a $2,000 millones, que son para compra de viviendas, para mover un mercado que hoy día está parado. El segundo tema interesante es el ABB, que es el ahorro voluntario para la vivienda, que es como una APB, funciona parecido, que mes a mes uno va aportando este fondo y trata de llegar al 7% del valor de la vivienda, y el Estado pone el 3% si uno cumple con ese aporte. Entonces son distintos mecanismos que dicen, oye, los chilenos, si lo ayudan un poquito, van a llegar a la capacidad de tener su primera... Estos son para la primera vivienda.
0: ¿Te acuerdas lo que la Cámara Chilena en la Construcción, cuántos años se demoró una familia en juntar el pie?
1: Claro,
0: ¿te acordáis el número?
1: Era... ¿cuánto? ¿14?
0: Hicimos un video juntos. 11 años.
1: Sí, era una cosa así, que se demoraba una persona en juntar el pie nomás. Entonces esto ayuda a eso, esto hace un mecanismo más fácil, y aparte el Estado pone una parte para viviendas de hasta 6.000 UF. Después también tenemos temas del mercado de capitales, que tiene simplificación para los requisitos del ingreso no renta a la ganancia de capital. Entonces, cuando uno invierte en acciones y esas acciones ganan valor, eso no va a tener, se va a considerar ingreso no renta. Entonces hay más plata para invertirse, hay más plata circulando en la economía. Entonces, eso por el lado del mercado de capitales más que la vivienda. Y el último que voy a comentar, porque todavía insisto,
0: son muchos. Como Mario también, que estamos mirando.
1: Y me falta tiempo para digerirlo, porque me pidió la Pepa que lo explicara hace 10 segundos. No, pero hay una cosa, que es el beneficio tributario a la reinversión de fondos de inversión pública. Entonces también hay beneficios tributarios para quien reinvierte. Entonces son distintas medidas y me faltan 12, pero sí, insisto, podemos verla con más calma otro día, pero son muchas medidas que buscan mover un mercado inmobiliario frenado y un mercado de capitales para que sea más dinámico y más...
4: Oye, qué importante es esta noticia para la gente joven. La gente joven hoy día tiene básicamente dos dificultades. Uno, el acceso al empleo, que hay evidentemente medidas que están pendientes, pero lo otro es el acceso a la vivienda. Hoy día, para una persona de ¿cuánto? 30 años.
0: Nada que ver
4: años,
0: con nuestra generación.
4: Nada que ver. Nosotros tuvimos todas las posibilidades de acceder a crédito hipotecario. Yo me acuerdo, alguna vez pedí un crédito hipotecario con 100% de financiamiento, existían en esa época. Y la verdad que fue una oportunidad de poder acceder a una primera vivienda, pero hoy día los jóvenes no tienen ni una posibilidad.
1: Y no tienen esperanza. Uno ni una. Dicen, como yo voy a rentar toda
4: la
1: vida.
4: Se van a viajar porque básicamente dicen, prefiero hoy día disfrutar los recursos que tengo. Pero es una gran
3: línea de que el gobierno
0: quiere... Si te acerca al micrófono se escucha mejor.
3: Va la línea que el gobierno quiere un país de propietarios, nuevamente como años atrás, porque después pasamos, el gobierno pasado, un tema de arrendatario, una cosa media rara. Y que sea cierto. yo creo que esto es una de las puntas anclas de Chile. Chile siempre se caracterizó desde hace unos 40 años atrás con tener un mercado para la primera vivienda súper potente, y vivienda social que ha ido creciendo. Hoy día la vivienda social que se construye hoy día no tiene nada que ver con las de hace 30 años. Y la gente con su ahorro era el que marcaba la pauta de esto, y con eso se iba construyendo y se seguía construyendo. Yo todavía, para terminar el cuento, tengo la historia de, no sé si se acuerda, entonces Bonini, el preparador físico de Bielsa. Yo coincidí con él dos veces. Era muy simpático Bonini.
4: ¿Un argentino?
3: El argentino. Y me decía, che, me decía, ustedes son increíbles, porque aquí todos nosotros, no sé si Bielsa, porque Bielsa es especial, pero todos los argentinos veían, oye, UF tanto, y te puedes comprar un departamento, y partían a comprar departamentos, todos.
1: Porque el mercado, porque ya no existe, no te permite.
3: Porque allá en Argentina, lo único que hacemos los argentinos, y tenemos claro que cada vez que ganamos plata, compramos dólares y lo metemos en una caja fuerte. Los argentinos tenemos caja fuerte.
0: Sí, pues los entiendo.
3: Y cuando tenemos la plata, también vamos y compramos. Pero este asunto es un mercado que te garantiza una tasa por 20 años. Eso no existe en ninguna parte. Entonces, estas normas que se ponen ahora vienen a recuperar eso. Yo por eso las celebro mucho, porque son muy buenas. Y las demás dije que no entendía tanto, porque efectivamente son para expertos. Pero que tienen que ver con el mensaje de la reforma, que es poner a Chile nuevamente en la línea de los países de la OCDE.
1: Competitivo.
3: En esa parte.
0: Me encanta. Que haya perdido. Es que me encanta. Yo creo que estamos con un pesimismo matado. Se está empezando a recuperar Chile. Se están haciendo las cosas bien. Esta es una sí, muy buena
3: noticia. Sí, tienen que aparecer los brotes de nuevo.
0: Hay que las tonteras, las peleas de la derecha que viene. Bueno, dejémoslo de lado. Quiero mandar un saludo a Rodrigo Coco. ¿No es el apellido?
4: El Coco.
0: El Coco, sí.
4: Mándale cariño.
0: El productor de sí, Procere. El productor de Procere, sí.
3: Ah, ¿el apellido es Coco?
4: No. No. Le dicen Coco.
3: Ah, le dicen Coco.
1: Le llaman Coco.
0: Mario Lavarría, quiero que nos cuentes, porque tú con sí. Pía tienen a las 11:30 una conferencia de prensa que van a hacer. Tú eres miembro de la Comisión de Trabajo, y si bien estuviste trabajando y lideraste con la CONIJUVE una propuesta para el gobierno sobre cómo reactivar y visibilizar, esto partió hace 2 meses, ¿eh? O sea, la UDI fue bien adelantada en empezar a proponer, y se juntaron con los ministros y hicieron
3: un equipo muy bueno.
0: Muy bueno. 20 propuestas que se presentaron, y que hoy día, ¿qué es lo que esperan en el fondo con este en esta conferencia?
3: Mira, nosotros lo que esperamos es que la saquen del cajoncito, que esto parece que la pusieron a dormir un ratito mientras sacan otras cosas. Yo no digo que no tengan la buena voluntad, pero parece que entran ahí a un congelador y no pasa nada. Lo que pasa, y por qué nosotros estamos hoy día en una conferencia de prensa, que obviamente seguramente va a estar la directiva y la CONI, que estuvo a cargo de estas propuestas, porque en el fondo hoy día el desempleo el mes pasado fue 9,5. Lleva 43 meses sobre 8%. Y si tú estiras un poco más el chicle, llega a 70 y tantos ante la pandemia. Chile no ha recuperado el nivel de empleo que tenía antes de la pandemia. Y eso es muy malo, es una muy mala noticia, y se ha ido acrecentando el último mes con 9,5. Se quiere decir que hay 1 millón de chilenos y chilenas que están sin pega.
0: 180.000, 186.000 que llevan más de un año.
3: Exactamente, y para qué decir, buscando. Los números se amplían por regiones, por
1: jóvenes.
3: Y si por jóvenes,
0: mujeres.
3: Y por mujeres. Entonces, y cuando uno ve ahí en la gente que va a exponer, sobre todo en esta ley que tuvimos ahora, el proyecto de ley, el tema fundamental no está en las grandes empresas ni en las medianas empresas. Esas están con superávit de empleo, así se llama estructuralmente. Las que donde se ha perdido el trabajo y el empleo han sido las pequeñas y las microempresas. ¿Ya? Entonces, ahí donde tienen que haber, apuntan estas medidas que tomó la UDI.
0: Más de la mitad, pues, ¿no?
3: Pero, pues, claro.
0: Sí.
3: Entonces, pero, a ver, la jornada laboral de 40 horas, el sueldo mínimo,
0: la ley Karim,
3: la
0: reforma de pensiones,
3: todas esas cosas han, como dijo el ex ministro Velasco, que no vamos a decir que es de la UDI, el ex ministro Velasco dijo que todas esas cosas que pueden ser buenas individualmente consideradas son un cóctel explosivo para el empleo cuando se hacen juntas. Entonces, eso es lo que está pasando en Chile, y las medidas que propone la UDI, que ahora vamos a pedir que la saquen del cajoncito, son varias que van en la línea. Ya muy bien lo del tema habitacional, muy bien las medidas del mercado capitales porque van a mover las plata, pero también hay que apuntar al empleo. Y yo creo que una cosa fue lo que se hizo el otro día del proyecto que va a la sala ahora, de la adaptabilidad al empleo y la empresa de turismo, pero otra es que necesitamos que se dé empleo ya, a la vena, ¿ya?
0: Ya, pero ahí
3: quiero, y ahí están las medidas,
0: sí, que están... quiero hacer una reflexión, porque efectivamente estamos cacareando los logros del gobierno que a veces quedan invisibilizados en lesera. Y en esto quiero ser muy, muy responsable. O sea, yo tengo prontuario positivo de buenas votaciones, pero sí estoy preocupada que en este tema no le estemos quizás dando la visibilidad que corresponde en el tema del trabajo. Y quiero invitarlos a una reflexión, porque toda la gente que lleva un año buscando trabajo, no le podéis decir, oye, mira, el próximo semestre vamos a estar mejor, y el próximo año vamos a estar mucho mejor. No. Eso es un año más de espera. Hay posibilidad, hay espacio, Lucho, Pía, y también quiero saludar a la Kiara Barquesi, que ya vi cómo estuvo ahí la esquivando tacos.
2: Conocí Santiago.
0: Conociste Santiago. Cuñando, sí.
2: Disculpen.
0: No, está bien. Si hay espacio para, por ejemplo, en este tránsito hacia esa situación mejor, donde el gobierno está haciendo las cosas bien, si en ese tránsito hay espacio para tener medidas de emergencia, dada la situación de emergencia. Yo me acuerdo, Pia, que cuando estábamos, Mario, en esta comisión que hizo la UDI, yo decía, oye, pongamos un IFE laboral, y me decían, pero ¿cómo que no? Que es muy caro, que no soluciona el tema del fondo. ¿Tenemos una situación como pensar en medidas extremas, Pia, Lucho, Kiara?
4: A ver, a mí me pasa que comparto plenamente el criterio contigo en cuanto a la urgencia de las personas. Una persona que pase 6 meses más sin trabajo es una complicación familiar muy importante para cualquier familia, y por lo tanto necesitamos respuestas inmediatas, y en eso quizás vamos a tener que pensar en medidas extraordinarias de alto costo. Entiendo, y soy la principal defensora, que estamos en una situación fiscal muy compleja en que no hay recursos quizás para poder invertir en grandes temas o los temas que nos gustaría muchas veces, pero en esto quizás tenemos que ser un poco más agresivos, y por eso el presupuesto el próximo año es fundamental, pero igual es una medida
0: administrativa. ¿Debería ser el presupuesto del trabajo?
4: Debería ser el presupuesto del trabajo, y principalmente en dos ámbitos que son sustanciales para crear más empleo. Uno es la vivienda, es la determinación de ampliar el número de viviendas que se pueden adquirir a través de subsidios, y lo otro evidentemente es el Ministerio de Obras Públicas, también es un gran motor de generación de trabajo.
0: Se recortó un poquito
4: y se están recortando. Entonces, y solamente una cosa pequeña, Pepa, que te quiero decir.
0: Vamos.
4: En términos de empleo femenino, también cae para el empleo joven, pero me voy a hacer cargo un poco de lo que conozco más. El hecho de poder tener políticas de corto plazo que puedan impactar en el empleo femenino hoy día, como subsidios al empleo, como contratos por horas, como ampliación de jornadas de trabajo para las mujeres. O sea, todas esas cosas que requieren recursos, yo lo entiendo, pero son fundamentales para poder mejorar la situación de las mujeres hoy día en cuanto al empleo.
0: Totalmente. Yara, diputada Barquesi.
2: Yo quería comentar dos aspectos. Por un lado, uno de los avances que ha tenido este modo empleo del gobierno, ¿cierto? El objetivo de tener 50.000 nuevos empleos en 4 meses, que ya partió hace un par de meses atrás, y esta semana se cerró, por ejemplo, la inscripción del Capital Semilla Modo Empleo, ¿cierto? De Cercotec, que busca poder apoyar a nuevos emprendedores, enfocándose principalmente en quienes más se han visto afectados por el desempleo, que son los jóvenes y las mujeres. Y el segundo aspecto que quería mencionar también, para contextualizar, este modo empleo es para ese corto plazo, porque efectivamente vemos que, y yo aquí quiero felicitar a la ministra de Medio Ambiente, que ha hecho un excelente trabajo. Se han destrabado
0: mucho,
2: sí, proyecto,
0: una inversión de
2: 32.000 millones de dólares en inversión. Es un récord increíble, pero eso no es para mañana.
0: Es lento.
2: Eso va a ser para más adelante, ¿cierto? Pero por lo mismo, este modo de empleo necesitaba, ahora ya necesitamos aumentar el empleo, y para eso han tomado distintas medidas. La última, ¿cierto?, esta semana con el tema del capital semilla. Y el segundo aspecto que quería mencionar, ha ido avanzando el tema de la sala cuna universal. Ya se nos viene a nosotros para la votación, y sin lugar a dudas que eso va a poder dar un espaldarazo real a las madres jóvenes, ¿cierto?, que tienen hijos chicos, que son quienes más desempleadas están, o más presentes en el mercado informal, ¿cierto? Totalmente. Por razones obvias, y que por lo tanto tenemos el deber de poder ayudarlas a que puedan compatibilizar de buena manera la maternidad, que creo que es lo máximo.
0: Ya, lo cierto, viniste con Teresita.
2: Ahí la van a ver. Y, y naturalmente que el desarrollo profesional.
4: Diputada, pero yo quiero perdón, Lucho no habla.
1: No. Yo quería decir
4: que me estaba arrancando ya con
1: que me preocupa del tema de esa lacuna, y yo creo

0: En la Cámara de Diputados, y en esto recuerdo que los senadores sesionan dos tardes a la semana. No es tan terrible no estar toda la tarde ahí metido. Ya, paréntesis.
1: Una cosa, ¿ustedes saben cuál es el rubro que genera más empleo? Yo lo aprendí esta semana. Yo tenía otra idea.
0: Ay, espérate, ¿cuál puede ser? Pensemos.
2: A ver, los diputados.
0: El comercio.
1: El comercio.
0: El comercio, po.
1: Es que yo pensaba que era la construcción. Y no, es el comercio. Por eso que yo de acá me tengo que ir a una reunión con el presidente de la Confederación de Comercio, porque estoy metido en la Comisión de Trabajo y me interesa el tema de cómo podemos ir presentando más ideas para que haya más empleo. El comercio. Y al final volvemos a lo mismo. Todo depende de que el país crezca. Si nosotros al arbolito esto le podemos colocar temas laborales, temas de esa laguna, temas todo, que van en esa línea. Pero si no crece, que es el mercado de capitales, que es la reforma de reconstrucción, estamos liquidados. Ese es el gran problema que tenemos.
3: Oye, entonces, ojo con la trampita de la izquierda en esa laguna, ¿eh? Yo los veo bien malintencionados, perdón que sea tan directa, pero el tema del financiamiento lo rechazan en parte importante porque están con el discursillo y la minuta de que el financiamiento tiene que provenir del Estado, y todos entendemos que aquí el mecanismo que se buscó es alternativo porque el Estado hoy día no tiene cómo soportar el costo de la sala cuna universal. Entonces, ahí hay que estar atento en la Cámara de Diputados. Hay que
4: poner muchos recursos, sí, es la posibilidad de copago. A mí me da rabia porque quieren hacer lo mismo que pasó con la educación.
3: Así es.
4: Donde familias que podían poner 5 lucas, 10 lucas, 15 lucas, podían hacerlo y permitían una educación mejor para sus hijos. Hoy día eso es lo que están argumentando. Y
1: ellos dicen, creen en eso.
4: Ellos, por supuesto. ¿Y cuáles son las consecuencias?
1: Que hay es subsidio del Estado.
4: ¿Y cuáles son las consecuencias que ha tenido eso para la educación? Se fue a las pailas. Entonces, querer meter la lógica que destruyó la educación pública.
0: Oye, sí, este gobierno ha sido muy prolífero, productivo en materia legislativa. Sí, muy productivo.
1: Más
0: o no,
1: que
0: a la
1: y eso,
0: más estamos
1: que eso,
0: más gobiernistas que ustedes.
1: Eficiente.
0: Caramba.
1: Eficiente.
0: Vamos a competir entonces.
2: Sacamos rapidito los proyectos.
0: ¿Cómo lo ves tú? Porque yo de verdad creo que en esto hay, no digo que no haya conciencia, la hay, pero el llamado que van a hacer ustedes hoy día los parlamentarios de la UDI, y sé que están todos en la misma, de dar más propuestas, poner este tema más arriba, es una prioridad, estamos con una extraordinaria agenda. ¿No puedes contar qué se aprobó ayer de explicarle a los auditores lo de la
5: flagrancia?
0: Tengo dislexia.
5: Sí, sí. Esas horas para actuar, ¿cierto? Para que las policías actúen en las
0: persecución,
5: al principio, ¿cierto? La persecución de un delito es fundamental. Entonces nosotros aumentamos, en resumen, de 12 a 24 las horas de esa flagrancia para que las policías puedan actuar. Porque si se roban un auto, acá en Santiago, por ejemplo, probablemente en 12 horas no van a lograr pillarlo, pero en 24 horas sí. Y después, cuando ya hay que partir con toda la burocracia, si es que no se aprovecha la flagrancia, ese auto ya va a estar en Bolivia.
0: Si pasan las 12 horas, quien va persiguiendo, sea carabinero o la PDI, tiene que llamar al fiscal después de las 12 horas. Y eso es, y si el fiscal está en otra, está atendiendo, o son las 3 de la mañana, qué sé yo. Sí. Entonces, es algo muy simple, pero que va a cambiar la persecución del delito, porque de repente hasta se cambian de regiones, pasan de una región a otra, y ya cambia el fiscal a quien tienes que llamar. O sea, imagínate el enredo cuando vas ahí en tu distrito que está... ¿Cuál es el límite con la cuarta región? ¿Qué, con Papúa?
5: ¿La Ligua?
0: No sé.
5: Es que la Ligua y Petorca.
0: Ya, perfecto.
5: Son las dos de
0: mayor. Vais pasando por tu distrito, te vas despidiendo del distrito de Crea Marquesi y al entrar a la cuarta ya la policía tiene que llamar a otro fiscal. Okay. Sí, es absurdo lo que está ocurriendo ahí. Entonces, yo creo que este fue un proyecto extraordinario. Oye, Beto, vámonos.
5: Dale. Sí, muy cortito, sí, ya que dijiste, la Ligua, porque los Molles es playa, pero tú dijiste Papudo. No sé si ya hablaron de la ballena que apareció ayer en Papudo.
0: ¿Qué ballena?
5: Apareció una ballena jorobada. Fue precioso. Es que solo quiero decir que la región de Valparaíso es la región más linda de Chile.
1: Yo pensé que era algo inusual, la ballena jorobada, ¿no?
5: Fue especial que se haya podido captar la imagen.
1: Qué bonito. No, el punto es chulo.
5: Porque nosotros tenemos mar.
0: Es que Mario ya perdió un poco la sensibilidad. Entonces, esto de una ballena maravillosa no lo emociona tanto.
1: Es que
5: a mí me encantó.
1: No sé si eran porque. Pero si hay ballena.
5: Pero no se ven casi nunca. Entonces, invito a todos los auditores a visitar Papudo, a visitar el litoral de la quinta región, que es maravilloso.
1: En resumen.
5: Muy bien dicho,
1: no la vayan a matar a la ballena.
0: Vamos a una breve pausa. pausa, estamos conversando con la diputada Kiara Barchesi, con el diputado Lavarría, Pia Margarit y Parle Lutz Maquena. Vamos a una pausa en La Voz de la Gente para

0: seguir conversando.
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9: Anthropic, la empresa que fundaron en Europa unos ex empleados de ChatGPT, tienen Claude, que realmente avanza a pasos agigantados en inteligencia artificial, y ahora están sacando un sistema de marca de agua invisible a la vista, pero que va a detectar cuando los trabajos fueron hechos con inteligencia artificial. Hola, ¿qué tal?
10: Soy Ara. ¿Qué tal tú?
9: Bien, oye, Ara, o Grok, pues como quieran decir. Ara, cuéntanos esto sobre que Claude va a poner una marca de agua digital en los trabajos para que así los detecten en la universidades y en ese tipo de partes.
10: Sí, es real. Anthropic empezó a meter marcas de agua invisibles en los textos que genera Claude desde el 2 de agosto, para cumplir con la ley europea de IA. No se ven, no cambian el significado ni la calidad, y viajan con el texto aunque lo copies y pegues. Funcionan sesgando sutilmente la elección de ciertas palabras, como una firma estadística que solo una máquina con la clave puede leer. En universidades es donde más se habla, porque podría ayudar a detectar trabajos hechos con Claude. Pero ojo, la marca solo prueba que Claude tocó el texto en algún momento, no que lo escribió entero. Y la herramienta pública para detectarlas todavía no está lista, aunque prometen sacarla pronto.
9: Esa era, bueno, dice que se llama Ara, pero es la aplicación Grok, la inteligencia artificial de Elon Musk. Cualquier consulta en mis redes sociales, Lucho Undurraga. Soy Luis Undurraga, pura tecnología en Agricultura FM.
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11: Sí.
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11: Y como aquí estamos en la voz de la gente, vamos a ver qué nos están diciendo en nuestro chat. 100 Music Lovers dice: saludos especiales a todos, pero muy especiales a Pía. Genial en los debates.
12: Oh, gracias.
11: Rodrigo Aravena: escuchen a María José en Infinita, lo hizo muy bien. Se nota lo preparada que está en los medios y la política.
12: Ah,
11: yo no te escuché, pero vamos a ver.
0: Y no me llevaron al tema de la UDI, gracias a Dios. Así que Mario Lavarría, aquí no vamos a pelear en público.
11: Nos vamos a pelear, pero afuera. Y por último, Papita B dice: buena que se mueva el sector inmobiliario. Hay que aprovechar esta ola porque es un pilar industrial cíclico. Importante que se mueva ahí el mundo inmobiliario.
0: Diputado Arqués, si tú querías plantear un tema que hablamos en la mañana por teléfono.
13: Oye, ya que están hablando del tema inmobiliario, yo sé que ya pasó algunos días, pero el tema del DS-27 que lanzó el ministro Poduje.
0: Dale, a ver.
13: De mejoramiento de viviendas, es que es fundamental. Yo tengo un caso en La Cruz, ¿cierto? La población Bolonia, hay 6 casas que se están hundiendo. Hay un fallo por volcamiento, ¿cierto? Y de hecho, si uno ve las calles que están a los costados de esa línea de 6 casas, son viviendas que entregó el Servio hace un par de décadas atrás. Hay una grieta en la calle y que cruza todas las casas. Yo estuve en 3 casas con los vecinos visitando, 15 centímetros de desnivel.
0: ¿Te puedo creer?
13: Es que imagínense las paredes, ¿cierto? Con abertura que han tenido que llenar con espuma.
0: ¿Y este fondo entonces te permite financiar ese tipo de cosas?
13: Poder hacer mejoramientos. Mira. Yo le pedí al Seremi del Mimbu de mi región que obviamente le dije, ustedes son los que tienen que hacer el catastro de cuáles son las viviendas que van. Le dije, pero les pido que revisen estos casos porque la verdad es que son bien graves. Son 6 casas. Imagínense que el Estado le entregue una casa a una familia para que unos años después esté con 15 centímetros de nivel, con el riesgo que eso significa. Entonces, creo que en la región tenemos el desafío, ¿cierto?, de la reconstrucción, que están contra el tiempo trabajando en poder darle ya un cierre a este proceso, ¿cierto?, de tantas familias, bueno, que han estado esperando su techo.
0: ¿Y esto se postula por las redes? ¿Cómo se postula este subsidio?
13: El DS-27,
14: Son vivienda para mejoramiento de vivienda. Las ventanas, los techos, las puertas, el piso, qué sé yo. Es un muy buen proyecto.
0: ¿Tú lo ocupaste mucho con el alcalde?
14: Mucho, mucho. Y la verdad que se forman los comités, igual que para la vivienda nueva, por barrio.
13: Perfecto.
14: Y lo bueno que dice Kiara es que efectivamente este año no había habido. Desde el año pasado no había habido este proyecto y me fueron a ver a mí por audiencia. Hay como una asociación de empresas que son más chiquititas.
0: ¿Ya?
14: Son pequeñas pymes que se dedican a estos arreglos.
0: ¿Ya?
14: Entonces estaban sonadas. Entonces ahora que les den el vamos y pongan las lucas, me parece muy bien, porque va a reactivar.
0: Exactamente.
14: Independiente del beneficio social de esas viviendas que ya tienen su tiempo y que se van deteriorando, la gente no tiene plata, y este es un subsidio fantástico.
0: Sí, qué bueno. Cariño a las familias de La Cruz. Qué lindo es La Cruz, sí. De las comunas más lindas de tu distrito, Las Paltas. Bien, Margarit, quería preguntarte y quiero pedirle un comentario a todos, porque ya nos quedan solamente 10 minutos. Mañana, septiembre es un mes especial para Chile. Hoy día me preguntaban cuál es el mes favorito del año, y para mí es este. triste, porque además no solamente a mí me gusta mucho también la Navidad, pero como que en septiembre uno esa copita en la mano de vino, ese zapateo, la cuequita, el olorcito asado, las tradiciones chilenas, es un mes precioso que parte
14: con la invitación,
0: y que ahora parte con el 4 de septiembre, después tenemos el 11, qué sé yo, el 18, el 19, que nuestros padres están de aniversario, Pía.
12: Y precioso un día.
0: Beso al cielo, al tuyo.
12: Al mío.
0: Sí. Se cumple un año ya, ¿no?
12: Ya cumplimos un año.
0: Ah, ya cumplieron un año.
12: Sí.
0: Cuéntanos, ¿cómo ustedes se toman este mes entero? Pero también quiero hablar y les pido un comentario sobre una fecha que todavía divide, que es mañana. Yo, y quiero partir por mi experiencia. Yo tengo que hablar con mi papá muy temprano. Mi papá estuvo en ese día tan fuerte y tan importante para Chile. Pero yo también entiendo, y en esto, cuando Boric quiso tratar de que el presidente Boric, de que esta fuera como hubiese una visión común, eso es imposible. Y en eso el llamado al respeto, a que cada uno viva mañana desde sus creencias, desde su mirada. Yo en mi caso llamo muy temprano a mi papá para darle las gracias. Pía, ¿tú qué haces?
12: Claro, yo tenía una costumbre muy similar con mi papá. Uno cuando viene de familia militar ve estos momentos históricos, también los ve desde una perspectiva distinta, porque nos tocó vivir una parte de la historia desde una vereda. Pero eso no implica una cosa que te escuché hoy día de la mañana en Infinita, que es el respeto. Ah, es una fecha difícil para Chile, una fecha donde nuestra institucionalidad se quebró por distintas razones, y eso merece que lo miremos con una mirada de finalmente de reflexión, de pensar cómo logramos en esta fecha unir lo que nos une, vincular lo que nos une
0: y respetar lo que nos diferencia.
12: Uh-huh. Y en ese sentido creo que es una fecha de reflexión donde los espacios para las conmemoraciones, celebraciones de todo tipo tienen que estar en ese marco de respeto y en ese marco también de prudencia, entender que hay mucho dolor para muchas familias, pero también para algunas familias significa un paso hacia un proceso de libertad que también fue importante para muchos de nosotros.
13: O sea, y es la razón principal de la subsistencia del Partido Comunista en Chile. O sea, sin ese relato no tienen nada que decir, la verdad. Uh-huh. O sea, es increíble cómo hay diputados comunistas que da lo mismo el proyecto de ley. Ellos llegan a hablar, como dicen ellos, de la dictadura cívico-militar. Da lo mismo el proyecto, siempre lo vinculan.
14: Por los perritos.
13: Se quedan sin relato. Todo, da lo mismo el proyecto, siempre lo vinculan. Y por lo mismo está Carmona, cierto, presidente del Partido Comunista, que ya está amenazando con que el día de mañana van a hacer sentir la calle, van a mostrar la capacidad que tiene el Partido Comunista, cierto, de tener gente en la calle. Estamos atentos a ver qué pasar, porque la verdad es que la romería, por ejemplo, que hicieron hace algunos días atrás, tuvo muy poca gente para lo que ellos esperaban. ¿Y por qué creo yo? 50 detenidos, sí, algunos extranjeros. ¿Por qué creo yo? Porque la gente, yo creo que la mayoría de los chilenos se sintió utilizado durante el estallido. Se dieron cuenta que los usaron para llegar al poder, que una vez que tuvieron el poder no pensaron en la gente, pensaron en ello, y que por lo tanto ya no están disponibles a serles útiles a ciertas ideologías que lo único que hacen es destruir. Sí. Así que bueno, estamos atentos a ver qué va a pasar mañana, pero insisto que al menos las manifestaciones que hemos visto durante estos meses, yo por lo menos pensé que iban a tener más capacidad.
0: Pero
13: de
0: ¿no te preocupa que la Teresita, que está afuera, que una guaguita, siga heredando este país dividido? A mí me pasaba cuando fui mamá, uh-huh, pues ya mis niños son mucho más grandes, y decía, ¿por qué tienen que llevar esta mochila tan pesada eternamente, eterna división?
13: O sea, yo, por ejemplo, yo nací en el 96. No, yo era la que peleaba, no, yo era la que peleaba con el profe de historia en el colegio.
14: ¿Pero cómo?
0: Tú callado.
13: De chica. Yo se las peleaba todas.
14: No es mayoría.
13: Yo creo que es importante. Estoy en mis 20 todavía.
14: No, ya no.
13: 22.
0: Ya dije, te voy a quitar la palabra.
13: Oye, pero yo creo que sí es importante que sepamos contar la historia, que no renunciemos a transmitir, porque cuando una generación calla a la siguiente lo que vivió, al final son otros los que terminan creando realidades paralelas.
0: Tal cual. Tú, Mario Lavarría, eres el único que sí estabas vivo en esa fecha. Que ya había requete contra nacido. ¿Cómo lo vives?
14: Pero era chico. Sí. Era chico, pero me tocaba porque mi familia, mi papá sobre todo, estaba muy involucrado en el tema. Nosotros vivíamos en Concepción, la cuna del MIR. Y mi papá en esa época era una lucha contra el MIR, como decano, él era decano de ingeniería. El rector era Edgardo Enrique, el abuelo de Meo. Ahí nace el MIR, en el Concepción. Los hermanos Enrique, que era Miguel, Edgardo y no me acuerdo el otro, Fanchoven, Luciano Cruz, un montón de gente que yo eran los que yo escuchaba. Y mi papá

0: está en otro bando. Entonces era un país completamente dividido. Es normal que en una universidad el consejo decano, mi papá iba autorizado como decano andar con revólver. Ese era el Chile de esa época. Entonces, cuando viene el golpe militar, que todo ese mundo lo esperaba, obviamente en mi casa y en todo el barrio, la gente allá se celebró. Eso no quita, ¿ya? Sí. Que no se puede ser insensible, porque efectivamente un golpe militar, pronunciamiento, como quieran llamarlo, es una acción de fuerza igual, y que produjo bajas, que se las iba a producir. Y eso, claro, hay gente que no lo olvida, y el problema de Chile es que llevamos 53 años y no hemos podido olvidar. Yo todos los días pienso, ¿qué podría hacer uno ahora, diputado, para que esto de alguna forma nos encontremos? Yo tengo la mejor relación con los diputados en general, incluso con el Partido Comunista, tengo muy buena relación.
1: Chancho, pero ya.
0: Claro, pero en el fondo este tema tiene que darle un corte a alguien, en algún momento. No podemos esperar. Piensa tú que como fue la Segunda Guerra Mundial, también no ha pasado tanto tiempo, pero ya están más o menos, las heridas están bastante sanadas, ¿ya? Y nosotros no. Más aún, mañana también se cumplen 25 años, un cuarto de siglo, de un hecho que también cambió el mundo. Este cambió a Chile, que fue las Torres Gemelas.
1: Ah, claro que sí.
2: Sí, pues. Que hoy día políticamente no para de ser relevante.
0: Claro que es relevante, porque eso ha cambiado la fisonomía política y geográfica y del mundo. Y en Chile nosotros pegados con este tema. ¿Es difícil decirle a una persona que perdió gente o que desapareció gente esto? Sí. Yo creo que sí, hay que ser humano.
1: Obvio que sí, pues.
0: Pero también, ¿qué nos motiva a todos? Yo creo que Chile. Lo hemos visto estos días con el tema de Argentina, que nos sentimos tocados y partimos todos ahí, Moro y Cristiano.
1: Oye, qué estupidez lo de la interpelación. Sí. Pero tan absurdo.
0: Pero
1: tan,
0: son las herramientas que te da la ley y también no, la política es así.
3: Por Bachelet.
4: Pero es dañino para Chile. Ese es el problema.
0: Claro.
4: Por interés distinto político.
2: Pero es que no
4: son capaces de hacerle daño a nuestro país.
2: Están dispuestos a eso.
0: Pero algún punto iban a ser. Piensa tú si tú estuvieras en el otro lado, hubiera sido al revés.
1: Pero oye, perdóname, el cable chino y todas las mentiras del gobierno en que sabían que se
0: había firmado. No se interpeló a nadie,
1: ya igual era enero, finales de...
0: Pero
1: a uno no se le ocurre exponer la estrategia chilena.
0: Sí. Eso es muy malo, muy malo. Pero yo pienso que en política las herramientas políticas son las que hay, bueno, cada uno las sabe usar como que sea. Pero
1: me queda un minuto.
0: Voy al tema.
1: Quiero escuchar a Lucho.
0: Ojalá tengamos unidad y cada uno celebre o conmemore o piense o rece o lo que sea mañana a su manera y no tengamos desorden.
1: Me gustas.
2: Yo creo que la reconciliación de la que habla Mario es muy difícil porque hay partidos que viven de esto, que su sentido político es eso, que sus recursos económicos vienen de esto. Entonces tiene una serie de consecuencias que te dicen, tienen todo el interés en que esto no se supere. Entonces esa es una realidad que hay que tener clara. Y respecto del autor Carmona, que dijo textual, vamos a demostrar lo que es nuestro nivel de organización, nuestra capacidad de movilizarnos y nuestra solemnidad al cumplir compromiso. Al decir esto, cuando queden cagadas mañana, que van a quedar, no nos digan que ellos no fueron, y cuando el embajador de Estados Unidos dice, oye, acá hubo involucramiento de grupos de izquierda, pero si es de público conocimiento. Ellos llaman a movilizarse, ellos llaman a destruir, y después destruyen, no necesitáis un informe de inteligencia de la CIA para entender esa...
1: Oye, el embajador,
0: pero
2: era otro punto.
4: Un día, después de un mensaje que dio el diputado Celedón del Frente Amplio, yo me acuerdo que me acerqué a él y le dije que bueno sería avanzar realmente en un proceso de amnistía en nuestro país. Claro, es difícil cuando hay una izquierda dura que su lógica es, no se puede tener un proceso de amnistía con alguien que piensa
5: así. ¿Tú sabes que está vigente la ley de amnistía?
1: Oye, tengo que cortar. ¿Y
4: pero la verdad es que es justo que haya gente que está, viejito, que están en la cárcel a punto de morirse sin saber dónde están. Yo, al menos esa es la reflexión que quiero hacer.
1: Totalmente. Oye, les mando un abrazo a todos. Muchas gracias a todos nuestros auditores por acompañarnos hoy día. Diputada Barquesi, gracias por acompañarnos. Diputado Lavarría.
0: Muchas gracias.
1: Feliz Pía 18. Margarit.
0: Gracias.
1: Feliz 18. Feliz 11 alguno. Diputado Maquena.
2: Diputado no soy, pero concejal Maquena.
1: Que tengan un súper, súper buen día. Nos vemos mañana.
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1: 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Un minuto.
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15: Días, es hora de noticias en agricultura. Revisamos las informaciones. El ministro de Seguridad, Martín Arrau, se refirió a la detención del ex fiscal Vinko Fodich, entre otros temas. La información la trae Francisco Arriagada.
16: ¿Qué tal, Felipe? Muy buenos días. La función de este gobierno es atacar la corrupción porque es de la máxima gravedad. Así abordó esta mañana el ministro de Seguridad Pública, Martín Arrau, la detención de tres funcionarios activos de la Policía de Investigaciones y del abogado y exfiscal Vinko Fodich, además de otros sujetos vinculados a delitos de secuestros extorsivos y asociación criminal, entre otros. Arrau, consultado por el tema, dijo que con este tipo de situaciones se destruye el Estado y por ello precisó que se están elevando precisamente los estándares en las distintas instituciones para evitar este tipo de casos. Junto con ello, confirmó que como gobierno se harán parte de esta causa y de otras dentro de las facultades con las que cuenta el Ejecutivo.
17: La decisión de este gobierno, y tiene que ser la decisión del Estado de Chile, de atacar la corrupción.

0: corrupción, si es que hay vinculados funcionarios activos. No me refería a exfuncionarios, que también van a ser, están siendo imputados. Pero cuando hay personas activas, vinculadas a actos ilícitos, a actos de corrupción, es de la máxima gravedad, porque es así como se empieza a destruir el Estado. Así se destruye la credibilidad. Y es por eso que hemos tomado la decisión no solamente a aumentar las normas de probidad en el Ministerio de Seguridad Pública y posteriormente esperamos las instituciones que dependen de él, sino que también nos vamos a hacer parte, según nuestras facultades, de cada una de estas causas que tengan que ver con funcionarios que se desvían del camino.
1: Entonces, el titular de la cartera de Seguridad Pública, recordar que los involucrados en este caso fueron detenidos ayer miércoles y su formalización se va a realizar el día de mañana viernes. En esa línea, el persecutor jefe de la Fiscalía Supraterritorial, Miguel Ángel Orellana, precisó que se están realizando diligencias en esta causa y también advirtió que las pruebas que tiene el Ministerio Público para formalizar esta investigación y formular cargos son absolutamente sólidas. Informó Noticias en Agricultura.
2: Y el viceministro Claudio Alvarado habló hace algunos minutos también, se le consultó sobre varios temas, uno de ellos los preparativos para este 11 de septiembre. Carolina Flores con los detalles. Buenos días.
3: ¿Cómo estás, Felipe? Y es que a menos de 24 horas de este 11 de septiembre y en medio de las presiones de la oposición para que el gobierno realice una actividad oficial, el viceministro de Interior y vocero Claudio Alvarado sostuvo que espera que las diferencias políticas no lleven al país a los extremos del pasado. Si bien la decisión del Ejecutivo ha sido respaldada por el oficialismo, desde la oposición han insistido en que es una oportunidad para reafirmar el compromiso con la verdad, la justicia y los derechos humanos. Al respecto, el viceministro aseguró que el Ejecutivo respeta las distintas sensibilidades que genera esta fecha, pero enfatizó en que las prioridades del gobierno son otras.
4: Y nosotros somos respetuosos de esas aproximaciones respecto a esta fecha. Pero nuestro gobierno, tal como lo hemos dicho en reiteradas oportunidades, estamos preocupados y trabajando día a día en las prioridades de las personas y estamos pensando cómo ese trabajo contribuye a construir un mejor Chile hacia adelante, donde las diferencias políticas no nos lleven a los extremos del pasado.
3: Cabe recordar que esta fecha ha sido conmemorada por gobiernos de distintos sectores, como el expresidente Sebastián Piñera, quien llamó a aprender las lecciones y sacar las enseñanzas de ese periodo, mientras que el año pasado Gabriel Boric reunió a distintas colectividades en La Moneda bajo el lema La memoria exige movimiento. Esta vez el presidente José Antonio Kast pasará a su primer 11 de septiembre en la región de Los Ríos, hasta donde viajará este jueves para continuar con las actividades de gobierno. Informo Noticias en Agricultura.
2: Y con esta información nos despedimos. Santiago está cubierto hasta ahora, 12 grados es la temperatura, se espera una máxima de 18 según informa la Dirección Meteorológica de Chile. Siga en compañía de Radio Agricultura, y viene el programa Conectados.
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7: Muy buenos días. Hoy quiero poner un tema sobre la mesa que no admite más eufemismos ni diagnósticos tibios. La línea roja frente al crimen organizado. Ayer conocimos una noticia que debería remecer hasta los cimientos de la República. Un fiscal y detectives de la Policía Civil formalizados e imputados por colaborar directamente con bandas criminales. Ya no estamos hablando de portonazo ni del delincuente de la esquina, estamos hablando del Estado siendo carcomido desde adentro. Durante años muchos se consolaban con la frase de que Chile era distinto, que aquí las instituciones funcionaban y que el narcotráfico o las mafias transnacionales nunca lograrían penetrar los anillos de seguridad del Estado. Para los auditores antiguos de este programa podrán recordar que personalmente vengo advirtiendo esta situación hace más de 15 años y el tiempo nuevamente me ha dado la razón. La realidad nos acaba de dar un portonazo en la cara. Cuando el que tiene que investigar y perseguir el delito termina en la nómina del delincuente, la línea que separa al Estado de la mafia se borra. ¿Qué significa esto para el ciudadano de a pie? Que la indefensión ya no es solo en la calle a oscura, es también en el tribunal, en la comisaría, en la fiscalía. Si las policías y el Ministerio Público se perforan, se cae el árbitro del sistema. ¿Qué estamos esperando para reaccionar con verdadera firmeza? ¿Vamos a esperar que la cooptación toque la puerta de los ministerios, del Ejecutivo, o que se instale en el Pleno, en la Corte Suprema, para darnos cuenta de que cruzamos el punto de no retorno? Los países que cayeron en manos del narcoterrorismo y las mafias no terminaron así de la noche a la mañana. Empezaron exactamente por aquí, naturalizando que un fiscal mirara para el lado o que una patrulla custodiara un cargamento. La línea roja tiene que trazarse hoy y no con mesas de trabajo ni con declaraciones rimbombantes, sino con medidas radicales de control interno, depuración y castigo ejemplar. A quien vista uniforme o porte una placa y traicione la fe pública para pactar con el crimen organizado, no le cabe una sanción administrativa, le cabe el máximo rigor de la ley y el repudio total de la sociedad. O el Estado recupera el control y limpia sus filas de raíz ahora, o asumimos de frentón que le estamos entregando el país a los delincuentes. La única luz de esperanza que vemos en este caso es que la investigación surgió al interior de la misma institución, y eso nos invita a que cada institución que sea susceptible de ser coaptada por el crimen organizado tenga fuertes mecanismos de control interno para desincentivar estos graves delitos. Soy Checho Irane y aquí comienza Conectado en Agricultura. Muy bien, pero muy bien, queridos amigos, tenemos un tremendo programa hoy día con tremendos invitados, como siempre. Déjeme contarle que estamos, vamos a presentar a nuestros invitados de inmediato. En primer lugar, vamos a partir por Macarena Santelice. Ella es diputada de la República, ex alcaldesa de Olmué, piloto, ¿qué más?
8: Muchas gracias, al contrario, para mí es un honor estar en este tremendo programa, líder de la sintonía. Hace ya 20 años ahí conocí a la Priscila, tu hija, y qué más lindo que cuando lo damos todo por nuestro país. Tú eres ese emblema, ese ejemplo, Chechu, por eso hoy día vengo con mi chaqueta de piloto, porque a Chile hay que llevarlo en el corazón. Y a propósito de la reflexión que tú hacías al comenzar el programa de cómo lamentablemente existen instituciones de nuestro país que están siendo teñidas por el narcotráfico y por la poca objetividad también, Checho, si cuando estamos ahora de conmemorarse un nuevo 11 de septiembre, no nos podemos olvidar jamás de los presos por servir, de las personas que han estado dándolo todo por nuestro país, que no han tenido otro norte que servir a Chile y que están presos por la poca objetividad de jueces que se han dejado guiar por sus colores políticos al aplicar la sentencia. Y lo puedo decir con fundamento, Checho. Estuve en Colina 1 hace pocos días y hay personas que están presas y que fueron absolutamente coartadas de la posibilidad de defenderse de manera objetiva, porque el INDH se les fue al cuello, los acusaba de tortura por haber cumplido su labor de haber tomado detenido, de haber ajustado las esposas, en el caso de un cabo que está ahí preso. o los presos también del 73, que no nos podemos olvidar. Acá tengo el listado de muchos de ellos.
7: Precios por sí, supuesto secuestro, de este tema, Checho.
8: Entonces, temazo, ahí te lo quiero dejar.
7: En estas fechas que se vienen, estos temas vuelven a surgir. Mañana es 11 de septiembre, es una fecha que mucha gente celebra porque dice, nos salvamos del comunismo, para allá íbamos definitivamente. Recuerden que Fidel Castro estuvo aquí varios meses diciendo cómo había que avanzar a ese tipo de sociedad, y hay mucha gente que celebra eso, pero también tenemos que ser respetuosos con la gente que sufrió, y por eso que yo creo que una fecha complicada el 11 de septiembre, pero yo estoy de acuerdo contigo que la justicia que se le ha aplicado a muchos militares no es la misma que se le aplica a todos los chilenos, y hay militares que tienen varias cadenas perpetuas sin haber conocido al juez. Entonces eso no puede ser y hay que revisarlo, sobre todo los caso de la gente que está enferma. Estamos también con el alcalde de La Reina, José Manuel Palacio, un alcalde que ha hecho una labor muy bonita también en La Reina. Yo lo he conocido personalmente, me ha tocado estar allá, y viene ya, pero en chip 18 de septiembre, ¿eh?
9: Claro, ya estamos celebrando hace rato, Checho, ahí el 18
7: porque
9: de septiembre.
7: Porque ustedes son además los anfitriones de la gran fiesta que se hace ahí en Padre Hurtado, ¿no?
9: De la Semana Chilenía, entre otros.
7: O sea, la comuna a la cual pertenece, si bien es cierto, hay otras que se ponen con el billete. La comuna que anfitriona es La Reina, ¿no?
9: Así es, sí. Es una celebración muy bonita porque está enfocada en la familia. Es un mes, yo siempre digo, el septiembre es un mes muy alegre. Yo aparte celebro el 11 de septiembre porque estoy de cumpleaños el 11 de septiembre, así que yo ahí va un...
7: así que así me acuerdo que una... porque me tocó estar en un cumpleaños,
9: es verdad, y es interesante también todo lo que se ha planteado acá, pues lo podremos conversar con más profundidad. Yo tiendo a ser más optimista que pesimista en ese sentido. Yo siempre digo, la corrupción siempre ha existido, lo que pasa es que antes no se sabía y hoy día se está sabiendo, y eso es bueno, es una buena noticia porque eso te permite también tomar acciones y poder corregir ciertas falencias del sistema. Lo comentaba la Maca, lo comentabas también tú, acá hay que avanzar en lógicas más objetivas para poder juzgar y para poder enfrentar temas de la delincuencia. Nosotros como AMUCHI hicimos un seminario hace un tiempo atrás en Antofagasta, estuvimos hablando profundamente de esto, y hay temas que son súper interesantes que aparecieron ahí, después lo vamos a comentar.
7: Vamos a ver la mirada desde el punto de vista de la municipalidad, además ustedes dos han sido dos alcalde, muy importante.
8: Oye, y estuvimos juntos también, incluso en la última campaña del expresidente Sebastián Piñera.
9: Así es.
8: De verdad, acá tenemos un tremendo alcalde, y que viene además de familia de servidores públicos, total.
9: Sí, pues, sí. Todo, pero siempre trabajamos.
7: Oye, pero déjame rebatirte un poquito. Es cierto lo que tú dices. Hoy día con las redes sociales, con que cada ciudadano es dueño de un canal de televisión, si quiere, porque puede publicar lo que quiera. Obviamente que se conoce más de la corrupción, pero lo que no conocíamos eran el tipo de delitos que estamos viviendo hoy día, no, que eso te demuestra que hoy día existen organizaciones de crimen, esto del sicariato. Acuérdate esta señora que mandó a matar al yerno, pero... qué sé yo, que está presa, que fue un escándalo público nacional, fue noticia durante un mes. Hoy día todos los días vemos gente que contratan a otras para mandar a matar y a descuartizar más encima. O sea, ese tipo de crímenes, con la frecuencia que lo estamos viendo ahora, no los veíamos antes.
9: No, es cierto, no los veíamos antes, pero también es cierto que por lo mismo, como nadie hablaba nada, como todo estaba debajo de la alfombra, todo todo se escondía. ¿Cuántas veces nos tocó decir, bueno, ese gallo, obviamente todos saben que es, que anda en malos pasos? Sin embargo, nunca aparecía nada, nunca habían pruebas avanzadas, digamos, en comprobar si sí o si no, ¿no es cierto?, esa persona tenía algún vínculo con el narcotráfico, el delincuente, en fin. Hoy día yo creo que hay mecanismos, hoy día hemos avanzado a una sociedad que sí tiene más herramientas para, y hay más decisión política también para poder transparentar estas situaciones. Yo creo también, igual que como dice la Maca, que hoy día falta objetividad en ciertos casos, se mira distinto a ciertos sectores políticos que a otros, pero tenemos que ir avanzando en corregir esa falencia. provincia, y evidentemente hay que decirlo también, nosotros no somos Tijuana, ni somos, no, ni estamos al nivel, digamos, de...
7: De lo que fue Salvador, por cierto.
9: De lo que fue. Entonces, estamos, o sea, en lo que sí yo tengo súper claro es que o tomamos medidas ahora y nos ponemos las pilas, o nos va a pasar

0: avanzar el narcotráfico, el crimen organizado por el lado, y efectivamente en un tiempo más vamos a estar ahí en una situación que va a ser mucho menos controlable que la que tenemos hoy día.
1: Le voy a hacer una pregunta a la diputada, una pregunta que la ciudadanía se hace. ¿Qué pasa con la RUF? Las reglas del uso de la fuerza. O sea, todavía estamos mandando a los carabineros, si bien es cierto, con la ley Naín Retamal, han tenido mayores atribuciones, etcétera, etcétera. Pero lo mínimo, el desde para un policía que lo mandamos a la calle a defendernos de los delincuentes, es que sepan las reglas del uso de la fuerza, y todavía el Parlamento no se pone de acuerdo. ¿Por qué se ha demorado tanto esto?
2: Es muy cierto lo que plantea este texto, porque lo que hizo este proyecto de ley de las reglas del uso de la fuerza instaló el temor en carabineros, en las fuerzas que tienen que compartir el orden, la seguridad, y hoy día, gracias también, como mencionabas, a la famosa ley Naín Retamal, que aprobamos en el Congreso por 114 votos en la Cámara de Verdad de manera transversal, se le da incluso la atribución a los militares para que puedan actuar frente a cualquier situación de flagrancia. Si no podía ser que no podían ni siquiera ocupar su arma de servicio cuando los estaban apuntando, eso ya era descabellado. Entonces estamos avanzando, pero como bien dice, hay situaciones que descansan el Congreso, y yo prefiero que descanse en todo caso la famosa RUF, porque no es posible que le estemos quitando atribuciones a quienes nos defienden de tener que estar incluso preguntando de qué orientación sexual es usted para ver si puede detenerlo o no.
1: Yo solo usaba para el show, la verdad, para que la gente se riera con esa pregunta. Bueno, yo espero que esto se resuelva, porque yo creo que ya el tema del crimen organizado, el tema de la delincuencia, no distingue color político. O sea, el delincuente no pregunta a qué partido pertenece usted antes de asaltarte o de cometer un crimen.
0: Sí, y hay que, hoy día tenemos que aprovechar las oportunidades también que se nos presenta a propósito de la tecnología y de las también de los roles que tiene cada institución. ¿Ah? Yo siempre digo, por ejemplo, llegando al plano del municipalismo, los municipios controlan o administran el espacio público. Y hoy día, con la presencia, con los avances tecnológicos, es muy interesante, porque uno puede aplicar analítica, inteligencia artificial y prevenir. Ahora, ¿qué es lo que pasa? Todavía a nivel nacional está una situación muy desproporcionada, producto del aumento del volumen. Tú hablabas de, claro, hace 30 años atrás no teníamos problema del sicariato, ni del crimen organizado, en fin, y estuvimos muy relajados. No se hicieron las normas y las reglas en tiempo oportuno, por lo tanto, y evidentemente nuestros vecinos identificaron, los delincuentes que hoy día operan en los países vecinos, identificaron estas bondades que tenía Chile para poder operar, y hoy día están acá en nuestro país. Por lo tanto, hoy día tenemos una desproporción entre el volumen de delincuentes, de narcotráfico, de no solamente de narcotráfico, sino que también de contrabando. ¿Tú sabes cuánto cuesta un camión de contrabando de cajetillas de cigarro? Entre 4 y 8 millones de dólares. Eso cuesta un camión lleno de cigarrillos.
1: Por los productos. El valor de los productos.
0: Eso es esa es la ganancia que tienen por el contrabando.
1: No te puedo creer.
0: Y eso
1: no me da por ningún lado.
0: Bueno, eso es lo que me decía a mí el fiscal, nos decía el fiscal allá.
1: No me da por ningún lado, perdona, pero 4 millones de dólares en cigarrillo.
0: Bueno, eso es lo que hablaban.
1: El camión es muy difícil.
0: Ahora, ¿qué es? Más allá de eso, lo más importante era que ellos cuentan hoy día con tecnología, celulares digitales, o sea, teléfonos satelitales, cuentan con un número y un volumen de contrabando que es muy superior a la capacidad que hoy día tiene Chile para poder controlarlo en la frontera. Y controlarlo con carabineros que no necesariamente tienen las capacitaciones necesarias ni la tecnología. Ellos cuentan con un celular, muchas veces con problema incluso de señal. Entonces dicen, es muy difícil. Hoy día está una situación compleja porque hay una desproporción brutal. ¿Qué es lo que tenemos que hacer? Bueno, sabemos, ya te está diagnosticado con el problema. Tenemos que hacer un esfuerzo en poder compensar, digamos, eso. Nos falta, evidentemente, hoy día ya hemos identificado el problema, pero hay una brecha interesante que se puede trabajar y la donde aduana, podemos avanzar.
1: Las aduanas son muy deficitarias en instrumentos.

0: en equipo, etcétera, etcétera.
1: Oye, tenemos que hacer solo el 3%, solo el 3% de la mercancía que ingresa al país se fiscaliza.
0: Oye, a la vuelta les quiero preguntar al alcalde y a la ex alcaldesa, hoy flamante diputada, ¿qué se podría hacer? Yo entiendo que las policías en Chile, carabinero uno solo y todo lo demás, y tiene atribuciones y le hemos entregado a ellos el uso de la fuerza, pero hemos visto la eficiencia de los servicios municipales de seguridad, que muchas veces son ellos los que capturan o detienen a los delincuentes. ¿Qué pasaría si a esa gente se le hace curso y se les prepara un poco más y se le da un poco más de atribuciones? No estoy diciendo que sean las mismas atribuciones de la policía, pero también es bastante injusto que esos guardias de seguridad salgan a perseguir, no sé, con una luma, no sé cuál es el instrumento que usan, a delincuentes que le están disparando. O sea, de verdad que yo creo que ahí, ante la escasez de carabineros, y sabemos que hay un déficit gigantesco de carabineros, a lo mejor prepararlo a estos guardias, hacerles curso, y los que aprueban van a poder tener atribución. Además, la mayoría de los guardias son ex militares y ex carabineros, ¿no?
1: Sí, pues, así es. Ya, estamos avanzando, ahí les cuento.
0: Vamos a la pausa y de la vuelta conversamos sobre ese punto.

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11: Bueno, quiero recordarles que el show esta semana es el día sábado. ¿Tú estuviste en el show?
12: Oye, se pasó esto, ¿no? Lleno total, de verdad, son dos horas de no paras de reírte. ¿Y cómo llevas las situaciones de la contingencia al humor? Sí. No, seco.
11: No, está bien entretenido el show. Así que este sábado, para los que quieran ir, aprovechen de hacer desde ya la reserva, porque es el último de este ciclo. A lo mejor volvemos en octubre. Todavía no sabemos. Bueno, habíamos dejado planteado un tema que se le podría dar de alguna forma, preparándolo, no sé, más atribuciones, y tú me dijiste que había un proyecto.
12: Sí, pues que está en la etapa del reglamento. Recordemos que para que todo ley se transforme y pueda ser aplicable, tiene que haber un reglamento. Está ahí en el tema del diseño, pero los detalles del proyecto, y ahí en el fondo quiero ser súper solidaria con mi ex colega, porque tú participaste en esa elaboración del proyecto de ley, no solo como alcalde que tiene una comuna ejemplar en el tema de los guardias de seguridad, sino que cómo nos vamos a olvidar los chilenos de cuando pusiste en el tapete que los alcaldes sí tienen la atribución para poder decretar estados de emergencia en sus comunas.
11: Estamos conversando con Macarena Santelice, diputada republicana, ex alcaldesa de Olmué, y con el alcalde José Manuel Palacio, alcalde de La Reina. José Manuel.
13: Sí, pues lo que pasa es que la gente no sabe, pero nosotros el estado de emergencia luego es una herramienta que tenemos que es muy eficiente, sobre todo a propósito, ¿no es cierto?, que pasó el invierno, el fenómeno del Niño, y las lluvias, aluviones. Bueno, ahí se necesita disponer de recursos rápidamente y poder disponer también de contingente municipal para enfrentar estas situaciones de emergencia. Lo que pasa es que nosotros focalizamos esa situación y la llevamos al plano de la seguridad, básicamente, porque también teníamos una situación compleja que había que atender de forma urgente, había que intervenir zonas rápidamente para que esto no siga creciendo, y ahí hubo una suerte de discusión. Pero hoy día lo bueno en el fondo es que hemos ido concientizando esta situación que comentaba el Checho al principio, que estábamos conversando, que esto tenemos que enfrentarlo con la gravedad que realmente tiene el problema. Y eso significa focalizarnos, desarrollar distintas estrategias, ponernos a trabajar, sacar del bolsillo recursos también, porque esto se necesita plata para poder hacer las acciones necesarias hoy día y no dejar que siga pasando el tiempo y que después esta cosa se descontrole.
11: Bien, vamos a dejar hasta ahí el tema de seguridad, que es un tema que no, no,

0: solamente empiezan con la cartilla de empezar a decirle, oiga, usted tiene un hijo de tantos años, un hermano en tal parte, y van cobrando intereses. Entonces, esto ya traspasó cualquier límite. Los vecinos no viven tranquilos, viven y por conseguirse 10,000 pesos, 20,000 pesos para hacer la caja del día. Eso es lo que están viviendo los feriantes. Entonces, hay una situación de alarma máxima en los barrios más, más desposeídos de Chile.
1: Hoy día, a propósito de lo del fiscal, bueno, hoy día los alcaldes amenazados de muerte también, el propósito ese, e ir generando una red que funcione en torno al crimen organizado, narcotráfico o delito, digamos, de la índole que estabas comentando tú. Hoy día, si no enfrentamos esta situación de forma decidida, la verdad es que
2: efectivamente estoy convencido de que Luis Álvarez Candia nos escribe: buenos días al panel. Hace unos días pasé por Concón y existen muchos edificios en construcción y otros casi terminados, y en muchos decía vendido. Una amiga que trabaja en el aeropuerto y me cuenta que muchas personas entran y salen. ¿Estamos tan mal como se dice o solo es una burbuja? Tú has dicho muchas veces que los militares no están preparados para actuar en la calle, ya que su entrenamiento es para matar. ¿Me puedes explicar en tu condición de militar cómo se aprende o se enseña a matar? Es dura la palabra ahora esa como la estás planteando, pero en el fondo están preparados para la guerra, ¿no es cierto? A eso es lo que me refiero. En vez de vender materia prima como el litio, ¿no sería mucho mejor tener una planta de batería y tener una compañía de automóviles como BYD, Xiaomi, acá en Chile? China entrega conocimiento y Chile el terreno. Saludo, Luis Álvarez. ¿Te recuerdas, Luis Álvarez? Te voy a contestar. ¿Te recuerdas el concepto de ventaja comparativa? Bueno, Chile está cayéndose del mapa, no está cerca de los mercados internacionales, y eso le ofrece una desventaja gigantesca para los productos terminados. Chile ya intentó en alguna oportunidad de su historia construir autos, y los construíamos 5 veces más caros de los que se construían afuera y 5 veces más malos además. Y yo me acuerdo aquí de las citronetas, ¿no es cierto?, los autos que se armaban en Chile. Y finalmente se tomó la decisión de concentrarse en aquello, elementos que Chile sí tenía ventajas comparativas. O sea, ¿cómo no voy a creer yo que Chile construya las baterías de litio, que no van a demoler, si ese es un sueño de mucha gente? Pero por algo no se hace, porque no es económicamente factible, po. Y tú no puedes pedirle a un país que haga algo que va a estar perdiendo plata permanentemente. Así que no es que descubriste la pólvora. ¿Tú crees que no se han estudiado ese tipo cosas? Y sobre lo de los militares, yo no me niego a que los militares puedan salir a la calle. Pueden salir a la calle, pero van a necesitar grupos de instrucción especial, porque es muy distinto lo que hace un carabinero a lo que hace un militar. El militar, te vuelvo a repetir, es preparado para estrategias y tácticas de guerra, no para salir a controlar el orden público. Entonces, si llegamos y tomamos la decisión de sacar a los militares así nomás, vamos a estar lamentando después muchos militares pasando por los tribunales, ¿no?, defendiéndose solo.
0: Tal cual, civiles, ya lo dijimos.
2: Y los
0: dijimos.
2: Civiles abandonándolo a los militares a su suerte. Y créanme que los militares no quieren vivir de nuevo lo que vivieron.
1: Ahora, la Armada tiene una policía, ¿no es cierto?, marítima, que está capacitada con ese fin. Si esto significa, si nadie puede estar...
2: Es que eso es importante, que tenga una policía, porque también el narcotráfico
1: por supuesto
2: lo hacen por mar, pues, y ellos necesitan tener esa, pero están preparados para eso.
1: Y el ejército, si es que le van a dar esa función, tiene que estar preparado.
2: Tiene que tener el equipo preparado.
0: Oye, y qué más que cualquier chileno quisiera que existiera el auge, la instalación de grandes fábricas, pero también es un tema súper profundo. Hay que analizar el mercado de logística en cuanto a la ubicación, los aranceles, los tratados internacionales.
1: Bueno, no hay que olvidarse que hace 10, 12 años atrás, en Estados Unidos, en Detroit, quebraron todas las marcas de vehículos porque no eran competitivos a nivel internacional.
2: Hoy día, entonces, hacer autos y competir con los chinos en Chile sería un suicidio. O sea, ¿qué más que a uno le encantó?

0: haría una cosa como esa.
1: O sea, pero podríamos aspirar a armarlos como otros vecinos, claro, digamos, pero...
0: Aspirar a armarlo. Bueno, ahí está la diferencia entre la economía chilena y la economía argentina. La economía argentina,
1: brasilera,
0: dentro de todo, es bastante cerrada, porque todavía fabrica automóviles, ¿no es cierto? Pero
1: son fábricas, digamos, que vienen con los estándares que Japón llega y la arma ya, igual que en Brasil, o sea, la tecnología. Lo que pasa es que tienen mano de obra, son muchos más que nosotros,
2: ahora,
1: la población.
2: Sí,
1: entonces, hay unas. Y en ese sentido, hay que decirlo también, económicamente andamos proporcionalmente. Brasil es un monstruo y Argentina también por volumen, digamos, pero son un país bastante más estable a pesar de la crisis económica que tenemos que esos dos países. Así
2: donde
1: que...
2: sí tenemos una deuda es en potenciar aún más los productos nacionales y revisar esos 13 tratados famosos que se firmaron con China en el gobierno pasado de Gabriel Boric, porque no se sabe tampoco la totalidad de esos 13 acuerdos que hoy día vemos en cualquier barrio de nuestro país instalado un mercado chino, estos supermercados chinos que se han ido comiendo a los desarrollos locales. Y ahí creo que hay un al debe total.
0: Sí, yo todavía no logro entender ese negocio.
1: Oye, ¿y
0: cómo pueden vender lo mismo que vende el negocio al lado cuatro veces más barato? Tienen ninguna posibilidad de competir los negocios.
1: Y tú vas a los malls chinos y vas a encontrar la mitad de los productos, sobre todo en esta fecha. Bandera chilena, sí, puros productos como nacionales, pero claro, hecho en China.
0: Entonces, claro.
1: Es muy divertido.
0: Bueno, aquí abajo tenemos un mall chino y está lleno de lo que tú dices: bandera, gorro, pero todo va a celebrar.
1: Pero todo hecho ya,
0: pues. Todo hecho allá, por supuesto. Bueno, el mundo está cambiando, querido amigo, en materia de comercio también ha cambiado mucho. Y al amigo sobre lo que decía de Concón, que hay muchos edificios en construcción y otros casi terminados, mira, las políticas económicas en general a la gente que tiene lucas no le afecta tanto como a la gente más vulnerable. Yo cuando estoy diciendo que estamos en una crisis económica importante es porque la gente vulnerable, como decía la diputada aquí presente, le cuesta llegar a fin de mes. ¿Ah? Una persona que se ha comprado uno de esos departamentos en Concón, que son preciosos por lo demás, parece que no estuviera en Miami. El desarrollo que ha habido ahí es realmente increíble. Un edificio muy parecido a los edificios que uno ve en Miami.
1: El más moderno, los de Miami.
0: Claro. Bueno, esa gente no le afecta que le suba un poco la bencina, no le afecta que le suba el precio del pan, pero a la gente más vulnerable, que le suban el pan, puede significar que algún día del mes no puedan comer pan. Así que hay que tener cuidado con eso y no guiarse por por la burbuja que uno ve. ¿Ah? Porque si yo, por ejemplo, que tengo un buen pasar, gracias a Dios, me fijara en lo que me pasa a mí, lo que le pasa a mi amigo, no podría tener empatía con el dolor de mucha gente en Chile. Y eso es un tema que yo ya le he dedicado incluso editoriales. Porque si bien es cierto, las medidas económicas que está tomando el gobierno van en la dirección contraria, no le podemos decir a una persona que está sin trabajo que en un año más va a tener trabajo, o en un año y medio más va a tener trabajo. ¿Qué hace durante ese año esa persona? ¿Cómo alimenta a su familia? Entonces hay que tomar medidas de emergencia real para poder ayudar a esa gente, porque si no, no quiero decirlo, pero empieza a generarse una tensión social que ojalá no le llegue a este gobierno.
1: Oye, Checho, lo que pasa es que, bueno, es tu área, pues, entonces no te quería hacer más bien una consulta. Yo escuchaba la otra vez que la única posibilidad de que Chile salga de esta situación económica que estamos viviendo es que crezca. Para que crezca,
0: que
1: tiene
0: inversión.
1: Que haya inversión, que la minería crezca, que el mundo, ¿no es cierto?, de la construcción se construya más. ¿Eh? Y por supuesto, eso dinamice la compra, en fin. Pero todas esas medidas, en el fondo, para que eso suceda, tienes que tener ventajas comparativas respecto al resto de los países, cosa de que los inversionistas se interesen en Chile. Y eso, hasta el momento, en los últimos 10 años, hemos ido en sentido contrario, cada vez subiendo los impuestos, generando más trabas para que el país crezca.
0: Chile cobraba más impuestos que el promedio de la OCDE, entonces, ¿por qué no iban a preferir a nosotros invertir?
1: Exacto, prefiero invertir en Finlandia que en Chile.
0: Y ahora los dejamos parecidos con la nueva ley. O sea, yo yo lo habría bajado un mapa que fuera atractivo. Exacto. Invertir en Chile.
1: La pregunta es, porque esto es lo que la gente le gustaría saber, porque esto no es inmediato, o sea, uno da estas señales, finalmente uno ve que hay intención y sí, se empieza a movilizar, pero la inercia... Sí,
0: por eso que yo te decía, alcalde, que esas medidas van en la dirección correcta y hay que hacerlas, pero a lo mejor este gobierno no corta la cinta de esas medidas, ¿no es cierto?
1: Y hay que hacerlas. ¿Qué hacemos por mientras?
0: Por mientras, lo que tú tienes que hacer es subvencionar el empleo, porque la mayoría de los empleos se han perdido en las pequeñas empresas. Las grandes empresas no se han visto tan afectadas con el tema del empleo. Entonces, la mayoría han sido las pequeñas empresas, y esas pequeñas empresas, la diferencia, porque le ha subido el gasto de contratación, le ha subido el sueldo mínimo, la ley Karim, que cada una de ellas tiene algún juicio que tiene que pagar abogado, para echar a una persona que no le sirve, le cuesta un ojo la cara y la mitad del otro. O sea, todas esas medidas han ido encareciendo la contratación de mano de obra. Entonces, yo lo que haría en el corto plazo sería un subsidio más fuerte a la contratación de mano de obra, sobre todo de esas empresas. Y por otro lado, algo que, ya que no tenemos plata, porque no tenemos plata, eso es una realidad, que el gobierno anterior no dejó plata, yo abriría las concesiones, pero en todo tipo de infraestructura, como lo hizo el agua en su momento, y eso le da un impulso al desarrollo muy rápido. Vamos a hacer la pausa y seguimos conversando aquí con nuestros tremendos invitados del día de hoy.
2: Y a la vuelta les comento todo el avance legislativo también que estamos haciendo en todos estos temas.
0: Ya, muy bien.
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0: Muy bien, como es mi costumbre, me gusta leer los mails que me tiran, que me atacan. Saludos, don Irane. Don Sergio se dice, no don Irane. Señor Irane si quiere, pero don Sergio. No se usa don para el apellido. Bueno, como dice el dicho popular, no escupa al cielo porque cae de vuelta. Que quede claro y establecido, Boric no es de mi devoción y su gobierno fue malo. Ah, mira, qué bueno que hiciste un reconocimiento. Durante el gobierno del loquillo Boric, la derechita se dedicó a denostar

0: reclamar y llorar, etcétera, etcétera. Su frase típica, la izquierda no sabe de número. Pues bien, en 6 meses han sido un desastre. Los números de la derechita no han sido capaz ni de mantener los malos números, por lo menos. Ahora, su caballito de batalla son proyectos de largo aliento. Y cuando no llegue ese largo aliento, ¿quién responderá? Ahora tu gobierno de juguete se dedica a meterle la mano al bolsillo a la gente. Más impuestos, traspaso de alza a la gente. Utilizar los recursos de la AFP, lo único que sabe hacer tu gobierno. Todo lo que denostaban del bando contrario lo están haciendo ustedes. Entre 30% más el otro 30% son un 60% de SDW. No sé lo que es SDW.
1: Ya. No sé si quieres saber.
0: Tampoco quiero saberlo porque debe ser un garabato. Oye, bueno, la realidad tiene razón. Los números hoy día no son mejores que los del gobierno Boric. Pero la economía no funciona de la noche a la mañana. O sea, veníamos con números malos, hemos tenido algunos problemas internacionales, la alza de la bencina ha pegado muy fuerte en la economía y además los temporales también han sido motivo también de la baja. Fíjate que un día que no se trabaja en Chile, baja al tiro el
2: Producto Interno Bruto.
0: Sí, sí, claro, el ingreso el ingreso bruto, se me fue el nombre. Pero podemos conversar de eso, ¿eh? Yo estoy de acuerdo contigo que no podemos hacer que la gente espere un año y medio, lo acabo de decir, hay que buscar soluciones de emergencia. Bueno, se incorpora al panel a un hombre que lo ando siguiendo hace rato, yo para que venga para acá, pero parece que muy, muy ocupado, expresidente de la Cámara de Diputados, fue demócrata cristiano, después pasó al partido PPD, hoy día es presidente del PPD. Raúl Soto, bienvenido, un agrado tenerlo acá, mi querido.
1: No, muchas gracias, Checho, feliz también de compartir contigo y bueno, acá con este tremendo panel y con todos quienes nos escuchan. Me deprimí un poco con ese comentario, ¿ah? Está pesimista el ambiente, ¿ah? Está pesimista el ambiente.
0: Está pesimista el ambiente y con razón, porque sabes que yo he apoyado a este gobierno, pero creo que lo peor que puedo hacer es levantar tanto las expectativas, tanto en materia de seguridad como en materia económica. Todos creíamos que el día que asumiera el presidente iba a cambiar todo y la economía no funciona así. Tú ibas a decir algo de las leyes que están funcionando, Maca, antes de incorporar a Raúl a la conversación.
2: Sí, hemos tenido una agenda legislativa ardua y ahí Raúl también puede reconocerlo con largas sesiones, la mayoría de suma urgencia para destrabar toda esta situación que en los últimos años solo se ahogó al sector que contrata a las personas. Hoy día llegamos a un máximo histórico de cerca de 1 millón de desempleados que son familias que no tienen sustento para poder llegar a fin de mes. Entonces, claramente hay una situación legislativa de urgencia en la cual hay que destrabar estas famosas leyes de las 40 horas, la ley Karim. Y por otra parte tenemos la reforma que queremos repatriar fondos internacionales que se nos han ido, la baja de impuestos, las 400.000 viviendas que no tienen otro fin también, no solamente que dar las soluciones de la contingencia de las viviendas sociales, sino que también producir mano de obra para tratar de levantar esta situación que es dramática, como bien dice, y que es desalentadora. Pero las soluciones no son de un día para otro.
0: Así es. Oye, yo sé que te tienes que ir, ¿no? Sí. Así que te vamos a dar la palabra porque nos vamos a quedar acá en el panel.
3: Solamente en la misma línea, es importante también decir que muchas veces nosotros pretendemos legislar para mejorar las condiciones de los trabajadores. Pero esa misma legislación muchas veces trae el efecto contrario, que es el desempleo. Porque cuando tú aprietas al empleador con condiciones que finalmente no está capacitado en el fondo para absorber, tiene que disminuir en cantidad de contrataciones, y eso que genera desempleo a la situación que tenemos hoy día. Efectivamente, la ley Karim, el aumento, ¿no es cierto?, el sueldo mínimo, el
0: ha aumentado en general
3: el
0: costo de la contratación.
3: Y el costo, y los ingresos finalmente cada vez, aumento también, hay que decirlo, la inflación ha hecho que cada vez en el fondo la plata alcance para menos, y eso también le pasa al dueño de de estos emprendimientos. Entonces, todo esto ajuste hay que pensarlo muy bien, y de repente es súper fácil, y de fácil aceptación por parte de la audiencia, hacer estas propuestas legislativas que se escuchan muy bonitas, pero finalmente el impacto que trae es muy, muy, muy radical y muy complejo.
0: ¿Cómo se llama el pelado de la CUT? El peladito este.
3: Chura, ¿tú sabes?
0: ¿Cómo se llama el pelado?
1: Sí, el de Metro, ¿no?
0: Ah, el de Metro, sí.
2: Siempre
0: bueno,
2: lo molesta, es que yo nunca agarraba una pala.
0: No me refiero a eso. Si yo quiero decirte que coincidimos en un programa y yo le dije, usted en vez de ser presidente de la CUT, debería ser, en vez de la Central Unitaria de Trabajadores, debería ser Central Unitaria del Trabajo. Y le explico por qué, le dije yo. Porque si bien es cierto, usted hace una buena labor de mejorarle la calidad de trabajo a los trabajadores que tienen empleo, sí, finalmente aleja la posibilidad de los que no tienen empleo de que sean contratados, porque usted con cada una de esas medidas lo que hace es subir. No, si nosotros también nos preocupamos de los que están desempleados, y ahí se enreda un poco. Pero es verdad, cada uno tira para su lado. Los trabajadores quieren mejores condiciones y los que están desempleados están buscando un sueldo como sea.
3: Sí, alcalde, me tengo que ir solamente para los legisladores.
0: Haga la invitación para el 18.
3: Agilidad en la tramitación. El otro día estuve ahí en una comisión en el Senado para ver el tema de la nueva ley de seguridad municipal, muy necesaria, tú lo sabes muy bien. Hay que hacerle unos ajustes porque salió la ley media apuradita, entonces quedó con algunos desajustes, y la verdad es que no había mucha voluntad de avanzar rápido, y hay que avanzar, hay que sobre todo en ese tipo de cosas que son muy importantes. La invitación del 12-13 y del 16-20. La Semana de Chilenía está increíble, los vecinos de las comunas sociales, La Reina, Itacura, Las Condes, tienen descuento ahí en la página web, así que para que vayan. Y en La Reina también encontrémonos, más familiar, más íntimo, pero una propuesta muy bonita también, que es la alternativa más barata, yo creo, aquí en la metropolitana. Así que, pero para
0: no,
3: que vayan todos.
0: No se haga el tonto, alcalde, usted dijo que iba a dejar una entrada para los auditores.
2: Para el parque intercomunal, para los auditores.
0: Le vamos a dejar
2: eso, se está, oye, se
0: estaba
2: yendo el alcalde.
0: No, déjale la piscina.
3: No, si están allá la entrada, ahí me la trae, miren, ahí está.
2: Eso, para nuestro auditorio.
3: Ya está, para tus auditores.
0: Las vamos a sortear en
2: la sortea. Ahí están, total transparencia.
3: Solamente una corrección, se quedó con pegado la fecha del Champions de Chile, así que no le hagan caso a la fecha esa.
0: La fecha, ¿ya?
3: Sí.
0: Pero sirve la entrada
3: para cualquier día de la Semana de Chilenía. Ya, insisto, 12-13 y del 16-20, para que todos vayan.
0: Aquí la vamos. Gracias, alcalde. Nosotros nos vamos a las noticias y regresamos.
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5: En 1889, un inmigrante italiano llamado Salvatore Falabella abrió una pequeña sastrería en el centro de Santiago. Nadie imaginaba que ese negocio de trajes a medida se convertiría, más de 100 años después, en el grupo de retail más grande de Sudamérica. Lo que hizo grande Falabella no fue una sola visión genial, sino algo distinto. La capacidad de una familia entera para reinventar el negocio, generación tras generación. Su hijo Arnaldo llevó la sastrería a nuevas tiendas. Su nieta Eliana se atrevió a romper el molde y transformó un negocio de ropa masculina en uno de moda femenina y artículos para el hogar. Y cuando Alberto Solari se sumó a la familia, la empresa dio el salto a tiendas por departamento como las conocemos hoy. La verdadera mentalidad emprendedora de Falabella está en esa capacidad de diversificar sin miedo. Pasaron de vender trajes a vender de todo. Crearon su propia tarjeta de crédito, sumaron un banco, una aseguradora, una cadena de mejoramiento del hogar y se expandieron a media Latinoamérica. Cada generación no se conformó con administrar lo que heredó y lo reinventó. 8 generaciones después siguen siendo dueños. Esa es quizás la lección más grande. Emprender no es solo crear algo nuevo, es tener la valentía de transformarlo una y otra vez, sin perder nunca las raíces de donde partiste. 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
13: Muy buenas tardes, es hora de noticias en agricultura. Vamos a partir con información que tiene relación con el director de la PDI. Se refirió a la detención de funcionarios de la institución, más antecedentes con Francisco Arriagada. Buenas tardes.
14: Buenas tardes, Jessica. Como un hecho que duele, así definió el director nacional de la Policía de Investigaciones, Eduardo Serna, la detención concretada ayer de 3 funcionarios de la institución, además de otros sujetos, entre ellos el abogado y exfiscal Vinko Fodic, por eventualmente ser parte de un grupo dedicado a delitos como el secuestro extorsivo, la extorsión, entre otros. Serna dijo que personas que manchan la honra institucional no tienen cabida al interior de la PDI, pero junto con ello destacó que este caso quedó al descubierto gracias a los propios controles internos con los que cuenta la Policía Civil. Habló Eduardo Serna, esto fue lo que dijo.
15: Es un hecho que nos duele, que exfuncionarios se alejen de la ética, la probidad y la doctrina, pero lo importante es que nuestros propios detectives son los que lo tomaron detenidos. Es una investigación llevada por asuntos internos con la Fiscalía. Nace desde nuestra institución como mecanismo de control permanentes. Lo que destaco es la prolijidad del trabajo, el no transar ante estos exfuncionarios que solamente enlodan el trabajo desinteresado, honesto, de miles de hombres y mujeres que conforman la PDI. No vamos a durar un segundo en tomar las más drásticas medidas respecto de ello. No tienen cabida aquellos que manchen nuestra honra institucional.
14: Ya, bastante categórica entonces las palabras del director de la PDI, quien además aclaró que los funcionarios están siendo desvinculados por intermedio de un proceso administrativo que se está desarrollando actualmente. Recordar que los 3 funcionarios, más el exfiscal Vinko Fodic y otros 3 involucrados en esta causa, se mantienen detenidos a la espera de su formalización, que se va a desarrollar en la jornada de mañana viernes. Informo Noticias en Agricultura.
13: Nos cambiamos de materia. Hay un aviso de un objeto sospechoso en la municipalidad de Peñalolén. Más información con Ricardo Cuevas. Buenas tardes.
16: Buenas tardes, Jessica. Durante esta mañana se evacuó el edificio de seguridad de la municipalidad de Peñalolén. Esto ante la presencia de un objeto sospechoso. De acuerdo a información preliminar, un sujeto no identificado llegó hasta las dependencias en consistorial 2020 y dejó un paquete sospechoso en el segundo piso del recinto. Esto activó las alertas y los protocolos de seguridad. Frente a lo anterior, se procedió a evacuar preventivamente las dependencias. Carabineros se encuentran en el lugar realizando las diligencias correspondientes junto a equipos especializados para determinar el contenido del objeto y las circunstancias del hecho. Y por su parte, el alcalde de Peñalolén, Miguel Concha, afirmó que frente a una situación como esta, la prioridad es resguardar la seguridad de los funcionarios y vecinos. Por eso se actuó de manera inmediata activando los protocolos correspondientes. Esperamos que las diligencias permitan esclarecer lo ocurrido y determinar quién dejó este paquete en las dependencias del municipio de Peñalolén. Consignar también que Transporte Informe de la Región Metropolitana informó de la suspensión y el desvío del tránsito, dice, flujo vehicular de Avenida Consistorial desviado entre Avenida Grecia y calle Antopirén debido a artículo abandonado. 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
13: Hasta acá vamos a dejar las noticias. 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Hay 14 grados a esta hora en Santiago. La máxima será de 16. Nublado y lluvia desde la tarde para esta jornada. 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Sigan en compañía de Conectados, que tengan buenas tardes.
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17: Muy bien, ya estamos de vuelta y se incorpora al panel Connie Jude, como todos los jueves.

0: Es que no había dejado votado la primera parte.
1: Está
0: con mucho trabajo, parece, la diputada. Mucho trabajo.
1: Muy buenas tardes, Checho.
0: Gracias. Oye, yo quiero cambiar el tema y hacer una mención sobre el embajador de Estados Unidos, que ayer me hizo hacer una editorial, que hoy día tendría que cambiarla, porque yo dije, llegaron las evidencias de quién era, de qué sé yo.
1: Hizo un Michael Jackson bailando para atrás.
2: Era un análisis de redes sociales, ¿no?
0: Claro, yo creo que hablar para atrás, y a mí me da la impresión que estos embajadores creen que somos un país de indio, una cosa así, no, les tiro la chiva que nosotros investigamos, y cuando lo sacan a la pizarra, tuvo que recular porque no tenía una información y grave, a mí me parece grave ese tipo de cosas, aunque creo, y yo creo que incluso Raúl va a estar de acuerdo, que la mayor
1: incluso Raúl
0: va a estar de acuerdo que la mayoría de los que estaban ahí tenían una tendencia más revolucionaria, no eran precisamente de derecha. Si el gobierno era de derecha y la protesta era contra el gobierno, era obvio que algunas organizaciones iban a ser de izquierda, pero de ahí a decir que la inteligencia de Estados Unidos, poco menos, que tenían espía acá, ¿qué te parece a ti, Raúl?
2: Bueno, yo creo que el embajador de Estados Unidos en Chile está actuando de una forma imprudente, irresponsable, opinando permanentemente, no solo en medios de comunicación, también por redes sociales, de política interna. Mm. Eso no es propio de la diplomacia, no algo a lo cual estemos acostumbrados, y me parece bien el llamado de atención del canciller al embajador. Me parece algo tardío, no es primera vez que lo hace. Hace unos días atrás también lo hizo en el contexto del Foro de Madrid. En distintas oportunidades ha hecho señalamientos y afirmaciones respecto de la política interna nacional que no corresponden a un personero diplomático, y por lo tanto hay que mantenerlo al límite, hay que llamarlo al orden cada vez que sea necesario. No puede estar el embajador de Estados Unidos actuando como patrón de fondo en nuestro país y Chile, subordinado a los intereses de otro país, pero más importante que este sea. Y yo creo que acá la política exterior de Chile ha sido excesivamente ingenua, débil, incluso errática. Yo creo que Chile lamentablemente no ha logrado mantener su autonomía a la hora de tomar decisiones, ha buscado acercarse más allá de lo razonable a Estados Unidos, pero con malos resultados. Nuestra tradición diplomática es mantener un punto de equilibrio equidistante respecto de las grandes potencias. Tenemos una relación estratégica con Estados Unidos importante, sí, tenemos una relación económica y comercial con China también, y eso tenemos que cuidarlo para resguardar los intereses de Chile y de los chilenos. Y cuando tú empiezas a correr ese punto equidistante, buscando acercarte a Estados Unidos por la afinidad política e ideológica del presidente Kass con el presidente Trump, y eso trae como consecuencia que aún así nos imponen un arancel de 12,5% a nuestro salmón, a nuestra fruta, a nuestros vinos, ¿verdad? A elementos que son muy importantes de la economía nacional en materia exportadora, y Chile está negociando a puertas cerradas si es posible bajar estos aranceles, cuando hay un tratado de libre comercio que se está desconociendo, sí, y que dice que el arancel debe ser cero. Entonces, la verdad
0: sí,
2: que
0: pero todos tenían esos tratados, y a todos los países le está subiendo Donald Trump esa absolutamente impredecible. Ahora, si bien es cierto, comparto parte de tu análisis, yo prefiero esto a lo que hizo Boris, de tocarle la oreja hasta que se cabrió a Donald Trump. Acordémonos que en política exterior Boris lo hizo muy, muy mal. O sea, la política exterior viene de deteriorar, porque normalmente la política exterior es una política de Estado, ¿no es cierto?, que traspasa a los presidentes. Y un presidente estuvo en un extremo y el otro pareciera ser que se carga para el otro. Connie, ¿tu opinión?
1: Sí, yo creo que, a ver, comparto en parte de lo que dice Raúl, pero creo que se están mezclando cosas. Yo creo que un tema tiene que ver con el embajador, y el rol de un embajador es representar la política o representar cuál es la postura que tiene un país en otro país, ¿cierto? Entonces, en este caso, el embajador Brandon Judd es el embajador de Estados Unidos, por lo tanto, lo que le corresponde a él es representar cuál es la postura que tiene Estados Unidos en Chile, ¿cierto? No le corresponde, y eso porque a ningún embajador le corresponde ser creativo, ni tampoco plantear su postura personal. No, es la postura que tiene Estados Unidos, y por lo tanto, lo que dice el embajador, y creo que al al menos habiéndolo reconocido después, habiendo echado, o sea, habiendo, se ha echado para atrás, reconoció que había cometido

0: un error, porque evidentemente que es un error que un embajador se involucre en la política interna de un país, que haga acusaciones o imputaciones sin tener las pruebas, y además en una entrevista. O sea, así no se maneja la diplomacia, así no se maneja la política internacional, y me parece que lo que hizo el canciller es lo correcto en términos de haberlo mandado a llamar, y me parece que también ambas partes al parecer escucharon como corresponde, porque el embajador se arrepintió de sus dichos. Ahora, una cosa distinta es decir que acá Chile ha sido débil, que Chile que aquí, que Chile que allá. No, el tema de los Estados Unidos, que no estamos subordinando el interés de Estados Unidos. Perdón, pero Chile es un país que siempre ha tenido relaciones con Estados Unidos. Si el Tratado de Libre Comercio lo tenemos. A nosotros nos afecta. ¿Por qué? Porque vivimos en una economía globalizada donde hay una interdependencia de los países, donde si le pasa, bueno, de partida lo que está pasando en el Estrecho de Hormuz afecta precisamente el precio del petróleo. Entonces, yo creo que acá tenemos que ser un poquito más prudentes en cuanto a lo que es la política exterior, porque es política de Estado más allá de los gobiernos de turno. No, y por lo tanto, en esto deberíamos tener una postura que no tiene que ver con los colores políticos, ni aprovecharlo tampoco como una instancia. Pero déjame terminar. Yo me parece que no debiéramos aplicar aprovechamiento político del tema de política exterior.
1: ¿Por qué se ha perdido eso? Eso es lo que tenemos que
0: analizar. Ya, no me vaya a venir a decir que si se ha perdido algo, se perdió por 5 meses y medio de mala política exterior.
1: Eso en estos primeros meses. Hay
0: harta deshonestidad intelectual decir algo como eso, ¿no? Que 5 meses y medio se deterioró la política exterior del país. A mí me parece que es deshonesto intelectualmente decir eso.
1: No, es que lo podemos analizar. O sea, mire,
0: yo analicémoslo seriamente, vos, Raúl. Fundamentaste tanto que mezclaste como tres cosas, pero está bien.
1: Mira, yo recojo lo que dice Checho. A ver, yo creo que el gobierno anterior cometió errores en materia de política exterior. Si tú revisas mis declaraciones, cuando yo consideré que lo hizo, lo critiqué. Por ejemplo, yo comparto que lo que ocurre en Medio Oriente es un genocidio, ¿ya? Y que desde la perspectiva humana y política, ¿verdad?, es reprochable, ¿ya? Y que por lo tanto no debe existir un apoyo respecto del actuar de Israel específicamente en Gaza. Pero creo que el presidente Gabriel Boric se tomó eso personal y políticamente, saliéndose de su rol de Estado, y en algunas circunstancias puso en riesgo el vínculo diplomático, sobre todo en materia de vínculo de defensa, ¿no es cierto? Cuando se planteó que no estuviera Israel en la FIDAE, cuando algunos plantearon cortar en la compra de armamento, etcétera, etcétera. Yo creo que eso es un error. Yo creo que eso es mezclar, ¿verdad?, las posiciones políticas personales con lo que debe ser una postura de Estado. Y lo que debe primar siempre es el interés nacional. Y si Chile tiene interés respecto de un vínculo de defensa que es importante, eso se debe mantener. El presidente Kast ha cometido los mismos errores desde el otro lado. Está actuando de manera partisana. Está tomando decisiones por consideraciones políticas, ideológicas, y no con una visión de Estado. Y acá hay muchas decisiones que se pueden
2: con realizar. Boric pusiste un ejemplo. Pongo el primer ejemplo, más claro.
1: O sea, si el presidente Kast hubiese respaldado de entrada a la expresidenta Michelle Bachelet como candidata para liderar la ONU, señalando con claridad que no comparte su visión política, que es contraria a su posición ideológica, que incluso puede ser crítico a su gobierno y a sus políticas públicas, pero siendo una chilena, una expresidenta, quien lideró ONU Mujeres, y teniendo, ¿verdad?, la posibilidad real de sacar adelante algo que para Chile hubiese sido simbólicamente muy importante, ¿por qué no respaldarla?
2: ¿Qué tiene que ver con las relaciones de Chile en el extranjero?
1: Porque las decisiones de Estado ya son aquellas donde tú eres capaz de salirte de tu posición personal para dar una señal al país.
3: Oye, Raúl, ¿y no será mala señal haber interpelado al ministro de Relaciones Exteriores? Porque cuando estamos hablando, lo estoy escuchando muy atentamente, de defender nuestro país, de defender la soberanía, que no se metan en decisiones. Estar interpelando al ministro de Relaciones Exteriores, las señales que damos son pésimas. Entonces, ahí no se entiende un poco el punto que estás explicando. Y me gustaría entenderlo así.
1: Sí, mira, lo que pasa es que yo creo que hay un punto, ya tanto por decisiones de la izquierda como por decisiones de cierta derecha que han ido deteriorando la política de Estado, la política exterior entendida como política de Estado. Ya les di dos ejemplos, hay muchos más, pero ¿qué pasa?
2: Sí, pero espérate.
0: Pero el tema de Michelle Bachelet, yo creo que...
2: Dame 30 segundos.
1: O sea, porque... yo no me imagino a Ricardo Lagos,
2: pero dame 30 segundos, porque yo estoy en desacuerdo contigo en la política de Estado de nombrar a Michelle Bachelet como la candidata de Chile.
1: ¿Por qué no?
2: ¿Y por qué? ¿Por qué lo hizo sorpresivamente en la ONU? No le preguntó a nadie. Si tú vas a hacer una política de Estado, le pregunta al presidente electo. ¿Tú estás dispuesto a apoyar?
3: Y no le mete
2: la sorpresa, porque él sabía que metiéndole esta sorpresa iba a generar un problema.
1: Yo estoy de acuerdo. Hay una responsabilidad compartida.
2: Entonces, y la derecha, que ha criticado y ha dicho que Michelle Bachelet es la principal responsable del freno económico, por las reformas tributarias, del problema de la salud, del problema político, por los cambios que hizo ella. O sea, ¿cómo le decía a tu sector? Oye, ahora a la que hemos criticado siempre la vamos a apoyar.
1: Esa es una decisión ideológica.
2: La vamos a apoyar sin que nos hayan preguntado siquiera.
1: El fundamento de tu decisión es no molestar a la gente de tu sector. ¿Cómo piensa tu sector y no ser contrario a eso? No estás pensando necesariamente en una política unitaria de todos los chilenos, ¿no es cierto? A veces hay que renunciar a eso. El presidente Kast no ha dado una señal. Te doy otro ejemplo. ¿Por qué? ¿Por qué el presidente Kast, por qué el canciller Pérez Mackenna se inhibe de actuar de manera clara, decidida y firme frente a Argentina? Viene el presidente Milei a Chile, se pasea por el país, va al Foro de Madrid, dice lo que quiere, critica a quien quiere, del gobierno nadie le dice nada, se junta con el presidente Kast en La Moneda, no deroga dos decretos que ponen en cuestionamiento la soberanía de Chile respecto a los tres.
0: Ese decreto de estos cinco meses.
2: Pero firman
1: 2021 y 2010, deroga.
0: Verdad que Gabriel Boric logró
1: hace firmar
0: cosas,
1: a Chile.
2: Firmaron una declaración conjunta
1: que en el 90% de lo que contiene esa declaración favorece el interés de Argentina y no de Chile. Lo
2: que
1: único
2: se respeten
1: que hace,
2: los convenios,
1: pero
2: que Checho, se respeten los tratados.
1: Lo único que hace respecto de Chile es reconocer algo que no debiese ser puesto en duda por nada, que es la existencia y vigencia de dos tratados internacionales
2: que reconocen la soberanía de
1: Chile. Pero eso no es un triunfo para Chile. En cambio, Chile le da, ¿verdad?, cancha y tiro de lado, le da posibilidad de sacar adelante una ofensiva a propósito de las Malvinas. El presidente Milei vuelve a Argentina, hace una puesta de escena con una cadena nacional a propósito del impulso que se le dio en Chile. ¿Para qué? Para irse contra Reino Unido, que además es un socio estratégico en materia de defensa de Chile, histórico, muy importante.
0: Porque no sabía que el presidente Milei trabajaba para el presidente Kast. Yo creo que al revés. ¿Puedo hacer hoy un punto, Checho? Porque...
2: Sí, íbamos a escuchar los WhatsApp, pero...
0: Te digo una cosa, es que ese es el problema que tenemos, que al final... Yo no comparto nada de lo que dice Raúl. Me parece que por hacerle un gesto a la izquierda, el presidente Kast debió haber nombrado a Michelle Bachelet o debió haber apoyado a Michelle Bachelet, porque eso no era un tema de Estado. Eso habría sido como por tener que apoyar a una candidata que era una candidata de izquierda. Era la candidata de izquierda, no de Chile.
2: Era una candidata de izquierda, no de Chile.
3: Y lo segundo, los caprichos de la izquierda, no.
0: O sea, yo lo encuentro, ¿sabes qué? Lo que tiene, a mí me parece que eso es lo que tiene también a la gente agotada en términos de política.
1: En bandos, pues, en
0: bueno, es que
1: la derecha apoya solo las medidas de derecha.
0: Oye, si puedo terminar sería súper bueno.
3: Pero yo creo que es fundamental también abordar el llamado a movilizarse de Lautaro Carmona. Ahí sí que te pido un punto antes de que termine el programa.
2: Vamos a hablar,
3: mira,
2: que termine,
3: cómo avanza la hora.
2: Que termine la
0: sí, no, yo es que eso es lo que yo creo que la gente lo tiene cansada de la política, porque al final diste dos ejemplos que yo creo que la verdad podemos compartir en varias cosas. El punto es de que al final tiráis la pelota, la tiráis a la otra cancha. O sea, el tema de Michelle Bachelet no puede ser un ejemplo, porque en el fondo el nombramiento o esa designación la toma un presidente cuando va saliendo, con un presidente electo, por una candidata que era
2: sin
0: una candidata.
2: Sin consultarlo siquiera, o sea, con el presidente electo.
0: No lo compartió y tiene todo el derecho, en el fondo, no haberlo compartido. Y lo segundo, el tema del presidente Milei. A ver, en vez de tener una postura que es una postura de Estado, a mi juicio, donde podemos compartir derechas e izquierdas, que es que el presidente Milei no, o sea, la manera en que intervino en Chile, independiente de que haya sido un foro privado, no haya sido en La Moneda, qué sé yo, son palabras completamente ajenas o completamente despreciables en cuanto a lo que significa un jefe de Estado. Que podemos compartir, por ejemplo, eso, al tiro es como, oye, lo que pasa es que después fue Argentina, dijo no sé qué, no sé cuánto, y decir, uno no puede, no anda controlándolo, no, uno no puede hacerse responsable de los actos de otro jefe de Estado. Entonces podríamos compartir eso, no, pues podemos compartir eso, pero en vez de hacer eso, en el fondo estás como dando a entender de que en el fondo José Antonio Kast prácticamente que es responsable de los dichos de Milei en su propio país. Entonces yo creo que ahí es donde se deterioran finalmente, como cuando ya los argumentos terminan siendo como argumentos febles, líquidos, poco rigurosos. Es eso lo que tiene muchas veces mal la política en nuestro país.
2: Vamos a hacer la pausa de esta hora, está bien prendida la discusión, está entretenida en todo caso, cada uno poniendo sus puntos de vista. Pausa y regresamos.
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11: Me metió aquí dentro de la publicidad. El programa de ella, Efecto Dominó, está con un programa en podcast. ¡Mira! 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Efecto Dominó. Ya, tú hace rato que me estás diciendo que te tiene preocupada el tweet o el ex de Carmona, del presidente del Partido Comunista, que vamos a demostrar nuestra capacidad de movilización. Siempre sus palabras son así, que no se le puede culpar de llamar a esto, pero no, yo nunca he dicho que salgan a, pero sabemos en qué terminan esas manifestaciones, sobre todo un día tan conflictivo como el 11 de septiembre.
3: Tal cual, pues esto, violencia, ataque a carabinero, destrucción del mobiliario público que nos pertenece a todos los chilenos, así que después Lautaro Carmona, si está amenazando con esos dichos, no se lamenten si Carabineros actúa obviamente con la, dentro del margen de la ley. Se actúa con toda la fuerza, porque van a lloriquear al INDH, se victimizan. Chile se cansó de la violencia política. Estamos a horas de la conmemoración de los 53 años del 11 de septiembre y necesitamos ver la realidad de los dos lados de la moneda. Si el 11 de septiembre no cayó del cielo porque las fuerzas armadas eran antojadizas.
11: A ver, yo creo que el péndulo está cargado para el otro lado. Yo creo que después del 18 de octubre la gente como que se cabrió un poquito de este tipo de manifestaciones violentas. En esa época muchos incluso validaban la violencia. Recordemos que a la primera línea le hicieron un homenaje en el Congreso. O sea, no era unanimidad que se condenaba ese tipo de violencia política. Pero hoy día yo creo que la gente está en otra, ¿no?
3: Totalmente.
11: Sí. Yo creo que
1: yo creo que
11: estos llamados no prenden mucho hoy día.
1: Yo creo que son imprudentes las declaraciones del presidente del Partido Comunista, sobre todo después de las declaraciones del embajador, ¿no es cierto?, que abrieron un debate respecto a lo que ocurrió al estallido social. Y yo creo que en general no le corresponde a las instituciones políticas estar haciendo llamamientos a la ciudadanía para expresarse a través de movilizaciones. Creo que
11: quieren matar al Partido Comunista, si el Partido Comunista funciona en base a eso.
1: No corresponde. O sea,
3: pero Raúl ahí de verdad bien.
1: Yo siempre tenía una postura clara en esto. Mira, yo creo que, a ver, en los contextos democráticos, expresarse a través de manifestaciones o protestas es legítimo, es parte del ejercicio de la libre expresión, siempre y cuando de forma pacífica y no violenta. Y si hay un error que se cometió a propósito de esta discusión del estallido social, es que no se condenó con claridad y con fuerza los hechos violentos que derivaron de esas manifestaciones, que a un comienzo fueron sí pacíficas, fueron una expresión natural de la sociedad, de un malestar, ¿no es cierto?
11: ¿Te imaginas el millón de personas que salió en todo Chile
2: Chile habrían hubieran destruido el país, lo destruyen entero. Sí, obviamente nadie quiere decir que no hubo una razón social para una parte de esa protesta, ¿eh? La gente estaba cabreada de los abusos, entonces prendió con facilidad, estaba el pasto seco para que prendiera el incendio, pero de ahí a la violencia, a la violencia absurda, además, porque está claro que eran grupos más de izquierda, ¿eh? En eso nadie lo puede negar, pero que hayan atacado la cuestión de Violeta Parra, Violeta Parra, el mismo monumento a Baquedano, un héroe de la patria, era una locura, nadie entendía nada. Escuchemos a la gente porque es importante siempre escuchar a la gente.
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13: Muy buenos días, don Chichito Urani. ¿Quién que cree liga, hombre, por Dios, pero bueno, aprovechando que llegamos en el mes de la patria, ¿no es cierto? Se acercan las fechas complicadas, ¿no? Porque algunos celebran, otros conmemoramos. Era lo mismo, en realidad, cada uno celebre lo que celebre.

0: toda la gente tiene que encerrarse en sus casas. Ojalá puedan hacer algo por los sectores porque ya es demasiado. Un abrazo grande, que estén bien. Chau, chau.
1: Hola, Checho, buenos días. Buenos días, distinguido panel. Lo felicito, alcalde, precioso el chamanto. Oye, afortunadamente las manzanas podría salen a flote y se está actuando hoy día. Lamentablemente pasamos por tiempos que la izquierda protegió a los delincuentes y los jueces garantistas los soltaban. Entonces estábamos en total indefensión. Espero que recuperemos el buen país que teníamos. Muchas gracias, Rodrigo Olea.
2: Checho, gusto saludarte, Alejandro Olmos, por acá. Mira, a propósito de la crisis económica que estamos viviendo, no veo al gobierno preocupado de medidas inmediatas y urgentes para paliar un poco lo que está sufriendo la mayoría de la gente con la inflación, con la UEF. El ministro era un tipo muy poco empático, muy frío, muy calculador. Cuando habla, no sé a quién le está hablando. Yo lo comparo un poco con los ministros de Hacienda anteriores, inclusive con Larraín, Techo. Hay una diferencia abismante. Es un tipo que realmente saca roncha y no es empático con la gente.
3: Don Techo, panelistas, buen día. Aquí Costa viene en el sur de Chile. Mire, aquí hay algo mucho más grave y es la sensación que todos los chilenos sentimos, que es el enemigo interno, el delincuente interno que está en los sitios de poder. Y me refiero precisamente a los políticos. Millones, billones, ni siquiera millones, billones en la Junaep de desfalco con las 11 más millonarias de Chile. ¡Años! Y el 2023 fue la caboce. Entonces ya nosotros, más allá de los delincuentes que hacen portonazo, turbazo y cuanta cosa, aquí nos han hecho los políticos, muchos involucrados, y espero que paguen turbazo a los chilenos.
4: Bueno, yo estoy totalmente de acuerdo con la auditora. La verdad que yo creo que un político que es sorprendido en un acto de corrupción no debería volver a ocupar nunca un cargo público. Vemos como, por ejemplo, el alcalde en el norte, que fue condenado, pasaron 4 años y después volvió a ser alcalde.
5: Y ahora hay fiscales,
4: pero si en esta cuestión no tratemos de sacar ventajas políticos. Acá total, el ladrón y el delincuente sea donde sea. Y en eso igual, claro. Yo tenía una sola línea. Gente de mi sector que se ha visto envuelta en temas de... Yo la critico con toda la fuerza del mundo. A ver, yo voy a contestar una cosa y después les doy la palabra a ustedes para que, en materia económica, como siento la tentación de conversar.
6: De meter la cuchara.
4: Es cierto lo que dice el auditor y Selve, mi editorial en los últimos días. Yo he dicho exactamente lo mismo, que las medidas que se han tomado por parte del ministro de Hacienda son las medidas correctas, pero van a dar resultados en el mediano y el largo plazo. Y mientras tanto, no veo medidas potentes para paliar el sufrimiento de mucha gente que está sin pega y mucha gente que no está llegando a fin de mes. Entonces, esto tiene que ser la zanahoria. ¿Cómo es? ¿El palo y la zanahoria?
6: ¿Tiene como llegar a fin de mes?
7: La zanahoria
6: claro,
7: y el garrote.
4: El zanahoria y el garrote. El garrote, apriétense el cinturón porque esto nos llegó de afuera.
5: Pero esto es garrote tras garrote, pues,
4: Checho. No, pero.
5: ¿Y la zanahoria dónde?
4: Sí, pero espérate un segundito. Los garrotes no son culpa del gobierno. La culpa del gobierno es que dio el garrote entero, lo debería haber dado de a poco. A lo mejor, ya está bien, pero para darlo de a poco te tenéis que endeudar. Y si te endeudáis, no suben más los intereses de la tremenda deuda que nos dejó el gobierno anterior. Entonces, esto no es inocuo lo que se haga. Sí. ¿Tú crees que son malos? ¿No quisieron subirlo de a poco porque son malos, quieren que sufran? No, es porque efectivamente era mejor de una vez, pero deberían haber puesto un paliativo para la gente más vulnerable.
5: A ver, yo creo que se acabó la luna de miel del gobierno. A 6 meses ya...
4: ¿La tuvo en algún momento?
5: Sí, la tuvo. Y creo, pero creo que la cuenta corriente de echarle la culpa de todos los malos, de todos los males de Chile a los gobiernos anteriores se terminó. Si uno ve la última CADEM, ya la gente dice, esperamos resultados del actual gobierno, si hay problemas que se haga cargo, que haga buena gestión, que implemente buenas políticas públicas y deje de mirar para atrás, porque acá tenemos que preocuparnos de la realidad hoy día y mirar hacia adelante. Y yo creo que eso es un antes y un después. ¿Qué dijo este

0: gobierno, vamos a crecer económicamente. ¿Qué nos dice ayer el Banco Central? Que las proyecciones de crecimiento para este año 2026 ni siquiera van a llegar al 1%, ni siquiera van a llegar al 1%. ¿Qué nos dijo este gobierno? Que íbamos a generar más y mejores empleos. ¿Qué nos dicen las cifras ratificadas ayer por el Banco Central? Que el desempleo está ya sobre el 9% y con proyecciones de acercarse a las dos cifras. Eso significa que hay millones de chilenos que están sufriendo los problemas de no encontrar empleo o incluso están en la informalidad.
1: Millones
0: de miles.
1: Cientos de miles.
0: O están en la informalidad. Si eso sumamos la informalidad,
2: sí.
0: El tercer dato, la inflación por sobre el 4% y al alza, presionada especialmente por una decisión que es política y que, cierto, tiene una causa internacional de una guerra que hay al otro lado del mundo y que está afectando el valor del petróleo y los combustibles, pero el gobierno podría haberlo mitigado con el famoso MEPCO que decidió no autorizar.
1: Te corrijo al tiro, la inflación no culpa al gobierno, la inflación es culpa del Banco Central. El responsable de la inflación es el Banco Central.
0: Pero las políticas públicas influyen.
1: Pero si
0: tú traspasas el costo total de los combustibles al consumidor final, evidentemente que eso va a aumentar el costo.
2: Tú estás ahí para el tiempo de los retiros, ¿no? ¿Cómo los votaste?
0: El primero a favor y lo último
2: bueno,
0: en
2: te
0: contra.
2: Bueno, quiero decir la que la inflación tuvo más de un 10% precisamente por culpa de personas como tú que votaron a favor de los retiros.
0: Obvio que ya. eso fue una mala política pública.
2: Los créditos hipotecarios que hoy día están en un 5 y 4%. Lo tenemos y 5% estamos llegando
0: se puede seguir mirando para atrás.
3: Uno también se tiene que hacer responsable de sus decisiones. Tal cual, la izquierda provocó una situación y hoy día nuestros vecinos lo están pasando pésimo. Y la obligación, sin importar el color político, de los parlamentarios es sentarnos a conversar de cómo fomentamos el empleo, porque hay familias que ni siquiera tienen para llegar a fin de mes porque simplemente no tienen los recursos. Y ahí tenemos que tener la altura de miras de cortar, de atacar al gobierno y sentarnos a conversar, pero conversar de verdad, no para el Reels, no para el medio de comunicación, no para el titular, sino que para solucionar la vida de nuestros vecinos.
1: Lo que pasa es que a la izquierda le conviene la frase que hasta cuándo le van a seguir echando la culpa al gobierno. Si el desastre que dejó el gobierno anterior económico no se arregla en 6 meses, entonces no es que uno le eche la culpa, yo te encuentro razón. ¿Ustedes querían gobernar? ¿Sabían cuál era la situación? Bueno, gobiernen. Está bien, ustedes tienen todo el derecho de decirlo. Pero que desconozcamos desde dónde partimos,
0: pero si
1: vaya a tomar malas decisiones.
0: Eso, o sea,
1: bueno, pero tú estás de acuerdo que las arcas fiscales quedaron en cero pesos.
0: No,
1: porque
0: cero. El ministro Quiroz lo tuvo que decir.
1: Pero una porquería de plata.
0: No,
1: pero
0: no había si hubieran
1: tenido la plata que han tenido todos los gobiernos, perfectamente se podría haber matizado el MEPCO. Por supuesto, pero no tenían plata. Sí, ese fue
3: un
1: problema.
3: Oye, de hecho, todas las carteras con deudas de arrastre, salud, vivienda y ¿por qué voy a seguir detallando? Entonces hubo una responsabilidad total de los últimos años de quienes han estado en el gobierno, quienes han estado en la Cámara, que también necesita un mea culpa.
0: Yo creo que el ministro Boduje fue bien razonable cuando dijo, oye, dejemos echar la culpa para atrás y hagámonos cargo. Tenemos una realidad, por cierto que es importante también tener la objetividad de decir, bueno, ¿dónde se cometieron los errores en el pasado? Nadie fue desde el exoficialismo más crítico que yo con el gobierno de Gabriel Boric cuando cometió errores. Nadie, y eso lo sabe muy bien.
1: Al tirarte la palabra.
0: Pero eso no significa que hoy día vamos a ser
1: consecuentes. Si a mí una empresa me contrata como gerente general, yo lo primero que hago es ver cómo están las finanzas de esa empresa para entregarle un informe al directorio, ¿no es cierto? El directorio en este caso serían todos los chilenos. Yo le doy un informe a todos los chilenos, mire, así parto yo para después poder comparar cómo entrego el país. Es que ese es el punto.
0: Está bien. Porque, o sea, estamos peor. Hace 6 meses estamos. Ojalá que mejore.
1: Por supuesto.
0: Si yo quiero que al gobierno le vaya bien.
1: Pero por supuesto que estamos peor. Si nadie te está negando que las cifras son más malas, incluso que las que teníamos. Pero pero nadie te dijo que iban a ser mejores las cifras a los tres meses. Connie, tú tienes la palabra.
2: Sí, no, yo más bien para hacerme cargo un par de cosas que dijeron los auditores que me parece relevante. Lo del desfalco, lo de Junaep, en general con esto hay que siempre tomar conciencia y le encuentro toda la razón. Dijo algo así como el turpazo.

0: El turbazo de los políticos, más que el turbazo de los políticos, bueno, el turbazo quizás de quienes administraron, no sé si fraude, si hay un fraude, si hay cohecho.
1: No, pero hay que, de los dos lados, pero de, fraude de los dos lados.
0: Tema, probablemente, pero la falta de conciencia muchas veces que se tiene en la administración pública respecto de que la plata no es de ellos, sino que la plata es de los chilenos, y por lo tanto hay que tener incluso mil veces más cuidado que con la, con la plata que tiene uno. Y respecto al tema del gobierno, aclarar, bueno, esto yo creo que los auditores lo saben, pero que la inflación al final del día, obvio que las políticas públicas influyen, por eso hice el punto respecto de los retiros, pero evidentemente que acá se tomó un gobierno que venía, que evidentemente venimos con un tema de arrastre, y especialmente el tema del empleo, muy complejo, pero efectivamente tiene razón el auditor también que dice, bueno, igual tenemos que tomar medidas respecto del día a día, con esto termino, del día a día, y yo creo que el tema más doloroso es el tema del empleo.
1: Así es.
0: Y de hecho, llegué hoy día un poco tarde porque le planteamos, le estamos pidiendo al gobierno de que el presupuesto 2027 sea el presupuesto del empleo, del trabajo. Todos los ministros hoy día deberían estar obsesionados de cómo cada uno de sus carteras se genera más inversión pública y más empleo.
1: Oye, si quedó una duda sobre lo que dije del Banco Central, obviamente que una política pública te puede afectar la inflación.
2: Están acusar ahí.
1: En la escuela van a venir los profesores a ponerme un uno. No, por supuesto, pero eso es de pelo grullo. Pero el encargado de la inflación en general, la institución.
0: De controlarla,
1: justamente, el Banco Central, que mediante las tasas va metiendo más dinero, menos dinero a la economía. Por eso que mantuvo las tasas, porque de alguna forma se está disparando un poquito el tema. Sobre todo con el bencinazo, que pucha, lamentablemente no depende de nosotros. Pausa y regresamos.
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0: Vamos a ver qué pasa.
1: Oye, están malos los tweets. ¿Lo leo o no lo leo?
0: Todo nomás.
13: Dale, no pa' qué.
1: Vamos con todo, ya.
2: ¿Para quién?
0: Eso, si no pa' qué.
1: Pablo Pambolao, al principio le pegan.

0: palo a Raúl Soto. Obvio, Alejandra obvio. Fernández dice, fue parte de los que homenajeó a los orcos en la primera línea.
1: Jamás.
0: Su partido jamás, apoyó la revuelta que mentira quería destituir a un presidente mentira. Legítimo como Piñera. Ahora es un frente amplio más. Parece mentira. Que no.
1: ¿Ah? Socialismo democrático a mucha honra y con todas las diferencias. Ya,
0: está bien, se defendió al tiro. Vamos con el otro. Vamos con el otro. TWIC dice, por este tipo de ideas este país está en decadencia, tuvimos un gobierno absolutamente responsable y hoy estamos pagando los resultados. Elena González dice, este gobierno está siendo tan nefasto que hasta quienes lo defendieron y apoyaron ya no pueden ocultar la realidad, y eso que no han hablado de la pésima gestión en política internacional. Ve que hay palos para todos lados, aquí somos pluralistas. Luis Busto, Checho, la nominación de Bachelet no la hizo Chile, la hizo Boric, sabiendo que no tenía ninguna posibilidad, y para sacarla del camino, para que sea él quien encabece a la oposición y su postulación a la próxima presidencia.
2: Buena lectura.
0: Esa estrategia me parece dentro de las posibilidades, porque estamos con cosas. Piscola Tesla dice, Checho, ¿quién quemó el metro? Esa investigación la dirigió el fiscal Guerra. Hoy está en prisión preventiva por el caso Audio Hermosilla. Cuando el persecutor a cargo termina formalizado, la pregunta no es solo retórica. La indagatoria quedó manchada desde el origen. Estoy de acuerdo contigo. Eso pasa cuando fiscales se ven envueltos, se pierde la credibilidad en el Poder Judicial, venga de donde venga. ¿Ah? Y eso ha pasado también con fiscales claramente marcados por la izquierda. Nos van a quedar prácticamente un minuto para cada uno, así
1: yo
0: que,
1: sí, para Raúl. Decir algo positivo también, porque no todo es crítica y no todo es diagnóstico, pues también hay que ser parte de las soluciones. Ayer fui, creo que el único presidente de partido de oposición en el acto en Cerro Castillo, donde el gobierno lanzó la reforma al mercado de capitales, por la sencilla razón de que queremos respaldar fuertemente la medida que se está buscando implementar en materia de vivienda para bajar el costo y tener un acceso más fácil por parte de las familias de clase media a las viviendas propias, que es algo que hoy día es una demanda muy grande, ¿no es cierto? Los chilenos quieren ser propietarios y es deber del Estado entregar herramientas para facilitar de manera más económica el acceso a esa vivienda por parte de las familias chilenas, sobre todo profesionales jóvenes, gente que ha estado ahorrando pero que le cuesta acceder,
0: y cada día se le alejaba más la posibilidad.
1: Bueno,
0: de tener
1: esto va a bajar las tasas, va a ampliar los plazos, va a tener un subsidio y un apoyo de parte del Estado, y a mí me parece que es un objetivo compartido que nosotros estamos dispuestos al menos a trabajar en conjunto con el gobierno. Los temas más tributarios los vamos a revisar con lupa y para que no se pasen de listo, no nos pasen algún gol, en eso hay que tener mucho cuidado, pero en estas cosas buenas yo creo que hay cosas positivas. Esto puede ayudar también a reactivar la economía desde el sector de la construcción, que también ha sido muy afectado el sector inmobiliario, y se ayuda también a generar empleo y financiamiento para las familias chilenas. Yo creo que eso es una cosa positiva.
0: Oye, yo no sabía que el comercio es la actividad que más mano de obra da. Yo pensé que era la construcción, fíjate. Por lo menos en mi época de estudiante, la construcción tenía un efecto multiplicador sobre la economía demasiado grande. Hoy día la mayor cantidad de puestos de trabajo se han perdido en el comercio. Tu minuto para...
2: Sí, mi minuto. Sé que los vecinos lo están pasando mal, sé que Chile necesita la reactivación económica, pero estamos a horas de un nuevo 11 de septiembre y mi llamado es a conocer la historia de las dos caras. Hice una publicación en mis redes sociales de hechos que demuestran que acá había movimientos armados, incluso Altamirano reconoce que había más de 1,000 a 1,500 guerrilleros en uno de sus libros. Conozcamos la historia de los dos lados, porque nunca más en Chile puede llegar a existir esa crisis que provocó el 11 de septiembre, la violencia política en Chile nunca más. Gracias, bueno, Teto.
0: Te quiero hacer una pregunta. Tú eres del Partido Republicano, eras de la UDI, hoy día eres del Partido de Gobierno. Dentro de lo que le escuché yo al presidente en su campaña, era justamente revisar los indultos tanto a los presos del 73 como, no, del 73, fueron presos muy posteriormente.
2: Del estallido también.
0: De la ETA, pero también de los... de los carabineros y militares que fueron presos durante el estallido? ¿Qué pasa? ¿Qué les dice el partido a ustedes que han hablado con el presidente? ¿Va a ser los indultos o no lo va a
2: hacer? Mira, primero que nada, felicitar a líderes tan positivos como Javiera Rodríguez, como el Cabo Zamora, que están dando esta lucha de los presos por servir, a la cual me sumo y los aplaudo. Nosotros hemos sido insistentes con el presidente, él se ha comprometido que está revisando el caso a caso, porque los indultos de quienes han servido a Chile tienen que llegar, porque no se merecen estar presos por haber dado incluso su vida por Chile.
0: Connie, tu minuto.
3: Sí, súper breve, un poco para volver a reinstalar lo que estaba señalando anteriormente. Hemos pedido al gobierno que el presupuesto 2027 sea el presupuesto del trabajo, que cada uno de los ministerios, que cada una de las partidas, los ítems, las glosas, estén enfocados en cómo creamos más empleo. El Ministerio de Obras Públicas hay 22 proyectos que están ya aprobados, listos, pero que tienen una ejecución muy baja. Ahí podría haber más empleo, hacer modificaciones al subsidio unificado al empleo. O sea, la obsesión del gobierno hoy tiene que ser cómo creamos
0: trabajo,
3: más empleo en Chile.
0: Trabajo, más trabajo. Quiero agradecerle a Raúl. ¿Se sintió cómodo a pesar del...?
1: Muy cómodo.
0: Ah, está bien. Pues, para que vea usted, sí, que acá no nos comemos las guaguas como algunos que se las comen.
2: Muchas gracias.
0: Macarena, muchas gracias por estar con nosotros. A la Connie no le agradezco porque es parte ya del panel estable.
2: Y seca, además. Me encanta, ¿viste ahí?
0: Bueno, no se muevan de nuestra sintonía, no, ya viene
3: la sonoridad de la
0: mata. Con Vicente Martínez. Y acuérdense de reservar para este sábado, que es el último show. Así que vamos con Tuti este sábado. Chao, chao, y que Dios los bendiga.
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7: De cara a las celebraciones de fiestas patrias, el gobierno reforzó las fiscalizaciones en las 14 comunas de la provincia del Biobío para prevenir el abigeato y proteger la actividad ganadera. Los controles coordinados entre el SAC, Carabineros y la Autoridad Sanitaria y el Servicio de Impuestos Internos revisan el traslado, la trazabilidad y las certificaciones de los animales, además de las condiciones sanitarias y tributarias en ferias, mataderos y puntos de venta. Desde agosto se han realizado 27 controles que permitieron decomisar más de 3.500 kilos de productos cárnicos e iniciar 7 sumarios sanitarios. Las autoridades llamaron a comprar carne únicamente en establecimientos autorizados y a denunciar cualquier situación sospechosa. 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
7: Buenas tardes, es hora de noticias en agricultura. Revisamos las informaciones de la última hora. El ministro de Seguridad Pública, Martín Arrau, participó en la firma de un convenio de colaboración intercomunal. ¿De qué se trata esto? Carolina Flores, con los detalles.
8: ¿Cómo está Felipe? Equipos de seguridad de 6 comunas del sector sur de Santiago firmaron el primer convenio a nivel nacional que les permitirá coordinarse para perseguir delitos en flagrancia más allá de los límites comunales. El acuerdo se enmarca en la nueva ley de seguridad municipal y busca evitar que el cambio de comuna se transforme en una barrera. El ministro de Seguridad, Martín Arrau, quien estuvo presente en la firma de este convenio, valoró el trabajo conjunto de los jefes comunales, precisando que este tipo de acuerdos buscan fortalecer la prevención y persecución de delitos sin reemplazar las funciones de carabineros y la policía de investigaciones. En ese sentido, el secretario de Estado llamó a otras comunas aledañas a replicar esta iniciativa.
9: El delito no respeta fronteras, no respeta límites comunales, pero hoy día la ley sí tenía una limitación, pero hoy día habilita a estos órganos coayudantes, estos órganos que van a ser auxiliares de las policías, que son lo que ya hacen muchas veces, de hecho, la seguridad municipal, a traspasar los límites comunales. El llamado es a que muchas otras comunas puedan hacer sus propios convenios con las comunas que están aledañas para que podamos tener una mejor eficacia en la gestión de seguridad municipal.
8: La iniciativa se suma a otra modificación que avanzó esta semana y que busca agilizar la persecución policial con la aprobación en el Congreso, que permitirá extender de 2 a 24 horas el periodo de flagrancia, proyecto que, según adelantó el ministro, será promulgado la próxima semana. Precisar que este cambio permitirá a las policías contar con un mayor margen de tiempo para actuar ante delitos recientemente cometidos. Informo Noticias en Agricultura.
7: En otros temas, el ministro de Hacienda, Jorge Quiroz, reafirmó la meta de finalizar el gobierno del presidente José Antonio Kast con una tasa de desempleo en torno al 6,5%, esto en medio de la controversia que se ha generado con su par del trabajo, Tomás Rau, quien puso en duda ese objetivo abriendo otra discrepancia en el gabinete. Tras un seminario de CLAPES UC, el secretario de Estado tampoco echó pie atrás en las expectativas del gobierno de terminar el periodo con una tasa de crecimiento de 4%, cifra que se ha puesto en duda debido al desempeño que ha tenido la actividad durante este año. En mi calidad de coordinador del equipo económico del gobierno, quiero decir que mantenemos la meta de 6,5% que tiene este gobierno y en la meta de estar creciendo al 4% tendencialmente, afirmó Quiroz. Con esta información nos despedimos. Usted sigue en compañía de Radio Agricultura. 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
10: Muy buenas tardes, queridos auditores de Nuevas Voces. Iniciamos el jueves de historia, este jueves 10 de septiembre, el mes de la patria, que aparte mueve a todo el país, ¿no? Ya empiezan las fondas, la celebración de tal lugar.
11: Cambia hasta la naturaleza. ¿Has fijado los cerezos y los ciruelos en flor en toda la ciudad?
10: Precioso, precioso. Claro, porque la primavera entiendo que parte formalmente el 21 de septiembre.
12: El 21.
10: Pero ya se ve.
12: Y la rompen primavera. Las flores, como decía el poema de Neruda.
10: ¿Cómo decía?
12: Mi casa era llamada la casa de las flores porque en todas partes estallaban geranios.
10: Precioso. Y había un cantante.
12: Maravilloso.
11: Es impresionante cómo cambia de un día para otro. Está todo sin color y de repente está todo verde y con flores. Es increíble.
10: De un día para otro. Aparte con el cambio de horario también a uno le cambian las percepciones. Yo el otro día tenía programa a 7 de la tarde y yo siempre salgo apurado de comisión para llegar al programa. Y no estaba apurado. Y decía, claro, 7 de la tarde, pero hay sol. Sí, uno está acostumbrado a hacer de noche. Bueno, me acompaña, ustedes ya lo escuchan aquí en esta conversación primaveral, Alejandro San Francisco, historiador, académico en la Universidad de Tarapacá, doctor en Oxford. ¿Cómo estamos, Alejandro?
12: Muy bien, pues, don Vicente Martínez, muy contento en este fin de invierno, advenimiento de la primavera.
10: También me acompaña Pablo Errázuri, académico de la Universidad San Sebastián, abogado e historiador.
13: Abogado e historiador. ¿Cómo estás, Vicente?
10: Bien, bien, muy feliz. Hace tiempo que no los veía, aparte, así que encantado de compartir aquí con ustedes en este panel de jueves de historia. Alejandro, comencemos porque los diarios, y se ha ido reporteando, ¿no? Ha vuelto a estar en la palestra el tema de la educación, a propósito de los resultados de la prueba PISA que tiene nuestro país, que voy a hacer solo un approach. Se han comentado que son negativos, que Chile pareciese estar con un problema educativo. ¿Viste el informe? ¿Qué te pareció? ¿Cuáles son tus primeras impresiones respecto a esta noticia?
12: Lo primero que me alegro que toques es el tema, porque yo, contra lo que tú dices, creo que se le ha dado poco bombo a esto. O sea, no ha aparecido en algunos medios, pero los resultados de la prueba PISA y en general los temas educacionales pasan a pérdida en Chile, siendo que son muy importantes. ¿Cuál es el problema de este año? Básicamente que los puntajes en la prueba PISA disminuyeron en el caso de Chile. En algunos casos también disminuyeron en la evaluación general. Y esto yo diría que ha ocurrido de manera sistemática en los últimos 8 años, 10 años. Y si tú comparas los resultados de la prueba PISA de hoy, que tiene lenguaje, ciencia, matemática, son básicamente los mismos del 2009 o peores que el 2009. O sea, llevamos una tendencia descendente. Ahora, dentro de eso, hay unos pocos, un 1%, 2%, de los chilenos que tienen resultados a nivel internacional, top. Sí, claro, en colegios particulares pagados, muy caros, que después entran a buenas universidades, a carreras exigentes, algunas de ellas bastante más lucrativas, y esto perpetúa una situación que no es mala por ese lado, pero es mala respecto de aquellos que

0: reciben una peor educación que la que debieran y que por lo mismo se les privan de oportunidades futuras.
1: Pablo, dado que esto juega de historia,
2: por supuesto,
1: ¿cómo ves tú la perspectiva educacional de Chile en largo plazo? La educación es un gran problema. Ya en el siglo XIX, ¿no es cierto? Montt y Sarmiento, que estaba aquí en Chile, que fue presidente de Argentina, se preocupan de la educación. Es un gran tópico en todo el siglo XX. Hay una preocupación particular del Estado. Incluso la Constitución del 25 así lo señala, que es un deber preferencial. Atención preferente del Estado. Entonces, ¿cómo ves en perspectiva el rol del Estado en la difusión, el desarrollo, la expansión del sistema educativo?
0: Primero, es verdad que en los dos siglos de vida republicana la educación ha sido crucial en las definiciones de Estado y en el desarrollo de la propia educación. Sin embargo, los objetivos son distintos. Si tú miras el siglo XIX, yo veo que hay dos objetivos principales. Por un lado, crear un sistema educacional, es decir, aumentar el acceso, y eso lleva a la creación de liceos provinciales. Por supuesto, el Instituto Nacional, primer foco de luz de la nación, el primero que se crea, y luego evidentemente Serena, que tiene el segundo liceo, y después empiezan a crear otras ciudades que siguen estos ejemplos,
1: principalmente de Santiago de Serena, y de Serena,
2: otros pueblos,
0: efectivamente. Ahí eso es muy relevante porque te muestra un poco lo que es Chile en el 19. Los liceos provinciales no solo tienen un plan nacional de educación, sino que tienen planes regionales o provinciales. Por ejemplo, en Serena y en Copiapó, educación minera. En Valparaíso, educación comercial. Y eso también tiene sentido porque es el desarrollo económico futuro. Entonces, lo primero sería aumentar la cobertura. Y lo segundo, generar patriotismo, identidad nacional y todo eso. En el siglo XX, eso se mantiene, pero la cobertura debe crecer mucho más. Pues si tú tienes liceos provinciales y tienes poca base que drene, bueno, tienes un problema. Entonces surge la enseñanza básica obligatoria, aprobada en 1920. Logro que se nota con el paso de los años, no exclusivamente por esa vía, pero que lleva a que mucha gente, después de terminar el sexto de preparatoria, que sería el sexto básico, no ingresa al primero de humanidades, que es nuestro actual séptimo. Hay un cambio, y por lo mismo abandona el colegio. O sea, muchos chilenos no tienen enseñanza media. Y eso lleva al presidente Eduardo Frei a promover una reforma, Eduardo Frei Montalva, de aumentar la educación básica a 8 años y cambiar un poco el paradigma. A esto se suma que la enseñanza universitaria es absolutamente restrictiva. O sea, llega muy poca gente a la enseñanza superior.
1: A pesar de que es cara, ¿no es cierto? ¿Ah? Es una educación que es barata, la educación universitaria.
0: Era gratis prácticamente en todos lados y muy barata en otros lados. Y después podemos abordar el cambio de paradigma que se produce a partir de 1980-81 y que se extiende hasta hoy.
2: Estamos conversando con Alejandro San Francisco y Pablo Arrázuriz, precisamente sobre los resultados de la prueba PISA y el estado de la educación chilena, ¿no? Porque, y me pareció muy pertinente, ¿no?, la referencia histórica a la que te llevaba Pablo, Alejandro. Pero vamos también a parte de lo que ha sido la discusión, el debate público que ha generado esto, porque no sé ahí a la producción si podemos mostrar los gráficos que están dentro del análisis del informe que hace la prueba PISA, donde muestra a lo largo del tiempo los desempeños de Chile. ¿Por qué pongo este gráfico, Alejandro? Desde 2006 a la fecha. Porque pareciese que la clase política, cierto sector, se ha ido como por... No ha querido mirar algunos datos. El ex ministro de Educación, Ávila, ¿no? Ex ministro de Educación del presidente Boric, del Partido Comunista, señaló que efectivamente había sido un error, haciendo como una especie de mea culpa, que se hayan tenido tanto tiempo encerrados los colegios. A propósito de la pandemia, hace el mea culpa porque, claro, reconoce que fue parte de su sector y la izquierda los que acusaron constitucionalmente al ministro que quería abrir los colegios, que era Raúl Figueroa, y que incluso tanta fue la presión de la izquierda que Chile fue el sexto país del mundo con un cierre más largo. Pero uno ve los datos que están en pantalla de la prueba PISA, y en la decadencia o el problema de la educación chilena viene de antes, los malos resultados vienen de antes.
0: Podemos reproducir
2: pongamos de nuevo los gráficos.
0: Fíjate que ahí aparece matemática, lectura y ciencia. Matemática está en amarillo, lectura en morado y en rosado está ciencia. Si tú ves los resultados, el 2006 es 411 puntos en matemática. El 2025 es 403, o sea, son peores. Y el 2022 son 412. Estamos hablando aquí de alumnos de 15 años. De manera tal que tú no puedes culpar exclusivamente a la pandemia. Piensa tú que el 2018 ya venían bajando los resultados y el 2022 siguieron bajando y el 2025 siguen bajando. O sea, hay un problema que parece ser estructural de calidad. Y algo parecido se da en los otros áreas. Piensa tú que, por ejemplo, en ciencia estamos peor que el 2009, y si tú ves finalmente lectura, que está en 436 puntos, está muy por debajo de lo que fue el 2022, pero a su vez el 2022 está más bajo que el 2018 y que el 2015, y comparado ese 436 es menor que el que existía el 2006, es decir, estamos peor que hace 20 años. ¿Qué tiene que ver la pandemia en todo eso? Absolutamente nada. O sea, no tiene. Alguien puede culpar a la pandemia, pero en esto hay que ser muy serio. O sea, tú tienes que ver cuál es el problema de la educación. Si el problema es la pandemia, vamos a tener súper buenos resultados en 3 años más, porque ya no hay pandemia.
2: Claro. Ya deberíamos estar cosechando lo solucionado a la pandemia.
0: Pero el problema es que no es la pandemia el problema. Entonces tú tienes que ver claramente cuál es el problema. Tenemos un serio problema de lectura desde el comienzo. Cuando se dice el 50% de los niños de cuarto básico. No entiende lo que lee, o sea, no sabe leer en términos reales. ¿Qué resultados va a tener en lectura en primero medio? Exactamente los mismos. Claro. No hay ninguna razón por la cual vayan a mejorar. Los planes remediales son insuficientes. Además, en cuarto básico ya deberían saber, o sea, ojalá hubiera aprendido en primer año. Si se te quedan rezagados el 30, el 40% de los alumnos, bueno, en segundo año tú pones el plan remedial. De manera que en cuarto básico llegan personas que tienen problemas específicos de aprendizaje, pero no el conjunto de la población. Lo otro es suponer, que yo me resisto porque lo encuentro clasista y falso, que los niños con menos recursos, que van a colegios de menos recursos, son más torpes o tienen menos capacidad. Eso no es verdad. O sea, un niño en un ambiente socioeconómico pauperizado, más difícil, puede salir adelante y tener un gran potencial, pero hay que aprovechar ese potencial sin perjuicio que pueda tener problemas en la casa, en el ambiente, delincuencia, por ahí. Bueno, que llegue a lo más alto que se pueda aspirar y no solamente a un contentamiento con la mediocridad.
2: Ya, pero Alejandro, hagamos, porque claro, me parece muy pertinente el haber mostrado este gráfico y lo que tú mencionas, ¿no? La clase política hoy día, por lo menos buena parte de ella, está rascando donde no pica, ¿no? Está acusando y haciendo diagnósticos que no se hacen correlación con los datos. El dato de esta causa, el dato principal, es que estamos peor que hace 20 años en términos educativos. Pero vamos también haciendo, para descifrar las causas, ¿no?, un resumen de qué ha pasado en estos 20 años. El 2006, el primer resultado ahí que veíamos también, tuvimos la Revolución Pingüina. O sea, ha habido un debate político por lo menos favorable a conversar sobre educación. Se ha puesto más en la palestra que en otros tiempos. 2011, movimiento universitario, una reforma educacional muy importante a eso del 2014, creo 2015, que es la reforma.
0: Sí, la
2: 2014-2015. O sea, han habido cambios en educación. Yo no tengo el dato, pero estoy seguro que la inversión del 2006 en educación, tanto en la inicial, secundaria, como en la universitaria, es mayor ahora que antes. O sea, ha aumentado la inversión en educación. No tengo el dato, no tengo pruebas, tampoco dudas. Estoy seguro que se ha invertido.
0: Se ha aumentado
2: sustancialmente. ¿Por qué estas soluciones o estas comillas, medidas, esta priorización del debate educacional no están trayendo los resultados? ¿Cuál es tu diagnóstico del error ahí de quienes han tomado las decisiones en los últimos 20 años en educación?
1: Y agregar ahí una cosita, que no es solo que haya sido un tiempo propicio, sino que hay toda una generación política que llegó al gobierno, que hizo su carrera en torno al problema de la educación, como es el caso del Frente Amplio.
0: Claro. Sí, cuando tú miras los grandes cambios en educación en los últimos 50 años, el principal es el paso del sistema que existía antes de 1980 al sistema subvencionado que existe hoy y que se ha mantenido. Significa que el Estado subvenciona al alumno que va a cada establecimiento educacional. Entonces, si va a un lado, colegio municipal o hoy día ha cambiado la denominación, le llega el dinero. Si va a un particular subvencionado, le llega allá. Y en el caso de las universidades, es, por un lado, el nacimiento de la Universidad de

0: regionales, y en segundo lugar el nacimiento de las universidades privadas. Eso desde el punto de vista de la de la estructura. Después del 90, todos los gobiernos prácticamente han tenido una reforma educacional. O sea, si tú miras, el presidente Elwin con Ricardo Lagos de ministro de Educación inició el P900, que fue muy criticado en la época porque era la vuelta a la ENU y cosas por el estilo. Yo encuentro que está muy bien orientado a un programa así, o sea, concentrarse en las escuelas que le está yendo más mal. Siempre se discute, oye, que los mejores colegios puedan elegir y el mérito y la cuestión, y se olvidan de los que están más rezagados, y yo encuentro que hay que poner el acento ahí. Segundo lugar, la Comisión Nacional de Modernización de la Educación y el informe Brunner con el presidente Eduardo Frei, 1994. Permite el financiamiento compartido, por ejemplo. En el caso del gobierno del presidente Lagos con Sergio Vitar, se permite el crédito con aval del Estado. Con la presidenta Bachelet es la reacción al movimiento de los pingüinos. Con el presidente Piñera es la creación de los liceos bicentenarios y la beca vocación de profesor. Con la presidenta Bachelet, el fin al lucro, fin al copago y fin a la selección. Y eso es lo que rige hasta hoy. No, esa es la más grande después de la reforma de Pinochet. Y en la universidad, la gratuidad universitaria para el 60%. Ahora, ¿qué tenemos? Dos cosas. Primero, muy bien dice Pablo, la generación llegó al poder tras haber enarbolado el problema de la educación. Pero el problema de la educación que ellos denunciaban era un problema de lucro en universidades privadas, de financiamiento estatal y de gratuidad. Nada de eso mejora la calidad de la educación. Nada. O sea, puede ser valioso, puede ser mal orientado, pero lo que te aseguro es que no mejora la educación. O sea, si tú vas a un colegio pagado, particular, que no lucra o que lucra, no te va mejor en principio que uno no pagado. Y eso no tiene nada que ver, tiene que ver la educación de los padres, la inversión en educación, no tiene nada que ver ni el lucro, ni el copago, ni la selección, ni el otro. Y yo creo que ese es el punto. O sea, cuando tú dices, oye, pero ¿dónde se ha pegado el martillo fuera del clavo? Bueno, se ha pegado en casi todos los temas, porque ningún tema ataca la calidad de la educación. Yo lo que sostengo, si tú dices ya, un problema es la lectura, y el 50% no entiende lo que lee, ¿lo puedo detectar eso en primero básico? Hay dos posibilidades de respuesta. ¿No puedo? Sí puedo. Si puedo detectarlo, la segunda cuestión es ¿qué hago para que eso no se replique en segundo, tercero, cuarto básico? Si tú me dices que en cuarto básico el resultado es más o menos igual, algo nos farreamos en el camino. ¿Cuál es la forma? Bueno, eso lo discutirán los especialistas. Yo creo que aquí tienen mucho que aportar las universidades, particularmente las universidades regionales, y las personas que estudian pedagogía. Imagínate si las personas que estudian pedagogía dedicaran 2-3 horas semanales de su carrera, o sea, parte de su carrera, a ir a reforzar a aquellos alumnos que se quedaron rezagados a través de una lectura animada con ellos. Yo no tengo información, pero después de 2 meses, 6 meses, 10 meses, los niños van a empezar a leer y a comprender mejor eso no tiene un costo muy alto. Ahora, como yo soy absolutamente contrario a que el Estado docente imponga las formas de trabajo a la universidad, se suman las universidades que lo estiman. O sea, si hay una universidad A que dice yo me sumo a ese proyecto y la B dice yo no, muy bien. Ahora habrá que ver cuáles son los incentivos para que se sumen, se requerirán algunos recursos que traspasará el Ministerio de Educación a las respectivas universidades que se sumen. Pero lo que te quiero decir es que se puede. Lo primero es que tú tienes que tener la convicción de que los niños y jóvenes pueden aprender más y que en la educación puede haber un futuro.
1: Vamos a seguir conversando de esto con Pablo Errázuriz y con Alejandro San Francisco, también entrando quizá a ese debate que muchas veces está en la política, pero falla, por así decirlo, en la realidad, ¿no? El debate sobre cómo hay que concebir también la educación chilena, ¿no? Que yo creo que es una cuestión que está mucho más discutida y puesta en boga de lo que uno creería. Vamos, espérenos 2 minutos y ya volvemos aquí en Jueves de Historia.
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11: Estamos de vuelta en este segundo bloque de Jueves de Historia con Alejandro San Francisco, Pablo Arrazo, y hablando sobre los malos resultados, ¿no?, de la prueba PISA, pero también sobre los problemas que lleva arrastrando la educación chilena los últimos 20 años, ¿no? Que, como veíamos en el primer bloque, ha mostrado que viene una constante negativa. Pero antes, por supuesto, déjenme saludar a quienes nos escriben en el chat, porque Luis Pérez nos dice: saludo Nuevas Voces, el programa de verdadera derecha. Deje su like para que seamos más. Saludo a los contertulios y al panel. Muchas gracias, don Luis Pérez. Es fundamental que ponga su like para llegar cada día a más personas. Y miren, usted a la izquierda superior de la pantalla va a ver un QR. Y eso es porque estamos armando la comunidad de Nuevas Voces, Voces por Chile. Nosotros hoy día tenemos una horita al día para compartir con ustedes, conversar con esta familia que ya más de 5 años. Ahora queremos estar 24/7 conectados. Usted pone ahí el teléfono, aprieta el link y se va a sumar un grupo de WhatsApp donde están los conductores, están los panelistas para conversar de política, para ir analizando la contingencia día a día. Y por supuesto, un medio para que compartamos y para poder ir mandándoles cada vez que tengamos un programita, ya sea en YouTube, aquí en la radio, ir comentándoles de qué vamos a estar hablando. Así que súmese a la comunidad de Nuevas Voces, porque cada día somos más. María Jimena Contreras también nos manda muy buenas tardes. Pilar de Vandrería nos escribe: saludos Vicente al panel de Jueves de Historia. GGB 1964, que se llama Cristian y que ya está en la comunidad de Nuevas Voces, nos manda mucho saludo y dice: saludos.
12: ¿1964?
11: 1946. Ah, ya. Yeah. Ah, leí mal yo. Puede ser.
12: Lo dijiste mal al menos.
11: Sí. Puede haberlo leí mal. El problema de lectura, la educación. Nadie está ajeno.
12: ¿Dislexia o dislalia?
11: Gabriela Mistral decía: la educación primaria nunca ha estado ajena a los problemas nacionales, a los problemas del país, refiriéndose a otro tipo de problemas, pero bueno, claro. Uno tampoco está ajeno a estos números de la educación.
12: La locución tampoco.
11: Mira, gracias Alejandro. Vamos a leer a Gabriel González Videla.

0: Saludos, no extrañan los resultados PISA. Cuando hemos visto en nuestras narices el deterioro, las molotov y violencia en colegios. Pero hay gente que no cree que sea por eso. Yo creo que ahí va a ser el comentario, ¿no? Efectivamente hay un problema de violencia, pero ojo que hay que separar. Porque la violencia política, ¿no? Esta violencia de molotov, de Loverol Blanco, son 7 u 8 colegios en el país.
1: Que han bajado los resultados.
0: Que han bajado los resultados. Se han ido a la cresta, o sea, terriblemente, ¿no? Pero no deja de ser real, más allá que yo creo que hay un fenómeno multicausal, que hay una sociedad más violenta y que eso también se representa en la educación y en la convivencia en las comunidades educativas. Lo que pasó a principio de año, que un alumno terminó asesinando a una inspectora en un colegio, ¿no? Hay una convivencia que yo creo que por cosas mucho más fundamentales, ¿no?, de la sociedad y problemas importantes, está permeando también y afectando la educación en Chile. Sergio Montero también nos manda muchos saludos. Rosita Puelma dice: un muy cariñoso saludo a los tres queridos panelistas. Qué bueno que Vicente ya está de vuelta. El regreso de Martínez, dice. Aquí escuchándonos con la Isabelita, la oyente más chiquita del programa. Un gran saludo, Rosita, pero yo quería leer este mensaje, más allá de la loa a mí mismo. Dice: es muy bonita la definición de educación que da Platón en las leyes. Enseñar a amar lo que hay que amar, lo verdadero, lo bueno y lo bello. Mira, gran,
1: lo universal, pues la verdad, el bien y la belleza.
0: Así es, Renato Navarro también.
1: Muy bonito. Volvemos a lo mismo.
0: Renato Navarro le manda saludos desde el Bío Bío.
1: El gran Renato Navarro, un abrazo para él.
0: Así es, presidente de la directiva regional en Bío Bío de Republicano.
1: Sube que tuvo elecciones.
0: Sí. Y ganó.
1: Ganó.
0: Mira,
1: ¿qué importa? Para mayor abundamiento.
0: Patricio Sepúlveda también nos manda muy buenas tardes. Alto Cafetería, 100 Music Lover y muchos más. Agradecerle, como siempre, el cariño y el apañe todos los días, de lunes a viernes, de 1 a 2 de la tarde aquí en Nuevas Voces, y de lunes a miércoles, de 7 a 8 de la tarde, en YouTube, en Voces por Chile. Y por supuesto, invitarlo a sumarse a este QR, a la comunidad de Nuevas Voces, que no lo he visto ustedes sumarse al grupo todavía. Tienen no. que entrar.
1: Yo voy a entrar.
0: Eso.
1: Me comprometo.
0: Eso.
2: Yo también voy a entrar.
0: Saludemos a quienes hacen posible este programa. 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Alejandro, sigamos hablando de educación.
1: Además
0: de lo que tú comentabas y que me parece muy pertinente, ¿no?, los problemas estructurales que está demostrando la educación, los problemas de lectura, los problemas también hay un debate político en cómo concebir la educación, quién está a cargo de aquella. Eso fue en parte lo que pasó, o un cambio de paradigma importante en lo que hubo en la reforma educacional de Bachelet, el 2015.
2: Como decía Fernando Adria, el régimen de lo público.
0: Así es. Adria
2: compañía.
0: Que pareciese no haber encontrado los resultados esperados. O sea, si llevamos todavía 2026 con problemas, es que la reforma o fue mala, o por lo menos no solucionó lo que se esperaba solucionar, por un lado. Y segundo, y sumamos eso, ¿no?, el debate que se genera entre lo que propone una reforma como la de Michelle Bachelet, en el sentido de coartar la libertad de enseñanza, la posibilidad de decisión de los proyectos educativos y de los padres, el lucro que al final también te limitó muchos proyectos en la práctica, muchos proyectos educativos más independientes que recibían fondos del Estado, pero que a través de las subvenciones y aportes privados también de los padres, lograban armar proyectos que hoy día solo algunos pueden, por fundaciones que tienen muchas lucas, porque efectivamente no es tan fácil mantener proyectos así sin el aporte de la familia. Y lo que está haciendo el gobierno ahora, que el gobierno está atacando parte de lo que se hizo antes. O sea, lo del gobierno, la agenda educacional del gobierno actual podríamos entenderla también como parte de una contrarreforma a lo que hizo Bachelet. El chao tombo, la malla de que no afecta todo el sistema, sino que solo le da posibilidad de elegir a los proyectos educativos que tienen sobredemanda. Bueno, va en parte a limitar, combatir parte de los criterios educativos que había hecho esta reforma. ¿Cuáles son las visiones de mundo que se oponen sobre la educación en esto, en el proyecto de la izquierda y el proyecto ahora de la derecha? ¿Cuál crees que tiene que ser también los avances?

0: O sea, yo creo que el Estado requiere más recursos para las instituciones estatales. Pero lo mismo pasa con las instituciones particulares subvencionadas, por no mencionar a las particulares pagadas, que tienen como un funcionamiento relativamente aparte. Yo creo que lo primero es que hay que desideologizar. Es súper raro que una persona que ha recibido buena educación diga además, mira, pese a que yo estuve en un colegio particular subvencionado, me fue bien, pero me arrepiento de ello, ¿no? No, la gente que agradece la educación que tuvo, si es que es buena, se lamenta, si es que no es bueno. Entonces yo creo que ese tema, ahora, ¿se puede cambiar ahí? Sí, pero hay que buscar la evidencia por otro lado, no por la posesión, no por la propiedad del colegio, sino por los resultados. Por ejemplo, cuando se discutió el final lucro, final copago y final a la selección, sobre todo el final a la selección, que eran los establecimientos no solo de alta demanda, sino que de alta exigencia y mejores resultados, el problema que había, según dijeron algunos, es que se concentraban los mejores alumnos en 5, 6, 7 colegios, en los llamados colegios emblemáticos. ¿Qué pasa? Que si se hacía un cambio, el cambio debido, ¿cuál era el cambio debido? Que esos alumnos se dispersaran, lo que iba a producirse es el llamado efecto par. Es decir, estos buenos alumnos iban a hacer que aquellos alumnos que no eran tan buenos, claro, mejoraran.
1: Ese cambio iba a acarrear.
0: Claro. Yo, como me dedico a la vida universitaria y a la ciencia, no me queda sino decir, puede ser. Puede ser. Lo que tú tienes que hacer después de 2, 4, 6, 8, 10 años en que ha estado vigente esto, es decir, ¿dónde están esos alumnos que teóricamente habrían estado en los liceos emblemáticos? Primera idea. Segunda, ¿cómo se ha expresado el efecto par en esos establecimientos educacionales? Y tercero, ¿cuánto ha subido el conocimiento de esos alumnos gracias al efecto par? O por el contrario, si no se ha producido. Pero hay que hacerlo en serio, porque lo demás es una cuestión muy burda, es experimentar con seres humanos.
2: Claro. Alejandro, tú tocaste aquí al paso el tema del rol del Estado y los privados, que es un gran tema de discusión en toda la historia chilena. Desde la década de 1870 se empieza a discutir este tema entre Barros Arana y Abdón Cifuentes. La fundación de la Católica responde también a esa necesidad de la sociedad civil de plantear un proyecto alternativo al proyecto estatal. Entonces, ¿qué te parece el retroceso y la crítica que se ha ido generando a la presencia de privados en educación, como una especie de sospecha al privado en educación?
0: Yo creo que tiene dos explicaciones. Una que es ideológica, o sea, me molestan los privados. La segunda es de carácter práctico, que se ve que hay privados que no les interesa tanto la educación como el negocio que llevan a partir de la educación. Y yo creo que esas dos cosas están presentes. Es una discusión de larga data, que en el siglo XIX, cuando tú mencionas, tenía que ver con la religión. O sea, la religión no puede ser una materia de la educación estatal. Luego, los católicos dicen, oye, armemos entonces nuestra propia universidad. Y de hecho le ponen apellido, Universidad Católica Libre. O sea, le ponen como como ese apellido. Ahora, en la práctica, a mí me parece que es una discusión que tiene ese sentido. Llegó al paroxismo durante la Unidad Popular con la Escuela Nacional Unificada y antes en el programa de la Unidad Popular, que decía que pasarán al Estado todos los establecimientos educacionales privados, comenzando por aquellos que discriminaran por razones económicas, de origen nacional o de algún otro tipo. Yo creo que esa discusión hoy día está pasada de moda. Es verdad que ha habido una evolución, un movimiento grande. Hace un momento Vicente mencionó la revolución de los pingüinos del 2006. Si tú te fijas, la primera vez en la historia de Chile, del Chile contemporáneo, en que hay más alumnos en colegios particulares subvencionados que en colegios municipales, se produjo el 2007. O sea, ese es el año en que cambia esta tendencia tradicional de Chile a tener más alumnos de carácter particular privado que lo que había antes, que eran los estatales. Termino con una idea. Si tú pudieras elegir las 10 comunas que tienen peores resultados en el CIMSE, en la prueba PISA, en la prueba de selección universitaria.

0: universitaria, llámese como se llame a esta altura, la antigua preaptitud, la PSU, PAES, cualquiera de esas denominaciones. Si tuviera que elegir esas 10 comunas y pudiera llegar a un acuerdo con los alcaldes de esas comunas, desideologizados los alcaldes de esas comunas, y tú le dijeras, oye, ¿les gustaría tener aquí unos 2, 3 o 4 colegios como el Grange, el Tabancura,
1: los colegios de élite,
0: o 2 o 3 colegios más de muy buen nivel, y además un par de liceos bicentenarios, o no les gustaría? Para la gente de menos recursos, no estoy pensando para la gente de más recursos. Yo no puedo creer que los alcaldes o la gente de ese lugar dijera no, aquí ya tenemos suficientes colegios, estamos súper súper bien, sean estatales o privados, pues no creo que ese sea el tema de discusión.
2: Pero pasa.
0: Pero obviamente va a pasar.
2: No, pasa que alcaldes han rechazado oportunidades educativas de ese nivel. No la misma que tú planteas, pero hace creo que 2 años, ¿no? Fue una polémica, no me acuerdo bien si en San Ramón, en alguna comuna de Santiago Sur, que se armó tremenda polémica porque un alcalde, con el Consejo Municipal rechazaron que se instalara un INACAP. O sea, precisamente porque por cierto rollo ideológico de parte de la izquierda.
0: Muy bien, pues, y la gente se encargará de seguir cobrar, teniendo, ¿no?, mala educación o de cambiar al alcalde. Eso ya es otra discusión. Pero es que siempre va a pasar. Pero de 10 en 9,
2: claro,
0: van a estar de acuerdo con eso. Y van a decir, oye, tenemos un terreno ahí porque no hacen ahí el colegio. O sea, se va a producir una colaboración estatal, privada, estatal, política educacional. O sea, yo creo que Chile tiene mucho para avanzar en esto. O sea, yo soy un optimista activo por naturaleza. Yo veo que las cosas van a mejorar. Pero hay que hacer la pega. Las cosas no mejoran solas.
2: Alejandro, nosotros, ustedes para que sepan, nosotros preparamos normalmente los programas en una llamada telefónica con Alejandro, donde comentamos de todo y después decimos, ya, por acá va.
0: Una llamada telefónica son como 5 llamadas telefónicas hasta que Vicente me devuelve la llamada. No se imaginen una llamada telefónica, ¿no? Hay que ser literal.
2: Una llamada larga donde yo básicamente disfruto porque yo hago una pregunta y tengo respuesta bien notable. Pero hablamos harto ayer del mérito. Y tú tenías una tesis sobre ese tema que es bien, pongámosle, novedosa, o más que novedosa, yo creo que yo no la he escuchado antes en el debate, y es bien contra lo que está establecido sobre el mérito. Vamos a conversar a la vuelta a la pausa, en 2 minutitos más aquí en Nueva Pose.
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2: Estamos de vuelta en este último bloque de Nuevas Voces de este jueves de historia y nos quedan varios temas, así que vamos a tener que ir bien rápido. Pero Alejandro, yo dejé pendiente del bloque anterior tu idea sobre el mérito. El mérito se ha vuelto un concepto que se ha ido vaciando por un lado, que se ha vuelto muy político por otro, que se ha defendido, lo ha hecho propio un cierto sector de la sociedad y la política, que no solo sirve para educación, sino que se aplica como un concepto de una idea de sociedad, ¿no? De reconocer el mérito. ¿Tu opinión sobre el mérito y el rol que ha jugado en el debate educacional?
0: Yo creo que el mérito es muy importante, el esfuerzo de las personas es algo valioso, los padres tienen que estimular a los hijos a tratar de esforzarse, de superar la adversidad y todos esos temas. A mí lo que no me gusta del debate del mérito en la opinión pública es que no habla de qué es el mérito exactamente, o sea, es un debate relativamente vacío, y en segundo lugar, que habitualmente lo que premia es más el promedio que el mérito. Pues si tú vas a premiar el mérito, tienes que diseñar un mecanismo que premie el mérito. El alumno que más se esfuerza no siempre es el que obtiene mejores resultados. El alumno que tiene adversidades en su casa por pobreza, por padres no profesionales, por la distancia de su hogar respecto del colegio, por la disponibilidad o no de una biblioteca, y que tiene 10 de lo que sea, versus el otro que tiene todo lo anterior bien cubierto y logra 11, yo no tengo duda que el de 10 tiene más mérito, no tengo ninguna duda. Entonces, si tú vas a medir por resultado, habitualmente va a ganar el que tiene más comodidades, el que tiene más facilidad, el que tiene padres profesionales, el que tiene más recursos.
2: O el que nació más inteligente también.
0: O el que nació con más capacidades en algunas áreas. Entonces yo creo que hay que ser delicado en esto, hay que diseñar bien el mecanismo. Si está bien diseñado, feliz que haya selección por mérito, feliz. Si solo se mide un promedio, yo lo único que pido es que se deje hablar de mérito y se diga, seleccionaremos y premiaremos el promedio.
2: Que sería algo legítimo.
0: Sería una posibilidad, pero sería más honesto. Ya. Pero las universidades, cuando seleccionan alumnos, las seleccionan por puntaje, no las seleccionan por mérito. Alguien podría decir, no, pero es lo mismo. No, pues, si tú tienes un alumno que sacó 750 puntos y tuvo preuniversitario y clases particulares y un buen colegio, versus otro que sacó 745 y no pudo pagar preuniversitario ni profesor particular, yo no tengo duda que tiene más mérito.
2: Claro. E incluso si complejizáis más el debate, llegáis a cualquier... nunca se puede ponderar así como se ha querido ponderar, así de matemáticamente, el mérito, porque una persona que tiene problemas de salud mental, que está conviviendo con una depresión y estudia media hora, quizá esa media hora significa más esfuerzo que el que estudió 4, sin ningún problema. Sí, sí.
1: Y uno ha conocido genios locos, gallos brillantes, que no hace mucho esfuerzo, pero les va excelente porque son brillantes, simplemente. Claro.
0: Pero si digo, definir bien para ver de qué estamos discutiendo. Si discutimos de puntaje, ni un problema. Se anota puntaje. Si discutimos de mérito, complejicemos la discusión. No lo hagamos como lo estamos haciendo habitualmente. Cuando hablamos de mérito, estamos pensando en puntaje o promedio.
2: Y eso no me gusta. Y te pongo. O sea, por ejemplo, sistemas menos cerrado, porque por ejemplo el sistema chileno es muy cerrado, tú tenés que dar una prueba estandarizada que la maneja el Estado como un todo y las universidades están casi obligadas, excepto caso excepcionalísimo, de
1: una beca
2: deportiva y distintas cosas, de que tienen que seleccionar a raíz de ese puntaje. Bueno, Estados Unidos, que tiene sistemas más abiertos, seguramente identifica situaciones donde al poder ponerle caso concreto se pueden tomar otros valores que hoy día en Chile no se pueden considerar.
0: En Chile se han ido considerando y yo creo que en eso hemos mejorado. Falta dedicación al respecto, el puntaje es la forma principal de selección en las universidades, pero yo creo que hay harto espacio para ir mejorando en promoción de oportunidades y en justicia en el acceso a la educación superior.
2: Vamos con la efeméride de don Pablo Errázuri.
1: No podemos sino comentar esta semana, y así me lo señalaba Alejandro hace un rato, que esta semana se cumple un nuevo aniversario del 11 de septiembre de 1973. La historia política chilena ha estado marcada por ciertas crisis de carácter político, institucional, constitucional, que desenvuelven, ¿no es cierto?, la historia y marcan puntos de inflexión. El caso del 11 de septiembre del 73 es tal vez la más importante del siglo XX. El presidente Salvador Allende llevaba un largo conflicto constitucional con el centro y la derecha chilena y con los otros poderes del Estado, la Contraloría, el Poder Judicial, la propia Cámara de Diputados, que el 22 de agosto había declarado al presidente fuera de la Constitución y las leyes. Y finalmente con las Fuerzas Armadas, las que habían sido politizadas desde el propio gobierno y desde la oposición, y a su vez habían militarizado a su vez la política en una tesis de un historiador conocido como Alejandro San Francisco,
0: una buena tesis. Yo la compro.
1: De un movimiento doble, ¿no es cierto?, en que las Fuerzas Armadas se involucran en el poder político. De esa manera, el presidente Allende, es derrocado el día 11 de septiembre por los cuatro comandantes en jefe, dando un discurso, ¿no es cierto?, histórico, notable, épico, que proyecta, ¿no es cierto?, lo que va a ser su gobierno y que también marca el inicio de unos largos 17 años, que en un principio no se sabía que iban a ser 17 años, se pensaba que era una intervención quirúrgica, pero que finalmente termina siendo la última revolución en la historia de Chile.
0: Yo creo, Vicente, que eso es clave en la parte final que dijo Pablo. Si usted fija, el 11 de septiembre en sí mismo significa dos cosas. El fin del presidente Allende, que se suicidó y pasó a la historia de una manera bien impresionante. Y dos, el fin de la Unidad Popular. Eso significa el 11 de septiembre, aquel 11 de septiembre. Pero inmediatamente después, ese gobierno que asumió para restaurar la chilenidad, la justicia y la institucionalidad quebrantada, y que asumió por el solo lapso que las circunstancias lo exigen, se convirtió en un régimen fundacional. Y eso permite, de alguna manera, definir a Chile hasta hoy, literalmente, 11 de septiembre, mañana, de 2026. Eso es impresionante porque al final el 11 de septiembre no es lo que fue el fin del gobierno de la Unidad Popular del presidente Allende, sino que es una bisagra entre lo que era y lo que llegaría a ser, con una nueva institucionalidad política basada en la Constitución de 1980 y un nuevo sistema económico que es una economía de libre mercado.
1: Y social, por lo tanto, porque ese sistema económico transforma también la sociedad.
0: Efectivamente, las siete modernizaciones van en los dos ámbitos.
2: Alejandro, una pregunta. Tenemos tres minutos más de programa antes de la recomendación del libro. ¿Cómo ve hoy día la interpretación? ¿Cómo afecta políticamente este tema? Lo digo porque normalmente se ha querido decir que esta etapa de la historia dejó de ser una separación, la división política fundamental, ¿no? Se decía siempre la política estuvo marcada por así decirlo, pro pronunciamiento, en contra. Siempre fue el tema. Incluso el presidente Piñera tuvo también muchos temas. Y bueno, hoy día se dice que el rechazo viene a ser como un nuevo clivaje, lo que pasó el 18 de octubre de 2019. Pareciese que el gobierno de José Antonio Kast no prepara demasiadas cosas para mañana, que un día que normalmente los gobiernos se han tomado para marcar algún diagnóstico o tesis. ¿Qué opináis tú de este día y la interpretación y lo que afecta a la política?
0: Yo discrepo de la tesis tuya. Yo creo que el 11 de septiembre no significó un clivaje hacia adelante, sino hacia atrás. O sea, porque en la práctica, ¿qué mundos apoyaron el 11 de septiembre? Básicamente la derecha y la Democracia Cristiana. No todos, el grupo Los 13 lo condenó. ¿Y qué grupo rechazaron? La Unidad Popular, el grupo de Los 13. Pero si tú miras hacia adelante, los que apoyaron el 11 de septiembre fueron los partidarios del gobierno del general Pinochet y los opositores a la dictadura. Con lo cual cambió el clivaje. ¿Por qué? Porque en los opositores a la dictadura estaban los demócratas cristianos, los que estuvieron contra el 11 de septiembre y aquellos que lo comprendieron, respaldaron o como sea.
1: O al menos toleraron.
0: De manera que en 1988, cuando se produce el plebiscito del sí y el no, me parece que ahí sí están definidos los dos polos. Y los partidarios del gobierno militar en términos generales y los opositores a la proyección del gobierno militar en términos generales.

0: conforman los dos grandes bloques, dos mitades, una mitad más grande que la otra, cosa que geométricamente no es posible, o matemáticamente no es posible, pero sí lo es políticamente, y una mitad más chica que son los partidarios de del general Pinochet, lo que se llamaría después la derecha. Durante muchos años, incluido el de la elección del presidente Piñera, lo que tiene detrás es la elección del 88. O sea, eso es lo que se proyecta. Eso cambia después de la Revolución de Octubre. Y hay tres elementos que lo hacen cambiar: la Revolución de Octubre, la Convención Constituyente y la presidencia de Gabriel Boric. De manera que el rechazo del 4 de septiembre sí forma un nuevo clivaje, que es quienes están a favor de la revolución y quienes están en contra de la revolución. Yo creo que ese clivaje está muerto y murió exactamente el 11 de marzo de 2026 cuando sube el presidente José Antonio Kast, porque lo que se va a producir en 2029 es una mezcla, así como un jugo de naranja plátano, va a haber una mezcla del rechazo con José Antonio Kast, se suma y se divide por dos, y va a haber una mezcla del apruebo y la oposición a José Antonio Kast se suma y se divide por dos.
1: Perfecto, Alejandro, nos queda un minuto de programa, vamos a la recomendación del libro.
0: Chile tiene fiesta, el origen del 18 de septiembre, 1810-1837, cómo llegamos a celebrar el 18 de septiembre, fiesta nacional, que se celebra en todo Chile, en fondas, ramadas, lo que se llamaba pampillas, chingana, que se celebra en las casas, en los clubes, en la universidad, en la escuela, en todos lados. Y la pampilla más grande de Chile está en Coquimbo, en la cuarta región, y eso lo sabe todo el mundo, yo creo.
1: Así es. Alejandro, Pablo, muchas gracias por acompañarnos. Hoy día estamos un poquito pasado de horario, así que vamos nomás. Nos vemos mañana de 1 a 2 de la tarde aquí en Radio Agricultura. Un gran abrazo.
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3: 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Agricultura indica la hora. 1:57 p.m.
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4: Muy buenas tardes, es hora de noticias en Agricultura. El presidente José Antonio Kast se reunió esta jornada con el presidente del Banco Interamericano de Desarrollo. Terminó ese encuentro, nos informa Francisco Arriagada.
5: ¿Qué tal, Jessica? Muy buenas tardes. Cita que tuvo lugar acá en el Palacio de la Moneda, donde se reunieron el presidente de la República, José Antonio Kast, con Ilan Goldfein, presidente del Grupo Banco Interamericano de Desarrollo, para, entre otros temas, abordar la estrategia de país 2027-2030, que definirá los principales áreas de cooperación para los próximos años ligados a temas de vivienda, permiso, gestión de riesgo de desastres, seguridad e integración regional, entre otros ejes. Tras la cita, habló el mandatario, quien dio cuenta de las acciones de su gobierno para impulsar la inversión, la creación de empleos y la lucha también en materia de seguridad. Lo escuchamos.
6: Chile ha atravesado por un periodo prolongado de bajo crecimiento y de estancamiento, y esto tiene un rostro concreto: familias chilenas que no encuentran trabajo. Frente a este desafío, hemos asumido la tarea de remover los obstáculos que durante años han frenado la inversión en nuestro país. Una mayor competitividad tributaria y una agilización en los sistemas de permisos son las piezas centrales de nuestra agenda. También no hay crecimiento sostenible sin seguridad. Son prioridades que nuestro gobierno ha asumido con decisión.
5: Ya, ahí estaban los ejes entonces de lo que ha desarrollado el gobierno y su programa para avanzar en materia de crecimiento, también creación de empleos, entre otros. Además, el mandatario valoró al Grupo Banco Interamericano de Desarrollo, precisando que es un socio estratégico para nuestro país por el financiamiento, también la asistencia técnica, el conocimiento comparado que aporta y por su capacidad de movilizar inversión privada hacia los proyectos que nuestro país y el resto de la región requieren. Informo Noticias.

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1: 11 de septiembre y las comunas se comienzan a preparar para la fecha. La información con Carolina Flores.
2: ¿Cómo estás, Jessica? Es en el marco de estas actividades para el 11 de septiembre que Estación Central prepara un plan preventivo ante eventuales manifestaciones, con especial atención en los sectores de Villa Francia y Villa Portales, considerados puntos críticos dentro de esta comuna. El alcalde Felipe Muñoz explicó que el municipio lleva varias semanas trabajando en coordinación con carabineros para anticiparse a posibles incidentes. Entre las medidas adoptadas, destacó el retiro preventivo de escombros y neumáticos desde sectores aledaños a estos puntos críticos, además del retiro de semáforos para evitar que puedan ser utilizados durante eventuales manifestaciones, y más sobre esto se refirió el jefe comunal.
3: A disposición y coordinación de parte de carabineros de la prefectura para poder actualmente ante cualquier manifestación que pueda haber dentro del sector de Villa Francia y en Villa Portales también poder estar atentos. Se procedió también al retiro de escombros y neumáticos también de los sectores aledaños a estos dos sectores de nuestra comuna, como también al retiro preventivo de semáforos. Se ha coordinado con la DTPM también de manera de poder evitar que ciertos vehículos, en este caso los buses y peruanos, puedan hacer recorridos por las calles que puedan ser más críticos también, evitando cualquier tipo de vandalización.
2: Precisar que hasta ahora, según el alcalde, no existen solicitudes de movilizaciones ante la delegación presidencial ni ante el municipio. Sin embargo, advirtió que se mantienen atentos ante esta posibilidad. Cabe señalar que si bien desde el gobierno no hay actividades oficiales para mañana, aseguraron que reconocen el derecho a manifestarse, aunque recalcaron que este debe ejercerse respetando las normas. En ese sentido, el ministro de Seguridad, Martín Arrau, aseguró que las policías están preparadísimas para resguardar el orden. 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
1: 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Hay 16 grados en este minuto y se espera una máxima de 16 con precipitaciones en la tarde, dice la Dirección Meteorológica de Chile. Véanos en el canal 47 de BTR, 114 de Mundo, 518 de Claro, en el 143 por GTD y Tel Sur y en el 166 en Zapping. 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
7: Y aquí estamos nuevamente, jueves 10 de septiembre, como siempre acá en Deportes en Agricultura, a través de todas nuestras plataformas. Usted ponga atención, ¿por qué? Porque estos son los títulos del día de hoy. ¿Aceleran por el reemplazante de Gareca? Mira, buena la pregunta. En Paraguay aseguran que la ANFP inició contactos con Gustavo Alfaro para ser el nuevo seleccionador de Chile. El argentino aún no acuerda su renovación con la albirroja por problemas económicos. Vuelve a sufrir con las lesiones. Universidad Católica confirma operación de Eugenio Mena tras problemas en los meniscos. Por otro lado, la UC piensa en el próximo año. 17 jugadores terminan contrato junto con Daniel Garnero. Se viene la poda. Busca seguir en Colo-Colo. Lautaro Pastrán habló de su gran momento en el Cacique y mostró sus deseos de continuar vistiendo la camiseta alba. Además, el Monumental recibió a Mirko Josic para un nuevo homenaje. Hoy, ayer, filas ahí en el Caupolicán, estuvo bien emocionante. Con muchas dudas, la ausencia de Marcelo Morales complica a Fernando Gago en el armado del once ante la Serena. El argentino piensa en Diego Vargas o Vianeider Tamayo para sustituir al lateral. Y además, hay nómina para la triple fecha que va a enfrentar Chile de la mano de Nicolás Córdoba. Y la vamos a analizar nombre por nombre. Se viene bueno. ¿Dónde? Por supuesto, acá en Deportes en Agricultura.
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7: Qué lindo, maestro. Aquí estamos, sí, instalados ya día jueves, viendo a través de la pantalla Manuel de Tesanos. Te saludo con mucho cariño. ¿Cómo estás, mi viejo? ¿Todo bien?
0: Bien.
7: La pregunta que hay que contestar, yo creo, porque ahí en Maipú están haciendo una gran choripanada gratis y dice con pebre o mayonesa.
0: Pebre.
7: O puede ser ambas también. ¿Ah?
0: No, pero si es pebre o...
7: Pebre, yo también.
0: Pebre.
7: Si no, la bomba es muy, muy potente. Mucha materia grasa.
0: Depende de la mayonesa también. Si es casera, no se le puede decir que no a una mayonesa casera.
7: Y, sí, es verdad. Lo especial de esto es que es en marraqueta.
0: ¿Ah? Sí, como corresponde.
7: Como corresponde, porque a veces te tiran un pan de completo o otra cosa.
0: El chorizo completo, no hay partido a la mitad. ¿No?
7: Sí, hay gente que le manda el...
0: Sí.
7: El, a lo largo. ¿Qué tal, Manuel? Oye, muchísimo.
0: Sí, no me gustó la nómina.
7: Ya, partamos con eso. Vamos nombre por nombre y cuando llegue Camaño, que hace un ingreso triunfal, y vamos a hacer la pregunta al tiro. Camaño, ¿estás haciendo gimnasia, Camaño?
8: ¿O qué? Estaba haciendo fanáticos.
7: Fanáticos. ¿Cómo quedó? Bueno.
8: Bien.
7: Ya. Están mostrando ahí unos choripanes, dice, con mayonesa o pebre.
8: Pebre.
7: La pregunta.
8: Pebre.
7: ¿Cierto?
8: Pebre,
0: no tenía dudas que iba a contestar.
7: Marraqueta.
0: No tenía dudas que Camaño iba a decir
7: pebre. Es que el choripán no va con mayo, según yo.
8: Sí, partió con la idea de mayo.
7: ¿Ya?
8: Partió con la idea de mayo, pero después ganó el pebre.
7: Ganó el pebre. Sí.
8: Ahora, lo que pasa es que
0: también a la longa.
8: También depende mucho del lugar donde vaya. A lo mejor en esa casa nadie hace pebre y lo primero que salta es el sachet de mayo.
7: O la mostaza, en todo caso con mostaza mejor.
8: No, yo he visto con mayo, evidentemente, pero algunos le ponen ají, a mí me gusta el ají, pero en Argentina el sándwich de cancha, el chorri,
7: pero
8: el choripán.
7: Con chimi que le...
8: Chimichurri,
7: con un pincelito, ¿cierto?
8: Claro, pero allá le venden el chori abierto.
7: Exacto.
8: O sea, ahí se vende eso y el sándwich de milanesa.
7: Qué lindo.
8: Eso son así como el de potito acá, allá es el...
7: Mila.
8: El de... El sándwich de milanesa.
7: Oye, estamos viendo la Champions, Fenerbahce, ahí en el Sucru Saracoglu Stadium.
0: Acá tiene una tajada brutal, Ederson a Dybala.
7: Oye, tiene a Mason Greenwood, tiene a Ederson, tiene a...
8: Ake, el éxito.
7: Nathan Ake, exactamente.
8: Skriniar.
7: No, sí, el fútbol turco. El Besiktas con Blajovic, el Galatasaray con Rafa Leao.
8: Sí, pues acá está Muriqi, el ex delantero del Mallorca.
7: Vedad Muriqi. Ese es Kosovar.
8: Kosovar, sí.
7: Muy bueno.
0: La nómina,
7: ¿cierto? Sí,
0: decepcionante.
7: ¿Para qué nos damos más vueltas? ¿Cómo lo hacemos? Yo les voy cantando y...
0: Es lo de siempre con algunas novedades menores.
7: Claro. Y algunos invitados que no estaban en el radar de nadie y también les vamos a contar quiénes son, dónde juegan, etcétera. Vamos por los cuidatubos. Lores Vigorú. Dedito para arriba, está...
0: El titular y probablemente...
7: Jugando todos los minutos en Swansea...
0: Habrá que ver quién llega a la selección, pero se perfila por su gran campaña en Swansea como el posible titular en los próximos 4 años al menos.
7: Claro. Creo que en las primeras, ¿cuántas van en el Championship?
8: Lleva 6 fechas.
7: 6 fechas.
8: No, 6 fechas tiene 10 puntos. Perdió el otro día 3-1 contra el Southampton.
7: Ya, creo que ese fue el primer o segundo gol que le hacen. Prácticamente no le han hecho
0: gol. Le habían hecho un gol.
7: Un gol.
0: Hasta ese partido.
8: Perdió 3-1.
7: Listo. Gran presente de Brian Cortés también en...
8: Sí, en un equipo protagonista que ganó el grupo el año pasado, está ganando su grupo ahora y de Copa Liga, o sea, primer semestre, fue semifinalista. El tema es que el arquero es muy de gusto del entrenador.
7: Claro.
8: Porque Vigorú, antes de llegar a la selección, ya había hecho una gran championship, ya era muy titular en el Swansea en su primera temporada y sin embargo no aparecía. No tenía cómo competir con Brian Cortés, con los que estuvieran. Y después, ya cuando llega a Córdoba y le da la posibilidad, Nadie puede discutir el enorme recorrido y bagaje que tiene Vigorú, y ha atajado bien en los amistosos. Nadie podría decir que se ha visto nervioso, ni mucho menos. El tema es que es muy de gusto. Gareca no le gustaba a Cortés, por ejemplo. A Gareca le gustaba Arias. Y si Arias no renuncia, hubiese seguido atajando a Arias. Acuérdate que cuando se va Bravo, después de la Copa América, el partido con Bolivia y el partido con

0: en Argentina, en Buenos Aires, lo ataja a Arias. Y después de eso nos vuelve a la selección por decisión personal.
1: Igual venía de antes, y... Copa 2019.
0: No. Pero ahí no estaba Gareca.
1: No, digo, claro, por eso digo,
0: muy de, muy de técnico. Sido... No, porque ya no, ahí no estaba Bravo. Y Rueda le había dado la posibilidad, pero Cortés en ese tiempo no tenía cómo competirle a Arias.
1: Están...
0: Pero siempre se cuestionó a Arias su personalidad, no su presente en el club. Porque él jugaba en Racing, era titular, campeón. Tú lo veías los fines de semana siempre siendo muy elogiado, el mejor arquero argentino, lo que se farrió en algún momento Argentina, decían. Pero llegaba a la selección, y parecía
1: muy,
0: que,
1: nervioso,
0: que, baja, que se achicaba 10 centímetros por el arco. Entonces, por eso digo que es muy de gusto. Yo, como dice Manuel, cuando llegue el nuevo entrenador, si es que llega un nuevo entrenador y a esta altura puede pasar cualquier cosa, puede cambiar todo para Vigorú y decir, ¿sabes qué? Un técnico de fútbol argentino, me gusta Cortés, lo veo todos los fines de semana, me gusta más que sea arquero de la Liga Argentina.
1: ¿Pero son los dos para elegir o te falta?
0: Están despegados al resto. O sea, están en el extranjero. Están jugando en el extranjero como titular, igual que Guillé, pero creo que es bueno que aparezca Bravo, por ejemplo. El chico de Huachipato.
2: Cristian Bravo. A mí me gustó también que apareciera Cristian Bravo. Ojalá juegue algún partido o algunos minutos, al menos un tiempo.
1: Oye, y esta nominación se la ganó
0: en el campeonato.
1: Ahora en el campeonato, pero tampoco, porque si no me equivoco, no comenzó jugando el
0: año. No, pero
1: el
0: ya lleva casi una rueda jugando.
2: Era el tercer arquero, más de una rueda, te diría.
0: Fue
2: muy rápido su paso a la titularidad, porque se lesiona Odriozola, que había sido el titular, y Mella, que alcanza a jugar como dos partidos y se lesiona también. Y ahí se queda con el arco y ya no sale más, que es una tremenda historia.
0: Fíjate que Huachipato ha generado buenos arqueros en el último tiempo. Urra llegó a ser seleccionado, pasa que después el pasar al profesionalismo les va a algunos generando situaciones ya más complejas, pero él era un gran proyecto de arquero, Yerko Urra. Después este chico Mella, que fue el arquero del Mundial, sub-20, titular, y ahora bueno, este muchacho también. Bravo.
2: Sí, sí. Bueno,
0: o sea, en cinco años... haber tenido tres arqueros, me parece que habla bien del trabajo en ese sentido, y en algún momento tuvieron la posibilidad de traspasar a un arquero como Castellón, independientemente que haya sido el típico negociado con la U, pero le subió los bonos a Castellón ahí su presencia en Huachipato.
1: Ya, entonces, dedito para arriba, tenemos los arqueros, no le faltó nadie, no le sobró nadie, y les pareció bien lo de Cristian Bravo, ¿cierto?
0: Bien, vamos a la defensa. Pasa que además, porque uno podría elevar la solicitud de Maureira, pero Maureira en la misma fecha está disputando los Juegos de Sur. Entonces va Maureira a los Juegos de Sur.
1: Son en Argentina.
0: Y Bravo viene acá a la convocatoria de la gira por Norteamérica.
1: Tú que todo lo sabes en términos de calendario y mucho más, Camaño, porque Bocinha también se va a ir.
0: Sí.
1: Y Maureira...
0: va a tener que atajar Villanueva en la ida con Audax. Si es que Chile pasa de ronda.
1: Perfecto.
0: Si Chile queda eliminado en la fase de grupo, podría llegar Maureira a la ida.
1: Muy bien.
0: Pero lo más probable es que no, y que sea Villanueva el que ataje ese primer partido contra... ¡Oh, De Paul! ¡Ojo! Perfectamente podría ya estar De Paul a esa altura, quedan dos semanas.
1: Ya está trabajando.
0: Para el partido con Audax, la ida de la Copa Chile, que es cuando no va a estar Bocinha ni Maureira.
1: Francisco, vamos a los defensas.
2: Dale.
1: Francisco Salinas de Coquimbo Unido.
2: No está teniendo un gran año, lamentablemente.
1: Lateral.
2: Sí.
1: Lateral de
0: derecho. Y aparte ya tiene una edad avanzada, digamos. O sea, si me vas a poner a Salina y no vas a poner a Faunde,
1: está Faunde. Felipe Faundes.
0: Claro, no digo para jugar.
1: Ah, para jugar.
0: Yo creo que ahí hay un retroceso, porque el que ahí debe haber estado era Gargues, que se operó y no puede jugar más el año.
2: Yo creo que Sebastián Arancibi está mejor.
0: Podría haber sido Salina.
2: Salina.
1: Ya, muy bien. Para mí también. Felipe Faúndez de O'Higgins, yo creo que no hay discusión, ¿cierto?
2: Tiene que mejorar el aspecto defensivo, pero sí, está creciendo, es titular, tuvo buena copa.
1: Buena copa, se mostró.
0: Pasa que le han tocado cada rival, le tocó Leao en la selección. Le tocó el chico Flores y Aranda en el partido con Boca, que no es fácil. O sea, estos muchachos de Boca están paseándose a todos los defensores del continente y de la Liga Argentina. Entonces, claro, en algunos momentos quedó retratado Faúndez en algunos duelos mano a mano, pero si no tenía auxilio él, era difícil que solo puede separar esa franja izquierda de Boca, que es la mejor que tiene en ataque.
1: Muy bien, aquí tampoco me parece que hay dudas, y es del fútbol chileno, Jonathan Villagra.
2: Buena,
0: se la ganó.
2: Sí, el problema son otros nombres que voy a leer, creo. Ya.
1: Aquí hasta ahora vamos impecables. A ver con este nombre, Benja Kusevich, Toronto, Canadá.
0: No, no tiene sentido.
1: No tiene sentido.
0: Ahora, ¿qué puede ser? ¿Qué es lo que puedo entender yo? Que son futbolistas que van a estar en la zona donde se juegan los amistosos. Por eso aparece después otro nombre que está en ese lugar.
2: Yo creo que Kusevich, por último, está jugando hace rato y allá es titular indiscutido, su equipo anda bien. Tiene más sentido.
1: Mejor que el Montreal,
2: es que Paulo Díaz, Atlanta está mal.
1: Ya, ahí viene Paulo Díaz.
0: Pero por lo mismo digo que son nominaciones geopolíticas.
2: Sí, sí, sí.
0: Geográficas. Sí.
1: Geodeportivas.
0: Claro, porque están los dos en la MLS.
1: Ayer metió asistencia, no sé si la vieron, Paulo Díaz.
0: Sí, sí, la vi.
1: Triunfo de Atlanta United.
0: Pero independiente de si está o no en condiciones, es la edad. Es la edad.
2: No, y además la cantidad de procesos.
0: Paulo Díaz debe tener 31, 32.
2: Por último, Kusevich no fue titular siempre, como que fue itineró entre. Incluso hasta no fue nominado. Paulo Díaz estuvo siempre en estos procesos no exitosos. Entonces.
0: Paulo Díaz lleva por lo menos 9 años en la selección. Desde el 2007, igual que Maripán.
2: No fue a la Copa Confederación,
0: Yo creo que fue a la China Cup, yo creo.
2: Seguro, sí. Puede ir a la Copa Confederaciones, Pablo Díaz.
1: Vamos a ir viendo también cuáles les faltaron a usted, porque por...
0: No, pero de los centrales, de los centrales creo que está bien. Creo que... ¿Román está?
1: Está Iván Román.
0: Sí, Román Villagra.
1: Marcelo Morales.
0: A Román no lo llaman por Colo-Colo, a Román lo llaman porque es la bandera ofensiva del nuevo ciclo y tiene que jugar la selección siempre. Esté en el Atlético Mineiro o esté en Colo-Colo. Está bien nominado Román, bien Villagra.
1: Llamado a ser el líder de la defensa, por lo menos.
0: No,
1: es
0: líder, pero tiene que acostumbrarse a jugar a la selección. O sea, él tiene que jugar a la selección, no Villa, no Kusevich,
1: me refiero que Paulo Díaz. Defensa igual tienen un líder defensivo que es generalmente central.
0: Pero que está Suazo, sí, pero Román tiene que jugar, sí. Él tiene que ser el zaguero en los próximos 8 años que esté compitiendo por un lugar. No digo que sea titular siempre, pero que esté permanentemente compitiendo. Y en estos partidos tiene que jugar los amistosos. Después, si no tiene buen nivel en su club y en los entrenamientos es sobrepasado a los compañeros, bueno, jugará uno que está mejor. Pero él tiene que estar siempre en las convocatorias, Román.
1: Que no se ande peleando, sí. Que la última vez quedó retratado ahí en Portugal. Diego Ulloa y Marcelo Morales de Colo-Colo y de la U respectivamente.
0: Claro. Y Gabriel Suazo. Yo creo que lo de Suazo es innecesario. Teniendo Ulloa y Morales, dos laterales izquierdos de proyección de 22 años, 23 años, creo que es innecesario que vaya Suazo.
1: Pero el capitán igual era.
0: Pero dama, otro.
1: Sevilla, titular en la
0: Liga. Hace capitán a Vicente Pizarro, a Loyola, así, ¿qué importa?
1: Ya, pero por los puntos debería jugar Suazo,
0: sí,
1: ¿no?
0: Obvio, pero si es lo mismo que Maripán.
1: No hay duda. ¿Cierto?
0: Si Maripán la está rompiendo en el Inter de Porto Alegre, claro que tiene que jugar un partido oficial Maripán por la selección. Nadie lo ha jubilado. Pero en estos partidos tienen que ir futbolistas que los tenemos que ver. Si va Suazo, ya se le quita la posibilidad a Ulloa y Morales en un partido, como mínimo.
2: Claro. Como mínimo. O dos.
0: Por eso. Entonces, ¿para qué? Si ya sabemos lo que es Suazo.
2: Ya sabemos, de acuerdo.
0: ¿Qué más nos va a aportar?
2: Paulo Díaz efectivamente estaba en la Copa Confederaciones, jugó 2 partidos, de hecho. Jugó contra Alemania un rato y jugó de titular con Australia.
1: En 2017.
2: Hace 9 años.
1: Qué locura.
2: 9 años de selección. Estuviste bien.
1: Pasemos a los volantes. Mira, comenzamos con uno que está teniendo continuidad en Argentina, titular también, César Pérez, bien. Defensa y Justicia.
0: Bien, necesitamos ver todos estos chicos.
1: Bien. Víctor Felipe Méndez.
2: Felipe Méndez. Se pone F. Méndez
1: en su. Pero aquí esta es la publicación de La Roja y sale Víctor. Víctor.
2: Pero él se pone. Lo he podido enfrentar. Cuando lo vea alguna vez, le voy a preguntar cómo prefiere que le digamos. Felipe,
1: sí. Así que
0: es un hombre que trabaja en Colo-Colo.
2: Sí, Felipe.
1: Escuchaste también. Y bueno, acá en la oficial le pusieron Víctor. Camaño, aquí te tengo que dar una mala noticia, sí.
0: ¿Qué?
1: Adivina, tu favorito.
0: ¿Echeverría?
2: Sí. No, pero no una mala noticia.
1: Ayer dijo, Camaño dijo, no podemos ver a los Echeverría y aquí está Echeverría.
2: Sí, lo que pasa es que lo de Echeverría va en la lógica de lo otro que hemos hablado, de Suazo. Ya sabéis lo que te da Echeverría, sabéis.
0: Ahora también puede ser geopolítica, o sea, geográfica,
2: sí,
0: porque está en México.
2: Pero no podéis nominar.
0: No, por eso, no podéis llamar a 3-4 por... Por eso, o sea, creo yo que hay futbolistas en Chile que perfectamente lo podríamos ver en esa posición. O Gas de O'Higgins, por ejemplo, que hizo una muy buena Sudamericana.
2: Sí. O si queríamos experiencia, central, Madrid. Madrid, que está haciendo una tremenda temporada en Colo-Colo.
0: Claro. O incluso, ¿sabes qué? El propio Tomás Alarcón, que en algún momento era candidatazo a ser titular en la selección chilena y lamentablemente perdió cuando muchos bonos España, cuando ¿no? se fue a España. No, cuando estaban aquí.
2: Sí, se lesionó mucho. Claro. También ahora está teniendo un buen año. Sí, yo también
0: Pero digo que había la posibilidad de, en vez de Echeverría, otro futbolista.
2: De acuerdo.
0: Creo que,
1: me gusta,
0: creo
1: que hay futbolista. ¿Qué dijiste?
0: O Gas, sí. puede ser. O otro, Palestino está Mesa, Nicolás Mesa. Sí, está Monte. O sea, pudiste haber ido buscar un futbolista distinto que tenga proyección. Tú los conoces, dirigiste a todos estos sub-20, estos chicos. Creo que se pierde la posibilidad de ver algunos jugadores que el día de mañana a lo mejor vamos a estar diciendo, oye, pucha, nos perdimos un año de ver a Ogas en la selección por ahora que está jugando, no sé, en México, Lagarnik lo puso allá. Pero bueno, son este tipo de nombres los que a mí me llaman la atención y que hacen pensar que Córdoba tiene una intención todavía de quedarse con el cargo.
1: Pero ahora, sí, pero por ejemplo, los nombres que estuvimos viendo y a los que nos generaron ruido, Paulo Díaz, Kusevich, no tanto, Paulo Díaz y Echeverría. Claro. Tampoco es que eso te asegure que vaya a jugar bien o que vaya a ganar los partidos.
0: Por eso, entonces llama a jugar. Llama a Gas, pero es que Echeverría te va a quitar la posibilidad de ver a uno de estos chicos.
1: Muy bien, aquí yo creo que no hay duda, Mati Sepúlveda de Lanús.
0: Sí, él tiene que tener convocatoria, tiene que estar.
1: En una posición ahí en la izquierda que también... puede haber una buena competencia.
0: También por el otro lado, si el la U jugó hasta por carrilero con la derecha, con el perfil cambiado con Álvarez.
1: Exactamente.
0: Él maneja distintas posiciones en medio campo, un jugador versátil y que tiene pegada, balón detenido, bien. Que no tiene ni Pizarro, ni Felipe Méndez, ni el propio Echeverría. Claro, si va Marcelino, que está convocado, él sí tiene también mucho valor detenido.
1: Felipe Loyola ha tenido un mal comienzo en el Pisa.
0: Suplente.
1: Nominado.
0: Pero él tiene que estar.
2: Sí,
0: Loyola tiene que estar.
1: Es un tremendo jugador.
2: Está recién empezando.
0: Sí, la selección. Claro, 26
1: muy buen,
0: años.
1: Muy buen jugador. Vicente Pizarro, titularísimo.
0: Tiene que estar.
1: Rosario Central. Exacto. Con el profe Almirón. Marcelino, para qué decir. Leandro Hernández, para qué decir.
0: ¿Cierto? Bien ganada la convocatoria.
1: Muy bien. Totalmente. Al igual que justo. Agustín Arce.
2: Sí, ahí bueno, no, como están Hernández y Méndez, también se explica que no estén de Madrid y Alarcón, porque claro. No le quiere desarmar el equipo Ortiz para
0: la Copa Chile. Lo mismo Pastrán, que perfectamente claro. Algunos pedían. Claro, pero Pastrán ha sido más suplente que Hernández. Ha sido más irregular Pastrán que Hernández. Y en ese sentido, o sea, creo que es más lógico lo de Hernández que esté.
1: Pastrán agarró titularidad después del clásico.
0: Por eso ha sido más irregular. O sea, ha tenido fecha en que ni siquiera entra y después no participa.
2: Fue sido más por problemas físicos, se ganó el lugar definitivamente en La Serena, jugó muy bien y de ahí ya cuando salió fue por temas físicos Pastrán.
1: Vamos a la ofensiva, muchachos.
2: Aquí Maxi es donde Gutiérrez. Yo no quiero insistir, parezco el representante de Arnaldo Castillo, pero me llama poderosamente la atención la nómina de delantero. Seguimos teniendo el problema del área.
1: Vamos con
2: la nómina de siempre.
1: Pero no vamos estamos con no, está Maxi Gutiérrez, bien, ¿cierto?
0: Sí, de
1: Dinamo Moscú.
2: Los que están, bien. Yo me faltó uno.
1: Darío Osorio, nuestro, el mejor jugador por club, sí. Por realidad, presente, el mejor presente de toda la selección. Gonzalo Tapia, Columbus Crew, que anotó un golazo, no sé si lo vieron el otro día, de 3D, mortal.
0: Y una asistencia.
1: Y una asistencia además con el Columbus Crew. Britton, Sheffield United.
0: Está jugando, no ha hecho goles, pero ya lleva 2 partidos consecutivos siendo titular.
1: Ya, por lo menos
0: en la Championship, sí. Él tiene que primero jugar. Porque jugando va a llegar los goles.
1: Goleador, sí.
0: Claro.
1: Sí.
0: Pero él el otro día jugó 88 contra el Blackburn Rovers de visita.
1: Contra su ex equipo. Aquí repite Nils Reichmuth, el suizo chileno del Thun, campeón.
0: Sí, y está lamentablemente quedó fuera de la Conference en la última ronda clasificatoria, ya se comió 7 visitas.
1: Equipo, o sea, campeón y sin copa.
0: Claro, campeón y sin copa. Es que la Liga Suiza tiene bajo coeficiente UEFA, entonces entra en rondas muy atrás de la Europa League, de la Conference, de la Champions. Entonces arranca como en julio a jugar.
1: Sí, con los equipos de Gibraltar.
0: Claro, y creo que una de las rondas la tocó el Besiktas. Posible.
1: Y por último, Luquitas Cepeda del Elche.
0: No, yo creo que en ataque es donde más jugadores sub-25 o sub-26 tenemos. Yo creo que ahí no es un tema de renovación, es un tema de quién juega de centro delantero. Y ahí en esa fórmula no hay, me parece. Incluso el delantero más prolífico en este arranque de temporada en Europa, México, es Nicolás Castro. que clasificó con el Bran a Conference, por ejemplo. Y no está Nicolás Castro. O sea, si está Reichsmuth, perfectamente uno puede decir, bueno, ¿y por qué no está Nicolás Castro? Pero bueno, Córdoba aparentemente no le gustan los hombres de área. No le gusta Arnaldo Castillo, no le gusta Nicolás Castro, le gustan los jugadores más periféricos o versátiles, que pueden ocupar pasillos más interiores, a entrar y aparecer en el área, pero el que se vaya a fajar con los centrales, no le gusta. No le gusta un Castillo, no le gusta ahora el perdedor en toda esta de Alexander Aravena, que cada vez va quedando más retrasado en las convocatorias.
1: Está en la,
0: en un momento era titular en la selección. Sí, se fue a la MLS, al Portland. Se fue al equipo de Felipe Mora, que anda en México.
1: Cuando estaba en Gremio y antes también.
0: Él fue seleccionado titular con Cepeda. Ellos dos eran los titulares en la selección con ese partido con Venezuela. Juegan ellos dos y Eduardo Vargas, por ejemplo, con Gareca. Después se quedó en la selección, va a Lima, Chile empata 0 y él lamentablemente en un par de situaciones que se pierde contra Paraguay, también queda muy expuesto por se pierde un mano a mano con el arquero paraguay en el primer tiempo, la más clara de Chile en Asunción, y después ya empezó a perder terreno con Córdoba, no lo convenció a Córdoba, y creo que su salida de Brasil a la MLS ojalá le sirva en cuanto a regularidad, pero no sé en cuanto a capacidad de ser seleccionado, porque en la MLS Felipe Mora se cansó de hacer goles y no pasaba nada en la selección. Diego Rubio, muchos años en la MLS también. Y tampoco pasaba nada en la selección. Entonces hay que tener cuidado con esos saltos a la MLS que no te garantiza nada.
2: Calidad de vida entre los equipos es mucha diferencia.
0: Calidad de vida extraordinaria, pero no sé cuánto el grado
1: competitivo. Pero acuérdate que lo pedían y me parece en su mayor tiempo en el Portland Timbers, creo que no lo llamaban tanto y la gente lo pedía. No. Y decía, pero ¿y Felipe Mora? No
0: jugó un par de partidos con Gareca, pero nada más.
1: Y aquí está la novedad, siguiendo, digamos, la dirección de muchos países en el mundo, lo vimos en el Mundial con ese fenómeno de Marruecos, que en algún momento se cumplió un hito que no voy a olvidar, porque por primera vez 11 jugadores en un partido no habían nacido en el mismo país que estaban representando. Bueno, Chile también va por la diáspora. Este ya lo conocíamos, pero los otros dos seguramente usted nunca antes los había escuchado. El que conocíamos, Zidane Yáñez, delantero de 18 años.
0: Ya jugó por Chile.
1: Jugó por Chile además, del New York City.
0: 17.
1: Y jugó bien esa clasificatoria. Nacionalidad chilena-estadounidense y puertorriqueña. 3. Su vínculo con Chile se debe a su padre. Disputó el Mundial Sub-17 Qatar
0: 2020. Quieren aprovechar estas fechas FIFA para que cumpla con el requisito de los tres partidos, porque él, como solamente ha actuado en selecciones menores. Y evidentemente he hablado con él, pues él sí, quiero jugar por Chile. Bueno, se aprovechan estas fechas FIFA para tratar de
1: cumplir ahí
0: con el requisito.
1: Muy bien. Zidane Yáñez, entonces me parece un buen jugador, por lo menos lo vimos, era el líder de esa selección, el mejor casi de
0: la sub-17. Sí, parecía casi profesional.
1: Parecía profesional. Aquí sí que atenti. Thomas Dean, categoría 2007. Milita en el Español B de España. Tiene nacionalidad española y chilena. Puede desempeñarse como zaguero o como lateral, como central o como lateral. Dean jugó con la Roja Sub-20 en marzo de este año, donde confesó que jugar por Chile fue un orgullo.
0: ¿Cómo se llamaba el chico que estaba en el Huelva o en el Huesca? Que iba a Mundial Sub-20, que se fue pelando a Córdoba.
1: En el Huesca. Chatillier.
0: ¿Qué pasó con Chatillier?
1: Se peleó con el... Bueno, no creo que lo vuelvan a llamar.
0: Claro, contra Córdoba no lo llamamos más. Y tampoco mostró mucho en el Mundial.
1: Pero no me parecía un mal jugador, tenía cositas. Bueno, yo siempre le encuentro cositas a todo el mundo. A todo el mundo. Y aquí, ¿qué tal con este? Jetsen López. Manuel, ¿qué tal con Jetsen, jugador de 19 años?
2: Yo lo tomo como citaciones administrativas para tratar de... Que no se te vayan nomás, claro, este tipo de jugadores.
1: Exacto. Pero,
0: ¿y dónde juega
1: Jetsen López? Pero la pega hay que hacerla, me parece.
0: ¿Dónde juega Jetsen López?
1: Sporting Braga de Portugal.
2: Sí, por el propio club. Yo vería más al fútbol chileno también. Hay jugadores jóvenes que son muy buenos, sí, que le daría bien, que están formados en nuestros clubes y hay esfuerzos grandes de los clubes por mandarlo a la primera división y hacerlo debutar jóvenes. A mí me parece que esos jugadores merecerían mucho más esto que estas apuestas, ¿no? De las cuales ha salido más o menos bien una y sería.
1: Pero me parece, sí, yo estoy de acuerdo con eso, pero también creo que la pega de búsqueda...
2: No, tampoco están trayendo un jugador que tiene 18 años que está jugando en el Manchester United.
0: Argentina hizo esa pega en este último tiempo. convenció que podían jugar por varias selecciones. Garnacho, uno de ellos. Y Garnacho después no llegó ni al Mundial. Zule, por ejemplo, que tampoco le alcanzó para ir al Mundial. Está, Matías Zule, la Roma, está, titular. Pero ellos ya hicieron el trabajo. Carboni también. Pero claro, Paz, ellos, ¿no?, tienen Nico Paz también, porque él podía haber jugado por España. Ellos tienen, claro, 3-4 años adelantados. A misma edad, el jugador argentino en comparación a estos chilenos de 19 años es una locura. O sea, los jugadores argentinos de 19 años están jugando Champions. Los jugadores chilenos están en el equipo B del Español, claro, en el equipo B del New York City, ¿cachai? Sí. Esa lamentablemente es la diferencia.
2: Que, o sea, un jugador que viene.
0: No esperemos que con 19, 20 años este muchacho.
2: De proyección de un equipo del Español juega la cuarta edición. O sea, que la cuarta edición es. Tiene más valor que la primera edición de Chile.
1: Ahora son invitados, ¿eh?
2: Sí, no está bien, si yo perfecto que se haga el trabajo, el pero yo digo
0: Braga, no, pasar, no saquemos conclusiones de que sí. Mira, estamos encontrando no. reemplazantes.
1: Yo creo para que se jugadores. Está haciendo la
2: yo pega. Creo que si iban a invitar jugadores podrían haber invitado, no sé, uno o dos de afuera y uno o dos de acá, no sé, alguno de Chile, alguno que
0: el chico, por ejemplo, bueno, es que también está trabajando la sub-17, no viene el Mundial ahora. Yo imaginaba este chico Pérez de Católica, el que jugó la Copa
1: Amaro
0: Libertadores, el centro delantero contra Estudiantes.
2: Amaro Pérez,
0: que ya
2: está en el Mundial sub-17.
0: Pero uno dice, bueno,
1: y los de Coquimbo, Camaño, no los echaste de menos, los Chandía, los
2: que no están bien. Yo creo que Salinas no está bien, no está en su mejor momento, tampoco Chandía.
0: Pasa
2: no.
0: que, a ver, Chandía, ¿con quién pelea el puesto? Pelea con Maxi Gutiérrez, con Cepeda, con Osorio y con Reichmuth. No tiene con qué pelear Chandía en este momento. Zavala no tiene con qué pelear en este momento. Sí. O sea, evidentemente, buenos jugadores para la liga local, buenos jugadores, pero también uno puede decir, oye, Popín Castro, pero tiene 31 años, goleador, sí, compadre, figura de Celebrante Limache, ¿por qué? ¿Por qué no podemos? Pero tiene 31 sí, años, entonces no podemos pedir que vengan todos. Ahora, de verdad, Salina puede que no esté teniendo su mejor temporada, pero sostengámoslo. Cada vez que jugó por la selección,
2: sí, lo hizo bien.
0: No desentonó. Sostengámoslo, ya, perfecto. Pero también démosle la oportunidad, chicos, así como estamos buscando scouting en otros países, hay otros muchachos acá en Chile que están teniendo buenas actuaciones y que no van a ir necesariamente a lo de sur. El caso de Ogas, ¿por qué no lo invitan Ogas? Por ejemplo, sí. Si está invitando a un chico de 19 años que está en el Español,
1: totalmente así como llamaron,
0: puede estar invitado a varios con 19 años de nuestro campeonato. Yo entiendo, ya. ¿Por qué no hay ninguno de estos futbolistas de Wander que fueron campeones de la Copa Libertadores sub-20? Van a jugar el 19 y después se van a la gira con la selección. Sí, ejemplo, los partidos de la selección son el 26.
1: Ya,
0: el
1: pero primero. Mira, llegando a un análisis y escuchando el
0: pues comentario que hicimos, te digo.
1: Me parece que la nómina en general
0: tiene más aciertos, sí, más aciertos que en otras oportunidades. Sí. Mantiene esta lógica de sumar algunos experimentados, pero creo que hay aciertos. Y en eso yo prefiero esperar los rendimientos, pero insisto, que Córdoba se saque la idea de una vez por todas que puede llegar a ser el nuevo entrenador de la selección hasta el 2030. Porque no va a ser. Entonces, que jueguen los chicos. Que Suazo no juegue dos partidos.
1: Claro.
0: Nos sacamos Nazi, llevamos yo y Morales.
1: Mira, si Suazo va a jugar dos partidos, Camaño. Así que igual va a tener tiempo para seguramente para probar a todos los que llevó.
0: Es la reconciliación de Córdoba con Morales. Recordemos que la U se molestó muchísimo cuando se filtró desde la NFP, que Córdoba lo sacó del preolímpico del 2024 por un tema físico, por el tema de los pliegues. Que los parece pliegues. Que está un poquito grueso o con alguna masa adiposa extra.
1: Pero cómo se tapó la U.
0: Lateral izquierdo de la U, y hoy día creo que además la U hizo muy bien en comprarle el pase, hacer uso de la opción. Lo compró barato para salir a buscar un lateral izquierdo, así que creo que se ganó la renovación absolutamente en la cancha Morales.
1: No, nos tapó la boca todo y bien hecho, ¿eh? Porque aquí lo comentamos y de los más regulares de la U en el año.
2: Los mejores jugadores del campeonato.
1: Oye, pero qué,
0: en esa posición creo que es el mejor.
2: De acuerdo. El mejor del torneo.
1: Oye,
2: por bastante.
1: Una última, a mí me parece que con estos jugadores, viéndolo, analizándolo, no está para salir último de ninguna clasificatoria del mundo. Esto,
0: Pulgar rechazó la selección de nuevo, ¿eh? Dice que Córdoba había ido a Río Janeiro, se le preguntó a Pulgar, no quiere.
1: Ya pues, nadie se puede quejar de que el análisis fue exhaustivo. Pero
2: ¿sabes lo que pasa? El último detalle con Pulgar.
1: Juegue.
2: En favor de él. A ver, está siendo titular en un equipo que realmente, o sea, no tiene el marketing quizás de jugar el Barcelona, Real Madrid, en el Paris Saint-Germain, pero el Flamengo hoy es una...

0: ser titular en este equipo, para venir perder esa, no sé, perder unos días de entrenamiento, quizás lesionarse, para venir a una selección que en realidad no se sabe muy bien qué quiere, no tiene tanto sentido, ¿no? Yo prefiero, y entiendo, ¿verdad? Me encantaría que Pulgar, si vuelve a jugar Chile por los puntos, esté. Pero yo entiendo su decisión totalmente, porque en el fondo estar ahí es un lugar muy difícil. Le ha costado mucho trabajo estar y llegarse a consolidar un equipo tan competitivo que hipotecarlo podría jugar un par de amistosos que no tienen ninguna relevancia. Pero,
1: deja ver si hay
0: brasileños. No hay brasileños.
1: Depende de todo. Perfecto. Sí. Fíjate que a propósito de Brasil, porque Ancelotti llamó a casi toda la estrella sub 25 o 26 años. Llamó a Vinicius, llamó a Rafinha, llamó a varios de los
2: Hendrick.
1: Si Hendrick, los que dejó afuera Casemiro, Marquinhos está, pero no está Casemiro, no está los arqueros, no está ni Alisson Becker ni Ederson
2: tampoco.
1: No está Paquetá. Pero sí están todos los mega cracks de Europa. Entonces, y llamó a algunos futbolistas del medio local. Y en eso, si Pulgar fuese brasileño, está seguro que tendría un lugar ahí.
2: Oye, justo lo íbamos a comentar y me hace el guiño. Es verdad lo que se está comentando. Contactado Camaño, Manuel Letesanos, Gustavo Alfaro. Lo tuvimos los titulares también. Alguna vez
1: desde Paraguay, aseguran que Alfaro no ha firmado su renovación con Paraguay.
2: Me huele a
1: comodín, a subir la puntería en Paraguay.
0: Exacto. Yo creo que
1: lo están usando de
0: chivo expiatorio. Sí, el fútbol chileno tiene que buscar un perfil un perfil distinto, ¿no? Es un tipo de entrenador que funciona muy bien en Paraguay. Pero Chile, yo me iría más por una filosofía Sampaoli Prime, sí. Nico 10
1: Nico 10 tiene que ser el
0: de Argentino Junior.
1: Oye, Cachese, es el que hace las pases.
2: Y Gustavo Álvarez, siempre
0: me encantaría un técnico de ese perfil. Es que sí. Yo creo que el fútbol chileno, sus mayores éxitos fueron agrediendo, siendo osados. No sirve contragolpear, no nos sirve tener entrenadores cuidadosos
1: defensivos. Entrenadores que potencien las armas de ataque. Podemos mejorar algunos centrales, podemos mejorar algunos laterales, pero no vamos a mejorar el ataque. Y en Chile, lamentablemente, el hincha, además, se acostumbró y abrazó un estilo que lamentablemente no es fácil de encontrar.
0: No
1: es fácil de encontrar porque Gareca no lo tenía, Rueda no lo tenía, Lasarte no lo tenía.
2: Pero los nombres que dijiste, sí.
1: Pero yo insisto, vean cómo juega Álvarez. Argentino Junior, que tiene un plantel como si fuese Chile en la Liga Argentina, pero los potencia al nivel y acerca, con el juego acerca la distancia, la corta con River, con los planteles más millonarios. Acá es lo mismo. Nico Díez conoce el baño, vivió en Chile muchísimo tiempo, jugó en Everton, jugó en O'Higgins, dirigió parte de la sección de Spark, participó el ciclo con Sampaoli, estuvo con Becachés en la U,
2: pero las tiene todas.
1: Entonces, yo digo, ¿no lo podemos levantar de Argentino Junior para ir a buscar a Alfaro?
0: No, Alfaro no creo. No, de verdad no lo creo.
1: O sea, no, es como, insisto, es volver atrás.
2: ¿Te gustaría ir al Mundial como lo hizo Paraguay y dejar la imagen que dejó Paraguay?
1: Si van a ir 9, podemos ir hasta como si se reencarnara
2: lo que hizo Paraguay en el Mundial, aparte de empatar ahí con Alemania.
1: Pero los versos los vamos a tener escritos en sangre.
0: El Paraguay hizo un Mundial aceptable, llegó un par de rondas y qué sé yo, tampoco le sobra nada. Y le iba pésimo.
2: Criticado por los rivales hasta...
0: Los rivales quieren que los dejen jugar. Mira lo mismo, los rivales. Me parece que es un tipo de fútbol que no nos ha ido bien con ese tipo de entrenadores nosotros, porque necesitamos otro tipo de juego. Y tenemos los jugadores para hacer otro tipo de juego. O sea, nuestros equipos, cuando agreden, cuando tienen fuerza en ataque, cuando presionan alto, cuando se atreven a tener posesiones para defenderse y lo hacen bien, son protagonistas. Y lo hacen bien y compiten bien afuera. O sea, ¿por qué tenéis que seguir intentando con una fórmula futbolística que no ha traído solo fracaso?
2: Mira, desde Paraguay tiraron monto y todo, así que yo creo que el aroma, Camaño, que tiene
1: esta
2: operación para apretar,
1: está muñequeando. Porque además, dame una cosa, después de lo que consiguió Alfaro para Paraguay, puede pedir lo que

0: era. O sea, haberlos clasificado al Mundial con holgura, después de haber pasado una ronda del Mundial, ¿qué más tiene que presentar Alfaro?
1: No, nada.
0: Para que le renueven. Paraguay debe pensar, ¿vale la pena invertir tanto en un entrenador si el próximo Mundial quizás no tengamos ni que clasificar? Entonces yo creo que ahí también debe haber un problema con la federación. Alfaro debe estar diciendo, compadre, soy técnico top, quiero que me paguen cine. Y Paraguay dice, oye, vamos a ir gratis, ven al Mundial, capaz que vayan 9 de 10, pagándole 50 a un entrenador, vamos a clasificar.
1: Traigamos el chiquillarse
0: vamos a Carnero. ¿Vale la pena invertir tanto? Yo creo que ahí debe estar la discusión en Paraguay.
1: Exactamente.
0: Porque no, recordemos que uno de los partidos inaugurales en Sudamérica se juega en el Defensor del Chaco.
1: Lo que
0: no significa que sea Paraguay el local, sino que es Conmebol. Sede Conmebol.
1: Pero seguramente en el No Defensores del Chaco, porque así como está con los muchachos vendiendo chipas y cosas ahí afuera, hay que arreglarlo. Ya nomás, oye, lindo análisis, 2 de la tarde, 41 minutos, y lindo también lo que se viene ahora. 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Pausa y a la vuelta. 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
0: Dos de la tarde, 46 minutos, seguimos aquí en modo Champions también, modo Libertadores. Ayer el Barcelona 5-1 al Feyenoord, Stuttgart con un triplete de Demirovic al Viking Stavanger, de el sorpresivo campeón de Noruega. Liverpool 2-1 al Atlético Madrid. Napoli no pudo en casa ante un Arsenal con alternativas con respecto al partido del fin de semana pasado con el Chelsea. Jugaron casi. Bueno, Odegaard no hizo el gol. Sporting se lo dio vuelta al Galatasaray 3-1. Y el PSG estaba en el US Open, parece, porque le metió 6 al equipo de Yaya Touré. El Slova Bratislava.
10: Yaya Touré, fíjate que el primer entrenador africano en dirigir un partido de fase oficial de Champions. Yo creo que a partir de ahora van a empezar a caer más jugadores africanos de este siglo que hicieron su carrera en grandes equipos, que fueron dirigidos por Pellegrini, Guardiola y otros técnicos de elite. Me imagino en algún momento quizás Michael Essien.
0: Drogba, ¿no?
10: No sé si Drogba le alcanzará o pretende ser entrenador, pero vamos a ir, Keita, vamos a ir viendo seguramente más entrenadores africanos, pero no deja de ser llamativo que por primera vez en el siglo XXI, en el año 2026, veamos al primer entrenador africano.
0: Es verdad. Pero yo creo que sí, va a abrir la puerta, porque hay varios de esa generación que...
10: Van a empezar a caer
0: van
10: ahora.
0: Van a empezar a caer.
10: Que con esto de la ley Bosman y las academias llenas de jugadores africanos, seguramente muchos les va a picar el bichito de trabajar en Europa como entrenadores. Ahora, lo otro, viendo este resultado que va ganando la Roma parcialmente al Fenerbahce en Turquía, el fútbol turco podrá llevar muchos jugadores buenos, pero sigue siendo una liga de cuarto orden en Europa. No puede ser que pierdan permanentemente, les cueste un huevo clasificar a la fase final de Champions los que vienen de rondas clasificatorias.
0: Encima de local, pues,
10: y ahora viene la Roma, que sí, tiene un buen presente en la Serie A con Gasperini, pero te está pintando la cara, po. O sea, está quedando muy corto el resultado.
0: Tienen N'Golo Kanté, también se nos había quedado.
10: Está suspendido Guendouzi, que se agarró el otro día con los hinchas del León sí. Que clasificó.
11: Ya que hay una multa importante.
10: Sí, por eso te digo.
0: Se le salió la cadena así a mi compadre.
11: Oye, pero bueno, la Copa está claro que se la lleva Barcelona o Paris Saint-Germain, ¿no? Los otros no
10: juegan en octubre.
11: No tienen ni una opción. Los otros.
10: Tercera fecha de fase Liga. PSG Barcelona.
11: Imposible.
0: Y Arsenal.
11: Contra estas máquinas ofensivas.
0: No sé si para campeón Arsenal, pero Arsenal-Liverpool también me imagino.
10: No, yo creo que Liverpool
11: no
10: le.
11: No, imposible que no gane.
10: Tiene que dos jugadores
11: Barcelona.
10: Liverpool en.
11: Barcelona va a ganar todo.
10: Llevar Carabasquelia y otro jugador más en ataque. Y pero Arsenal, el único inglés que hoy día está para pelearle al PSG, al Barcelona y al Bayern Múnich. Ojo al Bayern.
11: Hoy juega. Bayern.
0: Hoy a las 4 contra el Bodo Glimt. Sí. Manchester United, que está en la Champions, no olvidar. Tiene un debut, pero.
10: Como está en la Premier. Perdió con el Hull City. El otro día le empató sobre la hora al Everton. Y el único partido que ganó los tres al Ipswich.
0: Sí, complicado, él está en Carrick.
10: Y juega con el City, este fin de semana el United.
0: ¿De local United o City?
10: No sé. United local. United.
0: Pero por lo menos en la Champions le dieron un regalito y va a enfrentar de local al Sabah.
10: Sí, mañoso ese equipo.
0: Peligroso.
10: Puñalero.
0: Pero sí,
10: las hace todas.
0: El Como, en el estadio que dicen que es el más lindo de la Champions, en el Giuseppe Sinicaglia.
10: Fue autorizado, ¿eh? Porque hicieron las remodelaciones, era un viejo estadio de madera.
1: al lado del lago de Como.
10: Claro.
1: Va a enfrentar al
10: Bache, viejo.
1: Vamos, ¿quién lo hizo? El 3.
10: No es Muriqui.
1: Qué grande. ¿Viste, Fenerbahce? Está.
10: ¿A qué?
1: Criticaste Camaño al Fenerbahce y pum, gol.
10: ¿Será qué?
1: No. No, este es el. Oh, no. Mira, ahí está Muriqui. Bartuk, ¿a qué?
10: ¿A qué?
1: Buen equipo. Buen equipo. No, buen equipo. Era. Buen equipo.
10: Brown. Brown.
11: Brown. Brown. Típico gol de Brown. Típico gol de Brown.
10: Creo que es lateral izquierdo.
1: Archie Brown.
10: Creo que es lateral izquierdo. Le hizo un gol el otro día al León.
1: Mira.
10: No está ni cerca de ser seleccionado en inglés este muchacho, pero acá encontró su lugar.
11: Como Tammy Abrams alguna vez en Roma, ¿te acuerdas? Sí, que relanzó su carrera.
1: Claro, hace poquito.
10: Y apenas se mueve en el Aston Villa.
1: No, pero aquí tenemos un inglés, Archie Brown.
11: Muchas lesiones.
1: Del Derby County, después pasó a un grande del fútbol suizo como el Lausanne Sports, después a un grande de Bélgica como el Gent y ahora Fenerbahce.
10: El otro día salió una historia particular de Parrot,
1: el irlandés.
10: El irlandés que hizo el gol.
1: ¿Qué? ¿Cómo?
10: El triunfo en Lille. ¿Tú sabes con quién lo hizo debutar en la Premier?
1: ¿Quién?
10: José Mourinho. En el Tottenham.
11: Y terminó clavándole un puñal en la espalda al otro día.
10: Y cuando debutó, Mourinho le regaló la pelota. Fue para que nunca te olvides.
1: Para que nunca te olvides.
10: En el Tottenham Sports. Después partió a préstamo a todos los equipos posibles. Hasta que llegó a la Z Almar y la rompió durante dos temporadas, sobre todo la anterior, que hizo gol hasta por debajo de la lengua.
1: Sí.
10: Y ahora ya hizo un golcito en Champions. Pero mostraban la foto cuando Mourinho le regaló la pelota al 2019 y se encontraron el otro día en Sevilla y un gran abrazo.
11: Qué lindo. Hizo el gol, partido.
10: Hizo el gol contra, bueno. Contra el Real Madrid.
11: Ahora se vuelve.
1: Y ayer también Copa Libertadores.
10: Mucho reclamo a Estudiantes.
1: 1-1 ante Corinthians.
10: Mucho reclamo de Estudiantes.
1: ¿D o A?
10: No, de Estudiantes el árbitro. Un robo. No. A mano armada. Un equipo argentino hablando de robo en la Copa Libertadores.
1: ¿Estuvo chileno o no?
10: No,
1: ¿quién,
10: no sé.
1: ¿Quién fue? Ah, no, ya sé, fue el uruguayo, el Marching Chic. Ya te digo al tiro. Pero me parece que no le va a alcanzar y ahí con.
10: 1-1 en La Plata.
1: Sí.
11: No, pero Estudiantes puede. Un poquito mejor. Puede sacar un buen resultado de visita.
10: No, lo va a ser partido cerrado, va a ser partido cerrado.
1: Flojito.
10: Ahora,
1: Ostojich.
10: El que quedó corto fue Palmeira, compadre.
11: Muy corto.
10: 1-0 en Sao Paulo y ahora tiene que ir a Quito.
1: Con el profe
10: el año pasado, Thiago Núñez le hizo 3 a Palmeira, pero fue la ida. El problema es que en la vuelta se comió 4.
1: Allá
10: en
1: arriba.
10: Semifinales, ¿no? Con Sao Paulo.
1: En Sao Paulo. Ah, tienes razón. 3-0 arriba y claro, después abajo 4-0.
10: Ahora va cómodo. O sea, para la Liga de Quito es tremendo resultado llegar apenas 1-0 abajo contra Palmeiras.
1: Y esto es para meterse a semi.
10: Sí, pues.
1: Ay, ay, ay. Qué lindo.
11: Se le está acabando la encina a Palmeiras, ¿no?
1: Se le está acabando. Con todo. A ver,
10: que trajeron a Junior Arias, hasta Vitor Roque.
1: ¿Junior Arias, bueno, el del ex palestino?
10: No, John Arias.
11: John Arias.
10: Lo trajeron del Wolverhampton. El que era de Fluminense, lo vendieron al Wolverhampton y ellos lo repatriaron.
1: Muy bien.
10: A comienzo de año, porque el Wolverhampton, como estaba por perder la categoría, empezaron a sacarse algunos contratos y uno de ellos fue el de John Arias.
1: Qué lindo, maestro. 2:00 p.m, 53 minutos, así que estaremos atentos. Bueno, mañana ya comienza la fecha. Vamos a ver de inmediato qué partidos tenemos mañana. No hay, señores. No hay.
11: Sábado. Sábado hay, domingo hay.
1: Ñublense ante Everton a las 12:30. Cobresal a las 3 con Coquimbo. Palestino Católica, lindo partido, transmite Deportes en Agricultura.
10: 20:30, se
1: puede. 20:30, correcto.
10: A las 20 o a las 20.
11: 20:00.
1: 8:00, 8 de la tarde, correcto.
11: La Cisterna.
1: La Serena. A las 3 de la tarde ante la U, día domingo. Tres de la tarde. Después a las 5:30 va a haber un gran homenaje. Va a estar Mirko Josic. El estadio está ya vendido hace rato. Colo Colo ante Deportes Concepción. Y terminamos todo con el Audax, que quiere seguir diciendo, estoy batallando. Viene de una victoria importantísima en la mala cancha de Concepción. Va a recibir a O'Higgins. Así que, ojo, pestaña y ceja. Manuel, bueno, muchas gracias por estar
11: un
1: acá.
11: Un placer, ¿eh?
1: De verdad, buena tarde. Camaño, gracias. Y hola, mañana hola. Viernes se renuevan las ilusiones, maestro. Que esté bien. Chau.
10: Chau.
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18: En septiembre del año 2003, el Milan era el campeón vigente de la Champions y le correspondía empezar la defensa del título contra el Ajax de Ámsterdam. En el equipo que el entrenador Ronald Koeman dispuso para los holandeses en San Siro, destacaba un jovencísimo delantero sueco de casi 2 metros. Atendía al nombre de Zlatan Ibrahimovic. Justo al final del encuentro, el joven Ibrahimovic pugnó con fuerza por un balón con Gennaro Gattuso, el fenomenal calabrés, que se cansó de la presión del sueco y le soltó un manotazo en toda la cara. Cabe decir que Zlatan se vengó del bofetón años después, cuando fueron compañeros en el mismísimo Milán. Un día Gattuso se pasó en entrenamiento picando al delantero sueco y Zlatan se quedó tranquilo, simplemente aguantó de forma estoica. Sin embargo, cuando volvieron al vestuario, Ibrahimovic agarró a Gattuso por sorpresa, lo levantó por los aires y lo tiró dentro de un basurero. El equipo completo riéndose y la dulce venganza de uno de los grandes del fútbol mundial.
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20: Agricultura indica la hora. 3:00 p.m.
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22: Hola, buenas tardes, bienvenidos a las informaciones. Comencemos con la moneda y una eventual nota de protesta a Estados Unidos por los dichos del embajador de ese país en Chile. Nos informa Francisco Arregada. Francisco, buenas tardes.
23: El diputado de la UDI y presidente de la Cámara, Jorge Alessandri, se refirió a las críticas que han surgido por parte de figuras del oficialismo a algunos ministros del gabinete del presidente José Antonio Kast, que además han evidenciado una especie de desorden del equipo del mandatario. En esa línea, Alessandri dijo que los secretarios de Estado han ido de menos a más y han podido entender algunas lógicas en temas legislativos y de relación con los partidos políticos. Junto con ello, dio cuenta que varios ministros se han ido empoderando en su gestión y en línea con el programa propuesto por el gobierno.
24: Por supuesto que hay un aprendizaje, ya llevamos 6 meses. Por supuesto que hay ministros que tienen una mayor valoración ciudadana o conocimiento público, al menos. Yo veo que hemos ido de menos a más. Ministros que han ido entendiendo el trabajo legislativo, la relación con los distintos partidos políticos. Yo a todos los veo mejor que en marzo. Veo al ministro Arrau muy empoderado, pero también al ministro Rau muy empoderado. Veo al canciller solucionando los flancos abiertos que tenía. Veo al ministro Barros tremendamente empoderado en su tema, que es la defensa de la soberanía, por lo tanto, yo siento que los ministros van todos en la línea del objetivo que es el programa de gobierno.
23: No obstante, Alessandri, en sus palabras, también dijo entender que tiene que existir una evaluación del mandatario a sus colaboradores, incluso deslizando que históricamente, en septiembre, a 6 meses de iniciados los gobiernos, se realiza dicho balance donde muchas veces en esta etapa se concretan ajustes o cambios en el gabinete. Informo Noticias en Agricultura.
22: En una jornada de votaciones en la Corte Suprema por el mal uso de las licencias médicas, Constanza Gálvez, buenas tardes.
25: Buenas tardes, Cristóbal. La Corte Suprema comenzó esta jornada a deliberar sobre la eventual remoción de jueces cuestionados por haber viajado al extranjero mientras se encontraban con licencia médica. El Pleno ya habría adoptado acuerdos respecto a los primeros magistrados y el veredicto podría conocerse durante esta jornada o este viernes. En este contexto, la presidenta del máximo tribunal, Gloria Ana Chevesich, será la encargada de comunicar públicamente este resultado una vez que los jueces afectados sean notificados. En una primera etapa se informaría la cantidad de magistrados removidos, mientras los nombres permanecerían bajo reserva hasta la publicación de las resoluciones correspondientes. En paralelo, el Tribunal Constitucional mantiene suspendidos los procesos de 10 jueces, entre ellos Daniel Urrutia, mientras revisa requerimientos de inaplicabilidad. Pese a estas suspensiones, la Corte Suprema continuará deliberando sobre los demás casos que siguen vigentes. 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
22: Día nublado en la región metropolitana, 16 grados 8 décimas. 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
27: Sean todos bienvenidos una vez más a otro capítulo en vivo y en directo, 3:04 p.m, aquí con unas gotitas que están cayendo en Santiago. Soy Karin Giannini, quien les habla, y al lado mío está, como siempre, este bombón.
28: Hola, muy buenas tardes. Muy buenas tardes.
27: ¿Qué soy? ¿Hiciste ese espacio, ese silencio?
28: Estamos acostumbrados que todo muy rápido, ¿viste? Uno hace un silencio.
27: No, ese fue otro tipo. Tú sabes que ese fue otro tipo de silencio.
28: Ah, muy bien.
27: Es como cuando presentan al actor y el actor apenas se para y los ansiosos ya están recibiendo el premio. Bueno, aquí está, como siempre, Miguel Arias, psicólogo, presidente de Fundación Ser Digital, socio director con su hora divergente.
28: Consultora divergente.
27: ¿Y dónde está la L aquí? consultora, ya, para nuevamente arrancar en un programa muy entretenido a puertas de una posible lluvia, pero tú que vienes de la calle dices que están cayendo gotitas, ¿o no?
28: Sí, vos acusaste, es verdad. Sí, vengo de Paine, estaba trabajando
27: en el
28: Liceo Enrique Beinstein. Un gran saludo al Liceo Bicentenario Enrique Beinstein, trabajando hoy en salud mental, convivencia, un gran equipo, un gran saludo, y poquitas gotitas en el sur se reirían de nosotros si decimos que está lloviendo, así que, pero dicen que se viene. No ha caído aún, pero dicen que se viene.
27: El agüita. Que se viene, se viene. Lo sí. Que se viene es el nombre de él o la ganadora del libro que rifamos ayer.
28: Muy bien.
27: Sí. Estamos muy agradecidos porque sí. Fueron muchas las personas que quieren tu libro.
28: Conexión así que... inteligente, ¿cierto? Una guía en educación digital para niños, niñas y también para los padres.
27: Oye, a propósito de todas las personas que quieren tu libro, que el resto, bueno, lo va a tener que ir a comprar nomás, ¿dónde se...?
28: Amazon.com, ¿cierto? O en la página de serdigital.cl de la Fundación, también nos pueden escribir y podemos hacer algún tipo de edición especial.
27: Bueno, entre las personas que escribieron ayer, hay una auditora que... Yo creo que no es que no quiera tu libro, pero no me habló del libro.
28: Muy bien.
27: Y me dijo, hola Karin, soy bla bla bla bla bla, tengo 50 años y me contacto contigo para decirte que me encanta cómo motivas con los gimnasios, pero yo no pienso ir a un gimnasio a gastar plata, a gastar tiempo, y jamás voy a quedar como esas chiquillas de 30 o 20 años del Instagram. Y aquí, tú que eres psicólogo, ayúdame. Yo vi una bandera de alerta, una bandera roja. Algo está pasando, o algo nosotros, me voy a incluir, por supuesto, estamos comunicando mal. Porque ir al gimnasio, preocuparse de hacer fortalecimiento de la musculatura, no es solo por vanidad. Los centros de ejercicio, el gimnasio, no son centros cosméticos del fitness, por así decirlo. La verdad es que hoy, escuchen bien esto, son centros de rehabilitación de la medicina de la longevidad. Voy a ser pionera en esto, porque bien, la gente no se ha dado cuenta bien. De que eso es lo que es un lugar para hacer ejercicio, donde hayan pesas. Miren, caminar, hacer ejercicios en la casa, está bien, pero no es suficiente, y sobre todo más perfecto. 50.
28: No, perfecto. ¿Ah?
27: Así que hay que cuidarse. Y cuando uno habla del gimnasio, entonces no solamente para cuidar y estéticamente verse bien por fuera, porque cuando uno va al gimnasio, cuando uno hace ejercicios de fortalecimiento, empieza a cuidar todo el organismo por dentro. Ojo con esto, que puede que por fuera no se note nada, pero por dentro es lo que nosotros queremos cuidar. Nosotros queremos fortalecer la salud. Envejecer saludable no significa intentar ser más joven.
28: Muy bien, para nada. Mire, qué bueno que lo tocaste, porque escuchando lo que señalaba, lo que dijo la auditor ayer, hay dos frases que me quedaron que me gustaría compartir. Esta imagen de ya tengo 50. Ya tengo 50, como si fuera algo muy...
27: Se está acabando.
28: Claro, ¿ah? Como algo terminó, ya estamos, ya, ¿cierto?, con esta imagen. Y lo que queremos comentarle, y apoyo desde los datos científicos, la evidencia que tenemos de los últimos años, si uno reúne diversas investigaciones, todas apuntan a decirnos que el rango entre 50 años y 70 años es el mayor periodo donde podemos intervenir y promover nuestra salud. Y le están llamando la ventana dorada. Es decir, si tú estás entre los 50 y los 70, una buena noticia es que es donde puedes más influir en el autocuidado, autocontrol y tu beneficio. ¿Qué nos va a lo mejor limitar? Esta imagen, que es la segunda que me llamó la atención, pero no voy a quedar como una de 20. Perfecto, no buscamos quedar como uno de 20. Buscamos algo distinto, buscamos ser distinto, estar saludable, estar bien, y desde ahí entonces trabajemos a dos imágenes. Uno, llegar a los 50 es partir un periodo extraordinario, estás en tu prime.
27: El mejor.
28: ¿Cierto? Hay algo positivo, y de hecho vamos a estar trabajando continuamente con Karin, el tema de lo que ganas con la experiencia. Hay cosas que vas ganando, hay elementos que te van a proteger, otras cosas tenemos que fortalecer, pero ahí tenemos un gran trabajo que poder hacer, así que la animamos, y si no se anima, que nos invite y la acompañamos para que hagamos un gimnasio también amistoso, porque si es un gimnasio competitivo, donde va todo el mundo a mostrar su, no sé, última tenida y solo su cuerpo, a lo mejor es un poco incómodo, pero si algo que es integral, ¿cierto?, algo saludable, está perfecto.
27: Bueno, hay tips, hay datos, parte de mi ikigai, de mi deber ser, ¿no es cierto?
28: Eso,
27: de mi propósito, es
28: importante.
27: Justamente, yo descubrí mi propósito hace muchos años, doctor, le puedo decir doctor, así cuando yo quiero una consulta gratis aquí, para todo el mundo, que justamente era llevar mi granito de arena y motivar a que las personas se cuidaran por dentro, por fuera, pero como siempre digo, no solo por la parte física, sino que también fisiológica, mental, espiritual, emocional y social. Yo diría a esta auditora, no empezar por el peso, comenzar a recuperar y pensar que vas a buscar recuperar energía, fuerza, independencia, dormir mejor, viajar, bailar, jugar, ponte tú, con los nietos, sentirse ágil. Nombré viajar porque mucha gente dice, pero Karin, ustedes no están diciendo que después de los 50 es el momento para viajar. Sí, ojo, pero hay muchas personas que físicamente no quieren o les da susto porque puede haber un tour donde hay que caminar mucho, a lo mejor va a un lugar donde lo único que quiere es conocer, te voy a inventar, la muralla china, y pucha que se camina. Yo he visto documentales, yo nunca he ido a China. Después, no intentar cambiar todo de un día para el otro, porque la gente se motiva mucho cuando yo les hablo y les hago mis charlas y todo, me dicen, ¡ah, ya! Que es súper motivada.
28: Ahora sí, dice.
27: Claro, pero es como cuando tú empujas el auto que no quiere partir y tú sabés que después de un par de días tenés que cambiarle la batería. Perfecto. ¿Entiendes?
28: Sí.
27: Después, y cambiar, mira, el tengo que por quiero poder.

0: Por ejemplo, ay, sí, yo sé, Karin, tengo que hacer más ejercicio para bajar de peso. No, quiero tener piernas más fuertes para subir escaleras, como decía, para viajar. Nunca es demasiado tarde, así que yo cambiaría un poco la percepción y me acordaría de que uno tiene que saber por qué quiere hacer las cosas.
1: Eso.
0: ¿Por qué comes lo que comes? ¿Por qué te quieres fortalecer? ¿Para qué? Yo creo que soy una convencida de que cuando uno entiende por qué quiere hacer las cosas, para qué, los beneficios, sí, le toma atención. Por ejemplo, yo entre más rápido coma, más hambre tengo.
1: Ah,
0: y más engordo. ¿Por qué? Porque como más de la cuenta. ¿Y por qué? Porque comí tan rápido que la información del intestino no alcanzó a llegar al cerebro, que aprox son 20 minutos. Sí. Y corríjame si me equivoco, pero la mayoría de nosotros almorzamos y comemos, no sé, en 5 minutos.
1: Sí, eso es muy complejo. O las nuevas generaciones que comen viendo el celular. Y que también no sé.
0: ¿No?
1: Entiendo no.
0: Ya.
1: Entiendo no. Hago otras cosas, no, la loza ordenada. Eso me parece perfecto, pero no, la comida tiene que ver una rutina, atención, el tiempo que tú señalas, a mí también me parece importante. Si no lo atiendes, como que no existe, y las personas se comen, no se dan ni cuenta que comieron. Así que se recomienda también, deje los celulares, apague el televisor, centre en lo que está haciendo. Y una estrategia muy simple es, si va a almorzar, divida el plato físicamente o mentalmente en cuatro, y coma primero un cuarto, pare un minuto, dos minutos, converse, mire lo que está ocurriendo, coma el segundo cuarto, bueno, y va avanzando progresivamente, y también ayuda mucho a que el ritmo sea distinto. Así que recomendamos apagar el celular cuando estamos comiendo, bueno, y en otras ocasiones también.
0: Es que es la única manera de estar realmente en el presente, así que no hay que pensar cosas como, ay, ¿cómo es que me gustaría estar a los 60, a los 70, a los 80? Hay que cambiarlo por ¿cómo quiero sentirme a los 60, a los 70? A los 80. Ojo que las personas que tienen hoy día 40 o 30 y están escuchando el programa o nos están viendo a través de YouTube, por ejemplo, de streaming, pueden empezar, ya, pero yo tengo 40, pues Karin, de aquí a que llegue a ser vieja como tú.
1: Dicen falta.
0: Claro.
1: Mucho.
0: Y se les olvida, chiquillos, chiquillas, que después de los 20, 30, empezamos a envejecer todos, nos guste o no. Lo que pasa es que físicamente, visualmente, no se está notando, pero por dentro están pasando un montón de cosas. No es que uno sea viejo a los 30. Uno no es viejo nunca. Si aquí lo importante es, así como usted ahorra en su cuenta de ahorro.
1: Perfecto,
0: y cuida
1: ejemplo,
0: sus finanzas del banco, a ver, es como ilógico, yo cuido para tener platita para viajar, platita para cuando sea más viejita, más viejito, cuando por alguna razón ya no tenga la pega que tengo, pero si el cuerpo no me acompaña, aquí viene otra vez el diablito que dice, ay, pero qué importa, pues Karin, si para eso falta mucho.
1: Eso es, y no te haces cargo finalmente,
0: pero
1: opuesta,
0: ¿por qué,
1: ¿cierto?
0: Doctor, ¿por qué pasa eso? ¿Por qué si la gente sabe qué tiene que comer y qué no tiene que comer? Si la gente sabe que tiene que dormir de 7 a 8 horas, que hay que hidratarse, que hay que ir al gimnasio, hay que hacer ejercicios de pesa, que hay que trabajar la salud mental, que hay que leer, que hay que aprender, ¿por qué no lo hacen?
1: Sí.
0: ¿Pero qué pasa, doctor?
1: Sí, el punto está en que saber no es lo mismo que saber hacer, ¿ya?
0: Entonces, o querer.
1: Saber también tiene que ver con eso, ¿cierto? No solo por querer asegura, tienes que lograr otras cosas, otras condiciones. El saber es importante, pero luego tenemos que, lo que tú decías, practicar, saber hacer, y eso es progresivo, el cuerpo requiere la experiencia. Y lo otro que es importante, que en psicología lo se ocupa muchísimo en este contexto, tiene que ver con el término autocontrol. Autocontrol, que es muy técnico, autocontrol. Auto, uno mismo, control, el término lo dice. Entonces, es el control de uno mismo, autocontrol. No depende de otro factor. Entonces, la alimentación. ¿Qué pasa si ves algo rico? ¿Te tientas? Eso no es autocontrol. Si vas al supermercado con hambre y compras muchas cosas, chocolate que tienes en tu casa y luego comes viendo televisión, eso tampoco es autocontrol.
0: No vaya al supermercado jamás con hambre.
1: Viste, ahí hay un súper buen dato. Para promover el autocontrol, entonces, primero, listado. ¿Cierto? Hacemos un listado de lo que queremos. Y vamos al supermercado sin hambre, ¿cierto? Porque eso nos permite mayor control. A mayor hambre, menor control, y se nos arranca la conducta. Y lo que estamos viendo, por último, el término técnico autocontrol, que en el autocontrol las consecuencias son a largo plazo. Fíjate. Entonces, comer distinto, hacer ejercicio, la
0: pero
1: conducta
0: lo queremos
1: es a largo
0: plazo. Todo ahora.
1: Ahí está.
0: Yo mañana quiero estar con calugas, quiero ser flaca regia.
1: Y la gente entonces se decepciona, abandona la conducta,
0: esto no
1: pierde
0: sirve.
1: Autocontrol.
0: Esto no es para
1: mí. Y se le olvida que es una conducta que debemos sostener, mantener, lo que que tú dices, la rutina, la motivación, y desde ahí entonces vamos a lograr éxito, pero requiere un proceso. ¿Qué se hace en psicología? Que el autocontrol se lleva entonces algunas como indicadores intermedios o indicadores diarios de éxito. Entonces algunas aplicaciones te dan corona o te van premiando, o Duolingo, por ejemplo, hace rachas, que son términos que nos pueden ayudar para mantener finalmente esta conducta. Pero la idea es que luego dejamos esto, este elemento, para que efectivamente sea autocontrol. Uno mismo el que controla la conducta.
0: Por eso es que hablamos tanto también de autocuidarse, autoquererse.
1: Ahí está.
0: Autorrespetarse. Y claro, lo resultado es obvio. La gente también sabe, si la gente, doctor, la gente no es tonta. No hace lo que sabe que debe hacer y se supone que quiere hacer. O sea, ningún resultado va a llegar en un segundo. O sea, es imposible que tú te puedas leer o entiendas todo un libro solo con la primera página.
1: Ahí está. O no sé, ¿conoce a alguna persona que está con alguien que quiere mucho, le gusta, pero sabe que le hace mal? Y es también un tema.
0: Bueno, no hay
1: sabe que le hace mal
0: con la amistad,
1: pero sigue con esa persona a nivel de pareja o a nivel de amistad. Y eso también es un ejemplo bien interesante. No, si yo sé que me
0: tocan muchos pacientes,
1: yo sé, tiene que ver mucho con el autolímite en ese sentido, o poner límite o el autocontrol al límite, ¿cierto? Y sí, hay algo que tiene que ver, o ellos llaman mucho el tema de perder la tranquilidad. Hay gente que te quita energía o te quita la tranquilidad.
0: Los vampiros de energía.
1: Ahí está. Y ahí invitamos entonces a hacernos cargo, ¿cierto? Hay experiencias que mejor, como tú dices,
0: vamos cortando.
1: Si tú te juntas por salud
0: con gente que,
1: o bienestar.
0: Con gente que es tóxica, vaya a terminar siendo tóxico. Si te juntas con gente que lo único que hace es carretear, vaya a terminar carreteando. Si te juntas con gente que le encanta leer, vaya a terminar leyendo. Sí. Con gente que hace ejercicio y la pasa bien, vas a terminar ahí. Ahora, yo tengo un tema como embajadora de la felicidad, que todo esto lo lleva a la felicidad, porque si yo tengo una salud física bien, soy una persona más feliz. O sea, por ende, ¿no es cierto?
1: Sí,
0: porque tengo buenos hábitos, porque duermo bien, porque como bien, porque estoy feliz, porque yo en la mañana me levanto y digo buenos días, bonjour, y levanto y abro todas las cortinas, y una de mis hijas me dijo ayer, me dijo, mamá, tú eres la única mamá que hace eso, estás loca. Y yo siempre le digo cosas como, yo no estoy loca, mi amor, yo estoy re loca, pero yo soy normal, le digo, las mamás de tu amiga no serán normal.
1: No, está excelente, está bueno.
0: Pero acuéstate más temprano.
1: Está excelente.
0: Y con el tema, doctor, de la felicidad, hay gente, y el otro día hablamos que septiembre es un tema donde mucha gente, a mí me cuesta entenderlo, porque como yo soy de los, me levanto con la luz, ¿no es cierto? Soy tan positiva, amo la vida, amo septiembre, pero que no es feliz, y que en septiembre, nos contabas el otro día, tienden a flagelarse, a autoboicotearse y al suicidio. Y esto nos lleva a que hoy día justamente es el Día Mundial para la Prevención del Suicidio. ¿Cómo se puede, qué se puede hacer? ¿Por qué nadie habla? ¿Por qué le tenemos miedo? Si tú hablas de alguien... Mira, lamentablemente yo conozco gente cercana mía que se ha suicidado y nunca se habla del tema.
1: Sí, de hecho, persona
0: se murió de otra cosa.
1: Sí, que le dio un ataque cardíaco, lo picó una araña, y hay relatos que ocultan un poquito la situación. Sí, hay una temática importante en torno a eso. Pero un poquito de contexto. El mes de septiembre, el mes amarillo, se le llama así, el mes de amarillo, donde el día de hoy, 10 de septiembre, el día que se dedica a la prevención del suicidio. Es un tema que a nivel global está siendo muy, muy complejo y preocupante. A nivel, por ejemplo, en Argentina, en España, en Europa en general, en Chile están ocurriendo algunos datos muy llamativos. Entonces, por ejemplo, en Chile hay más suicidios que homicidios. Y ese es un dato que nos impacta mucho, ¿cierto? Los dos son situaciones muy complejas y terribles, pero claro, en las noticias, la narrativa ocupa mucho espacio, lo que son los homicidios, los asaltos, y que son cuestiones muy complejas.
0: Pero en uno tú tomas la decisión, que eso es terrible.
1: Es que ahí está el punto también, pero solo quiero ver primero el contexto, ya luego vamos a ver un poquito lo que hay dentro de cada cajita. Y cuando vemos que en Chile, 1.800 personas, más o menos, entre 1.600 y 1.800 personas en un año, van a llegar a la conducta suicida, es un tema que tenemos que alertar. ¿Qué estamos viendo también? Y por eso es bueno que nos eduquemos. Hoy día queremos cambiar, antes nos hablaba, hoy día queremos, y el modelo es hablar de esta situación, llamar a alguien que a lo mejor tú crees que está en un momento complejo. Eso es importante. Actívense, escríbale, tome dos minutos.
0: Hablar salva vidas.
1: Sí, así es. Tome dos minutos y hable literalmente, llámelo o escríbale, ¿cierto? Que una forma de hablar hoy día actual o moderna. Y pregúntale cómo está, que te acordaste de él, y por qué no proponerle un café. o proponerle un compartir un ratito, muy muy cortito, y eso puede ser un elemento que salva vida. Entonces,
0: ¿cómo me puedo dar cuenta cuáles son las señales?
1: Sí, el tema del ánimo, el tema de la depresión, el tema de la ansiedad, el manejo de las emociones previas es clave para comprender esta situación. Hay personas que tienen más bien distimia, que un cuadro específico, hay personas de la depresión mayor que tenemos que atender y tener mucho.
0: Ya, pero doctor, explíquenos.
1: Sí, voy a eso.
0: ¿Dice qué?
1: Sí, la distimia tiene que ver con una baja de ánimo que tiene una configuración en el día particular que es menor a la depresión. Es como una depresión chiquitita, si la quiere entender rápido, ¿ya? Es como una depresión chiquitita, pero que ya hay que alertarse. Y la depresión mayor, como el nombre lo dice, es más profundo, como una consecuencia de estado de ánimo, y es ahí

0: donde, si no se acompaña o no se resuelven ciertos procesos, los riesgos de suicidio son altos. Entonces, hay estudios o investigaciones que han visto que no, si la persona está bajita de ánimo y en algún minuto sube de ánimo, no te asegura que está bien. De hecho, incluso deberíamos observar más. Hay personas que al subir el ánimo y, por ejemplo, ordenan su pieza, empiezan a regalar cosas, ya lo empezamos a mirar y eso también nos podría alertar, empiezan a despedirse. Ya son ejemplos o situaciones que deberíamos atender y despertar algún llamado importante. Cualquier persona que está en una situación compleja puede llamar en Chile de forma gratuita al 4141, ¿cierto? Háganlo 24/7 y profesionales de la salud van a asistirlo y lo van a acompañar en este proceso. Todas las unidades de salud, CEFAM o derivación a unidades más de atención especializada, están preparadas con protocolos frente a esta situación, así que también acudamos a salud en general. La salud pública y la salud privada hoy día están activas en torno a esto. Entonces, septiembre, ¿qué ocurre? Es un mes que en general la gente se pone como contenta, pues se tiene el 18, claro. La gente, la vida empieza a florecer, ¿cierto? Literalmente, la gente se pone a pololear más, pasan cosas en el mundo y las personas que tienen un estado de ánimo bajo no cambian. Y cuando ven esta diferencia, ¿cierto? O vivo esta diferencia externa, pero no interna, el dolor se puede radicalizar, se hace más profundo todavía. Y desde ahí entonces hay que evitar el efecto giro, así que los invitamos a todos a acompañar hoy día y hacer alguna acción. ¿Qué acciones pueden hacer? Por ejemplo, hablemos del tema, eso es algo súper importante. ¿Qué otras acciones podríamos hacer? Formar conciencia, ¿cierto? Conversar el valor de la vida, de los propósitos, lo importante de ayudarnos.
1: ¿Hacer planes?
0: Sí, súper importante. De hecho, frente a cualquier duda de una persona que pueda estar en condición de riesgo en suicidio, lo más importante es ganar tiempo, los compromisos. Y tú tienes que establecer, entonces, nos podemos comprometer que hoy día en la tarde vamos a hacer tal cosa, y eso es súper positivo en este cuadro. Compromisos concretos, visión de futuro, elementos que te permitan salir de ese punto, pero que te comprometa con un otro, y eso es súper importante. Es un tema que vamos a perseguir y que de algún modo, fíjate, que si ustedes logran conversarlo con la familia, logra dar apoyo si es que ocurre algo. Nos preparamos, ¿cierto? Y ponemos esta dinámica para prevenir esta situación tan compleja. Estamos abordando un problema que hoy día es de salud pública, así que lo animamos también a tomar este tema muy en serio.
1: De todas maneras, nosotros seguimos aquí en el Hoy por Hoy Chile Es, siempre a través de Radio Agricultura, llegando a todo Chile y por supuesto también a cualquier rinconcito del planeta a través de las diferentes plataformas. ¿Nos quiere ver? Estamos en streaming, pinche ahí su teléfono y nos ve en este minuto para que vea.
0: Ahí le estamos mandando saludos.
1: Hola, ¿a quién le estamos mandando?
0: A la cámara, mira pues, sí,
1: a la cámara amiguita. Todas,
0: sí.
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0: Soy que nos cuenta.
1: Me estoy volviendo
0: con que nos
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1: Ya de regreso, por supuesto, así de rápido pasa el tiempo, pasa la vida, pero por eso es que hay que aprovecharla. Aquí estamos en el Hoy por Hoy, Chile es, hablando de tantas cosas entretenidas, pero antes te tengo que hacer una pregunta. 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No me van a creer, pero el otro día una amiga, me dijo, tengo una caja llena de todo eso que tú hablas. ¿Pero cómo? ¿Cómo lograste tener una caja? Le dije yo, ¿y para qué? Porque yo una vez quería guardar un celular, porque mi hija me dijo, guárdalo porque en 50 años más va a valer una millonada. Yo la miré, y amorosa mi hija, le dije, pero tú te das cuenta que yo tengo 62, o sea, ni una posibilidad que esté viva a los 50 para gastarme la plata de ese celular antiguo. Pero bueno, yo creo que todavía la pobrecita se está riendo. ¿Usted dónde andaba?
0: Voy a buscar cafecito para el equipo.
1: Este se me arranca.
0: Sí, fue a buscar cafecito para el equipo, pero
1: mira que a mí cuando se me arrancan los hombres,
0: se te activa un...
1: Le cierro la puerta. Siempre. No.
0: Excelente, claro, muy bien.
1: En tono chichero, el que se fue, me pilla.
0: Muy bien, perdió su silla.
1: También, sí, no, excelente, no solo la silla, perdió cosas más.
0: Muy bien. Sí, si no pierde, no va a cambiar. Eso en psicología ya lo aprendimos hace rato. Si no hay costo de conducta, la conducta no cambia.
1: Mira, más 50, una de las cosas que no hemos dicho, yo no estoy dispuesta a estar educando a nadie sean mis hijos. Y ya los eduqué a mi hija.
0: Un listado, no estoy dispuesto.
1: No, yo le dije, a varios les dije, yo no soy tu mamá.
0: Muy bien.
1: Oye, ni nada.
0: Pero aquí tengo cafecito para compartir, así que para nuestra invitada.
1: A ver, espérate, pásale el café.
0: Gracias. Ya está muy impecable.
1: Ya. Bueno, aquí estamos una vez más. Ella ha estado varias veces, pero hoy día viene a hablarnos de cosas muy entretenidas. Francisca Valdivieso, médica, ginecóloga, obstetra. Hablamos de la menopausia hace, no me acuerdo, un par de semanas.
0: Muy interesante.
1: Académica de la Universidad Finisterra y vicepresidenta de la Federación Nacional de Médicos. Oye, ella tiene un currículum, no sé si tú lo viste, Miguel, no sé si hiciste las tareas, pero ella, porque ella tiene 50 años,
0: sí, toda tremendo, la gente con 50 años,
1: acumula cosas. Oye, trabajó en Médicos Sin Frontera.
0: Muy interesante. Mira, le vamos a preguntar porque eso se ve muy interesante.
1: Yo no sé ustedes que nos están viendo o escuchando, pero yo la única vez que había escuchado, y bueno, muchas veces de Médicos Sin Frontera, yo decía, ¡ay, qué ganas de ser eso! Pero lo veía en las películas, en las series.
0: Sí, es como de serie y películas, ¿verdad?
1: Además que como yo no soy médico, no, dije, a mí no me van a dar pega. Cuéntanos un poco, ¿quién es realmente puede ser? Porque yo vivo rodeada de médicos y ninguno, nunca ha hablado este tema en mi familia.
9: Mira,
1: y yo que no soy médico iría feliz. ¿Todavía existe?
9: Sí, pues por supuesto que todavía existe. Claro. Y no se necesita ser médico para ir a terreno. Eso es lo más
1: interesante. La viejita.
0: Mira qué gran noticia. Me gustó. Excelente.
1: Todo está perdido, cariño.
9: No, y no está ya, porque muchas veces, muchas personas a la edad de nosotros, digamos, cuando ya han cumplido ciertas etapas, cuando han cumplido ciertas etapas, los niños están más grandes y todo, tienen espacio para hacer algo así. Así es que yo los invito a darles una vuelta en la cabeza.
0: Porque qué bueno.
1: Ya, pero ¿cómo se hace? Sí.
9: A ver, hay mucho que hablar de Médicos Sin Frontera, pero en resumen, Médicos Sin Frontera tiene proyectos humanitarios y estos proyectos humanitarios requieren de un equipo logístico y de un equipo de salud. Entonces, en el equipo de salud hay médicos, enfermeras, y pueden haber también gente de laboratorio, psicólogos, por ejemplo, dentro del equipo salud. Pero se necesita un equipo logístico para poder trabajar, porque obviamente si yo me meto a, no sé, a un lugar a operar, necesito un pabellón, necesito luz eléctrica, y son lugares que muchas veces no tienen resuelto cosas básicas. Por lo tanto, se necesita mucho de una persona que vea la parte logística, constructores civiles, ingenieros civiles, y que vea la parte financiera también, porque se trabaja muchas veces los proyectos con personal local, y por lo tanto ese personal local hay que contratarlo, hay que buscarlo, etcétera. Entonces, en resumen, existen equipos logísticos que te arman la base para que llegue el equipo de salud y pueda trabajar. Por ende, el que quiera trabajar en algo así puede postular y trabajar.
1: Perfecto. Oye, ¿no es peligroso? Porque en algunas partes son zonas de conflicto, ¿no?
9: Sí, hay varios que son zonas de conflicto. A ver, siempre, obviamente, los proyectos se abren en lugares donde hay algún tipo de crisis. Esas crisis pueden ser naturales, como inundaciones, terremotos, ¿ya? Ese tipo de cosas. O pueden ser crisis bélicas, por ejemplo, cuando hay guerra. Y también hay otros proyectos que no son tan críticos y que son más como a lo largo del tiempo. Por ejemplo, un proyecto puede ser el problema del Chagas en Bolivia, de la Vinchuca, por ejemplo. Yeah. ¿Ya? Entonces, hay ciertos proyectos en los cuales las personas que trabajan en esto hace muchos años, se les permite incluso ir con la familia a vivir a ese lugar. Por ejemplo, a un proyecto que no es bélico, que no tiene una crisis puntual. Y hay otros, que son la gran mayoría, en que la gente no puede ir con la familia, ni con los hijos, ni con el marido, ni etcétera.
1: ¿Les pagan?
9: Sí, se paga. Es un voluntariado, en realidad. A ver, se paga un sueldo menor a lo que normalmente el profesional ganaría en su país, ¿ya? No es un lugar para hacerse ricos, ¿ya? Para nada. Pero sí hay un sueldo que se recibe mensual, que uno no tiene opción de verlo ni recibirlo en su minuto en terreno, porque estás en lugares donde con suerte hay luz muchas veces, o agua potable, por lo tanto olvídate un banco para poder recibir algo. Pero cuando tú vuelves del proyecto, está depositado en el fondo, ¿ya? O sea, es un buen momento para ahorrar, digamos, porque yo creo sí, porque vives en un lugar,
0: el contexto ayuda, ¿cierto? Sí, claro.
9: No hay nada. Entonces tú vives en un lugar donde te mantienen, porque la organización, dentro de ese equipo logístico, se encarga de buscar una casa, un lugar, una cama, etcétera. Y tú no gastas en vivir, te dan además como una especie de plata mínima diaria para que podáis, no sé, si te queréis comprar una Coca-Cola, si es que venden en el lugar, lo podáis hacer, pero no tienes dónde gastar, no tienes en realidad un lugar para gastar.
1: Se ahorra harto.
9: Se ahorra mucho.
1: ¿Y a ti dónde te tocó ir?
9: Yo participé en un proyecto, esto fue hace tiempo, eso sí, el año 2005 en Liberia. Liberia es un país africano donde venía saliendo de una guerra civil de muchos años. Tuvo dos guerras civiles continuas, por lo tanto llevaba como 15 años en guerra civil. Y en ese proyecto puntualmente habían muchos proyectos Médicos Sin Frontera, porque Médicos Sin Frontera tiene varias sedes. Tiene la sede donde yo he trabajado, que son los españoles con los suizos. Tiene sede de los holandeses, los franceses, y tiene sede, está Holanda, Francia, Suiza, Bélgica y España. Esos son los cinco, que son las principales. Y cada uno de ellos, entonces, tiene proyectos distintos en el mundo. Y de ellos, como que se subdividen o caen hacia abajo distintos países que tienen pequeñas oficinas, y todo Chile tiene oficina desde el año pasado por primera vez.
1: Ah, mira.
9: Sí, antes teníamos la más cercana a Buenos Aires, hoy en día hay oficina en Chile. Así es que aprovecho de pasar el dato porque vamos a aprovechar de hacer un poco de difusión de esto.
1: Fantástico, pues, y para eso estamos acá.
9: Excelente. Y es bien entretenido. Ahora, es duro y depende mucho el proyecto, pero yo te diría que más duro que el proyecto en sí mismo en el que tú vayas a trabajar. Yo como ginecóloga fui a un proyecto donde había que disminuir mortalidad materna. Eso es lo que yo tenía que hacer. La mortalidad materna son aquellas muertes de mujeres que mueren a causa del parto, embarazo o puerperio, los 42 días posparto. Entonces, en la práctica lo que yo tenía que hacer era operar cesárea, en el fondo manejar a embarazadas para disminuir mortalidad materna. Pero más allá de eso, lo más difícil, yo creo, de estos proyectos es que se vive en situaciones que son complejas, porque muchas veces estás con toque de queda, estás adentro de la casa. Es lo que ocurre adentro de la casa, esto es como un reality, porque son 12 o 13 personas adultas de distintas nacionalidades, muchas veces hablan distintos idiomas, distintas culturas, formas de vivir, cada uno con sus propios temas, te fijas, hay unos vegetarianos, el otro no sé qué, la parte religiosa, etcétera, y tienes que convivir con esas personas en el día a día y en contextos que no son tan fáciles, porque si te tenés que pasar 3 días encerrados todos juntos mirándose la cara, y te tenés que quedar en la casa encerrado todos los días mirándote la cara. Y otras veces...
1: Por tu carita, eso fue bien difícil, ¿eh?
9: No. A mí me tocó de verdad un grupo humano maravilloso. Ahora, entra y sale gente, porque hay gente que llegó un mes y va por el proyecto, y por algo otro. Corto, un mes, algo puntual, y sale otro, y entra otro.

0: variando. Hay gente que va un mes, hay gente que va 3 meses, 6 meses, yeah, dependiendo de lo que va a ir a hacer.
1: Francisca, muy interesante, y frente a eso, me gustaría preguntarte algo. De algún modo, las personas cuando van al médico, ¿cierto?, agradecen que el médico se preocupe de ellos, ¿cierto?
0: Sí,
1: que
0: bueno,
1: los mira al ojo,
0: como el desde,
1: pero no están desde, yo diría, sí, que al revés, como casi hoy día hay que buscar a un médico que te dé a lo mejor esa parte humana. Y ahí viene la pregunta. ¿Tú piensas que trabajar, tener experiencia de Médicos Sin Frontera, humaniza a los médicos y la disciplina?
0: Sí, es un aporte.
2: ¿O debiera?
0: Lo que pasa es que yo creo que un médico no debiera necesitar ir a África ni a la Amazonas para tener la parte humana, digamos. Yo creo que, y espero,
2: estamos por ahí,
0: que en las facultades de medicina donde se forman alumnos, yo que hago clase en una universidad y todo en la Finisterra, le mando saludos a mis alumnos de la Fini, que son excelentes, los de quinto año,
2: ¿escuchando?,
0: que tengo. Yo creo que están estudiando, ojalá.
1: Ah, muy bien, muy bien. Nos escuchan después en YouTube, le mandamos YouTube y nos van a seguir, sí, no te preocupes.
0: Pero eso se aprende en la facultad, y se aprende, ¿sabes qué?, principalmente por los profesores directos que tú has tenido cuando los ves ejercer la medicina. Porque la medicina es una vocación, pero también es un aprendizaje que requiere un maestro, porque es un arte, en realidad. El saber conversar con el paciente o cómo examinarlo se aprende mirando cómo otro lo hace. ¿Para qué decir cómo se opera un paciente? O sea, yo necesito ver cómo opera otra persona para yo aprender a operar, ¿te fijáis? Y uno se va quedando con lo que más le gusta, porque tú tenés distintos profesores. Yo me imagino que psicología debe ser parecido.
1: Así es.
0: En el fondo, tú ves un psicólogo como atiende a un paciente, si es que te gusta la psicología clínica o la psicología laboral, la pega que hizo. Y uno como alumno engancha con ciertos perfiles más que otro. Uno como alumno critica un montón al profesor que tiene al frente muchas veces y dice, ah, no, yo como este gallo no quiero ser nunca en mi vida, me lo autoprometo. Y de repente uno ve a otro que dice, yo quiero ser como él, claro, porque me gustó esto, ¿te fijáis? Sí. Entonces, la parte humana de escuchar, de entender que el otro es un ser vivo, no solamente de la especie humana, sino que tiene un mundo y que no tiene solo una enfermedad, porque ahí finalmente está la medicina. El gran problema que cometemos los médicos, porque aunque uno sea consciente de esto, uno muchas veces comete el error igual, es que uno reduce al paciente a la enfermedad. Entonces, al enfermo que tiene la pielonefritis, no, el enfermo de la pielonefritis tiene un nombre, tiene hijos, vive con alguien, le gustan cosas, se dedica a algo, ¿te fijáis? Entonces, esa parte humana de quién es el paciente se aprende viendo cómo otros hacen eso. Más que ir a Médicos Sin Fronteras.
1: Perfecto, entiendo, sí. Son experiencias, yo diría que también pueden complementar, idealmente que el currículum se haga cargo, como tú señalas, porque algunos también vemos que en la academia justamente se pierde el lado humano.
0: Sí, yo creo de hecho que
1: entonces,
0: cuando tú has sido...
1: Cómo potenciarlo.
0: Sí, de todas maneras, Miguel, cuando tú has sido formado con ese como sello humano, ese es el perfil de gente que tiene ganas de participar en trabajar en acciones humanitarias. Es como al revés, no es que el ir a la acción humanitaria te haga hacer después un médico más humano, sino que
1: los humanos que tienen cierta sensibilidad tienden a elegir.
0: Enganchan con eso.
1: Perfecto,
0: ¿te fijáis?
1: Sí.
0: Entonces tú sales, ponte tú, yo cuando salí de la carrera, o sea, yo desde que me metí a la carrera, yo soñaba con eso. Yo me había leído un libro, perdón, la lata, tú me parás, no, Karin, por favor, porque yo puedo hablar.
2: Vimos y leímos las mismas cosas, y yo hasta el día de hoy sueño con eso.
0: Ay, mira, entre las series que hay hoy día, que son maravillosas y todo, me acuerdo un libro que me marcó un montón, que era Bajo el Sol de Kenia, ponte tú.
2: Perfecto.
0: Ya, de la Barbara Wood. Ya. Que no es un libro de medicina, ni mucho menos, una novela, pero que habla de una doctora que se va a Kenia, la cuestión. Ya, entonces
2: se identifica ahí.
0: Sí, pues tú decís, yo quiero esto, no sé qué. Después, ponte tú, hay otro libro que se llama El Médico, de Noah Gordon, que es una historia preciosa de alguien que en el fondo primero está con Avicena y después se va formando, te estoy hablando cosas noveladas, pero historia novelada basada en ciertos hechos reales de ciertas cosas.
2: No, y te nombran países y pueblos
0: y cultura.
2: Claro, y idiomas que uno en el colegio ni te lo pasaron.
0: Sí, y lo que le pasa al doctor, no le pasa al doctor frente al paciente. Sí. Ya. Todo ese tipo de cosas hace que, al menos yo cuando me metí a estudiar medicina, yo soñara con una medicina como rural. ¿Ya? Eso es lo que yo soñaba. Yo soñaba no con irme a África, me bastaba con irme al sur de Chile, no tengo idea, estar ahí como la doctora, ya. Pero cuando me fui a hacer una práctica y estuve sola en Chiloé, yo estuve en el hospital de Achao, en Chiloé, le mando mucho cariño a la gente de Achao, dije, bueno, pero es que aquí yo me voy a casar con el que me rema el bote. Estaba sola como un dedo, sola. Te estoy hablando de alguien que tiene 23 años, 22 años, ¿cachai? Entonces dije, no, esta cuestión, no, porque no. Toda la parte romántica, linda, como que empieza como a hacerse no tan bonito, ya. Entonces de ahí, entre que hice la especie

0: Y que siempre estuve con ganas de irme. Entonces, cuando terminé la especialidad...
1: O sea, tú tenías mucha vocación.
0: No, hace mucho rato. Yeah. A mí me gustaba esa medicina. Yo no soñaba con estar en lo que estoy hoy, que lo agradezco y lo disfruto hoy día, y qué sé yo, mi consulta particular, viendo climaterio y menopausia, full dedica a eso, porque ahora estoy en menopausia, entonces ando full con la cuestión y feliz. Ya, y que tengo 3 niños que van al colegio, que voy a la consulta, vuelvo a... No, a mí me gustaba... Y me gusta hasta el día de hoy, porque todavía me pican las manos por partir de nuevo algún proyecto de terreno que te siguen invitando, porque tú formáis parte de un pool. Entonces hay terremotos no sé dónde, ponte tú este terremoto activa, de Colombia.
2: Claro,
0: y te llega un... usted podría, ¿cachai? Ir a hacer una cuestión de catástrofe.
1: ¿Y te dieron ganas de ir?
0: Todo el rato me dieron ganas de ir. Todo el rato. Lo que pasa es que tengo 3 adolescentes que me tienen amarrada aquí. Pero
1: ya vas a tener más 60.
0: En algún momento voy a poder
2: claro,
0: ir.
2: Claro, sí, los propósitos se van redefiniendo. Sí,
1: escaparme, sí, mira. Claro. Además que vas a ser el médico siempre.
0: Sí. Mira, pues. Gracias a Dios, una profesión muy linda que se mantiene siempre. Sí. Para el terremoto en Chile fue la última vez que participé. Y ahí, cuando estaba en el... ¿Sí?
2: Sí,
0: te cuento. Te apareció como una voz del cielo aquí.
2: Sí. El super yo interno.
1: Nuestro catita Dios que le habla a todo el mundo aquí.
0: Ya, pues para el terremoto, por ejemplo, yo estaba casada, tenía una guagua de 2 años, menos, 1 año y tanto, y me llaman desde España. Me fui a la casa de mi mamá porque mi casa quedó el caos, porque era de adobe, olvídate, una cuestión espantosa. Y mi mamá me despierta a las 7 de la mañana y me dice, te llaman de España. Entonces, cuando esto me dice, Francisca, va una delegación por tierra, porque el aeropuerto estaba cerrado, desde Buenos Aires viajando a Chile, por favor, hazte cargo de estas personas que llegan para allá y hagan, necesitamos que hagamos un catastro en la 7ª y 8ª región para ver si se abre o no se abre un proyecto de Médicos Sin Fronteras. Que eso es lo que hace, lo primero que hace es eso. Entonces, claro, yo ahí participé.
1: Tienen un encargado en la zona y evalúa.
2: Entonces, claro, como avanzada, van.
0: Exacto. Sí. Entonces, me mandaron un francés, súper amoroso, Pierre, me acuerdo, no sé qué. Entonces, él iba de logista, yo de médico. Y recorres la zona y te vas fijando si tienen agua, si tienen luz eléctrica, si hay muertos, si es que hay gente herida. Es que es lo que se necesita. Finalmente, Chile tiene un sistema tan bueno, y además que hubo mucho menos daño de lo que... más allá del tsunami, que fue espantoso y todo. Así todo, Médicos Sin Frontera no tuvo que abrir un proyecto... como lo hace en cualquier otro país, porque no, o sea, no cualquier país se banca lo que se bancó Chile en términos de terremoto.
2: Así es.
0: El único proyecto que abrió Médicos Sin Frontera, que encontró que había déficit, fue de salud mental, y que lo abrió como de estrés postraumático para la población, y que fue algo acotado y corto.
2: Claro, específico a lo que se requería.
0: Claro, exacto, pero tú te vayas a meter a Colombia y Médicos Sin Frontera a la semana tiene abierto 5 proyectos, porque hay déficit de todo, ¿te fijáis?
1: Claro, están como de un año.
0: Sí, pues, exactamente. Entonces,
2: en Venezuela,
0: eso habla muy bien de cómo Chile maneja, y aquí quiero rescatar la logística que tenía en ese momento, lo que a mí me tocó ver, la parte militar en Chile. Es que tú te mueres lo que era el orden de... Bueno, yo me imagino que están hechos para esto, la gente que está metida en el servicio militar, o qué sé yo, los militares. Un orden, un catastro. Ellos ya habían hecho la pega y uno llegaba y
1: inventado ya.
0: No, ¿sí? Impresionante la logística en Chile para términos de, no sé, crisis ambientales, llamémoslo así. Bueno, terremotos principalmente.
2: Catástrofe, ¿cierto?
0: Catástrofe.
1: Oye, se nos olvida nosotros que somos bastante afortunados en muchas cosas.
2: Así es.
0: Pero muchas.
2: De hecho, claro, en Chile un 6 punto y algo es muy distinto que en otros países.
0: Nada,
2: es impresionante.
0: Si acá estamos hablando de ese 8.8 que fue con un tsunami espantoso y todo. Sí. Eso se traga la mitad del país en otro lado.
2: Así es.
1: Es verdad. Francisca Valdivieso, médica ginecóloga, obstetra, que ya ha estado con nosotros en reiterada oportunidad. Y te voy a dejar la invitación, y nos va a escuchar todo el mundo, de que yo quiero que regrese. Bueno, muchas veces, porque hay mucho tema interesante, como cuando hablamos de climaterio, menopausia y muchas cosas. Ahora con esto de Sin Fronteras me quedé, pero
0: hay un montón de cosas que tenía que contar.
1: Yo quiero que hablemos algo que a mí me tiene muy motivada de hablar con la gente y entrevistar personas como tú. Este tema de que los médicos, pero lo vamos a dejar para otra oportunidad. Hoy día salimos de un médico y saltamos a otro médico y a otro médico. Y yo vengo de una familia de médicos donde mi papá estaba con un paciente para el resto de la vida, lo veía como entraba y se tomaba una y a veces hasta dos
0: horas.
2: Como el médico cabecera, que antes existía.
1: Hoy día estamos viendo profesiones como esa. Y de eso que tengo que, a ver si podemos coordinar con otro productor estrella una nueva visita.
0: Pero feliz, feliz. ¿Mm? Y yo creo que mi mejor maestro en términos de medicina ha sido mi papá, que es médico, que lo mismo que tú acabas de describir.
1: Tiene haber sido hasta compañero.
0: Un médico internista que de verdad se puede demorar hora y media con el paciente si es necesario. Y lo mira de arriba para adelante.
1: Sin radiografía, sin ningún examen de esos que no hacen en 32 segundos.
0: Sí, ha cambiado muchísimo la medicina y hay mucho que hablar de eso.
2: Ya, así
0: muchas cosas buenas y cosas malas.
2: Volver a humanizar, pero bueno, ponerle acento
1: ahí. Es bueno que la gente sepa, porque aquí todo el mundo es experto y le manda al médico del codo, el traumatólogo experto en el codo derecho. No, el mío es de codo izquierdo, pero es bueno. Lo que es bueno es que seguimos aquí en el programa. 3:46 minutos y tenía que llegar a su pega. No, ya no llegó. Pero nosotros ya regresamos.
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1: Ha llegado la hora de decir el ganador o la ganadora del libro que ayer ofrecimos. Yo digo ofrecimos, era mío, yo ni lo escribí.
2: Ya, no, pero usted es gestora de todo esto. Usted sí se le ocurrió, todo bien, todo bien. Conexión Inteligente, la pequeña guía para educación digital.
1: Mira, son truenos. Ah, no, son
2: tambores. Muy bien, muy bien.
1: Ya.
2: Tú tienes el nombre para que
1: yo
2: lo pueda.
1: Yo tengo el nombre, sí, tú también lo tienes. Porque sí. ¿Qué pedimos? Pedimos primero que las personas que quisieran el libro. Segundo, que nos siguieran a mí y a Miguel. ¿Por qué? Porque así él y yo teníamos la misma información. Y no sé dónde anda, pues. Espérate. Tan, tan, tan, tan. Tú lo tenías, pues se llama Patito algo.
2: Sí, lo vamos a buscar y te lo voy a dar de inmediato.
1: Sí, pero yo estaba pidiendo que él nos enviara cómo se llama, pues, porque como que así se llama en el Instagram.
2: Sí, vamos a dar primero su contacto de Instagram, le vamos a escribir por interno.
1: Y nosotros seguimos aquí con nuestra invitada, porque no la echamos para la casa, porque sabéis que la conversa es tan entretenida y ella es muy entretenida y se agradece cuando las personas de una u otra manera educamos con entretención, porque la gente que quiere en su casa, en su auto, donde está hasta ahora, es entretenerse pero aprender. supongo yo. Yo quisiera escuchar eso, no cosas tan serias. Para eso está lleno de programas más serios.
2: Es verdad. ¿Sí? Es verdad.
1: ¿Encontró el nombre o no?
2: Así es. Ya. Patito Olivera. Patito Olivera. Nos vamos a contactar con él directamente. Tú ya le escribiste.
1: Sí.
2: Estamos pidiendo sus datos por interno, dirección y todo, para hacerle llegar Conexión Inteligente, un libro en educación digital para prevenir ciberbullying, grooming, maltrato en internet, aprender a usar bien la inteligencia artificial. Y mira cómo los datos de PISA también refuerzan esta idea, que hacernos cargo, que no es para niños, por ejemplo, o no delegar funciones cognitivas. Practiquen sus funciones cognitivas.
1: 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Y aquí está el libro.
2: Aquí está, para Patito. Le vamos a pedir que nos dé la recomendación o que le parece, y esperamos que lo disfrute, lo comparta con su familia, y puede ser para niños, niñas, adolescentes, pero también para los papás y mamás.
1: Estábamos hablando, partimos comenzando el programa hablando de que la gente se tiene que autocuidar, autorresponsabilizar, que tiene que entender por qué come lo que come, por qué es necesario hacer ejercicios de fuerza, porque todo esto fue de algunos auditores que nos contactan. Yo estoy súper agradecida a todas las personas que hablan conmigo todos los días. Ustedes saben que yo les contesto uno por uno. Yo trabajo solita, yo no tengo community management ni nada.
2: Muy bien, no es una IA, es usted directamente.
1: No hay IA. Oye, yo no pongo ni filtro porque no sé ni cómo se ponen. Claro, yo, muchas personas me dicen, oye, Karin, yo no pienso ir al gimnasio porque ya tengo 50. Y yo le digo, aló, yo si tuviera 50, olvídate de todas las cosas que habría hecho hasta los 62.
2: Estás en tu prime.
1: Estás en tu prime. Claro, porque la gente con esto de las redes dice, oye, pero es que yo voy a ir a gastar plata, voy a ir a gastar mi tiempo y jamás voy a quedar como una de 20. Obvio que no, pues, y de 30 tampoco.
2: Y no buscamos eso.
1: ¿Pero para qué?
2: Así es.
0: No, buscamos la felicidad. Y ahí está la clave que yo le digo.
1: Y la felicidad tiene banderas, tiene cosas, tiene pasarlo bien, disfrutar.
2: Preguntémosle a Francisca eso. ¿Y qué factor tú nos recomendarías para lograr esa felicidad?
0: Es que mira, yo creo que esto yo le he dado vuelta como 100 veces, sobre todo en los últimos años. Porque al final uno dice, ya, a ver, quiero ser feliz. Listo.
1: Todos queremos ser felices.
0: Obvio,
1: claro,
0: ya. ¿Pero qué es ser feliz?
1: Claro.
0: Lo primero, yo creo que es reconocer que la felicidad depende de uno y no de lo que nos rodea. Eso, lo primero.
1: Ya, te ganas un punto.
0: La felicidad no está en el mundo.
2: No es algo que se busca fuera.
0: No, no, está adentro. Entonces, si uno no ha hecho ese clic, ya como que partió mal, porque si no, no la va a encontrar. Y después, como uno sabe que está adentro, ¿adentro de qué? Adentro del cuerpo. ¿Y en el cuerpo dónde? En la mente. Ahí está la felicidad. Depende de cómo uno procesa, cómo uno piensa, los pensamientos positivos que tiene, etcétera. Y para eso, hay otras cosas que hace el cuerpo que sirven muchísimo. Y esto tiene una base biológica, no es solamente póngase a pensar positivo. Si usted mueve los músculos, mueve las articulaciones, mueve su cuerpo, va a generar endorfinas, que son sustancias químicas que le van a ayudar a tener conexiones neuronales positivas. Lo cual no va a ocurrir si es que justamente no los mueve y no tiene la suficiente serotonina o endorfinas para tener esas conexiones neuronales. Entonces, la gente se tiene que mover para ser feliz. Se tiene que mover para ser feliz. No es lo único que importa para ser feliz, por supuesto. Pero sí se tiene que mover. Y comer saludable también. Ahora, cuando la gente, uno le pide a un paciente, por ejemplo, o uno le dice, o yo misma cuando he ido al doctor y me dicen, ya, entonces usted tiene que comer de tal manera, tiene que hacer tal tema de ejercicio, no puede tomar, no puede fumar, no puede no sé qué. Como que también la gente...
2: Se agobia, claro.
0: A ver, pero déjame.
2: ¿Qué puedo hacer?
0: Déjame algo, claro, porque no puedo comer que me lo disfruto, no puedo tomar alcohol que me lo disfruto, no puedo fumar que me lo disfruto, no puedo. Entonces, ¿qué puedo? Me tiro por la ventana. Entonces, hay que partir de a poco, en la realidad de cada uno. Si usted no se ha movido en 10 años, no te metas al gimnasio 5 veces a la semana, porque vas a terminar con una lesión articular y qué sé yo.
1: Exactamente.
0: Parte de a poco. Primero una caminata, progresivo. Lento, pero mantenido, es mucho mejor que intenso y que dure 2 días y que la cosa colapse. Entonces, de poquito, y ir agarrándole el gusto, porque la cuestión es disfrutarlo.
2: Ahí está.
0: Cuando ya lo empezáis a disfrutar, ya no es el esfuerzo.
1: Te empiezas a sentir bien.
0: Exacto.
1: Entonces te decís, oye, esto sí resulta.
2: Así es.
1: Y obvio que sí resulta, pero como tú dices, Francisca, hay que darle tiempo y no empezar de todo y hacer cosas. Hoy día estábamos recomendando cosas que sabemos que todos los que nos están viendo, todos los que nos están escuchando, saben. Todo el mundo sabe lo que le hace bien, lo que le hace mal. Y yo le preguntaba aquí al doctor, porque cuando le pregunto cosas así psicológicas, yo le digo, doctor, que por qué la gente no lo hace. Sí, es fácil para algunas personas, pero yo también soy consciente que para mí es bastante más fácil decirlo, porque ya para mí es fácil hacerlo, pero yo también en algún minuto de mi vida, a partir de a poquito, y cuando yo me lesiono, también tengo que hacer otro ajuste. El plato, con ojalá la mitad que sean verduras, comer lento, cosa que le llegue la información al cerebro, de saciedad, moverse,
0: dormir bien, porque la gente cuando no duerme no baja de peso. Yo le digo al paciente, si usted no duerme las horas que tiene que dormir, no va a bajar de peso.
2: O haga lo
0: que
2: haga. Está muy estresado, tampoco va a bajar de peso.
1: O sea, si no duerme bien, el cerebro, los músculos, que estamos trabajando para la sarcopenia, la disminución de la masa muscular, tampoco me van a crecer por más proteína y fierro que le meta si no tengo un sueño reparado. Y volvió a hablar el gurú, nuestro Dios del cielo.
2: Es nuestro superior, nos habló. Hoy encantado, productor. Francisca, realmente un aporte, muchas gracias.
0: Me encanta venir, así que invítenme nomás, feliz.
2: Perfecto. Y Karin, ¿qué decir?
1: Ya, pues,
2: extraordinario.
1: Bueno, Miguel Arias, muchas gracias una vez más por compartir aquí el Hoy por Hoy Chile. Soy Karin Giannini y gracias a todas las personas que se contactaron con nosotros y, como siempre, a nuestro gran equipo de producción, porque solitos, este programa no lo hacemos. Chao.
2: Chao, chao.
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1: Agricultura indica la hora. 4:01.
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3: Muy buenas tardes, ¿cómo están? Ya estamos de vuelta con las noticias en Agricultura. Y aterrizó esta tarde en Chile Alberto Carlos Mejía, acusado de ser el sicario del denominado Rey de Maíz, luego de haber sido extraditado desde Colombia. El ciudadano venezolano llegó cerca de las 3 de la tarde en un vuelo proveniente de Bogotá, escoltado por personal de la Policía de Investigaciones, y tras el arribo fue trasladado hasta las dependencias de la Interpol, donde va a permanecer hasta ser puesto nuevamente a disposición de los tribunales y posteriormente deberá retomar la prisión preventiva en Santiago 1. Recordemos que Mejía es investigado por el homicidio y sicariato de José Felipe Reyes, conocido como el Rey de Maíz, quien fue asesinado el 19 de junio de 2025 en la comuna de Ñuñoa. El imputado había abandonado Santiago 1 apenas 10 días de haber comenzado a cumplir la medida cautelar. Y nos vamos hasta el Congreso porque la Comisión de Medio Ambiente de la Cámara de Diputados aprobó una indicación que abre la puerta a regular las carreras de perros en medio de la tramitación del proyecto que originalmente busca prohibirlas en Chile. La propuesta presentada por el diputado republicano Benjamín Moreno establece la prohibición de aquellas competiciones no autorizadas que puedan poner en riesgo la integridad física de los animales, y la indicación fue aprobada por 7 votos a favor y 6 en contra. Desde la oposición cuestionaron que la modificación se aleje de la idea matriz del proyecto y advirtieron que en la práctica podría permitir la realización de carreras bajo ciertas condiciones. Y tras su despacho desde la comisión, la iniciativa deberá volver a ser discutida y votada en la sala de la Cámara. 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Y hasta acá vamos a dejar las noticias. 16 grados en Santiago a esta hora. 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
4: Bienvenidos todos, día jueves, buenas tardes a todos nuestros auditores queridos, tanto en YouTube como en radio, como en televisión. Hoy estamos en todas partes, somos omnipresentes acá en Radio Agricultura y nuestro programa Al Pizarrón, en que estoy hoy día con, por el momento, porque falta el otro invitado, por el momento, Ricardo Delgado, creador de contenido. Yo creo que no necesitas presentación, pero por si acaso.
5: Por si acaso.
4: Sí, ¿cómo estáis?
5: Bien, como día jueves.
4: ¿Qué significa como día jueves?
5: No, es que me encantan los días nublados, tú cachai, que yo soy team invierno todo el rato.
4: Inviernista vestoso.
5: Inviernista. No, ¿avestoso no?
4: Inviernista vestoso, viva el verano, viva el solcito, viva el horario de verano.
5: Sí, bueno, cambiaron la hora y tú todavía estás como media confundida con los días.
4: Sí, totalmente.
5: No con la hora.
4: Bueno, es que nos cuesta la tercera edad, no son tan fáciles los cambios.
5: En la segunda edad recién.
4: Eso es verdad.
5: Igual que yo.
4: Bueno, ya. Oye, hoy 10 de septiembre, se conmemora el Día Mundial para la Prevención del Suicidio. Está disponible la línea de prevención en el 4141. No estás solo, no estás sola. Supongo que ese título habrá quedado del gobierno anterior.
5: No te puedo creer.
4: No estás solo, no estás sola. El tema no es para la chacota, pero de verdad cambiémosle el título, el nombre, sí, a la línea, digo yo. Bueno, gratuito, confidencial, funciona las 24 horas. Espero que sirva de algo.
5: Bueno, acuérdate.
4: Que sirve.
5: ¿Cómo se llama esta resolución que se sacó en el Congreso para eliminar el lenguaje inclusivo? Falta aquí, hay que ponerse al día con
4: esto. Sí, pues porque, o sea, no estás solo, no estás sola. Además, es malo.

0: no sé. Bueno, en fin.
1: Sí.
0: Bueno, hoy se conmemora.
1: Es risueño, no es que me dé risa, pero
0: no,
1: es que siempre sueño.
0: No, obviamente, obviamente. Oye, acuérdate, Emma, que el Alberto Larraín, el amigo o conocido.
1: Amigue.
0: De Claudio Rego, tenía, le pasaron chorrocientos mil millones.
1: Y amigo, y amigo de Winter, y amigo de Boris.
0: Sí, pero en la gobernación tenía, le habían dado mucha plata para este programa que se llamaba Quédate.
1: Unos 1.600 millones, una cosa así, poquita.
0: Pero no era todo para él, po. No era toda esa plata para él. Bueno, fueron sobreseídos, además, etcétera. Pero uno de los programas era Quédate, que era también, claro, la prevención, sí, de suicidio.
1: Ahora,
0: en fin.
1: ¿Qué se hizo con la plata? ¿Se la quedaron?
0: No sabemos, no sabemos, no pidas tanto. Oye, Ricky, además que queríamos comentar, y tú querías comentar especialmente, que hoy se cumple un año desde el asesinato de Charlie Kirk.
1: Así es, un, sí, año del asesinato de un influencer, comentarista, analista, influenciador del, ¿cómo se llama? De Tulsa, es el, ay, se me olvidó el nombre, ahí me ayudó en el chat, en Estados Unidos, en Utah, fue asesinado hace un año, dando una, sus charlas que hacían en vivo, haciendo sus intervenciones con estudiantes y haciendo trabajo en las universidades, fue en la Universidad de Utah,
0: sí,
1: y fue asesinado con un balazo en el cuello. Lamentable partida de una persona que al menos yo seguía hace harto,
0: sí, claro,
1: tiempo,
0: claro.
1: Y no, que, quizá terrible. En Chile no era tan conocido, pero sí, al menos a la derecha le golpeó bastante, porque es el ejemplo de la violencia política en su expresión más clara.
0: Fue muy increíble, muy brutal, bueno, y lamentable además. ¿Cuántos hijos tenía además? No sé si
1: creo que tenía
0: tres.
1: Creo que tenía dos.
0: Claro, no. Bueno.
1: Y chiquitito, así como 5.
0: Sí, pues
1: años.
0: Era muy joven.
1: 31 años,
0: imagínate. Sí. Bueno, está bien acordarse de esta fecha. Y fue hace un año recién.
1: Sí, un año exactamente.
0: Sí. Bueno.
1: Y espérame.
0: ¿Qué?
1: No me cambié el tema.
0: ¿Qué?
1: Violencia política.
0: Cambiar? Sí, ya me acuerdo lo que me nombraste, pues. Que a propósito de esto.
1: Así es. Sí. Porque al día, ¿cuándo fue el 6? ¿Lunes? Domingo.
0: Ya, bueno,
1: o sea, domingo. En un bar en Estados Unidos, dos personas homosexuales fueron asesinados por un
0: activista,
1: pero un integrante musulmán que los asesinó
0: en un bar en Estados Unidos.
1: Exactamente.
0: Dos homosexuales acribillados por estos musulmanes
1: De la religión de la paz.
0: Claro.
1: Sí.
0: ¿Y qué se ha sabido de eso? Que la verdad es que yo no lo había oído. No salió,
1: sí,
0: mucho.
1: Fue reciente la noticia, así que la busqué y me pareció contingente. Dice un musulmán de origen bambiano, asesinó a dos personas frente a un bar homosexual en Tucson, Arizona. Las autoridades confirmaron que posteriormente que el crimen fue de odio a la comunidad LGBT. Así que así estamos. Hoy día, lamentable. Fechas como para, no sé si recordarlas, pero la política se ha hecho ha cobrado varias vías con respecto a esto.
0: Sí, oye, así estamos y ¿por qué? Además, en general, porque no estamos libres de pecado tampoco como para tirar la primera piedra, pero la intolerancia generalmente, la violencia, solamente por tener ideas diferentes o vidas diferentes, en general viene de la izquierda, que es quizás antiguamente era al revés, estoy hablando de ahora. La intolerancia violenta viene por parte de la izquierda.
1: Bueno, y la ligazón que hay de estos grupos islámicos radicales y la incoherencia de la izquierda o de las feministas de apoyar causas como, qué sé yo, Palestina o países que son radicales en su ideología o, perdón, en su posición política o teológica, que donde las mujeres no tienen derecho, donde las mismas personas homosexuales las cuelgan o qué sé yo, les cortan la cabeza, perdón por lo explícito, pero pasa,
0: ¿sí?
1: Mucho.
0: Claro.
1: Que las mujeres no tienen ningún derecho y, bueno, estas causas parecen ser un poquito contradictorias viniendo de la izquierda.
0: No, totalmente, pero sumándolo a lo que estábamos recordando recién, a Charlie Kirk, o sumándolo aleatoriamente, digamos, con López Turbay, el año pasado, el candidato colombiano,
1: sí,
0: que también era un candidato de derecha, murió del balazo también en la cabeza, estuvo harto tiempo en estado vegetal.
1: Sí.
0: Entonces, hasta hasta dónde llega, muy increíble, hasta dónde llega la intolerancia, la violencia, y estamos ahí. O sea, no podemos dormirnos los laureles. Por algo tenemos a tanto alcalde con protección, a propósito del tema del alcalde White de San Bernardo que tuvimos hace poquitos días. Estamos con un problema de violencia a nivel global y no escapamos a ello.
1: Exactamente. Sí. La violencia ha tomado un ribete distinto al que veníamos acostumbrados, y éramos, entre comillas, la joya pacífica que teníamos en Latinoamérica, y de camino a ser uno más dentro de los países donde se matan políticos, se secuestra gente, y ahí vas con el tema del fiscal.
0: Oye, atro, ¿no? Esto fue ayer en la tarde, ayer, nos enteramos, sí. ¿No? O ayer más temprano, o sea, pero fue ayer, y tenemos, o sea, estamos con esta noticia de este fiscal que se llama además Vinko Fodic, un nombre que me ha costado aprenderme, un fiscal involucrado además con miembros de la policía de investigaciones en extorsiones,
1: secuestro.
0: Mira. Este fiscal, yo creo que ya todos más o menos deben tener la noticia, entró al Ministerio Público como, para dar un poco el contexto, entró al Ministerio Público como fiscal adjunto en Curicó, donde estuvo desde el 2001 al 2004, desde 2005 al 2010 estuvo en Santiago, también en el Ministerio Público. Después, según entiendo, ya se dedicó al área privada, y ayer fue detenido en una investigación por la Fiscalía Supraterritorial, que es esta institucionalidad nueva, ¿cierto? Uh-huh,
1: que está por sobre la Fiscalía regionales, qué sé yo.
0: Oye, y se está investigando una organización que está ligada a secuestros extorsivos, a asociación criminal y a extorsión. Tres funcionarios de la PDI activos, tres civiles, me parece, y este fiscal que secuestraban gente, la llevaban a una casa que enchularon como que hubiera sido un cuartel de policía. Uh-huh. Les pedían montos, plata,
1: recompensa.
0: Oye, y en esto estamos.
1: Pues sí, a ver, si esto
0: se
1: partió.
0: Las oficinas de.
1: Sí, pero a ver, esto partió, no sé si partió, pero yo creo que un caso un poco evidente de que hay un problema con las policías, con la infiltración en fiscalía, qué sé yo, jueces también metidos en cosas medio extrañas. No voy a dar nombres para no meterme en problemas, sí. Pero está pasando hace rato, y acuérdate lo que pasó con el secuestro y asesinato de Ojeda. Que sí. La indumentaria que ocupaban los secuestradores era propia del PDI. Entonces tú decís, ¿cómo llegamos a esto? O sea, pues se supone que es ilegal, o no se puede tener uniformes institucionales, ya sea de carabineros o de PDI. Y tú decís, ¿pero cómo? O sea, si llega a mi casa una persona vestida de PDI con la indumentaria de PDI, ¿tú crees que yo le decís que no entre? Uno baja la guardia.
0: Totalmente.
1: ¿Me entendió? Pues. Pero llegamos a eso y tú te preguntas, o uno se pregunta, ¿cómo es que estas cosas pasan? ¿Cómo es que no hay ninguna, qué sé yo, indagación de que se desaparecen uniformes, o que de dónde salen estos uniformes, qué sé yo? Entonces, para mí este tipo de cosas es como el principio de la catástrofe que podríamos llegar a pasar en nuestro país si es que esto no se detiene a tiempo. Dios quiera que en este gobierno también se haga algo respecto a eso.
0: Oye, viéndole el lado positivo, también es bueno que se sepan, se investiguen, salgan a la luz, como que podría, o sea, en un país con la corrupción a todo nivel, esto se mantendría escondido.
1: Claro, no pasaría nada.
0: No pasaría nada, o sea, hay que también tratando de ver el lado positivo, porque yo decía al principio, antes del programa, como, ¿cuáles noticias positivas tenemos? Porque entre la economía, el desempleo, claro, y toparnos con que, bueno, que están involucrados PDI, fiscalía, exfiscales, digamos, en este tema de secuestros y extorsiones, la verdad es que como que se va, y que nos sube la bencina, estoy mezclando peras con manzanas, pero sube la bencina hoy día.
1: Es como un componente más de que hay cosas preocupantes en el país.
0: Claro, como que el ánimo está bajo.
1: ¿Sí, la no? moral está baja, como dicen los militares.
0: Claro, claro. Oye,
1: no, preguntar al general Vasallisti la moral, ¿cómo está la moral?
0: Oye, en realidad ya anunciamos por Instagram que llegaba el general Vasallisti y no ha llegado, pues. Oye, y llegó recién extraditado a propósito de...
1: A propósito de delincuencia.
0: A propósito de delincuencia, llegó recién extraditado el Felipe Reyes Osa, más conocido como el Rey de Meigs, y que está involucrado en el homicidio y del José, no, o sea, José Felipe Reyes, claro, era el Rey de Meigs, y llegó el culpable del asesinato. Sí. Yo no sé si es bueno que llegue de vuelta, de verdad. Yo entiendo que hay una postura de gobierno de que vengan a cumplir su pena por un crimen cometido en Chile, pero se nos escapan, po. Se nos arrancan.
1: Y aparte, mientras
0: el indio
1: no haya...
0: Juan este que le pillaron todo el plan para asesinar al alcalde de San Bernardo, se fugó en febrero, me parece, con uniforme de
1: gendarme. Algo está pasando. Entonces,
0: claro, bueno. Chepo. En fin, bueno, pero llegó extraditado.
1: Aparte que llegan acá y terminan haciendo casi una pyme, enseñándole a la gente, los chilenos, cómo hacer todas las fechorías que hacen. Entonces, no es como muy naïf traer gente de otro lado a cumplir.
0: Oye,
1: la
0: claro, es un buen punto. O sea, pasan a ser el profesor y el mentor de los crímenes.
1: De muchas organizaciones criminales de acá, sí, bueno.
0: Bueno, esperemos que se haga la pega. Oye, Carlos Mejía, Alberto Carlos Mejía es el nombre del ya, asesino, sí. De, oye, sí, del sicario.
1: Y me acaban de, me dicen por interno, como Claudito Reyes, dice que la organización de que pertenecía a Charlie Kirk era Turning Point.
0: Turning Point. ¿Y tú dijiste otra?
1: No. Di la sigla, pero no me acordaba el nombre.
0: Ah, perfecto, perfecto. Así que eso. Oye, a ver, no ha llegado General Vasallisti, con el cual queríamos empezar el programa, el tema de seguridad y todo lo que ha pasado en el estrés.
1: Ahí llegó.
0: Ahí no está mirando. Vamos a la pausa y ya volvemos con nuestro invitado, Enrique Vasallisti, diputado del Partido Republicano. Vamos y volvemos.
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0: Vamos acá de vuelta en Al Pizarrón con Ricky, Ricardo Delgado, y el diputado del Partido Republicano General, Enrique Basaletti. ¿Cómo estás, Enrique?
13: Muy bien, muchas gracias. Gusto saludarlo a ambos.
0: Sí, pues, oye, el micrófono no tiene tanta telepatía.
13: Perdón. Ahora sí. Muy bien, buenas tardes. Gusto saludarlo a ambos y a las personas buenas que noche, nos escuchan.
0: Claro, claro.
13: Y que nos están viendo por este...
1: ¿Cómo está la moral? Eso te iba a preguntar en vivo, que dejé preguntado en...
0: ¿Cómo está la moral? Así sí, como del oficialismo.
1: De todo.
13: Bien, mira, ánimo, yo soy un tipo con muchas características, pero ayuda, yo creo que prevalece, que es el optimismo. Y yo pienso que hemos tenido que navegar sobre aguas turbulentas. O sea, podríamos empezar a hablar de lo que ha sido el tema del combustible, de lo que ha sido el tema... Yo diría que una serie de cuestiones de, entre comillas, falta, que no tengo ninguna posibilidad de controlar, y mala suerte, tú crees. Pero que también, si uno analiza con justicia, como que Chile nos pasa mucho estas cuestiones. De repente estamos lo mejor, se nos viene un terremoto, estamos lo mejor, se nos viene un aguacero.
0: Ya,
13: pero sí, moralmente bien, y tú dices, ¿por qué?
0: Estoy esperando tu buena noticia. Yo digo, ya, sí, ok, ya.
13: Porque yo creo que hay mucha convergencia en que uno de los temas, este gobierno definido como de emergencia, lo fue fundamentalmente por el tema de la seguridad, pero también el tema económico. También, bueno, y en otra línea más abajo, en paralelo, pero está la salud y la educación, ¿cierto? Que son básicamente las
0: cuestiones. Claro, lo fundamental para que un país más...
13: Pero honestamente, la seguridad era un tema muy agudo que se viene produciendo hace mucho rato. Sí. No es que tuvimos dos meses malos o un gobierno malo, te digo yo con causa de conocimiento que llevamos 15 años de malas noticias en seguridad, con la incursión de crimen organizado, con la incursión de mayor violencia en estas expresiones criminales, que ya no basta que siempre hayan homicidios, sino que cortar a las personas en pedacitos, cobrar por los rescates, pero también un narcotráfico que nos tiene bastante complicado en varias de las poblaciones de nuestros barrios.
0: Sí.
13: Y una inmigración que nos hizo casi ahogarnos, para que estamos con cuestiones. Entonces, ¿por qué yo digo que soy optimista? Porque entre pito y flauta, la gente sensata en la política, donde yo comparto en la Cámara de Diputados fundamentalmente, e incluso en la izquierda en eso yo creo que tenemos un consenso bien importante que hay que ponerse de acuerdo. Y ustedes lo podemos decir más rato con las leyes que se han aprobado, las que ya
0: quiero
13: han pasado.
0: Que vayamos a la ley.
13: Vamos
0: que
13: a ir. Vamos a ver lo que está pasando en las comisiones, tanto de seguridad como gobierno interior. Y yo diría... Y aquí quiero cometer un acto de franqueza dentro de todo mi optimismo. Yo diría que ¿cuál es la línea, digamos, de controversia en la cuestión más ideológica por parte de la oposición, que tiene que ver con, comillas, la pérdida de derechos? Tanto en todos los ámbitos, en la seguridad también. Y lo pongo con un ejemplo práctico que nos estuvo discutiendo el miércoles en la Comisión de Seguridad, que es el tema, por ejemplo, de modificar la ley de barricada, como quiera llamarla, el hecho de penalizar más importantemente a las personas que suspenden, digamos, interrumpen el tránsito de una carretera, en un camino, en el metro, en un tren.
0: Claro,
13: que está solo previsto para los caminos y de manera, digamos, absoluta.
0: Y el cambio es que antes incluía la palabra violencia, que tenía que ser con violencia.
13: Exactamente. Lo cual es una redundancia, porque está descartado. O sea, y aquí hago el punto, ¿por qué hago este comentario? Porque la oposición, una parte de la oposición dice, sí, pero oye, pero ojo, nosotros no estamos dispuestos a transar el derecho a la manifestación. Y nosotros le decimos, nosotros tampoco.
0: Obvio.
13: O sea, es un derecho constitucional que nadie podría poner en discusión. Pero ahí se empieza a ensuciar el tema, porque te dicen, no, porque en el fondo lo que ustedes quieren hacer es impedir. No, nadie lo quiere impedir, pero sí colocar reglas razonables, porque yo te voy a decir algo. No tan solo para irme a octubre del 2019, sino que en general, ¿por qué yo tengo que bancarme mi derecho a desplazarme en el metro, mi derecho a llegar oportunamente a mi trabajo, al doctor, o lisa y llanamente porque quiero tener y expresar mi derecho a la movilización, a movilizarme, digo? Ah, no, pero sonaste viejito, porque sabéis que se tomaron la Alameda estos cabros.
0: Pero sin violencia.
13: No, pero la violencia está en el hecho de impedirme al otro ejercer un derecho.
0: Totalmente.
13: Y ahí yo creo que está el punto de la discusión y la discordia en la agenda de seguridad, yo creo que en los grandes temas vamos a estar de acuerdo, incluso, mira lo que te voy a decir, incluso la reforma constitucional, acotada, que ya no son 8 artículos, hacen 3, pero las cuestiones más importantes también se la, yo tengo toda la esperanza que se van a resolver bien, ¿ah? Pero aquí está el problema, tenemos que ser capaces de sincerarnos y decir, bueno, ¿en cuál parada estáis, po?
1: Es que igual es complejo porque para la izquierda manifestarse conlleva violencia, porque ellos conciben, claro, la manifestación con, acuérdate, de las barricadas, del que nos baila pasa, que eso terminó instaurándose en la izquierda, ya, sí, venía de antes la barricada.
0: Se viralizó un video de Carol Cariola diciendo que era como simpático esto del, sí, ¿lo viste? En no, esa época era muy simpático esto, sí, el que
13: muy
0: baila
13: simpático.
0: Pasa. Claro, claro, sí, lo pasamos súper, lo pasamos súper bien la gente.
13: Toda la razón del mundo. Porque aquí hay que dejar de ser hipócrita y coloca tu condición adelante.
1: Claro.
13: Porque, además, fíjate que no es un derecho tan solo que ocupa la izquierda, mayoritariamente sí, pero los camioneros, otros gremios también en la historia de Chile y en la última también, han tenido esas expresiones de manifestación, pero incluso ellos no pueden estar en condiciones ante un reclamo legítimo, todo lo que queráis, pero de nuevo, a costa de fregarle el tránsito al otro un ratito. Bueno, ahora, en esto estamos justamente buscando los puntos de encuentro, porque si tú me preguntas a mí, esto, primero nosotros nos vimos solo y aislados en el planeta. Hay otros países que esto lo han solucionado de una manera que me parece la racional. ¿Cuál es la racional? Que estos derechos, si se van a interrumpir para terceros, que sea mediante algunas reglas, como avisar previamente, que tengan una autorización,
0: bueno,
13: que se puedan prever los desvíos.
1: Eso siempre ha estado. ¿Ah? Eso siempre ha estado. Se pedía permiso a la intendencia.
13: Sí,
1: o a
13: pero
1: la
13: en la práctica, que es lo que ellos reclaman, dice que no, que a veces estas manifestaciones son espontáneas.
1: Claro.
13: Bueno, se acabaron. No puede, por lo que te estoy diciendo, no quiero ser redundante, pero no es legítimo que el derecho que yo tengo sea a costa de violarle el derecho a otra persona.
1: Totalmente.
13: Ese es el punto. Y no tiene nada que ver con restringir o limitar las manifestaciones. Es como todos los derechos lo son en la medida que se cumplan los derechos de los demás también.
1: Totalmente. De hecho,
13: y hay una frase, perdón, y termino. Me decía un profesor de Derecho Penal cuando era joven estudiante de aspirante oficial de Carabinero.
0: Hace tiempo.
13: Hace muchos años. Hartas de cara. O sea, y él lo expresó de manera brillante, para un gallo que no tenía conocimiento ninguno en materia jurídica. Yo estudiaba ingeniería civil antes de entrar a Carabinero. Entonces, para mí era, este era un mundo muy, muy loco. Lo sigue siendo. Entonces dice, mire, yo se lo voy a explicar, joven aspirante. El derecho de las personas termina donde comienza el de la otra. Eso es todo. Y fíjate una frase tan simple.
0: Manoseada de repente.
13: Manoseada, pero resume lo que yo te estoy tratando de decir.
0: Claro, claro. Oye, y tú hablaste de la reforma constitucional. ¿Tú crees que? Porque lo que se ha escuchado es que se le va a dejar como invernando, durmiendo.
13: No.
0: ¿Tú crees que?
13: Yo creo, primero te voy a decir. Y en eso muy alineado con el ministro Robin, no porque me haya puesto de acuerdo con él, porque coincido con la visión que él tiene. Primero, yo creo que hay que romper un mito que la ley por sí sola hace la diferencia. ¿Cuántas letras muertas tenemos?
0: ¿Cuántas letras muertas? ¿Cuánto idealismo ponte tú de parte del gobierno anterior que tenía cifrada su esperanza en ese mamarracho constitucional que está detrás de eso? Está esa idea de que la realidad se cambia como mágicamente
1: por decreto,
0: por un par de líneas.
13: No habrá más pobreza en Chile y aseguraremos un estado igualitario, multicultural y todas esas payasadas.
0: Sí, sí.
13: Ya, esa es una cosa.
0: Ya.
13: Pero otra es tener los marcos, en este caso constitucionales, sí, y legales, apropiados para saber cuál es la raya, dónde están puestos los límites, o dónde está el Estado hoy día exacerbando, por ejemplo, en materia de lo que es la seguridad pública, porque alguien me podría decir, como se ha dicho, oye, pues esto ya está, claro que está. La pregunta es si en el transcurso de la vía republicana habíamos tenido una situación tan estructural relacionada con la seguridad pública, después de la década de los 20, entre paréntesis, Carabineros de Chile, gran institución de seguridad pública, se crea a propósito de un punto de inflexión en la historia de Chile, y se crea el año 1927, porque toda la década del 20 en adelante ocurrieron expresiones, para que veáis tú que esto es cíclico, de violencia nunca antes registrada, y por lo tanto que, estaba muy por encima de lo que la capacidad tenía en el Estado, que tenían policías municipales y policías fiscales, para hacerse cargo del bandolerismo al sur del río Biobío, por ejemplo. ¿Y quién actuó ahí? ¿Por qué se llama Carabineros de Chile? Un poquito de historia. Existía el Regimiento Carabineros del Ejército. del ejército de Chile y la policía. Pero esa situación que se prolongó, que se radicalizó, y no fue solamente un ícono, sino que se mantuvo durante más de una década, obligó en ese tiempo a nuestra autoridad a decir, ¿saben qué? Aquí hay que dar un cambio de timón importante. Dejémonos de payasá, unificaron todas las policías en una sola, bajo el régimen del regimiento de carabineros del ejército, que era el que tenía la fuerza, tenía el entrenamiento en aquella época para hacerle frente al bandolerismo, a los bandoleros del sur de Chile, que podríamos asimilar, si tú quieres, y aquí termino, como lo que es el crimen organizado hoy día.
0: Claro.
13: ¿O sí, no?
0: En otra escala, entonces, de tiempo,
1: en otra escala.
13: En escala y todo, pero, lo que queráis, pero claro. Lo coloco solo para que tengan, sí, ustedes en cuenta que.
0: Ahí hay un tema súper que nos desviamos de la contingencia, pero porque tú lo dijiste, y el Carabineros nace también unificando, por lo que yo sé, digamos.

0: Terminando con las policías municipales, como que cada una, cada sector tenía sus propias policías, y lo uno a que hoy en día que se le quiere entregar fuerza a la seguridad municipal, a mí me empieza como a hacer un poco de ruido.
1: ¿De ruido?
0: Sí, claro. Sí, porque creo que tiene una cuota de peligro. Yo prefiero reforzar carabineros antes que cada municipalidad tenga porque los guardias municipales no tienen la formación de carabineros. No. No es que se entiende, ¿eh? Sí. Obvio que quiero que
2: haya más seguridad,
0: pero no sé si es el paso indicado. No sé
1: te voy a decir algo. ¿Mm? Que algunos de los auditores y las personas que nos ven van a decir: este gallo sigue esquizofrénico, porque voy a decir algo y después, como que me voy a contradecir.
0: Pero... si bien es cierto, no es menos cierto.
1: Claro, no tengo que estar de acuerdo conmigo.
0: Claro,
2: claro.
1: A ver, mira, yo te quiero decir de que lo que sucedió en Chile fue precisamente que. O Carabinero no daba abasto, o se descuidó, todas las hipótesis posibles. Por otra parte, habían ciertas comunas que contaban con recursos para decir: oye, si Carabinero no puede, sí, no quiere, no la alcanza, o sabes que yo tengo cómo hacerme cargo de esto. Y así partió con Lavín, si ustedes se acuerdan,
0: en
1: las Condes, claro, de la década de los 90, que trajo toda una oposición de la institución de Carabinero. Yo ya estaba en Carabinero, era jovencito, pero ya yo te puedo contar de que era algo que se veía con, y fue muy, muy,
0: mira,
1: muy, y fue súper complejo, porque incluso hubo detenciones de estos inspectores que andaban estos escarabajos rojos, porque estaban usurpando funciones que en la constitución exclusivamente
2: de Carabineros, que era la detención,
1: la Fuerza de Orden y Seguridad Pública. Y eso tuvo sus peleas, sus cómo van, sus cómo vienen, pero mira, después de prácticamente dos décadas y media, de 20, 25 años, yo diría que frente a cualquier pronóstico equivocado, hoy día incluso comunas bastante, porque antes decían: no, mira, los más ricos no más pueden, Las Condes y Vitacura nomás. No, pues. Yo te quiero decir que hoy día, dentro de las 345 municipalidades en Chile, por lo menos, capaz que me quede corto, ya un tercio cuentan con direcciones de seguridad al amparo de esta ley. Incluso de la modificación de la orgánica constitucional de municipalidades, que facilitó la posibilidad de contar con directores de seguridad nominados por el alcalde. Y de nuevo, y aquí está la contradicción. Entonces usted le está dando la razón. No, yo estoy reconociendo de que nos equivocamos en las políticas públicas, de no decir: oye, espérate un poquitito, y si esos recursos de alguna manera se los entregamos a las policías formales para que tengan más incentivo a tener carabinero, equipamiento, tecnología, y se ocupan y le exigimos que se haga cargo globalmente de la seguridad pública, a lo mejor no tendríamos que tener el problema que tenemos hoy día, de que, como lo tuvimos en 1920,
0: claro,
1: de que cada grupo de seguridad municipal actúa bajo la lógica de gobierno local, y eso podría ser complicado, según decís tú. Sí.
0: Pero
1: como de la experiencia se aprende, primero, yo creo que se ha acotado bastante bien cuál es el campo de acción de estos cuerpos de seguridad municipales en términos de ser coadyuvantes a la función pública. Y te voy a decir algo, yo además soy un poco interesado, porque fui 3 años director de seguridad, la posibilidad de la Reina, y cuando uno se da cuenta que a través de, ya es una decisión, ya tiene recursos puestos ahí, que claro, no tienen la preparación, no tienen la cultura, si tú quieres, no tienen un montón de otros aspectos, que si, el uso de las armas de la fuerza, usando armas de fuego, etcétera, etcétera, sí han sido muy útiles para poder complementar la función policial y liberar a Carabineros de cuestiones que no, a la vista de los hechos, no es necesario contar con la formación de un carabinero para regular un tema de tránsito, para fiscalizar siempre cuestiones relacionadas con el comercio, en general con la administración de los bienes nacionales de uso público. Y yo creo que la gracia de este modelo, a diferencia de lo que yo mismo contaba, eso es la contradicción aparente, es que hoy día tenemos una ley que lo ordena, lo sistematiza, que vamos pronto a tener los reglamentos cómo se usan. Ellos van a poder entonces constituirse en una buen complemento a la seguridad pública, pero además ocuparse de cuestiones que son de carácter más local, el orden de lo que pasa en las fiestas patrias, por ejemplo, que se nos vienen ahora, claro, para regular, como te digo, cuestiones relacionadas con las patentes comerciales y tal, en buena hora, y así ocupamos los recursos caros, escasos.
2: Son complementarios, o sea, la seguridad pública en los municipios complementa el trabajo que hace Carabineros.
1: Tal cual, básicamente. Claro.
0: Oye, tenemos una pregunta.

0: valen, no hagan el protonazo, etcétera. Los homicidios, según informó el ministro de Seguridad Pública, Martín Arrau, junto a Carabineros y a la PDI, los homicidios han disminuido en lo que va del año en un 17%, y eso significa 17 casos menos. Los robos violentos registran una caída de 13%, con 8.900 más menos casos menos. Incautación de droga alcanza 94.000 kilos, un 65% más que en el periodo anterior. Ingresos irregulares han disminuido 86%. Terrorismo en la Araucanía y eventos de violencia han bajado un 22%. Y antes de darle la palabra, yo me pasa, como diría la senadora Beatriz Sánchez, me pasa.
1: Claro, porque a ella le pasa tantas cosas.
0: Sí, a ella le pasa muchas cosas y a mí me pasa que siento que esta cifra la gente todavía no las visualiza.
1: No las percibe.
0: No lo hemos internalizado y yo no sé si hay una percepción que, independiente de que es más importante que las cifras objetivas bajen y la percepción, pero la percepción es muy importante porque actuamos de acuerdo a eso.
1: Claro, no sé. O sea, la gente todavía sigue, por ejemplo, en mi caso, yo no voy al centro de Santiago por la misma percepción que uno tiene de inseguridad, porque hay mucho más robo, hay mucho más comercio informal, hay muchas situaciones, qué sé yo, de prostitución, cosas así. Entonces, y el mismo comercio ha tenido que replegarse e irse a otras comunas más seguras estos últimos 4 o 5 años, y eso se nota. La gente no tiene mucha motivación para ir a Santiago Centro, y mientras no se vea, no aparentemente no se distinga que hay un cambio, al menos en el orden en Santiago Centro, al menos en Santiago Centro, es difícil cambiar esa percepción.
0: Es una falta, es un error en como en la estructura de comunicaciones, o es porque nos quedamos pegados, Enrique.
2: Mira,
0: ¿qué ves tú?
2: 3 comentarios. El primero, siempre hay un traslape entre lo que ocurre y lo que se percibe.
0: Sí.
2: Yo te escuchaba atentamente porque yo tenía esa misma opinión del centro de Santiago, por razones ahora obvias, porque voy y me reúno muchos los edificios públicos, estar en el centro. Hace rato que en verdad que no iba, desde que antes que fuera diputado. Claro. Y el recuerdo que yo tenía cuando yo estaba en Carabineros como general era que ya había un desastre, ya el comercio desatado, todo vendiendo de cuestiones encima en Paseo Humá, la fritanga, todas estas cosas. Es notable, yo te invito a que vayas hoy día. No porque hagan contacto que uno está pasando, paseando por Venecia ni por Arce, ¿ah? Pero ha habido un cambio bien importante. Y tú vas viendo cómo ya hay menos, por ejemplo, imágenes de esa rienda y locales como eso. Yo creo que hay un camino, y esto lo quiero conectar con la cifra que decías tú, Marta. O sea, efectivamente, cuando uno mira esta cifra y dice 17%, chuta, parece interesante, un 13% aquí, tantos kilos de drogas por allá. Dan cuenta de lo que la encuesta está recogiendo, que la gente dice, ¿sabes qué? Fui al centro y no te voy a decir que está como para hacer un picnic, pero claro, hay que reconocer que está más seguro.
0: Claro.
2: ¿Ah? Sí. Haciendo yo la analogía. Pero más que da poquitito, los que no hemos dedicado al mundo de la estadística, yo hice harta años clases de inferencia estadística, control de gestión, otras cuestiones más relacionadas con la medición, y aquí quiero llegar al punto, es que uno habla de tendencias. Porque si fuera, mira, esta semana bajamos.
0: No.
2: A la otra subimos.
0: Oye, ¿te acuerdas que al principio el gobierno quería hacerlo por semana? Bueno. Ya, qué bueno que corrigieron. Listo.
2: Ahí llegó nuestro.
1: Todos preguntamos, ¿esto irá a resultar?
0: Claro.
1: No.
0: Me da buena idea. Pausa, pero termina.
2: No, muy fácil decir, y después podemos seguir con la otra parte. Pero solo terminar diciendo que aquí lo que sí se puede decir con toda propiedad es que se ha ido marcando una tendencia, una convergencia hacia la mejora percibida en esa encuesta, pero a la vuelta de la pausa, yo le voy a decir, ¿qué es lo que pasa en el fondo? ¿Por qué todavía se percibe? ¿Por qué la gente no se mastica que ya cambió?
0: Ya, pues, queremos saber esa razón de fondo.
1: Y
0: quiero que conversemos de esta primera proyecto que se despacha a ley en cuanto a seguridad. Una gran noticia para los chilenos al final. Sí, más que para el gobierno. Vamos y volvemos acá en Al Pizarrón.
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8: Estamos acá de vuelta en Al Pizarrón con Ricardo Delgado y el diputado Enrique Basaletti. Quiero recordarle a nuestro público que no ha votado tanto. Yo les tengo tanta fe al público de nuestro chat ahí en YouTube. Y quiero recordar que la pregunta dice: ¿sientes que Chile está más seguro hoy que hace 6 meses? Y vamos con un 74%. Mira. Sí, ha mejorado la seguridad en Chile.
9: Sí, quiero... igual un 15%. Sigue igual un 15%.
8: Un 15%. Y que ha empeorado un 10%, pero ha empeorado. De verdad, las cifras no acompañan. Uno puede sentir que sigue igual, pero peor, como que me llama la atención.
9: Sí. Peor difícil.
8: Sí, sí. Quizá... Oye, un saludo para Iván Ayala, para Giselle Camil, que está por acá, Elizabeth,
9: Sergio Montero
8: también, David, Ramiro Gutiérrez dice, tan capo que es Basaletti.
10: ¿En serio?
8: Sí.
10: De ese, que me coloca todos los dedos para arriba en Instagram.
8: ¿Lo conociste tú a Ramiro Gutiérrez? Ya, no. Qué bueno. Luis Pérez, como siempre. ¿Estaba Titi por acá o hoy día no está?
9: No la vi.
8: Partiendo de cero también, Pila, bueno.
9: Luis Pérez,
8: siempre. Maida, no se puede hablar del gobierno anterior, me dice Luis Pérez. Ah, porque a propósito de la controversia por lo de Iván Poduje, supongo. Es un chiste. Bueno, un saludo para todos ustedes y no se les olvide.
9: La hermosa Maida.
8: ¿En serio? ¿Quién dice eso?
9: Mr. Andrés.
8: Ah, Mr. Andrés siempre me echa piropo y me... Así que muchas
9: Échale
8: gracias
9: harto piropo porque ella le sube el ánimo.
8: Sí, Boris Hitche, Marcelo Urquiza. Viola.
9: David Cepeda.
10: Además, tengo que decir que acá en persona es mucho más linda de lo que la pueden ver.
8: Entonces, imagínense cómo soy.
9: O sea, yo no puedo decir lo mismo porque no
8: eres. Pero era linda igual.
9: Eres estupenda, eres estupenda. Pero así, linda, regia, rica, no, pero estupenda. Estupenda eres.
8: Bueno, vamos a dejarlo hasta ahí. Enrique, sigamos conversando.
9: No la voy a cagar más.
8: No. ¿Cómo se, no aclares que oscurece?
9: Claro.
8: Bueno, oye, tenemos, nos quedan varias noticias, pero tú querías terminar.
10: Solamente muy breve.
8: Muy breve.
10: Soy mentiroso, yo soy político, no hace breve.
8: Breve, sí. Enrique.
10: A ver, mira. Ya. Lo que sucede es lo siguiente. Yo le pegamos todas los besitos, que aquí hay una tendencia, hay una disminución, lo percibe la gente, eso es cierto. Lo que también es cierto es lo que voy a decir yo ahora. Es que cuando uno analiza numéricamente resultados de cualquier naturaleza, económico, de bienestar, de la alegría, lo que tú quieras, existen lo que se llaman los estadios. Es decir, ciertos niveles o órdenes de magnitud que definen si estáis más bien que mal.
8: Yeah.
10: ¿Ah? Y siempre eso está en versión de compararse con qué, porque cómo voy a saber si tú más bien comparado cuando el año pasado, hace 10 años. Y aquí está, en castellano claro, lo que yo les quiero transmitir. La seguridad decayó 20 pisos en Chile. Y yo lo pongo siempre con un ejemplo bien pragmático. En Chile, el año 2012, la tasa de homicidio, puedo estar perdiéndome algunos numeritos, pero está entre 2,6 o 2,9 homicidios por cada 100.000 habitantes. ¿Se entiende?
8: Sí.
10: Y eso nos ponía en el primer lugar de América Latina y el Caribe, de mejor, digamos, menos probabilidad de ser muerto en manos de un tercero.
9: Claro.
10: 2,6, 2,9. Y llegamos a tener el año 2022 6,3. Entonces, alguien puede decir, oiga, pero ¿sabes que 6,3 tampoco es tan malo? Porque si uno mira el promedio de la región, son 18. Si uno mira el norte de México, 40 y tanto, etcétera. Sí, porque nosotros vivimos en Chile. Nosotros nos medimos con nosotros mismos. Y por lo tanto, si usted hace el cociente entre 6,3 y 2,6, prácticamente es tres veces, el 300% la pérdida de este indicador. Y aquí aterrizo. Por lo tanto, cuando uno dice, oye, estamos en 17% mejor, es una muy buena noticia. Lo que pasa es que cuando usted calcula el 17% de la cifra que tenemos, te vuelve a localizar en un 5, qué sé yo, 6, 5, 7. Entonces, no sé si me voy a entender. Para que la gente diga, ¿sabéis qué? Tiene que ser un orden de magnitud tan importante que lleguemos a órdenes de escala de 3 por cada 100.000 habitantes, ¿te fijas? Y probablemente eso nos lleve mucho más tiempo que lo que dura un gobierno, porque son cuando uno después hace doble clic y dice, ah, pues esto se soluciona con más carabinero. No es cierto. Aquí hay una cuestión sistémica que tiene que ver con el tratamiento de la justicia, con el Ministerio Público, las penas efectivas en la cárcel, y no quiero darle la lata, pero eso es la agenda ACOT, que es identificar cuáles son los objetivos que van a conducir a que logremos ese estado deseado, para que se coincidan dos curvas. La de la disminución de la criminalidad y de la sensación de la seguridad.
8: Perfecto.
9: Yo te iba a preguntar eso del 2,6 y que decías tú en comparación de los 100.000 habitantes. ¿Son homicidios?
10: Sí, estoy hablando de un indicador que
9: anual.
10: ¿Sabes por qué lo uso? Sí, es porque es un indicador internacional que te permite tasa de homicidio por cada 100.000 habitantes. Sí.
9: Ya, sí. O sea, serían 2.600 por año hace... ¿Cuánto me dijiste?
10: O sea, 2,6 por cada 100.000. Yo creo que si así ese cociente da 400 y tantas personas en la época.
9: Claro. Sí.
10: Hemos llegado a tener 600 y tantas.
8: Y creo que estamos en 5,9 o ya bajamos.
10: Yo creo que estamos en 5,8 y ya. yo haciendo así, no soy Zulman, no soy, pero
8: vamos a llegar
10: las canitas, los años de experiencia, viendo cómo se, ya les digo, yo soy optimista respecto a esta materia. Yo creo que nosotros estamos muy, podríamos poner una meta muy desafiante, que es terminar este gobierno con una tasa que ronde 4,5. Y ese es un tremendo logro,
9: por supuesto.
8: Solo va a terminar ese tema. Me acuerdo haber discutido en algún panel, porque Carolina Toá era de las especialistas en decir que estábamos regio en seguridad y que eran solo percepciones y sensaciones. Y yo me acuerdo haber discutido y decir, claro, obvio que tenemos esa percepción porque estamos en ese camino de aumento, lo que decías tú. Cuando, si nosotros estábamos en nada y pasamos a una cifra grande en violencia. Sí. Si uno está en un país centroamericano, qué sé yo, con índices mucho más graves, tú ya te acostumbraste a eso y ya lo viviste antes, entonces
9: claro, cosa menos se nota.
8: Claro, exactamente. Sí.
9: Bueno, acuérdate que la ministra Tobá decía que con el parlantito los inmigrantes no iban a entrar, porque era suficiente el parlantito.
8: Claro, bueno.
9: Y nos hizo una muestra, pero ahí empírica del efecto del.
8: Oye, la tenemos tenemos dos minutos, pero ¿cómo hablamos?
9: ¿Cómo?
8: Del primer proyecto de la COT que se despacha ley, que es la ampliación de la fragancia.
10: A 24 horas.
8: Sí, no vamos a alcanzar a hablar del embajador Chot.
9: Pucha.
8: ¿Qué prefieren ustedes?
9: No, que la gente ponga like y diga, consíganse fuizadores para que este programa dure 3 horas.
8: Claro, claro. Bueno, oye, pero yo creo que es súper importante. Se despachó a ley aumento de la
9: flagrancia.
8: O sea, no está mal dicho aumento de la flagrancia, pero se amplía de 12 a 24 horas
10: el plazo para poder detener a una persona mientras se aunan todos los indicios, las pruebas.
8: Es importante.
10: Y presentar. Sí lo es,
8: ya.
10: Porque básicamente el contar con mayor plazo tiene que ver justamente con proteger el debido proceso en términos de poder en esa primera instancia. Llegar a un tribunal de garantía con la evidencia que, ojo, pueda sostenerse una imputación o caso contrario, descartar esa participación punible. Entonces, en ambas direcciones da mayor certeza jurídica. Y ahora, desde el punto de vista de la persecución penal, también da mayores certezas de eficacia, porque tienen más tiempo. Mira, ¿qué pasa cuando un homicidio a las 3 de la mañana y que a mí me pasaba cuando era carabinero? Oye, pero la imagen está grabada en la central de imágenes tal parte, pero el gallo es domingo, no trabaja.
8: Ese tipo de cosas tan pedestres.
10: Bueno, pero por eso te digo, ¿y cuántas investigaciones se frustraron y después trataste de ir a buscar al tipo y no encontraste nunca más? Entonces, tiene esas dos dimensiones. Yo agradezco, ojo, y además aquí la buena noticia es que vean ustedes cuántos votamos a favor de la iniciativa, y fue tremendo.
8: Vamos transversal.
10: Por eso soy optimista.
8: Absolutamente, y se despachó a ley, es la primera que se despacha a ley, de la primera de estas leyes que estaban en el plan ACOT, ¿cómo se llama?
10: Agenda contra el crimen organizado y el terrorismo.
8: Sí, ACOT. Oye, nos acaba el programa.
9: Ganó la opción.
8: ¿Cuál?
9: Sí, ha mejorado con un 72%.
10: Sí, después que hablé yo mejoró más,
9: por supuesto.
8: Oye, qué bueno que votaron, muchas gracias. Además que sí, harto voto, y es verdad, ha mejorado los números y la percepción. Vamos de a poco, que se puede
9: todo a celebrar las fiestas patrias al centro.
8: bueno
10: yo te dejo invitado, porque vamos a tomarle un café ahí, te das cuenta por prensa propia.
8: Ya, pues vamos ya. Oye, se nos acaba el programa. Mañana tenemos un mega especial de vivienda social, un tremendo tema que hemos ido dejando de lado, y es de los temas importantes para recuperar el empleo también, así que no se lo pierdan. Vamos a estar con León Savinsky y Carlos Marambio hablando de este tema mañana viernes acá al Pizarrón. Feliz 11.
9: Sí, feliz 11.
8: Es una fecha.
9: En mi caso se celebra.
8: Sí.
9: Se pone hasta la bandera el 11.
8: Bueno, en mi casa también se pone la bandera. Muchas gracias, Ricky.
9: Muchas gracias.
8: Está puesta en la casa del diputado Basaletti. Muchas gracias, Enrique, por haber estado acá. Muchas gracias a todos y no se les olvide el like. Chao, chao.
10: Chao.
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24: Anthropic, la empresa que fundaron en Europa unos ex empleados de ChatGPT, tienen Claude, que realmente avanza a pasos agigantados en inteligencia artificial, y ahora están sacando un sistema de marca de agua invisible a la vista, pero que va a detectar cuando los trabajos fueron hechos con inteligencia artificial. Hola, ¿qué tal?
25: Soy Ara. ¿Qué tal tú?
24: Bien, oye, Ara, o Grok, pues como quieran decir. Ara, cuéntanos esto sobre que Claude va a poner una marca de agua digital en los trabajos para que así los detecten en las universidades y en ese tipo de partes.
25: Sí, es real. Anthropic empezó a meter marcas de agua invisibles en los textos que genera Claude desde el 2 de agosto, para cumplir con la ley europea de IA. No se ven, no cambian el significado ni la calidad, y viajan con el texto aunque lo copies y pegues. Funcionan sesgando sutilmente la elección de ciertas palabras, como una firma estadística que solo una máquina con la clave puede leer. En universidades es donde más se habla, porque podría ayudar a detectar trabajos hechos con Claude. Pero ojo, la marca solo prueba que Claude tocó el texto en algún momento, no que lo escribió entero. Y la herramienta pública para detectarlas todavía no está lista, aunque prometen sacarla pronto.
24: Esa era, bueno, dice Samara, pero es la aplicación Grok, la inteligencia artificial de Elon Musk. Cualquier consulta en mis redes sociales, Lucho Undurraga. Soy Lucho Undurraga, Pura Tecnología en Agricultura FM.
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26: Agricultura indica la hora. 5:00 p.m.
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27: Buenas tardes, ¿cómo están? Ya estamos de vuelta con las noticias en Agricultura, y la defensa del exfiscal Vinko Fodich prepara su estrategia de cara a la audiencia de este viernes, cuando se va a realizar su control de detención y posterior formalización por su presunta vinculación con una organización que está siendo investigada por secuestros extorsivos y lavado de activos. En este escenario, su abogado Felipe Moraga aseguró que confía en la inocencia de su representado y que cuentan con una muy buena teoría de descargo, insistiendo en que Fodich no tendría relación con los hechos que está investigando la Fiscalía. En paralelo, la Policía de Investigaciones allanó las oficinas del exfiscal e incautó computadores, teléfonos, discos duros y otros documentos considerados de interés para esta causa. Fodich, recordemos que permanece detenido a la espera de comparecer este viernes ante el Tribunal de Garantía. Cambiamos de tema porque desde el Ministerio de Salud se refirieron a los casos de virus ANTA. Ricardo Cuevas con la información. Buenas tardes.
0: Buenas tardes. El Ministerio de Salud llamó a la población a prevenir la exposición al virus ANTA. Todo esto considerando que 7 de cada 10 casos se contagiaron en actividades domésticas en sus domicilios y también que la letalidad en esta temporada es de un 40%, la más alta desde 2020. Hasta el momento se confirmaron 52 casos y 21 fallecidos producto de esta enfermedad en lo que va de este año, la que recordemos se transmite a través de las heces u orina del ratón colilargo, el que es portador de la enfermedad. Al respecto habló la subsecretaria de Salud, Alejandra Pizarro, quien explicó que ahora los contagios también ocurrieron en zonas rurales o semirurales y dentro como fuera de la vivienda.
1: Al mismo tiempo también estamos viendo casos en zonas semirurales, por ejemplo, como decía la Seremi, los casos que se han presentado en Milipilla, que no corresponden 100% a zonas rurales, sino que más bien zonas semirurales, también en actividades domésticas que realiza la población.
0: Por otro lado, desde la Sociedad Chilena de Medicina Familiar explicaron que los síntomas son similares a los de la influenza, es decir, fiebre alta, dolor muscular y generalizado en el cuerpo, junto con dificultad para respirar, razón por la que en caso de presentar estos se debe recurrir a un centro asistencial cercano, además de ventilar y limpiar con cloro los ambientes cerrados en casos de indicios de que estuvo el ratón colilargo, informó Noticias en Agricultura.
27: Gracias, Ricardo, y atención a esta información del centro de Santiago, porque el tránsito de la calle Curicó al Poniente es desviado por Lira al Norte debido a un camión repartidor de bebidas que cayó a desnivel en una zona de trabajos en ese lugar. A esta hora hay una alta congestión hacia estas calles, por lo que desde Transporte Informa recomendaron a los automovilistas optar por calle Marín. 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Hasta acá dejamos las noticias. 15 grados en Santiago a esta hora. Sigo en sintonía de Radio Agricultura porque ya viene Enfoque Público.
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2: ¿Qué tal, amigos? Muy buenas tardes, ya son las 5:05, completamente en vivo en el estudio de la Radio Agricultura, para dar un puntapié inicial a Enfoque Público, el programa de la tarde destinado a dar una segunda mirada a los temas que más importa a los chilenos, y usted puede sumarse a la conversación en TikTok, Twitter e Instagram, @enfoque921. Hoy día va a estar conversando con Luis Pardo, diputado de Renovación Nacional, a propósito de lo que está pasando en la discusión del Congreso, el despacho de la primera ley de la agenda contra el terrorismo y el crimen organizado, por supuesto también lo que tiene que ver con la fragancia 24 horas que está discutiendo el Congreso Nacional, y por supuesto lo que ha sido como el tema de la semana, la situación de la Cancillería, la interpelación al ministro de Relaciones Exteriores y la discusión a propósito del Estrecho de Magallanes y la ratificación a uno y otro lado de la frontera permanente respecto a la soberanía chilena, ¿cierto?, sobre el Estrecho de Magallanes. También vamos a estar conversando con Fernando Wilson, profesor de la Universidad Adolfo Ibáñez, a propósito de todas estas discusiones en materia de relaciones exteriores.

0: exteriores. No solo la Comisión de Defensa, lo que está pasando en el Estrecho Magallanes es particularmente relevante. Recordemos que hay una política de defensa, que todo esto es el origen de la polémica, ¿cierto? Una política de defensa de Argentina, que dentro de sus antecedentes, dentro de sus decretos, tiene que hay una administración conjunta del Estrecho Magallanes. Esto se dictó durante el gobierno del presidente Alberto Fernández. Argentina en estos momentos se encuentra actualizando esa política de defensa, y es de esperar, y es lo que el presidente de la República conversó con el presidente Javier Milei en el Palacio de la Moneda, de retirar esa frase mal redactada, y que una vez más la Cancillería se ha especializado, o sea, más bien se ha enfocado en pedir su modificación. Solo para poner un poquito de perspectiva respecto a lo que está pasando con la situación del canciller Francisco Pérez Mackenna, cuando pasó estas declaraciones de un jefe militar de la Fuerza Aérea de que se debería recuperar el Estrecho Magallanes, se envió rápidamente una nota de protesta al país trasandino, y en menos de 24 horas Argentina reconoció que era un error del jefe militar, y eso fue naturalmente una gestión de la Cancillería. Y también para ponerlo en perspectiva, tú lo que tienes es que el presidente Milei estuvo de visita en nuestro país el año la semana pasada, y en una declaración conjunta junto al presidente José Antonio Kast se reconoció la soberanía de Chile en el estrecho, y eso quedó expresado en un comunicado conjunto entre el presidente Javier Milei y el presidente José Antonio Kast. Este es el tema que origina una interpelación a Francisco Pérez Mackenna, el canciller. Es una situación bien inédita, porque nunca en la historia de la República se ha interpelado a un canciller. Y dentro, y hay que hacer un poquito ahí de arqueología de las interpelaciones, pero entiendo yo que se han hecho ya más de 30 interpelaciones, y en ninguna de ellas se ha interpelado a un ministro de Asuntos o de Relaciones Exteriores. Hoy día hay una carta del diputado Luis Pardo, de Renovación Nacional, en el Mercurio, en que vamos a comentar con él en breves minutos respecto a lo inédito de esta situación, y un poquito lo complejo también que es interpelar a un canciller. Como si esto fuera poco, y siempre dicen que cuando está lloviendo sobre mojado, porque parece que las crisis como que se concentran de un ministerio y después pasa a otro. En el caso de la Cancillería, esta situación con Argentina se complementó con las declaraciones, ¿cierto? Ustedes las escucharon y las leyeron, las declaraciones del embajador de Estados Unidos en Chile, que se dijo en el marco de un seminario, pero también el embajador la ratificó, de que había información, antecedentes, de que movimientos políticos de izquierda habrían estado detrás del estallido social del 18 de octubre de 2019. En ese sentido, el canciller hizo una citación al embajador de Estados Unidos, fue directamente a la Cancillería, se informó de que no había un informe especial, sino una recopilación de fuentes abiertas, es decir, de los medios de comunicación, en que se estableció que podía haber ciertos movimientos políticos o sociales vinculados al estallido social de octubre de 2019. El canciller le pidió al embajador que pusiera a disposición del gobierno de Chile esa información para ser entregada a la Fiscalía. Vamos a estar conversando de todos estos temas ahora mismo con Fernando Wilson, el profesor de la Universidad Adolfo Ibáñez, que se nos suma telemáticamente. Fernando, muy bienvenido aquí a Enfoque Público.
1: Hola, buenas tardes. Muchas gracias por la invitación.
0: Oye, movido, estos son tus temas también ahí, Fernando. A todos nos gustaría que las relaciones exteriores o que las políticas exteriores no sean parte de la noticia. El mejor trabajo de una cancillería es el que se hace más sigilosamente. Pero hay un cuestionamiento a la cancillería. ¿Cómo ves tú un poquito el panorama y la situación inédita de que se interpele a un ministro de Relaciones Exteriores? Fernando Wilson.
1: A ver, no es demasiado práctico, porque el 90% de la labor diplomática se hace de forma reservada, y el canciller en ese sentido probablemente va a tener que excusarse más veces de las que va a poder contestar. Es claro. Decir, no va a poder decir nada que no esté en la prensa, porque, te insisto, muchas de las tratativas siguen precisamente el contacto con el... con las contrapartes, digamos, desde una perspectiva de digamos, comentario directo, no voy a decir con

0: confrontación, pero sí de expresiones a veces más bien prácticas o concretas. Yo personalmente pienso que yo entiendo la potestad de, digamos, de fiscalización
1: de la Cámara,
0: que tiene
1: de Diputados,
0: la Cámara, claro, y que la pueden ejercer, pero probablemente esta no sea la mejor circunstancia para ejercerla, considerando que los procesos están en pleno desarrollo y no hay algo sobre lo que se pueda extraer una conclusión concreta, digamos.
1: Claro. Oye, dentro de lo mismo que usted ha planteado, porque hay algunos que han dicho, porque a mí, ¿qué es lo que me molesta la interpelación? Tú lo dices bien, a ver, aquí hay una facultad constitucional de poder interpelar a los ministros de Estado y la Constitución no restringe qué tipo de ministros. No dice, mira, ¿sabes qué? Defensa, cancillería son tan relevantes que a ellos no. No, dice los ministros de Estado en general y por tanto, naturalmente existe la facultad de interpelarlos. Pero había un acuerdo tácito de estos que se han ido perdiendo en las formas de la política actual respecto a que a Cancillería, incluso yo diría que a Defensa, no se le interpela porque hay intereses superiores. Ya un interés superior del país naturalmente son las relaciones exteriores, y esto va a estar comiendo cabrita. O sea, estoy pensando en la diplomacia peruana, boliviana, argentina, brasileña o incluso china y americana, va a estar comiendo cabrita de ver la interpelación o la política exterior chilena desnudada en cámara.cl, ¿cierto? Entonces, hay preguntarte un poquito como la deslealtad, en cierto modo, institucional, porque es como una pelea cuando alguien está amarrado. O sea, tú lo dijiste bien, la mayoría de las respuestas probablemente del canciller sea no puedo responder eso, o son respuestas que van a ser naturalmente incompletas. ¿Cómo lo ves tú?
0: A ver, esto solamente va a confirmar el hecho de, a ver, siendo bien directo, la descapitalización intelectual que tiene la Cámara de Diputados, que hace que muchos diputados hoy día no tengan la formación, la cultura o la preparación para entender el escenario del que estamos conversando. O sea, ellos no logran comprender las complejidades que tiene la política exterior y que no se conduce de forma totalmente pública. Estos son escenarios, qué decir, de Defensa. Claro. Por lo tanto, hay diputados que básicamente llevan a cabo su legislatura a través de capturas de redes sociales, no sé, Instagram, TikTok, Facebook, o lo que fuere, y ciertamente en ese sentido aquí no van a tener resultados. La verdad, lo único que va a quedar claro es que la Cámara de Diputados realmente no tiene una preparación en estos temas, porque si preguntan lo que deberían preguntar, la respuesta va a ser no le puedo responder.
1: Claro.
0: Y si preguntan cualquier otra cosa, no tiene sentido una interpelación. Entonces, al final del día, no hay forma a través de la cual la Cámara de Diputados puede salir bien de este entuerto. Y ya hay políticos de izquierda que están hablando explícitamente que esta interpelación es un error.
1: Claro. Oye, particularmente el Senado ha sido bastante duro. Es cierto que son corporaciones distintas y que en el fondo una no se entromete en otra, pero muchos senadores, incluso la Comisión de Relaciones Exteriores del Senado, sale un poquito a condenar esta interpelación. Además, Fernando, hay procedimientos. O sea, por ejemplo, si tanto le preocupa a la Cámara de Diputados esta situación diplomática, puede pedir una sesión de la Comisión de Relaciones Exteriores reservada, ¿cierto? Bajo secreto, para que el ministro pueda hablar con libertad.
0: Exacto, que sería la forma de hacerlo, dicho sea de paso. Porque aquí hay un punto que es tremendamente importante. La Cámara efectivamente es fiscalizadora, es colegisladora en relación a tanto el Senado como en cuanto a poder legislativo y en relación al Ejecutivo, pero no conduce de manera cooperativa la política exterior del Estado, que en el caso chileno queda completamente a la responsabilidad del presidente de la República a través del ministro de Relaciones Exteriores. Es decir, si bien puede fiscalizar, no puede conducirla. Es decir, claro, toda esta interpelación es para recibir información, mucha de la cual solamente puede ser provista en un escenario. Por lo tanto, lo único que va a quedar claro en esto es que el diputado Venegas, que la convoca, etcétera, yo entiendo que la convoque inmediatamente después de una reunión con el canciller, donde, que fue precisamente reservada, uno supondría que no recibió las respuestas que esperaba. Pero te reitero, la Cámara no participa en la conducción de la política exterior, por lo tanto, no tiene el derecho a exigir algunos procesos que quedan al arbitrio de otros órganos de control.
1: Oye, en ese mismo orden de ideas, Fernando, porque, a ver, en general, los cancilleres son muchas veces los de los ministros más populares, ¿cierto?, del gobierno, porque son precisamente, abordan temas de Estado. O sea, ¿quién no se pone detrás del canciller si que tenemos una situación en La Haya o cuando estábamos viendo, por ejemplo, cuando estábamos viendo el tema de límites marítimos con Perú, ¿cierto? Yo recuerdo hace algunos años esa polémica o esa situación más bien. Decirte ahí, lo que está haciendo Chile en esta materia, como de recuerda que la semana pasada hubo ejercicios militares en estrecho en la región de Magallanes, la Comisión de Defensa va a sesionar en el estrecho de Magallanes.
0: El 25
1: de septiembre, claro. Precisamente por esto, y ahí siguen varias cosas más, incluso va a haber una puede ser que sea directamente en la boca del estrecho a bordo un buque de la Armada. ¿Cómo estás viendo tú eso también ahí desde el punto de vista de estas son buenas medidas, son complementarias o desordenan el gallinero un poquito ahí al canciller?
0: A ver, son medidas que corresponden a reforzar la presencia, no tienen, digamos, mayor gravedad o complicación y son un símbolo que puede resultar importante. Esta es el tipo de acción que uno esperaría de la Cámara más que la famosa interpelación. Vuelvo a insistir, con el tono que se está llevando a cabo esta interpelación, más que la interpelación en sí misma. Ahora, los ejercicios que se estaban conduciendo son los ejercicios anuales regulares de invierno que realizan las tres ramas, las Fuerzas Armadas en el Teatro Operaciones Austral. Y de alguna manera, la gran novedad es que para buena parte de la población chilena se tomó conciencia de procesos que vienen desarrollándose desde hace bastantes años. El famoso decreto 457 viene del 2021, el decreto de navegación hacia las Malvinas Falklands data del 2010. Es decir, es una acumulación de sistemas en las cuales hay que comenzar a tomar conciencia que esto es un proceso de larga duración, en que más que analizar los problemas de coyuntura con Argentina y considerar que quedan cerrados cuando se acaba una crisis, un incidente particular, hay que comenzar a interpretarlos en el marco de lo que ha comenzado a llamarse crisis largas, es decir, procesos acumulativos como el que se desarrolló entre 1878 y 1904 o entre 1948, 52, digamos, hasta 1984. Es decir, entender que esto no puede entenderse como una situación de coyuntura y que va a continuar lamentablemente desarrollándose. Es evidente que las distintas administraciones argentinas no quieren derogar el anexo al decreto 457, por cuanto lo ha pedido el presidente Piñera, el presidente Boric y el presidente Kast. Perdón, pero a estas alturas del partido es evidente que no lo quieren derogar, claro, por más frases de buena crianza que den. Y en la página 13 del anexo sale que ellos consideran que ellos buscan continuar el uso compartido del estrecho Magallanes. Es decir, ellos lo dan como un hecho,
1: claro,
0: ya como, dando, ya como desarrollándose.
1: Como su línea de base, de ahí parte la discusión.
0: Es decir, ellos ya tendrían eso. Y luego, acuérdate que en abril el almirante Montero, el director de la Oficina Hidrográfica de la Armada Argentina, planteó una exótica teoría respecto a una boca oriental que va más allá de lo que se acordó en el Tratado de 1881. Es decir, es evidente que Argentina está buscando una salida al Pacífico, es evidente que está buscando no abrogar los tratados, sino que una aproximación que en defensa se conoce como asimétrica o híbrida, ya no tienen la fuerza militar que tuvieron en otras épocas y donde se podía amenazar directamente a Chile, como en el año 77, donde se declaró insanablemente nulo el laudo de su majestad británica, y por lo tanto tienen que recurrir a ir cambiando lentamente la forma de interpretar los tratados.
1: Oye, perdón,
0: a través de acciones como la que te menciono.
1: Fernando, es que lo que acabas de decir, déjame hacer ahí un doble clic, y te quiero preguntar también de lo que pasó con el embajador de Estados Unidos, pero creo que esto es un tema clave.
0: Por favor.
1: Hace mucho tiempo, en mi vida pasada, alguien del mundo militar me dijo, bueno, en estos momentos Chile es fuerte militarmente, que no es la regla, o sea, en el fondo Chile es un país que lo que
0: no
1: es... No ha sido lo normal, ¿cierto? Pero hoy día estamos en una situación de fuerza. Me dijo, entonces, ¿cuándo uno cierra sus temas limítrofes? ¿Cuándo es fuerte o cuándo es débil? Naturalmente, cuando es fuerte, si no, se expone. ¿Cómo lo ves tú ahí?
0: A ver, uno no cierra sus temas limítrofes nunca.
1: Nunca.
0: Esto es un proceso que hay que entender que es dinámico y que se mantiene en el tiempo. Ahora, Chile fue particularmente fuerte y condujo una política exterior de fuerza hasta 1931. Ese año colapsa la industria salitrera, como consecuencia de la crisis del 29, y Chile tiene que partir desarrollando una política exterior multilateral de alineamientos que caracterizó, digamos, a nuestras posturas digamos, hasta mediados de la década del 90, cuando viene el gran boom comercial, y por el contrario las distintos estados con economías proteccionistas de la región entran en severos problemas y dinámicas de colapso. Ahora, Chile en este momento tiene una ventana de una condición estratégica importante, pero requiere seguir invirtiendo en ello. Y llevamos 6 años, primero por la pandemia, luego los 4 años del gobierno del presidente Boric, donde se incumplió la ley que reemplazó a la ley reservada del cobre y no se han asignado los fondos para el financiamiento de las capacidades de desarrollo de las Fuerzas Armadas. Las capacidades operativas de las Fuerzas Armadas han disminuido dramáticamente y la capacidad que queda ha tenido que destinarse a las misiones en la macrozona sur y en la macrozona norte, es decir, se está comprometiendo el alistamiento. Tú no sacas nada con tener F-16, Leopard 2 o fragatas y submarinos Scorpène si no entrenas o no los usas.
1: Claro.
0: Y por lo tanto, esto de alguna manera nos despierta, nos recuerda el viejo dicho romano del civis pacem para bellum. La mejor política de paz es mantener fuerzas armadas eficientes que nos permitan efectivamente controlar un problema. Cuando Chile ha tenido fuerzas armadas fuertes, no hemos tenido ningún problema. Cuando las hemos tenido débiles, pensemos en la década de los 60, 70 del siglo pasado, sufrimos una sucesión de crisis que nos llevaron al borde de la guerra, el 75 con Perú, el 78 con Argentina, el 81 nuevamente con Argentina. Es decir, la mejor forma de garantizar una estabilidad es precisamente acompañando nuestra vocación de paz con una capacidad defensiva, que es lo que hace Suiza. Un último detalle. Chile es uno de los países más pacíficos de la Tierra. Tenemos cerca de más de 130 años de paz internacional continua. De hecho, tenemos un periodo de paz continua más largo que el propio Vaticano. Pero que firmó los pactos de Letrán recién en la década del 20. Pero en términos estrictos, eso se ha conseguido precisamente porque hemos tenido una voluntad de, por un lado, mantener la paz, pero por otro lado, tener la capacidad de defender. En la década del 60-70 jugamos demasiado al borde de esa raya, pero confío en que hayamos aprendido la lección.
1: Oye, hay varias cosas, porque la frase me encantó, civis pacem para bellum, si quieres la paz, prepárate para la guerra, y en el fondo, cuando la gente dice lo que toca decir, Chile es de los países más pacíficos, si más de 130 años de paz continua sin guerra, tenemos una frontera de más de 4.000 kilómetros con Argentina, y nunca hemos tenido guerra con Argentina.
0: Exacto, la tercera más larga de la historia.
1: Son más de 30 pasos fronterizos del mundo. Son 4.000 kilómetros de frontera, más de 30 pasos fronterizos. Nunca hemos tenido guerra con Argentina, entonces algo hay ahí en esa relación, pero tiene que ver con lo que tú dices, con cierto fortalecimiento, capacidad defensiva y ofensiva.
0: Sí, pero eso además tiene que ver con una situación que a nosotros en Chile nos resulta muy difícil de entender. Chile tiene una estructura institucional heredada del Estado portaliano, en el cual existe un esquema vertical de gestión. Somos un país unitario, presidencialista. En esa situación, como un profesor argentino me lo dijo hace algunos años atrás, digamos, en Chile cuando se da una orden, esa orden se cumple o hay un sumario donde alguien pierde su trabajo. En el caso argentino, se da una orden y comienza a negociar.
1: Empieza la discusión.
0: Exactamente. Entonces, en ese sentido, el gobierno federal tiene que negociar con las provincias y también hay órganos dentro del gobierno federal que tienen grados considerables de autonomía. La Cancillería es uno, el Ministerio de Hacienda es otro, pero particularmente hay una oficina que es la que nos interesa para estas materias, se llama la Oficina del Atlántico Sur, Malvinas y Antártica Argentina. Esa oficina, naturalmente, es su trabajo, persigue los intereses y por lo tanto tiene una creatividad importante en esta situación. Y ahí te insisto en una cosa, los países no son personas, los países no son ni buenos ni malos, los países defienden los intereses de su nación y de su estado. Y en esa situación no hay que quejarse de que esa oficina haga su trabajo, para eso existe. Claro. Y los que tenemos que preocuparnos de defender nuestros intereses somos nosotros. En ese sentido, muchas veces yo escucho a gente criticando a Argentina cuando en realidad ellos están haciendo su juego. El problema somos nosotros, que a veces nos olvidamos o tenemos interpretaciones, como somos un país relativamente aislado por la cordillera, los desiertos, el océano Pacífico, etcétera, tendemos a ser muy introspectivos. Y nuestra mirada del mundo es muy difícil y además estamos muchas veces convencidos que los otros deberían naturalmente parecerse a nosotros. Entonces nos complica y no entendemos la alteridad, el hecho de que haya otros que piensan o funcionan de manera distinta. Y bueno, eso encuentra en este caso. Ahora, en Argentina, si bien es cierto, existen estas oficinas que buscan constantemente beneficios para su sociedad, también hay otros grupos que son cercanos a y que comprenden las necesidades de cercanía con Chile. Claro. Y aquí viene un elemento que es formidable. Algunos agoreros en Argentina hablan de cortarnos nuevamente el gas, etcétera. Yo recordaría en ese sentido que hay una serie de proyectos mineros que se están desarrollando en Argentina, en su cara de la cordillera, que solo son viables si salen a través de puertos chilenos.
1: Claro.
0: Tú comprenderás que llevar concentrado de cobre 1.200 kilómetros al Atlántico para luego tener que dar la vuelta al Cabo de Hornos o al Estrecho Magallanes es bastante menos práctico que salir a través de alguno de los puertos de la zona central o norte chilena. Esos son proyectos que están en desarrollo. Han habido reuniones entre gobiernos locales chilenos y provinciales argentinos. Es un proceso que va a producir beneficios comerciales y económicos enormes para Argentina, pero también para Chile.
1: Claro, lo que pasa es que...
0: Y este tipo de procesos los ponen en riesgo y es una estupidez.
1: Por supuesto, o sea, tú lo dices, oye, le podemos cortar, ellos nos pueden cortar el gas, también hay más de 1.000 millones de dólares en salmones que pasan en camiones desde el sur de Chile hacia Brasil, pero también nosotros tenemos los puertos. Exacto. Por donde va a salir el cobre o el mineral que ellos produzcan, hay una relación estable. Tú sabes que después del Estado argentino, el empleador más grande trasandino es una empresa chilena, es Cencosud. O sea, la integración económica que estamos describiendo aquí ha sido mucho más potente y más activa de lo que ha sido la integración política o lo que de repente estos debates permiten ver. Oye, me quedo claro, déjame llevarte los minutos que nos quedan, que son muy breves, pero lo que pasó con el embajador de Estados Unidos, Fernando, porque, a ver, no es la primera vez que los embajadores opinan de política contingente, ¿ya? Yo sé que aquí generó un escándalo, pero aquí cada uno critica si no le gusta lo que dicen. Entonces la izquierda está indignada por lo que dijo el embajador de Estados Unidos, de que habría movimientos políticos de izquierda vinculados al 18 de octubre. Sin perjuicio de eso, el canciller lo citó, le dijo que no podía hablar de política interna, etcétera. Pero si tú miráis para atrás, aquí tú tienes embajadores chinos que publican columnas del Mercurio. Había un embajador del Reino Unido, ¿cómo se llamaba? Estoy buscando el embajador del Reino Unido.
0: Ah, sí.
1: Que hablaba de todo. El rockero, sí. Publicaba entrevistas, columnas, o sea, la verdad, y se pronunciaba sobre política de debate local.
0: Interna,
1: dando su opinión como si fuera un líder político, pero a la izquierda no le molestaba porque mucha de la agenda de ese embajadorcillo era exactamente la misma que ellos. Entonces, ¿cómo
0: progresista?
1: Lo ves tú? Progresista. ¿Cómo? Supuesto progresismo. ¿Cómo lo ves tú?
0: Primero que nada, despejemos el elefante en la habitación. La izquierda recibió a la primera línea en el Congreso y los declararon los héroes de nuestra patria. Claro. O sea, la izquierda no puede desembarazarse de ese proceso. Militantes de izquierda marcharon, algunos de ellos fueron expulsados de Plaza Italia, pero el hecho concreto es que la acusaron constitucionalmente dos veces al presidente Piñera, o sea, al intendente de Santiago y al propio ministro de Educación por querer volver a clases en la pandemia. Es decir, eso, por favor, hay que tirar la raya en la arena. El segundo elemento es que el embajador Judd, hay que recordar que él proviene de una matriz que no es académica o no es especialista en relaciones internacionales.
1: Claro.
0: Él era un líder sindical de los guardias de frontera norteamericanos del sur, que pidió específicamente ser, participó muy activamente en la campaña de Donald Trump, y cuando se le ofreció un cargo pidió ser embajador en Chile por cuanto él es de religión mormona y participó en misiones en Chile durante la década de los 90. Mi impresión personal es que él probablemente no aquilata la función y lo delicado que es ser embajador de los Estados Unidos de Norteamérica en América Latina y más aún en Chile en septiembre.
1: Claro.
0: En esa circunstancia, él sigue operando de manera muy frontal, como probablemente lo hacía como líder sindical, y claro, su contacto con Chile fue a nivel social, a nivel de base. Él no tiene contacto ni experiencia con la cultura política chilena. Ahora, la izquierda, bueno, evidentemente tiene motivos para molestarse, porque, bueno, tiene tejado de vidrio en esto. De la misma forma que también durante el Foro de Madrid hubo declaraciones duras de parte de la subsecretaria norteamericana que también visitó Chile. Y bueno, pero eso es el juego político y al final del día no le daría mayor importancia. Mi problema, por el contrario, es que hay otras materias que sí son realmente importantes, en las que probablemente este embajador carece de expertise. Y un elemento de eso probablemente fue la visita de la delegación norteamericana a negociar aranceles, que en muchos sentidos refleja el que la falta de preparación del embajador requirió el envío de una delegación técnica norteamericana, por cuanto él no se podía hacer cargo y sentarse a la mesa con la subsecretaria de Relaciones Económicas Internacionales, que le iba a hablar un idioma, claro, probablemente en un muy buen inglés, que él no maneja. Entonces, mi problema con el embajador es que probablemente su impetuosidad haga que no mida las consecuencias de algunos hechos y genere impases o tonteras como esta. Ahora, por la misma razón no les doy especial valor, considerando que al no ser un miembro técnico del Departamento de Estado norteamericano, no es una persona especializada, no tiene una carrera en el ámbito, muchas cosas las dice más por estómago o por coyuntura que realmente por un interés del Departamento de Estado norteamericano. Claro. De alguna manera, Chile tiene que tener claro que nuestro embajador en Washington es doblemente importante, considerando la fragilidad del embajador Judd acá en Chile.
1: Bueno, ese es un muy buen punto, un llamado a atención, ¿cierto? Ahí a las designaciones en la embajada, hay que ver si la persona en Estados Unidos es la mejor, ¿cierto? Para las circunstancias.
0: El embajador Fernandoa es una persona que tiene cancha, tiro y lado y sobre todo sentido común, lo cual afortunadamente es un excelente representante allá y confiemos que continúe. A ver, un buen embajador es el que no produce titulares.
1: Claro, pero tú dijiste Fernandoa.
0: Perdón.
1: No sé, Arturo Fernandoa fue hace ya varios años.
0: No. Bueno, se me escapa, se me trabó el nombre en este minuto. Pero el embajador
1: es Andrés Ergas hoy día.
0: Exacto, es una persona que tiene experiencia, tiene sentido común, tiene tino, y digamos, vuelvo a insistir, el mejor embajador es el que no produce titulares, sobre todo en circunstancias complejas, porque también han habido embajadores que son una planta y no producen ningún tipo de resultado. Claro. Pero eso, bueno, son otras circunstancias. Mientras no diga que tiene relaciones directas con el rey de Inglaterra, creo yo que podemos continuar.
1: Es el mínimo. Relativamente. El mínimo.
0: Claro, o trate de vender los muebles de su empresa, creo yo que estamos bastante bien.
1: Así es, bueno, queremos agradecerle a Fernando Wilson, doctor en historia, académico de la Universidad de Olfibaño, en compañía de Enfoque Público. Muchas gracias, Fernando. Nosotros vamos a una pequeña pausa comercial y ya volvemos.
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4: ¿Qué tal, amigo? Ya estamos de vuelta aquí en Enfoque Público. Son las 5:40. Estamos conversando y le damos la bienvenida aquí al diputado Luis Pardo de la Quinta Región de Renovación Nacional. Muy bienvenido, diputado.
5: Muchas gracias, Julio. Siempre un gusto estar acá contigo.
4: Aprovechamos a saludar a aquellos que hacen posible este espacio. 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Estábamos conversando, hay una carta hoy día de Mercurio muy buena del diputado Luis Pardo, a propósito de la interpelación al canciller, y alcanzamos a conversarlo con Fernando Wilson, profesor de la Universidad Adolfo Ibáñez.
5: Gran profesor.
4: Verdad que ustedes son todavía de la Quinta Región. Sí, ya. Pero Lucho, no sé cómo lo veis tú, pero a mí, no quiero decirle de lealtad, pero me parece una lealtad como institucional. Interpelar a alguien que sabes que no te puede responder. Es como, yo le decía a Fernando, es como agarrarte a compos con alguien pero que tiene los brazos amarrados. ¿Cómo lo
5: claro,
4: ves?
5: A propósito, porque revela que primero se rompe un código. Nunca se había interpelado a un ministro de Relaciones Exteriores. Desde luego siempre ha habido una crítica, en distintas circunstancias ha habido críticas a la conducción de las relaciones exteriores, lo cual es perfectamente legítimo en democracia, pero siempre bajo cierta prudencia, porque cuando se debilita la posición del presidente de la República en materias de relaciones internacionales y de su canciller, que es quien lo asiste en esa responsabilidad que por algo recae privativamente en el presidente de la República, se está debilitando la posición de Chile. Entonces, si tú le pegas al canciller cuando estás en un algún problema con Argentina. Paralelamente están negociando el alza de los aranceles con Estados Unidos.

0: que de alguna manera también está imbricado en el tema con Argentina, porque Estados Unidos está amenazando a Gran Bretaña con quitarle al Reino Unido, con quitarle el respaldo para las Malvinas, está en toda una operación geopolítica gigante. Pegarle al canciller y pegarle al gobierno en esa materia no solo es de mala leche y de falta de lealtad política, sino que es de una irresponsabilidad inmensa, lo que no significa en ningún caso que tengan que estar de acuerdo con lo que está haciendo el gobierno. Pueden representarlo, podrían, por ejemplo, haber citado al canciller a una sesión secreta de la Comisión de Relaciones Exteriores, podrían haber pedido una audiencia con el presidente de la República, hay muchas formas de hacer algo si se quiere incidir en un tema tan delicado como este sin comprometer la posición del país, que es lo que a todos debiera mantenernos como primera prioridad.
1: Claro, bueno, esto es el anuncio, ¿cierto? El canciller ha estado un poquito como del ojo del huracán, ¿cierto? Por un lado, este anuncio de interpelación, por otro lado, la polémica con Argentina, que si uno ve las cosas un poquito más frías, bueno, al final va un pequeño saldo positivo, porque al final cada vez que ha pasado algo en Argentina sale reconociendo la posición chilena. Así lo hizo el canciller, el microfense, el propio presidente Milei.
0: Si la historia de Chile, la historia de los límites y fronteras de Chile con Argentina es una historia larga. Esto viene desde fines del 1800, cuando Chile firmó el tratado de 1881, en que a juicio de muchos de nuestros historiadores y expertos perdimos buena parte de la Patagonia, ¿no? Veníamos saliendo de la Guerra del Pacífico. Durante la Guerra del Pacífico, problema. Los argentinos ocuparon la Patagonia, la expedición del coronel Roca, en fin, y de ahí en adelante viene toda una historia que donde está Laguna del Desierto, donde está Campos de Hielo, que todavía está pendiente de la solución definitiva, donde ha habido muchos episodios y muchos momentos complejos, porque Argentina tiene una pretensión de salida al Pacífico, una pretensión bioceánica que choca con los límites efectivos que Chile tiene establecido en sus tratados internacionales, y por lo tanto esta es una tensión que va a existir siempre, y no entender eso y entrar a debatir públicamente o emplazar públicamente al canciller para que diga lo que se ha hecho, lo que no se ha hecho, cuando sabemos que no lo puede decir, porque hay gestiones que se hacen reservadamente, hay gestiones que comprometen no solo los intereses de Chile en temas de límites, sino que también comprometen la seguridad nacional, porque en definitiva acá se trata de un espacio que hoy día de alguna manera está en disputa en el nuevo escenario geopolítico, que son los estrechos y en particular el estrecho de Magallanes. Entonces yo creo que es de mucha ignorancia y de mucho irresponsabilidad que la oposición levante esta interpelación para emplazar a un ministro de Relaciones Exteriores que, como tú bien decías, no va a poder responder todas las preguntas.
1: Claro. Oye, ahí la Cámara de Diputados ya está haciendo cosas. La Comisión de Defensa agendó una sesión en el Estrecho Magallanes, incluso a bordo de una fragata de la Armada. Incluso el presidente Kass se está evaluando hacer un consejo gabinete en enero del 2027 en la Antártica, un poquito porque, para poner en perspectiva la gente que nos está escuchando, hay una discusión sobre el Estrecho Magallanes, tú lo dijiste, que hay una situación respecto a Estados Unidos y las Malvinas, hay una situación también respecto al Tratado Antártico, que el 2030 empieza a discutirse de nuevo. La Antártica, a diferencia del Ártico, es un continente, el Ártico es puro hielo, el Antártico hay tierra, lo que pasa es que está congelada, ¿cierto? Y por tanto, ahí esa es una fuente de riqueza, donde hay muchos países que están instalados, y el 2030 empieza a discutirse esa soberanía. ¿Tú ves estos esfuerzos de la Cámara, del presidente, del gobierno, de empezar a prepararse como para lo que viene, que va a ser una carrera brutal?
0: O sea, yo creo que todos esos esfuerzos, y que tienen un valor simbólico importante, son necesarios, pero son útiles en la medida que sean parte de una estrategia mayor, que es la que tiene que mantener Chile a lo largo de sus distintos gobiernos. Es una estrategia de Estado, donde nuestra proyección hacia la Antártica debe ser sustentada no solo en estos actos simbólicos, sino que también en muchos otros elementos que están moviéndose hoy día en un tablero que está cada día más dinámico. Por lo tanto, por supuesto que es valioso que se celebre ese tipo de actos, pero además es necesario potenciar, por ejemplo, nuestras capacidades militares. Hace ya años que se viene incumpliendo la reposición de los fondos estratégicos. Se le está pidiendo hoy día hasta a los alcaldes

0: del Frente Amplio están pidiendo militares en las calles, pero los militares para estar en las calles tienen que desatender funciones importantes en el mantenimiento de nuestras capacidades operativas y estratégicas, y por lo tanto es muy amplio y muy complejo el desafío total, y en ese contexto, claro, son válidos estos gestos, pero no son suficientes. No nos podemos quedar en los puros gestos y en las puras sesiones simbólicas en el Estrecho o en la Antártida. Claro. Hay que hacer mucho más que eso.
1: Oye, tú dijiste una cosa respecto al gasto en defensa. Hay varias personas que han ido alertando de esto, entre ellos Jorge Burgos, a quien entrevistamos hace un tiempo en Enfoque Público, a propósito de las compras de aviones de los F-16, F-18 que está haciendo Argentina y Perú. Bueno, ¿no pasa algo ahí como, porque lo que decía Francisco Wilson recién, ¿cierto? Si quieres la paz, prepárate para la guerra, porque es la mejor manera de mantener la paz. ¿Nos estamos quedando con esos esfuerzos insatisfechos? Porque la ley de capacidad operativa ha sido vulnerada, porque toda la ley de presupuesto dice ya esto se suspende un año más, y el presupuesto de las Fuerzas Armadas hoy día en realidad es para gastos ordinarios, para pagar los sueldos, para tener las comidas, pero no hay una gran inversión hoy día en materia de seguridad.
0: A ver, es importante entender bien cómo funciona el mecanismo. Efectivamente, por razones de distinta índole, no se ha cumplido con la reposición de los recursos de ese fondo, pero no significa que ese fondo no haya seguido cumpliendo su finalidad, que es pagar las inversiones de las capacidades estratégicas del país. O sea, eso se ha seguido haciendo. Y lo que se ha resentido en paralelo es justamente el gasto corriente, porque le han pedido a las Fuerzas Armadas despliegues, por ejemplo, como lo que significa la macrozona norte hoy con el tema migratorio y la macrozona sur, pero no le han dado los presupuestos, por ejemplo, para completar las plazas de los soldados profesionales, que son un elemento importante, sobre todo hoy día cuando el servicio militar obligatorio no cubre todas las plazas que necesitan las unidades. Entonces, yo creo que la alerta en esto es necesaria, y también es necesaria la conciencia ciudadana, en el sentido de que hoy día enfrentamos un escenario de relaciones vecinales que puede ser complejo en el tiempo. Bolivia hoy día está en manos de un gobierno de distintos signos a Evo Morales, pero durante todo el periodo de Evo Morales Bolivia estableció una relación muy fuerte con Irán, alcanzaron a comprar drones iraníes, claro. Y ha habido una serie de inversiones de Bolivia que siendo un país militarmente de menores capacidades que Chile, podría tener, por ejemplo, una sorpresa con un factor tan desestabilizador como son los drones. En el caso de Perú, hoy día van a acceder a los F-16 lo mismo que Argentina, y Chile no se puede quedar atrás, obviamente, en esos equilibrios, y tampoco puede desatender el requerimiento que se le está haciendo en materia de seguridad interior, pero para eso es necesario tomar en cuenta todos los factores y poner los recursos necesarios para que no se debilite justamente eso que es hoy día una demanda ciudadana además tan importante como la seguridad.
1: Oye, nos queda un minutito, estamos conversando con el diputado Luis Pardo de la región de Valparaíso, de Renovación Nacional. Hay una polémica, se ha ido superando, pero respecto a las declaraciones del embajador de Estados Unidos de que habría cierta información, lo que pasa es que uno lo escucha y tiende a creerle en el fondo, de que y es como evidente cierta vinculación con movimientos de izquierda por parte de en el momento del estallido social. Pero en 30 segunditos tenemos que irnos, ¿cómo ves tú ese llamado a atención del canciller, cierto, a no opinar de opinión de temas políticos nacionales?
0: O sea, yo creo que si el embajador tiene información efectiva y que es muy plausible que así sea respecto de quienes estuvieron detrás del estallido o de las acciones violentas registradas en ese tiempo, debe entregarla, y los canales para entregarla no son los medios de comunicación.
1: Claro. Oye, queremos agradecerle a nuestro querido amigo diputado Luis Pardo. Felicitaciones por tu carta en el Mercurio hoy día. Un muy buen punto respecto a la interpelación al canciller. Nosotros vamos a una pequeña pausa comercial y ya volvemos aquí en Enfoque Público. No se vayan.
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7: Ya estamos de vuelta, querido amigo. Estamos aquí con el diputado Luis Pardo. Solo queremos despedirnos de ustedes, darle el pase al rompecabezas con el gran Pedro Carcuri. Agradecerte, Lucho, por habernos acompañado hoy día aquí en Enfoque Público.
8: Todo lo contrario, muchas gracias a usted y Julio. Siempre un gusto estar en la agricultura.
7: Nosotros los dejamos invitados a acompañarnos mañana a las 5 de la tarde para terminar la semana y empezar a prepararnos ahí para el 18 con todo. Que estén muy bien. Nos vemos. Chao.
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9: De cara a las celebraciones de fiestas patrias, el gobierno reforzó las fiscalizaciones en las 14 comunas de la provincia del Biobío para prevenir el abigeato y proteger la actividad ganadera. Los controles coordinados entre el SAC, Carabineros y la Autoridad Sanitaria y el Servicio de Impuestos Internos revisan el traslado, la trazabilidad y las certificaciones de los animales, además de las condiciones sanitarias y tributarias en ferias, mataderos y puntos de venta. Desde agosto se han realizado 27 controles que permitieron decomisar más de 3.500 kilos de productos cárnicos e iniciar 7 sumarios sanitarios. Las autoridades llamaron a comprar carne únicamente en establecimientos autorizados y a denunciar cualquier situación sospechosa. 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
11: ¿Cómo les va? ¿Cómo están ustedes? Muy buenas tardes. Mañana se cumplen 25 años del atentado a las Torres Gemelas. Quizás el acto terrorista que marca este primer cuarto de siglo del siglo XXI, valga la redundancia. Será uno de los temas de hoy en el rompecabezas que iniciamos. Nos acompaña Constanza Gálvez, periodista del Departamento de Prensa. Como todos los días, un enfoque de lo que está pasando en el horario de las 6, las noticias de la hora. Constanza.
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12: ¿Qué tal, Pedro? Muy buenas tardes. Voy a partir contándote una noticia muy reciente porque regresó a Chile Alberto Carlos Mejía, el imputado por el sicariato de José Reyes Osa, más conocido como el Rey de Maíz, tras ser extraditado este jueves desde Colombia. Recordemos, Pedro, que el ciudadano venezolano había sido liberado por error desde Santiago 1 en julio del año pasado y posteriormente salió del país por un paso no habilitado. Es por esto que Mejías fue detenido semanas después en Colombia y viajó desde Bogotá en un vuelo comercial al ser escoltado por funcionarios de la PDI.

0: hasta aterrizar en Chile, fue trasladado hasta dependencias de Interpol y posteriormente será enviado nuevamente a la cárcel para continuar cumpliendo la medida cautelar de prisión preventiva. Y hablemos de política también, Pedro, porque la controversia por las declaraciones del embajador de Estados Unidos en Chile, Brandon Yat, escaló esta jornada luego de que diputados de oposición pidieran al canciller Francisco Pérez Mackenna presentar una nota de protesta al gobierno estadounidense por sus intervenciones en asuntos de política interna. Esta molestia surge luego de que Yat afirmara de que, según análisis de inteligencia estadounidense, activistas de izquierda estuvieron detrás de los hechos de violencia durante el estallido social de 2019. Y tras ser citado por Cancillería, el diplomático aclaró que Estados Unidos no realizó una investigación propia en Chile, sino que los antecedentes provenían de fuentes abiertas. En tanto, Pedro, el canciller, le recordó que los embajadores no deben pronunciarse sobre la política interna del país. Y cerramos con una noticia sobre el día de mañana. Ya lo mencionabas tú, Pedro, este viernes 11 de septiembre el gobierno va a mantener un amplio despliegue de seguridad ante las diferentes convocatorias que están previstas para la región metropolitana. Carabineros identificó 13 comunas y sectores de mayor riesgo, entre ellos Villa Francia, Bajos de Mena, Los Espejos, San Bernardo, Huechuraba y Cerro Navia. Este plan considera más de 4.000 efectivos destinados al resguardo del orden público, motivo por el que el ministro de Seguridad, Martín Arrau, aseguró que las autoridades están totalmente preparadas para enfrentar eventuales desórdenes. En paralelo, Pedro, el presidente José Antonio Kast va a mantener su agenda habitual y se traslada hasta la región de Los Ríos.
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2: Hemos quedado informados de lo que ocurre hasta ahora. Vamos a retroceder en el tiempo al 11 de septiembre del año 2001, cuando dos aviones se estrellaron voluntariamente, por lo menos en el propósito del equipo de terroristas que subió a uno y al otro de estos aviones. 11 de septiembre del 2001, el choque, como digo yo, frente al mundo. El segundo avión lo vio todo el mundo cuando se estrellaba contra las Torres Gemelas. Había un estupor, había una incredulidad. ¿Qué está pasando? Era lo que nos preguntábamos cuando veíamos esta secuencia de ficción que era terrible realidad. Juan Gabriel Valdés era el embajador de Chile en Nueva York, en Naciones Unidas. Esto ocurrió entre el año 2000 y 2003 en el gobierno de don Ricardo Lagos. Gusto saludarlo. ¿Cómo estás, Juan Gabriel Valdés?
3: Muy bien, Pedro. Qué gusto más grande que escucharlo directamente.
2: Y bueno, para usted debe ser duro recordar esa mañana. Esto ocurrió temprano en la mañana de aquel día 2001. No es menor haberlo vivido allí en Nueva York, muy cerca de las Torres Gemelas, además.
3: Así es, era una mañana maravillosa de azul, que partí temprano de la casa para ir a la oficina caminando por lo bonito del día, un día glorioso, la verdad, el cielo transparente, y llegué allá, vi una reunión en mi oficina por una casualidad de todos los embajadores latinoamericanos que nos reuníamos fraternalmente una vez al mes. Tomábamos desayunos buenos ahí con pan con palta, y la verdad es que de pronto alguien interrumpió la reunión que estábamos. Entró y pidió si podía ver una televisión. Nos llamó mucho la atención, era un funcionario de una embajada de Centroamérica. Había una televisión ahí, dije, ¿por qué hay que prender la televisión? Algo está pasando abajo, en el sur de la ciudad. Entonces pusimos la televisión y vemos, como usted decía recién, el avión que revienta contra la torre, con gritos de los embajadores, un impacto, porque la verdad es que parecía una película. Nos demoramos un segundo en escuchar a creo que era la CNN, que dice, es un acto terrorista, esto es terrorismo, no cabe la menor duda, esto es un hecho de brutalidad, en fin. Entonces se arma una agitación enorme, los embajadores se despiden corriendo y se van a sus oficinas para ver lo que sucede, para poder informar a sus capitales, y nosotros nos quedamos solo con nuestro amigo del Paraguay, que nos dijo, no tengo televisión, así que por favor acójanme aquí. Se quedó ahí a mirar lo que pasaba. Me fuimos a mi oficina, lo primero que hicimos fue echar a toda la gente para casa, porque nos dimos cuenta que iban a cortar los ascensores, la secretaria, las personas que trabajaban en la embajada. Me llamó la cooperativa, me llamó mi mujer para preguntarme qué pasaba, la tranquilicé. Era un ambiente francamente muy acelerado, ¿no? Muy acelerado todo, muy tremendo.
2: Además que era era lógico y era oportuno enviar a todos los funcionarios de Naciones Unidas a la casa, porque no está tan lejos el edificio de las Naciones Unidas, no, de donde estaban las Torres Gemelas, y uno tampoco sabía cómo podía continuar esta actividad terrorista que había comenzado con estos dos aviones estrellándose.
3: Exactamente, exactamente. A mí me llamaron de Washington, de la Embajada de Chile en Washington, que estaba Andrés Bianchi de embajador, y me dice alguien de su equipo, me dice, mira, hay un rumor de que hay una bomba nuclear chica, esa sucia, puesta en el adentro de Central, de la estación central de trenes de Nueva York. Entonces había, era una cantidad, y que van a bombardear Naciones Unidas era lo próximo. Entonces fue muy especial lo que ocurrió, y nosotros fuimos inmediatamente al edificio de Naciones Unidas, nos fuimos con un papel para condenar esto y entregar una declaración formal en Naciones Unidas que fuera votada al día siguiente. Tuvimos una discusión ahí porque no había nadie entre Naciones Unidas, y el presidente de la asamblea que lo encontramos dijo, es que hay que conseguir los votos para cambiar la agenda. Yo le dije, mire señor, en esta ciudad, ¿cómo va a conseguir votos? Cortaron los celulares, cortaron los teléfonos, ¿cómo? Entonces no lo puedo hacer. Bueno, por suerte había alguien de buen criterio ahí que le dijo, mire, hágalo, o sea, punto. Y recibió el papel, y como a las 3 o 4 de la tarde yo recibí un llamado del embajador de Estados Unidos agradeciéndome por la solidaridad que había mostrado Chile, que había sido el primer país que había reaccionado pidiendo una condena formal de Naciones Unidas a este acto de terror, lo que fue algo importante para nuestra relación en ese momento. Pero fue un día tremendo, en la noche todo apagado. Usted que conoce bien Broadway, lleno de luces como ha sido toda la historia, ahora Times Square a oscuras completas, solo las luces de los autos de la policía. Era un ambiente impactante, impactante.
2: Juan Gabriel, ¿cómo reacciona el gobierno de los Estados Unidos frente a este hecho? Porque uno puede pensar en tantas cosas que iban a ocurrir. La gente pensaba de inmediato en un conflicto bélico, claro, ¿no es cierto?, con algún enemigo a descubrir, a certificar, después de este hecho, que esa podría ser una respuesta de Estados Unidos. Era un momento de alta tensión mundial, y así en estos casos las Naciones Unidas es el epicentro, por un lado. ¿Y qué pasó con el gobierno de los Estados Unidos? Se comentó mucho, me acuerdo, por ejemplo, la actitud, los gestos del presidente Bush en el momento, claro, que a él le informan de lo que estaba ocurriendo. Creo que él estaba en Florida en un colegio a esa hora.
3: Claro, estaba en una escuela con niños y estaba conversando algo con estos niños, y se le acerca alguien y le dice al oído lo que pasa, y él pone una cara muy tensa, pero cuando pide un segundo y sigue actuando con los niños como, y está reflexionando qué hacer. Ahora, el gobierno reaccionó en el sentido de que inmediatamente partió el presidente, fue escondido el presidente, porque el problema era que si era un ataque masivo podían atacar inmediatamente la Casa Blanca. Yo pienso, nunca se ha determinado precisamente, pero usted recuerde que hubo un avión que se cayó en un bosque porque los pasajeros pelearon con los criminales y el avión se cayó.
2: En Pensilvania ese avión, fue eso, ¿no?
3: Claro, en Pensilvania. Ese avión puede haber estado perfectamente dirigido a la Casa Blanca.
2: Y se dice que había otro avión más, que habría un cuarto avión que iba a estrellarse contra el Pentágono, ¿no?
3: Bueno, el Pentágono lo atacaron. Si el Pentágono en el Pentágono yo estaba ahí, en el cementerio que se hizo en el Pentágono, porque un avión cayó encima del Pentágono, encima de la oficina del Ministerio de Defensa, y entró por el costado. como usted bien sabe, también hay una serie de teorías, de misterio, de cómo se llama, de teorías conspirativas sobre todo esto, que escucho yo gente que dice que no cree que pasó, o que dicen que lo hizo el gobierno americano, que no sé quién. Hay una cantidad de cosas que a mi juicio tienen muy poco valor realmente. Uno siempre está preparado en la vida que lo puede sorprender y que pueden hacer aparecer tres asesinos más de Kennedy dentro de 5 años. Nunca se saben esas cosas, pero en este caso, lo del Pentágono, yo estuve adentro, vi el cementerio, vi los nombres de las personas muertas, no cabe la menor duda que ahí cayó un avión. Pero el otro era al Congreso o a la Casa Blanca, y eso no ocurrió, por suerte. Pero se pasaron momentos muy duros. Yo creo que Bush pasó momentos muy duros. El presidente en ese momento estuvo escondido, el vicepresidente también. Solo salieron al día siguiente de sus subterráneos. Y bueno, nosotros vivimos las cosas más impresionantes, porque dormir, estar en la noche en una ciudad oscura. Sin embargo, si me permite una historia más,
2: por favor.
3: Yo viví una cosa impresionante al día siguiente. Yo, esto era un día 11 de septiembre, el día 12, yo había quedado de almorzar con un ex embajador de Estados Unidos en Chile que se llamaba Gabriel Guerra Mondragón, que era puertorriqueño de origen. Y quedamos de almorzar en Naciones Unidas. O sea, yo lo había convidado al edificio de Naciones Unidas donde había un restaurante en el último piso. Eso se cerró por razones de seguridad y tuvimos que ir a un restaurante que él me citó en la parte del este de Nueva York, la parte más elegante ahí. Había un restaurante francés. Cuando entré al restaurante buscando a este señor, me recibe la dueña del restaurante y me mira y me dice: cambia esa cara. ¿Para qué tiene esa cara de tragedia usted? ¿Usted cree que ya no estamos sufriendo lo suficiente? Ríase, páselo bien. Mire, si esta ciudad no se va a echar a perder más porque usted tiene una cara se ríe, porque usted, mire, esta ciudad es resiliente, nosotros resistimos. A nosotros nadie nos viene a atacar así. Va a ver usted cómo va a reaccionar esta ciudad. Y la verdad es que en los días siguientes los niveles de solidaridad entre los americanos, los niveles de solidaridad de los bomberos, con la gente que estaba trabajando, fue impresionante, y nos tocó vivir situaciones humanamente muy muy bonitas, muy bellas. Y fuimos un día a un restaurante que está muy cerca de donde ocurrió el atentado, o sea, en Soho. Y fuimos con dos amigos míos, fuimos los tres. Mi mujer estaba en Santiago en ese momento y no podía, había más problemas con los aviones, como es normal. Entonces, una semana después de esto, fuimos a comer ahí. Y yo nunca he vivido algo así. El restaurante tendría unas 20 mesas, estaba lleno. Y de pronto toda la gente decidió juntar las mesas. Y se juntó toda la gente y todos se contaron sus vidas. Se contaron por qué estaban ahí, qué sentían respecto a lo que había pasado. Fue una cosa realmente emotiva porque se produjo una solidaridad natural entre las personas. Y después de esto, partimos caminando todos hasta lo que podíamos llegar, porque nos dejaron entrar hasta 2 cuadras cerca del atentado y de ahí lo veíamos de lejos. Pero hay que decir que fueron días únicos en Nueva York. Muy impresionante lo que pasó en la ciudad.
2: Emocionan estas historias que usted cuenta, Juan Gabriel, porque es el backstage de lo que uno ve en la pantalla, en este caso en la televisión de todo el mundo, lo que ocurría con estos aviones estrellándose en las Torres Gemelas. Pero estas historias humanas son las que van haciendo un poco lo que ocurrió de verdad. Fíjese que yo he estado embajador en todo el monumento que se instaló donde estaban las Torres Gemelas.
3: Claro.
2: Es el lugar que es de oración, de reflexión, y verdad que es impactante. Uno, como en muy pocos otros lugares del mundo, siente recibir el golpe de una tragedia, de un acto terrorista, es bien difícil estar allí.
3: Sí, yo fui a acompañar al presidente Lago, que fuimos como presidente Lago visitó esto unos 20 días después. Hay que pensar que todos los años el 20 de septiembre se abre la Asamblea General, así que las personas llegaron muy pronto después, los jefes de Estado, muy pronto después del atentado. Y fuimos con el presidente Lago y con quien era presidente de Argentina en ese momento. Estoy tratando de, bueno, el presidente argentino y Lago fueron juntos a hacer una manifestación de solidaridad y de apoyo, fue bastante notable lo que pasó en esos días. Pero yo diría que me impresionó mucho lo que sucedió en la ciudad y lo que ocurría en torno a las, como usted dice, eran historias humanas de personas. Yo me acuerdo que se hizo un programa de televisión nacional en la época con los chilenos que habían estado en las torres ese mismo día. Y no eran muchos, eran como 4 o 5, pero me acuerdo del caso de uno de ellos que fue citado a las 8 de la mañana a una reunión para un cargo, quería tener un trabajo ahí, y se equivocó de hora. Perdón, lo habían citado a las 9 y él creyó que era a las 8. Llegó a las 8 y le dijeron, no señor, dése una vuelta y tómese un café, porque resulta que su reunión era a las 9. Y cuando iba a llegar a las 9 el primer avión, por supuesto que no entra, o sea, salvó la vida por una casualidad, digamos. Y hubo varios otros también que les pasó cosas parecidas a esa. Yo me acuerdo de este economista que se llama Daza, que se habló de él en algún momento, que está en Argentina.
2: Sí, sí. Que ha sido asesor de
3: Milei, sí.
2: De Milei en presidente Argentina.
3: Sí. Incluso se habló aquí que iba a venir para acá.
2: Exacto.
3: Yo conocí mucho a su padre, que era un gran diplomático, que era amigo de mi padre. Con el economista tenemos visiones del mundo muy distintas, pero nos hicimos buenos amigos en su momento en Nueva York. Y a mí me preocupó muchísimo cuando supe el atentado, porque resulta que yo sabía que tenía una oficina al lado. Y me costó encontrarlo por teléfono durante el día entero hasta que me tranquilicé cuando lo encontré y me dice, estoy bien, no te preocupes, no estaba ahí, estaba en otra parte. En realidad fue muy impresionante todo, porque estaba lleno de todo esto eran 4.000 seres humanos muertos por estas bestias lanzando los aviones encima de las torres para nada, porque la verdad es que ¿qué consiguieron? Nada, una venganza monstruosa y punto. Y luego eran todos sauditas, dicho sea de paso, la mayor parte eran sauditas que venían de Alemania. Y esto se empezó a poner feo porque terminó una guerra en Irak que tenía poco que ver el tema, pero bueno. Eso es para otra historia.
2: No, lo que usted nos cuenta, Juan Gabriel, es conmovedor y nos hace revivir este momento, quizás el más triste y más violento de este siglo XXI. En estos 25 años no ha habido un hecho similar que haya generado una repercusión mundial como el atentado contra las Torres Gemelas.
3: Así es.
2: Los saludo con mucho afecto.
3: Muchas gracias. Muy encantado de conversar con usted.
2: Igual para mí, pues.
3: Un abrazo.
2: Gracias. Hasta luego.
3: Hasta luego.
2: Juan Gabriel Valdés, ex embajador de Chile en Naciones Unidas, era el representante nuestro en el momento del atentado a las Torres Gemelas. El edificio de Naciones Unidas debe quedar aproximadamente a unas, le vamos a preguntar a nuestra invitada para que nos cuente desde otro punto de vista lo que ocurrió en ese momento, y para saber también de lo cerca o de lo lejos que estaba Naciones Unidas de las Torres Gemelas a propósito de la nota que hemos hecho. Siapa es el apellido de nuestra invitada, el nombre Alejandra Siapa. Tú estabas viviendo en Nueva York en ese momento. ¿Qué pasó? ¿Dónde te encontrabas en esos minutos fatales, fatídicos de las 9 de la mañana aproximadamente?
4: Hola, sí, yo estaba viviendo en Nueva York haciendo un postdoctorado en genética en la Universidad de Columbia de la enfermedad de Alzheimer. Soy médica, así que iba rumbo al laboratorio, ¿no? Al lugar donde trabajaba, en la zona norte de Manhattan. Y bueno, vi en un televisor el impacto de la torre. Y bueno, nada, uno sigue con la vida habitual hasta que empieza a ver que estaba pasando algo que no es de una magnitud increíble, donde uno no se percataba de lo que era, hasta que entendimos que era un atentado, que dos aviones habían impactado en las Torres Gemelas, y Nueva York se transformó en una ciudad caótica, como en las películas, la gente saliendo, los puentes llenos de autos, sin saber muy bien qué pasaba, con todo el riesgo de que había también aviones en el aire que no sabían si iban a impactar en otro lugar. Así que uno se adaptó a ese momento, que en Nueva York era impensado, ¿no? Era como uno pensaba que estaba en la ciudad más segura del mundo, casi.
2: En una forma.

0: Así que en una fortaleza. Y bueno, como vos decías, perdón, recién me quedé con las distancias, más o menos está como a 40 cuadras
1: Sí,
0: las Naciones
1: más
0: Unidas,
1: o
0: creo que está por la
1: menos.
0: 41 y el East,
1: Claro.
0: más o menos serán 40,
1: Sí,
0: 45 cuadras,
1: un
0: pero
1: poquito menos probablemente, pero
0: sí,
1: por ahí
0: pero
1: andamos.
0: son cortas, comparado con la Argentina, son cortas las cuadras. Así que bueno, yo estaba un poquito más lejos, pero cuando supe que habían caído las torres, que me avisó mi mamá desde acá de Buenos Aires por un llamado telefónico, porque no había celulares y el internet tampoco estaba funcionando muy bien y los teléfonos estaban cortados, era otro momento, me enteré desde eso que mamá vio por televisión acá en Argentina, en Buenos Aires, y nos llamó y nos dijo, no hay torres gemelas en Nueva York. Y
1: Alejandra,
0: automáticamente en ese momento me ofrecí de voluntaria en la American Red Cross y me mandaron al Ground Zero,
1: eso te
0: 3
1: quería
0: días.
1: preguntar, ¿cómo te transformas en voluntaria, en rescatista, para vivir in situ algo que era muy, pero muy doloroso?
0: Yo sentí el llamado de que iban a necesitar médicos y iban a haber muchas personas lesionadas o muertas y entendí que podía ayudar. Así que por eso es como esa intuición, ¿no? Que uno siente ese llamado y no hay nada que lo detenga y va directamente a ofrecer sus servicios. Y en la American Red Cross me enviaron al otro día a las 6 de la mañana a Chelsea Pierce, y desde ahí en un colectivo fuimos un grupo de médicos y personal sanitario, sin saber que íbamos directamente al Ground Zero. Así que en ese momento, bueno, estuve luego 3 días en tareas de rescate. Imagínate que a una cuadra, todo el majestuoso Nueva York era escombros, horror, un aire enviciado de un polvo gris que parecía astillitas de hierro porque estaba lleno de asbesto,
1: Incluso ahora se ha
0: olor a
1: informado,
0: combustible
1: perdona que te
0: quemado.
1: interrumpa Alejandro, pero
0: Sí.
1: se ha informado en estos días que se han desclasificado algunos documentos donde se señaló que producto del aire viciado murió mucha
0: Sí.
1: gente después del acto terrorista.
0: Sí, lo que tuvo el atentado terrorista que dejó secuelas de muchos años. De hecho, a nivel salud, mucha gente murió de cáncer de pleura y de trastornos respiratorios, sobre todo los trabajadores que levantaban escombros que estuvieron trabajando durante meses, porque limpiar el área duró un par de, te diría que más de un año. Yo me acuerdo que vivía allá y iba muy seguido a mirar cómo iba avanzando y estuvo mucho tiempo, fue la limpieza del área cero. Después vino la reconstrucción,
1: Alejandra,
0: pero sí hubo muchos trastornos de ese tipo y también, perdón, que te digo algo importante,
1: lo que tú quieras.
0: en hijos de gente que estuvieron en las Torres Gemelas, muchos quedaron en guarderías, muchos hoy ahora tendrán 20 y pico de años, pero ya a los 17 años tenían trastornos de ansiedad y ataques de pánico. Y ese tipo de estrés en hijos de personas, de rescatistas de las Torres Gemelas y de víctimas, quedó como algo del epigenoma, ¿no? De cómo el medio ambiente modifica la expresión de tus genes y lo transforma en enfermedad, que es algo de lo que trabajo acá en Argentina en Génix hoy también. Pero eso está pasando. Hay estudios médicos, científicos, ¿no? Papers que han hecho seguimientos, entonces traen mucho más secuela que solo la terrible pérdida de vidas de 3.000 personas, 3.000 y pico, que entre los aviones y las torres, y de 40 países, porque las víctimas fueron de 40 países, no fue solo Estados Unidos. Así que fue uno de los mayores atentados, creo, del mundo civil.
1: Alejandra, ¿tú tienes en tu memoria y en tu corazón albergada alguna historia que de algún modo te golpea aún hoy en el recuerdo, en la evocación?
0: Sí, tengo muchas, muchas. Te podría decir dos para irme. Yo siempre creo que la vida, cuando uno sobrevive a tantas cosas, es maravillosa y siempre apunto a eso, ¿no? A lo positivo de la vida. Pero te diría que lo peor de las torres para mí fue saber que había gente que no podíamos rescatar y bajo los escombros. Y no salió un sobreviviente al 12, después de las 7, 8 de la mañana,

0: salió nada, ningún sobreviviente de la caída. Y lo que me quedó fueron las historias de vida de mucha gente que rescatamos de los edificios linderos, que ellos habían, a través de su ventana, visto en general cómo los aviones chocaron, cómo la gente saltaba de las para salvarse, ¿no?, del incendio y demás, cómo las torres cayeron, cómo ese humo gris que nosotros vimos en esa nube gigantesca pegaba sobre sus ventanas y pensaban que iban a morir. Esas historias que me contaron muchos de las personas que rescatamos de esos edificios, para mí fue como un despertar en lo que es la empatía y la compasión con otros, ¿no? Poder escuchar sus historias y hacerlas entender que todavía seguían en riesgo de vida y que tenían que dejar sus casas y que iban a ir a un lugar que no sabía dónde era y no sabía por cuánto tiempo, imagínate.
1: Brutal.
0: Y convencerlos para salir de ahí. Y ahí, bueno, en ese tengo varias historias, pero necesitaba mucho tiempo. Sí. Pero bueno, me quedo con eso del abrazo que me dio Francesca, una de las señoras grandes de 80 y pico de años que sacamos, y cuando, viste, después de entrar y subir, me dio un abrazo que, viste, cuando sentís ese abrazo de tu mamá, de tu abuela, que me volvió a la humanidad, me dijo, nunca cambies tu forma de ser, y como un niño me quedé en la rodilla de ella llorando, así te lo digo, después de haber subido y bajado el edificio no sé cuántas veces, y esos son los momentos que uno rescata de la tragedia, ¿no? Entre tantos otros, pero estos son, me quedo con eso y creo que todas las cicatrices, ¿no? De siempre creo que este postraumático hay que transformarlo en un crecimiento postraumático, y todas esas cicatrices que quedan de la tragedia las he transformado en huellas de aprendizaje, y es lo que me gusta hoy también transmitir. Yo doy en speakers conferencias internacionales por el mundo y por mi ciudad desde acá, que tienen que ver con convencer, no convencer a la gente, pero digo, del concepto de liderar tu vida con resiliencia, creatividad y generosidad para vos y para los otros. Creo que podemos hacer algo en esto de vincularnos y dejar algo para un mundo mejor.
1: Qué lindo mensaje es el que nos has entregado, Alejandra Chapa, desde Argentina, una rescatista en esa jornada lúgubre de la historia del mundo en ese 11 de septiembre del año 2001. Gracias, buenas tardes, saludo afectuoso.
0: Un gusto.
1: Doctora, desde Santiago de Chile.
0: Igualmente, muchas gracias a ustedes.
1: Hasta luego. Ay, les quiero contar una pequeña historia. Yo estaba en el área deportiva de Radio Agricultura en ese momento y hacíamos un programa hasta las 9 de la mañana. Lo hacíamos siempre desde algún hotel en ese tiempo, desde el Hotel Radisson de Santiago. Y en esa oportunidad, no sé por qué, lo estábamos haciendo en el estudio de Radio Agricultura en Alameda con Manuel Rodríguez en ese tiempo. Y hablo en primera persona plural porque estaba Milton Millas, quien era el director del área deportiva, encabezando esa transmisión que hicimos juntos. Y a mí me ha llamado la atención que Milton debe haber sido el primer periodista que señaló, cuando ve el hoyo del primer avión, que no se había visto ese impacto, dijo, esto fue un avión. Tengo la sensación de que fue un avión chico, un avión privado, un avión de estos que transportan ejecutivos. Esa es el primer periodista en nuestro país que dijo que era un avión el que estaba golpeando a las Torres Gemelas. Fue el director de Deportes de Agricultura, Milton Millas. Cuenta esta historia a propósito de cómo vivimos intentando transmitir lo que llegaba a través de las pantallas de televisión en esa jornada terrible, terrible, luctuosa. Ay, ay, ay, recuperamos el aire para seguir haciendo el rompecabezas. Les paso un gran dato. 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
2: Y ya está con nosotros la doctora Sofía Fiedler. No le gusta que le digan doctora porque ella es psicóloga.
3: Sí, está bien. Pero se hace de cariño.
2: Trabajas en la salud pública y privada en nuestro país. Trabajo importante cuando se viven situaciones que de pronto para muchos son divertidas, para otros son dolorosas.
3: Así es.
2: Que van conformando parte un poco también de la salud mental de la sociedad.
3: Pero completamente.
2: ¿Cómo reaccionamos nosotros, por ejemplo, frente a lo que le ocurre a Mauricio Pinilla en un programa de...
3: Que la verdad es que lo pienso y me río. Como...
2: Yo no lo encuentro tanto. Te juro que a mí yo no me produce mucha risa porque yo quiero mucho a Mauricio
3: Pinilla. Claro.
2: Hicimos una amistad cuando nos conocimos transmitiendo el Mundial Olímpico.
3: Estuvo acá también Pinilla, ¿no?
2: Claro, sí,
3: estaba acá.
2: Está todavía. Y yo te en el área deportiva. Yo te digo una cosa que... se ha viralizado
3: tal
2: esa actuación que él tuvo, que claro, que roza

0: cosa que expongas está sujeto al juicio, a la burla o incluso a la funa, va a generar problemas porque, claro, si es que yo creo que en el caso de Mauricio es más desde el humor, es más desde como de que hasta Miguel Bosé lo tomó como un humor. Bueno, pero claro, ya salió hasta un video respondiéndole.
1: Bosé sí. Escuchó la canción.
0: Y la puso cantada. De fondo, y él caminando con sus perros.
1: ¿Caché? No sé si tenemos esa la otra canción, ¿no era la que tú
0: escuchaste? Sí, pues, porque es la canción de Miguel Bosé. Ya. La que me da risa, porque eso es lo otro, Miguel Bosé. Pobrecito, primero le hacen un collage ordinario en el Festival de Viña y ahora le hacen este cover, como, ya pobrecito. Pero claro, ¿qué es lo que pasa aquí? Nosotros ahora nos reímos de esto, pero una persona que tal vez está atravesando un mal momento o que incluso tal vez estaba buscando otro tipo de aprobación a través de este acto, que esto al final es producto de un programa de televisión que se llama Fiebre de Canto, o como le dicen ahora, Canto con Fiebre. La persona eventualmente va a generar este espacio que se puede viralizar y que lo puede ver como una oportunidad, como volver a ser reconocido, tal vez no de la forma que tú esperas, pero también puede afectar desde el punto de vista de yo no esperaba esto, y genera daño a la larga, po. ¿Y hasta qué punto esto se acaba? Porque el día de mañana este viral desaparece, pero la afectación de quien fue viralizado puede seguir por mucho tiempo.
1: Hablamos de la palabra viralizado.
0: Tal cual.
1: Que es un concepto que se ha ido acrecentando, incorporando sí. cada mes más producto del crecimiento de las redes sociales. O sea, ahí hay un circuito que puede ser virtuoso, pero también horrible para tal aquellos cual. Que lo sufren, como es el caso de Mauricio.
0: Claro, porque claro, el chiste deja de ser chiste cuando te dejas de reír. Cuando respondes tú, si es que a mí no me causa gracia tu chiste, no deja de ser un chiste. El problema es que acá, como está este sentido de propiedad, porque al tú exponerte, hoy en día, antiguamente uno se mandaba un chascarro a la tele. Yo creo, Pedro, tal vez en tu carrera, tal vez te mandaste algún chascarro.
1: Mucho, sí.
0: Pero claro, quedan registros en televisión, pero en esa época el internet no tenía la fuerza que tiene hoy en día.
1: Exacto.
0: Entonces la gente se olvidaba. Es como ya, no sé,
1: se olvidan, pero
0: como que queda como
1: quedaba
0: la anécdota.
1: Más en segundo plano.
0: Claro, ahora, hoy en día se repite y se repite, y yo agarro y hago un meme, etcétera. Y claro, acá que podría decirle a Mauricio, con todo respeto, que a veces las cosas se toman como un humor, pero tampoco la idea es que esto se siga como expandiendo hasta el punto de que le llegue a afectar, ¿ya? Y es complejo porque esto pasa con muchas personas y pasa a lo largo pasa, o sea, al final pasa como que esta idea de que si yo me expongo, como que me tengo que hacer responsable de lo que haga el resto con mis imágenes, y no es así. Nosotros también deberíamos tener un cierto como respeto. Oye, esto va a ser hasta que se olvide o que aparezca otra persona con otro chascarro.
1: Uno más potente.
0: Y claro, eventualmente esto afecta y hace también que muchas personas también tiendan a hacer cosas que tal vez se pueden arrepentir solamente por el objetivo de viralizarse, ser conocidos,
1: ya,
0: por ejemplo.
1: Ya, aquí hay un punto, yo lo tomo desde un poquito más lejos. La gente hace algo para transformarse en viralizado, para viralizarse. Bueno, pero aquí hay otra cosa que a mí me llama la atención. Como lo que ocurre con un personaje que en definitiva no está en condiciones de entregar su aporte en un programa, como el caso de Pinilla, que no se sabía ni siquiera la letra de la canción, porque tuvo que entrar con un celular donde se suponía que tenía...
0: Que tenía la letra, po. Imagínate, está con la bailarina, el piso estaba mojado, está con el celular, está cantando, es como
1: bueno, pero
0: un karaoke mal hecho.
1: Yo la pregunta que me hago, ¿por qué en esas condiciones se le permite?
0: Sí.
1: Y no solo se le permite, yo creo que se lo empuja para que actúe.
0: Ahí está punto.
1: Porque evidentemente aquí hay un beneficio.
0: Tal cual.
1: Claro, decir, pucha, dejemos que hable. Está mal.
0: ¿En qué momento?
1: La gente lo va a ver y va a aumentar el rating.
0: Es que ese es el problema.
1: Y va,
0: Pedro,
1: subiendo el rating y no, que siga nomás, que es mala cueva.
0: Ese es el problema.
1: Bueno, seguimos.
0: Hoy en día, cuando nosotros pensamos en hacernos famosos o hacernos reconocidos a través de las redes sociales, tenemos que entender algo. El algoritmo de las redes sociales no funciona por el like, funciona por el hate. Porque mientras más crítica, más se viraliza el video. ¿Y qué es lo que pasa? Es que los medios de comunicación tradicionales, que con todo

0: respeto están cada vez más lejanos a la nueva juventud, van a intentar de agarrarse de eso, porque lo hemos visto. O sea, no voy a mencionar a las otras personas porque no las voy a convocar acá, pero ya hemos visto en menos de 2 semanas, Pedro, ya el chascarro de Mauricio Pinilla y 2 conductores de televisión que salieron en dudoso estado, que no sabemos qué pasó y qué es lo que hacen. Antiguamente eso hubiese sido completamente condenable y sacan a la persona, pero no, la dejan un rato, la dejan un rato más. ¿Hasta dónde aguantamos? Y eso al final no solamente, claro, puede ayudar en el momento, porque para lo que es el medio genera más like, la gente busca más el programa, etcétera, pero ¿a qué costo? Al costo de la salud mental de una persona. Y eso es grave, porque también genera que el ojo crítico de nosotros, que nadie es experto en este tema, opinemos como si lo fuéramos o como si conociéramos qué es lo que está pasando en su vida. Y eso es grave, porque para lo que nosotros es una risa que nos puede durar, oh, mira, jajaja, divertido este video. Pero esa persona, que a mí me ha pasado incluso, a mí más de alguna vez me han insultado en redes sociales, y la persona que insulta se descarga y después se va. Pero tú te quedas con la idea y te haces un ejercicio mental de que esto no te afecte. Pero a la larga, si son 1,000, 1,000,000 de personas que están y siguen y siguen, es muy difícil que no afecte, por más que digan que no te afecta.
1: Sí, el juego de las redes sociales, sí, es siniestro, es peligroso. Siniestro,
0: y es terrible que los medios tradicionales también se presten para ese juego.
1: Es como una droga.
0: Es como una droga, tal cual.
1: De pronto te pone eufórico por el éxito,
0: sí,
1: y después te da un golpe que te derrumba y te destruye,
0: es
1: para
0: más,
1: dejarte... Sí. En el suelo. Así es como esto de,
0: sí, pues.
1: Es como esto del rating de la televisión, lo mismo.
0: Tal cual, pues, y de hecho, si tú lo pensás, personajes como tú, Pedro, que han hecho historia en el mundo de las comunicaciones, en la televisión, y que se han mantenido de forma permanente, son personajes admirables que vemos que han sido constantes y que tienen la fuerza, pero hoy en día es tan rápida la fama y es tan rápida la caída que lo vemos como el minuto pasajero. Lo vemos con los influencers, los vemos con lo que yo te decía, esta idea de repente es tanta la necesidad de ser reconocido por gente que ni Santa Isabel la conoce, que eventualmente soy capaz de hacer una estupidez solamente porque atrae, porque puede traer más likes. Puedo hacer un comentario errático, puedo dar una mala información, pero que es atrayente. Y que hoy
1: pronto hay un cliché que se aplica: no dejes que la verdad mate una buena noticia.
0: Tal cual.
1: Mira,
0: es tremendo, es tremendo. Y bueno, sabemos que hay estrategias hasta políticas con respecto a eso, y es algo que se ha normalizado tanto que hoy la gente, y esto es otro tema que también tiene mucho que ver con esto, la red social de por sí, la viralización e incluso los medios tradicionales de comunicación hoy en día, no voy a decir ninguno, obviamente, no buscan tal vez buscar el pensamiento crítico, buscan más la identidad y sentido de pertenencia, y a pesar de que eso puede ser a través de una mentira, a través de un acto nefasto incluso, pero es: esta persona se parece a mí, me da pertenencia, por lo tanto ni siquiera me cuestiono. Y solamente el concepto de la viralización, aunque sea un chascarro, un chiste, ya, chorísimo lo peonillo, súper entretenido, pero claro, cuando lo vemos a otros temas un poquito más graves, como un mal comentario, una falsa noticia, las personas, y estamos dentro del mismo nivel porque se les viralizan de la misma forma, vas a lograr que la gente, en vez de tener pensamiento crítico, busque identidad y diga: esta persona me cae bien porque piensa como yo, esta persona se hizo famosa porque, mira, se echó agua caliente en la cara, lo voy a hacer. Y lo vemos
1: y pasa. Doctora,
0: el gusto siempre es mío.
1: Ya lo juntamos el próximo jueves.
0: El próximo jueves, sí. Tengo varios temas interesantes.
1: El próximo jueves.
0: El próximo jueves es. Ah, pero igual podemos. Pero
1: vamos a tener programación.
0: Sí, pues seguimos
1: absolutamente
0: igual.
1: Normal. Así
0: totalmente.
1: Que estamos el 17. Sí. Aquí.
0: Un pequeño recordatorio: 10 de septiembre, Día de Prevención del Suicidio. Hablen del tema.
1: ¿Qué hora es? Las 47, faltan 13 para las 7. Hay tiempo para que venga Pancho Sagredo, ¿eh?
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0: Está bueno el Teratón.
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1: Francisco Sagredo en línea, compañero y amigo de tantas jornadas. Cuéntanos, ¿cómo está viviendo este martes, este jueves de Champions? Porque hemos tenido una semana fantástica, martes, miércoles y jueves, con fútbol de verdad.
11: Exacto, así es ahora con la fase de liga, este formato, y bueno, hoy día otros dos golpearon la mesa, dos candidatos de siempre, el Bayern Múnich, que le hizo 5-0 al Bodo Glimt, y el Manchester United, que le hizo 4-0 al Sabah Bakú. Pero ojo, hay un equipo que también goleó hoy y que va a ser rival de Pellegrini y del Betis, que es el Como de Italia, que le ganó 4-1 al Leipzig, que es un equipo competitivo, el alemán. Y este Como tiene su historia, porque este es un equipo cuya propiedad, cuyos recursos vienen de la mano de Silvio Berlusconi, que ya falleció, y de Galliani, que eran los dueños del Milan. En el fondo, Galliani fue siempre el director ejecutivo,
1: era como el vicepresidente ejecutivo de la empresa.
11: Exacto, bueno, y armaron este equipo, partieron en tercera, segunda, y a partir del año pasado, haciendo muy buenas campañas en Italia, ya están en Champions, partieron ganando 4-1, y tienen un técnico que se espera mucho de él, que es Cesc Fábregas, que brilló en el Barcelona, brilló en la selección española y también en el Arsenal. Y hay un morbo, porque el año pasado, a ver si te acuerdas, en una amistosa temporada jugó el Como contra el Betis y se agarraron a cornetes, ¿te acordás o no? En que hubo incluso un empujón entre Pellegrini y Fábregas, así que hay un poquito de sangre.
1: Está bueno, ¿eh? Yo no lo recordaba, así que gracias por ponernos al día con un Como, que es un equipo que sorprende, porque la liga también está jugando a gran nivel. Fútbol italiano que perdió el Inter, perdió el Napoli, aparece este Como, que es una ciudad pequeña, bellísima por lo demás.
11: Muy bien, ¿cómo?
1: Sobre el lago Di Como, a 80 kilómetros de Milán, más o menos. Sí. Es un lugar que vale la pena conocer y tú viviste ahí más encima.
11: Viví un

0: De meses ahí cuando estaba en Milán y está a 40 minutos en tren, así que es súper rápido, pero muy bonito. Pero yo no vivía como en las casas de Madonna, de Sting, de George Clooney, que son unas. Yo vivía en el centro ahí, en unos típicos departamentos estos italianos antiguos, pero chiquitito. Así que eso con la Champions League. Hoy hubo nómina de Nicolás Córdoba, el eterno interino para la NFP, con algunas novedades para estos amistosos de Canadá, Estados Unidos y México, que va a jugar Chile a finales de septiembre y principios de octubre. Por ejemplo, la presencia de tres comillas invitados, así los definió Córdoba, que son jugadores que tienen ascendencia de chilena, pero que nacieron en otros países. Hablamos de Tomás Din, de Jetson López y de Zidane Yáñez. Así que Colum tiene 19 años, juega en el Español B, en España. López en el Sporting Braga, también 19 años, y Yáñez, 18 años, en el Nashville. Así que ahí está. Está Cristian Bravo también, de gran campaña en Huachipato. No fue considerado en esta pasada el portero Tomás Guillier, que es compañero de Sánchez en Montreal. Vuelve Paulo Díaz, que dejó River y se fue a la Major League Soccer también. Hay jugadores que están viviendo un buen momento en el plano local, como Jonathan Villagra de Colo-Colo y Marcelo Morales. Entre los volantes destacan César Pérez, Leandro Hernández, Agustín Arce, todos del fútbol local. Está Maximiliano Gutiérrez, que acaba de partir al Dinamo de Moscú. Repite este chico Nils Reichmuth, también otro que viene de pasaporte chileno, pero con raíces en otros países. Y bueno, están los que son los nuevos líderes en el fondo de esta generación, que son Lawrence Vigorú, el portero, Benjamín Kusevich, Gabriel Suazo, que es el capitán, Rodrigo Echeverría, Felipe Loyola, Vicente Pizarro, Marcelino Núñez, Darío Osorio, Ben Brereton y Lucas Cepeda. Contra Canadá el 26 de septiembre, contra Estados Unidos el 29 y ante México el 6 de octubre.
1: El fútbol siempre tiene historias que contarnos. Pancho, hasta mañana, un gusto haber conversado contigo.
0: Un abrazo, Pedro.
1: Chao, chao. Voy a cerrar diciendo algo que no debería decir, pero me nace decirlo. Quiero felicitar a nuestro productor periodístico, a Hugo Vergara, por el gran trabajo de hoy para producir la crónica, la conversación que hicimos recordando el fatídico 11 de septiembre del 2001 y el atentado a las Torres Gemelas. Felicitaciones, muchachos, a todo el equipo del Rompecabezas. Gracias, nos juntamos mañana, claro que sí, a las 6. Gracias por estar ahí.
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2: WOM marcó un importante hito en el marco del proyecto 5G al cumplir con el 100% de las localidades obligatorias autorizadas por Subtel, lo que consolida su presencia territorial con más de 6.300 antenas propias a lo largo de Chile. Este hito, que forma parte del proyecto 5G, refleja un gran trabajo de coordinación con autoridades y el compromiso de todos los WOMers por conectar 366 sectores remotos y extremos, incluyendo lugares altamente desafiantes por su geografía, como Rapa Nui, la Antártica, el archipiélago de Juan Fernández, Punta Dungeness y Tierra del Fuego, sectores que históricamente habían permanecido al margen de los grandes avances tecnológicos. Cada sitio construido es más que infraestructura, es educación, salud, emprendimiento y desarrollo económico y social en beneficio de las personas. La llegada de la red de WOM a diferentes sectores a lo largo de todo el territorio nacional reafirma su propósito por brindar conectividad a los más de 20 millones de habitantes en Chile, abriendo nuevas oportunidades a las comunidades y disminuyendo la brecha digital.
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5: Muy buenas tardes, ¿cómo están? Ya estamos de regreso con las informaciones. Vamos hasta la región del Biobío porque el presidente José Antonio Kast encabeza a esta hora la alargada del Mundial de Rally en Concepción. Tomamos contacto con Marcelo Castro. Buenas tardes.
6: Caro, ¿cómo estás, Constanza? Buenas tardes, con tibias pifias. De parte de los espectadores, a esta hora el presidente José Antonio Kast lidera la largada protocolar de la quinta edición del W Rally Bio, que se realiza a esta hora en la Plaza de la Independencia. Lo hace acompañado de la subsecretaria de Turismo y del ministro de Defensa, Fernando Barros. Esta es la primera parte de una gira que realiza el mandatario con una escala que en Concepción y que mañana lo llevará a la región de Los Ríos. Aquí el mandatario ya valoró el compromiso del gobierno regional del Biobío para realizar tres fechas más en el año 2027, 2028 y 2029, del cual será cofinanciado por el nivel nacional. 66% del presupuesto será por parte de la región del Biobío, el 33% a nivel nacional. Y además se confirmó que en los próximos días se va a postular a la región del Biobío para que sea sede de los Juegos Odesur 2030. Desde Concepción informó Noticias en Agricultura.
5: Gracias, Marcelo, por esa información. Seguimos atentos a lo que ocurra allá en el Biobío. Cambiamos de tema porque este jueves comenzó el primer juicio por el crimen del teniente venezolano Ronald Ojeda, cuyo cuerpo fue encontrado enterrado en Maipú en marzo de 2024. El acusado es Michael Villegas Rodríguez, quien fue extraditado desde Costa Rica, para quien el Ministerio Público solicita una pena de 20 años de cárcel. Según la Fiscalía Metropolitana Sur, Villegas habría tenido un rol clave en la vigilancia previa de Ojeda, recopilando material audiovisual sobre sus movimientos antes del secuestro. Es por esto que el fiscal regional Héctor Barros sostuvo que su participación fue relevante, tanto en la preparación del delito como en acciones posteriores vinculadas al resto de la organización. Esta audiencia comenzó con los alegatos de apertura y bajo estrictas medidas de seguridad por tratarse de una causa vinculada al Tren de Aragua. El tribunal restringió el acceso de público y los periodistas presentes que ingresaron debieron hacerlo sin teléfonos celulares. Para el próximo 20 de septiembre está previsto el inicio de un segundo juicio por este mismo crimen. Con esa información nos despedimos. 13 grados en

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3: Bien, muy bienvenidos. Jueves 10 de septiembre. Ya queda poco, querida comunidad, para las fiestas patrias. ¿Cómo estás, María José?
4: Bien, ¿y tú, Álvaro?
3: Bien, pues ya hay ambiente 18ero.
4: Sí, a tu pesar.
3: No, ¿cómo que a mi pesar? Si a mí me encanta el blanco, azul y rojo.
4: Muy bien, sí, ya se siente el ambiente.
3: Impresionante cómo 18ero. Se siente, y eso que son pocos días. Imagínate sí. Si esto hubiera sido más días.
4: Sí.
3: Ah, interesante. ¿Dónde puede seguir esta conversación? Por supuesto, queridos amigos, usted sabe, Radio Agricultura 92.1 en el área metropolitana de Santiago,
4: 94.5 en Talca, 100.3 en La Serena.
3: Así es, y un saludo también, 104.1 en Coyhaique. ¿Dónde más puede seguir esta conversación, María José?
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4: Así es. Recordemos entonces, Álvaro, qué hechos, qué hitos marcaron un día como hoy, 10 de septiembre.
3: Vamos entonces. En 1923, ¿qué pasó, María José Olea?
4: Muere el cuentista chileno Baldomero Lillo.
3: ¿Y qué pasó en 1960?
4: Abebe Bikila, creo que lo pronuncié correctamente, corre descalzo una maratón olímpica y gana. Este etíope se impone en la maratón de los Juegos Olímpicos de Roma y es la primera vez que un africano gana una medalla de oro olímpica.
3: Y de ahí se han convertido las naciones africanas en verdaderas potencias en atletismo. ¿O no, María José?
4: Sí. ¿Y quieres comentar la última?
3: Por supuesto. Un día como hoy, hace un año, en el 2025... Charlie Kirk, una de las figuras jóvenes más influyentes del movimiento conservador en los Estados Unidos, es asesinado en el campus de la Universidad del Valle en el estado de Utah, dejando atrás a su señora, a sus dos hijos y a un tercero en camino. Un dramático registro gráfico que nos recuerda la importancia de la tolerancia y sobre todo de los riesgos que se corren en una época de gran polarización. Muy, muy lamentable, una persona muy, muy, muy, muy joven.
4: Por lo polarización, verdad. Intolerancia, cultura de la funa y de la cancelación.
3: Sí. Bueno, pero para hablar de otros temas quizás no tan tristes, sí preocupantes probablemente muchos de ellos para las personas de nuestro país, es que ya tenemos en contacto a la diputada Paulina Muñoz, integrante de la bancada del Partido Nacional Libertario, representante por el distrito número 25 de la región de Los Lagos. Diputada, muy bienvenida a Llegó la Hora.
5: Muchas gracias por la conexión. Feliz de conversar un ratito con ustedes.
4: Diputada, hace unos días, tanto la bancada del Partido Republicano, o parte de la bancada del Partido Republicano, junto con la bancada del Partido Nacional Libertario, se reunieron con el presidente José Antonio Kast en Cerro Castillo para tratar diversas temáticas. Ustedes como partido le presentaron una minuta de 14 puntos aproximadamente en que manifestaban sus inquietudes, sus aprensiones respecto a diferentes temas, entre ellos los indultos a uniformados condenados durante el 18 de octubre. Queríamos partir

0: Preguntándole primero, ¿cuál fue la motivación, el origen de este encuentro, esta reunión con el presidente, y qué pudieron sacar en limpio a partir de este encuentro?
1: Bueno, el presidente nos extendió una invitación a una reunión de trabajo. Uh-huh. Fue un desayuno, ya bien temprano, 8:15 de la mañana. Y sabes que fue una reunión muy buena, donde pudimos conversar con mucha libertad de las preocupaciones que nosotros tenemos como bancada, como dices tú, con una lista de más o menos 11 temas alrededor, dentro de los cuales estaban iniciativas también legislativas que nosotros, cada uno de los diputados de la bancada, hemos tratado de llevar adelante.
2: Ya.
1: Y ya conversamos de esta mega reforma de seguridad, conversamos de los indultos, ¿cierto? Y de las propuestas que nosotros tenemos también, el escudo constitucional, eso y los quórum, etcétera, las acusaciones de los fiscales, y cómo nosotros podemos aportar y caminar en el fondo para mejorar la situación del país.
2: Y en ese sentido, diputada, ¿podría quizás comentarnos un poco en qué consiste el escudo constitucional, como lo han denominado ustedes, y la acusación de los fiscales? ¿Cuál es el propósito de estos proyectos de la bancada?
1: Sí, se traducen en medidas, ¿cierto?, que vengan a fortalecer la Constitución y a subsanar, en cierta forma, esto de no querer meterle mano a la puerta giratoria al Poder Judicial. O sea, hoy día tenemos que solucionar de una u otra forma, por ejemplo, las acusaciones a los fiscales. Nosotros creemos que deben haber acusaciones constitucionales a los fiscales regionales, por ejemplo, porque si no, ¿cómo podemos terminar con este desempeño que no está a la altura de cómo estamos enfrentando la delincuencia y el crimen en el país?
2: Ya.
1: Entonces, tenemos que resguardar la probidad, y la probidad está dentro de la Constitución. Y después hablamos de los quórum, por ejemplo. Los quórum son tremendamente importantes porque te impiden que cualquier cosa toque la Constitución. O sea, a lo largo de los años siempre hay modificaciones constitucionales, no es para espantarse, pero tienen que tener una representatividad importante, porque es nuestra Carta Magna. La tenemos desde los años 80 y en algún momento también la tuvimos que defender con uñas y dientes cuando fueron los procesos constitucionales. Entonces, son cosas que nosotros como libertarios creemos que se tienen que reponer. La reposición de los quórum es algo que nosotros llevamos adelante. Ya hay un proyecto que es de Gloria Navellán, que está en el Congreso. Uh-huh. Y eso también le pedimos al presidente, que se le pueda dar algún tipo de urgencia o que se apoye en el fondo.
2: Perfecto.
0: Uh-huh. Estamos conversando con Paulina Muñoz, diputada del Partido Nacional Libertario por el Distrito 25, Región de Los Lagos. Diputada, otro de los temas que trataron en este encuentro, en esta reunión con el presidente Kast, fueron los indultos a uniformados a raíz del 18 de octubre, condenados por estos hechos, como le comentaba antes. Y en este encuentro el presidente Kast confirmó que estas solicitudes están siendo revisadas, que están en tramitación administrativa, pero al mismo tiempo no se comprometió, no se la jugó por una fecha exacta. ¿Ustedes como Partido Nacional Libertario quedan tranquilos o conformes con este compromiso, o consideran que es insuficiente? ¿Qué hubieran esperado ustedes?
1: A ver, nosotros, los indultos es algo que nosotros no vamos a dejar, no nos vamos a cansar con los indultos. Ahora, sí fue una buena señal del presidente el reiterar el compromiso que tiene, porque en algún momento, en alguna de las entrevistas que él ha dado, nosotros nos asustamos y dijimos, bueno, ¿qué está pasando aquí? Porque los indultos no están dentro de las prioridades. Es como así uno lo pudo percibir en algún momento. Entonces, era algo que nosotros necesitábamos escuchar. O sea, que él nos volviera a decir que sí se mantenía el compromiso de los indultos, a pesar de los dimes y diretes en alguna otra entrevista o algunas respuestas medias esquivas que se había percibido de parte del presidente, porque eso fue así. Entonces, eso para nosotros es positivo, que él haya ratificado su compromiso. Y le pedimos al presidente que no pasara de este año.
2: Ya.
1: Ese fue la petición que nosotros le

0: prometimos y esperamos que cumpla dentro de esos plazos, porque si se eligió el camino del indulto particular, por las razones que hayan sido del Ejecutivo, es importante para nosotros que se analicen, no sé cómo van a analizar todos los casos. Nosotros oficiamos en alguna comisión para saber también cuántas eran las solicitudes de indulto, etcétera, y estamos esperando las respuestas, pero por lo menos en esa reunión se ratificó el compromiso y le pedimos que no pasara este año. Entonces vamos a esperar ese tiempo para las señales potentes, que nosotros creemos que sin esas señales cualquier tipo de reforma de seguridad, cualquier tipo de proyecto de ley que se apruebe, o sea, no tiene la fuerza que se necesita. Si tú no le entregas el respaldo a las policías, no le entregas el respaldo a las Fuerzas Armadas que están en los estados de excepción hace cuántos años. O sea, no tiene ningún sentido si no hay un respaldo de la autoridad. Eso es lo que nosotros pensamos.
1: Correcto. Estamos conversando con Paulina Muñoz, diputada del Partido Nacional Libertario por la Región de los Lagos, específicamente el distrito número 25. Diputada, y en ese sentido, usted mencionaba la agenda de seguridad, y dentro de esta agenda contra el crimen organizado, la famosa COT, ya se aprobó y se despachó a ley la primera de estas iniciativas, que es la ampliación del plazo de fragancia
2: de 2 a 24 horas.
1: Cuéntenos cómo fue este proceso y cómo lo están viendo ustedes, porque desde el Partido Nacional Libertario, porque por ejemplo el fiscal nacional Ángel Valencia valoró esta medida, o sea, públicamente señaló que esta da mayor autonomía a las policías en delitos como portonazos y robos.
0: Sí, de hecho, nosotros siempre hemos dicho que, o sea, siempre dijimos que la fragancia era algo tremendamente importante, porque aquí lo que se necesita justamente es eso, libertad para investigar para las policías. Si las policías son las que tienen los resultados y son las especialistas en las investigaciones. Los fiscales, uno quisiera que se tuviera siempre toda la preparación para eso, pero aquí los especialistas son las policías. Entonces esto es un gran avance. Creo que se haya ampliado la fragancia, era algo que estaba ahí descansando, que se había propuesto en algún momento, pero no se había logrado sacar adelante, y definitivamente que el gobierno haya, más allá de la reforma de seguridad, yo lo que valoro, porque la reforma de seguridad es un tema complicado. Yo veo esto, porque con este estado de excepción, ¿cierto? Que se planteó de esa forma, muy pasado de día, con nuevas atribuciones, donde tratando de entregar nuevas atribuciones cuando todavía no legislamos las RUF, por ejemplo. Entonces, hay mucho por hacer. Y eso sí se valora mucho, que se haya dado las urgencias y se hayan cambiado a suma muchos de los proyectos que están en la agenda, porque finalmente esos son los fundamentos, la base para poder avanzar en seguridad.
1: Son más de 20, o sea, son casi 30 proyectos en el fondo.
0: Exacto, y se le cambió la urgencia a 23 proyectos, se le aumentó la urgencia. Entonces, eso es muy positivo, porque siempre dijimos del principio, o sea, ahí están las bases, y después conversemos de una mega reforma de seguridad, pero todos esos proyectos de ley en su conjunto son tremendamente importantes, y definitivamente esto que haya avanzado este también lo es.
2: Diputada, este fue el primer hito, digámoslo así, el primer proyecto de la COT que fue aprobado, pero ¿qué otros proyectos dentro de esta agenda de la COT están a la cola? ¿Cuáles son las próximas votaciones por las que nosotros tenemos que estar pendientes de esa votación, y la gente que nos está escuchando también?
0: Sí, bueno, hay proyectos que están ligados también con la utilización y disposición de los niños y los jóvenes también para el crimen organizado. Eso es tremendamente importante, porque es un tema que hoy día estamos viviendo fuertemente en el país. O sea, la utilización de los menores de edad y estas redes de explotación, tanto sexual y delictual, en todas las regiones, es un tema que nosotros no habíamos, yo creo, que dimensionado y visto el impacto que tienen. Entonces, hoy día, el que se considere como un delito utilizar a un menor para formar parte de organizaciones de crimen organizado, qué sé yo, o que se utilicen para delinquir, es algo tremendamente importante. Y ese es uno de los

0: proyectos que está dentro de la lista de esta agenda COT. Así como también tenemos que estar atentos a ver qué pasa con, bueno, la legítima defensa ya se está con discusión inmediata, está el todo lo que es el incentivo de la carrera de carabineros también es tremendamente importante, la ley de antibarricadas que se está discutiendo en la comisión, en una comisión, eso también es importante, que no se permita, que la ley permita que obstruir el tránsito, el libre tránsito para generar actos de violencia, no puede ser que eso no sea un delito. O sea, no podemos permitir que cualquiera venga y paralice con una barricada o paralice porque quiere hacer una protesta, etcétera, sea perjudicial para el orden público. Esas cosas son tremendamente importantes. Y la RUF, de todas maneras, o sea, eso se cambió a urgencia suma, que es una de las cosas que estamos esperando hace tiempo que se discuta.
1: Diputada, la quiero conectar con algo que mencionó. Usted representa, entre otras comunas, a Osorno, ¿correcto?
0: Exacto.
1: Y recientemente se ha hemos visto en las noticias que se desarticuló una red de explotación sexual infantil y de drogas en Osorno, conocida la operación como la Operación Pandora. La gente de Osorno que nos escucha en la 91.1 o que nos está viendo en Agricultura TV, usted ha sido particularmente crítica y ha hablado de desprotección estatal frente a agrupaciones con ramificaciones internacionales como tráfico de personas y redes de prostitución infantil, etcétera. ¿Qué está pasando? ¿Cómo se está viviendo esto en Osorno?
0: Bueno, de hecho lo conversamos el otro día con el subsecretario de la Niñez que visitó la Comisión de Desarrollo Social. Hoy día las redes de explotación sexual infantil están tomando a los niños institucionalizados. O sea, están utilizando los lugares donde deberían estar protegidos los niños, los están utilizando como plataforma para obtener menores para la explotación sexual infantil. Y estas son redes muy poderosas que se han fortalecido a través de los últimos años. El mismo subsecretario de la Niñez, en una comisión en abril en el Senado, dijo que una importante parte de los hogares que son colaboradores del Estado para la protección estaban con problemas de estas redes. Entonces, eso es un tema que estamos muy al debe. Hoy día nos encontramos descubriendo con esta operación Pandora a menores que estaban bajo los efectos de la droga, con una desprotección pero increíble, y pasamos de, por ejemplo, Sename a Mejor Niñez, pero pareciera que fuera el puro título.
2: Ya.
0: Hay
2: un cambio de imagen, meramente.
0: Un cambio de imagen. Los recursos que se necesitan no han sido dispuestos para mejorar esta situación. Y el objeto, y ahí se elucidó en la comisión, que el objeto de la subsecretaría para el futuro es lograr tener un financiamiento de un 100% para poder controlar efectivamente lo que pasa en los hogares, que no queden desprotegidos, controlar las licitaciones a las que se enfrentan, los estándares, y volver a retroceder a aquellas fundaciones de colaboradores que sí prestaban la protección a los niños, y no muchas de estas fundaciones, que en algunos casos fueron inventadas y que llevan 1 año, 2 años de experiencia, frente a muchas que quedaron fuera, que estaban probadas durante muchos años, 20 años trabajando con el Estado para la protección y la colaboración con la protección de la niñez. Entonces, pero aquí también nosotros hablamos de llegar antes, hablamos de prevenir. O sea, si nosotros, por ejemplo, en las oficinas locales de la niñez hay un gestor territorial que debería tener 30 causas y hoy día tiene 130, o sea, no tenemos oportunidad de prevenir ante esta posible vulneración de los niños. O sea, cuando el gestor ya toma el caso del niño ya

0: fue vulnerado una, dos, tres veces, ya está inmerso en la red de explotación sexual, ya ha sido víctima del narcotráfico, del microtráfico de drogas. Entonces, nosotros estamos llegando tarde. Y ese es el gran desafío que tenemos como Estado, y que no solamente es de este gobierno, sino que tiene que ser una visión de Estado independiente del gobierno que venga después. No tenga que ver con el color del partido político la protección de las niñas.
1: Diputada, estamos hablando de una red de explotación de menores, algo gravísimo, pero ¿qué es lo que pasa o qué es lo que falla para permitir una situación como esta? Y dado los antecedentes, lo que usted ha podido recabar, ¿quién y cómo es que se facilita la explotación de estos menores que, como usted decía, están institucionalizados, o sea, dependen directamente de una institución como Mejor Niñez?
0: Sí, lo que pasa aquí es que justamente tiene que ver con eso, con que se llega tarde. Cuando se recibe, por ejemplo, un niño que está, por ejemplo, en un hogar que está destruido, se recibe una posible vulneración. Estas denuncias llegan a la oficina local de la niñez, con todo el tiempo que la oficina se puede demorar porque no tiene todos los recursos para poder detectar el caso, derivarlo, acompañarlo, etcétera. El niño incluso a veces hasta ni siquiera lo pueden encontrar. Ya cayó en las manos, en las redes de estos especialistas en el fondo que detectan en ciertos barrios que son hoy día llamados barrios críticos, que están muy expuestos al narcotráfico, a las redes de prostitución, que oscurece y tú ves inmediatamente, o incluso sí, a veces a plena luz del día. Entonces, es un panorama integral el que falla, pero por eso es tan importante los recursos que tienen que llegar a la Oficina Local de la Niñez, porque después los tribunales tienen cierta, en el fondo, potestad. Desde que se produce la vulneración y se denuncia, es ahí donde entran, pero en la prevención, en la detección, en todo lo que está antes de la Oficina Local de la Niñez. Y si no tienen los recursos, es ahí donde nosotros fallamos. O sea, no podemos llegar si no están los recursos. Y después están en los colaboradores. O sea, insisto, estos colaboradores que por muchos años probados, 20 años trabajando, muchas licitaciones quedaron fuera. Entonces ahí se abren espacios de vulneración de la protección de las niñas.
2: Sin lugar a dudas. Diputada Paulina Muñoz, de la bancada del Partido Nacional Libertario, representante por la región de Los Lagos, Distrito 25. Sin lugar a dudas que estos temas los vamos a tener que seguir conversando. Me imagino yo que la operación Pandora va a traer consecuencias adicionales, ¿no? Y por lo tanto, esperamos contar con usted nuevamente en otra edición de Llegó la Hora.
0: Feliz, les mando un cariñoso saludo y qué bueno que estemos conversando de los temas que le importan a los chilenos.
2: Eso es. Y eso sí, María José, ahora
1: nos vamos a la pausa.
2: No se despegue de la 92.1 o si está en Osorno de la 91.1. Ya regresamos con más. Llegó la hora.
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4: Bien, ya estamos de regreso en Llegó la Hora. Vamos a saludar a quienes hacen posible este espacio. En su versión 2026, el prestigioso ranking Simago posicionó a Universidad Andrés Bello entre las 5 mejores de Chile y 34 de Latinoamérica. Un reconocimiento al compromiso de UNAB con aportar con nuevo conocimiento al desarrollo del país.
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5: Ahora yo quería hacer un mini espacio de bullying.
4: Adelante.
5: Estábamos comentando con el productor sobre las muletillas. Entonces ya. Yo me di el trabajo de en este programa anotar algunas de tus muletillas. Yo tengo clara cuál es la mía.
4: Andamos con tiempo libre.
5: No, se llama ser multifacética. Somos mujeres, podemos hacer muchas cosas al mismo tiempo. Bueno, bien pues, en ese sentido, y sin lugar a dudas, son tus muletillas más marcadas.
4: Está bien, ¿eh? Está bien, muy bien.
5: Oye, pero no vamos a hablar de muletillas, vamos a hablar del diseño de las ciudades, sobre la urbanización, cómo se están adaptando las ciudades a nuevos fenómenos. Y para hablar de esto nos acompaña Ricardo Ababuad, decano del Campus Creativo de la Universidad Andrés Bello y profesor de la Universidad Católica. Ricardo, muy bienvenido, llegó la hora, gracias por estar con nosotros hoy.
6: Hola María José, hola Álvaro, ¿cómo están?
4: Bien, muchas gracias por darte este tiempo. Sabemos que septiembre es un mes muy raro, muy particular acá en Chile. Lo estamos viviendo, la próxima semana va a ser más intensa, pero queríamos conversar contigo de estos temas que, nuevamente, yo no me canso de decirlo, muchas veces están en las conversaciones, en nuestros hogares, en nuestro trabajo, pero curiosamente no llegan ni a los noticieros centrales de los canales de televisión nacional, ni tampoco muchas veces a la discusión política, ¿o no, María José?
5: Sí, totalmente. Esto es un refrescar otros temas.
4: Así es.
6: Ricardo. Pero ahora se hablan más que antes.
4: ¿Eh? Sí, es totalmente. Que, no, absolutamente. Y en redes sociales, ¿ah? No, también es importante, sí. Eso. ¿Eh?
6: Los tengo súper convencidos que son súper importantes.
4: De todas maneras, Ricardo, vamos acá con las columnas. Cuéntanos esto, una columna que publicaste recientemente, que fue titulada No Kid Zone, con pregunta. Y esto tiene que ver con un tema de fondo, los niños y el espacio público. ¿Cuál es la polémica que estamos abordando en esta columna?
6: Mira, ¿tú te acuerdas que hace unas semanas atrás, Álvaro, hubo una serie de cartas que iban y venían en un gran diario de circulación nacional?
4: Perfecto.
6: Sobre un papá que decía que asistiendo a misa con sus niños sentía una reacción contraria a esto por el comportamiento de los niños, que no decía si se portaban especialmente mal o no, pero que el resto de los feligreses tenía una reacción más bien contraria a esto. Y a partir de eso, lo que yo propongo porque después hubo muchas cartas a favor de llevar a los niños a misa, o otras también que decían, mira, es que todo depende de cómo se porte, pero en general es un espacio de recogimiento, etcétera. Y la discusión que yo propongo en realidad excede a la asistencia de a misa o no, y tiene que ver con el lugar que estamos dejando a los niños en los espacios que compartimos. Básicamente porque estoy convencido, y en general es así, ¿no es cierto?, que las plazas, el transporte público, la biblioteca, los restaurantes y las iglesias también son lugares donde los niños descubren que existe un mundo más allá de sus casas y colegios. Ahí se encuentran con personas diferentes y aprenden a compartir. En el fondo comienzan a entender que bien, que son parte de una comunidad.
4: Correcto.
6: Y cuáles son las reglas de habitar en espacios públicos compartidos. Y esa es la cuestión central. Entonces la pregunta de esta columna, y es la pregunta que de alguna manera debería rondarnos, es qué tan cierto es esta idea de que estamos poniendo sobre la mesa todas las prerrogativas, todos los beneficios, todas las facilidades para que las familias tengan niños, sobre todo en un país como el nuestro, donde la tasa de natalidad es escandalosamente baja. Y por otro lado también, ¿qué tan bien estamos preparando a nuestros niños para comportarse en esos espacios públicos compartidos? Las dos cosas.
5: Y sobre eso, Ricardo, ¿cuál es tu diagnóstico sobre la última afirmación que hiciste? Si estamos preparados para educar o criar a nuestros hijos para que se comporten adecuadamente en los espacios públicos.
6: Mira, yo no soy experto en eso, evidentemente. Habrá psicólogos, psiquiatras que están más preparados para eso. Lo único que sí es menciono un libro ahí en esa columna de Pamela Druckerman, que hace unos años atrás escribió, por lo menos en español, se llamaba Cómo ser una mamá croissant, que hace una interesante observación sobre la crianza francesa, que a mí personalmente me consta después de haber vivido ahí un buen tiempo, y que tiene que ver con que los niños desde muy pequeños aprenden en ese país a esperar, a tolerar la frustración y a desenvolverse entre adultos. Tiene que ver con cosas como, por ejemplo, que prácticamente no existen o no existían hace un año atrás los menús de niños. Los niños comen el menú de la comida normal que come cualquier persona. Aprenden comportarse, etcétera. Ahora, puede ser que este no sea un modelo necesariamente exportable, pero contiene una idea que me parece súper valiosa, que es incorporar a los niños a la vida adulta requiere también enseñarles las reglas de esta vida adulta. Básicamente por ahí va el comentario.
4: Bien. Y en ese sentido...
6: Ahora, perdón.
4: No, por favor. Es que solo quería profundizar porque ¿cómo esto se traduce en el espacio de lo público? O sea, podríamos llegar a entender, claro, que muchas veces los rayados, la destrucción, la suciedad que tenemos en nuestros espacios públicos puede tener alguna conexión con esta falta de preparación o educación para la vida en el espacio público.
6: Mira, Álvaro, yo creo que es una combinación de dos cosas.
4: Ya.
6: Esto, por un lado, nuestros espacios públicos están súper poco preparados.
4: Okay.
6: Nuestros espacios públicos y también los habitantes están poco preparados para compartir ese espacio con los niños, y probablemente también estamos fallando en la educación de esos niños para compartir ese espacio. Hay una reciente guía de la OMS, UNICEF y ONU Habitat que se llama La Guía para Crear Espacios Públicos Urbanos para Niños, que sostiene, entre otras cosas, un texto muy interesante, bien detallado, que sostiene que los espacios públicos son determinantes del bienestar y el desarrollo infantil porque favorecen el juego, porque promueven la actividad física, el aprendizaje y la socialización. ¿Ah? Y más aún afirma que estos espacios públicos, cuando son bien diseñados y están frecuentados por niños, son un indicador de una ciudad habitable para todos, lo cual es más o menos obvio, pero es muy bueno que lo diga un texto importante como ese. Es decir, cuando un niño se siente cómodo, confortable y asiste con frecuencia a un espacio público, es que en general está bien diseñado para todo el mundo. Ahí esto nos saca un poco de la idea de que una ciudad amigable para los niños es básicamente una ciudad en la que pusimos juegos infantiles, que es una simplificación ridícula y bastante perniciosa, porque para que los niños estén cómodos en la ciudad, estén cómodos en el espacio público de la ciudad, esa es de verdad la pregunta. Espacio público entendido no solo como plaza, sino que como cualquier lugar que cualquiera puede frecuentar, requiere barrios seguros, caminables, buenas veredas, áreas verdes, transporte accesible y equipamiento. O sea, necesita muchas más cosas que solamente un juego infantil esporádico en una plaza.
5: Estamos conversando con Ricardo Ababuat, decano del Campus Creativo de la Universidad Andrés Bello y profesor de la Universidad Católica. Ricardo, queríamos llevarte al segundo tema, más bien a la segunda columna que tú titulabas muy bien, para hacer tortillas, hablando de los costos y beneficios de la peatonalización urbana, y mencionabas o ponías el caso de la intervención en Plaza Baquedano. ¿Cómo evalúas hasta ahora el resultado de la intervención que se hizo a este espacio y cómo lo vinculas con el título de tu columna?
6: Mira, lo que pasa es que en realidad no tenía que ver solo con la peatonalización. Algunos de los casos que puse

0: lugares estaban separados por pistas de automóviles, era difícil de recorrer, etcétera. Y lo que hizo la intervención fue recuperar espacio para las personas y dio continuidad a los parques. Está claro que se necesitaba una obra. Pero aparecieron los huevos quebrados de esta tortilla. No se topa para hacer tortilla, hay que quebrar huevos. Aparecieron los huevos quebrados. Esto tiene que ver con un estudio de la Universidad de Hugo Portales que mostró que había aumentos importantes en los tiempos de viaje en algunos ejes y en algunos horarios. Entonces inmediatamente apareció la crítica de si era razonable o no haber recuperado este espacio para el peatón, para
1: Como los efectos colaterales.
0: Colaterales. Y lo que yo intento decir, citando algunos ejemplos, es que, primero, no toda peatonalización es buena, no por defecto, evidentemente. Pero lo que es importante decir es que durante décadas aceptamos que una enorme superficie de nuestras ciudades se destinara al automóvil y juzgamos una calle por la cantidad de vehículos que podía mover y la velocidad con que lo hacía. Pero ya vimos las consecuencias de ese tipo de ciudad y ese criterio para juzgar las intervenciones. Entonces, si lo hicimos así antes, hay que asumir que el espacio de la calle es finito y si antes priorizamos el automóvil, hoy día en realidad deberíamos priorizar a peatones, ciclistas, árboles y transporte público eficiente. Y esto es un cambio cultural. Y a la luz de eso, bueno, cito montones de ejemplos de intervenciones de este tipo en las últimas décadas en diferentes lugares del mundo que fueron resistidas al principio y que se terminaron evaluando como grandes obras.
2: Ricardo, y en ese sentido, podemos abstraer un poco más este tema, que es muy relevante, pero tú lo planteas en concreto respecto de este espacio público en la comuna de Santiago, bueno, más bien para ser preciso ahí en Providencia, Santiago, pero en el límite. Pero esta discusión también está cada vez más en regiones, en ciudades que son más pequeñas, pero que tienen quizás una congestión vial, una crisis peatonal, ausencia de ciclovía, y esto es tanto o más importante en comunidades más pequeñas. ¿Crees tú que las autoridades a nivel nacional y a nivel local están recién empezando a hacerse cargo de estas discusiones? Porque antes los proyectos se presentaban, se ejecutaban y se acababa. Hoy día parece que algo cambió.
0: Mira, lo que pasa, Álvaro, es que primero hay que convencerse de para qué hacemos las cosas que hacemos. Y no solamente el Estado o los promotores de estas intervenciones no resuelven solamente problemas, sino que defienden un modelo de ciudad con cada intervención que hacen. Y mientras que hace unos años atrás la evaluación de cualquier obra, es decir, la razón por la que se hacía o no se hacía, tenía que ver con la velocidad del flujo, la cantidad de autos, etcétera. Hoy día, sin ningún lugar a duda, no todo el mundo le gusta escuchar esto, pero así es, lamentablemente, desde hace un buen tiempo, te diría yo un par de décadas, una obra que interviene el espacio urbano en cualquier parte del mundo se evalúa por su capacidad de devolver el lugar del peatón, de favorecer los desplazamientos en modo sustentable, de enverdecer la ciudad y hacerla más sustentable también, y en gran medida también desincentivar el uso del automóvil privado o al menos ofrecer alternativas iguales o mejores para movilizar. Esa es la manera en que un proyecto urbano contemporáneo se evalúa. Entonces, dicho eso, claro, es cierto que no todo el mundo está igual de convencido de esto, pero eso es lo que es cosa de revisar la literatura, los casos, los ejemplos más exitosos, y es así. Y en ese sentido, Baquedano y muchas otras intervenciones que se están haciendo deberían contestar, antes que cualquier otra cosa, esa pregunta. Entonces, ¿hace eso sí o no? Y efectivamente eso es lo que hace Plaza Baquedano. Entonces, lo que estoy intentando decir, y ahí el punto, es que sería paradójico pedir ciudades con más espacio público, más caminable, más verde, más amable, y al mismo tiempo exigir que conseguir eso no incomode a nadie. El espacio de la ciudad es finito y aquí lo que estamos hablando es de prioridades.
1: Ricardo, y una última pregunta para ir cerrando la entrevista. ¿Por qué tú planteas este fenómeno como parte de un cambio cultural y qué proyección hace de este cambio? ¿Como qué requisitos o condiciones se deben reunir para que este cambio sea posible y en cuánto tiempo visualizas, en el caso de que esto sea posible, que se pudiera concretar efectivamente?
0: Los cambios culturales son lentos. Esto ha pasado en todas partes del mundo, son lentos. Moverse hacia ese tipo de ciudad implica ciertos secretos. O sea, digamos, evidentemente tiene ventajas, si no, no estaríamos promoviendo ese tipo de ciudad. Amable, ¿no es cierto? Etcétera. pero tiene costos, evidentemente. Significa

0: Que alguien que hasta ahora, para hacer desplazamientos cortos, donde hay buenas alternativas de otros modos de desplazamiento, transporte público, bicicleta, etcétera, tiene que, esa persona tendría que dejar su auto y cambiar de sistema, significa un cambio cultural, significa un esfuerzo, que a la larga puede, no, no puede, de todas maneras tiene ventaja, pero a la corta puede significar una posición significativa. Mira, de hecho, cuando París, María José, cerró las grandes autopistas que tenían el borde del Sena para transformarlo en espacio peatonal, quedó realmente a la grande. Y hubo una oposición gigantesca. Y hubo acusaciones a la alcaldesa Hidalgo y a Carlos Moreno, que de alguna manera proponía, el urbanista que proponía este tipo de cosas. Pero hoy día tú miras los bordes del Sena y forman parte fundamental del paisaje de la ciudad. Lo mismo pasó en Barcelona, lo mismo pasó en Curitiba, lo mismo le pasó al alcalde Mequis cuando peatonalizó Huérfanos y Ahumada.
1: Correcto.
0: Puras cuestiones que tuvieron una resistencia enorme de personas que estaban, que sentían que estaban pagando un precio que no querían pagar, y hoy día no imaginamos ninguna de estas ciudades sin esas conquistas.
1: Bien, pues, Ricardo Abuabad, director, perdón, decano, ya casi.
2: Decano del Campus Creativo,
1: claro, ya
2: de la Universidad
1: estaba
2: Andrés
1: Bello. Confundido, decano del Campus Creativo.
0: Es lo mismo.
1: Muchas gracias por acompañarnos hoy. De seguro vamos a tener que seguir conversando porque las ciudades se están transformando a pasos agigantados y nos encantaría en otra oportunidad conversar contigo cómo la inteligencia artificial va a contribuir a las transformaciones en el mundo urbano y en la planificación urbana. Pero para eso vamos a conversar en otra ocasión, sin lugar a dudas, Ricardo.
0: Gusto verlo. Muchas gracias por invitarme.
2: Bien, pues, Álvaro, nos vamos a la pausa y ya volvemos con la última sección de Llegó la Hora.
1: ¿Tu sección favorita?
2: Sí.
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1: Bien, ya estamos de regreso y nos queda la pregunta del día. ¿Cómo dice, señor director?
2: Dice así: el expresidente Frei asegura que el estallido social, 18 de octubre me gusta llamarlo a mí, no fue natural ni una cosa espontánea de la gente. Teníamos los ingresos per cápita más altos de Latinoamérica y los niveles de pobreza más bajos que nunca habíamos tenido, señaló.
3: El estallido social, mira...
2: ¿Qué opinas? Un 100% dice que no fue espontáneo. Vamos a escuchar los audios.
1: Ahora sí.
3: El estallido social, mira, realmente la gente agarró papa porque, bueno, fue planificado, pero la gente agarró papa. ¿Y por qué?

0: Porque muchos de los políticos se adueñaron del Estado causando grandes bolsos de desempleo. Hay carreras que nunca encontraron trabajo. Y bueno, el desempleo ficcional era del 7% en ese tiempo, cuando lo normal es que debiera ser del 4,5%.
1: Por supuesto que no fue espontáneo, esto fue adrede, lo formaron, lo hicieron. Yo me acuerdo ese día en el metro, yo vivía en el metro Manquehue, y me acuerdo cuando íbamos pasando por ahí con mi hija y escuché unos pendejos que decían: ya, nos tenemos que juntar y dejamos la cagada, a esa hora no pasamos. A esa hora no dejamos pasar a nadie ni va a quedarle embarrada. No tengo idea la hora que habrá sido, pero tiene que haber sido la hora que se quemaron todos los vagones de trenes. Lo tenían todo, estaba todo ok. Boric y su gente tenían a todo el mundo listos para hacer lo que hicieron.
2: Buenas tardes, hola Patricia Castro. Yo creo que saber, bueno, mi respuesta es la número uno, pero obviamente no fue espontáneo, fue planificado. Eso es algo obvio, lógico, y creo que, como decimos en Chile, se cae de maduro. Gracias.
3: Bien, ahí está la opinión de nuestros auditores. Queremos también complementar con los audios de la encuesta en YouTube, ¿no?
4: Pero veamos los resultados en YouTube.
3: Ah, veamos los resultados. Dice
4: 100%, bueno, no fue espontáneo. Primera vez desde que empezamos a hacer la pregunta en YouTube que coinciden exactamente en la estadística ambas plataformas. Esto es interesante, ¿eh?
3: Sí, solo decir que yo coincido y tiendo a pensar que evidentemente aquí hubo una planificación, que 18, 20 estaciones de metro no se queman de un segundo a otro de forma espontánea, pero claro, falta aquí el dato duro, la prueba empírica que demuestre el nivel de coordinación, de planificación, quiénes fueron, y ahí en ese sentido quedó la pregunta en el aire respecto a la comisión investigadora que se estableció en el Congreso sobre este tema, y también las declaraciones del embajador de Estados Unidos.
4: Sí, claro, eso genera un tema, hay dinámica, hay discusión. A mí hay una cosa que sí me queda muy claro, María José, aparte de lo que tú acabas de decir. Con todo lo que está ocurriendo, incluido con este último capítulo, el spin-off, yo estoy convencido que tenemos en Chile un problema quizás más grande de lo que creemos respecto a inteligencia.
3: Sin lugar a dudas, Álvaro.
4: Y eso es preocupante. No piensen que la inteligencia es conspiración, complot para matar presidentes, secuestrar políticos. No, hay un tema de inteligencia. El crimen organizado se combate con inteligencia. El tren de Aragua se combate con inteligencia. El narcotráfico con inteligencia. La violencia se combate con inteligencia. Y yo creo que Chile dio muestras en el 2019 de no tener un sistema de inteligencia. ¿Cómo es posible que no haya un solo identificado, condenado y encarcelado por la destrucción del metro, María José?
3: Una debilidad institucional, o sea, profunda.
4: Absolutamente, y que da mucho para reflexionar.
3: Sí.
4: Creo que de esto podríamos buscar algún invitado para seguir conversando, ¿eh? Yo lo dejo ahí.
3: Señor productor, yo sé que usted era magia para conseguir al entrevistado adecuado.
4: Y se acabó la magia.
3: Sí, se acabó la magia, se acabó el programa. Nos despedimos en Llegó la Hora. Sigan en sintonía de Radio Agricultura porque ya vienen los tres mosqueteros. Y nos vemos mañana.
4: Entrevista en profundidad mañana.
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7: Anthropic, la empresa que fundaron en Europa algunos ex empleados de ChatGPT, tienen Claude, que realmente avanza a pasos agigantados en inteligencia artificial, y ahora están sacando un sistema de marca de agua invisible a la vista, pero que va a detectar cuando los trabajos fueron hechos con inteligencia artificial. Hola, ¿qué tal?
8: Soy Ara. ¿Qué tal tú?
7: Bien, oye, Ara, o Grok, pues como quieran decir. Ara, cuéntanos esto sobre que Claude va a poner una marca de agua digital en los trabajos para que así los detecten en la universidades y en ese tipo de partes.
8: Sí, es real. Anthropic empezó a meter marcas de agua invisibles en los textos que genera Claude desde el 2 de agosto, para cumplir con la ley europea de IA. No se ven, no cambian el significado ni la calidad, y viajan con el texto aunque lo copies y pegues. Funcionan sesgando sutilmente la elección de ciertas palabras, como una firma estadística que solo una máquina con la clave puede leer. En universidades es donde más se habla, porque podría ayudar a detectar trabajos hechos con Claude. Pero ojo, la marca solo prueba que Claude tocó el texto en algún momento, no que lo escribió entero. Y la herramienta pública para detectarlas todavía no está lista, aunque prometen sacarla pronto.
7: Esa era, bueno, dice Samara, pero es la aplicación Grok, la inteligencia artificial de Elon Musk. Cualquier consulta en mis redes sociales, Lucho Undurraga. Soy Luis Undurraga, Pura Tecnología en Agricultura FM.
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13: Hola, ¿cómo están? Es hora de noticias en agricultura y actualizamos lo que ocurre en medio de la visita de José Antonio Kast a la región del Biobío para participar de la largada del Mundial de Rally en Concepción. Los detalles los tiene Marcelo Castro. Buenas noches.
14: Claro, Constanza.

0: ¿Cómo estás? Buenas noches. Aún sigue en desarrollo la largada protocolar del WRC Rally Biobío, el que cuenta por primera vez con la asistencia del presidente de la República. En su discurso, el presidente José Antonio Kast valoró la instancia, el que pretende congregar durante este año a 400.000 personas en los caminos de la región del Biobío.
1: Que en Chile se realiza por quinta vez este rally y que vienen tres fechas más gracias a lo que han realizado las distintas autoridades locales. Y eso hay que reconocerlo, que abren las puertas de su comuna y que se preocupan para que esto salga en las mejores condiciones y todos, más allá de cualquier diferencia, podamos disfrutar un espectáculo a nivel mundial. Por eso les agradecemos que vuelvan a Chile 5 veces. Esperamos que sean 8 veces. Llegan cerca de 400.000 personas a la región. Eso es trabajo. Eso es emprendimiento, eso es un reconocimiento al sacrificio que hace cada uno de las personas que viven en la región para recibir a los extranjeros y a las personas que vienen de otras regiones.
0: Durante este jueves se realizó el check-down en los caminos de Santa Juana y para mañana se esperan el recorrido en su primera jornada por las zonas de Turquía, Pelún, entre otros sectores de la región del Biobío. Desde Concepción, informó Noticias en Agricultura.
2: Gracias, Marcelo, por esa información y nos cambiamos de tema, hablemos de política, porque el ministro del Interior, Claudio Alvarado, descartó enviar una nota de protesta a Estados Unidos por los dichos de Brandon Yad. Francisco Arriagada tiene los detalles.
3: La Moneda descartó enviar una nota de protesta a Washington por los dichos del embajador de Estados Unidos en Chile, Brandon Yad, que abrió la polémica luego de advertir que la inteligencia estadounidense tenía información que los hechos de violencia ocurridos en el contexto del estallido social del 2019 fueron originados por movimientos de izquierda o grupos de esa ideología, lo que posteriormente, tras ser citado a la Cancillería por este tema, el diplomático matizó advirtiendo que los antecedentes fueron obtenidos de fuentes abiertas de nuestro país. Habló al respecto el viceministro del Interior y vocero Claudio Alvarado, a quien escuchamos a continuación.
4: La Cancillería citó al señor embajador para conversar estos temas y nuestro canciller le ha hecho presente al señor embajador de que en condiciones y cargos diplomáticos no hay que involucrarse en la política interna de los países. Por lo tanto, es una situación que el gobierno a través de la Cancillería ya abordó, que tiene una respuesta formal desde Relaciones Exteriores. Y respecto a los dichos del embajador, yo creo que es el mismo que tiene que dar las explicaciones respecto a lo que dice un día y a lo que dice el día siguiente.
3: Polémica que sigue generando ruido y también críticas al gobierno por su manejo en los temas de política exterior ante la intromisión que ha tenido en varias ocasiones el diplomático estadounidense en temas internos de nuestro país y que serán parte de los temas también que deberá enfrentar el canciller Francisco Pérez Mackenna en la interpelación en su contra fijada para el próximo 28 de septiembre. Informó Noticias en Agricultura.
2: Gracias, Francisco. Nos despedimos con esa información. 12 grados en Santiago a esta hora. Sigan sintonía de Radio Agricultura porque ya vienen los tres mosqueteros.
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2: ¿Cómo están? Muy, muy bienvenidos a un nuevo episodio de su programa favorito que los acompaña de vuelta a casa de lunes a viernes a las 7 de la tarde por YouTube y a las 8 retransmisión por la radio Agricultura a lo largo de todo el país. Ya estamos a 10 de septiembre, tendremos un programa muy especial y no solo por los temas, sino porque además tengo dos invitados de lujo que van a hacer su debut en este programa conmigo. Vamos a ver si funcionan, ustedes después nos comentan. Si no funcionan, no los traemos mal, los tiramos a la hoguera, ningún problema, somos democráticos.
7: Oye, no hay presión.
2: No hay presión. No se presione, se preocupe, no hay presión.
8: Vamos a ver cómo nos va.
2: Exacto. Ya están debutando mal porque ya están metiendo la cuchara sin que los haya presentado. Así que, punto en contra. Vamos a partir por las damas primero. Señora Karina, no, señorita todavía. Señorita todavía no se casa. Dijo que sí, pero todavía no se casa. Karina Zapunar, prosecretaria del Partido Nacional Libertario. ¿Cómo estás, Karina?
9: Hola, Ivy. Hola a todos también que nos están viendo y escuchando. Estoy muy bien. ¿Y tú, qué tal?
2: Bien, bien. Oye, Karina, cuéntame. ¿Qué es una prosecretaria de un partido? ¿Qué es eso? Es como una secretaria pro.
9: Claro.
2: Que eres súper bacán.
9: Sí, extremadamente muy buena secretaria. Oye, muy buena pregunta, porque realmente la mayoría de las personas no tienen ni idea qué hace un prosecretario y muchas veces qué hace un partido político. En resumen, un partido político tiene tres poderes, el ejecutivo, el legislativo y el último, siempre se me olvida, así que si ahí me ayudan con eso.
2: Los tres poderes del Estado, legislativo, exacto, ejecutivo y judicial.
9: Muy bien, el judicial siempre se me olvida. Entonces tenemos el ejecutivo con su directiva nacional, presidente, secretario, vicepresidente, prosecretario y tesorero. Y ahí está la prosecretaria. Dentro de eso está el secretario general, que hace todo lo que es la relación interna dentro del partido, y la prosecretaria ayuda en esa gestión. Entonces trabajamos con las directivas regionales, tribunal supremo, tribunal regional, etcétera. Es todo lo que es lo interno. También ven lo que es la comunicación y ve todo lo que se trabaja adentro en un partido político.
2: Mira, pero qué buena clase de educación cívica hemos tenido en este momento, ¿ven? Corto y preciso. Muchas gracias. Y tengo a mi otro extremo, al señor. No es señorito ni señor, porque ¿por qué al hombre no se le aplica eso? Bueno, discusión para otro capítulo. Alexis Flores, ex concejal de la comuna de La Cisterna y ex presidente de Concejales de Chile, en ese momento del partido la UDI, por la UDI, concejal por la UDI. Exacto. Muy bienvenido, Alexis, a este programa. ¿Cómo estás?
10: Gracias por su invitación. Muy bien. Feliz de acompañar a estas chiquillas guapas de mi partido hoy día. Y además, con hartos temas importantes hoy día, güey.
2: Sí, hay harto tema importante.
10: Feliz de acompañarla.
2: Buenísimo. Bienvenido. Entonces damos inicio. Oiga, ¿qué hace un concejal, aprovechando que estamos aquí en una mini pregunta, clase de educación cívica?
10: El concejal en rigor es el que fiscaliza la labor del alcalde en cualquier comuna de nuestro país, pero adicionalmente yo creo que los concejales a nivel nacional son la primera puerta de la comunidad, son los que siempre están. Fíjese que esto es feo, pero en la escala económica es el último del rebaño político.
2: Es verdad.
10: Pero yo le puedo asegurar que la pega del concejal es enorme, 24/7, son muchas veces los primeros en estar en contacto con la problemática ciudadana, son ellos, incluso más que el alcalde muchas veces.
2: Claro, porque en el fondo el concejal es el que está en terreno, es la primera línea de contacto con los vecinos. Es como, ¿quién es el más cercano? El concejal, po. Y a él le llega todo.
10: Y le quiero dar,
2: o sea, desde la gotera en la casa hasta
10: el paradero en la esquina. El concejal, del partido que sea, si hay un gobierno local, por ejemplo, de un alcalde del Partido Comunista, yo le puedo asegurar que el concejal del Partido Nacional Libertario va a ser el que va a tener la bandera de nuestro partido a tope en esa comuna. Es el primer punto de contacto incluso con la militancia. Es una pega muy linda.
2: Eso, ven, alguien enamorado del contacto ahí, del servicio público, del contacto con la gente. Porque lo que yo siempre digo algo, que los partidos políticos los hacen las personas.
10: Así es.
2: Los países, la idiosincrasia, el cómo funciona un país, lo hacen las personas. Tú puedes tener las leyes perfectas hechas, pero así con la mejor inteligencia artificial y supervisadas por los políticos más bacanes del mundo,
8: Pero si tú tienes gente que no cumple, que no coopera, que se sienta encima de los derechos del otro, no te va a funcionar. Entonces es súper bueno siempre estar en contacto con la gente. Ahora, a veces es muy difícil porque es un concejal o 6 concejales y son miles de personas. Entonces,
10: en mi periodo físicamente donde tampoco yo hice política, querida Ivette, me tocó 8 años bullying, 7-1.
8: 7-1. O sea, literalmente defendía ahí una bandera así, pero contra viento y marea.
10: Pero ahí está mi banderita.
9: Muy bien, muy bien.
8: Oye, ¿y sabés quién también está defendiéndose contra viento y marea en contra de las imposiciones totalitarias de la ONU? Nosotros. ¿Por qué? Porque Chile se retiró de la negociación tributaria de la ONU. Y eso me tiene contenta, creo que es una buena noticia. Ustedes saben que cuando hay muchas malas cosas y muchas críticas, igual trato de buscar cosas buenas porque me gusta decir las cosas buenas. Hay que alegrarse. Y algunos de ustedes pueden especificar qué es eso de la negociación tributaria de la ONU, ni siquiera saben qué es lo que pasó. Y qué bueno que no nos cansamos a enterarnos tanto de lo que pasó, porque significa que no llegamos tan lejos en este enredo. Karina, ¿quieres explicarle a nuestra gente lo que pasó o lo explico yo y tú después opinas? Como quieras.
9: Mira, vamos explicando si falta algo.
8: Vale,
9: ahí lo vamos implementando.
8: Démole.
9: Había negociaciones de un tratado de una organización internacional en el cual nosotros decidimos dejar de ser parte, uh-huh. ¿Cierto? El gobierno tomó una muy buena iniciativa en esa parte y creo que es sumamente importante el entender que las organizaciones internacionales, que son gente elegida por no sé quién,
8: Nadie los eligió,
9: pasan a llevar lo más vital de nuestra ciudadanía, de los chilenos, que es nuestra soberanía y nuestra democracia, ¿ya? Que la última voz la tengamos nosotros. Entonces, que estas organizaciones internacionales ya no sean parte, o nosotros no seamos parte de ellas, genera un gran, gran punto para nosotros, porque personas que nadie las votó, que el chileno no votó por ellas, no toman decisiones por nosotros.
8: Así es. Alexis, ¿quieres complementar? ¿De qué se trataba este convenio?
10: No, más quiero agregar algo. Uh-huh. De nosotros en los últimos 20 años hemos estado muy arbitrados por organizaciones internacionales. Uh-huh. Yo voy a dar un pincelazo. Hace poco, un par de añitos atrás, nosotros estuvimos en pandemia, uh-huh. ¿Verdad? Y hay una organización, que es la Organización Mundial de la Salud, uh-huh. que dijo, hizo y puso arriba de la mesa lo que ellos quisieron. Uh-huh. Y conforme ha pasado el tiempo, nos hemos ido dando cuenta, ido conociendo, ido enterando de muchas situaciones que nunca fueron así. Entonces, uh-huh. a mí me parece muy bien que, como bien lo dice usted, la soberanía es nuestra.
9: Totalmente.
8: Así es.
9: Totalmente.
8: Así es. Totalmente de acuerdo con lo que dicen ambos. Yo les voy a contar un poquito. Chile participó en la redacción de este documento, de este proceso, que ¿qué es lo que pretendía? Que hubiese una convención marco, es decir, que a todos los países se pusieran de acuerdo en materia de cooperación tributaria internacional. Que tuviéramos un protocolo de tributación, voy a decir el nombre exacto, tributación de servicios transfronterizos. Y otro protocolo sobre prevención y resolución de disputas tributarias. Cuando a usted yo le digo que tiene que está el servicio de impuestos internos, que la situación tributaria, ¿usted en qué piensa? Ya el Estado me va a estar cobrando plata, ¿cierto? Bueno, en este caso es aún peor, porque no era el Estado de Chile. Estamos hablando de una organización internacional como la ONU que iba a vigilar que todos nosotros tuviésemos que pagar nuestra platita y nuestros impuestos como corresponden para financiar derechos sociales que hubiesen sido elevados a la categoría de derechos humanos.
10: ¿Qué tal?
8: ¿Broma?
9: Miren.
8: Entonces, claro.
9: De la que nos salvamos.
8: De la que nos salvamos.
9: De la que nos salvamos. O sea, porque no solamente ahora que estamos cerca del 18, no sé si han escuchado esta analogía, que la encontré muy buena. De una piscola que cada uno se tome en el 18, la mitad va para el Estado.
8: Cacho. Y el que se cura uno más encima.
9: Claro, para que vean. Entonces,
8: y la caña la tiene usted.
10: Exacto. Gracias a Dios, la otra mitad va para adentro. Dejémoslo ahí.
9: Ya, pero igual es la mitad. Igual es la mitad. Entonces, pensemos bien. Si hubiéramos seguido en este aspecto, ese porcentaje de esa piscola, estoy ocupando un ejemplo nomás, hubiera sido también para esta organización internacional que ninguno de nosotros votó, que ninguno de nosotros tal vez sepa. Entonces, es realmente muy buena, muy bueno lo que sucedió el día de ayer y de la que nos salvamos.
7: Así es, porque las decisiones tributarias, es decir, lo que se hace con la plata de la gente, de partida es la misma gente, usted es el que tiene que decidir.

0: decir qué hacer con su plata. Ojalá fuese así, pero lamentablemente tenemos impuestos y que para mí, y lo dice nuestra Queen Magdalena Mervilá acá. O sea, cuando uno es el contribuyente, uno no es el contribuyente, porque yo no estoy contribuyendo de todas ganas, yo soy un despojado. Dice, porque a mí vienen y me quitan plata de lo que yo trabajé para dársela al Estado. O sea, es un robo. Ya, o sea, yo soy súper en contra de los impuestos. Pero entonces, y más encima, imagínense que más encima venga una cuestión internacional a robarle la plata a usted, a decirle no, usted tiene que pagar aquí.
1: O sea, es un doble robo al final. Claro. Porque muchas veces el Estado, la mayoría de las veces, se gasta el dinero en cualquier otra cosa más que la ayuda que se debería dar. Y además, que organismos internacionales gasten como ellos quieran en sueldos para personas que nadie escogió y para que hagan lo que ellos pretenden, para que sigan agenda ideológica. Entonces, realmente se está avanzando y que sigamos avanzando en esto. No solamente salir de organizaciones internacionales, sino en disminuir impuestos, ¿cierto?
0: Así es.
2: Cuartan libertades estas organizaciones al final del día, pues, porque le dicen lo que usted tiene que hacer, en qué tiene que invertir, en qué tiene que gastar, cómo gastar. Ups.
0: Se me cayeron los audífonos.
1: Sí. Para que vean lo impactante que
2: es. Pero se me dio hasta que así, pues.
0: No quería ni escuchar.
2: Me parece.
0: No, es verdad. Ahora hay que seguir atentos a esto, porque ustedes saben, yo soy súper anti organismos internacionales, porque creo que la ONU es un organismo nefasto que ha hecho mucho daño. Y lo estuvimos hablando en otro podcast que me preguntaban, alguien dijo, el abogado Max Murat, que me decía, ¿qué de bueno ha hecho la ONU al final del día? Y claro, porque uno dice, no, un organismo nefasto. Y dice, ah, ya, pero que en contra. Ya, ok, vale, hablemos de lo bueno. ¿Qué de bueno ha hecho la ONU? Y cuando tú empezás a ver, no sé, pues si a usted en su casa se le ocurre algo bueno, porque se supone que tiene como objetivo principal promover la paz, ¿cierto? Mantener la paz entre los países, o sea, estamos claros que no sirve. Tenemos el tema de los cascos blancos de la ONU, los observadores de la paz, no sé qué, que un montón de dramas, casos de incluso delitos, abusos, extorsiones, tráfico, no sé cómo lo manejarán internamente en la ONU. El tema de la inmigración, o sea, son pro-inmigración al final del día. Tuvimos a la ACNUR súper, súper metida acá en el mismo Congreso, abogada por el derecho de los inmigrantes a entrar y que fuesen ilegales, daba lo mismo, donde se les tuvo que parar los carros. Incluso recuerdo que Johannes, cuando era diputado, le paró el carro a la directora de la ACNUR diciéndole, a ver, le dijo, ustedes no tienen nada que venir aquí a inmiscuirse en la soberanía de nuestro país. Nosotros decidimos quién entra y quién no a nuestro país. Entonces, empezamos a ver la ONU, qué de bueno esto. Y la verdad es horrible, ¿no? Yo creo que a mí nunca me van a dar un puesto en la ONU, claramente. Nada, ni una cosa.
1: Si la misma Michelle Bachelet, ahora que no estaba saliendo secretaria general de la ONU, decía, bueno, ¿y para qué? Si tampoco lo quería, ¿qué iba a hacer ahí?
0: No, y dijo que era una institución, claro, Bachelet también dijo que era una institución, venía a menos. Dijo, no, si ya no tiene tanta importancia, esta es una institución que viene en decadencia.
1: Entonces, claro, si ni ellos saben.
2: ¿Cuánto le costó al Estado de Chile tener a nuestro ejército o nuestras fuerzas armadas en Haití?
0: Sí, po, tal cual.
2: ¿Cuánto? ¿Quién pagó? Pagaron todos los chilenos.
0: Efectivamente, así que súper bien ahí, así que usted, dos minutitos, así que usted celebre, cuéntele a todo el mundo que nos salvamos de este convenio tributario internacional en el cual existió, digamos, el riesgo de que tuviésemos que haber subido impuestos o prohibir rebajas tributarias porque habían derechos humanos que habían que cubrir. ¿Se imagina?
1: Pero que no te ayudan a ti.
0: No, a otra persona.
1: Totalmente.
0: Obvio. Digo, mire, tenemos una crisis de emergencia de derechos humanos, por lo tanto hay que subir los impuestos.
1: Y ayudar a los narcos.
0: Claro.
1: Es como así la lógica.
0: En Chile queremos rebajar los impuestos. Y se venía la ONU y decía, no pueden rebajar los impuestos porque hay que financiar hartos derechos sociales y como son derechos humanos no pueden.
2: Buena bajada esa.
0: Lo que significaba en la
2: práctica. Letra chica.
0: Así que celebremos Celebration. Ese ruido te falta, Luchito, el de Celebration.
2: Nos salvamos de la ONU y Michelle también, ¿no?
0: Michelle se salvó de la ONU o la ONU se salvó de Michelle. Por eso como que se retroalimentan.
1: Claro.
0: Oye, me tiene contenta otra cosa también. El presidente Kast ratificó el compromiso con los indultos. Dijo que efectivamente él sí iba a ver el tema de los indultos, pero no anunció.

0: beneficiario, no estableció ninguna fecha y mantuvo el criterio de estudiarlos caso a caso. Pero dijo que venían.
1: ¿No dijo cuándo?
0: No dijo cuándo, pero dijo que venían.
2: Cuando te estaba escuchando, Vivi, era como, oh sí, esperanza. Y después la segunda parte fue como, oh no. Porque no hay cuándo, no hay dónde, en algún momento, y llevamos 184 días esperando los indultos para quienes salvaron a nuestro país. 184 días, y contando. Así que esperemos que sea luego que nos den un calendario, una fecha, algo, porque los indultos se necesitan ya.
0: Indultos ya, ya. Así como nos libramos de la ONU, gracias a los carabineros, nos libramos de un golpe de Estado fallido. Así que, indulto para nuestros carabineros, y vamos a una pausa comercial y ya volvemos.
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0: Mándate unos auspicios para acá para que la podamos hacer. Pero... como siempre, voy a agradecer a nuestros auspiciadores fieles, leales, cariñosos, que los amamos. Carlos, que gracias a ellos podemos transmitir de lunes a viernes y acompañarlos. 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Oye, hablando de nueva vida, el que tuvo que hacer una nueva vida después de que le hicieron una jugada muy fea fue el ex subsecretario de Hacienda, Juan Pablo Rodríguez. ¿Cómo una nueva vida? Por supuesto, porque él se había hecho toda la ilusión de estar como subsecretario de Hacienda, estaba haciendo la pega, trabajando tranquilo, y de repente le dicen que su examen de drogas había salido positivo. Chuta, ¿cómo dijo él? Pero si yo no consumo nada. Entonces él sostuvo hasta el final su inocencia, lo sacaron igual. se hizo pruebas en otros

0: establecimientos, digamos, en otros centros, y efectivamente él corroboró que él no era consumidor de droga. Y no lo reincorporaron al cargo, po. Cosa que yo aquí siempre dije, y siempre digo, yo no lo conozco, quizás estuvimos en algún evento juntos, no tengo idea, que nos falta el que dice, ahí hay una foto, sí, pero no necesariamente claro. Uno conoce a todos los de la foto, digamos, ya. No lo conozco, no tengo ni su teléfono, pero creo que él quedó muy mal, producto de algo que nunca fue su culpa. Y considero que debieron haberlo reintegrado al cargo, por un tema de dignidad. Pero ahora, la Seremi de Salud Metropolitana, y estoy muy contenta por esto, abrió un sumario sanitario contra el laboratorio Cawthorn, establecimiento que fue el que realizó el test de drogas al ex subsecretario de Hacienda. Así que me parece fantástico. Esta medida se adoptó después de una fiscalización que se hizo el 11 de agosto en las dependencias del laboratorio. Y los funcionarios detectaron 4 observaciones relacionadas con el funcionamiento del recinto. Así que les iban a hacer un sumario sanitario, al parecer. ¿Cari?
1: Oye, otra buena noticia. Creo que es súper injusto lo que sucedió. Yo tampoco lo conozco, pero muchas personas conocidas mías sí lo conocen y me dicen como, oye, es un pan de Dios. O sea, realmente si me
0: además,
1: dicen...
0: Además, un buen cabro.
1: Sí, o sea, si me dicen una persona a quien no toma, no fuma, etcétera, es este cabro. Entonces, pucha, qué pena que le haya ocurrido, pero también creo que es una buena instancia para poder darnos cuenta del procedimiento que se utilizó. Porque los falsos positivos ocurren. Ocurren.
2: Sí, pues.
1: ¿Ya? Yo soy kinesióloga, esto me lo pasaron en estadística 1500 veces. ¿Y qué ocurrió? O sea, en un momento salió este positivo y enseguida se llamó a que renunciara. ¿Cómo eso? ¿Cómo ocurre eso? ¿Cómo no hay una segunda muestra? ¿Cómo realmente no se conversa? ¿Cómo no hay un procedimiento de mejor manera? Porque realmente es fregarle la carrera a alguien que tal vez no tenía mérito para eso.
0: Sí, yo también estoy de acuerdo contigo. Ahora, yo creo que tampoco es que pudiese haber sido...
2: Soy un convencido de que lo que a él le sucede es un episodio que lo va a marcar de por vida y creo que fue absolutamente gratuito. Yo aquí lo digo. Yo no estoy de acuerdo en la forma en que a él lo sacan. Pues lo ensuciaron rápidamente aquí, como bien dices tú, Karina. No hubo una segunda muestra. Y ojo, que el sumario sanitario, de acuerdo a los fiscalizadores de en este caso, lo que están diciendo es que podría afectar la trazabilidad de la muestra y generar un eventual riesgo de manipulación.
0: Wow. No sé.
2: Entonces, es muy grave lo que está ocurriendo, es muy grave lo que ocurre con el laboratorio y es muy grave para la línea que ha puesto el gobierno sobre los funcionarios públicos de primer nivel. Porque esto se está haciendo permanentemente. A los parlamentarios también se les hace esto. O sea, también están estos test. Para todo funcionario público debiese ser una medida aleatoria, por de pronto, pero permanente. Pero con este nivel de impericia en la pega que hacen los laboratorios, oye, cuidado. Este tema es muy complejo y yo lamento mucho, insisto, y voy a ser deslenguado hasta el final. Creo que lo que se hace con Juan Pablo, con otras personas que han estado en el gobierno, la vara fue absolutamente distinta.
0: Totalmente.
2: Entonces, cuidado.
0: Totalmente. De esto, mira, una de las observaciones que hizo la Seremi Salud dice que el laboratorio tenía 3 refrigeradores destinados al almacenamiento de muestras, pero no tenían una identificación que permitiera distinguir las muestras de las ya procesadas con las recién recibidas. O sea, ya partimos mal.
2: Puede haber sido la muestra de cualquier persona.
0: Exacto. Me están diciendo. Puede haber sido una que ya analizaron y había dado positivo y la hicieron de nuevo porque no era la que había llegado.
1: Qué terrible.
0: Y después dice que no tenía autorización sanitaria para una sala destinada al almacenamiento temporal de residuos y desechos generados por centros médicos, conocida como sala REAS. No sé, ahí es súper técnica la usted. Y otro reparo administrativo. Lógicamente hubo sus descargos por parte de la representante del laboratorio, Francisca Cawthorn, y ahí están peleando en dimes y diretes, digamos. Pero bueno, tenemos que esperar qué sale de este sumario.
2: En salud, los sumarios sanitarios son parte de lo que sucede permanentemente en el ámbito de la salud. Claro. Vuelvo al eje, lo que aquí dicen los profesionales de la Seremi, por favor, es que

0: la trazabilidad de la muestra está al debe.
1: Está al debe.
2: No, nos llega a preguntar, ya, en este caso fue un falso positivo o un positivo de otra persona. ¿Y si existieron falsos negativos o negativos
0: grave, ¿no?
2: de otras personas, etcétera? Es súper grave. O sea, ¿hasta dónde podemos llegar? Tal vez este no es el único caso. Y tal vez tenemos gente que realmente
1: se contratan 19 nomás para no tener la obligación, ¿cierto? Entonces, en este diseño ya el tamaño de la empresa ya no es una barrera, porque el financiamiento colectivo garantiza que toda mujer tenga el mismo derecho al cuidado infantil, asegurando una verdadera inclusión social. Es un espacio donde la logística está al servicio del bienestar familiar. ¿Cómo así? Por supuesto, los lactantes, las guaguitas, acceden desde su primera infancia, digamos, de que nacen, o desde los 2 meses, o desde los 6 meses que dura el postnatal, digamos, ya, a la edad que quieran, a un entorno seguro, con un programa integral de salud infantil, con nutrición balanceada, con estimulación oportuna a cargo de profesionales que saben del tema. Un sistema que acompaña con éxito el desarrollo del niño, asegurando una transición fluida, institucional, hasta los 3 años, para luego integrarse al siguiente nivel educativo, ¿cierto? Que pasa el pre-kinder y el kinder. Perfecto. Para cualquier ciudadano, esto que yo les acabo de describir suena como una solución definitiva a la conciliación laboral y a la modernidad. De hecho, suena como una solución. De hecho, suena como lo que nos están planteando con la ley de Salaguna Universal, ¿cierto? Para que las mujeres no tengan que preocuparse de sus hijos. ¿Sabes lo que yo les acabo de describir? ¿Tú sabes, Cari?
2: Me imagino que es.
1: ¿Tú, Alexis, sabes? ¿Usted en su casa sabe? ¿Usted ahí en producción? ¿Sabes lo que yo les acabo de describir? Yo les acabo de describir, al pie de la letra, el diseño institucional de los Yasli, que son las salas cunas comunitarias de la Unión Soviética Comunista de 1930. Ese es exactamente el sistema que tenían.
2: Wow, esta historia tuvo un final que no me esperaba.
1: ¿Ven? Ese es justamente. Y hago el silencio de pausa. Cuando la izquierda a nosotros nos insiste en avanzar hacia un modelo de control estatal universal en la primera infancia y nos está diciendo que es por cuidar a los niños, utiliza esta terminología de derechos y de beneficios para hacer como un envoltorio ya moderno, que lo único que está haciendo es reaplicar, es replicar la misma línea de evolución histórica que te ha tenido siempre, que ya se hizo y ya se intentó. El verdadero peligro de este proyecto de ley de Salud Universal que se está viendo y que se aprobó ayer en el Senado, anteayer. No es el apoyo económico a las familias, no es que las familias puedan optar a una sala cuna. No, eso es lo bueno y eso es lo más perverso, que se está utilizando algo bueno con una puerta oculta. ¿Por qué? Uh-huh. Porque abre la puertita, una pendiente bien resbaladiza, que es muy fácil caerse, a la pérdida del derecho preferente de los padres por sobre sus hijos. Y no sé cuánto nos queda de este bloque. Ah, ya, nos queda todavía. Karina.
2: Mira, quedé súper, con la historia que fuiste contando y con el final y desenlace que tuvimos, creo que quedó súper claro. La izquierda lo que ha buscado hacer es siempre mostrarnos el dulcecito, eso que nos gusta tanto, que se ve tan bonito, pero atrás hay un lobo feroz con algunas finalidades perversas. Perversas. Entonces, darnos cuenta de que realmente, además que van cambiando, como tienen tanta habilidad con la comunicación, muestran, no, es que la derecha no permite esto, que es tan bueno para los niños, pero acá lo fundamental, y que siempre hay que perseguir, que quienes tienen derecho total son los padres ante los hijos, quien tienen que decidir por ellos son los padres, y eso lo tenemos que defender a toda costa, porque ¿qué sabe un niño de 1 año, de 2 años, de 3 años? De lo que viene la vida, que es la vida, no tiene la menor idea, y quienes deben proveer eso son sus padres.
1: Alexi.
0: Yo quiero poner el énfasis en por qué pasó esto. Uh-huh. Al final del día se ha convertido lamentablemente en un tema de gobierno, ¿eh? En cómo llegan estos proyectos a la Cámara. ¿Cómo llegan estos proyectos al Senado? Y creo que esta letra chica, que creo que la única persona que tuvo el coraje para salir a defender fue la senadora Kaiser, el grave error pasa porque no hubo una

0: coordinación, comillas, política con nuestro sector. Entonces, esta letra chica, esta, como bien dices tú, esta trampa que se hace, Ivette, de alguna manera, los profesionales de gobierno debieron tener una mesa para poder ordenar a nuestra gente. Y eso no ocurrió. Entonces, vuelvo. ¿Quién estaba pendiente? La senadora Kaiser.
1: Tal cual.
0: ¿Quién levantó la alerta? La senadora Kaiser. ¿Y el resto?
1: El resto se compra las buenas intenciones. Que es, claro, es lo mismo que pasó en las épocas del 1920-1930. La Unión Soviética tenía graves problemas de higiene, desnutrición, alta mortalidad infantil. Entonces, estos mismos centros, los Yasli, bueno, y especialmente las zonas rurales, lógicamente, tenían también por objetivo un control médico. Entonces, todas las guaguas tenían vacunación obligatoria, los alimentaban con alimentos igual para todos, revisiones médicas, rutina. Entonces, lo hacían dormir, por ejemplo, bien abrigados al aire libre, que esto todavía se...

0: industria, y tenemos que estandarizar la crianza para formar la ideología comunista desde la cuna. Yo decía, ay, ya, pero ¿qué le van a hablar a un niño 6 meses de ideología comunista? No, no se trata de eso. Se trata de acostumbrarlos a la estandarización, que es lo que se hace en los regímenes comunistas, en la disciplina. Entonces, al final, el motivo detrás de esto era una crianza colectiva frente a la crianza familiar. La familia como núcleo de la sociedad base es la mejor defensa frente a un Estado totalitario o un Estado que quiere imponer sus agendas. Entonces, la crianza colectiva que se hacían los Justly era la mejor defensa. Y esto tiene la misma estructura que nos están planteando con esto nuevo, porque hacen referencia a que el niño tiene derecho a ir a la sala cuna.
1: Y usted, que es mamá, no tiene derecho a elegir nada, porque su hijo va para adentro igual. Y hay un tema que no es menor, querida Ivette. En los sectores más vulnerables, en las capas donde está la clase media de verdad en nuestro país, las mujeres quieren salir a trabajar, pero no tienen con quién dejar a sus hijos. Entonces, esta idea les cae de perilla, pero mal hecha.
0: Vamos a aguantar ahí, justo en ese punto. Sostén la idea porque nos vamos a pausa comercial y ya volvemos.
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0: Estamos ya de vuelta a nuestro último bloque y nos habíamos quedado ahí con una idea muy interesante que estaba desarrollando Alexis. Alexis, por favor, sigue, porque estaba muy, muy interesante tu punto.
1: Mira, es una historia al final del día, porque partimos y usted me dice, usted fue concejal, cuál es la experiencia, en fin. Durante muchos años, Ivette, a mí me tocó conversar, me tocó relacionarme, me tocó entrar a muchas casas en donde hubo muchas

0: mujeres jóvenes que después de ser mamá pasaba que era muy difícil esta, comillas, vuelta al mercado, porque paradójicamente no tenían con quién dejar a buen resguardo a sus hijos. Uh-huh. Esta idea, este plan, este modelo, en fin, póngale el nombre que usted quiera, que es para poder apalancar a las familias, resulta que como está hecho, lo único que hace es quitar justamente al papá, a la mamá, saca a la familia y le da el derecho preferente ¿a quién?
1: A una guagua terceros.
0: A una guagua que no tiene ni pie ni cabeza en esa parte
2: y
0: de
2: que
0: su
2: finalmente
0: vida, al Estado.
2: El Estado y la ideología sea quien manipule esa mente, porque los niños son una esponja.
1: Sí.
2: O sea, desde el día uno ellos están aprendiendo de todo. O sea, lo que se habla del apego, es solamente que la madre está al lado, ¿cómo va a ser que en la sala cuna no va a poder aprender otro tipo de cosas que el Estado u otra persona dice que es lo que debe aprender? Además, un tema súper importante en salud. Hoy en día, como se comentaba antes, ya no existe esto del estándar. Cada persona es un mundo. Cada niño tiene distintas necesidades en la cual hay que trabajar en ello. Entonces, que se busque estandarizar también, porque alguien diga esto es lo que necesitan, es súper complejo. Y que el padre no tenga voz ni voto, peor aún.
1: Exactamente. Una de las cosas que demostró este modelo de los Yasli, recordemos las sala cuna, digamos, que se tenían en la Unión Soviética, del comunismo, digamos, en la época de 1930, esto demostró que el colectivismo, como tal, como pensamiento, como ideología política, necesita separar al niño lo antes posible de la familia. Entonces, cuando nosotros comenzamos a normalizar institucionalmente que un lactante de 2, 3, 6, 7 meses de edad pase todo el día bajo la tutela de funcionarios del Estado, del Estado, de terceros, digamos, no de sus padres o de su familia, lo que se está haciendo es que se erosiona, o sea, se rompe, se daña de forma permanente el apego primario. El apego primario de un ser humano debe siempre ser o con los padres o con alguien de la familia, si es que no están los padres, digamos, pero el encargado, el tutor.
2: El cuidador,
1: pero no un cuidador nombrado por el Estado, ¿ya?
2: Entonces, no aleatorio.
1: Ojo, claro, no aleatorio, porque no somos colectivistas. Tenemos Totalmente. Que formar la familia. Hay mucha gente que prefiere que el niño esté con los abuelos. Entonces, vienen acá y dicen, no, es que esto va a ser voluntario, si usted quiere no lo manda, nadie se le va a venir a obligar. A ver.
0: Así partimos. ¿Dónde terminamos?
1: Alemania, cuando se hizo que el derecho de la educación fuese del niño, se terminó prohibiendo el homeschooling. Hoy día en Alemania, y en otros países también, no solo en Alemania, está prohibido hacer homeschooling. Tú no lo puedes enseñar a tu hijo en casa. Es ilegal. O sea, literal, te puedes ir preso por enseñarle a tu hijo en casa. A lo mejor, yo soy profesora, soy pedagoga, estudié y ¿sabes qué? En el momento que fui mamá quise renunciar al colegio y la verdad es que, mira, mejor le enseño yo a mi hijo porque no puedo hacerlo. Porque se lo tengo que entregar obligatoriamente a un colegio porque el derecho del niño es a la educación. Y así empezamos, las palabras crean realidades. Lo que decía Alexis, no puede ser una guagua el titular de un derecho.
0: Es vergonzoso lo que sucede y al final es más vergonzoso que solo una persona, solo un político haya puesto el punto en la I. No es nada personal esto. Insisto, la senadora Kaiser fue la única persona que se dio cuenta de esto. Fue la única persona que estaba puesta en sala. Fue la única persona que leyó el documento. Y ahí viene este tirón que yo les decía al principio. El gobierno no se preocupó de esto.
1: Bueno, el gobierno también hizo reserva de constitucionalidad, el ministro Rau, justamente porque se dio cuenta también de esto, por el tema del financiamiento y por esto también, se dio cuenta.
0: Se dio cuenta, pero él estaba ahí en la sesión. Es todo, perdóneme, lo encuentro súper amateur la forma en que se discutió esto.
2: Y algo tan importante, tan relevante.
0: Y recordemos que hace 5 o 6 meses atrás en campaña, habían otras situaciones en donde Nacional Libertario Republicano dijeron muchos temas en relación a educación a la educación de los niños.

0: Y se abre esta puerta. Entonces, molesta, de verdad molesta el amateurismo con que se está desarrollando un tema importante, sobre todo para los niños.
1: Pero sí, lo positivo es que alguien se dio cuenta.
0: Sí, claro. Sí,
1: así cuenta. Que agradecemos enormemente la gestión que está haciendo nuestra senadora. Sí. Y saben que un punto, dos puntos en verdad, algo que comentaba la Ivy, el apego es fundamental. El día de mañana, un niño, dependiendo del tipo de apego que tiene, va a ser cómo va a interaccionar con otros en su futuro. Cómo va a establecer relaciones humanas, la relación con sus parejas, etcétera. Entonces, sumamente fundamental el desarrollo que va a tener este niño y sobre todo, ¿quién le va a dar ese desarrollo? Además, otro punto, hablando de homeschooling, el día domingo fuimos a un servicio de acción de gracia en una catedral en Conchalí. Y contaban que ellos van a abrir una universidad evangélica, estaban súper contentos por eso, y daban datos duros. Entre esos datos duros, hablaron de que dentro de la misma iglesia e institución empezaron a hacer preu, en las mismas profesoras que estaban ahí, de manera gratuita, a niños vulnerables que no podían obtener este tipo de educación. Entonces empezaron a ir. ¿Y saben qué? Sacaron un promedio de 800 puntos.
2: ¡Wow!
1: ¿Alguna ayuda al Estado? Ninguna. Fueron personas que tuvieron la suficiente amor al prójimo de destinar tiempo de sus conocimientos para ayudar a otros. Entonces, si esto empieza a avanzar, ¿este tipo de cosas va a finalizar? ¿Por qué? ¿Por qué estas cosas no las sacamos más a la luz? ¿Por qué este ámbito privado, que lo hacen organizaciones como iglesia, organizaciones, fundaciones, etcétera, no se proyecta de mejor manera, en vez de que le demos más atribuciones al Estado y personas que no tienen nada que ver con la educación de nuestros hijos?
2: Tal cual. Mira, y para profundizar en el tema, quiero hacerle un pequeño paralelo. En el modelo Yasli, ¿ya? Yo lo decía, la ley Yasli. Así le voy a decir a este proyecto Salácula. Ley Yasli.
1: Buenísimo.
2: Físicamente, estas salacunas tenían que estar dentro del complejo o de la fábrica, dentro del complejo industrial, ¿eh? ¿Ya? No había una libertad muy de elección. O sea, tenía que ir ahí donde estaba el centro de donde estaba trabajando la mamá. Y nosotros aquí lo que estamos haciendo es que tiene que ser. A ver, puede ser que se haga una sala cuna dentro del trabajo, pero lo que se hace normalmente es que se elige alguno que esté cerca del lugar, ¿cierto? Ya, ok. O dentro del trabajo o fuera. En los Yasli era sí o sí dentro del trabajo. ¿Por qué? Porque la mamá no podía perder mucho tiempo en ir y volver. ¿A dónde? A alimentar al hijo. Se hacían pausas cada cierto tiempo para que la madre fuese a alimentar a la guagua. Si no le daba pechuga, no iba, digamos, pero era porque para poder alimentarla, a darle de mamar, ¿cierto? Y acá nosotros tenemos también que ir, digamos, y existen las pausas legales para ir a darles de comer. Uh-huh. El ingreso, por ejemplo, el ingreso de una guagua, en el momento en que entraba, dice, los papás dejaban a los bebés temprano por la mañana, antes de entrar a los turnos de fábrica, al niño lo revisaban para detectar fiebre, sarpullido, síntomas de contagio, se le cambiaba la ropa de casa por ropa limpia provista por la guardería, después se hacía cada 3 horas, digamos, este tema de ir a la guardería, amamantar a los bebés, los que tomaban, y para los niños más grandes, el Estado cubría la mayor parte del costo de las comidas, que incluían papillas nutritivas, leche en polvo, qué sé yo. Después se les sacaba a dormir la siesta al exterior para reforzar su sistema inmunológico. Y a diferencia del juego libre individual, y esta es la parte que, ojo, las actividades estaban estructuradas. A los que ya gateaban o caminaban, o estaban empezando a caminar, se les sentaba juntos en corralitos de madera y se realizaban ejercicios con las extremidades cantando himnos infantiles. O sea, en vez de cantarle los pollitos dicen, o la vaca Lola, lo que sea, cantaban himnos con letras comunistas, digamos, y usaban juguetes que estaban aprobados por el Estado que promovían la noción del trabajo en equipo, el seguir instrucciones, industrialización. O sea, yo te paso el celular, tú le pones la carcasa. Es decir, imagínense, estamos hablando de guaguas de meses. que les hacían jugar así. Ese era el día a día para fomentar el

0: pensamiento comunista desde Guau, desde la cuna.
1: ¿Cuánto tiempo van a estar estas guaguas en si este proyecto llegara a buen puerto? Imaginémonos. ¿Cuánto tiempo van a estar ellos en estos centros? ¿Cuántos años? ¿Dos? ¿Tres?
0: Mientras la madre trabaje y necesite que la ayuden con su cuidado. Hasta que ya tengan que ir al kinder.
1: El programa crece con orgullo desde que
0: desde los 3 años
1: toman a los niñitos.
0: 3 años.
1: ¿Se da cuenta lo grave que es esto? Y un gobierno de mi sector no se da cuenta de esto. Por eso me disculpo, pero por eso la molestia. O sea, ¿cómo va a haber una sola persona que en sala se da cuenta de lo que parte aquí y no sabemos dónde termina?
0: Es abrir la puerta. ¿Ustedes les suena algún tipo de propaganda? ¡Uy, pero cómo! ¡Ya no! ¡No nos corten! Muy cortito para terminar. ¿Ustedes han visto en redes sociales de repente que salen las mujeres agobiadas con las tareas domésticas, lavando platos con los niños, ¿cierto? Y al lado les ponen una mujer feliz, libre, empoderada, con así como que yo trabajo todo, y el niño felizmente cuidado, ¿cierto? En alguna claro. parte, o sea, una mujer empoderada. Bueno, esa era la misma propaganda que se usaba en la Unión Soviética para promover el uso de estas guarderías.
1: ¿Qué tal?
0: La liberación de la mujer. Tengamos ojo.
2: Analizarse ojo. Crítico siempre.
0: Muchas gracias, chiquillos, por haber estado hoy día conmigo. Bienvenidos. Cuando quieran, aquí los recibimos felices. Alexis, Karina.
2: Muchas gracias.
1: Gracias por su invitación. Muchas gracias.
2: Muchas gracias. Yo les tenía una papita muy buena.
1: Cuenta.
0: ¿Puedes tirar una papita?
2: 2 minutos, cuenta. Sí, voy rapidísimo. Ya. ¿Ustedes sabían que el MIR es una empresa?
0: ¿Cómo?
2: Exacto, el MIR es una empresa.
0: El movimiento de izquierda revolucionario MIR.
2: ¿Ese?
0: ¿El
2: ¿Ese
0: que andaba mismo? Asesinado sí, haciendo sí, atentados
2: sí.
0: terroristas?
2: Sí. Les cuento. En 1 minuto y medio, para que vean.
0: Mucho.
2: Ya, vaya, en 30 segundos. Miren, cuando ocurrió todo esto desde 1973 a 1990, salió una ley que se llamaba Ley de Exonerados. Entonces, ¿qué pasó? En esta ley, a todos los que trabajaban, tenían empresas, estaban en un servicio público, etcétera, y perdieron su trabajo en esa época, se les dio una indemnización o un dinero para ellos. Entonces llegaron en 2007 aproximadamente la gente del MIR y decía, y llegó a la Contraloría General y decía, oye, ¿sabes qué? Yo también perdí mi trabajo. Yo era de esos que iba, esos terroristas.
1: También fui exonerado político.
2: También fue exonerado político. Yo también necesito que me paguen. Y desde ahí, desde 2007, se decidió que le iban a dar una pensión de gracia.
1: ¿Qué tal?
2: Y lo transformaron en empresa. Para que vean.
0: Esa indemnización por pérdida. Después mándame el dato para que vayamos.
2: Te lo mando.
0: Y yo vamos todos a firmar. ¿Sí? Yo no nacía, pero igual fui. ¡Qué vergüenza!
2: Una vergüenza. Recordando la fecha que estamos, aquí tenemos un dato para que vean que de nuestra plata, de nuestro impuesto, estamos pagando aquello.
0: Se siguen forrando, izquierda negociante. ¡Ya! ¡Chao! ¡Buenas
2: chao,
0: noches!
2: Chao.
0: Nos vemos el lunes conmigo, por lo menos. Mañana nuevamente. Bye, bye.
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